0: desde el año 92, que fue la visita de su santidad al Papa, con la ciudad blindada, pues hubo una ejecución, porque fue una ejecución, a las 10 de la mañana, en el centro de la ciudad, en Balmes con Diagonal, en la puerta de una comisaría de Policía Nacional, y el tipo además se escapó. Es decir, la realidad de Barcelona es que ya no solo los problemas que podamos tener de siempre, sino que las bandas organizadas han tomado la ciudad. Bandas latinas en algunos casos, bandas del este en otros casos, y en otros casos bandas magrebíes. Pero es la realidad, han tomado la ciudad. Y ahora, claro, cuando el alcalde hace un mes salía en la tele diciendo, en la tele local, diciendo que Barcelona estaba mejor que hace 10 años, yo le decía con datos en la mano que es un mentiroso, y ahora el relato es que las mentiras duran lo que duran, ¿no? El relato se le ha caído. Y el problema lo tenemos todos los barceloneses, porque después de tantos años de no hacer nada, o mejor dicho, algo peor que no hacer nada, que es negar el problema, negar los problemas reales que estaban acuciando la ciudad, pues nos encontramos que tenemos bandas criminales, que tenemos asesinatos en plena calle, pues en 3 semanas hemos tenido 3, con arma de fuego, tenemos peleas a machetazos constantemente, tenemos peleas no solo en el Raval, que es lo que más sale en la tele, sino en muchos barrios de Barcelona, que ya según incluso los sindicatos de la propia Guardia Urbana y de los Mossos de Escuadra, pues ya es una zona de confort criminal, que es el primer paso a tener barrios y zonas no-go, ¿no?, donde la policía ni entra ni se atreve a entrar. Y así estamos, porque no solo el alcalde está en esa línea, sino todos sus socios y también los que le han hecho alcalde, el Partido Popular, los comunes y también Junts, que supongo que luego hablaremos también del tema Junts, que, bueno, es una oposición, digamos, pues un poquito de postureo, porque al final, pues por desgracia hay solo un partido que hace oposición y se nota por el trato que estamos recibiendo, que es Vox, pero vamos a seguir haciéndolo y denunciando y poniendo los problemas encima de la mesa, porque lo que tenemos muy claro es que una persona o un gobierno que no ve un problema o que lo niega está completamente incapacitado para solucionarlo. Tú no puedes solucionar un problema que no ves o que niegas. Y por eso ahora pues la pelota la ha explotado en la cara, pero no al alcalde, nos ha explotado a todos, porque ahora mismo no hay barrios seguros en nuestra ciudad.
1: Me gustaría profundizar un poco más en esa situación de inseguridad a la que te refieres. Robos diarios, violencia, peleas, droga. ¿Cuál es un poco el día a día?
0: Es un popurrí, ¿no? Es un popurrí. Es una ciudad que lleva muchísimos años negando la realidad que ha ido conquistándola, por ejemplo, el tema de las drogas. Nosotros, el primer pleno que tuvimos, propusimos un plan antidroga. Nos dijeron que no, que era exagerado, que no había motivos. ¿Por qué? Porque la droga, al final, lleva muchos delitos, ¿no? La droga, al final, acarrea un montón de cosas malas, ya no solo del problema que puede tener para los drogodependientes, sino para el entorno y un montón de delitos que vienen de la droga. Nos dijeron que no había problemas de drogas, ahora la semana pasada en la comisión nos dijeron que el problema está desbocado, pero que es un problema internacional, y aquí siempre tenemos lo mismo. Primero se niega el problema y luego se echa la culpa a los demás, ¿no? Con la multirresidencia igual. Nos decían que no había problemas de multirresidencia, luego nos dijeron que es que había pocos juzgados. Ahora ejecutan a la gente por la calle y entonces del que estamos mejor que hace 10 años, que decía hace un mes, ahora nos dicen que las penas son muy blandas, cuando nosotros en numerosas ocasiones hemos propuesto instar al Gobierno de la Nación a que las penas sean más duras, y ellos siempre dicen lo mismo, el Partido Socialista y el resto, toda esa, pues digamos, esa caterva de personas que no creen en la seguridad o que con tal de mantener un relato son capaces de hacer lo que sea y convertir la ciudad más insegura, pues ahora lo que dicen es que las penas son muy blandas, cuando, repito, llevan años que cada vez que nosotros proponemos las penas sean más duras, nos dicen que no sirve de nada, que está demostrado que las penas punitivas no ayudan y que hay que poner planes de barrio y chorradas esas, que están muy bien para otras cosas, pero no para atajar la seguridad cuando está completamente descontrolada, que ahí lo que hace falta son medidas policiales, y no solo más policía, porque el problema que tiene Barcelona no es que le falte policía, es que le sobran delincuentes. Uh-huh. Ese es el gran problema.
1: ¿Y sobre la situación del español? ¿Ha mejorado algo?
0: Está mucho peor. Está mucho peor porque el Partido Socialista tiene esa capacidad de que todo lo que hace parece que no tiene importancia, y además ha conseguido ser la antigua Convergencia, digamos, es el partido que algunos ven como el moderado, que todo todo lo calma y que todo fluye con

0: tranquilidad, y el Partido Socialista pues nos está, bueno, aparte de que estamos completamente haciendo pactos cada dos por tres con Plataforma por la Llengua y con este tipo de entidades que recordemos que se pasea por los patios para ver si los niños hablan un idioma o en otro, pues el Ayuntamiento de Barcelona no manda una sola comunicación a los barceloneses en español, le hace un bullying a los hispanoparlantes tremendos, y nosotros ahí, que también en eso somos los únicos que defendemos, y defendemos los dos idiomas, porque nosotros lo que defendemos es que un ayuntamiento en una sociedad bilingüe tiene que enviar la documentación en los dos idiomas, tiene que hablar con, en los dos idiomas y tiene que bueno, pues actuar con normalidad con los dos idiomas oficiales, ¿no? Cuando además resulta que el español es el idioma que usa el 70% de los barceloneses en su día a día, es la primera lengua del 70%, ¿no? Entonces, la impotencia es total, ¿no? Porque nos encontramos muy solos, muy solos. Algunos no hacen nada, otros están completamente en contra, pero algunos no hacen nada, ni siquiera el ademán de luchar, porque es una batalla que ellos no creen en ella, porque piensan que pueden sacar votos de donde nunca los han sacado. Pero es un tema muy importante, porque estamos hablando de los derechos de las personas. Y las personas tienen derechos, y tenemos derecho a que se nos atienda en nuestro idioma, en nuestra ciudad. Y el Ayuntamiento de Barcelona, ya os digo, con un montón de proposiciones que son suyas, otras que son de Esquerra, otras que son de Junts, otras de los comunes, poco a poco pues van con ese rodillo, y además intentando normalizar, pues por ejemplo, que tenga que venir el Papa y tenga que hacer los esfuerzos que hizo en hablar catalán, cuando recordemos, porque es algo que mucha gente de fuera de Cataluña no lo sabe, porque quizás la imagen que sale de Cataluña es siempre la más casposa, recordemos que el 70% de los barceloneses usan el español como primera lengua, o como lengua habitual. O sea, que al final es una ciudad donde la mayoría, la gran mayoría de la gente habla en español, y sin embargo esa gran mayoría de la gente no está representada en un consistorio que nunca lo utiliza, excepción de un partido que se llama Vox, y de vez en cuando, si es un tema pues un poco internacional o que pueda salir en redes, pueda ser explotable, pues el Partido Popular, pero el resto, jamás de los jamases, nadie dirá una palabra en español, nadie protegerá el derecho de los hispanoparlantes, y además no solo eso, sino que, bueno, hemos tenido que escuchar hace muy poquito a la teniente de alcaldía, la señora Bonet, diciendo que Barcelona, igual que Cataluña, es un sol poble, ¿no? Un solo pueblo, ¿no? Esa frase que yo odio, ¿no?, del procés, porque al final no existen los pueblos solos, existen los individuos y las personas, y cada uno merece respeto por lo que es esa persona, no por el colectivo donde está o el pueblo que es, ¿no? Y ellos van siempre con eso, ¿no? Y lo peor de todo es que el Partido Socialista al final pues es el que mantiene vivo el separatismo. Siempre ha sido así, siempre ha sido así, y por eso pensar, como cuando el Partido Popular le dio la alcaldía, que el Partido Socialista era lo menos malo, yo creo que es un error enorme. O sea, es que es lo mismo. Es que Junts y el Partido Socialista de Cataluña son lo mismo, exactamente, lo mismo. La única diferencia es que el Partido Socialista de Cataluña, cuando hace la fiesta de la Rosa o cuando hace un mitin con su gente, sí lo hace en castellano. Y Junts ni ahí. Pero es lo mismo, exactamente, y sus políticas son exactamente las mismas. Entonces, mientras hay algunos que piensen que hay un PSOE bueno y un PSOE malo, no iremos a ningún lado, no hay un PSOE bueno, y el Partido Socialista es lo peor del PSOE malo.
1: ¿Cuál es el papel que está ejerciendo Vox en estos últimos 3 años?
0: Mira, básicamente de poner realidad, de poner realidad encima de la mesa, llevar asuntos incómodos que nunca se habían tratado, pues como es, por ejemplo, el de la inmigración masiva y descontrolada, que en el caso de Barcelona pues es flagrante el de lo que está haciendo, ya que datos policiales, datos tanto del Ministerio de Interior como de Guardia Urbana, dicen que el 80% de los detenidos en Barcelona son extranjeros, el 90% de los hurtos los cometen extranjeros, el 83,5% de los robos con violencia los cometen extranjeros, y el 75% de las violaciones los cometen extranjeros. ¿Quiere decir esto que los extranjeros son malos per se? No, hombre, no. Lo que quiere decir que estamos importando lo peor de cada sitio, en vez de importar lo bueno, y se nos va la gente que vale, ¿no? Y creo que esta es una lectura que se puede hacer a nivel nacional, pero que en algunos lugares donde se ha fomentado ciertas culturas para evitar precisamente que hablaran español y demás, pues que se está notando más, ¿no? Porque está viniendo gente que no tiene la concepción del bien ni del mal que podamos tener en Europa, que no tiene la concepción del respeto a las mujeres que podamos tener en el resto de Occidente, y eso al final tiene unas consecuencias. Unas consecuencias no solo en seguridad, también en vivienda, donde tenemos un problema más gordo que en ningún lado. ¿Por qué? Porque claro, si no para de venir gente pues tendrá que vivir en algún lado, ¿no? Y tenemos pues un montón de asentamientos con tiendas de campaña. O sea, la situación de Barcelona es, a pesar de lo que mucha gente pueda pensar, porque, claro, tú ves al alcalde Collbón, es un señor que va con su corbata, tiene pinta de formal, es todo fachada. O sea, la situación es la misma que con Colau, con la diferencia de que la señora Colau iba de cara. Y como decía una persona de un gremio importante de Barcelona, la señora Colau hacía cosas, todas mal, pero hacía cosas. El señor Collboni no hace nada, simplemente deja que las políticas anteriores sigan ahí, y están en seguridad, están en vivienda, están en todos los temas importantes.
1: Hay una información que la publica hoy El Mundo que me parece muy interesante y que la tenemos por ahí, que Vox se está consolidando además entre la clase popular y hay un 20% de respaldo entre los obreros, que es desde luego algo muy significativo también.
0: Sí, sí. Es cierto, nosotros, es verdad que la izquierda, precisamente para intentar, lo que hacen siempre, deshumanizarnos o ridiculizarnos, siempre nos dicen que si nosotros somos pues el brazo del IBEX, ya ves, lo que nos quiere a nosotros el IBEX, ¿no? Lo que quiere el IBEX a Vox. Pero bueno, la realidad es que la gente que más sufre los problemas, que los sufre de primera mano, es la que se da cuenta que Vox es el único que está ahí diciendo las cosas por su nombre y no tapando el problema. O sea, tú no puedes ir a un barrio donde tienen robos constantes a decir que Vox miente, a decir que es mentira que les roben constantemente o que siempre sean los mismos, porque es una realidad que todo el mundo ve, que todo el mundo sufre, ¿no? Y al final, pues la gente revienta, la gente estalla, y muchos barrios donde antiguamente votaban a partidos de izquierdas, no porque fueran, digamos, sociológicamente de izquierdas, sino por tradición o por aquel viejo cuento de la izquierda y de la derecha, y que la izquierda protegía al trabajador, que esto yo creo que en el siglo XIX tenía cierto sentido, pero hoy en día está completamente demostrado que es al revés, ¿no? Porque al final, cuando tú todo lo que marcas es en función del dinero que tienes, que es lo que hacen los ayuntamientos hoy en día, ¿no? O sea, si tienes dinero para comprarte un coche eléctrico, puedes entrar, si no, no. Todo lo que va en función del dinero que tienes perjudica siempre a quien menos tiene. Eso es una realidad clarísima. Y el Partido Socialista, la izquierda, que sube impuestos constantemente, perjudica siempre, obviamente, a quien menos tiene, ¿no? Y esas clases sociales lo están viendo, creo que es muy importante. Y nosotros tenemos una esperanza muy grande de que poco a poco, tanto en Barcelona como en el resto de municipios, como a nivel autonómico, podamos dar pues un paso importante al frente y colocarnos en, digamos, sobre todo yo me ciño a Barcelona, con capacidad de cambiar políticas, porque con dos concejales que tenemos, sí tenemos capacidad para denunciar, tenemos capacidad para retratar el resto de políticas. Y de hecho nos hacen un cordón que yo creo que es el peor que se hace en toda España. Orgulloso estoy, señal de que lo hacemos bien, pero lo que queremos es tener fuerza para cambiar políticas. Y eso, dentro de un año, puede ser posible con el panorama que hay.
2: Gonzalo, en Barcelona supongo que los de Junts ya empiezan a notar el aliento en su cogote,
3: porque las últimas encuestas le dan que en unas hipotéticas elecciones generales pasaría de 7 diputados a 2. Están en proceso de autodestrucción, de suicidio.
0: Absolutamente.
3: Y son conscientes. ¿Qué van a hacer? No van a tomar ninguna decisión.
0: Mira, Junts es una cosa que no tiene nada que ver con Convergencia. Y me explico. Convergencia era un partido, que te puede gustar más o menos, era un partido separatista camuflado, pero en algunas cuestiones tenía muy claro cuál era su programa, ¿no? Por ejemplo, en la cuestión económica. Ahora mismo Junts es un compendio de familias enfrentadas entre sí, en la que unos oyes que dice que es liberal, el otro dice que es socialdemócrata, el otro dice que es demócrata cristiano, el otro te dice otra cosa, y lo ves que están peleados entre ellos.
3: Sí, bueno, pero siguiendo las directrices de Fomento de Trabajo Nacional y del señor Sánchez Llibre.
0: Bueno.
3: Es decir, allí donde Fomento dice que hay que presentar una enmienda o que no hay que aprobar determinado decreto o que hay que apoyar determinada legislación, Junts, a pies juntillas, hace lo que le pide Fomento.
0: Bueno,
3: sigue siendo un instrumento. Bueno, Sánchez Llibre ya tiene la experiencia de haber sido el instrumento de la burguesía catalana para introducir enmiendas en el Congreso de los Diputados a partir del Hotel Palace.
0: Totalmente. Fomen y el señor Sánchez Llibre.
3: No tráfico de influencias, ¿no?
4: No, bueno, las empresas de lobby, muchas muy famosas y tal de Madrid, cuando había que hacer influir en una legislación, se iba directamente a Convergencia, porque Convergencia era la manera de

0: Junio.
1: Junio, era la manera de introducirlas. Entonces no había que ir ni a la sede del PSOE ni a la sede del PP. Estos tenían ahí la ventanilla, claro. Y bueno, y eran los que flexiblemente pues introducían.
0: Pero cuando se unió todo. Se deshace. Sí, sí. Hubo algunas compañías del IBEX muy importantes que tuvieron mucho interés en que no se deshiciera. ¿Qué hicieron? Pues nada, Sánchez Llibre pasó a ser vicepresidente de la COE y Duran y Lleida, jefe de la COE de Relaciones Internacionales, a 300.000 al año, ambos.
2: Sí, sí. Sí, sí.
0: Bueno, al final... O sea, que la gente lo sepa, que, decirte sí, que sí. Es que todo esto, esto es una... A veces la gente no tiene suficiente información.
1: Sí, sí.
0: Pero esta gente, Sánchez Llibre, que es presidente de Fomento, o secretario general, o lo que sea, de Foment,
3: sí, presidente.
0: Presidente, ¿no? Es el vicepresidente de la COE.
1: Sí, sí.
2: Bueno, es una patronal entregada completamente al poder, además sin ningún
1: realmente,
2: tipo de reparo, yo
1: realmente.
2: Creo. O sea, mande quien mande, tienen sí. Esa capacidad de ceñirse a lo que haga falta sin ningún tipo de problema y sin ningún tipo de escrúpulos.
1: Es que no era un partido político, era un lobby. Yo claro. Tenía una pregunta, Gonzalo, porque antes decías que en Cataluña no es que falten policías, sino que sobran delincuentes. Y, por supuesto, después ahora, y yo creo que sobre todo el problema es un problema de legislación, porque si los delincuentes, además de que sobran, entran y vuelven a salir de manera inmediata, pues entonces ese es el verdadero problema. Pero ahora, con los cambios que va a haber en Europa, tenemos el riesgo de que muchos delincuentes en Europa se vengan a refugiar a España, por lo cual podría incrementarse.
2: De hecho, hace poco un compañero mío, un amigo mío, mejor dicho, me comentaba que había venido desde Milán, y que en Milán venían bastantes personas que tenían pinta de ser personas sin papeles para regularizar papeles aquí, que tampoco entiendo cómo puedes coger un avión dentro de la Unión Europea sin papeles, pero bueno, ese es otro tema, ¿no? Pero es una realidad, al final las políticas buenistas, lo dije el otro día de forma muy contundente, pero es así, también matan, ¿no? Porque las políticas buenistas hacen que haya aquí gente que no merece estar entre nosotros, gente que es peligrosa, que es un auténtico peligro, que no tiene ningún tipo de apego a la vida y que por un móvil o por lo que sea te puede matar, ¿no? Y eso, estas políticas que estamos haciendo en España con la regularización y en especial en Cataluña, que desde el primer día el propio Sánchez Llibre dijo que estaba encantado, que era una regularización necesaria, pues al final lo que estamos haciendo es que todo lo malo venga a Barcelona. Y repito, estamos en una situación que ahora explota todo y que será muy complicada de abordar si no hacemos un cambio de leyes importante. Por eso es importantísimo, lo primero de todo es fundamental, es que caiga Sánchez y que consigamos entrar en el gobierno y cambiar cosas de raíz. Si no, poco se puede hacer.
1: Que las leyes ya no se debaten. Ya en el Congreso no sirve para debatir las leyes. Se debaten en Waterloo, en Suiza, o se hace decreto ley. Pero yo no he escuchado ningún debate respecto a la regularización, ningún debate para el tema de la ley de nietos y sus consecuencias y tal. Nos han quitado toda esa posibilidad.
2: Es que ahora mismo en realidad...
1: Son lentejas todo.
2: No hay legislatura, ¿no? Tenemos nada más,
1: lentejas
2: estamos aguantando la silla hasta el último día y,
0: uh-huh. Oye, y es para lo que estamos. Gonzalo, y esto de... Estamos viendo constantemente, por lo menos a mí me llegan, no sé si a vosotros también, pero vídeos de estos en los que alguien con un machete o con un gran cuchillo aparece por las calles y empieza a esgrimirlo y a chillar no sé quién es grande y tal, y esas cosas que hacen, y la policía municipal se acerca por ahí muy tranquilamente, porque ellos saben que la tranquilidad es fundamental, sobre todo cuando tienes a alguien con un machete o un tal, y pueden tardar a veces media hora en reducirlo. Sí. Incluso corren riesgo sus propias su propio físico, uh-huh. El de los policías. Es decir, yo pensaba que había una cosa que se llamaba pistolas taser, que es verdad que tienen algunos riesgos, pero el que mayor riesgo tiene es el policía ante un tío que tiene un machete, ¿no?
2: Totalmente.
0: Pues yo no acabo de entender cómo en el momento en que decir, bueno, vete a Estados Unidos, ¿no? Marcos conoce bien. Tú cógele a un policía que te dice, a ver, póngase usted de espaldas, que lo ve de tal, y te saca un machete y no sé qué, y el policía se queda así. Bueno, en Estados Unidos te aseguro que...
1: No, descarga el cargador. Pero es que además, si quitas las manos del volante, solamente con quitarlas, sin saber si tienes o no una pistola,
0: o sea,
1: te
0: aquí,
1: vacían un cargador.
0: ¿Por qué no? Los policías no están dotados de un armamento que les permita, oye, no, que no corran riesgo sus propias vidas.
2: Mira, es muy sencillo. Sí. Nosotros vivimos en una ciudad. Ten en cuenta que los Mossos de Escuadra, por ejemplo, sí tienen taser. Y muchas policías locales tienen taser.
0: ¿Pero los usan?

0: Los usan, los Mossos de Escuadra los usan. No sé cuánto, lo desconozco porque yo, por lo que me toca a mí, es más Guardia Urbana. Pero yo te cuento el tema de la Guardia Urbana. Nosotros presentamos, las primeras proposiciones que presentamos, una de ellas fue dotar a la Guardia Urbana de tasas. Son 3.500 agentes que además venían y están completamente desmoralizados y desmotivados por los 8 años de Colau, que ahora es lo mismo, están igual o peor, y encima abandonados, ¿no? En una ciudad que está en alerta 4+, que significa alerta terrorista 5, se dice 4+, porque tendrías que sacar el ejército a la calle, y si lo sacas en Cataluña, bueno, ya la que sería, ya no te cuento, ¿no? Pero en una ciudad con alerta permanente terrorista por yihadismo, pues, por ejemplo, la policía municipal no tiene armas largas, que debería tenerlas. Pero es que, por ejemplo, el Taser, nosotros propusimos que las tuvieran, nos dijeron que no, que éramos unos locos, que queríamos el sistema de los americanos, que te vacían el cargador en cualquier sitio, que nosotros queremos que se compren armas en los supermercados. Bueno, las tonterías, al final siempre tienen que intentar hacer un meme de lo que dices, porque como lo que dices tiene tanto sentido, si no lo intentas
1: ridiculizar
0: un poco, pues al final no puedes combatirlo, ¿no? Bueno, pues conseguimos, nos dijeron que no, obviamente, pero a los 2 años el teniente de alcalde de seguridad dijo que se iban a poner Taser. Bueno, la sorpresa fue que habían comprado 22 unidades para 3.500 personas. Pero no solo eso, sino que los Taser tenían que estar en manos de los mandos o en comisaría. Es decir, que un policía, cuando detenía a alguien, tenía que decir, espere un momentito, que ya aviso al mando, que venga, que me traiga el Taser de comisaría, y luego allí leerle los derechos. Porque esta es otra, con los Taser le tenías que preguntar si es una mujer, si está embarazada, si tiene algún problema o lleva marcapasos, tal. O sea, una cosa absurda, porque cualquier policía lleva un arma de fuego, que es letal, y no tiene que hacer todas esas cosas, ¿no?
2: Afortunadamente, porque yo creo que en Cataluña lleváis las Glock, porque si lleváis las Ramón no es letal, porque se encasquillan.
0: Ya.
2: O sea, en el tema de Cataluña creo que es donde realmente hay mucha mejor
0: armamento. O sea, total, que al final lo de los Taser, Junts se lo cargó, votó toda la izquierda y Junts en contra, y la policía, o la Guardia Urbana de Barcelona, pues sigue sin Taser y desmotivada, sin medios, sin apoyo, sin galones, con un alcalde y un consistorio que es que yo de verdad siempre lo digo a la gente, si, no quiero desmoralizar a nadie, pero cuando te dicen, ¿cómo es aquello? Pues es mucho peor de lo que tú te puedes imaginar, porque estamos gobernados por gente que no es cabal, gente que no piensa en función de las necesidades, sino siempre en funciones políticas y de su propio partido. Le importa un rábano en general lo que interese a la calle, ¿no? Entonces tú ves que cualquier propuesta que tú hagas para apoyar a la policía, automáticamente de soslayo y va pues una acusación encubierta que un policía per se es una persona corrupta que va a pegar un tiro cuando no debe y demás. Y claro, con esa mentalidad, pues al final, ¿qué consigues? Que sea la ciudad más peligrosa de España y la segunda más peligrosa de Europa.
3: Aquí lo vamos a dejar porque nos tenemos que ir, señores, a la última pausa de publicidad, no sin antes pedirle a todos nuestros espectadores que se sumen al canal de Telegram de Julio Ariza que estás publicando.
1: Bueno, tenéis digamos, el voto particular de los 4 miembros del Consejo General del Poder Judicial entero, y luego toda la información que va saliendo sistemática la tenéis también ahí. Seguiremos el recuento final de Colombia, que es importantísimo.
3: Sí, que luego vamos a hablar de ello.
1: Y vamos a ver, ¿no?
3: Lo iremos viendo. Te seguimos en tus redes sociales, no solo Telegram, también en Twitter, donde te lo sigues pasando increíblemente bien. Y también el canal de WhatsApp a través de ese código QR que están viendo en sus pantallas. Nos
1: es
3: vamos, señores.
1: Divertido no es lo contrario de serio, sino de aburrido.
3: Última pausa de publicidad y enseguida volvemos. El próximo 12 de agosto de 2026, la provincia de Valladolid se convertirá en uno de los lugares más privilegiados del planeta para observar el eclipse total de sol, un fenómeno astronómico histórico que atraerá a miles de visitantes y aficionados a la astronomía de todo el mundo. La comarca de Tierra de Campos será uno de los puntos clave, ya que allí el eclipse alcanzará su mayor duración dentro de la provincia, convirtiendo a Valladolid en un destino estratégico para disfrutar de una experiencia única e irrepetible. La Diputación de Valladolid, a través del Patronato de Turismo, lleva trabajando desde 2024 en un importante plan de preparación y promoción del eclipse, impulsando el astroturismo con estudios especializados, actividades divulgativas, jornadas informativas y la identificación de hasta 15 puntos óptimos de observación en la provincia. Además, la noche desde el 12 al 13 de agosto coincidirá

con el pico máximo de las Perseidas, las conocidas lágrimas de San Lorenzo, ofreciendo una doble cita astronómica espectacular. Toda la información y recomendaciones sobre este gran acontecimiento pueden consultarse en el apartado de astroturismo de la web de la Diputación de Valladolid.

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0: cómo actuar la energía solar de una forma muy sencilla. Para ello nos acompaña Gemma Hidalgo, que es asesora de Comunidad Solar. Muy buenas tardes.
1: Hola, buenas tardes.
0: Gemma, cuéntanos, ¿qué es Comunidad Solar?
1: Pues Comunidad Solar nace con el propósito de acercar una energía renovable a todas las viviendas y negocios con los diferentes proyectos que tenemos.
0: Bueno, no todo el mundo puede instalar placas solares. ¿Cuáles son las alternativas que existen?
1: Precisamente intentamos acercar tanto o bien con comunidades energéticas o bien con autoconsumo remoto disponible para toda España cuya persona, vivienda o negocio puede comprar, puede adquirir sus propios paneles y a través del cableado eléctrico se le entrega hasta su punto de suministro.
0: Bueno, también se habla mucho de las comunidades energéticas. ¿Qué son exactamente?
1: Efectivamente, y gracias a la ampliación del radio de 5 kilómetros son instalaciones compartidas y el ahorro todavía es mayor al dejar de pagar los cargos por la distribución. Por lo tanto, cualquier persona que tenga una comunidad de estas cerca puede beneficiarse como si tuviera los paneles instalados en su propia casa.
0: ¿Y para quienes sí disponen de ese espacio para poder instalar esas placas?
1: También hacemos estudios totalmente personalizados para que se ahorre aún más en su factura de luz.
0: ¿Qué mensaje trasladarías a quienes están pensando en dar el paso hacia la energía solar?
1: Que no se lo piensen, porque al final nosotros acercamos a cualquier persona a algún tipo de proyecto, está disponible para todo el mundo con muy poca inversión para la rentabilidad que se obtiene y todos ellos son proyectos de muchísimos años. Por lo tanto, es ganar el pulso a las facturas de luz mes a mes.
0: Gemma Hidalgo, asesora de Comunidad Solar, muchísimas gracias por acompañarnos. Un
1: Gracias a
0: abrazo.
1: vosotros, un placer.
0: Y antes de irnos con la actualidad de nuevo y de irnos directamente a Colombia después de ese resultado que hemos visto en estas elecciones donde todo está bastante ajustado, abrimos espacio ahora para el Club de Amigos. Paula Cruzado, ¿qué tal? ¿Cómo estás?
2: Muy buenos días, pues muy bien, la verdad. De lunes con nuestra última, bueno, un poco con pena, la verdad, porque es la última sesión que se acaba el ciclo
0: ya la
2: de Marcelo
0: última.
2: Gullo. Sí, ya la última. Se nos ha pasado volando estos tres lunes con Marcelo Gullo, que han sido una auténtica delicia. Hemos aprendido muchísimo sobre la hispanidad con un gran experto como es él. Hoy, de hecho, hablaremos pues, de la hispanidad en el siglo XXI, haremos una reflexión, miraremos hacia el futuro y, sobre todo, pasaremos un tiempo entre amigos que comienza la 7:30 y finalizará eso de las 9, porque Marcelo Gullo habla largo y entendido sobre este tema, decir a todas las personas que no puedan acudir por riesgo de calor como tenemos hoy o porque viva lejos de Madrid, lo pueden hacer a través de nuestra sesión online, que también es en directo, pueden preguntar, o sea, por ese lado no hay mayor problema y hay mucha gente que lo está disfrutando. También nos han pedido las grabaciones, Alba, porque como digo, nosotros ya casi le llamamos que son como ponencias, porque aprendemos una auténtica barbaridad y la gente lo que quiere es hacerlo extensible a todos sus familiares y que llegue a, bueno, pues a donde los libros de texto hoy no llegan, porque es cierto que estamos viviendo, lo vemos día a día, esa manipulación ya no solo en los medios de comunicación, sino en todos los aspectos de nuestra vida, en la educación, en todos. Entonces nosotros desde el Club de Amigos siempre nos hemos focalizado a defender esa historia, a defender lo que siempre ha sido lo nuestro a través de bueno, pues cursos con Esparza, con Fernando Pay y en esta ocasión con Marcelo Gullo hablando de la hispanidad. Así que les animo a que asistan a esta última sesión. También pueden adquirir sus cuatro libros que tenemos aquí de Marcelo Gullo. Se lo pueden llevar

0: dedicado. Y siempre que también aparezco aquí y estoy viendo los, abajo los números de cuenta, animo a todas aquellas personas a que si quieren seguir disfrutando día a día de este programa y de todos los programas que hacemos en esta cadena, les necesitamos a ustedes, necesitamos que nos ayuden a cada vez bueno, pues alzar más la voz sobre todos los medios de comunicación que hoy vemos que están manipulados a ver la realidad de la sociedad, a lo que a usted y a nosotros nos afecta día a día en nuestro bolsillo. Pues hablabas antes de lo de la luz, nadie ha hablado de que a partir del 1 de junio volvemos a pagar el 21% de IVA de la luz cuando ya veníamos pagando el 10% de IVA. Eso al final, ¿a quién afecta? ¿A ustedes? ¿A nosotros? ¿A ellos? Pues les da igual. Entonces, bueno, es un único medio de comunicación en el que decimos las noticias como verdaderamente son, y para eso les necesitamos a ustedes. Necesitamos que nos ayuden haciéndose socio, haciendo donaciones, que nos llamen para informarse de todas las formas que puede haber para ayudar a este medio de comunicación, que son muchas, y siempre ustedes salen beneficiados al igual que nosotros, Alba.
1: Pues que llamen a este número de teléfono cuanto antes, que no tengan inconveniente. Bueno, que no se preocupen, que si llaman una vez el número se queda registrado,
0: sí, no hay ningún
1: se les devuelve
0: problema.
1: La llamada.
0: Eso es. Tanto mi compañera Olga, que es con la que normalmente habláis todos, está al teléfono, pues lo cogemos tanto con mi compañera Ana como yo, y si no, les devolvemos la llamada lo antes posible.
1: Pues muchísimas gracias, Paula.
0: Gracias a ti siempre, Alba.
1: También tienen esa modalidad del correo electrónico clubdeamigos@clubdeamigos.org. Hay reacción del Partido Popular. Alberto Núñez Feijóo en estos momentos compareciendo en rueda de prensa tras esa sentencia del Supremo que afecta de lleno a la que fuera mano derecha de Pedro Sánchez, a José Luis Ábalos, a Koldo García y también a Víctor Daldama. Escuchamos a Feijóo asegurando que todo es culpa de Sánchez, que sin Sánchez no hubiese posible ni Ábalos hubiese sido posible sin Sánchez. Dice, vamos ya por dos sentencias, la que condena al exfiscal general y la que condena a José Luis Ábalos.
2: Los ciudadanos dieron un mandato para gobernar, no para saquear y no para mentir sin parar. Por eso creo que lo segundo que corresponde es señalar el único camino que puede seguirse en esta situación. De este colapso solo se sale convocando elecciones generales de forma inmediata. Puede que todavía se atrevan a decirnos que tiene mayoría parlamentaria. Bueno, en primer lugar, una mayoría parlamentaria no limpia la corrupción, no elimina los hechos, no sustituye la decencia, no devuelve lo robado y no libera de la responsabilidad política. Pero es que además tampoco es cierto que dispongan de ella. La semana pasada Sánchez quiso amordazar al Congreso de los Diputados porque sabía que iba a perder una votación. Sabíamos que Sánchez tiene miedo al Poder Judicial. Ahora constatamos que también tiene miedo al Poder Legislativo. Pero no nos va a callar, ni va a evitar que expresemos la voluntad mayoritaria de los españoles. Cuando un presidente no tiene presupuestos, no tiene mayoría parlamentaria para gobernar y tiene una mayoría que le pide la dimisión y la convocatoria de elecciones, ¿con qué legitimidad se puede seguir aferrado al poder? Se lo digo yo, con ninguna. Esto es el fin de la escapada. Es curiosa la coincidencia. Hoy el primer ministro británico dimite por haber perdido unas elecciones regionales, sin tener ningún ministro condenado por corrupción, con una mayoría absoluta en la Cámara y con presupuestos aprobados. Ningún líder de una democracia europea se atrinchera en el poder en una situación remotamente parecida a la de Sánchez. Acabo ya. Miren, yo me hago cargo de que millones de españoles sufren problemas graves que requieren de la política y que no están teniendo respuesta. Problemas serios que hoy su gobierno tiene aparcados en una esquina porque su única obsesión es su propia supervivencia. Quiero decirles que pasaremos esta página. Antes o después, con ayuda o sin ella, España volverá a estar gobernada por mujeres y hombres honrados, decentes y preparados. Lo digo con humildad, pero también con la autoridad de haber gobernado en otras instancias muchos años, de haber gestionado miles de millones de euros y de haberlo hecho siempre con honestidad. España sabrá toda la verdad, conocerá el alcance real del saqueo de estos años, recuperará las instituciones, recuperará la confianza en la política y recuperará un gobierno decente. Y aunque pueda parecerles que todavía queda, yo hoy les digo que falta menos. El cambio profundo, honesto y con valores que España necesita está mucho más cerca. Muchas gracias por su interés y hasta aquí la declaración del Partido Popular y la declaración de su presidente. Muchas gracias.
3: Presidente, muy buenas tardes.
1: Preguntas de los compañeros periodistas Alberto Núñez Feijóo, que pide una vez más al presidente del Gobierno, Pedro Sánchez, que convoque elecciones. No sé qué valoración hacéis de esta tibieza que sigue manteniendo el Partido Popular, porque yo creo que lo lógico ya sería sí o sí irse a la moción de censura.
4: No sé, yo sigo teniendo la misma sensación que hace mucho tiempo, de que están esperando que caiga solo, o sea, la herencia, y sigo pensando que es muy incoherente pretender que aquí el señor Pedro Sánchez no sienta el apoyo del PP, cuando en la Unión Europea ganó el PP y salvó al Partido Socialista en la Unión Europea, y está con el Partido Socialista y nos coloca una señora que es la responsable de la gota fría en Valencia, por ejemplo. Y eso ha conseguido ser vicepresidenta del Gobierno Europeo. Más chollo que este casi no hay, ¿eh? Bueno, sí, hay uno, que es la von der Pony.
1: Marcos.
5: Sí, pues bueno, yo me acuerdo de la frase esta de Aznar, de quien puede hacer que haga. Y bueno, nosotros, la sociedad civil, pues nos encontramos en una situación donde poco podemos hacer. Salimos el 23 de mayo a la calle y no nos apoyó el Partido Popular. Todos los demás, se acabó la fiesta, Vox y tal, pues todos nos apoyaron, y ellos que están quejándose, o sea, yo como ciudadano de a pie, pues me puedo quejar y puedo pedirle a Sánchez, hombre, convoque elecciones, pero estamos con el primer partido de la oposición, tienen mayoría en el Senado, gobiernan en 12 comunidades autónomas, es el segundo partido del PP europeo en número de escaños, podrían romper perfectamente la relación con el Partido Socialista en Europa, exigirle a von der Leyen, ¿qué hacemos? Porque el primer Partido Socialista en Europa es el de Pedro Sánchez, exigirle esa ruptura inmediatamente en Europa, empezar a hacer cosas. Entonces yo, pues me cae un poco el alma a los pies cuando de repente un partido como el Partido Popular, que tiene la fuerza que tiene y que tiene el poder institucional que tiene, pues con la boca pequeña, pues sale este hombre tristón y a decir, mira, sois muy corruptos, y convocar elecciones. Pero bueno, pero que puedes hacer muchas cosas, desde una moción de censura, pero no una, porque como ahora cambia la legislatura, a partir de septiembre es una nueva legislatura, puedes hacer una ahora y luego hacer otra en septiembre para denunciarlo, puedes hacer muchísimas cosas. Es que a mí se me ocurrirían, yo diría como el 1, 2, 3, responda otra vez, a ver, cosas que puede hacer el primer partido de la oposición con el poder institucional que tiene para generar presión sobre el Partido Socialista, aparte, lógicamente, de decir, sois muy malos, sois muy corruptos, convoque elecciones. 1, 2, 3, responda otra vez. Seguro que se nos ocurren muchas más ideas. Pues no, es muy triste.
4: Fíjate que con 50 diputados puedes hacer una moción por temporada, pero con los que tiene el PP podría hacer dos. ¿Cuántos tiene el PP? 100, ¿no?
5: Sí. Son 35 lo que se necesita.
4: Dos por temporada, porque sí. Si no repiten, podría no, hacer una
5: pero,
4: hora.
5: Pero podría hacer más, porque si prestara algunos escaños,
4: no, claro,
5: habría otros, se coordinan.
4: Tres
5: y que lo hagan.
4: Por temporada.
5: Pero,
4: y hay dos temporadas al año, ¿eh?
5: Pero,
4: el año tiene dos temporadas.
5: Y comisiones de investigación y tal, o sea, y tiene poder mediático, tiene de todo. Pero bueno, es muy triste verlo, porque estamos frente a unos gángsters, frente a unos golfos que han tomado las instituciones. Y para esto, pues en Estados Unidos se habla de popcorn throwers. Es decir, quieres matar al enemigo tirándole palomitas de maíz. No, cuchillo entre los dientes, porque está España en una situación muy complicada y se necesita líderes a la altura de la situación complicada que tenemos.
4: Bueno, si Barcelona está sin
5: no quiero
4: taser,
5: seguir.
4: Si Barcelona
1: brevemente,
4: está sin
1: Miguel,
4: taser,
1: que nos vamos
4: está
1: a
4: sin fuerza.
6: Si basta con coger el manual 93-96 Partido Popular, si el tema es que lo cifran todo, la confianza del Partido Popular está en el Congreso y en el Senado, el día que tienen que hacer dos preguntas y responderle, y entonces son como muy violentos y muy tensos y muy tal. Es decir, cuando tienes el 40% de los ayuntamientos de España, cuando tienes 11 más 2, tienes 13 comunidades autónomas y tienes una serie de mecanismos, si debieras estar repartiendo uno detrás del otro, hoy le toca a este, hoy mañana a este, te vas a Europa, luego te vas a ver a los embajadores a montarles un pollo, te vas a ver con tus socios de donde sea, es decir, y es lo que no ves en el Partido Popular, es el gran alarido, lo dije hace, ¿cuánto?, 15 días, 3 semanas, cuando dijo, y cuando digo que voy a tomar todas las medidas, voy a tomar todas las medidas.
4: Pero no fue una manifestación.
6: ¿Y qué ha pasado?
5: Pues lo que ha pasado ha sido que boicoteó la marcha por la dignidad que hicimos el 23 de mayo y que no ha hecho ninguna moción de censura. Eso es lo que ha pasado. Tomaré todas las medidas. No, todas, pero menos esto, ¿no?
4: Menos lo primero que había que hacer.
1: Vamos a seguir muy pendientes de esto, pero nos tenemos que ir, señores, a Colombia, donde Abelardo de la Espriella ha ganado esta segunda vuelta de los comicios. Resultados provisionales, eso sí, y muy ajustados.
7: Colombia da un giro político. Los colombianos han elegido como nuevo presidente al candidato de la derecha, Abelardo de la Espriella, que se impone al candidato de la izquierda, Iván Cepeda, en unas elecciones marcadas por la polarización, la inseguridad y el desgaste del gobierno de Gustavo Petro. Una victoria que muchos interpretan como un voto de castigo al ejecutivo saliente y al proyecto político impulsado por Petro durante los últimos 4 años. Con el 99,8% de las mesas escrutadas, de la Espriella habría obtenido el 49,65% de los votos por el 48,71% del obtenido por Cepeda, una diferencia de apenas 0,96% que convierte esta victoria en la más ajustada de los últimos 35 años. También de récord la participación, 26,3 millones de colombianos acudieron a las urnas, siendo la cita electoral con más participación de la historia. Un resultado tan ajustado que el candidato de izquierda no ha aceptado y ya ha anunciado medidas.
8: Debemos informar que nuestro grupo de testigos, decenas de miles, abogadas y abogados, están procediendo a impugnar 33.000 mesas en todo el país.
7: La campaña ha estado marcada por un clima de máxima tensión, el atentado contra el entonces candidato Miguel Uribe, el aumento de la violencia política y una fuerte confrontación entre gobierno y oposición convirtieron estas elecciones en una de las citas electorales más convulsas de la historia reciente de este país. Sin embargo, y tras conocer los resultados, de la Espriella lanzaba un mensaje tranquilizador para toda la sociedad colombiana.
9: Voy a gobernar para todos los colombianos, para quienes votaron por mí y para quienes escogieron otro candidato. No habrá vencedores ni vencidos.
7: Con estos resultados comienza ahora una nueva etapa para Colombia, con una victoria de la derecha que comienza a ser habitual en América, cambiando el panorama geopolítico que había hasta hace apenas unos años. Abelardo de la Espriella hereda un país profundamente dividido, con importantes desafíos en materia de seguridad, narcotráfico, crecimiento económico y estabilidad institucional. Un cambio de rumbo político que también será observado con atención desde el resto de América Latina, donde la victoria de la derecha colombiana reabre el debate sobre el futuro del llamado giro progresista en la región.
1: Bueno, y Cepeda, los resultados, como digo, son provisionales. De hecho, Cepeda ya ha anunciado que va a impugnar unas 33.000 mesas electorales. El resultado definitivo lo veremos en unos días, pero desde luego es un triunfo inaudito en Colombia, que ha dicho que no quiere izquierda.
6: Absolutamente. Colombia, de confirmarse este resultado, se suma ya a 10 países. Sí. Es decir, Ya no es lo que teníamos antes en América.
10: Hay un giro importante.
6: Ya está Puebla, que ahora estamos hablando de Chile, de Argentina, de Bolivia, de Paraguay, de El Salvador,
4: Perú.
6: De Dominicana, de Perú. Es decir, lo que
4: ha sido más ajustado que esto, ¿eh?
6: Pero lo que llama la atención es, o sea, de nuevo, si te parece España, o sea, ¿qué hace falta después de 4 años de Petro? Que el hijo diciendo que le pagaba el narcotráfico, cómo pasaban los maletines, el canciller, el ministro de Exteriores, diciendo la coca que se metía en las reuniones antes de aparecer. El país destrozado. Es decir, la política con Venezuela, que ha sido absolutamente lamentable para los intereses del país. El narcotráfico campando por sus anchas y están a esto.
5: Yo creo que no es tanto de confirmarse los resultados, sino de respetarse los resultados, que es donde estamos, porque Petro ni ha felicitado ni nada, están ahora a la espera de contabilizar y tal. Entonces hay un riesgo, yo creo, en estos momentos, antes de echar las campanas al vuelo, hay un riesgo muy grande de que pudiera no existir respeto. También decir que Colombia ha sido un país gobernado históricamente por la derecha, pero por una derecha, disculparme que lo diga, ha sido una derecha pepera. Esta es la primera vez que hay una victoria de una derecha dura, de una derecha apoyada por Trump, por Bukele, de una derecha apoyada por Milei. Y este hombre, Abelardo, pues ha comentado que no existe libertad sin seguridad ni democracia sin autoridad. Y realmente, si consigue que el resultado se respete, pues sí podemos ver definitivamente en Colombia unos cambios serios y profundos. Y vamos a ver qué es lo que pasa en las próximas horas, porque ahora yo creo que todavía están durmiendo o está a punto de...
4: Seis horas, ¿no?

0: de amanecer, 6 horas, sí, creo que hay. Y a ver.
1: Bueno, yo creo que es un triunfo importantísimo y, como dice Marcos, pues confirma una tendencia en Hispanoamérica importantísima de cambio y de hartazgo de políticas que, bueno, que lo único que llevan es a más pobreza, ¿no? Aquí solo falta que la madre patria sea quien haga sus deberes y nos pongamos las pilas nosotros también, porque este país se nos va al carajo.

0: el sentido común, el orden y hacer las cosas, pues digamos, como se han hecho siempre, con cabeza y no como se ha hecho en los últimos años en muchas partes del mundo.
1: Si no vamos rápido aquí en España, lo que va a pasar es que todo este movimiento que está habiendo en Iberoamérica, de pasar a la derecha, lo que era antes extrema izquierda, de hecho, véase Puebla y véase los foros estos, ¿no? Que es que la influencia que van a tener es norteamericana, no española. Con lo cual son países que se van a acercar terriblemente a Estados Unidos, lo cual no es malo, pero a España nos deja muy marginados. Y a la corta va a ser eso, a la larga supongo que las raíces pesan. Y igual Estados Unidos, con tanta influencia en países hispanohablantes, todavía se hispanohablantiza más. Pero a corto plazo, ahí vamos a perder
2: mucho. Bueno, si vamos regalando terreno a Estados Unidos desde el punto de vista cultural, de colaboración política, desde prácticamente que del año 2000, es decir, tú dime qué gestión se ha hecho con Iberoamérica, y hablo no solo del gobierno Sánchez, que por supuesto es solo a sus colegas, pero la época de Rajoy, donde la política exterior no existía.
1: Tampoco.
2: Hemos cedido todo el terreno. Ahora ponte a recuperarlo.
1: Ahí estaba el rey solo, y que solo queda muy mal.
3: Y más cerquita, Starmer, que ha presentado su dimisión esta misma mañana, después de que el pasado mes de mayo ya más de 60 diputados le exigieran directamente que se retirase después de los malos resultados en los comicios municipales y regionales. Ahora se abre un periodo en el que Starmer va a seguir en el cargo en funciones, pero no será él quien pues continúe como al frente de Reino Unido, ni tampoco el candidato, el líder del Partido Laborista de cara a las próximas elecciones generales.
1: Han tenido que hacer un show majo, ¿no? Que es que un alcalde que un diputado dimitiera, que un alcalde se presentara diputado, que ganaba las elecciones, que ahora se meta allí, no sé. Hombre, en ese sentido Inglaterra a mí me da envidia en el funcionamiento interno de la política, porque eso no ha pasado al laborismo, la ha pasado a la derecha igual. O sea, la señora Thatcher desapareció por lo mismo y el que lo sustituyó, John Major, por lo mismo también. Bueno, y el pelos, esta cosa rara que fabricaron ahí, que tuvieron ahí, pues igual, ¿no? Lo único malo es que el que viene después de estos me parece que es un tío para tener para darle de comer aparte.
2: Pero fíjate el detalle, estamos hablando de un partido laborista, que te he dicho, 60 diputados tumban a un presidente sobre 412 diputados. Llegan 60 y dicen, fuera. Es decir, está el partido por encima.
1: ¿Lo tienen legislado eso?
4: Sí, pero porque la circunscripción es del diputado, no es del que hace la lista. Entonces, lógicamente, nosotros tenemos una constitución del 78 que le hicieron los partidos para los partidos. Y entonces, quien tiene poder es el partido, no es realmente el votante. Y, lógicamente, si tuviéramos la misma situación o la misma profundidad democrática que en Gran Bretaña, pues no estaríamos viviendo lo que nosotros estamos viviendo ahora aquí en estos momentos. Y, de todas maneras, yo creo que es como una dimisión en diferido, ¿no? Porque te ha creado como una especie de proceso, por lo cual no es una dimisión con carácter inmediato.
1: ¿Y el resto lo han aceptado? Es que yo no me he enterado de la cosa.
4: Sí, pues, se ha colocado el plan de dimisión.
2: Fíjate que lo más parecido en España a esto es el PNV. El PNV, que es el único caso en el que el presidente del PNV no es el presidente del... del gobierno vasco. Sí, y que, de hecho, el propio aparato del PNV se ha cargado ya... Sí. A más de, un presidente.
1: No les ha salido del todo bien. Eso le pasaba a Unión Democrática también y tampoco les salió
2: lo
1: bien.
2: Lo que te está mostrando esto es un síntoma terrible de Gran Bretaña. Es decir, en 8 años llevamos 7. Bueno, con el que entre ahora 7, cada año y medio más o menos, cambio de primer ministro. Es imposible la estabilidad. Y mucho tiene que ver el Brexit, yo creo.
3: Sí. En fin, señores, no hay tiempo para más. Gracias a todos por acompañarnos a lo largo de esta mañana aquí en Dando Caña. Gracias a todos ustedes por permanecer al otro lado de la pantalla. Nosotros nos despedimos, pero ya saben que esta tarde les espera Xavier Horcajo con la redacción abierta. Y no se olviden de seguirnos en nuestras redes sociales. Por lo demás, que pasen un feliz lunes y que descansen. Hasta mañana. Adiós.

Muy buenas noches, señoras, caballeros, bienvenidos al Gato al Agua. La última vez que se tributó una larguísima ovación en las Cortes a alguien, aparte de las reales personas, fue al Papa, León XIV. Vimos allá todos los diputados súbitamente investidos de honda piedad, aplaudiendo largo tiempo al romano pontífice.

Dimisión, dimisión, gritaban desde la bancada de la derecha, mientras que la izquierda, empezando por Yolanda Díaz, a la que vemos ahí transida de emoción, le aplaudía porque cómo iba a haber hecho algo malo uno de los suyos. Bueno, hoy ha sido condenado a 24 años de cárcel, en lo que es sin ninguna duda la primera gran condena al primer gran caso de corrupción del sanchismo. Veremos, porque quedan todavía bastantes más en esta, en el proceloso horizonte judicial del Partido, Socialista. Esto ha sido sin duda la noticia más importante del día, claro, pero quizá no es la que más efecto tenga a largo plazo. Yo creo que la noticia que más efecto va a tener a largo plazo es lo que ha pasado con el Consejo General del Poder Judicial. Si ha seguido usted la actualidad este fin de semana, sabrá que además de que España ganó 4-0 a Arabia Saudí, al juez Peinado se le ocurrió el sábado retirar el pasaporte a Begoña Gómez, Cristina Álvarez y Barrabés, y entre otras medidas se permitía en su auto una mención a los escoltas, a los policías que escoltan a la doña. Cosa que fue inmediatamente aprovechada por la izquierda y sus terminales, que son mucho más de 61, y llamar a rebato. O sea, había que colgar al juez Peinado. Apareció el ministro del Interior, invocó la necesidad de que se reuniera el Consejo General del Poder Judicial para castigar al juez Peinado, y va el Consejo General del Poder Judicial y se reúne. Marlaska Silva y Perelló acude. Se reunieron, no llegaron a ningún acuerdo, quedaron para hoy, y hoy el acuerdo ha sido abrir un expediente o un procedimiento. ¿Un procedimiento investigador se puede llamar así? En fin, al juez Peinado. Lo cual es una salvajada, porque el Consejo General del Poder Judicial no está para eso. Incluso en el caso de que el juez Peinado hubiera cometido un error grave desde el punto de vista profesional en su auto, quien tiene que juzgar eso es el órgano jurisdiccional correspondiente, que es la audiencia, no un órgano político como es el Consejo General del Poder Judicial, tan político que ha empatado a 4, claro. Y al final ha sido el voto autodenominado de calidad de la presidenta la que ha decantado la votación de parte del gobierno. Bueno, ¿sabe usted lo que significa esto? Significa que en España no todos somos iguales ante la ley. Significa que si eres de izquierda tienes derecho a un mejor trato que si eres de derecha. Significa que si eres político tienes un mejor trato que si no lo eres. Y significa, en fin, que el Consejo General del Poder Judicial ha caído también dentro del ancho campo de colonización política del gobierno. Colonización, por cierto, de la que es corresponsable imprescindible el Partido Popular, que en su día pactó este consejo, quiero recordar, que bajo la atenta mirada del señor Reynders, después condenado por blanqueo. Esto es lo que hay, y es extremadamente grave, porque sí, sí, el Estado de Derecho funciona, porque algunos jueces y algunos guardias civiles quieren, porque el resto está tan condenado y tan corrompido como Ábalos, tan erosionado y tan ensuciado como el Consejo General del Poder Judicial. ...21:49, 20:49 en las Islas Canarias. Se puede usted imaginar que la actualidad es una especie de olla hirviendo, permanentemente salen cosas. Nosotros hemos seleccionado algunos contenidos, seguramente cambiarán a lo largo de la noche, pero en principio nuestro plan es contarle a usted esto. Bueno, la primera gran sentencia contra la corrupción del gobierno. La primera gran sentencia, que no va a ser la última, entre otras cosas, porque la propia sentencia señala una frase que muy oportunamente ha subrayado el profesor Carlos Ruiz Miguel, y que dice, como le voy a leer a usted, ojo, atentos a la frase: con este fin, los tres acusados, los tres que han sido condenados hoy, eventualmente con intervención de terceros aquí no enjuiciados, constituyeron una organización. Es decir,

0: Ojo al dato, porque esto solo es el primer paso. Aquí va a caer mucha más gente. Aquí hay muchos más hilos de la investigación pendientes de instrucción judicial. Así que esto solo es el principio. Y luego la otra gran noticia ha sido efectivamente esta de que el CGPJ salga en socorro de Sánchez contra el juez Peinado. Vamos a ver, se coja como se coja, es inadmisible. Por cierto, tremenda metedura de pata la de los policías, sindicados, que salieron en tromba a hacerle el caldo gordo al gobierno y que a las pocas horas se dieron cuenta de que habían hecho el memo y trataron de rectificar. Bueno, rectificar no siempre es de sabios. Está bien que rectifiquen, pero objetivamente lo que hemos vivido este fin de semana de cacería contra un juez es absolutamente, en fin, inaceptable. Y que el CGPJ haya entrado por ahí lo es todavía más. Mientras tanto, Pedro Sánchez sigue a lo suyo, que es evidentemente preparar un pucherazo. Se mire por donde se mire, lo que está haciendo es eso. La ley de nietos nietísimos, que se remonta ya al siglo XIX, esto es una auténtica tomadura de pelo. O sea, alguien tiene que poner pies en pared, no tiene ningún sentido que un señor cubano, cuyo bisabuelo un día fue español y se marchó para allá, ahora pueda votar aquí. ¿Por qué? Si yo pudiera votar en Cuba, en fin, pero es que no. Entonces, ¿de qué se trata? Es evidentemente un pucherazo. Hoy ha anunciado Vox una propuesta respecto al voto por correo, la veremos con detalle, pero aquí alguien tiene que hacer algo. Porque como en las próximas elecciones se decidan por el voto de los residentes en Cuba, Argentina y Colombia, ¿qué quedará la democracia española? ¿Qué quedará? Bueno, en fin. Nadie ha contado, y nosotros lo vamos a hacer, una noticia importantísima desde el punto de vista internacional, que es que la Casa Blanca confirma la acusación de traición a Barack Obama. ¿Por qué? Pues por la invención de la famosa pista rusa. Como usted sabe, la que hasta ahora directora de la Agencia Nacional de Seguridad, quiero recordar que es el título exacto, que era Tulsi Gabbard, una exmilitar, por otra parte, de expediente intachable, se marcha, deja el cargo y ha sacado, no solo, como contamos el otro día, los documentos acerca de los laboratorios biológicos norteamericanos en medio mundo, que es un auténtico escándalo, sino además la constatación de que fue el propio Obama, con elementos del FBI, entre otros, el que montó la historia de la pista rusa, de Trump, etcétera. Bueno, esto es una barbaridad. Aquí no lo ha contado nadie porque para la prensa española Barack Obama sigue siendo San Barack Hussein. Pero es una locura. Bueno, locura que estas cosas pasen. Lo vamos a contar en detalle y ya entenderá usted que a nosotros no nos sorprende mucho. Y luego dimitió el indigno, el vergonzante, el infame Keir Starmer, fiscal general de la corona, durante los años de las violaciones masivas de niñas obreras inglesas a manos de bandas de pakistaníes. Se marcha envuelto en la vergüenza, envuelto en el deshonor, se marcha llorando, en fin. Llora como eso lo que no supiste defender como tal. Es una vergüenza de tío. Y ahora lo que tiene que hacer es marcharse cuanto antes. Y que no vuelva. Bueno, y veremos estas cosas alguna vez en compañía de nuestros contertulios de esta noche, don Antonio Muroni. ¿Cómo estás?
1: Buenas noches. Muy contento de estar aquí, muy interesado, muy contento también de un día tan malo para el globalismo, ¿no? Starmer y Sánchez son dos actores, como otros tantos que hay en el mundo, y hoy han tenido un mal día. Starmer ha dimitido entre lágrimas, muy propio de él, y Sánchez ha visto cómo su mano derecha durante tanto tiempo es condenada a un cuarto de siglo de cárcel, y su mujer, curiosamente, el tío que más pasaportes españoles ha regalado, tiene una mujer sin pasaporte, desde el miércoles.
0: Había una vieja copla, me parece que de Académica Palanca, que era de eso. ¿Cuándo un español necesita pasaporte? Ah, ves tú. Bueno, el problema está en que como dice Peinado en su auto, se le requieren los pasaportes de cualquier nacionalidad. Claro, esto apesta a República Dominicana. En fin, lo contaremos. Antonio, bienvenido, buenas noches. Don Jesús Trillo Figueroa Martínez Conde, ¿cómo estás?
2: Muy bien, vengo además con el eco de tu gran éxito, el programa el otro día, darte las gracias por el éxito del...
0: Ah, nada, oye, ya, para eso estamos.
2: De la última emisión...
0: No hay nada como una buena bronca para tener...
2: No, pero de verdad, me ha llamado gente y me han felicitado, e incluso la editorial quiere que pongamos una banda que diga un libro que postula la segunda reconciliación, por no llamarla la segunda transición y tal igual, porque de alguna manera es una propuesta de superar el fallo, vamos, digamos, el ridículo de la reconciliación nacional que supuso la llegada de Zapatero, con la nueva, con la ley de memoria histórica, con el 11M, etcétera, y que España necesita ahora de nuevo, de alguna manera, con un nuevo pacto constituyente, ¿no? Entonces, este libro, que de alguna forma propone ese nuevo pacto constituyente como una ambición quizás de medida, pues le querían llamar, poniéndole una, explicando todo esto, la segunda reconciliación.
0: No sé si es una ambición desmedida o es una ilusión desmedida. es otra cosa, pero bueno, efectivamente.
2: Pero bueno, sí, en definitiva.
0: Y si usted se lo perdió, tiene que ver, porque lo tenemos en el Gato de los Húsares de la semana pasada, el viernes, una larguísima charla y discusión con Jesús Trillo acerca de si el Estado de las Autonomías se puede recomponer o no. ¿Y bajo qué formas? Que de eso básicamente...
2: Sí, pero no solamente es el tema del reino de las autonomías, que llamo yo, o de las autonomías, sino en general. Vuelvo a decir la idea de la reconciliación que se partió con Zapatero. Y nunca mejor dicho, ahora viene el tema a cuento, a partir del 11M, a partir de la memoria democrática y de toda la política de Zapatero desde entonces. Y posteriormente... seguida por Sánchez, ¿no? Y actualmente estamos en esa especie de enfrentamiento de un nuevo nacional que dicen polarización, todo lo que quieras, pero por culpa de ellos fundamentalmente.
0: Mi querido Jesús, ¿puede alguien reconciliarse con quien no se quiere reconciliar?
2: Eso es difícil, ¿no? ¿Verdad? Pero claro, el pacto de la izquierda con los separatismos, pues tú me dirás a dónde lleva, ¿no?
0: Jesús, bienvenido, buenas noches. Doña Irene González, ¿cómo estás?
3: Buenas noches. Pues estoy contenta porque ya empiezan a llegar sentencias condenatorias a los líderes del Partido Socialista Obrero Español, es decir, a la mayor organización criminal que tiene España. Pero bueno, también muy preocupada por lo que está sucediendo con el Consejo General del Poder Judicial, porque básicamente se reúnen de urgencia un domingo por la noche en base a un procedimiento. ¿Quién es Begoña Gómez para que el Consejo General del Poder Judicial se reúna un domingo de urgencia y que el lunes a primera hora de la mañana inicien, propongan básicamente un procedimiento sancionador al juez Peinado, inmiscuyéndose, por supuesto, en las competencias que no tiene el Consejo General del Poder Judicial, que son meramente administrativas? Pero no solamente eso, es que desde que el juez Peinado sacó el auto, hemos visto a todos los sindicatos de la policía, hemos visto a toda la opinión sincronizada, hemos visto a todos los miembros del Gobierno salir en tromba a meterse con el juez Peinado, a decir que es intolerable que ponga en cuestión la honorabilidad de la policía, que como todos sabemos es impoluta, no comete errores. Y yo quiero recordar que algo básico del Estado de Derecho es que las instituciones han de ser cuestionadas, las instituciones han de ser investigadas, y que eso es precisamente un Estado de Derecho. En el momento en el que no se puede cuestionar a la policía, pues entonces la impunidad es lo siguiente que ya llega. Y además que el juez Peinado lo que está haciendo es contestar a una de las justificaciones que hizo la defensa de Begoña Gómez para no quitarla el pasaporte, que fue diciendo que no va a huir porque tiene escoltas. Tenemos muchos antecedentes. Y por último, esta policía que ha demostrado que es la policía de Marlaska, no hay que olvidar que fue el juez del Faisán que mediante un chivatazo de la policía a los etarras para que huyesen de un operativo policial que él estaba organizando, salió después de eso, finalmente, el acuerdo entre Zapatero con los enemigos de España para establecer el nuevo régimen que salió a raíz de esa negociación con ETA. Eso ha pasado en este país, se nos olvida. Entonces, los que necesitan sales, cada vez que se cuestiona a la policía, pues que se las vayan poniendo, porque es necesario, intrínseco al Estado de Derecho.
0: Ha faltado un dato importante ahí.
3: Y bueno, es que si no, podría seguir.
0: El despacho del que sale la llamada de advertencia es la del secretario de Estado de Interior, que era el actual abogado de Begoña Gómez.
3: Mira,
0: no sé por dónde.
3: Que además en lo del Faisán acabaron condenados el jefe de la Brigada de Álava y el jefe superior de policía del País Vasco. Fueron los condenados. Pero tampoco vamos aquí a salvar al Poder Judicial, porque en ese momento se les exoneró del principal delito, que era el de colaboración con banda armada, porque salieron libres los etarras que se estaban dedicando a cobrar el impuesto revolucionario. Y solo se les condenó porque dijeron no, queríamos que no se entorpeciese el proceso de paz. Y eso ha pasado en este país y de esos lodos es este régimen corrupto antiespañol que tenemos.
0: Irene González, bienvenida, buenas noches. Doña Ana Cuartero, ¿cómo estás?
4: Pues nada, encantada de estar aquí. La verdad, bueno, Jesús, he de decirte que todavía no me he leído tu libro, pero así como estoy terminando el de Esparza, creo que me voy a decantar más por su teoría de que estamos vaciando la nación de soberanía, unas hacia afuera, otros hacia adentro en las autonomías. Así que, bueno, leeré con atención también el tuyo, pero me parece que me voy a tirar más hacia este otro lado.
2: A pesar de ser diputada autonómica.
4: A pesar de ser diputada autonómica, para a ver si conseguimos de una vez cerrar los parlamentos autonómicos, integrar todas las competencias en el Estado y tener, sobre todo, una cosa súper importante, que es que todos los españoles seamos iguales, no solo ante la ley, sino también en derechos, en una lengua común, en un estado de bienestar, que otra cosa no, pero yo creo que está claro que está roto, y sobre todo está roto desde que tenemos una inmigración masiva. Hoy el dato que ha salido, que ha reflejado Isabel en la rueda de prensa después de la Junta de Portavoces, es que un 60% de los alquileres están en manos de extranjeros.
0: Así
4: entonces,
0: es.
4: Por mucho que la
0: en
4: izquierda...
0: Madrid, en Madrid.
4: Exactamente, por mucho que la izquierda se empeñe en decir que el mercado está tensionado por factores varios, la realidad es que lo que está tensionando el mercado es estar asumiendo 1 millón de habitantes más en la Comunidad de Madrid, de lo que somos capaces de gestionar en vivienda, en sanidad, en educación, en el metro. Madrid está colapsado. En Madrid no cabe absolutamente nadie más. Y aunque nadie más lo diga, la realidad es que una de las principales causas es una inmigración ilegal y masiva, que está entrando con el beneplácito no solo del Gobierno central, sino también de nuestra señora presidenta.
0: Y en este caso concreto, que es el de los servicios, si fuera legal, daría exactamente lo mismo.
4: Daría exactamente igual.
3: Pero es que las legales son más gente
0: de la que cabe.
1: No se cabe.
0: Es cierto. Enhorabuena, compañeros de ABC, que titulabais, me parece que era ayer, ¿no? Los expertos temen que con las regularizaciones a lo mejor los servicios públicos entren en colapso. O sea, la madre que os parió a todos.
1: Son muy listos. Los
0: habéis estado haciéndole la obra al gobierno con la cosa de las regularizaciones y ahora los, que si los expertos, ¿no?
4: Pero...
0: Joder, de verdad te digo yo.
4: Yo no es que lo tema, es que lo constatamos.
0: Pero que es una evidencia, claro.
3: Los
0: expertos de ABC, son los de la pandemia.
4: Bueno. O sea, y el que un piso de 90 metros cuadrados en cualquier zona de Madrid esté cerca de los 2.000 euros el alquiler.
0: Os imagino.
3: Bueno,
4: es una barbaridad.
3: O más.
0: Y cerrando mesa, y que le hemos pillado al lazo porque se marchaba, como es lógico. Gonzalo de lo Pulido, muy buenas noches como estas. Le habrá visto usted esta mañana andando caña con Alba Vila, y allí se habrá largo entendido, porque como ahí se ve que tienen tiempo para todo, no sé cómo lo hacen. Pero bueno, era inevitable que pasaras por aquí, porque anda que no hemos hablado veces de la situación de Barcelona en general y de esa impresión que tenemos todos los que ya somos muy mayores, de que una ciudad que era en tantos aspectos envidiable se ha convertido en una auténtica basura y en muy pocos años, ¿eh? Muy pocos años son 10, 12, una cosa así.
5: Así es.
0: Yo lo defiendo.
5: Primero,
0: tú lo sufres.
5: Buenas noches.
0: Es natural y lo denuncias, claro.
5: Un placer estar aquí, me estáis explotando, pero oye, encantada que me explotéis.
0: Eso es lo que
5: para una vez que venimos hay que estar ahí. Así que, oye, muchísimas gracias. Y sí, ¿qué voy a decirte? ¿Qué voy a decir que no vea todo el mundo, no? Yo creo que cualquiera que tenga redes sociales ve cada día peleas a machetazos, asesinatos a plena calle, ejecuciones pues sí, en plena calle, como vimos la semana pasada. En un día, además, como fue el miércoles pasado, que posiblemente era el día que más policía había en Barcelona, no digo en su historia, pero desde los Juegos Olímpicos seguro, porque teníamos al Santo Padre allí. Bueno, hubo una ejecución en la puerta de una comisaría de policía a las 10 de la mañana, en el centro de Barcelona, en Balmes Diagonal, y no pasa nada, ¿no? Y hace un mes salía el alcalde diciendo que las cosas estaban mejor que hace 10 años, ¿no? Y el problema es que cuando tú lo que haces durante 3 años, que es lo que ha hecho este alcalde, lo que ha hecho el Partido Socialista, en connivencia con todo el abanico, ahí lo dejo, enterito, de todos los partidos, es tapar el problema. Porque cuando tú no hablas del problema, que es el que estaba hablando ahora también Ana con la vivienda, si tú tapas el problema real, no puedes encontrar una solución.
0: Es interesante lo del abanico, efectivamente, porque vamos a ver, no es por meterle el dedo en el ojo a nadie, pero es una evidencia. El Partido Popular, que en Badalona, por ejemplo, con Albiol, ha convertido la seguridad en su caballo de batalla, En Barcelona parece que no hay problemas de seguridad porque están o estaban a otra cosa enteramente.
5: Bueno, el Partido Popular pues en Barcelona está a favor de los pisos turísticos y en Badalona está en contra.
0: Yeah.
5: Es que el Partido Popular sabemos lo que es.
0: Según es
5: una confederación de partidos que cada uno piensa lo que quiere. Oye, yo lo respeto mucho, pero desde luego no es el modelo de Vox.
0: No, el caso catalán va por Beguerías, parece también.
5: Exactamente. Pero la realidad es que el otro día, por ejemplo, pues el candidato, el representante, el presidente del Grupo Popular, Daniel Sirera, nos mandó a todos los grupos una carta pretendiendo de alguna forma protagonizar la lucha contra la delincuencia, pero claro, en todos sus argumentos y en todos sus justificantes, en ningún momento hablaba ni de los extranjeros, ni de que el 80% de los delitos los cometen extranjeros.
0: Lo típico. Alguien ha matado a alguien y
5: claro, que falta policía. Bueno, falta policía y sobran muchos delincuentes, ¿no? Entonces, si tú no haces un análisis exhaustivo, si tú no haces, si tú pretendes nada más engañar a la gente, estás incapacitado para resolver el problema, porque tú estás simplemente tapando un problema porque eres incapaz de resolverlo. Es lo que llevamos haciendo muchos años.
0: ¿Cómo se ha llegado a esto? Hemos visto la degeneración, como nada Colau, pero ya había empezado antes. ¿Saura se llamaba el anterior alcalde? No me acuerdo.
5: No.
0: ¿Cómo se ha dicho, por Dios?
5: El anterior era Trías.
0: Sí.
5: Y antes estuvo...
0: Este que tenía una hija ocupa, leche, que no me acuerdo cómo se llama. Pero bueno,
3: sí. Trías era ese.
0: No, Trías era Trías, no, yo creo que
3: era Trías.
0: Da lo mismo. Creo que se han sumado varios alcaldes consecutivos que han convertido Barcelona en una especie de paraíso woke, cuyo resultado, al cabo de muy poquitos años, es una ciudad invivible.
5: Vamos a ver. Dime.
0: No, dime tú.
5: O sea, mira, desde la democracia, desde la democracia, Barcelona siempre ha estado gobernada por la izquierda, siempre por el Partido Socialista o Colau, digamos los comunistas, a excepción de los 4 años que estuvo Trías, que fue gobernada por el separatismo. Esta es la realidad. Todos estos son los que ahora validan este discurso buenista de que todo el mundo cabe, de que no hay ningún problema, de que todas las personas que vienen son buenas. Evidentemente viene mucha gente buena, pero evidentemente viene mucha gente muy mala. Gente que está ajusticiando a otras personas en medio de la calle. Bandas latinas, bandas del este, bandas magrebíes, en fin. ¿Qué voy a contar que no se sepa, ¿no? Por desgracia, Barcelona es noticia constantemente. Pero el gran problema, insisto, es el negar el problema, porque si tú sales como alcalde diciendo que estás mejor que nunca, que estás mejor que hace 10 años, cuando tus propias cifras, las propias cifras de la Guardia Urbana de Barcelona, te dicen que estás muchísimo peor, ¿qué pasa? Que al final la realidad te pone en tu sitio. ¿Y qué ha ocurrido? Que ha habido 3 asesinatos a sangre fría, 3 ejecuciones en la calle a sangre fría en 3 semanas, que ha puesto al descubierto pues toda la incapacidad tanto del alcalde, que se ha limitado a seguir las políticas que tenía la señora Colau, como de todos sus socios, porque al final pues al alcalde le hizo alcalde del Partido Popular y los comunes, pues con esa excusa de que era mejor un alcalde socialista que un alcalde separatista, cuando no hay ninguna diferencia entre el Partido Socialista de Cataluña, al que llamamos con cariño Partido Separatista de Cataluña, y el resto del separatismo. Es más, el problema del Partido Socialista es que precisamente con esa cara, digamos, de partido más o menos moderado, lo que hace es dar alas al separatismo y alimentar al separatismo y mantenerlo vivo.
0: Sí, te voy a decir esta mañana con Alba, y me parece que la fórmula es francamente buena, que hoy Convergencia es el PSC.
5: Absolutamente.
0: Ha cogido ese papel, ¿verdad?, de neutralizador del español, ¿verdad? Sí. Y yo soy el moderado que yo voy a conseguir.
5: Sí, digamos, es el partido sordina, ¿no? El partido que lo adormece todo y que parece que, bueno, ahí no hay follones, no arregla nada, pero tampoco salía. Bueno, no salía, pues sí salía, porque al final genera un caldo de cultivo que luego acaba como acaba. Y vivimos hace poco un procés muy desagradable que acabó muy mal y que dejó muchos problemas y muchas familias rotas, y ellos están repitiendo el mismo patrón, porque al final es lo único que saben hacer.
0: Era Joan Clos el alcalde del que yo hablaba, ya me acordaba.
5: Sí,
0: no sabía, si
5: había nacido, lo que no sabías es que tenía un hijo ocupa.
0: Juraría que era él, pero bueno, igual estoy equivocado, porque en Cataluña pasan cosas muy, muy, muy, muy particulares. Lo que me llama la atención es que convocatoria electoral tras convocatoria electoral, tú lo que ves es un voto hiperfragmentado en Barcelona.
5: Sí.
0: Para los que no conozcan el lugar, hay que recordar que en realidad el centro propiamente municipal de Barcelona es relativamente reducido.
5: Sí.
0: O sea, todo lo que en Madrid, por ejemplo, han sido barrios incorporados al Ayuntamiento de Madrid, allí no, allí tienen su propio municipio. Y está sistemáticamente fragmentado año tras año. O sea, eso cómo se controla, eso cómo se gobierna, ahí cómo se pone una...
5: Es complicado. Luego tenemos entes como el Área Metropolitana de Barcelona, que engloba los 36 ayuntamientos, digamos,

0: digamos que son el, digamos que sería la Gran Barcelona, o sí, lo que sería claro, aquí también, ¿no? En todo Madrid, digamos, el área metropolitana, que al final eso es una máquina, pues bueno, de gastar, de, bueno, es, hay que cambiarlo todo. Y especialmente en Cataluña, de verdad. Yo siempre le digo a la gente, y lo he dicho esta mañana también, que cuando te dicen, oye, ¿cómo es la política por dentro, ¿no? ¿Cómo es la política catalana por dentro? ¿Es tan mal? ¿Está tan mal como se ve? Digo, no, está muchísimo peor. Porque las personas que nos gobiernan, pues en general son personas, primero, que llevan toda la vida en política, casi todos, con lo cual ya se han olvidado de la realidad de la calle. Creo que es importante
1: eso sí,
0: tener ¿no? el pálpito de la calle. Sí, sí. La prueba la tienes en que en una ciudad donde el 70% de la población utiliza como primera lengua el español, o como lengua habitual el español, pues en el ayuntamiento, excepto Vox, nadie habla en español.
1: ¿Cómo
0: ¿no?
1: se llama la casa? ¿Es la casa Fermín esta, la que está en Barcelona?
0: ¿La casa?
1: ¿Fermín? No sé, una casa de comidas que ha salido muchas veces en redes. Creo recordar que es en Barcelona, no lo sé. ¿Sigue la política sistemática de persecución del castellano en un rótulo?
0: Peor que nunca. Está peor que nunca. De hecho, el ayuntamiento, desde que está el alcalde Colbón y el Partido Socialista, hemos firmado varios pactos de colaboración con Plataforma por la Lengua, que son aquellos radicales que van a los patios a ver si los niños juegan en español o en catalán y que toman nota y se lo apuntan. Las comunicaciones del ayuntamiento son todas en catalán y cuando el ayuntamiento usa una lengua que no es el catalán, es el urdu o el árabe. Y esta es la realidad. Y los derechos de los hispanohablantes, repito, que es que además somos mayoría, somos la gran mayoría, están completamente cercenados. Y entonces ellos pues apelan siempre a que la lengua propia de Cataluña es el catalán porque lo pone el estatuto, cuando la realidad es que el estatuto puede decir que yo mido 2 metros, pero no los mido. La realidad es que en Barcelona hay 2 lenguas y como ayuntamiento se deben respetar a todo el mundo, no en función de la lengua a la que hablas.
1: ¿Tú crees que hay posibilidad de que cambie?
0: Sí, pero poco a poco. Lo primero que tiene que cambiar es el gobierno de la nación. Yo creo que necesitamos un cambio urgente de arriba abajo, ¿no? Yo creo que es muy importante que caiga Sánchez, que nosotros empecemos a cambiar cosas. Y eso tiene que ser pues, como un efecto dominó, que tiene que ir de arriba abajo, pero tiene que empezar a cambiar, porque si no, de verdad, si seguimos así... Pues mira, os voy a poner un ejemplo muy, muy rápido para que lo tengáis en cuenta. Mira, en un distrito de Barcelona pretendían tumbarnos una proposición porque hacíamos una petición al gobierno de la nación. Y allí decían, reunidos varios grupos, entre ellos también el Partido Socialista, que no estaban de acuerdo porque ¿qué nación era? La nación catalana. No, el gobierno de la nación. Estamos haciendo una instancia al gobierno de la nación en el Congreso de los Diputados. No, pero es que mi nación no es España, es Cataluña. Bueno, pues este es el nivel. O sea, en una junta de portavoces de un distrito te están negando una realidad que al final tú estás cobrando y tú eres concejal en función de una ley nacional. Pues esta es la realidad. Y desde muchas partes no se quiere ver, o se tapa, o no se le da la suficiente importancia. Entonces yo desde aquí quiero pues lanzar un grito, ¿no? De cuidado que esto no está superado, que el separatismo sigue en marcha y sigue además de la mano del Partido Socialista, que es el peor de los enemigos que se puede tener.
1: Joder. Y hace falta valor para vivir en ese frenopático y encima mantener la bandera. Gonzalo, muchísimas gracias.
0: Gracias a vosotros por darnos voz. Y por apoyarnos, que siempre lo hacéis.
1: Buen viaje de vuelta.
0: Muchísimas gracias.
1: Y recuerdos por allí. Nos vamos a la publicidad. A la vuelta empezamos con la crónica del día, que ya se imaginará usted que lleva un mono de color butano. Y una argolla puesta así en la muñeca.
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0: 22-19, 21-19 en Canarias. Enseguida empezamos con la actualidad. Voy a contar una cosa, además rigurosamente cierto. Yo no sé qué ha pasado hoy en el cosmos, pero yo no he pegado ojo. Y me ha acordado Adolfo, ha visto un montón, porque no creo que tuviera nada que ver con el nervio vago, porque no tenía ningún otro tipo de... Pero, y luego hablo con gente y tal, y una cantidad de insomnes esta noche.
1: Sí,
0: pero mira,
1: sí,
0: pues
1: no,
0: ahí
1: sí.
0: Estamos.
1: Pues no sé, no sé, yo como duermo con él no...
0: ¿Cómo duermo? Claro, con eso del aparato
1: puesto. Lo he notado, soy ajeno a eso. Bueno, hoy me gustaría explicar un poco, porque muchos espectadores nos dicen, oye, pero vamos a ver, ¿cómo este aparato, cómo hace para poder hacer lo que tú dices que hace, ¿no? Bueno, vamos a explicarlo muy sencillo. El nervio vago, que es un nervio que va... Es como si fuera, imaginemos un árbol, ¿no? Un árbol que sale desde el bulbo raquídeo y recorre por todo nuestro cuerpo, digamos, toda esta parte, y llega hasta el intestino. Entonces, ahí va generando ramificaciones, como un árbol que se ramifica. Entonces, se va ramificando y se engancha al corazón, se engancha a los pulmones, se engancha al esófago, se engancha al intestino. Y también luego tiene pequeñas ramitas, más pequeñas, que entre ellas va, ¿dónde? Pues aquí, a los bulbos, a la zona del bulbo de la oreja, ¿no? Aquí mismito. Entonces, nosotros si ahí actuamos de una manera, conseguimos que ese árbol, que además es como si fuera una corriente eléctrica, ¿no? Nosotros cuando ponemos una corriente eléctrica, pues vemos que los electrones van y encienden una luz. Pues esto es igual. Entonces, al colocarlo aquí es cuando conseguimos que ese árbol se estimule, se motive, ¿no? ¿Y esto cómo se hace? Pues con dos pincitas, que se coloca uno en un lado y otra en otro. Este aparatito lleva unas frecuencias que están destinadas para que el nervio vago las capte, están por debajo de 30 hercios, que sea la frecuencia, y una intensidad. Con esa frecuencia y esa intensidad es como nuestro nervio vago se estimula. Fíjense que esto no es magia, sino es algo muy científico, donde un nervio se inerva, valga la redundancia, hasta los lóbulos de las orejas, recuerden, que a los niños pequeños, las abuelas nos han enseñado siempre cómo tocar el lobulito de las orejas y se dormían, ¿verdad? Bueno, pues que es esta la estimulación. También existirá una estimulación en la zona de la garganta. Por ejemplo, cuando nosotros hacemos gárgaras o cantamos, sobre todo la gente que canta ópera, también estimula el nervio vago. Así que no es nada del otro mundo, sino es ciencia que colocando el vago relax de esta manera, pues aproximadamente media horita antes de irnos a dormir, hay gente que lo hace en la cama, 15-20 minutos vamos a entrar en el descanso necesario, en sueño, y vamos a tener un sueño reparador. Así que, de veras, es muy fácil, es natural, no es tomar melatonina, no es tomar pastillas, somníferos, no se siente eso, lo que se siente es una manera normal, como si de manera natural nos fuéramos y nos durmiéramos, que es lo que no suele ocurrir, porque estamos continuamente en ese estrés y en esa manera tan, digamos, que vivimos muy estresados, luego es muy difícil dormirse.
0: En alerta permanente. Como, y si te dedicas a esto ya ni te cuento.
1: Ya te digo. Ya te digo.
0: Adolfo, muchísimas gracias. 900-730-101. Recuerda, llame solo una vez. Muy importante. Muy importante, ahora no se lo van a coger. Pero usted no vuelva a llamar porque le van a devolver la llamada porque su número queda registrado. Y este lo cuenta absolutamente todo. Cuente, le aconsejo yo, y además a ellos no les va a molestar. Usted cuente lo que le pasa. Porque en líneas generales, Protege tu Vida tiene una línea muy amplia para muchas cosas. Vago Relax sirve para mucho. Aquí tenemos dos o tres contertulios que lo utilizan y en realidad han llegado a esto por diferentes vías. Y les va bien a todos. Pero usted que diga, mira, Adolfo, o quien haya, a mí me pasa esto. Y luego diga, que soy espectador del Toro Televisión, y encima tiene un descuentillo.
1: Por supuesto.
0: Adolfo, gracias.
1: Gracias a ti.
0: Gracias mil. Nosotros vamos a uno que no sé si va a dormir bien hoy, pero bueno. Ábalos, claro. Bueno, Ábalos. Y Koldo. Aldama también. Aldama también es condenado. Resulta condenado en esta

0: sentencia. Lo que pasa es que, claro, él colaboró. Bueno, vamos a ir por partes. Primero, lo que es lo fundamental de la sentencia nos lo cuenta Laura Gestal.
1: El Supremo respalda las altas condenas que pedía la Fiscalía Anticorrupción. Incluso las amplía, 24 años de cárcel para Ábalos y 19 para Koldo. Ambos por los delitos de organización criminal, cohecho, malversación y tráfico de influencias. Al empresario Víctor de Aldama lo condena el alto tribunal a 4 años y medio de cárcel, pero no entrará en prisión por colaborar en la investigación del caso. Tendrá que presentar un informe semestral de actividades y hacer un año de trabajos en beneficio de la comunidad. Así lo celebraba.
2: Estoy satisfecho con la sentencia y espero que con esta sentencia los demás que vienen detrás colaboren.
1: El tribunal considera probado que Ábalos y Koldo cobraron mordidas a cambio de adjudicar contratos de mascarillas a empresas de Aldama y por contratar en 2 empresas públicas a 2 conocidas de Ábalos. La sentencia, dictada por unanimidad, concluye que los 3 acusados formaron una organización criminal con reparto de funciones que cometió graves delitos de corrupción. Los 3 condenados aprovecharon la posición de poder de Ábalos en el Ministerio de Transportes y su peso orgánico en el PSOE para obtener beneficios económicos y favorecer intereses empresariales. La sentencia sitúa a Ábalos como la figura de referencia, a Koldo como su hombre de confianza y transmisor de decisiones y a Aldama como el encargado de captar empresas y particulares interesados en tener un trato de favor ante la Administración. De este modo lograron que la empresa Soluciones de Gestión, vinculada a Aldama, fuera la adjudicataria de 2 contratos de mascarillas para puertos del Estado y Adif a cambio de beneficio económico. La trama articuló un sistema de pagos periódicos para garantizar el pago de beneficios con una remuneración mensual de 10.000 euros para Ábalos. Además, el Supremo concluye que la organización encubría el pago de comisiones ilegales a través de otras operaciones, como el contrato de un piso en Madrid que Aldama cedió a Ábalos. El Supremo justifica las penas tan altas asegurando que la corrupción pública deteriora la confianza de la ciudadanía hasta el punto de poder quebrar el Estado democrático. Este ha sido el primer juicio de la trama, pero hay más investigaciones abiertas contra Ábalos y Koldo, causas que se están instruyendo en la Audiencia Nacional.
0: Lógicamente ha habido muchas reacciones, ya se puede imaginar, a esto. Breve resumen, nos lo cuenta Laura Gestal.
1: Feijóo exige a Sánchez que asuma responsabilidades políticas y que convoque elecciones.
3: La sentencia de hoy es una condena al gobierno de Sánchez por el ejercicio de uno de sus ministros, vuelvo a insistir. Y la pregunta es muy sencilla, ¿a qué espera? Es indecente que siga un minuto más en la presidencia del gobierno.
1: Vox también pide elecciones y la dimisión del presidente.
4: ¿Pero qué más tiene que ocurrir? ¿Pero qué más tiene que pasar para que Sánchez dimita? Han convertido su partido en un basurero y un estercolero de corrupción donde no se libra nadie.
1: Minutos después de conocerse la sentencia, en un acto del PSOE en Madrid, el gobierno y sus ministros guardaban silencio. Sí han hablado Puente y otros dirigentes socialistas en X. Creen que la sentencia es desproporcionada y critican que Aldama no entre en la cárcel. La suspensión de la pena al empresario es para Esquerra un aviso a navegantes. Lo de Aldama es un mensaje para Julio Martínez, Leire Díez y otros. Si colaboras, libras, escribe Rufián en X.
0: Están como hidras todos en la izquierda. ¿Cómo es posible que Aldama tal? Bueno, a ver. La figura del que coopera con la justicia contra la corrupción es una figura privilegiada en el ordenamiento jurídico español y tiene bastante sentido. De hecho, quien más lo ha defendido, y creo además que con una buena fortuna argumental, fue Bolaños. Así.
5: Por tanto, desde el Gobierno queremos enviar un mensaje muy claro y muy contundente a la sociedad española. Reforzamos al Ministerio Fiscal para perseguir el delito. Creamos una autoridad independiente para proteger a aquellos que denuncian infracciones, ilícitos, penales o comportamientos irregulares. Y, por supuesto, reconocemos y apoyamos a todas aquellas personas que colaboren con la justicia para esclarecer delitos. Este Gobierno no tolera ningún tipo de corrupción y, por eso, reforzamos los medios para esclarecer y perseguir los delitos.
0: Pues claro, esto era a propósito del Peña aquel, ¿se acuerda usted de la Gürtel, al que le indultaron? Bueno, pues, mire, claro, lo que ha hecho Aldama es exactamente eso. En fin, solo que, por cierto, lo que ha denunciado Aldama tiene muchísimo más alcance que la Gürtel. Y aquí yo querría dar la palabra, en primer lugar, a Jesús Trillo, que no solo se ha leído la sentencia entera, sino que más se la ha leído con mayor conocimiento que cualquiera de nosotros, porque él entiende la tramoya jurídica mejor que nadie. Y estábamos comentando hace un rato que, en realidad, esta sentencia es un mapa, pero no se limita a los hechos condenados.

0: a los hechos condenados. Efectivamente, en la sentencia entran cosas como, por ejemplo, hablar de la colonización de instituciones y de empresas públicas por parte de todo el sistema. Lo cual es fuerte, ¿eh? Etcétera. Pero además lo hace de una manera muy proporcionada. Es decir, no es que esté haciendo una serie de opiniones políticas en una sentencia judicial. No, no, no. Es que está hilvanando una serie de hechos y una serie de consecuencias jurídicas en donde por en medio está este tipo de cosas. Es que es lo que hay, ¿no? Pero lo que más probablemente va a destacar la sentencia, esta en el futuro, por la que se va a recordar, es por el tema de Aldama, fundamentalmente por el colaborador de la justicia. En España, la colaboración con la justicia es considerada como un atenuante, que es lo que ha aplicado el Tribunal Supremo. Pero no hay, en mi opinión, bueno, yo he consultado también a compañeros, si no recordamos una aplicación de un atenuante por parte del Tribunal Supremo de esta naturaleza, con esta altura y con esta profundidad. Le dan a Aldama la consideración prácticamente de descubrimiento del delito, ¿eh? En todos los aspectos, porque aporta pruebas, aporta documentación, aporta información, etcétera, ¿no? Y por tanto es la pieza clave para descubrir el delito. Y así lo dice la sentencia, lo reconoce, ¿no? Lo cual da lugar a que a partir de ahora la figura del... Esto es muy tradicional en el derecho anglosajón, se le llama collaborating witness. Pues el collaborating witness va a ser muy utilizado en España, sin lugar a dudas, y más aún como consecuencia de esto. Yo quiero recordaros, os acordaréis todos del tema Tangentopolis, que fue...
1: Por supuesto, en Italia, sí, señor.
0: Claro, que fue el que dio lugar a mano pulite, a manos limpias en Italia en los años 92 a 94, y que acabó con el régimen italiano, de tal manera que desapareció el Partido Socialista Italiano, desapareció la Democracia Cristiana, etcétera, como consecuencia de que en aquel caso Ávalos se llamaba Mario Chiesa, un miembro del Partido Socialista Italiano, de características muy similares a lo que me refiero a Ávalos, ¿no? Y efectivamente, en virtud de un collaborating witness, se descubrió todo y salió todo el pastel. A partir de ahí, y una vez que se formó mano pulite, ya fueron uno detrás de otro todos los escándalos, todo el sistema de corrupción, y cayó, pero como un juego de naipes, toda la corrupción italiana, ¿no?
2: Absolutamente.
0: Y aquí, probablemente, este tema tiene todo el aspecto de que es el inicio, no es más que el inicio de la caída total, como un juego de naipes, de este asunto.
1: Me interesa mucho subrayar esto que dice Jesús, y ahora os paso la palabra, porque aquí hemos señalado muchas veces, desde el principio, desde que empezamos con el caso de las mascarillas, que venía aquí Nandi Cuevas a contarnos lo que hacía Liberum, luego venía Marta Castro, en fin, todas las acusaciones populares que han estado ahí, Azteoir, Justitia Europa, etc. Y es que empezabas a tirar de un hilo de la mascarilla, que parecía una madeja, y te iban saliendo más madejas pegadas. Y aquello se extendía hasta donde estamos hoy. Y hemos ido viendo, semana tras semana, cómo crecía la complejidad de los casos. Y lo interesante de esta sentencia, entre otras muchas cosas, es que además lo señala. Es que habla de otros colaboradores de la trama que aquí no están enjuiciados aquí, porque son otras cosas, que se van a enjuiciar también. Traza vinculaciones a otros cargos como el de hidrocarburos, etcétera. O sea, realmente es una auténtica trama de corrupción.
0: Además, se le aplica la primera vez que yo hago una aplicación muy radical, vamos, muy radical, muy amplia, está dentro de la ley, no estamos hablando de ninguna barbaridad, ¿no? Pero se le aplica la atenuante, se le aplican 4 años y medio cuando se le hayan pedido 7, ¿no? De alguna manera. ¿Sí? Y además de eso, no entra en la cárcel.
1: Exactamente. Sí, porque la pena
0: a él se le pide una serie de condicionamientos. No es que haya dejado de ser condenado, ha sido condenado, pero es que es tremendo, ¿no?
1: Mucha gente que dice, ¿por qué no se le obliga a devolver los 3 millones?
3: Porque no ha sido condenado justo por el delito de malversación.
1: Es que...
0: Imaginaros Julito Martínez cuando...
1: Claro, es que se supone que eso es suyo. En fin, que la cuestión. Y por otra parte, hay que recordar, esto solo es el principio. Y Aldama, aquí, solo es una parte del... Y no la más relevante, por cierto.
0: En fin. Sí, sí. Y por cierto que es una cosa. Yo oía hoy comentar, aplicándole esto posiblemente al que acabo de decir, a Julio Martínez o algo parecido, que ojo, que la mafia venezolana y tal, igual, mire usted, en Italia, más implicada que la mafia, y no pasó nada. Mano política, poco en todo. ¿Acordaros de este tema?
1: Sí, absolutamente. Sí, porque al final la mafia pone cortafuegos. O sea, vamos, los malos de verdad, malos, son más listos también que los otros. Y ponen sus propios cortafuegos, claro. Y ahí...

0: El honor era tocar. Irene, Ana, Antonio.
1: Es que esta sentencia, que efectivamente lo más interesante es el tema de Aldama, es que el delito principal y subyace de leer la sentencia es el de organización criminal.
2: Sí, sí.
1: Es que estamos hablando de una organización criminal que ha colonizado las instituciones. Entonces, eso no es una cuestión de que un ministro de forma puntual se haya llevado una mordida y con esto se haya ido a la prostitución. Yo quiero recordar el papel que han hecho todos los medios de fijarse únicamente en esas cosas que eran de lucecitas, por así decirlo, y no en lo verdaderamente grave, que sí es en lo que se ha fijado el Tribunal Supremo, de condenar a Ábalos de organización criminal, cohecho continuado, tráfico de influencia y malversación. El tema de Aldama, claro, cuando tú estás investigando una organización criminal que actúa como un parásito de las instituciones del Estado, la figura clave tiene que ser alguien que haya participado, que desde luego pues cante como lo que ha hecho Aldama y que aporte pruebas. Aquí también ha sido muy importante el papel del abogado de Aldama. A Ábalos, que se va a morir en prisión, como decía su hijo, y lo decía de forma correcta, él sale diciendo que le han metido 24 años teniendo el 65, ¿qué sucede? Que a Ábalos era el tonto, a este le pagaban en especie, con chicas, con prostitutas, con cocaína, le pagaban así. Irene, la organización criminal grande está más allá, este era al tonto que tenían allí. Le han dejado también sin dinero y ha tenido que utilizar la abogada que le ha puesto el Partido Socialista, dedicada a que él se coma los años de cárcel y que no cante más. Sin embargo, Aldama sí ha tenido un abogado que es el que ha negociado que no le imputen más de 2 años por cada uno de los delitos y, por tanto, no sea necesario que entre en prisión. Entonces, la conclusión, y por eso está tan nerviosa toda la sincronizada y el presidente y demás, el mensaje para cualquier persona del Partido Socialista que esté investigada, imputada o que crea que lo vaya a estar, y estoy pensando ahora en Armengol, que a lo mejor llega también ese día, es: o colaboras con la justicia para que el número uno caiga, o os vais a morir en la cárcel. Entonces, decidís, por mucho que insultéis al Lama, el otro va a estar en la cárcel, y esto solamente ha sido el tentáculo más pequeño de toda la organización criminal. Y para los que dicen que les ha dado pena, no olvidemos que mientras que estaban robando mascarillas, nos encerraron a todos los españoles durante 4 meses y no tuvieron ningún tipo de pena en encerrarnos y en que la gente cerrase negocios y por salud mental y de todo. Así que...
0: Quería hacer una precisión,
2: y es que morir en la cárcel siempre que no hayan dos cosas.
1: No, esto es lo que digo por usar la expresión que ha usado el hijo.
2: Es que es un tema que me alegro que lo hayas sacado, porque es importante ponerlo de manifiesto. Que no haya indulto, que es la otra cara de la moneda, claro, o que no haya aplicación de recurso de amparo por parte del Tribunal Constitucional. Que, por cierto, en este libro que antes estaba hablando, una de las cosas que lleva es una reforma de eso, precisamente, de la ley orgánica del Tribunal Constitucional, de manera que el Tribunal Constitucional no pueda entrar a revisar esta sentencia. Porque es que hoy, tal y como están las cosas, puede pasar cualquiera de las dos, o indulto o aplicación del Tribunal Constitucional del Conde Pumpido, ¿no? Con lo cual, es que...
1: Sí, sí, eso es lo que... porque pueden hacerlo, pero te digo que no creo
2: de lo que ha hecho el Tribunal Supremo, ¿no?
3: Efectivamente, yo estoy con Irene en el que la parte, por lo menos de lo que yo he leído, no he podido leer toda la sentencia, pero es verdad que la parte que además es muy didáctica es cuando explica precisamente esa imputación, esa condena por pertenencia a organización criminal. Lo primero, porque tampoco dice en ningún sitio que esa organización criminal de la que forman parte se agote dentro de este expediente. Como tú muy bien dices, no hacen más que salir otros personajes, hasta los más de 100 personas vinculadas a cada una de las tramas, que efectivamente creo que acabarán dentro de esa misma causa, ¿no? Esa misma gran causa de organización criminal. Pero sobre todo es muy cuidadoso en decir por qué es organización criminal y por qué no es un grupo criminal o una asociación para cometer un delito concreto, sino que le da una entidad incluso de organizaciones de narcotráfico, organizaciones de crimen internacional, ¿no? Yo creo que cuando se lee eso en esa sentencia y cuando al final efectivamente se les condena por pertenencia a una organización criminal, lo que está claro es que no se agota aquí, que va a haber

0: muchas más personas integradas dentro de esta organización, de la que, como tú dices, Irene, estos son nada más que dos pequeñas partes. Y simplemente con el tema que hablabas de hidrocarburos, yo siempre recuerdo el mismo tema. Cuando le preguntaron al Dama sobre unas empresas que había, que estaban ubicadas precisamente en donde tenía la casa en Portugal, David Sánchez Pérez Castejón, lo que contestó al Dama es que todavía no era el momento de hablar de ese tema. Estoy segura que al final la trama de los hidrocarburos acabará enlazando con esas empresas.
1: Tendemos a pensar que el mejor amigo del hombre es el perro, y no es el perro, es el chivo expiatorio, el mejor amigo del hombre. Y Ábalos ha sido eso en esta ocasión. Yo creo que de la sentencia me quedo con el antecedente, el precedente de la grandísima diferencia entre colaborar y no colaborar. Ábalos se ha negado a colaborar durante todo el juicio, porque claro, que Ábalos colaborase significaba que incriminase al único jefe que tenía él, que era Pedro Sánchez. No tenía otra persona o algún compañero de gobierno, nadie más, a alguien del partido. Parece que el partido le ha prometido algo, pero según la sentencia esa promesa no ha llegado. Koldo tampoco se atrevió a colaborar.
2: Koldo ha dicho que... ojo a Koldo, ¿eh?
1: Ahora, bueno,
2: ojo,
1: vamos
2: ojo
1: a ver.
2: Koldo, sí, no, claro.
1: Pero, vamos a ver.
2: ¿Cómo es posible que realmente llegaran a creer que les iban a echar una mano?
1: Bueno, es la organización criminal más nociva de la historia de España, el Partido Socialista, y tiene muchas maneras, entiendo, de convencer a sus miembros de que van a ser beneficiados por ella.
2: Por cierto, hay mucha gente, te vuelvo la palabra, perdóname, hay mucha gente comparando con la situación de Barrio Nuevo y Vera cuando entran en la cárcel para librar a Felipe González del asunto de los GAL. Bueno, digamos que desde el punto de vista procedimental a lo mejor tiene algo que ver, pero ni los personajes tienen nada que ver, ni la materia tiene tampoco nada que ver. Así que, en fin, un respeto.
1: Bueno. Ni la reacción del partido y del gobierno tiene nada que ver.
2: Ni, exactamente.
1: El González apoyó a sus dos adláteres y Sánchez, el PSOE, lo primero que ha dicho es que se merecen esta condena, poco menos. Claro, tiene que decir eso también porque tiene abiertos tantos frentes el Partido Socialista.
2: Era para mí un completo desconocido.
1: Claro, alguno le tiene que dejar caer, ¿no?
2: O sea, vamos a ver. O sea, piense usted en la foto famosa del Peugeot de aquella gente que iba, si usted, que se bajaban del Mercedes para coger el Peugeot y entrar en los pueblos, ¿no? Porque tienes Koldo en la cárcel, Ábalos en la cárcel,
1: Cerdán.
2: Santos Cerdán, que está en la cárcel y está imputado, y Leire, que era la que hacía los vídeos, que ya lo hemos averiguado, en fin, por el estilo.
3: Anda, que si Leire se pone a regar.
2: Ah,
1: claro, es que de eso va esto, ¿no? El aviso para quién es. Yo entiendo que es para Leire, entiendo que es para Julito, también puede ser para las hijas de Zapatero. Ahora, ¿qué hace Zapatero? ¿Anima a sus hijas a que larguen y se libren? ¿Qué haces como padre en ese caso?
2: Haces que habla tú... contra
4: pues
2: mí.
4: Pues lo que ha hecho hasta ahora, meterlas dentro
1: ayudado.
4: De la organización
1: hasta ahora las
4: criminal.
1: Ha ayudado, pues a lo mejor las sigue ayudando.
4: Las
1: ya,
4: ha metido
1: no
4: dentro de la organización
2: él
4: criminal.
2: Está, él
4: pero
2: está...
4: mira, fíjate, una organización criminal mafiosa y del narcotráfico, hay una figura muy importante que es la del abogado de la familia. El abogado de la familia no solamente se encarga cuando llega el momento de que te detengan o que tengas que ir a algún tribunal, que cuando detienen a uno de la familia, a uno de los subordinados, va el abogado a encargarse que ese no hable. Y ese es el papel que ha tenido la abogada de Ábalos. Y es que Aldama no tenía el mismo abogado. Entonces, por eso vemos que aquí se dan todas las características posibles de una organización criminal que tiene todo el poder del Estado, que publica en el Boletín Oficial del Estado y que se va a perpetuar en el poder y que está dispuesto, como ya estamos viendo, a regalar la nacionalidad española, que es nuestra mediante el pasaporte, a cualquier cubano que esté bajo el régimen o cualquier otro sitio para que vengan y que voten y que se mantengan aquí. O sea, los tentáculos de la organización criminal a la que tenemos delante, de verdad que lo de las mascarillas es lo menos importante, porque luego todo el gran expolio que ha habido durante estos 7 años, no ha sido mediante pequeñas mordidas de contratos públicos. Que este señor también ha saltado las grandes empresas. Las grandes empresas.
2: Claro,
4: entonces, creo que ahí es donde está la pasta.
0: No
4: la pasta
0: impuestos.
4: Está ahí. Y la pasta, todo gira en torno, todos estos casos, a P.S.
2: Ana, fíjate, Antonio, que... y nos vamos a la publi. Y...
1: A quien más ha beneficiado el Estado hoy no ha sido a nadie del PSOE, precisamente. Las cloacas, lo que es siempre lo oscuro, lo turbio, las instituciones, que no son tan benéficas como algunos creen, han beneficiado a un mafioso que ha declarado que lo es, que ha declarado que participaba en un grupo criminal y se le ha beneficiado de una manera totalmente inesperada y exagerada. ¿Qué será para que los para que canten claro, los que vienen después?
4: Es un mensaje.
1: Pues no lo sé.
2: Yo creo que
4: es un mensaje.
2: Yo creo que inesperada.
0: O para que siga cantando él.
3: Es un rumbo
4: jurisprudencial. Para que siga cantando él, para que canten otros.
3: Es un rumbo jurisprudencial.
0: O para que siga cantando él.
4: Y no, y que ha tenido
2: el
4: abogado de Aldama ha sido clave.
2: Hay que recordar que por lo que... Choclán, claro. Hay que recordar que por lo que...

0: Sí, claro. Está colaborando con la justicia y ahora mismo no se libra de la cárcel, igual cierra el grifo. Y lo que yo estoy segura es que en la trama de hidrocarburos es absolutamente vital que esté el testimonio de Aldama. Sí.
1: Yo sí quiero hacer la pregunta de leer la sentencia.
2: El Supremo, lo que ha hecho, el Tribunal Supremo, es apasionante.
3: El Tribunal Supremo lo que ha hecho es dictar una primera sentencia para crear jurisprudencia a partir de aquí, ¿eh?
4: Sí, que sigue, y muy bien,
2: este día nos la quedamos en la cabeza. Esto es una primera sentencia para crear jurisprudencia a partir de aquí. ¿Y a partir de aquí qué? Pues lo veremos, pero durante todos estos años ya usted nos ha acompañado en el desencriptamiento progresivo de esta gigantesca madeja de madejas, que es la trama de corrupción socialista. Así que, si le parece, vamos a hacer como hemos hecho los meses anteriores. Vamos a ir trayendo uno a uno a las acusaciones populares personadas en estos casos, que usted ya los conoce porque han estado aquí, bueno, ha estado Marta, Pérez Roldán, Liberum, en fin, y que nos cuenten cómo lo ven ellos. Porque es muy interesante, ¿eh?, cuando lo ves así a pie de obra. Bueno, Publi, hay que hablar de la segunda parte. Bueno, hay que hablar de muchas más cosas. Del tema Zapatero, que ha metido Irene encima de la mesa, que es muy importante. Pero sobre todo lo del Consejo General del Poder Judicial, cuya trascendencia desde el punto de vista, perdóneme usted el término, de la moral pública, es decir, de si yo me voy a fiar ahora de un tribunal o no, es que es una salvajada lo que ha hecho esta gente. Me escribe un condiscípulo, Jesús, muchas gracias por la nota que me has dejado, dice que le recuerda, usted no se acordará porque es muy joven, pero hubo un presidente del Tribunal Constitucional que se llamaba García Pelayo,
3: sí,
2: gran especialista en Carly Smith, por cierto, que fue el que tuvo que decidir, y usted, hacer constitucional de Rumasa. Y acabó en Venezuela amargado, y por otra parte tiene allí buenos contactos personales.
3: Manuel García Pelayo.
2: Pero allí acabó muriendo amargado absolutamente, porque sabía que lo que había hecho era anticonstitucional. Bueno, pues esto solo es el principio. ¿Quiere usted una ayudita para un buen pasar? 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Esto es lo primero, y luego ya nos vamos a la publicidad. 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

0: 22-51
1: en Canarias. ¿No? Hemos hablado de la mayor noticia, pero, evidentemente, del día, que es la primera gran condena, y vendrán más por corrupción a este gobierno. Ahora hay que hablar de algo que desde el punto de vista político, insisto, es enormemente preocupante, porque también aquí, desde muy temprano, venimos contando cómo este gobierno ha ido transformando, de hecho, la democracia española en una suerte de sistema autoritario, digamos, partitocrático de un solo partido y sus socios, ¿no? Que es donde estamos. Y lo que pasa este fin de semana con el CGPJ, ¿se acuerda usted aquello que ocurrió en tiempos de Jaime Cambani en el BOE? ¿No? Bueno, luego se lo cuento. O sea, no tiene perdón de Dios. La señora Perelló ha metido a la institución en general en un laberinto. En fin, vamos a ir por partes. Todo esto arrancaba con el juez, con el auto, perdón, del juez Peinado acerca de Begoña Gómez. Natalia Fernández Picado nos hace un resumen.
2: Tras más de 2 años de investigación, el juez Juan

0: Carlos Peinado da un paso decisivo. Considera que existen indicios suficientes para abrir juicio oral contra Begoña Gómez y remite la causa al Tribunal del Jurado. Además, mantiene las medidas cautelares de retirada del pasaporte, prohibición de salir de España sin autorización judicial y comparecencias quincenales en el juzgado. Unas medidas cautelares que van en contra de la petición de la Fiscalía. Pero quizá la parte más polémica del auto recae en las últimas hojas cuando hace mención a los cuerpos de seguridad del Estado argumentando:
1: María Begoña Gómez Fernández, que al ser una persona que, dada su condición de esposa del actual presidente del gobierno, ello implica que en todo momento se encuentre acompañada y custodiada por agentes y miembros de los cuerpos de seguridad del Estado, lo que no cabe duda que esos agentes, en un momento determinado, puedan, bien por iniciativa propia o siguiendo órdenes de sus superiores, facilitar esa fuga.
0: El magistrado sostiene que la Universidad Complutense financió el desarrollo de la Cátedra de Transformación Social Competitiva y de su plataforma informática, pero que el control de la marca, el dominio, el software y su explotación comercial acabaron en la esfera privada de Begoña Gómez a través de la sociedad Transforma TSC. El auto concede un peso especial al último informe de la UCO, que analiza los pagos realizados por Google fuera del convenio oficial, la explotación del software y el patrimonio de Begoña Gómez y de su empresa. También insiste en el papel de Cristina Álvarez, asesora de Moncloa, al considerar que utilizó recursos públicos y su posición en presidencia para favorecer la actividad privada de Begoña Gómez. En esa línea, el juez apunta que la condición de esposa del presidente del gobierno habría facilitado la captación de apoyos institucionales y empresariales para la cátedra. La figura del presidente del gobierno también está muy presente en la resolución. El juez menciona a Pedro Sánchez hasta en 60 ocasiones, vinculando su condición de presidente con el contexto en el que se desarrollaron los hechos investigados. Entre los nombres destacados figura Ignacio Mariscal, presidente de Reales Seguros, al que sitúa como impulsor del primer contacto con la aseguradora, posteriormente patrocinadora de la cátedra. Además, recupera la reunión del 1 de julio de 2022 entre Miguel Escassi, Begoña Gómez y Cristina Álvarez, que considera el punto de partida del acuerdo de colaboración con Google. El auto también endurece parte de la acusación. La acusación popular eleva de 10 a 12 años la prohibición de contratar con la Administración y recibir subvenciones por uno de los delitos de tráfico de influencias, incorporando el agravante de apropiación indebida, y amplía los hechos investigados con nuevas pruebas. La Universidad Complutense cifra, además, el perjuicio económico provisional en 113.509 euros. Por último, el juez amplía la lista de testigos y peritos que comparecerán en el juicio.
2: Es muy interesante esto que ha contado Natalia, porque el auto es eso, es la descripción de los delitos. Pero el gobierno, evidentemente, el gobierno y sus innumerables terminales 61, se han puesto a sacar una línea para tratar de montar todo el pollo posible en torno a ella. Y ha sido la cuestión de la escolta policial. En lo cual, por cierto, los sindicatos policiales han entrado como pardillos. Luego han tratado de sacar la pata, pero hay sitios que cuando metes la pata luego intentas sacarla y rasca un montón. Y es donde están ahora. Bueno, María Vallejo nos cuenta la historia esta.
3: El sábado el juez Peinado emitió el auto sobre el caso Begoña, un auto que no ha dejado indiferente a nadie. Además de enviarla a juicio y obligarla a comparecer cada 15 días en un juzgado, le ha retirado el pasaporte. Y es en ese punto donde ha estallado la polémica. En el auto el magistrado deja entrever una posible colaboración de los escoltas de la mujer del presidente en una hipotética huida. Un hecho que ha levantado ampollas en varios sectores. Uno de ellos ha sido Jupol, que ha tildado de barbaridad esta parte del auto.
4: Nos parece una auténtica barbaridad que un juez de instrucción, a través de una resolución judicial, haya podido insinuar que los policías nacionales podemos ayudar a una persona, en este caso la mujer del presidente del gobierno, a evadirse de la acción de la justicia e incluso huir del territorio nacional.
3: Por otro lado, el Ministerio del Interior afirmaba este fin de semana que Marlaska había elevado una queja al CGPJ por ese cuestionamiento. El Consejo General del Poder Judicial se reunió este fin de semana con el objetivo de abrir expediente al juez Peinado. Sin embargo, en esa primera reunión no llegaron a ningún acuerdo. Por ese motivo, hoy se ha vuelto a convocar un nuevo encuentro con el mismo objetivo. La comisión permanente está integrada por 4 vocales a propuesta del Partido Popular, 2 a propuesta del PSOE y 1 de Sumar. Con estos cálculos, es Perelló quien tenía la llave. Se podía unir a los cuatro votos del ala progresista, que se inclinaban más a no abrir el expediente, o al ala progresista, que buscaba todo lo contrario. La comisión permanente ha acordado poder expedientar a Peinado, por lo que Perelló ha recurrido a su voto de calidad como presidente del organismo. Antes de que comenzase

0: La reunión Justicia Europea, que ejerce de acusación popular en este caso, ha salido en defensa del juez Peinado y ha pedido al CGPJ que no le abriese ese expediente. Para solicitar eso se basaba en que no es ese organismo el que revisa las medidas que le ha impuesto a Begoña Gómez, sino la propia Audiencia Provincial de Madrid, que es el único organismo que en este caso tendría competencias para ello. Esto, sin embargo, no ha servido, ya que finalmente se ha propuesto expedientar a Peinado en lo que consideran una falta grave.
1: Uno, la reunión de urgencia del Consejo. Dos, la decisión final, porque la presidenta Perelló ha dicho yo... O sea, es tremendo. Bueno, aquí habría que preguntarle también la opinión forense de Jesús Trillo, pero Irene antes quería disparar.
2: Lo que ha pasado con el auto del juez Peinado es un auto demoledor contra Begoña Gómez. Los delitos de los que... hay fundamento suficiente para que sea juzgada y condenada, son gravísimos. Las penas correspondientes a dichos delitos son de pasar muchos años en prisión. Por eso la retira el pasaporte o los posibles pasaportes que pueda tener. Tiene que ir a cada 15 días a presentarse al juzgado a firmar. La quisieron poner diciendo que tenía una escolta por eso y el juez Peinado ha salido diciendo que bueno, que eso de tener escolta, que los policías pues que perfectamente podrían colaborar precisamente en su vida. Lo que han hecho los sindicatos de policía que han salido en tromba a decir que es algo impoluto, ahora no puedes cuestionar nada, son una especie de santos que no se puede decir nada, no hay ni un solo policía que se conozca, ¿verdad?, que haya estado condenado e investigado por una colaboración con el narco. Desde luego, el hecho de que se haya aquí fugado Puigdemont es algo que pues tampoco sabemos nada. No podemos, por supuesto, cuestionar nada de la policía, bueno, es algo inherente y necesario dentro de lo que es el Estado de Derecho. Y lo ha hecho el juez Peinado dentro de un auto perfectamente fundamentado en derecho y con los hechos. Entonces, también tenemos que entender si la policía es un cuerpo jerárquico, se está investigando ahora a la cúpula de la Guardia Civil por estar metida en una persecución política a aquellos que estaban investigando la corrupción de la familia del presidente. Bueno, pues si es una organización jerárquica y la cúpula está podrida de corrupción, o al menos hay una sospecha de ello, pues es que esta gente puede perfectamente obedecer las órdenes de arriba y no hacerlo. Y luego, además, en los casos en los que se trata de una escolta, no es una policía judicial. La escolta tiene órdenes directas de lo que es el VIP al que ellos están persiguiendo. Entonces, perfectamente que pueden colaborar. El hecho de que hayan salido los sindicatos policiales ofendidos y encima recordando la equiparación salarial, parece como que le estaban diciendo a Marlaska, salimos ahora... apoyaros, pero acuérdate de la equiparación salarial.
1: Y después ha sido, han tenido que salir para decir...
2: Ha sido, vamos.
1: Ahora, Rasca nunca nos ha apoyado cuando tengo...
2: O sea, sí, pues verdad, has estado tú apoyándole. En fin, y una última cosa que quiero decir de esto. Lo que está haciendo ahora el Consejo General del Poder Judicial de meterse dentro de una investigación imposible sanción al juez Peinado... es un Consejo General del Poder Judicial que tenemos gracias al acuerdo del Partido Socialista con el Partido Popular. Que no se nos olvide esto. Esto que es completamente politizado con estos vocales que obedecen desde luego a los partidos políticos, se ha llegado gracias al acuerdo del Partido Socialista y del Partido Popular.
1: Sobre la cuestión de jurisdiccional, digamos, Jesús, que es particularmente importante. El CGPJ en principio para esto no está.
3: No, vamos a ver. Efectivamente, no tiene. El problema es el siguiente. El tribunal que tiene que conocer el auto que ha dictado el juez es la Audiencia Provincial, y punto. Y si esa consideración que ha hecho sobre la policía judicial se considera inadecuada, se considera que ha faltado a la dignidad de los policías o lo que sea, no deja de salir del auto. Es decir, forma parte de la resolución judicial. Y la resolución judicial solamente puede ser objeto de recurso ante el Tribunal Superior y nada más. Otra cosa es que por parte del Consejo General del Poder Judicial exista la potestad disciplinaria sobre el comportamiento de los jueces. Y el artículo 418 de la Ley Orgánica del Poder Judicial establece que serán objeto de sanción disciplinaria los jueces cuando su actuación menoscabe la dignidad de los policías, por ejemplo, los miembros de la Policía Judicial. Pero es que este no es el
2: caso. No es policía judicial, son escoltas. O incluso
3: de la policía en términos generales, de cualquier funcionario.
2: Pero el artículo hace específica mención a la policía judicial.
3: Es que no es el caso. Es que es absurdo.
2: Claro que no es el caso.
3: Esto lo que es,

0: forma parte de las consideraciones dentro del auto que hace, que hace el juez en relación con la contestación a las medidas cautelares que se le han pedido. Y él considera que la medida cautelar de la retirada del pasaporte y la imposibilidad de salir de España puede ser perfectamente conculcada con la ayuda de la policía. Bueno, entre otras cosas, porque hasta ahora en este país, que sepamos, no ya la policía, sino la abogacía del Estado, por desgracia, en algún caso, en los fiscales todos los días, etcétera, aquí no obedecen.
1: Incluso en el caso, vamos a ver, los escoltas no están para vigilar a la persona escoltada, sino al revés, para protegerla de otras vigilancias. Es decir, pero esto es una cuestión de cajón, es decir, si Begoña les dice tenemos que ir al aeropuerto, vamos por aquí, vemos, ellos se van a encargar de que llegue, no van a preguntar, ¿dónde va usted? No, los escoltas no están para eso, o sea, tiene todo el sentido del mundo.
0: Pero incluso, claro. Pero es que además aquí se ha incumplido otra cosa que no se ha dicho. Y es que en el supuesto de que considerásemos que lo que dice el juez da lugar a, o podría dar lugar a una sanción disciplinaria que motivase la potestad del Consejo General del Poder Judicial, lo que puede hacer el Consejo General del Poder Judicial solamente lo puede hacer promoviendo a lo que, al que se llama, me parece que es promotor de la acción disciplinaria, para que investigue la situación. Pero es solamente la audiencia provincial quien requiere la actuación disciplinaria del Consejo General del Poder Judicial. Ah. Y aquí no se ha producido.
1: O sea, que esto es una alcaldada de izquierda.
2: Qué raro.
1: Antonio Gana.
2: O sea, que aquí lo que ha pasado es que en un auto demoledor contra la mujer del presidente del Gobierno han encontrado una línea a la que agarrarse para propagandísticamente desviar un poco el mensaje.
0: Totalmente.
2: Y estamos entrando al trapo, porque bueno, hay que discutirlo y vale, entramos al trapo. Que un juez, en su libertad más absoluta, señale que la policía puede colaborar con alguien que se quiere escapar de España. Hombre, yo he visto a la policía encerrar a los españoles en casa, porque te encierra la policía, no un ministro. La policía es la que te multa por salir, la que te detiene si sales, la que te detiene si no llevas mascarilla, es la policía, no es un político. He visto a la policía
3: pegar en ferraz
2: a señoras y a niños. Sí, me
4: casearme.
2: Suena. He visto verdaderas barbaridades y las hace la policía, no un diputado. La mano del gobierno, el contacto del Estado con el ciudadano es la policía.
0: Antonio, fíjate que este tema, la verdad, con objetividad, yo lo he comentado con muchos jueces, no lo tienen todo claro. Es decir, hay muchos jueces que están en contra de esta.
3: Claro, porque se está cuestionando, el régimen es impoluto y eso no lo soportan muchos.
0: Hombre, pero vamos a ver, hay casos que son discutibles, ¿no? Y en definitiva hay muchos jueces que no están, que este tema lo discuten desde el primer día, así como el tema que te iba a decir yo, anterior de Ábalos, no lo discute nadie, pues esto sí ha sido objeto mucho de discusión. Y te voy a decir una cosa, a mí lo que más me sorprende de todo, que tengo un gran concepto de ellas, es la presidenta Perelló, que yo sinceramente me ha sorprendido.
2: Bueno, al final está allí por algo, ¿no? Es una muestra más de que nuestra democracia es más nominal que práctica y el Consejo General del Poder Judicial es un parlamento, a imagen y semejanza del Congreso de los Diputados, de los dos grandes partidos, que cuando toca se mete donde no le llaman. Hemos visto, hay un fiscal general del Estado, que es la primera gran, hablamos de Ábalos, primera gran condena. No, el fiscal general del Estado ya está condenado antes, hace nada, por delinquir,
3: por obedecer.
2: Obedeciendo a un gobierno, al poder legislativo. Bueno, pues tenemos unos jueces que están puestos ahí por el poder legislativo y obedecen a quien les pone ahí.
3: Pues mira,
2: y hacen propaganda, utilizan la justicia para hacer propaganda a favor del gobierno.
1: Ana Cuartero.
4: Bueno, lo que está claro es que Sánchez ha señalado y los demás han actuado. Y no es la primera vez que Sánchez señala a un juez. Acordaros que con el caso del hermanísimo, la juez Viedma recibió la visita de determinados sicarios que, mandados por ley de Díaz, fueron a investigarla, a ver cuándo recogía a sus hijos del colegio. El otro día Sánchez dijo a perseguir al juez Peinado. No le gustó, lógicamente, no le puede gustar la sentencia o el auto sobre su mujer. No le gustó la contundencia, ¿no? Porque así como todo el mundo pensaba, ¿no?, que lo grave era el tema de haber sido nombrada catedrática sin serlo, el juez Peinado deja muy claro que lo importante, lo más importante no está ahí, sino en esa cátedra, en ese dominio TSC, en esa empresa que puede haber percibido ya cuantiosos beneficios económicos por un software que realmente no era de su propiedad, sino que era propiedad de la Universidad Politécnica, las relaciones con Google, con Deloitte, con Indra, es decir, con un montón de empresas. Recordar la cantidad de veces que le preguntó en el Congreso de los Diputados a Abascal, al señor Sánchez, a cuántos empresarios del IBEX, a cuántos directores generales, a cuántos cargos institucionales había llamado para beneficiar a su mujer. Y ahora Sánchez ha pedido la cabeza del juez Peinado. Y yo estoy de acuerdo en el que se ha generado una polémica que es casi infantil desde mi punto de vista, porque si tú lees de verdad lo que pone, lo que, y la historia, corrígeme si me equivoco, es que ante este auto en el que se dicta, bueno, pues todas esas sospechas, esos presuntos delitos que ha cometido, las acusaciones piden la imposición de unas medidas cautelares que consisten en la retirada del pasaporte y en que se tenga que personar cada 15 días en el juzgado. Y los defensores alegan la existencia de una escolta como garantía de que no se
0: va a producir.
4: No se va a producir ese escape. Es decir, no es que el juez Peinado haya dicho, oye, como con la escolta igual se puede escapar. No, es que la acusación ha dicho, pídele el pasaporte y pídele esto. Y él, en la deliberación de si procede o no procede pedirle el pasaporte, es cuando dice, habida cuenta, y como muy bien habéis explicado, primero, que la misión de la escolta no es que Begoña no se escape. Yo estoy segura que todos recordaréis cuando contaba el propio Aldama que estando en San Petersburgo con Hidalgo y con él, Begoña Gómez le dijo a la escolta que se retirase. Y la escolta se retiró. Y por tanto, en un momento en el que la mujer del presidente de gobierno le dice a su escolta que se retire y la escolta le tiene que obedecer, pues efectivamente esto ya ha pasado. Y luego hay otra cosa que es muy importante. Y es que dice el juez Peinado que bien por iniciativa propia o siguiendo órdenes. Es que tenemos causas en las que precisamente si la UCO ha podido investigar es porque se ha exigido a los agentes que estaban funcionando como policía judicial
5: que
4: no informasen a sus jefes.
5: Efectivamente.
4: Y esto ha pasado hace una semana y nadie se ha rasgado las vestiduras diciendo que se ha desprestigiado al cuerpo, porque todos sabemos lo que hay. Pero lo importante de todo esto es que se ha lanzado una cacería contra Peinado por efectivamente algo que ni siquiera se está contando la realidad, y es que las medidas cautelares las pidió la acusación y lo que hace Peinado es razonar si pueden ser o no pueden ser adecuadas.
3: Yo es que no estoy muy de acuerdo con lo que ha dicho Antonio y con lo que ha dicho Ana, con lo de que esto que ha dicho el juez Peinado sobre la policía sea un tema menor. Al revés, es un tema capital. ¿Por qué es un tema capital? Porque la corrupción de Begoña Gómez, la corrupción de tráfico de influencias de la mujer del presidente del gobierno, pues será una cosa que se juzgue, acabará en prisión o no acabará en prisión. Pero aquí lo que nos estamos jugando es que tienen secuestradas las instituciones del Estado, es decir, aquellas instituciones que tienen la fuerza legítima para expoliarnos y ser utilizadas contra nosotros. Entonces, a raíz de esa frase, el Consejo General del Poder Judicial, el órgano de gobierno de los jueces, nombrado por políticos, lo que ha cometido en este caso es iniciar una cacería contra un juez que está juzgando a la mujer del presidente del gobierno. Entonces, también a las señorías del Consejo General del Poder Judicial, oye, pues a lo mejor en un momento determinado se les podría a ustedes investigar y juzgar por una posible prevaricación, porque desde luego el hecho de que no vaya a través de la Audiencia Provincial y lo hagan ustedes, pues es que está bastante claro. Entonces, para mí me parece que es un tema capital, porque, insisto, Begoña Gómez acabará en prisión o no acabará en prisión. Pero aquí nos estamos jugando pues que nosotros podamos defendernos ante un gobierno tiránico e impune, que cualquiera que se atreva a investigarle va a ser perseguido con toda la fuerza del Estado en manos de corruptos. Eso es para mí, por ejemplo, lo capital, y ya lo hemos visto tanto en la cúpula de la Guardia Civil como en aquellos policías en los que se les da una instrucción de no ordenar a la cúpula. Entonces, esto, sinceramente, el juez Peinado es capital, y hemos visto a sindicatos de la policía, a todos los medios de comunicación, incluyendo los centristas moderados, que son una causa principal de todo lo malo que pasa en este país y lleva pasando impunemente gracias a su complicidad y nulo cerebro y coeficiente intelectual para entender lo que está pasando. Luego, por supuesto, todo el gobierno. Y mucha gente, claro, como se está cuestionando algo que no se puede cuestionar, que es aquí todo el mundo santo e impoluto, no ha cometido jamás ningún problema, pues claro, la sal es que no podemos cuestionar. Ay, no, no. Esto es muy exaltado. Ajá. Habrá que ser moderadito y no cuestionar nada. Pues no, el juez Peinado, todo el apoyo.
1: Jesús Trillo, sí, sí. Antonio, Ana...
4: No, por supuesto que todo el apoyo al juez Peinado tiene.
3: Sí, sí, no, no, que no lo cuestiono. No, sí, sí. No, bueno, pero lo de que fuese
4: solo,
3: menor.
4: Solo voy a decir una cosa, Jesús, una cosa.

0: O sea, yo creo que muchos agentes incluso se habrán sentido aliviados gracias a eso, porque se les ha liberado de recibir esa orden de retirarse en el momento que Begoña se quisiera escapar. Es decir, creo que no lo han pensado realmente, porque insisto, es que vivimos en un país en el que se ha tenido que sustraer de la cadena de mando a determinados guardias civiles para que pudieran colaborar con la investigación. Pues estoy segura que los policías honrados, estoy segura que los policías honrados que se pudieran ver teniendo que escoltar a Begoña en un viaje, les han hecho precisamente un favor.
1: Exactamente.
2: Antonio,
1: Peinado les ha protegido.
2: Jesús y cerramos
0: que
2: tema.
0: Llegara de Marlaska.
2: Eso Antonio y Jesús, cerramos tema y ahora
3: pues. Es que yo niego la mayor. Es que el juez Peinado no ha señalado a la policía.
1: No ha señalado.
3: Ha dicho que la policía puede... No está para eso, básicamente.
1: ¿Es sí,
3: pero no
1: es
3: señalar a la policía, ni ha dicho que la policía sea corrupta, ni nada parecido, que es en lo que están las tertulias de las televisiones... Las televisiones que no son tan privadas como parece...
2: Las
3: concertadas y todas las públicas. Pero el Consejo General del Poder Judicial, quizás sin quererlo, entiendo que sin quererlo, le ha hecho un favor al juez Peinado, un favor enorme. El auto, lo que dice el auto sobre todo es... que todo lo que presuntamente ha hecho Begoña Gómez lo ha hecho porque es mujer del presidente del Gobierno. Claro. Si no fuese mujer del presidente del Gobierno, el Consejo General del Poder Judicial no hubiese hecho lo que ha hecho. Con lo cual, le ha dado la razón a Peinado, supongo que sin quererlo, pero de una manera como no podría haber otra.
2: Efectivamente. Jesús, cerramos tema y nos vamos
4: a lo que quiero es terminar dejando claro que además esto es absurdo, porque es que una cosa es la potestad disciplinaria del Consejo General del Poder Judicial y otra cosa es la jurisdiccional del juez Peinado, que va por la vía de audiencia.
1: De la audiencia provincial.
4: Es que, pero fijaros el absurdo. Exacto. Es decir, imagínate que al final sancionan disciplinariamente a Peinado, pero el juicio sigue. Si no tienes prejuicio, no se ve alterado por esto.
5: Y las cautelares
4: cautelares también.
2: Por eso, y eso es lo que hace más grave desde el punto de vista político, la decisión enteramente...
1: del Consejo.
0: Pero ahí,
2: no sé cómo llamarla, la presidenta del Consejo General del Poder Judicial.
0: Ahí estoy totalmente de acuerdo, porque es, y le estaba comentando antes a Jesús, es ese uso del voto de calidad como cuando se usa la mayoría absoluta para imponer lo que a mí me dé la gana, esté bien o esté mal. Es lo que ha hecho en esta vez Perelló.
2: En fin.
0: Es decir, ha utilizado que, como mi voto, como es uno más, da igual que sea justo o sea injusto.
1: Es que, por lo que dice el jefe.
2: Es como cuando esos partidos donde los goles que marcas fuera en caso de empate valen doble. Pues es lo mismo.
0: Lo mismo. Es una falta de moralidad absoluta.
2: Bueno, ¿y ahora qué? Pues ahora temas usted lo peor. ¿Qué es lo que decía Santiago Abascal esta mañana? Y creo que tiene razón. El panorama es este. ¿No lo ha oído usted? Bueno, pues vamos a escucharlo, Raquel, si te parece. Y volvemos. Vamos a escucharlo.
6: 24 años de cárcel para Ábalos. 24 años de cárcel para el ministro que era la mano derecha de Pedro Sánchez. 24 años de cárcel para el tipo que Pedro Sánchez eligió para presentar una moción de censura en la que decían que venían a luchar contra la corrupción. 24 años de cárcel para un ministro de Sánchez, que hacen que Sánchez sepa perfectamente ahora cuál es el futuro que le espera en cuanto abandone el poder. Y yo por eso quiero lanzar un mensaje de alerta a los españoles, porque Pedro Sánchez va a hacer lo que sea, va a hacer todo lo que pueda, absolutamente todo, con tal de mantenerse en el poder a cualquier precio.
2: ¿Y eso por dónde pasa? Por ganar las elecciones como sea, si es preciso, cambiando el censo. Pausa para la publi y a la vuelta vemos lo que está pasando ya, enseguida.

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0: 23-19, 22-19 en Canarias, y es un clamor. Y es un clamor, y habrá que empezar a ver la manera de parar esto. Seguro que hay una forma legal, digo yo. En fin, la alteración radical del censo electoral, pero de una forma enteramente bárbara, que es lo que está pasando en este momento. Por diferentes vías. Yago Soler nos cuenta las más llamativas y ahora lo debatimos.
1: El debate político en España se ha intensificado en torno al sistema electoral y el crecimiento del censo derivado de la Ley de Memoria Democrática, la famosa Ley de Abuelos. 2,5 millones de personas han solicitado la nacionalidad española desde la entrada en vigor de la norma, con cientos de miles de expedientes en tramitación o ya aprobados. El fenómeno se concentra en Hispanoamérica, con Argentina como principal país de origen de las solicitudes. Según varias encuestas, estos votos podrían ir directamente al PSOE. En el país de América del Sur, los consulados están colapsados y creen que el censo habrá crecido en 500,000 de ciudadanos. El número de personas inscritas en el censo de españoles residentes ausentes, el CERA, aumenta cada mes en más de 16,000 casos. Desde Ferraz defienden la medida como una política de reparación histórica, mientras que la oposición alerta de un crecimiento acelerado del censo electoral que podría tener un impacto político. Entre los casos más destacados también está Cuba, de allí vendrían una de cada 7 solicitudes. Y la polémica reside en que la tramitación la hace una empresa del régimen cubano señalada por Estados Unidos. Muchos solicitantes de nacionalidad española denuncian que sus expedientes se encuentran paralizados y que existen decenas de irregularidades en la tramitación. Además, Cuba no está adherida al convenio de La Haya, por lo que sus documentos no cuentan con apostilla y dependen de un sistema de certificación propio. Según estas críticas, la situación podría dificultar la verificación de la autenticidad de los documentos presentados por alrededor de 350,000 solicitantes. En paralelo, Vox ha registrado en el Congreso una propuesta para reformar la ley y modificar el sistema de voto por correo.
0: Vamos a examinar este asunto despacio. Antes, una última hora de lo que está publicando el Confidencial, que esto es un sin parar, ¿no? ¿Se acuerda usted de lo que hemos contado aquí de Tubos Reunidos? Esa empresa vinculada al PNV que de repente recibe una ayuda de la SEPI y tal. Bueno, la UCO ha localizado la fecha de la reunión entre Leire y el presidente del PNV, Antonio Ortúzar.
2: Oh.
0: 112,000,000 de napos.
2: Oh.
0: Ah, joder, y seguiremos, y seguiremos. Bueno, vamos a ver.
3: El rescate de Tubos Reunidos.
0: Claro.
3: Tan rescate como el otro.
0: Exactamente. Mm-hmm. Bueno, ¿y qué hacemos con esto? Algo se podrá hacer, digo yo. Pero no tiene ningún sentido que te vas a Cuba, que hay una empresa que está controlando, nadie sabe de quién es. Me temo lo peor. Que hay un señor que su bisabuelo se fue a Cuba. Como el padre de Fraga, ¿te acuerdas? A Cuba. Ha nacido allí, ha vivido allí, va a votar aquí. O sea, es una insensatez, trillo.
3: Sí, sí, una locura, pero vamos.
0: ¿Qué se puede hacer? ¿Reformar la LOLEG de urgencia?
3: Sobre el tema del voto por correo ya se ha denunciado por 20,000 sitios. Concretamente, un hijo mío hizo un artículo en El Debate que tuvo mucha resonancia, ¿no? Pero es un caladero de capacidad de manipulación de las elecciones tremendo, ¿eh? Y la verdad es que pues habrá que, los partidos políticos tienen que espabilar en ese tema, ¿eh? Porque no está nada claro.
4: Es que es lo más grave que está pasando, unido al reemplazo poblacional y a la inmigración masiva, que tiene, por supuesto, mucho que ver, ¿no? Básicamente es un reemplazo de la masa electoral que somos nosotros los españoles. Sí, sí. Entonces, el abuelo que se fue a Cuba perdió su silla. O sea, te fuiste, todos los demás que vienen después no son españoles, no tienen el derecho de decidir el futuro de mi país, no tienen ese derecho. Entonces, la organización criminal llamada Partido Socialista Obrero Español no solamente nos expolia, no solamente hace sus negocios, sino que se atreve a arrebatarnos a todos y cada uno de nosotros la soberanía para poder decidir nuestro futuro legítimamente en unas urnas. Entonces, si no hay ningún artículo de ningún reglamento que pueda esto pararlo y demás, bueno, pues habrá que tomar entonces medidas o posteriormente o antes.
3: A ver.
4: Pero es que esto sí, no lo podemos permitir.
3: La Junta Electoral Central tiene que definir al final qué requisitos deben exigirse para que sea válido el voto por correo y más aún procedente de esto que, ¿cómo lo han llamado? ¿Ley de abuelos? O de...
0: Sí, ley de... Sí.
4: Pues el único requisito que puede exigir la Junta Electoral para que tenga algún tipo de validez, que sea que vivan en España desde hace años, que bueno, yo pondría muchísimos
3: generaciones. En definitiva, él señala una cosa muy importante, la apostilla de La Haya. Es decir, aquellos países en donde no haya posibilidad de conseguir apostilla, que venga alguien con
0: la
3: un documento...
0: La apostilla de La Haya.
3: La apostilla de La Haya es el requisito que a los documentos notariales se les exige de manera internacional para reconocer

0: digamos, la fehaciencia del notario en cuestión.
1: ¿Y eso qué tiene que ver?
2: Pues que se les complica el proceso.
0: No, vamos a ver, un documento es expedido por un notario, da fe de lo que el documento expresa, ¿vale? Entonces, ese documento fuera de su país, para que tenga la misma eficacia fehaciente que en el país de origen, necesita una cosa que se llama apostilla, que es como un sello de La Haya, se llama así. Es un acuerdo internacional que se hizo hace mucho tiempo.
1: La Haya, supongo.
0: De un tratado internacional en La Haya en el que se utiliza la apostilla de La Haya.
2: Sí,
0: ¿qué, en relación con qué? Hombre, en relación con que efectivamente los hijos de españoles son españoles, pero los nietos de españoles perdidos una generación por en medio.
1: Sugiero una cosa, antes de dar la palabra a Ana y Antonio, sugiero una cosa. ¿No bastaría con que la Junta Electoral Central dijera en la próxima convocatoria electoral sin necesidad de entrar en la discusión de la actual,
2: que no se admiten esos votos?
1: Solo vale el voto rogado como antes.
0: Sí, sí.
1: Porque esto ha sido hasta hace nada.
0: Totalmente. Además, es competencia.
1: Y eso sería posible hacerlo.
0: Claro, y es competencia de la Junta Electoral Central, no del gobierno.
1: Exactamente. Vale, claro, ya está.
3: Claro.
1: Esto es importante.
3: ¿Que de quién depende la Junta Electoral Central?
1: No, pero ahí. Pero, es que sabe usted qué pasa. Si a todo este tipo de barbaridades le pones cara y nombre y apellidos, ¿sabe usted? En fin.
3: Pero es que todo esto es, se suma. Yo recuerdo cuando éramos jóvenes y en el programa de Vox llevábamos la reforma de la ley electoral, ¿no? De esa sobrerepresentación de los partidos.
1: Yo no era joven, pero claro, me acuerdo también.
3: Por eso, pero esa sobrerepresentación de todos los enemigos de la unidad de España. Pero es que, lo que quiero decir con esto es que ya la situación en España para tener un gobierno como el que España necesita ya es complicada por la propia ley electoral, por la propia distribución en 52 circunscripciones que hacen que los partidos nacionalistas estén sobre representados.
4: Y los grandes.
3: Además de eso, tenemos a personajes como Leire que han estado en Correos. Y hemos tenido el efecto, tantas veces comentado, del voto por correo en las últimas elecciones generales. Pero es que además tenemos Indra, que es el que hace el recuento electrónico de los votos. Pero es que además tenemos un censo que está dando entrada a la regularización que ya vamos por más de 1 millón de personas. Es que además tenemos la ley de nietos. Es decir, es que todo es una arquitectura que se está montando para hacer cada vez más difícil que las ideas que no son las del gobierno tengan una oportunidad de volver a gobernar en España.
1: Antonio.
4: Claro, es que hay una manipulación de las elecciones legal, por decirlo así, que es los medios de comunicación públicos y concertados, que es la educación pública, que son las subvenciones, que es ese mal llamado estado de bienestar, que no tiene nada que ver con el bienestar de las personas, sino con alguien descubrió que quitándole el dinero a unos para dárselo a otros y prometiéndoles a todos, se ganaba las elecciones, y eso es el sistema sociopolítico de Occidente, que funciona muy bien. En España está especialmente engrasado con un partido único que tiene dos colores. Vale, eso es legal. Pero yo no tengo ninguna razón, de verdad, no de ahora, para creer en la limpieza de las elecciones en España. Ninguna. No por ahora. Las últimas generales, el PSOE, el Frente Popular, gobierna por un escaño, casualmente. No hace falta mucho para revertir las elecciones. Yo no creo que Sánchez tenga 2 millones de votos y de repente aparezcan cinco más. No van por ahí. Con unos poquitos miles en cada provincia.
1: Ellos saben perfectamente los escaños.
3: Sitios
1: por
3: adecuados.
1: Eso es tan sospechoso que el que se haya ido a Buenos Aires a purgar su castidad o lo que sea, sea Salazar. Porque justamente es el tipo de fontanero que se dedica profesionalmente a eso.
4: Claro.
1: A saber dónde hace falta 150 votos para que uno
4: y recordemos una cosa, José Javier. Cada votante nuevo elige en qué provincia vota. Desde América. Elige. Yo voto en Albacete, yo voto en Madrid. Entonces, es muy fácil revertir el censo con 1000 tíos que votan en Cuenca.
3: Sí.
0: Volvemos a la
3: sobrerepresentación de determinadas circunscripciones en cuanto al efecto que pueden producir sobre la gobernabilidad. Es que no todos los escaños valen el mismo número de votos.
4: Pero fíjate, Ana, en ese caso, no es el problema tanto del sistema DONT, que beneficia sobre todo a los que se presentan en pocas provincias y a los dos partidos grandes, porque se llevan el último resto en casi todas las provincias. No es tanto el sistema, la ley la fórmula de elegir los diputados,
3: de
4: las circunscripciones, la forma de elegir DONT, que es una fórmula concreta, como quien cuenta los votos. Al final, aquí lo que importa es quién cuenta los votos.
1: Claro, claro, claro. Claro.
0: Vamos a ver.
1: Pero
0: yo voy a decir que el problema, a mí, no me parece tan grave si se producen determinados requisitos que adoptan los cónsules, etcétera, por ahí en Sudamérica fundamentalmente. El tema más grave, que era el que denunciaba mi hijo Miguel Trillo en el debate, es que la custodia del voto por correo hasta el día de las elecciones la hace Correos. Es decir, las sacas de los votos...
1: Que no hace la Junta Electoral, lo hace Correos. Claro, antes era la Junta Electoral, claro, ahora es Correos.
0: Los partidos,
1: ¿quién hace Correos?
3: Con Leire a la cabeza.
0: Los partidos políticos no se enteran hasta el día que llegan a la mesa. No, no. Los partidos políticos tienen que estar encima de la custodia del voto por correo mientras los votos estén aún en Correos.
1: Y aún así, Jesús, yo te llevaré la contraria. Me parece que aquí los cónsules, de verdad... O sea, el mero hecho de que puedas plantearte que tenga el mismo derecho a votar que tú. Un señor que no ha estado aquí en la vida, que no ha pagado impuestos nunca, que no sabe dónde está Tomelloso. Fuerte abrazo a los amigos de Tomelloso. ¿Qué quieres que te diga?
0: Normalmente funcionan bien los cónsules, los consulados.
1: Pero es que no se les pide ningún funcionamiento. Irene se va a pagar conmigo.
2: No se les pide ningún funcionamiento.
1: Pero si es que es perfectamente absurdo. O sea, yo llego allí y digo que mi abuelo era rojo. ¡Hala! ¡A votar! ¿Dónde? ¿Dónde di? O sea, es insensato.
3: ¿Dónde? Decidme dónde.
2: Bueno, vamos a ver. Es que lo más grave, ¿no? Es que estoy pidiendo la palabra hace media hora y como se está diciendo que aquí lo más grave... O sea, yo comparto vuestra preocupación del tema de quién custodia el voto, el tema de los consulados, o que qué requisitos puede tener el hecho de que tú puedas demostrar que efectivamente tienes un abuelo, oye, pues si se fue de España perdió el derecho a ser ya posteriormente español. Aquí lo fundamental, sinceramente, no es eso, aunque eso sea la aplicación práctica. Aquí lo más grave es que a nosotros nos está decidiendo... en nuestro futuro, personas que no son españolas, que son extranjeras, claro, viven fuera, pero también lo quiero llevar a cabo, que la gente haga una reflexión con el tema de con regalar las nacionalidades. Vamos a ver, una persona que sea inmigrante y que esté aquí trabajando, ¿por qué necesita tener mi pasaporte? Yo soy española, ellos no, porque no se conforman con un permiso de residencia permanente vinculado al trabajo. ¿Para qué sirve el pasaporte? ¿Para viajar por Europa diciendo que eres europeo en TikTok y luego para votar en las elecciones? Insisto, esto lo he explicado también mucho en mi libro Salvar Europa, la importancia del voto, que es de carácter identitario. En el momento en el que tú permites que una población de forma masiva, bueno, venga a residir a España, y ya ni siquiera que venga aquí a España, sino que te pueden votar desde Latinoamérica, el futuro de mi país, ¿ese voto va a ser en función del bien común de España? No puede ser, por eso tenemos que volver, que es la raíz fundamental de este problema y por eso estamos aquí, a que el voto tiene que ser de una identidad nacional, que esa identidad nacional no sea una cuestión administrativa que se regale con 2 años de residencia. Aquí se necesita generaciones, 3 generaciones al mínimo para tener la nacionalidad. O como mínimo 25 años de residencia, vamos, y pagando impuestos de forma impoluta. E insisto que ¿para qué quieres el pasaporte si tienes una residencia permanente? Entonces, esta es la cuestión fundamental. Vale. Plantéense esto, que mi nacionalidad es mía, no de cualquiera que esté en Cuba. Y quien se fue a Cuba perdió Sevilla, la silla, perdón.
4: Sevilla, a Sevilla voy yo esta semana, si Dios quiere. Eso es un alegato, una enmienda a la totalidad de la democracia en la que vivimos, del derecho positivo que dice que un señor, por decir que es español, lo es. Muchas derivadas.
2: Pues
4: al final, dices que no pueden decidir nuestro futuro unos señores que no han pisado nunca España. Si es que nuestro futuro no lo deciden ellos, lo deciden los que dicen que pueden votar esos señores.
2: Ya.
4: Esos son los que deciden nuestro futuro. Que además, recordemos que en las 4 elecciones autonómicas que ha habido este año, en las 4, el voto por correo ha arrasado el PSOE, en las 4. Y ha sido barrido en las 4, en las elecciones.
0: Por eso te decía lo de la
2: custodia.
4: No es que sea sospechoso. Y quien está lejos de su tierra, va a ser difícil que vote a Sánchez.
2: Es muy importante.
4: Cualquiera que ha vivido fuera de España, es raro, salvo muy fanáticos, encontrarte con seguidores de Sánchez. Eso por un lado. Pero por otro, yo es que vuelvo a lo mismo, es que ni siquiera creo que vayan a ser señores de Buenos Aires y de La Habana los que voten. Es una oportunidad magnífica para llenar sacas de votos sin que el votante concreto sepa que ha votado.
2: Claro, pero no se pondría la saca de votos, no se pondría la saca de votos para que
4: pero
2: cualquiera
4: Irene,
2: la
4: lleve.
2: Sí, bueno, no se pondría.
4: No me enfada como tú, pero
2: bueno, puedo decir esta frase, no se pondría una saca de votos para que cualquiera lo pueda meter, sea un señor de La Habana o cualquiera de arriba, si nosotros no nos levantásemos totalmente indignados, entendiendo es que aquí ya se ha normalizado
1: eso
2: que
1: no
2: cualquier
1: frase,
2: extranjero puede votar en España las elecciones nacionales, y eso no puede ser.
1: Antonio, terminamos, Ana, y nos vamos
4: a la policía. Que lo hemos visto en Estados Unidos, elección tras elección, lo hemos visto en Brasil de manera evidente cuando la última victoria de Lula. Al final, no, repito, es el que cuenta los votos y es el que decide cuál es el sistema. Si esas sacas llegan y no son custodiadas por nadie que tenga que custodiarlas, me da igual que vote un señor de Albacete de 8 apellidos albaceteños.
0: Claro.
4: Es que el fraude no es que vote un señor más moreno o más blanco. Es que no vota nadie y elige el resultado una persona que está entre
0: porque
4: el votante
0: mujer,
4: real
0: hombre,
4: si, bueno, y la institución.
0: Si, lo importante es la custodia.
3: En claro. Este programa lo hemos recordado ya más de una vez. López Aliaga en Perú explicó cómo se generaban en determinados municipios exactamente el mismo porcentaje de votación.
2: Casualmente.
3: Sí, sí, un algoritmo que por eso yo hago mucho hincapié en Indra. ¿Quién hace ese algoritmo? Pues lo equivalente a Indra detecta perfectamente, como muy bien ha explicado Antonio antes, qué municipios son capaces, no, siempre en las elecciones de los Estados Unidos, no sé quién determina el voto. Todos los grandes estadistas, todos saben perfectamente qué teclas hay que tocar para cambiar el resultado de unas elecciones con
1: exactamente.
3: Dos escaños de Soria, un escaño de no sé dónde,
1: pues
3: y
1: imagínate
3: pocos votos.
1: Con 600.000, en fin. Ya estaba jactándose el PSOE de que había más que en cualquier provincia española. Es que, ojo, o sea, es de una desfachatez que yo, sinceramente, no sé qué. Cuca Gamarra, muévete. Que bien que saliste el otro día a defender a la policía contra Peinado. Vale. Que también a la Cuca ya le vale. ¿Nos vamos a la publicidad? Porque hay que irse. Y hablando de las elecciones americanas que hacían, hay que contar lo de Obama. Que no, aquí no lo está contando nadie porque en la prensa.
0: Hablamos de Starmer, ¿no?
3: De Starmer,
1: vamos a hablar al final fundamentalmente para maldecirle y eso.
3: Exacto.
1: Pero hay que contar una cosa.
4: El obituario.
1: Que no ha contado nadie en España y es muy llamativo.
3: Hombre.
1: Que es la denuncia expresa por parte de la Casa Blanca de traición a Barack Obama por inventarse la cosa de la pista rusa con enorme cantidad de documentos. Claro, ¿a qué no se lo ha contado a nadie?
2: No.
1: Porque aquí es San Barack Hussein, pero no. Publi y lo vemos.
2: San Hussein.
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0: 23:41, 22:41 en las Canarias. Recta final que dedicamos a la cuestión internacional. Uno muy importante, en USA les lo veremos el viernes con detalle, lo que está pasando en Estados Unidos. Aquí no se entera nadie de nada porque no se cuenta, pero es lo importante, la revolución sanitaria de Trump, de Kennedy más bien, oiga, que es una sociedad enferma por la alimentación industrial. Sí, sí. Dos, sacar los archivos de los laboratorios biológicos norteamericanos en medio mundo, claro, aquí las farmacéuticas calladas y los medios que viven de esa publicidad también. Tres, lo de la famosa pista rusa, Trump, el siervo de Putin, que decía ese que usted sabe. No, todo mentira, se lo había inventado Obama. ¿Qué es lo que ha sacado ahora esta señora Tulsi Gabbard, que acaba de marcharse? Bueno, nos lo cuenta Mónica Fuster.
1: Tulsi Gabbard, la exdirectora de inteligencia de Estados Unidos, continúa sacando información a la luz. Esta vez se trata de la campaña de 2016 y la victoria electoral de Trump sobre Hillary Clinton. Justo antes de la votación salió a la luz el escándalo del Russiagate. Se trata de una investigación de las agencias de inteligencia estadounidenses. Algunas acusaron que el gobierno de Putin llevó a cabo una campaña para influir en las elecciones a favor de los republicanos. A pesar de las acusaciones, Trump ganó la campaña y tras dos años de investigación, el informe final concluyó que no había ningún vínculo con el presidente. Hace un año, cuando aún ostentaba el cargo gubernamental, apuntaba a Obama como posible responsable de la persecución a Trump por el Russiagate.
2: La evidencia que hemos encontrado y que hemos hecho pública apunta directamente a que el presidente Obama lideró la elaboración de esta evaluación de inteligencia.
1: Y Gabbard no solo acusaba a Obama, habían otros implicados.
2: Según este relato, Obama, Hillary Clinton, John Brennan, James Clapper, James Comey y otros, junto con sus portavoces en los medios, mintieron conscientemente al repetir la narrativa creada en esta evaluación de enero de 2017 como si fuera un hecho demostrado.
1: Un grupo de personas con el que hace poco Obama se mostraba muy cercano, agradeciéndoles en redes sociales su amistad, consejo y devoción a los Estados Unidos. Mientras tanto, Trump tampoco ha tardado en hablar.
3: Sería al presidente Obama. Él fue quien lo inició y Biden estaba allí con él. Comey estaba allí y Clapper, todo el grupo estaba allí. Brennan también, todos estaban en una sala justo aquí. Barack Hussein Obama, han oído hablar de él, salvo por el hecho de que la prensa lo ha protegido durante toda su vida. Ese es el problema. Miren, es culpable. Esto fue traición, fue todo lo que se les pueda ocurrir. Intentaron robar las elecciones.
1: Ahora el presidente acusa a Obama de vincular su campaña de 2016 con Rusia y socavar su campaña presidencial de ese año.
2: Tiene que ver con un presidente saliente que habría tomado medidas para fabricar inteligencia con el fin de socavar y usurpar la voluntad del pueblo estadounidense en aquellas elecciones y desencadenar lo que se convertiría en un intento de golpe de Estado de varios años contra el presidente entrante de Estados Unidos, Donald Trump.
1: La exdirectora de inteligencia ha confirmado que los documentos han sido remitidos para evaluación penal. En definitiva, una narrativa que apuntaba en un origen al republicano y que ha terminado salpicando a los demócratas. Todo ello mientras las elecciones de medio mandato asoman a la vuelta de la esquina.
0: Y esta cuestión de la evaluación penal es la verdadera novedad en esta historia, que si usted nos sigue, sabrá que la hemos contado varias veces, como contamos lo que ocurrió realmente en el asalto al Capitolio, que no fue lo que nos contaron. De eso quien más sabe es Antonio Muroni, porque es como de allí.
4: Bueno, esto yo creo que salió hace un año, empezó a salir hace un
0: empezó
4: año.
0: Empezó a salir hace un año, efectivamente.
4: Tulsi Gabbard lo sacó hace un año. Tulsi Gabbard, recordemos que era demócrata, que conoce bastante bien al el percal de la familia y en aquella época era miembro del Partido Demócrata, bastante conocida, con trayectoria y con seguidores. De hecho, su paso en las últimas elecciones al apoyo de Trump fue uno de los grandes reveses que sufrió la candidatura aquella rara de Biden, luego Kamala. Pero esto viene a ser una especie de, salvando las distancias, porque esto es aún más grave, de un Watergate de Obama. Utilizó los servicios secretos, parece, para dañar las opciones de mientras él era presidente, uh-huh, para dañar las opciones de Donald Trump como candidato a la Casa Blanca contra Hillary Clinton. ¿Qué pasa? Que no lo ha contado nadie. No lo ha contado casi nadie tampoco en Estados Unidos, porque los medios, que la inmensa mayoría son de extrema izquierda, tampoco quieren darle pábulo ni siquiera para discutirlo. Porque hay documentos, hay informaciones que apuntan a algo muy grave, y de hecho, no, en aquella época no pudo con las elecciones de Trump, pero sí siguió durante su mandato, bueno, con Trump en la Casa Blanca.
0: Permanente, vamos.
4: De hecho, Trump siempre lo usaba como chascarrillo, hablaba de Russia hoax, que decía él, como él decía que era mentira. Pero la prensa entera, casi entera, seguía manteniendo, incluso hasta las elecciones últimas, las que le robaron en 2020, la prensa entera seguía manteniendo que Trump era un aliado de Putin y que había ganado las elecciones de 2016 gracias a los servicios secretos y a los trolls y a un
0: Esto
4: sistema
0: es muy importante
4: informativo
0: porque toda
4: que
0: esa,
4: le hizo ganar.
0: Toda esa retórica es la que ha justificado aquí que la Unión Europea anuncie medidas de control de la desinformación, la alcaldada de Rumanía, ese tipo de cosas. Claro,
4: siempre con Rusia como
0: excusa. Es la misma, siempre Rusia. Entonces hay unos rusos muy malos que están en una oficina con un montón de ordenadores, ¿no? Y manipulan al ciudadano occidental, que es tan cándido. O sea, la vergüenza todo. Y este asunto es muy importante, además de desmontar lo que es el siniestro conglomerado del Partido Demócrata Norteamericano. Esos, o sea, los verdaderos malos son ellos, la gente de los laboratorios biológicos y tal, es la proveedumbre rica esta.
4: Los malos, malos son la mayoría de los demócratas y unos poquitos republicanos.
0: Los rinos.
4: Los rinos, que son casi peores, que viven en Washington, que son casi peores que la mayoría de los demócratas.
5: ¿Quiénes son esos poquitos republicanos?
4: Que pues son buena parte de los senadores que todavía quedan, porque como duran 6 años
0: más,
4: los senadores,
0: un poquito más, ¿no?
4: Algunos de ellos, los llamados halcones.
0: Lo que ha sido el sistema de poder, es que la ciénaga
4: de Washington, claro. Son vecinos entre ellos, viven en pared con pared, casa, claro. Patio con patio, jardín con jardín.
0: Ha sido muy divertido ver a Obama ahora, que estaba autosantificándose, un montón de vídeos y tal, haciéndose fotografías con todos, o sea, con la momia de Biden, con Bush, con diferentes partidos, pero son la misma casta todos.
6: Uh-huh. Sí. Eso es.
0: Claro, de lo que se trata es de que Trump es otra cosa. Será un venado, pero no, es otro mundo.
6: Es que además hay que recordar de aquella época una cosa muy importante y relacionada con esto, que no solamente se lanzó lo de que había unos rusos malvados, ¿no?, poniendo tweets y haciendo vídeos de TikTok y que por eso el Partido Demócrata había perdido las elecciones, que es exactamente el mismo argumento que se ha utilizado para invalidar las elecciones en Rumanía por parte de la Unión Europea, sino que en aquel entonces, y esto ha sido confesado por los propios implicados, se utilizaron redes sociales como Facebook, todo lo que es el grupo Meta. El FBI daba instrucciones a Meta para que se publicasen determinadas cuestiones en una dirección para beneficiar al Partido Demócrata. Entonces, delante del Congreso de los Estados Unidos, esto lo ha reconocido Zuckerberg. O sea, si ya el FBI era el que estaba dando órdenes a las redes sociales de Estados Unidos, luego decían que si en Rusia habían colgado un TikTok. No, es que la ciénaga precisamente pues estaba allí en el Partido Demócrata.
0: ¿Nos vamos con Starmer?
6: Bueno, y en los otros.
4: No, ¿sí? con él no, ¿no?
6: No.
4: Que
6: no,
4: se vaya él.
0: Que se vaya por su cuenta. Bueno, mire, es interesante porque, no sé si te has enterado, ha dimitido. Bueno, ya este fin de semana se daba por hecho. Pero como no era la primera vez que se daba por hecho, cualquier cosa podía pasar. Lo que le van a contar usted los periodistas y los políticos que viven en su mundo es que esto es, bueno, pues un ministro que le aparece en la lista de Epstein, las municipales que no le van bien, para todo eso es verdad. Pero aquí fundamentalmente lo que ha pasado es que ahora mismo Starmer es un tío que a ojos del ciudadano británico medio es un demonio, porque es el tío que permitió la barbaridad de las bandas de violadores. Y su voto, que es un voto, el voto laborista, inmigrante, etcétera, no vota a Starmer, vota a sus propias comunidades, cosa que es muy importante verlo. Cuando vas a Birmingham, por ejemplo. O sea, no votan un laborista pelirrojo con pecas.
4: No hay.
0: Votan un laborista pakistaní. O somalí, o nigeriano, claro. Y ahí la izquierda tiene un problema, que vaya aprendiendo la de aquí.
6: Sí.
0: Porque le va a pasar lo mismo. Bueno, Starmer lloraba hoy como... No diré lo del poema, porque luego me llaman heteropatriarcal. Starmer, venga.
7: Pediré al Comité Ejecutivo Nacional del Partido Laborista que establezca un calendario para que las nominaciones se abran el 9 de julio y se completen durante el receso de verano. Esto garantizará que haya un nuevo líder en el cargo antes de que el Parlamento regrese en septiembre. Permaneceré en el cargo de primer ministro hasta que termine la contienda y haré todo lo posible para asegurar una entrega ordenada del poder. To ensure an orderly
0: handover of power. Ojo a lo que pueda pasar ahí, ¿eh? Porque recuerde usted que con Liz Truss, que ahora anda llorando por las esquinas, con razón, le dieron un golpe de Estado, financiero en realidad, para poner a Sunak, que esa fue la operación, Estados Unidos, pero el Reino Unido es un mundo muy, muy singular, ¿eh? Pero salía llorando antes, aquí no ha salido, pero bueno, cuando citaba a su mujer y a su hijo, se le quebraba la voz, bueno... Vaya.
6: Sí, es un demonio.
5: Yo creo que es un hombre que no tiene liderazgo nunca. Es decir, hoy es Santo Tomás Moro. Hoy es precisamente Santo Tomás Moro.
0: Ciertamente.
5: Día en el que elige este señor para... Imagino que no por pura coincidencia, ¿no? Pero
0: es, sí, yo creo que sí que por coincidencia, porque sí, se ha manifestado el lunes judío. Pues que tampoco es verdad.
5: Pero te quiero decir que es justo lo contrario. Tomás Moro era un hombre firme, de convicciones claras. Independientemente de que él no quería que le cortaran la cabeza, lógicamente intentó evitarlo todo lo que pudo, pero nunca firmó el acta de supremacía, ¿no? Como todos sabemos. Bien, este señor nunca hemos sabido por dónde va.
6: ¿Cómo que no?
5: Es un tío que no sé. No, me refiero a Starmer.
6: Sí, Starmer.
5: Es un tío que no ha ejercido liderazgo ninguno. Nadie sabe realmente qué pensaba Starmer, ni en un caso ni en otro. Por lo menos yo creo que ha tenido una confusión, la gente ha pensado en una ocasión una cosa, otra cosa. Es decir, están en contra de él los contrarios a los inmigrantes, en contra de él los favorables a los inmigrantes, en fin.
6: No, bueno, hay una cosa muy importante de Starmer, que durante la investigación que ha salido de las décadas de las organizaciones pakistaníes de violadoras de niñas británicas, que esto es muy importante, es un crimen étnico y contra las niñas y las mujeres británicas, él siendo

0: que pueda significar precisamente la sociedad europea. Y ahora a mí lo que me preocupa de que se vaya hoy entre lágrimas, que espero que se retire algún barrio pakistaní para que sufra el mismo miedo que las niñas y mujeres británicas, a mí lo que me preocupa de lo que mencionaba Esparza es que lo hayan quitado precisamente ante este escándalo, que lo quiten como intentando limitarlo a él, cuando es el sistema británico por completo lo que está podrido, contra la ciudadanía, contra los británicos. A mí lo que me preocupa es eso, lo de que cambie algo para que no cambie nada.
1: A mí me sorprendía la opinión en los medios de comunicación, precisamente valorando hoy la caída de Starmer, ¿no? Esa dimisión de Starmer provocada supuestamente porque en las elecciones municipales no ha obtenido respaldo. Pero nadie va un paso más allá. ¿Por qué no ha obtenido respaldo en las elecciones municipales?
2: Claro,
1: y es que el silencio informativo al que se ha sometido a la semana pasada, cuando han ido saliendo todas estas aberraciones, que efectivamente gran parte de ellas se produjeron siendo Starmer fiscal, cientos de miles de niñas inglesas violadas, abusadas, y la fiscalía, los jueces, queriendo mirar para otro lado para que no se les acusase de homófobos, de xenófobos.
0: No, porque...
1: Entonces, es lo que estamos viviendo en España, señores, abran los ojos. Abran los ojos. El aumento de delitos sexuales con penetración en España ha aumentado en un 275%. Y no hace más que denunciarlo Samuel Vázquez. Va a haber que esperar a que vivamos una tragedia como la que se vive en Reino Unido. El silencio mediático va a ser tal que, como Starmer, un día un presidente de gobierno se irá y se dará la vuelta a la cara para no reconocer que él consintió y permitió toda esa situación en Inglaterra. Yo creo que esto es algo que los españoles tienen que pensar y reflexionar.
2: Por eso no nos lo cuentan. Antonio.
3: A ver, Starmer es un actor globalista como tantos otros, que piensen lo que piensen, no sabemos ni lo que piensan, ejercen de marionetas de personas que están fuera de su país y toman decisiones lejos de donde en teoría se toman. Y es intercambiable a Sánchez, a Macron, a... me da igual, a Barakdar o a Michael Martin en Irlanda o a...
2: O al Trudeau, es el tipo de...
3: Son todos iguales, es un arquetipo.
2: Todo lo que estaban en torno, por cierto, del tema Jeffrey Epstein, de alguna forma o de otra...
3: Bueno, todos son, al final es una manera de entrada, ¿no? Es la puerta de entrada para... Son mindundis que tienen que llegar ahí de alguna manera.
2: A este, desde que se produjo el escándalo del embajador en Washington, el tal Mandelson, es caído de capa caída para abajo.
3: Hubo las elecciones municipales donde tuvo una debacle, pero él cae ahora porque los globalistas han encontrado un candidato mejor, que es Andy Burnham, que hubo unas elecciones, ha sido elegido miembro del Parlamento hace una semana, en una circunscripción a las afueras de Manchester, y es un candidato que encaja mejor que en el globalismo, es un señor así muy simpático, con gafas, izquierda moderada. No les va a servir de mucho porque el apoyo laborista está muerto, porque precisamente ha muerto, igual que los verdes están muriendo en Centro Europa, porque los hermanos musulmanes, ya los verdes van a dejar de llamarse verdes, van a pasar a llamarse hermanos musulmanes, igual que los laboristas en el Reino Unido son alcaldes musulmanes allí donde gobiernan, en Brighton, en Londres mismo, porque sus votantes por ahora votan laborista porque es lo que les conviene, pero van a dejar de hacerlo de un día para otro.
2: Y progresivamente se va a convertir en el Partido Laborista, claro, en un partido del extranjero, como le está pasando a la Francia insumisa. Por cierto, Samuel Vázquez. Compañeros del Metal, por favor, subidme a redes la entrevista de Samuel Vázquez del otro día. Media hora larga de charla que lo contó todo. No sé qué hace que no está todavía en redes. Cierro paréntesis.
3: Solo una frase. A Starmer no se lo ha llevado por delante las violaciones de niñas. Se lo ha llevado por delante las últimas elecciones y que ya no es útil para sus amos globalistas. Las violaciones de niñas le llevaron a presidir, a ser el primer ministro del Reino Unido, porque él ya había pasado por ahí antes.
2: El mismo sistema de silencio de...
0: Yo quiero decir una cosa...
2: 30 segundos por barba y nos vamos.
0: Dos cosas para terminar. La conclusión, esto que vemos de Reino Unido y aquellos partidos que son proinmigración, esto ha pasado en Reino Unido. Al principio los inmigrantes votaban al Partido Laborista, los partidos de izquierdas en los distintos, y luego las últimas elecciones en Reino Unido se hacen en árabe, porque presentan a sus candidatos ya ni siquiera por el Partido Laborista, sino por partidos regionalistas árabes. Punto uno. Y punto dos. No ha habido, quiero insistir mucho en esto, en Reino Unido, no ha habido un silencio por parte de políticos, que esto ha sido por un miedo a que les llamen islamófobos. Ha habido una colaboración activa por parte de las instituciones del Estado, principalmente de la policía, de jueces,

0: de miembros de los servicios sociales, de colegios también. Todos estos miembros, que son del Estado, han sido necesarios, piezas esenciales para que se callase el delito, para que se pudiese seguir realizando. Y, por supuesto, los políticos, no solo por miedo a que les llamasen racistas o islamófobos, sino porque perdían el voto de los violadores. La multiculturalidad nos es incompatible con la democracia.
1: 30 segundos muy largos, un poco más corto de vuestros 30 segundos.
2: Sí, no, simplemente insistir en esa idea, ¿no? Lo que pasa en Francia, lo que pasa en Reino Unido, lo que pasa en Bruselas, lo que pasa en toda la Europa que ha cedido ante ese multiculturalismo, empieza a pasar en España y va a seguir avanzando. Por tanto, es muy importante, sobre todo, que recuperemos, ¿no?, esa capacidad de los medios de comunicación de explicar las cosas como son, ¿no?
1: Que 30 segundos más largos cogéis, de verdad, ¿eh? O sea, me dice el tiempo.
3: Yo 10 segundos rápido. Creo que, cambiando de tema, creo que hoy ha empezado la caída judicial del sistema socialista en España.
1: ¿Tú también lo crees, Antonio?
0: Ojalá.
4: Ojalá.
1: Ojalá. O sea, inshallah, ya que estamos. Muchísimas gracias. Antonio Muroni, Jesús Trillo, Ana Cuartero y Irene González. Muchas gracias a los cuatro por estar aquí esta noche. Y nosotros mañana seguiremos contando, porque esto no ha acabado. El que no ha acabado es Parrado. Goles con Parrado. Ya, enseguida, aquí.

0: 7 de la mañana, 6 de la mañana en Canarias. 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

pulso económico del lunes, que iniciamos con buenas noticias, las que vienen de la bolsa. Subidas 1,01 arriba, el índice general en 19.542,3. Algunos valores destacan por su ejecutoria en el día de hoy. SACIR sube 3,01, ACS 2,91, IAG 2,71. Y en el lado del rojo, Indra 2,65 abajo, Telefónica 2,60 abajo y Puig 1,67 abajo. Y ahora les voy a adelantar a modo de titulares lo que a mí me parece que nos va a dar más juego en la tertulia de análisis económico que mantenemos aquí cada tarde con los mejores expertos para que a ustedes no se les escape un detalle. Bueno, pues en nuestra tertulia tenemos que hablar de lo que van haciendo las firmas del IBEX 35, que se dedican a reducir la autocartera a niveles de lo que era lo real hace 5 años. Y nos preguntamos si eso es un signo de salud o no. Y les vamos a adelantar que mañana el Consejo de Ministros tiene previsto aprobar ayudas a unas 100 empresas.

0: por valor de 6.000 millones para que produzcan electricidad, tal como lo oyen. Bien, y dicho esto, les presento a nuestros invitados en el día de hoy. Don Julián Salcedo.
1: Muy buenas tardes.
0: Doctor en Ciencias Económicas, abogado especializado en asuntos inmobiliarios y presidente del Fórum de Economistas Inmobiliarios.
1: ¿Todo muy buenas bien? Tardes, todo muy bien.
0: Un poquito de calor, ¿no?
1: Joder, fuera así.
0: Don José Luis Fernández, jefe de análisis y estudios del sindicato USO y presidente de CEOMA. Muy buenas tardes.
2: Hola, buenas tardes.
0: ¿Todo bien?
2: Todo bien.
0: Bien, vamos a darle un repaso al IBEX 35, a la sesión de hoy, que, bueno, ha sido pues, bastante impresionante, porque seguimos teniendo ciertas dudas. El acuerdo de paz ahora está en un periodo de 60 días, que parece que sí, pero que no se termina de cerrar el asunto. Y geopolíticamente seguimos estando un poco lastrados por lo de Hormuz, a pesar de que algunos petroleros, hoy es noticia, fíjense, han pasado por Hormuz dos petroleros surcoreanos. Bueno, pues me alegro mucho, pero es, cuando eso es noticia, es que muchos todavía no pasan. Julián, ¿cómo has visto la sesión?
1: Bueno, yo lo primero, creo que la sesión ha sido muy buena. Fíjate, estaba pensando antes de empezar cómo no hace tantas semanas, muy poquitas, estábamos aquí dando vueltas a los 18.000. Está rondando los 18.000, parece que pasa, ¿qué tal? Estamos en 19.500, ¿no? Sí, sí. Por tanto, yo creo que es una buena noticia. También creo que es una buena noticia que la bolsa, al menos la española, también otras, se haya olvidado de estos idas y vueltas con el estrecho de Hormuz, porque es que la incertidumbre es total, a pesar, hoy te dicen que está firmado, mañana que hay matices, el otro sigue pegando zambombazos al Líbano. Entonces yo creo que lo mejor que puede ocurrir es que la bolsa siga lo suyo, se base en los fundamentales de nuestras empresas españolas son buenos, y yo creo que efectivamente está justificado que funcione bien la bolsa.
2: La verdad es que la bolsa hemos pasado de estar, bueno, en una situación que íbamos en principio de año muy bien, muy bien, muy bien, luego nos, todo el tema tal de la crisis, la guerra, esta situación compleja, y estamos ahora hablando de posibles, bueno, zona de máximos, ¿no? Y hay quien se está planteando si llegue en este verano llegar a los 2.000, o sea, que es un tema que está ahí, que no es desechable, que se puede alcanzar. Con lo cual yo creo que se ha amortizado, ¿no? Esa incertidumbre del petróleo, estamos ya por debajo de los 80, esto no parece que vaya a ser un tema complicado. Las perspectivas es que habrá un acuerdo, es decir, más allá, más pronto, más tarde, es decir, a nadie le interesa que el petróleo se quede sin salir, y va a salir, y por tanto, y si no, el señor Trump ya lo ha dicho, el que necesite el petróleo, que venga, que yo se lo vendo. O sea, que no hay ningún problema en este tipo de situaciones. Con lo cual yo creo que está bien, que la bolsa española además ha reaccionado mejor que otras bolsas europeas, y eso yo creo que es un tema positivo en sí mismo, ¿no?
0: Bueno, hoy arrancamos el recorrido informativo dedicándole in memoriam el programa a Alan Greenspan, al que fue el maestro de la Fed. Ha fallecido a los 100 años, ¿os acordáis de Greenspan, no?
1: Perfectamente.
0: ¿Cómo no? Porque se eternizó en el mandato y desde luego lo que él decía era ley en aquellos tiempos. Ahora ya las cosas se discuten un poco más. Y algo sorprendente, hoy el premier británico Starmer decía que dimite, empiezan los plazos dentro de su partido para nombrar sustituto, pero que él lo deja, y muchos en el Reino Unido, porque hoy se cumplen 10 años del Brexit, hacen un análisis de cómo le ha ido a la economía británica y han descubierto que el PIB británico ha pagado con creces eso de la independencia. Un 8% ha supuesto de PIB. Julián.
1: Bueno, lo primero, si me lo permite,
0: ¿cómo no?
1: Un elogio a Alan Greenspan. Efectivamente, le apodaban el maestro y no era por casualidad.
0: No era por casualidad.
1: Economista, doctor en economía, posgrados, una autoridad en materia económica en Estados Unidos. Prueba de ello es que estuvo prácticamente dos décadas consecutivas, 19 años, ¿no? Como presidente de la Reserva Federal, el de la Fed, con cuatro presidentes distintos, de todos los colores, de republicanos y demócratas, ¿no? Y previamente había sido presidente del Consejo Asesor Económico de Gerald Ford, una absoluta autoridad, y independiente. Además, profesor en escuelas de negocios, tiene unos libros magníficos que yo recuerde, ahora mismo tengo siempre presente uno de la crisis del 1929, por tanto, Lo sentimos mucho que haya fallecido.
0: Bueno, a los 100 años.
1: 100 años, sí, sí.
0: Podía,
1: sí, sí.
0: Amortizando
1: y luego del Brexit, sí, que no sí. quiero dejarlo. Claro. Efectivamente, yo creo que todo el Reino Unido está, digamos, arrepentido de aquella mala decisión que tomó en un momento, hace ya 10 años, acaban de cumplir, creo que mañana se cumplen, si no recuerdo mal, los 10 años de la salida del Brexit, y no les ha podido ir peor. Usted ha dicho lo de la caída de un 8% del PIB, ¿no? Pero es que además la inestabilidad política es terrible. Hoy ha dimitido Starmer y ha tenido 5 presidentes...
2: Siete en los últimos 10 años.
0: Siete ministros.
1: Sí, bueno, pues yo tenía la idea de que habían sido 7 en los 20 anteriores y 5 en los 7, pero da igual, lo acepto perfectamente, ¿no? Y eso es una prueba de inestabilidad, ¿no? No hay ningún primer ministro que efectivamente aguante, ¿no? Entonces, creo que es una mala noticia para el Reino Unido. Tengo la impresión, por la gente que conozco y vive allí, que efectivamente están dándole vueltas a ver cómo podrían replantearse la situación, volver a hacer algún referéndum para volver a reincorporarse a la Unión Europea. Yo soy de los que defienden que si lo aprueban, bienvenidos sean, pero hay que ponerles condiciones rigurosas.
0: ¿No es usted rencoroso?
1: Bueno, yo creo que nos iría mejor a nosotros, a ellos desde luego, y también a nosotros con el Reino Unido dentro, ¿no? Pero con condiciones.
2: Bueno, dos cosas. Uno, respecto a... al ilustre que nos ha dejado.
0: Griezmann.
2: Yo creo que hay que dos cosas, yo creo que hay dos etapas claras, ¿no? Una primera, digamos, los primeros años, los 10, 12, 15, donde tiene que ver con la estabilidad monetaria, con frenar la recesión, es decir, de una política, yo creo que, y sin embargo ya los últimos años parecieron que fueron un poco más compacientes o un poco más despistados, vamos a llamarlo así, que es cuando nos acercamos a 2008 y empieza todo lo que fue después el tema de la subprime, todo aquello tipo de situaciones que se dio ahí, ¿no? Con lo cual, digo, por poner todas las cosas en condiciones, pero lo que está claro es que a mí me parece lo más importante, y enlazando ahora con lo del Reino Unido, ¿no? Es, bueno, la estabilidad que da una persona independiente en este tipo de instituciones. Y luego, con el tema del Reino Unido, a mí lo que admiro es cómo los que regulan este tipo de situación, los que van a poner o fuerzan la dimisión del primer ministro, no es la oposición, es su propio partido. O sea, esto aquí es impensable. O sea, aquí, vamos, lo veo con... diciendo, pero qué gozada, ¿no? O sea, desde el punto de vista democrático, ¿no? Han salido mal las elecciones, tú estás aquí, desde dentro de tu casa te dicen, oye... venga, puerta, que vamos a unas primarias y tú ya, y vamos a sustituirte, o sea, sustituir un líder por otro líder del propio partido. Ojalá eso se pudiese pasar en España, porque sería realmente una muestra de higiene democrática bestial, que yo me apuntaría con mucho placer a cogerla, más allá de la situación del PIB, la bajada, y que si quieren volver, oye, encantado de la vida y lo que sea sumar, porque el Reino Unido, la verdad es que es todo un potencial, y sobre todo porque todo el ámbito financiero, lo que es la City es la City, eso no lo vamos a cambiar.
0: Sí, sí. Bueno, vamos a las noticias económicas españolas. Las firmas del IBEX están reduciendo a marchas forzadas su autocartera, tanto que está a niveles de hace 5 años como pocas cosas. ¿Eso es un signo de salud?
1: Bueno, yo creo que es un signo de que lo que tienen es liquidez, en primer lugar. De salud, pues no me atrevería yo a decirlo exactamente, por una razón. Cuando constituyeron la autocartera, fue una medida defensiva para defender la cotización del valor, ¿no? Ahora que recompran las acciones, lo hacen como una forma de retribución al accionista, es decir, rebajamos el volumen de tal y, por tanto, con el mismo dividendo os retribuimos un poquito más. Pero yo creo, sí, está claro que también es en parte un síntoma de salud financiera, pero fundamentalmente es de liquidez. Tienen liquidez, no saben lo que hacer con ella, sí lo sabrán, pero con una parte no saben y dicen, bueno, pues oye, qué mejor que es un buen momento para recomprar la cartera, perdón, para dar salida a la cartera, ¿no?
2: No, yo creo que, de alguna manera, hombre, según uno puede entender que es un síntoma de buena salud en la medida que tienes recursos, en este caso liquidez, para decir, bueno, ¿qué hago con ese dinero? Me lo reinvierto y a partir de ahí saneo e incluso, bueno, pues al accionista le tengo remunerado sin tener que entrar en otro tipo de historias. Bueno, me parece que es un síntoma que se puede entender. Desde luego eso es mucho mejor que estar en una situación de no repartir dividendo o de incremento de deuda por parte de esas entidades, ¿no? Bueno, pues yo creo que además en el escenario de subida de tipos, pues vamos a ver cómo más de un banco va a llevar el dinero a la tasa de depósitos del Banco Central Europeo porque le va a salir muy rentable, ¿no? Y eso es lo que vamos a tener, ¿no?
0: Eso ya lo hemos visto.
2: Ya lo conocemos.
0: Sí. Bueno, el gobernador del Banco de España, José Luis Escrivá, ha relacionado, es la primera vez que lo hace, ha relacionado los aumentos salariales con los aumentos de productividad que se tendrían que dar en este país.
2: Pero esto, vamos, yo estoy a favor de que los salarios suban, tal, pero claro, es que esto es una ecuación bastante, bastante lineal, ¿no? Es decir, cualquiera que esté un poco en esta pomada te dice que, hombre, una de las condiciones sine qua non para subir salarios es mejorar la productividad. Otra cuestión distinta es cómo mejoramos la productividad y qué hay que hacer. Y eso supone inversiones, supone mejorar los procesos tecnológicos, supone también mejorar la cualificación de los trabajadores, es decir, supone muchas cosas. Esto de mejorar la productividad con una varita no funciona, ¿no? Entonces yo creo que lo que estamos asistiendo aquí es, yo sigo diciendo lo mismo, nuestra productividad está por los suelos porque seguimos haciendo lo mismo, con más gente trabajando, pero trabajando menos horas, con lo cual al final el resultado es que la productividad es escasa. Es la, sobre todo la que está, aquella que está asociada al mundo laboral, sobre todo a las horas de trabajo. Se puede trabajar menos y ser más productivo, sin embargo seguimos trabajando menos y no somos productivos. ¿Por qué? Porque buena parte de nuestro empleo es un trabajo de baja cualificación y eso es lo que habría que cambiar.
1: Pues en este caso, en esta ocasión, tengo que decir que hay que aplaudir al señor Escrivá, ¿no? Incluso parece independiente.
0: Te ha dolido, ¿eh?
1: Parece independiente. No, quiero decir que es verdad que acaba de publicarse la semana pasada el informe anual 2025, un tocho de 300 y pico páginas, pero un magnífico trabajo. El servicio de estudio del Banco de España siempre ha sido magnífico y la única crítica que le hemos hecho desde que está el señor Escrivá, desde luego con la, en la etapa de Hernández de Cos, no cabía ninguna duda, es que se modulaba
2: las
1: conclusiones, ¿no?
2: Pensiones.
1: Pero debe tener un olfato muy fino de la etapa política en la que nos encontramos, porque muchas de las cosas, esta misma de la productividad, también recoge que no tiene ningún sentido que el déficit que no se recauda por las cotizaciones sea absorbido con deuda, sea suplido con deuda del Estado, que esta no es la política. Es decir, en los últimos, la última semana, yo diría, ha lanzado unos cuantos mensajes que parecen un tirón de orejas al gobierno, a lo que no estamos habituados, ¿no? Pero es verdad, la productividad es muy baja. Estamos supliendo la productividad con más empleo, pero con más empleo, peor pagado, con menos horas trabajadas, y al final es masa de gente que no produce, ¿no? Esa no es la solución.
2: Pero eso camufla la subida del PIB. Es decir, al final la subida del PIB no es tanto porque se genere riqueza, sino porque hay más gente generando riqueza. Y cuando te vas al PIB per cápita te das cuenta de que este se hunde.
0: Así es. Bueno, mañana el Consejo de Ministros tiene previsto aprobar ayudas a 100 empresas, unas ayudas valoradas en unos 6.000 millones de euros, para que produzcan electricidad.
1: Sí, bueno, realmente lo que apuesta en este caso es por recuperar la cogeneración. Yo no sé si alguien se acuerda que hubo una época, hace ya más de 20 años, o cerca de 20 años, en donde todo era, cuando no hablábamos de las verdes, ni la fotovoltaica, ni tal, todo era cogeneración. La cogeneración fue un fracaso, muchos invirtieron en ella y efectivamente no alcanzaron las rentabilidades previstas porque efectivamente el gobierno fue modificando las condiciones y llegó un momento que no era interesante. Bueno, ahora no les basta con las renovables y dicen, bueno, vamos a volver a la cogeneración, ¿no? Yo no sé, me estiman que pueden llegar a movilizar, me parece que es la palabra que utilizan, 6.000 millones de euros, pero de las cuales el coste para el gobierno, para el sistema eléctrico, no llega a 500, ¿no? Por tanto, al final esto es lo mismo, es un caramelo para que el sector privado ponga. El sector privado, que sabemos que las eléctricas, no en cogeneración, no están invirtiendo en España, están invirtiendo fuera de España, ¿no?
2: Uh-huh. No sé en qué va a quedar esto, ¿no? Porque estos son de las esto es lo típico de los relatos del gobierno, ¿no? Es decir, que una cosa es lo que cuenten y otra cosa es la realidad o cómo se materializa. Yo no tengo claro que se vuelva, porque eso supone unas inversiones potentes, con esas cantidades no sé si da para materializar realmente las inversiones que permitan poner en marcha esos planteamientos de cogeneración. Eso teóricamente tendría que afectar a las empresas electrointensivas, que son las que más consumen y son las que estarían en condiciones de poder hacerlo, ¿no? ¿Qué garantías hay de que ese dinero va a ir precisamente a esa inversión y no simplemente a, vamos a abaratar los costes, o sea, vamos a tapar huecos con ese dinero, ¿no? Es decir, porque ahora mismo estamos en una situación de déficit, hay empresas que dicen que se van, que se deslocalizan precisamente por el coste tan brutal de la energía comparado con otros países, y a partir de ahí dices, bueno, ¿ese dinero va a ir a inversiones o va simplemente a tapar, a hacer un parche, ¿no? Pues eso me lo tienen que aclarar, porque no está claro.
0: Iremos viendo. Nombres propios en la bolsa española. Banco Santander, que retoma un impulso de subida libre casi absoluta y, curiosamente, mantienen el respaldo en el Consejo a José Luis, a Juan Carlos Barrabés, el empresario que ahora está a punto de sentarse en el banquillo por el tema, el caso Begoña Gómez.
1: Bueno, que la, digamos, la subida libre, como denominado, que tiene el Banco Santander, yo creo que está muy bien justificada, porque efectivamente es un banco rentable, la operación que ha hecho en Estados Unidos pues le ha salido bien, o parece que ha salido bien. Yo lo que diría es que tiene que tener mucho más cuidado con el tema de la gobernanza de las entidades. El hecho de haberle sugerido, por lo menos a Barrabés, que presentara su dimisión en el Consejo, no debe ser interpretado, no debería ser interpretado, no lo ha hecho, como un síntoma de declararle culpable, sino, oiga, defiéndase usted mejor y no pueda lastrar el banco, ¿no? Hasta el propio Banco Central Europeo está analizando si efectivamente el señor Barrabés, en este, después del proceso que está inmerso, cumple los requisitos para ser un consejero de una gran entidad como es el Banco de Santander, ¿no? Por tanto, yo creo que Santander debía haber dado un paso adelante y si no lo ha dado él, lo debería dar Barrabés.
0: Recuerden ustedes que es la Fiscalía Europea la que traslada al juzgado de juez Peinado una queja por las ayudas, uno de los contratos que recibió de Red.es.
2: Bueno, pues eso es lo que hay. Es decir, yo creo que en general si hay algo que tienen que mejorar seguramente muchas empresas españolas, y es en este caso las entidades financieras, entonces vamos a ver, es la gobernanza o es esa credibilidad o esa transparencia en la buena gestión, ¿no? Y lo que tiene que ver con el ámbito reputacional de la entidad, y eso afecta lógicamente a las personas que tienes en tu junta de administración, en tu consejo de dirección, etcétera. Si esas personas están bajo sospecha, puedes poner en entredicho las influencias que pueden ejercer dentro de esa operación. Podríamos recordar algo similar o distinto, pero también con el BBVA, por citar dos entidades donde estas cosas se plantearon. Entonces me parece que el banco tiene solvencia, tiene credibilidad, tiene rentabilidad, bueno, y ya está, y la cotización sube, pues que es así. Ahora, ¿el pequeño accionista está en esta pomada? Pues seguramente no, ¿no? Entonces yo creo que eso es lo que les salva, ¿no? Entonces me parece que sería importante el hecho reputacional de estas grandes entidades, tendrían que mirárselo un poquito más, ¿no?
0: Hablemos de Indra, que es la que más cae en la jornada de hoy, 2,65 abajo. Precisamente coincidiendo, lo cual demuestra que tiene poco impacto, pero esto ha coincidido con un contrato de hasta 65 millones para hacer las máquinas expendedoras de billetes del metro de Washington, D.C. Así es que a los inversores las máquinas que hacen los billetes no les han seducido gran cosa.
1: Bueno, pues me alegro muchísimo por Indra, que otras veces hemos tenido, yo al menos he tenido otros comentarios menos cariñosos que este. Yo creo que se adjudique en libre competencia un contrato de estos para hacer las máquinas expendedoras del Metro de Nueva York, es una buenísima señal. Ya hace unos meses, el año pasado probablemente, se adjudicó otro contrato de un importe más o menos similar. No tiene nada que ver con lo de defensa. Son sistemas de control.
0: Sí. El control del tráfico aéreo.
1: Claro, entonces, bienvenido sea, ¿no? Yo creo que por fin no depende del Estado para sobrevivir, ¿no?
2: Bueno, es que Indra es algo más que el ámbito de la defensa del que hemos hablado últimamente mucho. Hay una parte tecnológica, hay una parte de, son varias divisiones dentro de la compañía y funcionan muy bien, ¿no? Sobre todo, en muchos casos reconocen mejor fuera ese trabajo que aquí, ¿no? Bueno, me parece estupendo, ¿no?, que una empresa española se le dé este tipo de contrato, ya se le dio algo relacionado con el tráfico aéreo y ahora esta situación, bienvenido sea. Es decir, que no tiene otra cuestión distinta, vuelvo al hecho reputacional, que en España seguramente ahora mismo el ámbito reputacional de Indra pues no es que esté para tirar cohetes, ¿no?, por todo lo que ha pasado y todavía está por resolver, ¿no? ¿Quién es el CEO? ¿Quién manda? ¿Quién no manda? ¿Quién quiere mandar? Bueno, vamos a ver cómo acaba todo eso, ¿no?
0: Bueno, hablemos de IAG, que también está en máximos y que todavía parece que tiene potencial para seguir subiendo.
1: Pues yo creo que sí, va a ser un magnífico año, yo creo que para el turismo, pese a las temperaturas extremas que estamos sufriendo. Y yo creo que va a ser un buen año para el turismo receptivo, es decir, el que viene del exterior, ¿no? El turismo interior yo creo que se va a resentir porque los precios han subido de una forma muy notable. Está caro todo, está caro los hoteles, están caros los transportes, está caro la gasolina, está todo, y la capacidad adquisitiva de los españoles cada vez está más mermada, ¿no? También es verdad que los europeos están sufriendo porque está Europa bastante estancada, pero su capacidad adquisitiva es mucho mayor y eso les permite venir a un país que para nosotros se ha vuelto caro, pero para ellos probablemente es mucho más barato que otros países del centro de Europa.
2: Bueno, sí. Y aparte de todo eso que has dicho que comparto, está también de alguna manera la situación de estabilidad, de no conflicto, ¿no? De que España también es un país relativamente seguro, es decir, si te vas a la costa norte de África, pues tienes bollos, si te vas a Latinoamérica no sabes lo que te puede pasar, si te vas hacia las zonas ya, digamos, más al este de Europa, pues también tienes una conflictividad. Al final España se convierte en un cierto refugio donde hay sol, buen tiempo, cosas relativamente baratas para el que viene fuera, claro. y más allá de este tipo de situaciones, lo que estamos viendo es que el tráfico aéreo se está incrementando, incluso también con el elevado coste de los pasajes, ¿no? Es decir, que se está produciendo, por tanto, el españolito una vez más, coche, botijo, y vamos a ver si tenemos pueblo o no, y mientras tanto, pues nada, nos quedaremos con los turistas, que bienvenidos sean, ¿eh?
0: Hoy terminamos hablando de Bankinter, que también supera los máximos anuales y va como un cohete.
1: Pues sí, yo recuerdo que aquí mismo he dicho varias veces que Bankinter es un banco estupendamente gestionado, ¿no? Tiene tasas de rentabilidad, controla muy bien los riesgos y, por tanto, no me sorprende nada que haya tenido niveles alcistas, incluso que tenga la posibilidad de seguir subiendo el precio, ¿no? Yo creo que está muy bien gestionado, es un banco intermedio, claro, no está en la órbita de los 4 o 5 grandes bancos, pero se mantiene en un nivel que es muy rentable como banco y además muy rentable para sus accionistas.
2: Bueno, yo creo que como está en una situación intermedia y nadie se mete con él, con lo cual le dejan que haga lo que tiene que hacer, ¿no? Y su situación de banca, atiende bien a sus clientes, remunera a sus accionistas, tiene una buena rentabilidad y liquidez y a partir de ahí, pues mira, estupendo, ¿no? Es decir, que no le toquen mucho porque entonces la cosa se puede complicar, ¿no?
0: Bueno, para los que no luce el sol nunca es para Telefónica, 2,60 de caídas.
1: Pero si es que, claro, acabamos de ver que, o hemos conocido, que las autoridades de competencia argentinas están poniendo en tela de juicio la operación de la venta de la filial de Telefónica en Argentina a Telecom Argentina, ¿no? Es más, no es que la pongan en tela de juicio, es que solo la aprobarían con unas determinadas condiciones muy duras y es que, como resultado de la fusión, se desprenda de un montón, creo que hablan de 5 o 6 millones de clientes, que no es pecata minuta, y además localizados mayoritariamente en alrededor de Buenos Aires, ¿no? Que debe ser, entiendo, el negocio más interesante, ¿no?
2: Sin duda. Bueno, pues es que estas situaciones son así. Yo creo que Telefónica lleva una temporada desprendiéndose de una buena parte de sus activos en América Latina, y ahora le tocaba a Argentina y no se lo están poniendo tan facilito como se lo han puesto, por el caso seguramente anterior es el tema de Perú, ¿no? Donde la cosa le salió una operación bastante limpita, ¿no? Bueno, pues es lo que hay, ¿no? Es decir, no todo el mundo cuela, ¿no? Es decir, pero ese negocio parece que no va tan brillante, ¿no?
0: No tenemos tiempo para más. Si acaso para que yo agradezca a estos señores su presencia y sobre todo sus opiniones y a ustedes su interés y su paciencia. Pero para ustedes hay premio. 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

0: Son las 7:30 de la tarde, una hora menos en las Islas Canarias. Sean muy bienvenidos a la redacción abierta en El Toro Televisión, donde ya estamos preparados para informaros, enmarcaros y opinaros de los principales temas de actualidad. Todo eso nosotros nos comprometemos a hacerlo con dos pilares fundamentales, la valentía y el rigor. Y ambos dos los queremos llevar de la mano. Son imprescindibles, pero no vale con que descansemos hoy en uno y mañana en el otro, no. Tienen que ser siempre los dos y a la vez. Y también es importante ese ambiente de libertades que se respira aquí, donde la gente que viene dice lo que le parece sobre los temas, no viene a leer un argumentario de un partido político. Eso nos diferencia de las telepedros. Esto, si nos seguís 5 o 10 minutos, vais a descubrir que pues, una de las circunstancias para elegir esta cadena de televisión es que aquí lo de las telepedro no nos vale y lo de los argumentarios todavía menos. Hoy empezamos nuestro recorrido en el Reino Unido, porque el primer ministro, el habitante del 10 de Downing Street, Keir Starmer, ha anunciado hoy que va a dimitir. Que va a dimitir y que va a dejar paso libre a lo que decida su partido, el Partido Laborista, donde le han dicho, mire, mejor lo deja porque, y deje paso al que viene apretando fuerte, porque está bastante claro. Ha conseguido acta de diputado muy recientemente, me refiero al también laborista y exalcalde de Manchester, que se llama Andy Burnham, y que parece que al menos los laboristas están inclinados a que este sea el continuador como premier británico. Así lo abordaba el propio Starmer.
1: Pediré al Comité Ejecutivo Nacional del Partido Laborista que establezca un calendario para que las nominaciones se abran el 9 de julio y se completen durante el receso de verano. Esto garantizará que haya un nuevo líder en el cargo antes de que el Parlamento regrese en septiembre. Permaneceré en el cargo de primer ministro hasta que termine la contienda y haré todo lo posible para asegurar una entrega ordenada del poder. To ensure an
0: orderly handover of power. Starmer está de salida, el otro está por llegar y los británicos, que según anuncia la prensa general de ese país, están reflexionando 10 años después de su salida de la Unión Europea, del famoso Brexit. Hacen balance y están descubriendo, horrorizados, que esos 10 años han sido 10 años de escaso progreso económico. En términos de Producto Interior Bruto, la verdad es que están hablando de que pues el Brexit les ha supuesto un 8% de coste en términos, insisto, de Producto Interior Bruto. En definitiva, que si se hiciera un referéndum, probablemente ahora lo ganarían los que son partidarios de volverse a incorporar a la Unión Europea, aunque eso, pues lógicamente, también se tendría que negociar, porque en la Unión Europea, pues les harán pasar, pues si llegamos a ver el asunto, les harán pasar por un cierto vía crucis. Algunos no les perdonan esa salida en aquel momento, ¿verdad?, de hace 10 años. Y hablamos del Golfo Pérsico, porque, miren, las delegaciones de Estados Unidos y de Irán han acordado crear un comité para impulsar una nueva hoja de ruta que les permita llegar a un acuerdo final que ponga fin al conflicto en un plazo amplio, un plazo de 60 días. Eso es lo que dice el comunicado conjunto que han publicado los países mediadores, que son Qatar y Pakistán. Dice el comunicado que el Comité de Alto Nivel ha acordado una hoja de ruta para alcanzar un acuerdo final en el plazo de 60 días, sentando las bases para el inicio inmediato de conversaciones técnicas. Eso es lo que dice el texto de ese pues, principio de entendimiento, en que en 60 días pues, tendrán que llegar a la conclusión de que la paz se pueda estabilizar en esa zona del mundo de la cual depende el tráfico del petróleo, de forma, como hemos visto, por su encarecimiento. El petróleo está estable, el petróleo o los que compran el mercado de compra y venta de petróleo parece que está estable en que va a haber acuerdo de paz, eso no lo discute casi nadie. Y, bueno, pues en principio no vienen malas noticias. Un poco más largas en el tiempo de lo que cabía esperar, 60 días de margen, pero bueno, no va mal la cosa. Y donde no va mal la cosa es en Colombia, porque Abelardo de la Espriella será muy probablemente el presidente de Colombia. Ha salido ganador de las elecciones, ha lanzado ya algunas advertencias, por ejemplo, a los que han perdido las elecciones, a los continuadores del populismo en Colombia. Les dice, cuidado con incendiar las calles porque entonces me vais a encontrar. A Abelardo de la Espriella le conocen en Colombia como el Tigre y sus votantes, sus valedores, creen que va a producir en Colombia un cambio, un giro radical. Se le considera bien relacionado con la administración Trump. De hecho, pues, en fin, también se considera que de la Espriella pueda ser una solución para los muchos y hondos problemas que tiene Colombia. Vamos a ver esto de la victoria de la Espriella.
2: Colombia da un giro político. Los colombianos han elegido como nuevo presidente al candidato de la derecha, Abelardo de la Espriella, que se impone al candidato de la izquierda, Iván Cepeda, en unas elecciones marcadas por la polarización, la inseguridad y el desgaste del gobierno de Gustavo Petro. Una victoria que muchos interpretan como un voto de castigo al ejecutivo saliente y al proyecto político impulsado por Petro durante los últimos 4 años. Con el 99,8% de las mesas escrutadas, de la Espriella habría obtenido el 49,65% de los votos por el 48,71% del obtenido por Cepeda, una diferencia de apenas 0,96% que convierte esta victoria en la más ajustada de los últimos 35 años. También de récord la participación, 26,3 millones de colombianos acudieron a las urnas siendo la cita electoral con más participación de la historia. Un resultado tan ajustado que el candidato de izquierda no ha aceptado y ya ha anunciado medidas.
3: Debemos informar que nuestro grupo de testigos, decenas de miles, abogadas y abogados, están procediendo a impugnar 33 mil mesas en todo el país.
2: La campaña ha estado marcada por un clima de máxima tensión. El atentado contra el entonces candidato Miguel Uribe, el aumento de la violencia política y una fuerte confrontación entre gobierno y oposición convirtieron estas elecciones en una de las citas electorales más convulsas de la historia reciente de este país. Sin embargo, y tras conocer los resultados, de la Espriella lanzaba un mensaje tranquilizador para toda la sociedad colombiana.
4: Voy a gobernar para todos los colombianos, para quienes votaron por mí y para quienes escogieron otro candidato. No habrá vencedores ni vencidos.
2: Con estos resultados comienza ahora una nueva etapa para Colombia con una victoria de la derecha que comienza a ser habitual en América, cambiando el panorama geopolítico que había hasta hace unos años. Abelardo de la Espriella hereda un país profundamente dividido, con importantes desafíos en materia de seguridad, narcotráfico, crecimiento económico y estabilidad institucional. Un cambio de rumbo político que también será observado con atención desde el resto de Hispanoamérica, donde la victoria de la derecha colombiana reabre el debate sobre el futuro del llamado giro progresista está en la región.
0: Bueno, volveremos al tema de Colombia para conocer un poco mejor a de la Espriella, posiblemente, casi seguro que va a ser proclamado presidente de Colombia, a pesar de las impugnaciones que algunos pretendan. Pero vamos a hablar de la droga en España. Vamos a hablar de la droga en España porque ya sabéis que estoy yo empecinado en convenceros de que todos juntos tenemos que forzar que los partidos políticos españoles, cuando haya elecciones, que algún día habrá elecciones, lo prometo, estoy seguro de ello, pero no sé cuándo. La cosa es que cuando eso se produzca, los partidos que os pidan el voto, que nos pidan el voto a todos, incorporen en sus programas de gobierno acciones concretas para darle la vuelta, que lo necesita, al tema de la droga, con mayores condenas, con más medios para perseguir a las bandas narcotraficantes, para la Guardia Civil, para la Policía Nacional, y si hay que crear unos juzgados especializados, blindados, en donde sea difícil comprar voluntades, en fin, ese tipo de cosas que hace que un país empiece a revertir la situación en la que nos ha llevado, en parte la geopolítica y en parte pues la inacción de las autoridades, porque las autoridades se ponen de perfil cuando los narcos matan a los guardias civiles en Barbate o en Huelva, pues les vemos que no parece que reaccionen. No parece que reaccionen aportando medios tecnológicos que permitan el control del estrecho y no, que no tengan que salir a jugarse la vida al mar los agentes de la Guardia Civil, ¿verdad? Eso es muy importante, eso es muy importante porque está suponiendo esto del narcotráfico. Tenemos como la Eurovisión de todas las bandas de narcotraficantes del mundo, todas están presentes en nuestro país, porque aquí las cosas son facilitas. Y si te pillan, pues las condenas son leves. Y además las cárceles están bastante bien, son ciertamente soportables, aquí se puede blanquear, en fin, que es un chollo, este país es un chollo para las bandas narcotraficantes. Es verdad que tenemos un problema geopolítico, y es que estamos donde estamos. Tenemos unos lazos con Iberoamérica y pues para los países que allí viven del narcotráfico, pues el objetivo de poner producto en España sea un objetivo primordial. Lo mismo pasa con nuestro vecino del sur, con Marruecos, 120.000 hectáreas dedicadas al hachís. Eso es lo que hace pues que las narcolanchas estén cada día pim pam, tratando o muchas veces consiguiendo colocar hachís en España, pues a lo bestia. ¿Qué podemos hacer o qué puedo hacer yo modestamente? Pues defender esto ante ustedes y exhibirles ejemplos de hasta qué punto estamos metidos en este jardín y de cómo este jardín va a condicionar la vida de una juventud. Y no solo de una juventud, porque no hay pueblo en España en el que no haya alguna plantación, indoor o no indoor, de una droga o de otra. No hay ciudad española en la que no haya narcopisos y tráfico de drogas en las esquinas. Bueno, a veces incluso frente a los colegios. Y eso no nos gusta. Queremos que eso cambie. Y modestamente lo que yo puedo hacer es aportaros imágenes para que toméis conciencia de hasta qué punto esto es un problema. Hoy nos quedamos en Madrid, en el barrio de Chamartín, donde la policía municipal ha arrestado a un motorista que escondía droga en un compartimento oculto, oculto y pegada con un velcro al lateral de su motocicleta. El hombre también transportaba pues 450 euros en efectivo, ocultos en el casco de la moto. En definitiva, es un señor que se dedicaba, un joven que se dedicaba a esto de la droga en una fase que lo que quiero yo que demuestre el ejemplo, y por eso os lo traigo a conocimiento, es que pues esto, pues el día que no es un coche con doble fondo, es hasta una moto. O sea que, en definitiva, y no hay lugar en España que se salve de esto del narco. Bueno, decía yo antes que volveríamos para hablar de las elecciones en Colombia y lo vamos a hacer con Paul Vitoria, que es el director de Victoribus Sociedad Cum Principis. Y como buen colombiano estoy seguro que conoce a De la Espriella y que nos va a contar algunas cosas sobre el que parece ser el nuevo presidente del país. Paul, muy buenas tardes, gracias por atendernos.
5: ¿Cómo estás? ¿Tal?
0: Muy bien.
5: Vamos a ver. Amigo, gracias por invitarme.
0: A ti siempre. ¿Quién es Abelardo De la Espriella?
5: Bueno, Abelardo es un señor que ha tenido un recorrido bastante fuera de la política, que ha sido empresario, que ha sido un abogado prestigioso, que ha tenido su marca de lujo, de ropa de lujo, que ha tenido su producción de licores, que ha sido empresario de varias cosas y abogado prestigioso, y que un día ve que no hay cómo salvar el país, o mejor dicho, no hay con quién, y decide entrar en política desde una experiencia profesional y personal bastante dilatada, y que cree que es el que tiene en sus manos salvar el país de la destrucción total de las narcoguerrillas y de las facciones comunistas y de ultraizquierda.
0: Pues con ese programa ha ganado las elecciones. Y me encantan los cánticos que le producen sus seguidores, ¿no? Petro, ten cuidado que te enfrentas al tigre.
5: así es. Lo llaman el tigre, es uno de sus, o su apodo más conocido, porque es un tipo aguerrido, o como se dice en Colombia, berraco, en el sentido sí. De, es una palabra que se utiliza ya de muy echado para adelante, muy valiente, y entonces pues parece que tiene lo que hay que tener para que pueda poner frente a las narcoguerrillas, a los comunistas, a la ultraizquierda violenta y a los delincuentes de todo tipo, y poder dar seguridad al país como hasta ahora no la ha habido, porque desde la época de Álvaro Uribe Vélez que se pacificó el país, por lo menos hasta cierto punto respecto de cómo estaba antes. Después los siguientes gobiernos han hecho que aumente la inseguridad de nuevo y ya con el último gobierno de Petro, pues la inseguridad se había multiplicado y por tanto el tigre es el que parece que puede hacer frente a esa delincuencia y pacificar el país de nuevo.
0: Vamos a ver algunas cosas de lo que es el programa de la Espriella, que a ti te parece que ha podido seducir al mayor número de votantes en Colombia. Eso es acabar con el narcoterrorismo, eso es la inseguridad ciudadana. ¿Qué es lo que le gusta a los colombianos de la Espriella?
5: Sí, él tiene una tendencia, digamos, relativamente hacia el conservatismo, relativamente hacia el libre mercado, hacia la libertad económica, por lo menos parcialmente, en buena dirección. Pero lo que más ha animado a la gente es el tema de la seguridad, porque el país se ha vuelto mucho más violento desde que llegó Petro al poder. Ya estaba mal antes, pero con Petro se volvió mucho peor. Y por tanto, la perspectiva del pueblo colombiano, o por lo menos de la mitad del pueblo colombiano, es este tipo puede ser un berraco como el señor Nayib Bukele. Este señor puede ser el que puede pacificar el país como lo hizo Bukele en El Salvador y que puede volver a traer la paz y la seguridad al país y que nuestros niños puedan salir a jugar tranquilos por el parque y que podamos hacer nuestra vida normal a cualquier hora del día o de la noche y que no estemos en peligro de robo, atraco, muerte, secuestro, etcétera. Entonces eso es lo que más ha movido al pueblo colombiano desde mi perspectiva para que por lo menos la mitad del país haya votado a su favor y haya votado por un cambio respecto de esa falsa paz total de Petro que prometió tanto y que fue todo lo contrario y dar la vuelta hacia el otro lado, que es alguien que parece que puede garantizar esa paz y esa seguridad que hacía falta al pueblo colombiano.
0: ¿A quién se parece más de la Espriella, a Bukele o a Fujimori?
5: Yo diría que a Bukele, porque además si tú ves el aspecto físico de la Espriella, hasta casi se le parece físicamente a Bukele, ¿verdad? Entonces, de alguna manera, yo creo que él ha tomado ese como su modelo a imitar. Y es verdad que algunos, de alguna manera, lo comparan con Milei, aunque yo creo que está muy distante de ser la figura de Milei, hay muchísimas diferencias. Hay algunos que lo comparan un poco con Trump. Pero sobre todo con Bukele es con la persona que más se le puede parecer, mucho más que Fujimori también, y el modelo a seguir para pacificar el país de esa manera tan necesaria.
0: El triunfo de la Espriella sí supone ya un giro continental hacia la derecha, después del triunfo de Keiko Fujimori y anteriormente pues el de Milei o el de Kast en Chile. En fin, parece innegable que la región ha emprendido un nuevo camino, alejándose del populismo.
5: Sí, Javier, porque cuando se lleva tantos años, por no decir décadas, con la influencia de la izquierda y de la izquierda radical en Hispanoamérica y ver tanto fracaso tras fracaso tras fracaso, eventualmente el péndulo vuelve a girar hacia el otro lado y dicen, esto no ha funcionado, vamos a probar algo diferente. Y por eso Kast gana en Chile, y por eso Milei gana en Argentina, y por eso Bukele, y por eso Trump, etcétera. Y entonces está viendo todo ese cambio de tendencia, en el caso de Fujimori, etcétera. Está viendo esa tendencia porque la gente se dio cuenta que el socialismo es un completo fracaso, que solo trae miseria, que solo trae esclavitud, que solo trae muerte. Y entonces dicen, bueno, vamos para el otro lado a ver si por allí encontramos una solución a estos países. Pero efectivamente en toda Hispanoamérica se está produciendo un despertar. Está, digamos, tampoco diría acabándose, pero por lo menos disminuyéndose la influencia del Foro Sao Paulo y de todo eso que desde hace tantos años lleva siendo un laceramiento a Hispanoamérica desde aquella vez en que Fidel Castro reunió a los líderes hispanoamericanos cuando se cayó la Unión Soviética y dijeron vamos a hacer una nueva izquierda, un nuevo socialismo del siglo XXI que llamaban algunos, para volverla a fortalecer y volver a ilusionar ya sin el poder económico y financiador de la Unión Soviética, pues reorganizarse de nuevo en Hispanoamérica. Y eso que sí funcionó durante muchos años, Creo que ahora está perdiendo su poder, perdiendo su influencia y la gente está despertando hacia ver otras soluciones.
0: Si tomamos el mapa de Colombia, ¿podríamos establecer dónde tiene más fuerza de la espriella y dónde todavía el populismo es el elemento clave del voto?
5: Sí, de todas maneras sabes que los resultados hasta ahora no son los completamente oficiales, pero sí, digamos que es el electo presidente. Y respecto de las regiones, esas regiones ha padecido de tanta violencia el pueblo colombiano, sobre todo de las guerrillas marxistas o del narcotráfico, han volteado su voto más hacia una facción como de la Espriella, en vez de Iván Cepeda, que era el candidato contrario, porque necesitan como agua de mayo, como se diría en España, ese balón de oxígeno, esa seguridad donde han padecido por tanto tiempo la violencia y donde piensan que ya es hora de que llegue unas fuerzas de seguridad, unas fuerzas del Estado que lleguen a proteger al pueblo colombiano de toda esa delincuencia, de toda esa violencia. Entonces, sí se ha notado cómo cuando ya llevas mucho tiempo.
0: Bueno, pues tenemos problemas de sonido con Paul Vitoria. A ver si lo recuperamos porque tengo alguna pregunta todavía pendiente. Es evidente que hay un giro político después del triunfo en Perú de Fujimori y el triunfo ahora en Colombia desde la Espriella. Pues la verdad es que queda la isla de Bolivia todavía en manos del populismo y unas elecciones no muy lejanas ya en Brasil que veremos qué es lo que pasa. Volvemos a tener a Paul Vitoria. Te quería preguntar un par de cositas más. ¿Cómo son las relaciones desde la Espriella con Estados Unidos? ¿O con la
5: Bueno,
0: administración
5: Trump
0: Trump?
5: ya ha hecho pronunciamientos favorables. Por supuesto que Trump tenía bueno, con Estados Unidos me refiero sobre todo a la administración actual, que es la administración de Trump. Había cierto temor de que pudiera volver a ganar la izquierda y por tanto toda esa tendencia de Petro que fue tan antiestadounidense y que tuvo tantos roces y tantas fricciones con Donald Trump. Y en este caso, al ganar de la Espriella, pues es un otro balón de oxígeno también para las relaciones internacionales y también para volver a ganar a Estados Unidos como un aliado, así como Estados Unidos está igual de aliado con Argentina o con El Salvador, pues que también pueda hacer esa reconexión de amistad con Colombia, dado que en los últimos años se había girado más a que Colombia era amiga de Venezuela y por tanto casi enemiga de Estados Unidos, con lo cual la administración estadounidense está muy contenta de volver a reconectar con la parte de Colombia en la que sí puede haber alineamiento y en la que sí puede haber algunos valores en común.
0: Me ha llamado la atención una de las primeras advertencias de el que va a ser presidente electo de Colombia. Advierte al populismo que no le incendien las calles o si no se las van a ver con él, ¿no?
5: Perdóname, Javier, que entró mi hijita y me interrumpió. Repíteme la pregunta que la
0: Sí,
5: tengo
0: no.
5: aquí al lado, perdón, que
0: Digo
5: son las
0: que.
5: cosas del directo.
0: Sí, digo que me ha sorprendido mucho una de las primeras advertencias desde la Espriella. Advierte al populismo que no le incendien las calles o se las verán con él.
5: Es que eso mismo tuvo que hacer el señor Milei cuando ganó, porque la izquierda está tan acostumbrada a no aceptar los resultados electorales y a violentar las calles, y eso ha pasado en tantos países del mundo, que lo que tienen que hacer ahora es controlar las calles. Recuerdo que con Milei también, que estaba lleno de piquetes y tuvo que usar las fuerzas de seguridad para poder controlar, pacificar y mantener seguridad y que la gente pudiera seguir trabajando de una manera casi normal en las calles, a pesar de la violencia de la ultraizquierda. Y en el caso de Colombia pasa incluso con más razón, porque hay una ultraizquierda aún mucho más violenta que la de otros países, porque se ha acostumbrado a eso desde hace muchas décadas, en que el comunismo tuvo mucha presencia y mucha violencia en Colombia durante décadas. Y por tanto, de la Espriella tiene que advertir eso, para decir, aquí el enfrentamiento sería total, aquí es seguridad y paz y tranquilidad y equilibrio, o tenemos que sacar las fuerzas de seguridad para protegernos. Perdón, Javier, que tengo una hijita aquí al lado, y para protegernos de esa violencia tan típica de la izquierda. Entonces, por tanto, tenemos una situación en la que puede realmente haber violencia. Además, en Colombia es un país que la izquierda está fuertemente armada, tiene armas de todo tipo, está fuertemente armada, y por tanto, las fuerzas de seguridad del Estado tienen que estar muy alerta en que pueda. En que no vaya a estallar la violencia porque no acepten los resultados electorales y por tanto haya casi una guerra civil. O sea, es decir, posibilidad de eso la hay y por tanto hay que tomar la máxima de las precauciones.
0: Paul Vitoria, pues muchas gracias por dedicarnos unos minutos para comprender mejor el triunfo de Abelardo de la Espriella. Muchísimas gracias, insisto.
5: Muchísimas gracias, Javier. Buenas
0: Te mando un
5: noches.
0: fuerte abrazo.
5: Gracias.
0: Bueno, nos vamos a ir a publicidad, pero antes permítanme que les recuerde que aquí estamos y que si han llegado a la conclusión de que ustedes y nosotros compartimos ideas, si han llegado a la 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

0: 8:01, momento en el que abrimos nuestra mesa de análisis político. Y lo primero será, obviamente, presentarles a nuestros invitados hoy. Don Javier Borrego, muy buenas tardes.
1: Muy buenas tardes, don Javier.
0: Ex magistrado de la Sala Tercera del Tribunal Supremo, ex juez del Tribunal Europeo de Derechos Humanos, abogado del Estado y abogado en ejercicio en Durán y Durán Abogados. ¿Todo bien?
1: Todo bien, muchas gracias.
0: Bueno, a los sevillanos el calor os afecta menos.
1: Y secretario judicial.
0: Uy. Secretario judicial.
1: O ahora LAG.
0: Don Alberto Serrano, abogado, ex político, abogado especializado en derecho administrativo.
2: Menos que don Javier, pero bueno.
0: Es político, es político y escritor.
2: Así es.
0: De éxito.
2: Encantado.
0: Y don Julián Salcedo, al que ya conocen, que es doctor en ciencias económicas, abogado especializado en asuntos inmobiliarios y además es el secretario del
3: Club
0: Liberal Español, claro. Bueno, hoy hay dos temas. Iremos a la sentencia del Supremo, que es pues, quizás la gran noticia del día. Aunque no sé yo si es la gran noticia del día, sí ha dejado a algunos periodistas a la altura del betún, esos que decían que bueno, que la sentencia será más o menos la mitad de lo que pide el fiscal anticorrupción y hay discusión en serio muy, muy fuerte y muy profunda sobre dar beneficios al Dama. Luego ha resultado que unanimidad en casi todo y que han asumido los postulados del fiscal anticorrupción. Es más, en el caso de Koldo los han ampliado. Pero bueno, iremos luego a eso. Vamos con el que es el segundo tema del día para el Gobierno, el único tema existente en el día. Resulta que el magistrado Juan Carlos Peinado ha decidido que Begoña Gómez y su asistenta, que es Cristina Álvarez, tendrán que entregar el pasaporte el próximo miércoles, que precisamente es el día en el que Sánchez tiene previsto comparecer en el Congreso. No sé qué es lo que va a contar, pero en cualquier caso, la bronca está montada, todo el Gobierno ha actuado este fin de semana contra el juez Peinado, porque el juez Peinado escribió algo que al Gobierno le ha parecido indignante, y es que los escoltas de Begoña no son ninguna garantía para evitar su fuga. Es más, pues son cumplidores de órdenes, como los servidores públicos, como los policías, y en cualquier caso, pues ahí el juez demuestra tener alguna duda sobre la eficacia de esos escoltas para contener un intento de fuga. Así es que eso fue una de las motivaciones para exigirle la entrega del pasaporte. Y luego ha venido el Consejo del Poder Judicial queriendo expedientar al juez Peinado y al final pues han decidido que sea el que se encarga de dirimir este tipo de cuestiones, las acciones disciplinarias, Ricardo Conde, quien decida si abrirle expediente disciplinario o no al juez Peinado por haber hecho esa referencia al escaso papel en caso de fuga de la escolta policial. Vamos a verlo.
4: Tras más de 2 años de investigación, el juez Juan Carlos Peinado da un paso decisivo. Considera que existen indicios suficientes para abrir juicio oral contra Begoña Gómez y remite la causa al Tribunal del Jurado. Además, mantiene las medidas cautelares de retirada del pasaporte, prohibición de salir de España sin autorización judicial y comparecencias quincenales en el juzgado. Unas medidas cautelares que van en contra de la petición de la Fiscalía. Pero quizá la parte más polémica de

0: El auto recae en las últimas hojas cuando hace mención a los cuerpos de seguridad del Estado argumentando...
1: María Begoña Gómez Fernández, que al ser una persona que, dada su condición de esposa del actual presidente del gobierno, ello implica que en todo momento se encuentre acompañada y custodiada por agentes y miembros de los cuerpos de seguridad del Estado, lo que no cabe duda que esos agentes, en un momento determinado, puedan, bien por iniciativa propia o siguiendo órdenes de sus superiores, facilitar esa fuga.
0: El magistrado sostiene que la Universidad Complutense financió el desarrollo de la Cátedra de Transformación Social Competitiva y de su plataforma informática, pero que el control de la marca, el dominio, el software y su explotación comercial acabaron en la esfera privada de Begoña Gómez a través de la sociedad Transforma TSC. El auto concede un peso especial al último informe de la UCO, que analiza los pagos realizados por Google fuera del convenio oficial, la explotación del software y el patrimonio de Begoña Gómez y de su empresa. También insiste en el papel de Cristina Álvarez, asesora de Moncloa, al considerar que utilizó recursos públicos y su posición en presidencia para favorecer la actividad privada de Begoña Gómez. En esa línea, el juez apunta que la condición de esposa del presidente del gobierno habría facilitado la captación de apoyos institucionales y empresariales para la cátedra. La figura del presidente del gobierno también está muy presente en la resolución. El juez menciona a Pedro Sánchez hasta en 60 ocasiones, vinculando su condición de presidente con el contexto en el que se desarrollaron los hechos investigados. Entre los nombres destacados figura Ignacio Mariscal, presidente de Reales Seguros, al que sitúa como impulsor del primer contacto con la aseguradora, posteriormente patrocinadora de la cátedra. Además, recupera la reunión del 1 de julio de 2022 entre Miguel Escassi, Begoña Gómez y Cristina Álvarez, que considera el punto de partida del acuerdo de colaboración con Google. El auto también endurece parte de la acusación. La acusación popular eleva de 10 a 12 años la prohibición de contratar con la Administración y recibir subvenciones por uno de los delitos de tráfico de influencias, incorporando el agravante de apropiación indebida y amplía los hechos investigados con nuevas pruebas. La Universidad Complutense cifra, además, el perjuicio económico provisional en 113.509 euros. Por último, el juez amplía la lista de testigos y peritos que comparecerán en el juicio.
2: Tengo que decir que yo comparto las dudas del juez Peinado. ¿Y por qué comparto las dudas del juez Peinado? Pues porque los policías que hacen de escolta de Begoña Gómez o de Pedro Sánchez no son cualquier policía. Son policías seleccionados con un nivel de vinculación exigible y justamente exigible para los ojos de Moncloa. Lo vimos, por ejemplo, cuando Moncloa se cabreó porque Vito Quiles localizó en un bar a la señora Begoña Gómez. Por cierto, ahí parece que los escoltas estaban... Yo tengo mis dudas de que eso no fuera montaje, ¿eh? Pero bueno, no estaban los escoltas, estaban pendientes de otras cosas. Y ahí salieron las amigas de Begoña Gómez a hacerle llaves de judo a Vito Quiles, etcétera, etcétera. Y fueron despedidos, cambiaron de escoltas de un día para otro. Tengo mis dudas porque resulta que la comisaria que ejerce en presidencia del gobierno es una persona que retuvo al juez una hora en la garita de Moncloa cuando fue a interrogar a Begoña Gómez, y eso pues no parece el proceder de cualquier policía ante un juez, ¿verdad? Bueno, que son un poco teledirigidos, son un poco policías teleñecos al servicio de lo que les indican que tienen que hacer. Cumplen órdenes. Tengo mis dudas porque resulta que cuando hemos ido a ver las declaraciones de Begoña Gómez, nos han puesto a 300 metros y nos han obligado a identificarnos, y no vale que digas que eres periodista porque te vas a 300 metros a ver la llegada de Begoña Gómez, que sigue gozando de unos privilegios absolutamente injustos, los que le da la justicia y los que le da la policía. Tengo mis dudas porque es que resulta que esa policía, no hace tanto tiempo, gaseó y golpeó y cargó contra los manifestantes que estaban en la calle Ferraz. Seguro que la mesa se acuerda de esos momentos, ¿verdad? Eso fueron cumpliendo órdenes, naturalmente, pero es que esas órdenes pueden ser de una manera y de otra. Tengo mis dudas porque todavía me acuerdo del comisario de Barajas que permitió el aterrizaje en territorio europeo de Delcy Rodríguez. Luego pareció que era otra cosa, que levitó, que no aterrizó en Madrid, ¿no? Que es una cosa extraordinaria. Por cierto, que al comisario de Barajas le investigan por haber recibido supuestas gratificaciones del grupo empresarial relacionado con Zapatero. En fin, y si queréis, pues me extiendo más.

0: Tengo mis dudas y las tengo, parece que no estoy solo. En cualquier caso, pues que las tenga peinado no me extraña gran cosa. Don Javier.
1: Bueno, dicen que cuando el sabio señala a Luna, el necio se queda mirando el dedo. Pero es que lo que ha pasado aquí de la reacción sanchechista contra el auto es que se quedan mirando este cachito del dedo, porque es que al ladito justo de esas expresiones que utiliza el juez Peinado, que son la respuesta a lo que dijo el abogado de doña Begoña Gómez cuando se planteó por las acusaciones la retirada del pasaporte, dijo no, porque tiene policía, tiene escolta, entonces la respuesta. Pero es que al ladito de esas frasecitas hay una frase que recuerda la condición efímera de la presidencia del gobierno, y eso de decirle a ciertas personas que su poder es efímero les ha debió sentar fatal. Entonces, yo sinceramente, lo que hay es la Luna, que son 84 los folios, que a ver quién se los salta, porque son muy contundentes. Están muy enfadados. Pero a mí, don Javier, si me lo permite, yo hoy llevo corbata negra, porque...
0: De funeral.
1: De funeral, de luto, porque se ha incorporado un cadáver más al camposanto, vamos a decir cementerio mejor, de las instituciones saqueadas que estamos viendo. Hay un montón de instituciones saqueadas, no colonizadas, saqueadas, es decir, han atacado la virginidad de las ocupantes, la independencia, la honestidad. Es como un saqueo, saqueo de Roma famoso o cualquiera de ellos. Lo que ha ocurrido en el Consejo esta mañana y ayer es una perplejidad absoluta y una burrada impresionante. ¿Por qué? Oiga, ¿a usted no le parece bien esas famosas frases? Están dictadas por un juez en una resolución judicial. Espere que las partes en el recurso lo aleguen ante la Audiencia Provincial de Madrid y lo resuelva. Porque, don Javier, a mí no me gusta citar artículos, pero mire lo que dice el artículo 418.6 de la Ley Orgánica del Poder Judicial, que es a continuación del que le quieren aplicar al juez Peinado. La utilización de las resoluciones judiciales de expresiones innecesarias, improcedentes, extravagantes o manifiestamente ofensiva o irrespetuosa desde el punto de vista del razonamiento jurídico, suponiendo que esto lo consideren así, que yo tengo, no coincido, el Consejo General del Poder Judicial solo puede proceder previo testimonio, es decir, previa certificación o comunicación remitida por el Tribunal Superior a Audiencia Provincial de Madrid respecto de quien dictó la resolución y que conozca de la misma en vía de recurso. Oiga, señores del Consejo, ustedes no pueden entrar en una resolución judicial si no reciben una certificación del Tribunal Superior que lo hace. Y el voto particular de los cuatro vocales del Consejo dice, esta decisión, la del juez Peinado, es estrictamente jurisdiccional y revisable únicamente por la vía ordinaria de los recursos que caben contra ella. Pero, ¿qué estamos haciendo? Eso en cuanto al fondo. Y la forma, don Javier. ¡Un domingo! Un domingo moverse el Consejo, una reunión, Dios mío, se ha hundido el mundo. ¿Qué es esto, por Dios? Un domingo tenemos a la juez de Catarroja denunciada y con comentarios de hace casi un año, aquí no pasa nada. Tenemos ahora mismo a una eurodiputada diciendo que el juez Peinado a la cárcel. Tenemos dos ministros, que los nombres empiezan por O, que están con la boca abierta diciendo unas barbaridades. Aquí no se molesta a nadie. Tenemos un ministro de Justicia que parece de antijusticia. tampoco el Consejo reacciona. O sea, que ni por la forma ni por el fondo, lo siento muchísimo, uno más al cementerio de las instituciones saqueadas.
0: Sí. Bueno, esta fue la elegida por el Partido Popular, ¿eh? La votada también por el Partido Popular, Isabel Perelló, ¿eh? No se olviden. Y es muy amiga de Margarita Robles, como es conocido, bastante conocido. Alberto.
2: Sí, en tres cuestiones. En primer lugar, para darle una alegría al Rogerío Patrio, luego ya que le vamos a dar palos, pues están muy preocupados porque les ha fijado el juez Peinado a Begoña Gómez hasta el miércoles para entregar el pasaporte. Entonces, claro, el miércoles se ha puesto una hora que coincide con el discurso de su marido en el Congreso y eso es un desastre para la familia y en general para todo el país. Bueno, pues yo les informo que no tienen por qué esperar al miércoles. Esta tarde, si quieren, pueden ir al juzgado de guardia o si no, mañana tempranito lo entregan y luego se va el miércoles a ver al marido. Eso no hay ningún problema. Digo porque lo están lanzando en redes sociales y es una versión radicalmente falsa. He puesto hasta el miércoles para entregar tope máximo. Y por tanto lo puede hacer el día que le dé la real gana la entrega. De hecho, ya se lo pidió con carácter voluntario y no le dio la real gana. Uh-huh. Eso por un lado. En segundo lugar, estamos hablando mucho del juez Peinado, y es normal, de esas medidas cautelares que ha impuesto, pero esto es porque están desviando el tiro. Lo realmente gordo de este asunto es que hay un auto de procesamiento y elevación a juicio oral, en este caso ante el Tribunal de Jurado, por hasta 16 años... contra la mujer, la primera dama de este país, la mujer del presidente.
0: No, primera dama de este país.
2: Bueno, o sea, la segunda sería, bueno. La segunda o la tercera. En fin, el caso está que esta señora, por unos delitos de tráfico de influencia, etcétera, que evidentemente vienen de Moncloa, no vienen de otro lado y tal. Y eso para mí me parece realmente grave. A lo que usted ha dicho, además de esa crítica que le están haciendo, que está metiéndose con la policía, evidentemente hay policías, como todos los funcionarios, médicos, abogados del Estado, fiscales, etcétera, mejores, peores y hasta delincuentes. Pues a lo que dice usted es que yo, que he tenido escolta, sabemos que en cualquier momento le puedes decir a tu escolta que hasta aquí hemos llegado y que se retire usted. Y la propia Begoña Gómez hizo uso de esta prerrogativa, ¿se acuerdan? Cuando estuvo en París, se fue a dar una vuelta con el señor Hidalgo, ¿se acuerdan que salió publicado? Por tanto, aunque tengas escolta, en un momento dado, esa escolta le puede decir, bueno, señores, ahora por favor no me sigan porque tengo derecho a mi intimidad. Un escolta no es un señor que vigila 24 horas si el escoltado no quiere acceder a ese servicio y quiere cierta intimidad. Por tanto, se podría producir la paradoja, oiga, si los escoltas me llevan la maleta al aeropuerto, ahora ya se pueden largar, coge el avión y se larga, y no podrían quedarse allí para bloquearla, arrestarla, etc. Por tanto, hay motivos fundados. Y cuando lo del Consejo, ya con esto concluyo, a lo que ha dicho don Javier, que es estrictamente cierto, hay que esperar a lo que diga la Audiencia Provincial corrigiendo al juez en esa expresión, que es una expresión, digamos, en un contexto, que es una expresión que llamamos en el mundo del derecho interdicta, no tiene tampoco mayor trascendencia, pero a eso hay que añadir un tema todavía peor, que es que se levanta el domingo, y el domingo convoca al Consejo General del Poder Judicial y pretende abrir un expediente disciplinario. Bueno, pues claro, ella estaba nerviosa, porque Isabel Perelló sabe mucho de derecho, pero es que el domingo es un día inhábil a los efectos del derecho administrativo sancionador. Por tanto, si hubiera arrancado ese día, sería nulo de pleno derecho. El domingo solamente es hábil para los pleitos penales, y este no tiene esas características. Por tanto, lo primero que deben de decir el resto de compañeros en pijama, vamos a ver, no podemos hacer nada porque lo impide la ley. Vamos a dejarlo para el lunes. Y el lunes, segundo ridículo de esta señora, está muy nerviosa, se conoce, esto yo lo entiendo, le dicen, pero vamos a ver, ¿no se ha leído el artículo que ha citado don Javier? Con no sé cuántas sentencias del Tribunal Supremo, o sea, la tercera, alguna a lo mejor la ha podido detectar hasta don Javier. Y claro, ante el segundo ridículo que le ha dicho, bueno, vamos a derivarlo a un instructor, que ese instructor tiene un marrón, lógicamente, pero le va a tener que recordar a la presidenta esa doctrina que hemos dicho. No tenemos que esperar, señores. Lo siento por el ministro y por la resta de personas que eventualmente ha podido llamar a doña Isabel.
3: Julián Salcedo. Bueno, yo voy a ir al primer paso, que es el auto que dictó el juez Peinado, ¿no? Lo primero que hay que hacer es recordar que el juez, en uso de sus atribuciones, que es el que está, digamos, instruyendo el procedimiento, debe adoptar aquellas medidas que considere más oportunas, siempre ajustadas a derecho, en beneficio del procedimiento y, en todo caso, que impidan eludir la acción de la justicia. Y la única obligación que tiene, además de hacer la apertura de juicio oral, etcétera, cuando decide la retirada, la entrega del pasaporte y la comparecencia quincenal ante el juzgado, es motivar la razón y puede motivarlo de una forma absolutamente genérica, porque considera que existe riesgo de fuga, porque considera que la gravedad de los delitos así

0: lo exige, etcétera, ¿no? Y es una decisión que hubiera sido tan legítima como la que adoptó el magistrado de la Audiencia Nacional para tomar la decisión en sentido contrario del señor Rodríguez Zapatero. Consideró que no era procedente pedirle, se puede discrepar, pero él consideró legítimamente, que legal y legítimamente, que no procedía, ¿no? Con una diferencia muy importante, y es que aquella decisión en el caso de la Audiencia Nacional, en el caso de Zapatero, estamos hablando de un procedimiento que está empezando su fase de instrucción. De hecho, era la primera vez que comparecía el señor Zapatero. Mientras que en el caso de Begoña Gómez, está al final, tan al final de la instrucción como que el auto es la apertura de juicio oral. Por tanto, el riesgo de eludir la acción de la justicia después de 2 años de instrucción que lleva el caso de Begoña Gómez, pues está más que justificado. O personalmente, considero que el juez no necesitaba, era innecesaria esa referencia a los escoltas que la protegen, etcétera, porque no añade nada, acaba de dar munición innecesariamente para que le ataquen, ¿no? Por tanto, hubiera tenido la misma efectividad la exigencia de la entrega de pasaporte y comparecencia cada 15 días si omite esa frase que si, no, que si la ha puesto, repito, innecesariamente. Respecto a lo que dice el señor Borrego y acaba de decir el señor Alberto, quiero hacer una opinión. Si efectivamente, como parece, el Consejo General es verdad que ha rectificado en el último momento para evitar precisamente la nulidad, ¿no? Porque en caso contrario, si efectivamente al tenor del artículo, creo que era 418.1 que ha citado el señor Borrego, pues evidentemente la decisión que hubieran podido adoptar ayer, además de ser domingo, día inhábil, es que no estaría ajustada a la ley orgánica del Poder Judicial y sería nula de pleno derecho.
1: Vamos con las reacciones que ya se las pueden imaginar por parte del Gobierno. En lo que no ha habido tantas reacciones es en lo de la sentencia de Ábalos y Koldo, pero en esto, ¡buf!, de todo.
2: El Consejo General del Poder Judicial ha propuesto abrir un expediente al juez Peinado por sugerir en el auto en el que comunicaba la apertura del juicio oral contra Begoña Gómez que sus escoltas, agentes de la Policía Nacional, podrían ayudar a huir del país a la esposa del presidente. Los vocales del Poder Judicial han vuelto a reunirse este lunes tras no llegar a ningún acuerdo en la reunión extraordinaria celebrada el domingo y han decidido remitir a un promotor el expediente de Peinado para que decida si las expresiones referidas a las fuerzas y cuerpos de seguridad del Estado son consecutivas de una falta grave a la ley orgánica del Poder Judicial. La primera reunión tuvo lugar después de que el ministro del Interior, Fernando Grande Marlaska, remitiera una en la que pedía al órgano de gobierno de los jueces que adoptara medidas. Pero Marlaska no ha sido el único que ha visto desmesurada la sugerencia del magistrado.
3: Quien debilita la imagen del Estado de Derecho es quien utiliza torticeramente la justicia para hacer política. Porque además provocan indefensión, provocan incluso miedo. Porque si han hecho eso con la mujer del presidente del gobierno, imagínense lo que puede hacer con cualquier ciudadano.
4: Bueno, el juez Peinado lo que tiene que ser es sometido a una sanción por parte del Consejo General del Poder Judicial porque es una aberración de instrucción, un cutrerío, y yo creo que hay términos para acusarlo de prevaricación en torno a una instrucción que se ha producido, que es una vergüenza para la justicia española.
5: Esta instrucción es tan extraordinaria que hasta el Consejo General del Poder Judicial ha tenido que actuar de oficio. Y creo que con esto lo digo absolutamente todo.
2: Aunque hay quien apunta más alto y no solo acusa a Peinado, sino a la justicia española.
6: Si la justicia funcionase, el señor Peinado o el señor García Castellón estarían en la cárcel o al menos fuera de la carrera judicial. El problema en España es que la derecha judicial está haciendo más política con las togas que el gobierno desde las leyes y desde el boletín oficial del Estado.
7: ¿Qué esperamos de este juez y en este caso del Consejo General del Poder Judicial? La verdad es que poco o nada.
2: ¿Y quién señala al gobierno en vez de al magistrado?
8: Es una auténtica, para nosotros, vergüenza que desde el gobierno se impulse un ataque contra el instructor de la causa de Begoña Gómez. Hay una evidente e ilegítima intromisión en las competencias que únicamente corresponde a la Audiencia Provincial de Madrid.
2: Aunque Feijóo advierte que no se puede perder el foco de la investigación.
9: Se puede discutir la proporcionalidad de alguno de los párrafos. Lo que no se puede discutir es que ni el Consejo ni el auto tiene nada que ver ni se pone en cuestión los presuntos delitos cometidos por la investigada. Será, entiendo, la Audiencia Nacional la que le corresponde a tomar una decisión al respecto.

0: Bueno, las reacciones sobre las reacciones son espectaculares. Don Javier Borrego.
1: Bueno, yo después de escuchar estas reacciones pienso que al igual que yo no me voy a una obra del túnel este de la R, de la Nacional 5, y doy instrucciones y opino a los ingenieros de cómo se tiene que hacer el hoyo y lo otro, y la composición de los materiales, o no me voy a una sastrería a decirle al sastre o a la sastra que la costura por aquí y tal. Oiga, por favor, quien hable de derecho, que sepa hablar de derecho. Porque eso de decir que el Consejo General de Oficio, oiga, ¿de oficio? Es que usted no se ha enterado de Marlaska y Bolaños que han exigido la intervención del Consejo. Eso es de oficio. Ah, bien, me voy a la facultad, tengo que aprender, me he equivocado. Y en segundo lugar, don Javier, aparte que de verdad es que dicen unas barbaridades, pero no hay que preocuparse. Talleyrand, el gran cínico, dijo hace mucho tiempo que todo lo que es exagerado excesivamente termina siendo insignificante. Y cuando se ve y se oye esa... ¡Ojo, pajaritos que cantan! Es que no tienen argumentos. Lo que a mí sí me preocupa son los nuestros, que como queremos ser muy centrados, hacemos declaraciones, y permítame que me cite, como la portavoz del PP, doña Cuca Gamarra, eran fuerzas y cuerpos de seguridad, los apoyaban, pero ya... O es que esas frases no son acertadas. Pero bueno, vamos a ver, cuando ellos ven algo, todo es bendito. Un hombre de 40 años vestido de primera comunión de marinerito es perfecto, porque es su hombre. Y nosotros, he leído a mucha gente que no es sánchezista, ay, es que peinado, no sé qué, no sé cuánto. Ya estamos con los matices, le estamos dando munición. Pero sí, don Javier, yo me he leído el auto y he encontrado al menos 10 frases para munición del partido sánchezista. 10. Y perdone que repita sánchezista, porque tengo infinito respeto a Sancho Panza, gobernó muy bien Barataria y este señor no es merecedor de sanchismo, sino de sánchezismo.
2: Alberto. Sí, muy brevemente. Yo creo que el señor Peinado, igual que el señor García Castellón, no sé si se jubilen, van a tener buena jubilación por la cantidad de demandas que les van a ganar a todos estos. El otro día el señor García Castellón, sin ir más lejos, no sé cuánto le condenaron.
0: 9.000 euros
2: a 9.000 euros a Ione Belarra. Pues el señor Peinado, igual. Hay por ahí alguno en Twitter que va diciendo que hasta 25 demandas podría poner por unas cuantías parecidas el señor Peinado, de todos los exabruptos que le dicen diariamente todos estos personajes. Yo creo que debía que esperar, pero desde luego proceder en consecuencia y velar por su buen nombre.
3: Julián. Sí, bueno, yo lo único que quiero añadir es que el juez Peinado, a tenor de las declaraciones que hemos, las manifestaciones que hemos escuchado, es digno de amparo por la carrera judicial, se merece el amparo de toda la carrera judicial y también del propio Consejo General del Poder Judicial, que tan exquisito se puso para convocar una reunión extemporánea, en domingo, ¿no? Y por tanto, es que no están disparando contra... Todas estas declaraciones que hemos escuchado no van contra el juez Peinado. El juez Peinado es el argumento para disparar contra la judicatura en su conjunto, ¿no? Y entonces, por eso es lo que yo creo que toda la carrera judicial, da igual qué afiliación política, a qué asociación pertenecen, debe salir a darle amparo y a decir que no se merece eso, independientemente de que la manifestación que ha hecho en concreto, por la que se le ha intentado o se le está intentando abrir expediente, veremos qué opina la Audiencia Provincial de Madrid, ¿no?
0: Ya. Bueno, vamos al gran tema. El Supremo ha condenado a José Luis Ábalos a 24 años y 3 meses de cárcel, a Koldo García a 19 años y 8 meses de cárcel y al Dama a 4 años y medio con unas condiciones que le van a permitir no ingresar en prisión, porque bueno, el razonamiento del Supremo es que ninguno de los delitos por individual es superior a 2 años y que, por lo tanto, no es necesario, si cumple unas condiciones, que ingrese en prisión. Lo vamos a ver.
4: El Supremo respalda las altas condenas que pedía la Fiscalía Anticorrupción, incluso las amplía, 24 años de cárcel para Ábalos y 19 para Koldo, ambos por los delitos de organización criminal, cohecho, malversación y tráfico de influencias. Al empresario Víctor de Aldama lo condena el alto tribunal a 4 años y medio de cárcel, pero no entrará en prisión por colaborar en la investigación del caso. Tendrá que presentar un informe semestral de actividades y hacer 1 año de trabajos en beneficio de la comunidad. Así lo celebraba.
5: Estoy satisfecho con la sentencia y espero que con esta sentencia los demás que vienen detrás colaboren.
4: El tribunal considera probado que Ábalos y Koldo cobraron mordidas a cambio de adjudicar contratos de mascarillas a empresas de Aldama y por contratar en 2 empresas públicas a 2 conocidas de Ábalos. La sentencia, dictada por unanimidad, concluye que los 3 acusados formaron una organización criminal con reparto de funciones que cometió graves delitos de corrupción. Los 3 condenados aprovecharon la posición de poder de Ábalos en el Ministerio de Transportes y su peso orgánico en el PSOE para obtener beneficios económicos y favorecer intereses empresariales. La sentencia sitúa a Ábalos como la figura de referencia, a Koldo como su hombre de confianza y transmisor de decisiones y a Aldama como el encargado de captar empresas y particulares interesados en tener un trato de favor ante la Administración. De este modo, lograron que la empresa Soluciones de Gestión, vinculada a Aldama, fuera la adjudicataria de 2 contratos de mascarillas para puertos del Estado y Adif a cambio de beneficio económico. La trama articuló un sistema de pagos periódicos para garantizar el pago de beneficios con una remuneración mensual de 10.000 euros para Ábalos. Además, el Supremo concluye que la organización encubría el pago de comisiones ilegales a través de otras operaciones, como el contrato de un piso en Madrid que Aldama cedió a Ábalos. El Supremo justifica las penas tan altas asegurando que la corrupción pública deteriora la confianza de la ciudadanía hasta el punto de poder quebrar el Estado democrático. Este ha sido el primer juicio de la trama, pero hay más investigaciones abiertas contra Ábalos y Koldo, causas que se están instruyendo en la Audiencia Nacional.
0: Alberto Serrano.
2: Sí, 3 ideas muy rápidas, Xavier. En primer lugar, que la gente está diciendo, pero ¿cómo es posible que este hombre con 24 años de prisión, cuando un asesinato son 15 años, 20 años? No, es que este señor no ha cometido un delito. En la sentencia pone que ha cometido hasta 9 delitos, algunos de carácter continuado. Es decir, podemos concluir que llegó al ministerio y se dedicó a delinquir prácticamente desde el primer día. La sentencia no deja títere con cabeza en ese sentido. No hemos accedido todavía a la sentencia, pero sí a la nota de prensa que ha hecho el Tribunal Supremo, muy ilustrativa de todo esto. Eso en primer lugar. En segundo lugar, que están diciendo, y es verdad que son 24 años lo que le condena a este señor, pero también pone un matiz que de cumplimiento efectivo solo podrán ser 15 años y dice 18 meses. Supongo que habrá un error y serán 16 años y medio. Y esto lo dice porque están acumulando, sumando penas, y esto es un artículo 76 que se adaptó a todo aquello que hubo con la doctrina Parot, que sabe perfectamente don Javier el tema mejor que nadie en España, y eso quiere decir que sobre los 24 se aplicarán beneficios, o el total beneficios penitenciarios en su caso, probablemente en 10 años esté fuera, pero en cualquier caso máximo 15 años y 18 meses, dice esa nota de prensa. Para Ábalos 15, para Koldo, sale en ese sentido Koldo bastante perjudicado. Y en tercer lugar, Xavier, yo voy a seguir con lo mío. Es verdad que hubo un empresario que era muy malo, es verdad que hubo unos políticos muy malos, pero para mí falta la tercera pata. Todos esos contratos los hicieron funcionarios que también tendrían que estar, a mi modo de ver, encausados y condenados, porque las cosas no salen de gratis. No se pusieron de acuerdo Ábalos y Koldo y el señor Aldama. Hubo una serie de personas que redactaron esos contratos, hicieron toda esa labor administrativa, esos que ahora se escandalizan cuando hablamos de la policía. Muchos subdirectores que siguen en el supuesto redactaron eso y también, a mi modo de ver, tendrían que haber sido objeto de un buen tirón de orejas desde un punto de vista penal.
0: Además, hay que recordar la condena a Bárcenas, 29 años. La condena a Correa, 51. Bueno, ahí lo dejo.
1: Pero no eran del partido Sánchez, sánchezista.
0: No, eso está claro. Julián.
3: Sí, bueno, yo no me quiero centrar tanto en los años de condena, porque en todo caso son los que corresponden en el Código Penal a los delitos que han sido probados. Ahora ya no tenemos que decir que cometieron presuntamente, ahora ya está juzgado y sentenciado, ¿no? Y claro, es que los nueve delitos de los que habla nuestro compañero Alberto Serrano son de extrema gravedad. Primero, ¿cuándo se cometieron? Se cometieron cuando estábamos todos aquí confinados con decenas de miles de muertos, ¿no? Segundo, cuando estaban en el ejercicio de su cargo, el señor Ábalos, como ministro de Transportes y, además, como secretario de Organización del PSOE. Por tanto, todo esto son funcionarios públicos y, por tanto, las condenas tienen ese castigo agravado, ¿no? Pero yo creo que hay dos cuestiones. Una es la sanción penal, la tienen, y otra es la asunción de responsabilidades políticas, ¿no? Y esas no hace falta ya pedírselas ni al señor Ábalos ni, en su caso, al señor Koldo, sino hay que pedírselas al partido, porque el gobierno fue el que le nombró, por tanto tiene una responsabilidad ya no solo invigilando, sino porque le nombró, y no digo que lo consintió, pero por lo menos se produjo mientras estaba en ejercicio, y segundo, también al Partido Socialista, que fue al que pertenecía y que tampoco adoptó más medida disciplinaria que simplemente, digamos, quitarle la calidad de afiliado al partido, ¿no? Que eso no es nada, ¿no? Yo creo que faltan todavía, y después de esta condena esperemos que se produzcan, la asunción, por quien corresponda, de responsabilidades políticas.
0: Don Javier.
1: Pues a mí me gustaría empezar por el origen. Cuando en la sentencia de la Sala Segunda se habla de la corrupción de esta organización criminal con unas frases durísimas y sus efectos letales sobre la sociedad, hace 8 años el secretario de organización del partido sanchista, luego ministro de Transporte, presentó la moción de censura hablando de que ellos iban a combatir la corrupción. Dios mío, esta es una forma de combatir la corrupción para mí nueva. ¿Cómo combato la corrupción? Más corrupción, hombre, pero en mi provecho. Ese detalle del origen, el vídeo con las manifestaciones de José Luis Ábalos presentando al candidato en la moción de censura, hay que unirla a esa sentencia, porque allí se decían unas cosas que luego se han comprobado que son un caso de organización criminal dedicada a corrupción. Es como eso, ser socialista es tener poco y dar mucho. Pues sí, los joyones, vale, pues muy bien. O sea, es esto, pero yo lo contrario. Predico, pero no me lo aplico. En segundo lugar, don Javier, un aplauso a los 7 jueces de la Sala Segunda que por unanimidad han llegado a esta sentencia y que no se han creído que estaban ante un pequeño Nicolás, una inventada, según ilustres ministros, sí, etc. Y por último, don Javier, permítame decir que ya está bien de lo políticamente correcto. Hemos oído que una de las condenas es por haber contratado a 2 conocidas de Ábalos en unas empresas públicas. Oiga, Osu, don Javier, conocidas tiene un nombre. Bisílabo, PUTA. Y este gobierno pasará en la historia a pie de página por 2 bisílabas. Putas y joyas. Y todo en un ambiente de corrupción fétida. Hombre, no llamemos conocida a lo que es algo más que conocidas.
0: Con derecho a roce. A lo que vamos.
1: Algo más.
0: ¿Quieren ustedes conocer la reacción del que le nombró ministro de Transportes, del que le nombró secretario de Organización del PSOE, de Pedro Sánchez? Pues esto es lo que ha emitido Pedro Sánchez en el día de hoy.
6: Bebe agua, ponte crema solar, evita hacer deporte en el exterior durante las horas más calurosas del día. Sí, aunque aún estemos en junio, desgraciadamente el calor extremo ya ha llegado y tenemos que estar preparados y preparadas. Los mareos, el dolor de cabeza o el cansancio pueden ser síntomas de un golpe de calor. Así que hay que extremar las precauciones, sobre todo si perteneces a un grupo de riesgo o trabajas al aire libre, porque nadie tiene que jugarse la vida en su puesto de trabajo.
0: Esto es todo, no hay nada más. Advertencias, cremita, beban agua, el golpe de calor. No, eso es todo lo que hay de Pedro Sánchez con esta sentencia sobre la mesa. Esta sentencia que condena a dos de los que iban en el Peugeot con él. A 24 y a 19 años, el duelo de los meses, que aún es un poco más duro. Reacciones, pues ya se pueden imaginar. Las reacciones del Partido Socialista prácticamente no hay ninguna. Si hay alguna de Esquerra Republicana interesante, y si hay, obviamente, de la oposición que dice, oiga, no, el dedo y la luna. Es Pedro Sánchez al que hay que reclamar todo esto. Vamos a ver las reacciones.
4: Feijóo exige a Sánchez que asuma responsabilidades políticas y que convoque elecciones.
7: La sentencia de hoy es una condena al gobierno de Sánchez por el ejercicio de uno de sus ministros. Vuelvo a insistir. Y la pregunta es muy sencilla. ¿A qué espera? Es indecente que siga un minuto más en la presidencia del gobierno.
4: Vox también pide elecciones y la dimisión del presidente.
8: ¿Pero qué más tiene que ocurrir? ¿Pero qué más tiene que pasar para que Sánchez dimita? Han convertido su partido en un basurero y un estercolero de corrupción donde no se libra nadie.
4: Minutos después de conocerse la sentencia, en un acto del PSOE en Madrid, el gobierno y sus ministros guardaban silencio. Sí han hablado Puente y otros dirigentes socialistas en X. Creen que la sentencia es desproporcionada y critican que Aldama no entre en la cárcel. La suspensión de la pena al empresario es para Esquerra un aviso a navegantes. Lo de Aldama es un mensaje para Julio Martínez, Leire Díez y otros. Si colaboras, libras, escribe Rufián en X.
0: Hay que ver qué sofoco le han dado al que denunció la corrupción, le han dado ventajas en la sentencia. Eso es horrible. ¿Cómo se le ha ocurrido a la justicia española? Quiero que escuchen lo que decía Félix Bolaños, el triministro, cuando el gobierno indultó al denunciante, un hombre del Partido Popular, del caso Gürtel, que se apellidaba Peña. Esto es lo que dijo entonces Bolaños, al que esto le parece lo de ahora, le parece fatal, que le den ventajas al Dama, pero entonces no le parecía tan mal.
9: Fue concejal del Partido Popular en Majadahonda y que presentó una denuncia en el año 2007 ante la Fiscalía Anticorrupción, iniciando la investigación de la trama Gürtel, que dio lugar después a multitud de sentencias y de condenados en una trama de corrupción que, ya les digo, seguramente la más importante en la historia de la democracia de nuestro país. La labor de José Luis Peñas fue fundamental para poder investigar y para poder enjuiciar una trama de corrupción tan compleja, tan sofisticada, tan organizada, tan sistémica como fue la trama de corrupción Gürtel. Y también creo que el mensaje que enviamos con este Real Decreto de Indulto en el día de hoy es un mensaje muy contundente. Quien colabora con la justicia tiene el apoyo del gobierno de España.
0: ¿Qué? ¿Os ha gustado, no? Lo que no, es que se ha equivocado. El año 24, Bolaños.
1: Oye, perdona, Javier, don Javier, ¿ha cortado usted?
0: No.
1: Yo, Félix Bolaños, juraría que dijo quien colabora con la justicia contra el Partido Popular tiene la colaboración,
0: el derecho a...
1: Sí, pero si colabora con la justicia contra el gobierno y el partido sanchista, a muerte.
0: Sí, sí, señor.
1: Es que eso lo ha cortado, hombre.
2: Tres ideas muy rápidas, Xavier. En primer lugar, esta reacción de Pedro Sánchez que acabamos de ver me recuerda a la histórica de Luis XVI el día de la toma de la Bastilla, en su diario. Un día aburrido, sin novedad. Esto es lo que debe estar este hombre, debe estar en este tipo de dinámicas. En segundo lugar, Xavier, en cuanto a la reacción de otro que tampoco, en fin, rige mucho, este señor Feijóo, que dice que tiene que dimitir, todavía no se ha debido de enterar que este señor solamente va a dimitir si tiene amenaza de moción de censura. Y vamos a darle una alegría. Este domingo, en Barcelona, en las primarias de Junts, se ha pegado un castañazo Puigdemont y la Miriam Nogueras tremenda con el candidato que proponían. Y ha salido un candidato de un histórico, el señor Trias, el señor Martí. Es el campeonato que ha derrotado a todo el aparato de Puigdemont. Pero además, le voy a decir un dato que me ha hecho mucha gracia. ¿Sabe usted cuántos votos tenía el señor Martí? 250 por parte de Junts en todo Barcelona, para que vea usted cómo está la cosa. Realmente
0: está
2: dura. Y lo último, el señor Aldama se ha beneficiado del párrafo tercero del artículo 80, que no voy a explicar de qué va, pero básicamente es una excepción, que es de las que hay muchas en el Código Penal del 95, que hicieron ellos con el señor Belloch y otras personas que trabajaron, siempre tratando de evitar la prisión, que entonces era muy mala. Es verdad que el Código Penal tiene determinadas inseguridades jurídicas. Una de ellas es de la que ha tirado, entonces esas posibilidades que le atraviesa el Código Penal al Tribunal Supremo, y a este señor ha considerado, por lo que dice usted, que como ninguno de los delitos que se le habían reposado ya pasa de 2 años, perfectamente se podía sustituir la pena, que es lo que habla el artículo 80, por otras medidas alternativas, que es lo que han dicho.
3: Bueno, el mensaje que yo creo que es imprescindible a tener de todo lo que estamos escuchando es que...
0: Las cremitas y beber agua.
3: No, lo del agua ahora voy a hacer algún comentario también, ¿no? Pero no, me refiero a la parte seria, ¿no? Es que alguien puede llegar a interpretar con tantas horas que se le dedican en algunos medios de comunicación a todas estas declaraciones, puede llegar a la conclusión de que el tribunal, porque es un tribunal, aquí ya no hablamos de un juez unipersonal que ha tomado una decisión, vete a saber por qué, no, es un tribunal constituido, que es el del Tribunal Supremo, no ha cometido ninguna arbitrariedad, se ha limitado a aplicar lo que está arreglado, contenido en el Código Penal, que contempla que la colaboración con la justicia tiene estos beneficios de reducción de condena, ¿no? Y así lo han entendido y, por tanto, es absolutamente legal, como podría serlo en sentido contrario. Yo creo, además, que manda un mensaje muy importante a futuro, y es colaborar con la justicia. Significa dos cosas. La primera, te vas a beneficiar claramente de una posible reducción de condena, pero además estás contribuyendo a que se aclaren todo este tipo de actos delictivos.

0: El día en 30 minutos, por unanimidad, 7 magistrados del Tribunal Supremo han considerado que el mano derecha de Sánchez, José Luis Ábalos, y su ayudante Koldo García, dos de los que iban en el Peugeot recorriendo España con Pedro Sánchez, son culpables de un delito, de varios delitos, hasta 9 delitos relacionados con la corrupción. Ábalos ha sido condenado a 24 años y 3 meses. Para Koldo García, 19 años y 8 meses. Y para Víctor de Aldama, el comisionista que tiró de la manta, este ha sido condenado a 4 años y medio y no ingresará en prisión, eso sí, si cumple con algunas condiciones que se le han impuesto.
1: La condena a José Luis Ábalos y a Koldo García no ha diferido mucho de las peticiones de la Fiscalía. En el caso de Koldo, incluso la pena ha sido ligeramente superior a la solicitada inicialmente. Respecto a Víctor de Aldama, el fiscal Alejandro Luzón había pedido en su escrito una condena de 7 años y medio de prisión. Sin embargo, en su exposición oral solicitó que se le aplicaran los beneficios por haber colaborado con la justicia. Finalmente, el criterio ha sido unánime. No ingresará en prisión, ya que ninguno de los delitos corresponde a penas menores a 2 años.
2: El Supremo respalda las altas condenas que pedía la Fiscalía Anticorrupción, incluso las amplía, 24 años de cárcel para Ábalos y 19 para Koldo, ambos por los delitos de organización criminal, cohecho, malversación y tráfico de influencias. Al empresario Víctor de Aldama lo condena el alto tribunal a 4 años y medio de cárcel, pero no entrará en prisión por colaborar en la investigación del caso. Tendrá que presentar un informe semestral de actividades y hacer un año de trabajos en beneficio de la comunidad. Así lo celebraba.
3: Estoy satisfecho con la sentencia y espero que con esta sentencia los demás que vienen detrás colaboren.
2: El tribunal considera probado que Ábalos y Koldo cobraron mordidas a cambio de adjudicar contratos de mascarillas a empresas de Aldama y por contratar en 2 empresas públicas a 2 conocidas de Ábalos. La sentencia, dictada por unanimidad, concluye que los 3 acusados formaron una organización criminal con reparto de funciones que cometió graves delitos de corrupción. Los 3 condenados aprovecharon la posición de poder de Ábalos en el Ministerio de Transportes y su peso orgánico en el PSOE para obtener beneficios económicos y favorecer intereses empresariales. La sentencia sitúa a Ábalos como la figura de referencia, a Koldo como su hombre de confianza y transmisor de decisiones y a Aldama como el encargado de captar empresas y particulares interesados en tener un trato de favor ante la Administración. De este modo, lograron que la empresa Soluciones de Gestión, vinculada a Aldama, fuera la adjudicataria de 2 contratos de mascarillas para puertos del Estado y Adif a cambio de beneficio económico. La trama articuló un sistema de pagos periódicos para garantizar el pago de beneficios con una remuneración mensual de 10.000 euros para Ábalos. Además, el Supremo concluye que la organización encubría el pago de comisiones ilegales a través de otras operaciones, como el contrato de un piso en Madrid que Aldama cedió a Ábalos. El Supremo justifica las penas tan altas asegurando que la corrupción pública deteriora la confianza de la ciudadanía hasta el punto de poder quebrar el Estado democrático. Este ha sido el primer juicio de la trama, pero hay más investigaciones abiertas contra Ábalos y Koldo, causas que se están instruyendo en la Audiencia Nacional.
0: Y en el territorio de las reacciones sorprende el clamoroso silencio del Gobierno a la sentencia del caso Mascarillas, con una excepción, claro, la de Óscar Puente. Y más bien, su intervención a través de tuit se dirige a enfrentar esto de el perdón judicial para Víctor de Aldama. Montse Mínguez, la portavoz del PSOE, aplaudía que quien la hace, la paga. Con críticas eso también a una sentencia que ha favorecido a Aldama. Esquerra Republicana ha optado por la equidistancia y requiere al PSOE más limpieza en su casa. La oposición, mientras tanto, coincide en que Ábalos es un símbolo del sanchismo, en palabras de Feijóo, y Vox coincide en la condición de mano derecha que tuvo Ábalos y en las responsabilidades políticas de Pedro Sánchez.
2: Feijóo exige a Sánchez que asuma responsabilidades políticas y que convoque elecciones.
4: La sentencia de hoy es una condena al gobierno de Sánchez por el ejercicio de uno de sus ministros, vuelvo a insistir. Y la pregunta es muy sencilla, ¿a qué espera? Es indecente que siga un minuto más en la presidencia del gobierno.
2: Vox también pide elecciones y la dimisión del presidente.
5: ¿Pero qué más tiene que ocurrir? ¿Pero qué más tiene que pasar para que Sánchez dimita? Han convertido su partido en un basurero y un estercolero de corrupción donde no se libra nadie.
2: Minutos después de conocerse la sentencia, en un acto del PSOE en Madrid, el Gobierno y sus ministros guardaban silencio. Sí han hablado Puente y otros dirigentes socialistas en X. Creen que la sentencia es desproporcionada y critican que Aldama no entre en la cárcel. La suspensión de la pena al empresario es para Esquerra un aviso a navegantes. Lo de Aldama es un mensaje para Julio Martínez, Leire Díez y otros. Si colaboras, libras, escribe Rufián en X.
1: Y Begoña Gómez y Cristina Álvarez tienen de paso de tiempo hasta el miércoles para entregar su pasaporte. Ese mismo día Pedro Sánchez comparecerá en el Congreso de los Diputados para hablar de los casos de corrupción que rodean al Partido Socialista. El juez Peinado insiste en que ambas, tanto Begoña Gómez como Cristina Álvarez, tienen que entregar el pasaporte y comunicar también si tienen algún pasaporte adicional al español. Además de la retirada del pasaporte, el magistrado también acordó para ambas la prohibición de salir del país y la obligación de comparecer cada 15 días en el juzgado.
0: La gran polémica, sin embargo, sigue girando en torno al juez Juan Carlos Peinado y a sus consideraciones sobre que las escoltas de Begoña Gómez no garantizan por ellas mismas o por ellos mismos que la esposa del presidente del Gobierno pueda o no fugarse. Y por ello basa su decisión de retirarle el pasaporte o pasaportes que pudiera tener a su favor. Lo mismo a su colaboradora Cristina Álvarez. Hoy el Consejo General del Poder Judicial ha terminado decidiendo dejar en manos del promotor de la acción disciplinaria, Ricardo Conde, la decisión de abrir o no expediente al juez Juan Carlos Peinado. Valga decir que el Consejo mantuvo una reunión el domingo, que es un día inhábil, y por lo tanto hubiera sido nula cualquier decisión tomada en cualquier sentido. Y también hay que recordar que el Consejo, para tomar esta reunión en serio, debiera haber esperado a que se le hubiera requerido así la Audiencia Provincial de Madrid.
6: Tras más de 2 años de investigación, el juez Juan Carlos Peinado da un paso decisivo. Considera que existen indicios suficientes para abrir juicio oral contra Begoña Gómez y remite la causa al Tribunal del Jurado. Además, mantiene las medidas cautelares de retirada del pasaporte, prohibición de salir de España sin autorización judicial y comparecencias quincenales en el juzgado. Unas medidas cautelares que van en contra de la petición de la Fiscalía. Pero quizá la parte más polémica del auto recae en las últimas hojas cuando hace mención a los cuerpos de seguridad del Estado argumentando:
7: María Begoña Gómez Fernández, que al ser una persona que, dada su condición de esposa del actual presidente del Gobierno, ello implica que en todo momento se encuentre acompañada y custodiada por agentes y miembros de los cuerpos de seguridad del Estado, lo que no cabe duda que esos agentes, en un momento determinado, puedan, bien por iniciativa propia o siguiendo órdenes de sus superiores, facilitar esa fuga.
6: El magistrado sostiene que la Universidad Complutense financió el desarrollo de la Cátedra de Transformación Social Competitiva y de su plataforma informática, pero que el control de la marca, el dominio, el software y su explotación comercial acabaron en la esfera privada de Begoña Gómez a través de la sociedad Transforma TSC. El auto concede un peso especial al último informe de la UCO, que analiza los pagos realizados por Google fuera del convenio oficial, la explotación del software y el patrimonio de Begoña Gómez y de su empresa. También insiste en el papel de Cristina Álvarez, asesora de Moncloa, al considerar que utilizó recursos públicos y su posición en presidencia para favorecer la actividad privada de Begoña Gómez. En esa línea, el juez apunta que la condición de esposa del presidente del Gobierno habría facilitado la captación de apoyos institucionales y empresariales para la cátedra. La figura del presidente del Gobierno también está muy presente en la resolución. El juez menciona a Pedro Sánchez hasta en 60 ocasiones, vinculando su condición de presidente con el contexto en el que se desarrollaron los hechos investigados. Entre los nombres destacados figura Ignacio Mariscal, presidente de Reales Seguros, al que sitúa como impulsor del primer contacto con la aseguradora, posteriormente patrocinadora de la cátedra. Además, recupera la reunión del 1 de julio de 2022 entre Miguel Escassi, Begoña Gómez y Cristina Álvarez, que considera el punto de partida del acuerdo de colaboración con Google. El auto también endurece parte de la acusación. La acusación popular eleva de 10 a 12 años la prohibición de contratar con la Administración y recibir subvenciones por uno de los delitos de tráfico de influencias, incorporando el agravante de apropiación indebida y amplía los hechos investigados con nuevas pruebas. La Universidad Complutense cifra, además, el perjuicio económico provisional en 113.509 euros. Por último, el juez amplía la lista de testigos y peritos que comparecerán en el juicio.
0: El juez Peinado puso en duda que la policía que escolta a Begoña Gómez fuera una garantía suficiente para evitar su fuga. Es obvio, y el juez lo sabe perfectamente, que pues una mayoría de funcionarios del Cuerpo Nacional de Policía cumpliría con su deber e impediría la fuga. Sin embargo, el juez comete el error de llevar a blanco y negro las dudas que tiene sobre el comportamiento de la escolta. Unas dudas que compartimos muchos ciudadanos. ¿Y por qué las compartimos? Pues porque vimos cómo Moncloa se deshizo de los escoltas de Begoña Gómez cuando Vito Quiles trataba de interrogarla en un bar. Y luego, por cierto, el periodista fue torturado por alguna de las amigas de Begoña Gómez. Es decir, Moncloa quiere policías afines cuando desarrollan las funciones de escolta de los principales protagonistas en torno a Pedro Sánchez. Los escoltas de Begoña no son un policía cualquiera, como demuestra, por ejemplo, el ascenso meteórico de la actual comisaria de presidencia, la que manda en Moncloa, la que fastidió a Peinado cuando iba al complejo a tomar declaración a Begoña y le retuvo más de una hora en la garita de la entrada. Son esos policías que cuando Begoña Gómez va al juzgado impiden a los periodistas que lo vean a menos de 300 metros de distancia. Son esos policías que en cantidad de unos 200 defienden en la plaza donde están los juzgados en Madrid a la señora Begoña, prerrogativa que no se sabe a qué obedece. Los policías cumplen órdenes y no cobran por cuestionarlas, sino por cumplirlas. O quizá pensaba Peinado en los policías que cargaron y dispararon gases lacrimógenos contra los manifestantes, algunos de ellos eran ancianos, frente a la sede del PSOE, hará año y medio. O quizá pensaba Peinado en el comisario de Barajas que dejó aterrizar en España Delcy Rodríguez y que, por cierto, está siendo investigado por presuntas gratificaciones recibidas del grupo de Zapatero. O tal vez pensaba Peinado en un ex jefe de la UDEF, del Cuerpo Nacional de Policía, detenido con 20 millones de euros del narco en las paredes de la casa. Así es que no me extrañan las dudas del juez Peinado.

0: debería ser sancionado por el Consejo General del Poder Judicial. Pero quien ha ido más lejos ha sido Irene Montero, que ha asegurado que Peinado debería estar en la cárcel.
1: El Consejo General del Poder Judicial ha propuesto abrir un expediente al juez Peinado por sugerir en el auto en el que comunicaba la apertura del juicio oral contra Begoña Gómez que sus escoltas, agentes de la Policía Nacional, podrían ayudar a huir del país a la esposa del presidente. Los vocales del Poder Judicial han vuelto a reunirse este lunes tras no llegar a ningún acuerdo en la reunión extraordinaria celebrada el domingo y han decidido remitir a un promotor el expediente de Peinado para que decida si las expresiones referidas a las fuerzas y cuerpos de seguridad del Estado son consecutivas de una falta grave a la ley orgánica del Poder Judicial. La primera reunión tuvo lugar después de que el ministro del Interior, Fernando Grande Marlaska, remitiera una queja en la que pedía al órgano de gobierno de los jueces que adoptara medidas. Pero Marlaska no ha sido el único que ha visto desmesurada la sugerencia del magistrado.
2: Quien debilita la imagen del Estado de Derecho es quien utiliza torticeramente la justicia para hacer política, porque además provocan indefensión, provocan incluso miedo. Porque si han hecho eso con la mujer del presidente del gobierno, imagínense lo que puede hacer con cualquier ciudadano.
3: Bueno, el juez Peinado lo que tiene que ser es sometido a una sanción por parte del Consejo General del Poder Judicial, porque es una aberración de instrucción, un cutrerío, y yo creo que hay términos para acusarlo de prevaricación en torno a una instrucción que se ha producido, que es una vergüenza para la justicia española.
4: Esta instrucción es tan extraordinaria que hasta el Consejo General del Poder Judicial ha tenido que actuar de oficio. Y creo que con esto lo digo absolutamente todo.
1: Aunque hay quien apunta más alto y no solo acusa a Peinado, sino a la justicia española.
5: Si la justicia funcionase, el señor Peinado o el señor García Castellón estarían en la cárcel o al menos fuera de la carrera judicial. El problema en España es que la derecha judicial está haciendo más política con las togas que el gobierno desde las leyes y desde el boletín oficial del Estado.
6: ¿Qué esperamos de este juez y en este caso del Consejo General del Poder Judicial? La verdad es que poco o nada.
1: ¿Y quién señala al gobierno en vez de al magistrado?
7: Es una auténtica, para nosotros, vergüenza que desde el gobierno se impulse un ataque contra el instructor de la causa de Begoña Gómez. Hay una evidente e ilegítima intromisión en las competencias que únicamente corresponde a la Audiencia Provincial de Madrid.
1: Aunque Feijóo advierte que no se puede perder el foco de la investigación.
8: Se puede discutir la proporcionalidad de alguno de los párrafos. Lo que no se puede discutir es que ni el Consejo ni el auto tiene nada que ver ni se pone en cuestión los presuntos delitos cometidos por la investigada. Será, entiendo, la Audiencia Nacional la que le corresponde a tomar una decisión al respecto.
9: El caso Zapatero y las joyas han traído hoy novedades, como por ejemplo la falta del estuche oficial en las joyas, el típico de la Casa Real de Arabia Saudita. Lo mismo pasa con los documentos oficiales. Zapatero además cobró 200.000 euros en 2024 de un empresario que consiguió ese año una mina rica en oro, en Perú, por cierto.
1: A Zapatero se le siguen complicando las cosas. Aunque pretende aportar documentos oficiales de la diplomacia saudí con la que ya se ha puesto en contacto para demostrar el origen de las joyas, ese documento no aseguraría al 100% la procedencia. Las primeras dudas que aportaron los tasadores de la joyería en Sorena y el Instituto Gemológico Español es que ninguna de las piezas va firmada, algo que levanta sospechas ya que, según expertos, es muy raro viniendo de la familia real saudí. A eso se le suma la ausencia de los estuches y certificados que las joyerías con las que suele contar la realeza del país árabe aportan siempre para este tipo de objetos. Aunque demostrar el origen de las joyas tampoco salvaría al expresidente, ya que ahora varias fuentes jurídicas apuntan a la posibilidad de que exista malversación en caso de que sí fuera un regalo recibido durante su mandato. Según indicó Zapatero en la Audiencia Nacional, el obsequio sería del 2007, dos años después de que se aprobara en un Consejo de Ministros presidido por él un acuerdo que especificaba que los regalos de mayor significación de carácter institucional se incorporarían al patrimonio del Estado. Además, si realmente fueron regalos de su época de presidente, aunque el delito fiscal y el de contrabando estarían prescritos, no sucedería lo mismo con la malversación, ya que el delito se habría consumado cuando Zapatero dejó la presidencia en noviembre de 2011. En el caso Plus Ultra, las novedades tampoco

0: favorecen al expresidente. El pasado 17 de junio, el juez Calama le preguntó por qué cobró 200.000 euros en 2024 de una empresa llamada Focus Social Research, a lo que Zapatero se limitó a responder que recibió ese dinero por un asesoramiento. Y cuando el magistrado empezó a insistir, decidió guardar silencio. Ahora se sabe que esa empresa es una de las sociedades de un lobista peruano y su relación con el exsecretario general del PSOE reafirma los indicios de Calama contra él. El dinero llegó a la cuenta de Zapatero después de que emitiese 3 facturas de la misma cantidad a lo largo de 2024 y coincidiendo con una concesión minera de la empresa en una zona que destaca por la extracción de oro. Según las diligencias de la UDEF, se le acusa de cobrar comisiones ilegales de empresarios que querían acceder a adjudicaciones y ayudas de administraciones públicas. Y la Audiencia Nacional desvela que Zapatero se podría haber convertido en una especie de comercial que ponía en contacto a compradores de materias primas con vendedores.
1: Gloria, ¿cómo van los españoles con la ola de calor?
2: Pues estamos viviendo unos días sofocantes con temperaturas que superan los 40 grados en algunos puntos del país y con avisos hasta en 15 comunidades autónomas. Este calor extremo se alargará hasta el jueves y para hacer frente a estas altas temperaturas, los españoles buscan alivio donde pueden, en playas, piscinas o simplemente el aire acondicionado en el trabajo.
3: Yo lo estoy soportando con un heladito.
4: Pues mal, la verdad, porque encima no me va el aire acondicionado, o sea que mal. Pero bueno, en el trabajo sí que hay, entonces. Pues yendo a la playa, a la piscina de los amigos y estando en el trabajo, que así no pasa calor.
5: Pues hoy se ha notado más que los días anteriores, la verdad es que hoy está muy fuerte. Quedarte en casa, un buen aire acondicionado y ya está.
1: Y hasta aquí el día en 30 minutos. Les deseamos una feliz noche a todos, especialmente a los que continúen con el Toro Televisión.
2: Y les dejamos ahora con Tiempos Modernos, presentado por Mario Pérez. Muy buenas noches.

0: 7 de la mañana, 6 de la mañana en Canarias, en este martes 23 de junio de 2026. ¿Qué tal están? ¿Ya se han levantado? Sí, pues no me extraña, porque qué cantidad de cosas hay que comentar hoy. Bienvenidos a Mañanas en Libertad.
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0: A partir de las 8:30 tendremos nuestra tertulia de lujo hoy con doña María Jamardo y don Xavier Horcajo. A eso de las 8:30 se incorporará a la tertulia don Gonzalo de Oro Pulido, que es el portavoz de Vox en el Ayuntamiento de Barcelona. Y a eso de las 9:35 entrevistaremos a Gary Durán, a doña Gary Durán, para hablar de algunos enfrentamientos que ha habido entre manifestantes pro libertad en Irán y gendarmería francesa en París. El programa de hoy es posible gracias a una socia obetense, doña Patricia López Domínguez, socia desde el 6 de septiembre de 2022. Muchísimas gracias, doña Patricia, por hacer posible que cada día lleguemos a más gente. 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Bueno, doña Carmen Carbonell, ¿qué preguntamos hoy a la audiencia?
1: Pues don Luis, como no podía ser de otra manera, muy buenos días a todos. Les tenemos que preguntar por esa condena que ya parece histórica a José Luis Ábalos, a Koldo García y a Víctor del Dama. Y concretamente por este último, por esta última persona, por esa reducción de pena. ¿Está usted de acuerdo con que se recompense con reducciones de pena, como ha pasado con Víctor del Dama, a los que colaboren para condenar a los políticos corruptos? Y concretamente les estamos preguntando pues por eso que dijo también el juez, cómo había sido de importante la colaboración de Víctor de Aldama, que como saben ha sido condenado, pero no va a entrar en prisión. Cuatro opciones, sí, no, depende y no lo sé. Así que hoy les preguntamos por este caso, que por lo menos, don Luis, en redes sociales hay muchísimos comentarios respecto a qué dice la sentencia sobre Víctor de Aldama en particular.
0: Muchísimas gracias, doña Carmen Carbonell. Don Eric Gutiérrez, ¿qué tal?
2: Muy bien, don Luis.
0: ¿Es usted más de Messi o más de Mbappé?
2: Hombre, don Luis, yo soy más de Messi. ¿Qué le
0: ¿O más de Pelé?
2: No, es que Pelé, yo hablo de lo que veo, don Luis. A mí me cuesta hablar de futbolistas que no he visto. He visto, evidentemente, algún partido de Pelé repetido o algún vídeo, evidentemente. Pero de lo que no he visto me cuesta hablar. Y de lo que he visto, pues Messi es lo más grande, claro.
0: Bueno, se le nota poco escorado hacia...
2: Yo, don Luis, me gustaría decirle que tiene usted razón, pero la realidad es que llegar con 39 años y meter 5 goles en 2 partidos, es que yo ya no sé ni qué decir, la verdad.
0: Bueno, Deportes en Libertad a partir de las 10:10 con don Eric Gutiérrez y con don Daniel Ortega. Vamos con las noticias de las 7.
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4: Histórica sentencia del Tribunal Supremo. La Sala de lo Penal ha condenado al exministro José Luis Ábalos y a su exasesor Koldo García por el caso Mascarillas en el primer gran revés judicial para el sanchismo. El alto tribunal impone a Ábalos 24 años y 3 meses de prisión y a Koldo García 19 años y 8 meses, en línea con la petición de la Fiscalía. Ambos permanecen en prisión preventiva desde el pasado 27 de noviembre. El empresario Víctor de Aldama ha sido condenado a 4 años y medio de cárcel, aunque el Supremo suspende la ejecución de la pena por su colaboración con la justicia. La sentencia, aprobada por unanimidad tras el juicio iniciado el 7 de abril, concluye que Ábalos, Koldo García y Aldama integraron una organización criminal dedicada al cobro de comisiones ilegales por la adjudicación de contratos de mascarillas durante la pandemia. El fallo los considera responsables de delitos como organización criminal, cohecho, tráfico de influencias, malversación, falsedad documental y prevaricación.
0: Bueno, todo el mundo dice hoy que se ha condenado a Ábalos a 24 años de cárcel. No es verdad. A quien se ha condenado es al secretario de organización del Partido Socialista. Porque eso es lo que era Ábalos en el momento de los hechos. Sí, es verdad. No han juzgado al Partido Socialista, por tanto han juzgado a la persona José Luis Ábalos, sí, lo que ustedes quieran. Pero José Luis Ábalos no podría haber cometido los delitos por los que ha sido condenado a 24 años de cárcel si no hubiera sido ministro de Transportes del gobierno socialista y secretario de Organización del gobierno socialista. Es más, pues todos sospechamos que Ábalos no podría haber hecho lo que hizo de no haber contado al menos con la complicidad pasiva de Pedro Sánchez. Y digo al menos porque la otra posibilidad es que Pedro Sánchez lo ordenara. Pero eso es algo que alguien puede sospechar, pero aún no está demostrado. Luego hablaremos un poquito de ese tema. El caso. Confieso que me ha sorprendido la sentencia. Yo esperaba que hubiera una sentencia, pues en fin, fuerte. Pero caramba, ha ido mucho más allá de mis esperanzas más optimistas. Al final, el tribunal ha aceptado las penas que la fiscalía pedía, que eran unas penas relativamente elevadas. Las de Ábalos, las de Koldo. Aldama también se le condena a un número de años importante, 4 años y medio, pero por su colaboración con la justicia se suspende la pena, no tendrá que ingresar en la cárcel, o mejor dicho, no tendrá que ingresar otra vez en la cárcel. Ábalos y Koldo están en la cárcel y en la cárcel se van a quedar. El problema que tiene que te juzgue el Supremo, pues es que no tienes otra instancia a la que recurrir. Pero bueno, Ábalos lo tenía fácil, podía haber dimitido de su puesto de diputado, haber presentado la renuncia antes de que la causa se aproximara a su final. No quiso hacerlo, pues ha perdido usted una instancia. ¿Qué le vamos a hacer? Lo más importante es echar la vista atrás y ver cómo comenzó todo esto, porque todo esto comenzó con una serie de informaciones que sacó, por ejemplo, Ketty Garat en The Objective, allá por el año 2021. Fue cuando empezaron a salir a la palestra, fue cuando empezó a conocerse por parte de la opinión pública el peculiar modo, ritmo de vida que tenía Ábalos, sus querencias por las fiestuquis, su manejo de un dinero que no se sabía muy bien de dónde salía. Noviembre de 2021, el Partido Socialista estuvo pues prácticamente 2 años manteniendo a Ábalos. Estuvo 2 años sin expulsarle del partido. ¿Lo recuerdan ustedes? Incluso hubo grandes aplausos en el hemiciclo a Ábalos. Grandes defensas a Ábalos. Por cierto, alguna de esas defensas venía del PP. Esa imagen dantesca de González Pons en un debate en las generales de 2023, afeándole al diputado de Vox, Flores Juberías, que hablara de la vida privada de Ábalos, que si no le daba vergüenza. Que él iba a defender a Ábalos, decía González Pons. Imagino que todos estos que defendían a Ábalos y hacían grandes alaracas defendiendo su inocencia, presentarán la dimisión mañana, ¿no? Al final, pues Ábalos era parte de una organización criminal. Era un corrupto de tomo y lomo. Era un malversador. Bueno, está bien, ¿verdad? Que el tribunal haya dejado claro que ese tipo de conductas se castigan y se castigan con dureza. Importante además, porque es un mensaje a Sánchez. Y ya es el segundo. El primero fue la condena a García Ortiz, ahora la condena a Ábalos y Koldo. Y el mensaje que se lanza es enormemente importante para la única audiencia que a Sánchez le importa, que son sus compañeros de partido y los corruptos del PSOE. El mensaje que acaba de lanzar el Supremo es: Pedro Sánchez no os puede proteger. Vamos a por vosotros, y vais a pagar por los delitos cometidos. Ese mensaje para Sánchez es letal, ahora lo comentaremos con la siguiente noticia, pero hay un segundo mensaje aún más letal en la sentencia del Supremo, que es que libran de la cárcel a Aldama. Con lo cual, lo que se le está diciendo a otros es: si nos ayudas a llevar a la cárcel a los políticos corruptos, pues es posible que te libres de la cárcel tú. Y en estos momentos imagino que hay al menos dos personas que están haciendo cálculos de qué les conviene. Una es Leire Díez y la otra es Julio Martínez, el testaferro de Zapatero. Si miran la condena del caso Mascarillas, pues imagino que lo tendrán claro. Si colaboran, van a evitar la cárcel. Si no colaboran, les va a pasar lo que a Coldo, que se van a comer una serie de años en prisión que van a impedir que hagan vida normal con su familia. Que cada cual elija lo que quiera. Por cierto, no es Aldama el único que ha colaborado con la justicia y con eso ha tenido un trato de favor. Hay otra persona en esa causa de las mascarillas que ha sido fundamental para basar en datos sólidos las condenas a Ábalos y a Coldo. Me refiero a Jessica, la ex amiga de Ábalos. Su testimonio ante el tribunal ha sido fundamental, según reconoce la sentencia. Y también Jessica se ha ido de rositas. De hecho, no ha llegado a ser ni acusada. Y eso que fue beneficiaria de dinero público. A lo mejor es que se está poniendo de moda lo de colaborar con la justicia. Pues mira qué bien. A lo mejor resulta que al final el periodo de gobierno de Pedro Sánchez acaba con medio PSOE entre rejas y otro medio con la condena suspendida por colaborar con la justicia. Bueno, ¿cómo ha reaccionado Pedro Sánchez a esta condena histórica a Ábalos, Coldo y demás? Escuchen.
4: Las primeras declaraciones de Pedro Sánchez tras la sentencia del Tribunal Supremo contra José Luis Ábalos por el caso Coldo han llegado a través de TikTok. En lugar de pronunciarse sobre el fallo, considerado un nuevo revés para el sanchismo, el presidente del gobierno ha publicado un vídeo con recomendaciones para afrontar la ola de calor.
5: Bebe agua, ponte crema solar, evita hacer deporte en el exterior durante las horas más calurosas del día. Sí, aunque aún estemos en junio, desgraciadamente el calor extremo ya ha llegado y tenemos que estar preparados y preparadas. Los mareos, el dolor de cabeza o el cansancio pueden ser síntomas de un golpe de calor. Así que hay que extremar las precauciones, sobre todo si perteneces a un grupo de riesgo o trabajas al aire libre, porque nadie tiene que jugarse la vida en su puesto de trabajo.
4: Además, Sánchez recuerda que la emergencia climática no es ninguna broma. El mensaje contrasta con la reacción que mantuvo al inicio del caso cuando calificó de menuda inventada las acusaciones surgidas tras la colaboración con la justicia del empresario Víctor de Aldama.
0: ¿Y a qué viene este video de Sánchez en TikTok hablando de yo te doy cremita, tú me das cremita, aprieta más la mano, que sale muy fresquita y todas esas cosas? ¿A qué viene esta chorrada? Pues muy sencillo, a intentar aparentar que no pasa nada. El problema de Sánchez es que tiene que fingir poder. Tiene que fingir que controla la situación cuando no controla nada de nada ya hace mucho tiempo. Pedro Sánchez vio cómo todo su teatro de poder se resquebrajaba el día que condenaron a García Ortiz. Ese fue el primer aviso. Pedro Sánchez, no puedes proteger a tus corruptos. Primer aviso. Ayer fue el segundo aviso. Pedro Sánchez, que no puedes proteger a tus corruptos. Y en el momento en que ese mensaje se lanza, para Pedro Sánchez es letal. ¿Por qué? Porque necesita controlar dos cosas. Uno, su partido, que dentro del partido no le surja ningún conato de rebelión, que no le surja nadie que utilice el argumento: oye tío, lárgate ya, porque vas a dejar el partido en estado extraparlamentario. Y tiene que controlar una segunda cosa, que es a sus corruptos. Necesita que sus corruptos confíen en que él les puede proteger. Si no les puede proteger, entonces evidentemente la salida más fácil es colaborar con la justicia. Ábalos y Koldo, bien porque les tienen pillados por otras cosas, bien porque confiaran en Sánchez, no han colaborado con la justicia. Pues bueno, ellos mismos. Aldama sí ha colaborado y se va de rositas prácticamente. Bueno, pues Sánchez necesita decirle a los restantes corruptos: tranquilos, lo tengo todo controlado. Fijaos cómo de controlado lo tengo, que no me preocupa que hayan condenado a Ábalos y a Koldo. Así que os hablo de cremitas y de olas de calor. Ese es básicamente el mensaje que intenta lanzar Sánchez. Lo que pasa es que ese mensaje me temo que ya encuentra oídos sordos. Porque lo que la gente ve es que tú, Pedro Sánchez, no has podido proteger a García Ortiz, el delincuente. No has podido proteger a José Luis Ábalos, el delincuente. No has podido proteger a Koldo García, el delincuente. Todos ellos han sido condenados. Y tú no has podido evitarlo, pese a todo lo que fingías tener controlada la situación. Bueno, vamos con un episodio de ayer que realmente es kafkiano. El Consejo General del Poder Judicial abre expediente al juez Peinado por la frase esa referida a los escoltas de Begoña Gómez, que está en su auto de 84 páginas. Escuchen.
6: La Comisión Permanente del Consejo General del Poder Judicial ha acordado solicitar al promotor de la acción disciplinaria la apertura de diligencias informativas contra el juez Juan Carlos Peinado por una presunta falta grave de desconsideración hacia la policía. La decisión se produce a raíz del auto dictado el pasado sábado, en el que Peinado abrió juicio oral contra Begoña Gómez, esposa del presidente del gobierno. En esa resolución, el magistrado impuso a la acusada varias medidas cautelares al apreciar riesgo de fuga y sostuvo que sus escoltas pueden, bien por iniciativa propia o siguiendo órdenes de sus superiores jerárquicos, facilitar su huida para eludir la acción de la justicia. Tras una reunión de aproximadamente una hora, la mayoría de la comisión permanente concluyó que el juez podría haber incurrido en la infracción tipificada en el artículo 418.5 de la Ley Orgánica del Poder Judicial.
0: Bueno, cuando un juez en un auto vierte expresiones que puedan considerarse faltas de respeto a alguien, pues existe una manera de sancionar a ese juez. Pero en este caso pasan dos cosas. Primero, que lo que dijo Peinado no es una falta de respeto a nadie, es una simple constatación de la realidad. Tenemos un gobierno mafioso que no dudaría en poner a Begoña Gómez escoltas que le permitieran a Begoña Gómez eludir la acción de la justicia. Vamos, eso es un hecho. Con lo cual no estaba diciendo Peinado ninguna estupidez. Pero es que además, cuando las expresiones cuestionables están en un auto judicial, entonces no puede llegar ningún ministro, ni el Consejo General del Poder Judicial, ni nadie por su cuenta y riesgo a abrirle expediente al juez. Eso, hay que presentar un recurso al auto y es el órgano que estudia el recurso el que puede entonces instar al Consejo General del Poder Judicial a sancionar al juez cuyo auto ha sido recurrido. Por tanto, el Consejo General del Poder Judicial ayer se saltó la ley para abrirle un expediente a Peinado. No es solo ya que sea inmoral abrirle un expediente a Peinado cuando hablamos de la corrupta mujer del presidente del gobierno. Es que además es ilegal abrirle un expediente a Peinado. Con lo cual empiezo a sospechar que en realidad todo esto del expediente es algo que la presidenta del Consejo General del Poder Judicial ha puesto en marcha para que no le den la lata a los miembros progresistas del Consejo General del Poder Judicial ni los miembros del gobierno. ¿Cómo que estáis? ¿Que queréis un expediente a Peinado? Sí, pues sí, abrimos el expediente a Peinado. Es igual, es ilegal, o sea que no va a ningún lado. Me da la sensación. Porque si no, no entiendo la torpeza. Bueno, no se crean ustedes que los socialistas españoles, los ministros españoles, son los únicos corruptos en Europa. Europa es un marasmo de corrupción. Entre otras cosas, por eso Sánchez ha resistido tanto, porque a los que tiene arriba son para echarlos de comer aparte. Y se caen bien mutuamente. Ayer conocíamos que se ha cursado orden de detención contra el excomisario europeo de inmigración por su implicación en el Qatargate. Escucha.
6: La Fiscalía Federal belga ha emitido una orden europea de detención contra el excomisario europeo griego Dimitris Avramopoulos por su presunta implicación en el Qatargate. Avramopoulos fue comisario de inmigración entre 2014 y 2019. Tras abandonar la Comisión Europea, aceptó un cargo honorífico en la ONG Fight Impunity, que según los investigadores fue utilizada por la trama para blanquear dinero. El caso, considerado el mayor escándalo de corrupción de la política comunitaria, estalló en diciembre de 2022 con registros en Bruselas, detenciones

0: e importantes incautaciones de dinero en efectivo. Hoy, diputado en el Parlamento griego, Avramopoulos niega cualquier implicación y sostiene que su actuación fue revisada y avalada por la Comisión Europea. Sin embargo, la Fiscalía asegura que entre 2021 y 2022 recibió 73.000 euros por prestar su imagen a Fight Impunity, una de las piezas clave del presunto entramado corrupto.
1: Bueno, la verdad es que lo tiene todo la noticia. Resulta que el excomisario europeo de inmigración, es decir, uno de los responsables de poner en marcha la criminal política de inmigración que está destruyendo Europa, pues era él mismo un criminal. No se crean que es una casualidad. Estamos hablando de políticas criminales implementadas por criminales, por gente que o bien actúa criminalmente por su ideología, los menos, o bien actúa criminalmente porque pone el cazo. Pero además es que el buen señor resulta que cogía y cobraba el dinerete del Qatargate, dinerete por defender los intereses de un estado extranjero, a través de una ONG que se llamaba Fight Impunity, lucha contra la impunidad. ¡Tócate las narices! Una ONG llamada Lucha contra la Impunidad era el vehículo para canalizar las comisiones de la corrupción del Qatargate. Es muy bonito, ¿verdad? Bueno, lo de las ONGs es algo que debería ser ilegalizado directamente. Mejor dicho, debería prohibirse que un solo euro, dólar, libra de dinero público fuera a esas cosas llamadas ONGs, que no son más que un invento de los políticos corruptos para crear estructuras paralelas no sometidas al control económico de la administración para canalizar dinero hacia allí y ese dinero luego utilizarlo para lo que quieran, para quedárselo ellos, para repartir amiguetes, etcétera, etcétera, etcétera. Lo de las ONGs es exactamente la misma estructura que montó el PSOE con los ERES en Andalucía. Crear una administración paralela, no sometida a las auditorías de la administración pública ni a los controles económicos de la administración pública, para canalizar dinero allí, hacia allí, y luego repartir y utilizar ese dinero como te dé la gana. Es una estafa. Es un puenteo del sistema, puenteo de los controles del sistema. Y no debería ir un euro público a ninguna ONG. No debería ir ni un solo euro público a ninguna organización que no esté sometida a los controles económicos de gasto de la administración. Bueno, el Senado americano acaba de aprobar por una mayoría abrumadora, 85 contra 5, un plan de choque para abaratar la vivienda en Estados Unidos. Plan de choque, pues, que deberíamos aplicar aquí, al menos algunos de sus aspectos. Escuchen.
0: El Senado de Estados Unidos ha aprobado por amplia mayoría un paquete bipartidista para impulsar la construcción de viviendas y frenar el aumento de los precios. El texto pasa ahora a la Cámara de Representantes, donde se espera su aprobación antes de ser remitido al presidente Donald Trump para su firma. La iniciativa, promovida por el senador republicano Tim Scott y la demócrata Elizabeth Warren, salió adelante por 85 votos a favor y 5 en contra. La denominada Ley Road hacia la vivienda del siglo XXI reúne más de 45 propuestas para acelerar la construcción de nuevas viviendas, reducir trabas burocráticas, fomentar la rehabilitación de inmuebles antiguos e incentivar a los gobiernos locales a ampliar la oferta residencial. Uno de los puntos más controvertidos limita la compra de viviendas unifamiliares por parte de grandes inversores. Las empresas que ya posean más de 350 inmuebles de este tipo no podrán adquirir más.
1: Bueno, las medidas más importantes del paquete son medidas para pensar. Primero, se eliminan trabas medioambientales. Con el asunto de la estafa climática, con la excusa del planeta, el Greta Thunbergismo y todas esas chorradas, lo que se ha hecho en todo Occidente es imponer una serie de restricciones que han tenido como consecuencia directa encarecimiento del precio de la vivienda. No es casual. Se ha ido a propósito a encarecer el precio de la vivienda.

0: con esas restricciones para destruir a la clase media occidental, y lo están consiguiendo. En segundo lugar, el paquete que ha aprobado el Senado americano pone restricciones a la compra de inmuebles por parte de grandes fondos. Fíjate qué cosas. Y me parece estupendo, porque se está produciendo en el mercado una intervención por parte de los grandes fondos que al final hace que la gente de a pie no pueda comprarse una vivienda, que ya estaban caras por todas las restricciones burocráticas y climáticas y la madre que los parió, y encima llegan grandes fondos y se compran todo el parque existente. Claro, tú te quedas sin poder comprar una vivienda a un precio asequible. Oiga, si a esto le añadiéramos dejar de controlar el suelo y que los ayuntamientos dejaran de poner impuesto revolucionario en forma de y ahora para construir me tienes que dar una dotación de 3 polideportivos y no sé qué, si juntáramos todo eso, el problema de la vivienda en España empezaría a encarrilarse. Y ya si le añadimos lo que está pasando en Estados Unidos de a todos los ilegales mandarles con mucha amabilidad a su casa, pues oiga, a lo mejor resulta que empezaban los jóvenes a poder comprarse una vivienda aquí en España. Bueno, vamos con la noticia de interés general del Banco de Santander con Izan Garbín.
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2: Mérida crea el laberinto victoriano más grande de España. Este espacio cuenta con más de 6.000 metros cuadrados de extensión y se ha consolidado como una experiencia de ocio única para los turistas. Su creador, Alberto Hernández, ha reconocido que durante el proceso de construcción llegó a perderse en varias ocasiones debido a la altura alcanzada por las plantas que lo conforman. La experiencia completa suele durar entre una hora y hora y media. Además de encontrar la salida, los participantes tienen la misión de localizar 8 pequeñas figuras de animales escondidas en distintos puntos. Esta atracción complementa además el importante patrimonio histórico de Mérida, conocida por su legado romano y su relevancia cultural. La combinación de historia, naturaleza y ocio convierte al laberinto victoriano en un reclamo cada vez más popular para quienes visitan la ciudad.
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0: ...7:31, 6:31 en las Islas Canarias. Buenos días, don Daniel Ortega, el bueno, ¿qué tal?
6: Muy buenos días, don Luis.
0: ¿Usted es más de Messi o de Mbappé?
6: Yo soy más de Messi, tengo que reconocerlo, y además después del partido de ayer y el del otro día...
0: Estoy rodeado, así no vamos a ningún lado. Pero bueno...
6: Pero Mbappé hay que decir que está haciendo historia también, ¿eh? Y puede igualar o incluso superar a Messi en este Mundial, ojo.
0: Bueno, pero vamos, a mí que se compare a Messi con Pelé me parece completamente demencial. En todas las estadísticas le da Pelé mil vueltas a Messi. Pero bueno, son demasiado jóvenes, ¿qué le vamos a hacer? Y no han visto jugar... al rey. Bueno, vamos con las noticias de las 7:30.
7: La condena a 24 años de prisión para José Luis Ábalos ha provocado una inmediata reacción política. El líder del PP, Alberto Núñez Feijóo, ha asegurado que la sentencia es también una condena al gobierno.
8: Es indecente que siga un minuto más en la presidencia al gobierno. Es insostenible para sus socios, pero sobre todo es insoportable para los españoles. Porque ningún ciudadano votó para esto. Nadie votó para que le robasen, nadie votó para las mordidas, nadie votó para que se utilizase el poder para aupar y proteger a los corruptos, nadie votó para que se organizasen cacerías contra la policía, la Guardia Civil, los medios de comunicación y la justicia. Los ciudadanos dieron un mandato para gobernar, no para saquear, y no para mentir sin parar.
7: Desde Vox, el portavoz nacional, José María Fuster, se ha preguntado ¿qué más tiene que pasar para que Sánchez dimita o para que alguien presente una moción de censura contra el Ejecutivo?
9: 24 años de prisión y lo que le queda, porque esto, este solamente es un caso. Les recuerdo que este es el hombre al que Sánchez ordenó presentar y defender la moción de censura contra la corrupción también acreditada del Partido Popular. ¿Pero qué más tiene que ocurrir?
7: Mientras, el ministro de Transportes, Óscar Puente, ha calificado la pena impuesta a Ábalos de desproporcionada y ha evitado hacer más comentarios sobre el asunto.
10: Que no, si me podéis leer, ya sabéis lo que he dicho. Ya lo he dicho. Lo que a cualquiera que tenga ojos en la cara. Que a cualquiera. No creo que vaya a ser yo muy diferente de los demás.
7: La sentencia ha reabierto así el enfrentamiento político entre gobierno y oposición y promete marcar buena parte del debate político en los próximos días.
0: Bueno, resulta que ahora al gobierno le parece mal que haya gente en una trama criminal colaborando con la justicia y que reciba reducciones de pena. Ah, qué curioso. Pues con la Gürtel, este gobierno indultó al que dentro de la Gürtel había actuado de chivato colaborador. Lógicamente, había ayudado a meter en la cárcel a los otros implicados y por tanto el gobierno le indultó. Premió al que colaboró con la justicia, pero ahora, como la colaboración con la justicia se ha materializado en que los chorizos socialistas entran en la cárcel, pues entonces al gobierno le parece mal que la justicia acepte colaboraciones con la justicia. Bueno, ¿qué vamos a comentar acerca de eso? El problema fundamental del Partido Socialista es que está ya en modo reactivo. Si se fijan ustedes, todo lo que está sucediendo son cosas que escapan al control de Sánchez, de su gobierno, del Partido Socialista, y ya lo único que le queda al gobierno de Sánchez es tratar de encajar los golpes. Llega por ahí el auto con el que Peinado envía a juicio a Begoña Gómez y rechaza los recursos contra las medidas adopta las medidas cautelares y tal. ¿Cómo reacciona el gobierno a ese golpe? Intentando derivar el debate a Peinado. Ahora condenan a Ábalos y Koldo a penas enormes por corruptos, por chorizos. Son parte de la inmensa chorizada socialista que ha puesto en marcha Pedro Sánchez. ¿Cómo reacciona el gobierno a ese nuevo golpe? Intentando derivar la cosa. ¡Ay, Dios mío! Aldama se va de rositas. Pero además es que en este caso ya no es solo la reacción al golpe intentando derivar la discusión hacia otra cosa. Es que además Aldama es para ellos un peligro, y es un peligro porque es un ejemplo. La sentencia del Tribunal Supremo ha sido ejemplarizante en dos sentidos, lo he comentado en el bloque de noticias anterior. Por un lado, le lanza el mensaje a Sánchez de no puedes ya proteger a tus corruptos y vamos a aplicar la máxima dureza a los casos de corrupción en que están metidos. Y por otro lado, lanza un segundo mensaje. Mirad, este chico, Aldama, ha colaborado con la justicia, así que no va a pisar la cárcel. ¿Hay alguien por ahí escuchando? Julio Martínez, el testaferro de Zapatero, ¿has escuchado lo que le ha pasado a Aldama? ¿Has escuchado el mensaje del Tribunal Supremo? Leire Díez, ¿has escuchado tú el mensaje del Tribunal Supremo? Porque las ventanas son cortas. Si quieres colaborar con la justicia, colaboras al principio, que es cuando tiene valor la información. ya cuando otro ha colaborado y te ha señalado a ti, ya que tú vayas a dar más información señalando a un tercero que ya había sido también señalado por el otro que ha colaborado primero, pues no sirve de nada. El que colabora primero tiene mejor trato. Así que, a ver qué hacen Leire y Julito. Y ese es el problema del Partido Socialista, que están en estos momentos absolutamente acongojados. Vamos, que tienen los congojos aquí, pensando en lo que se les viene encima. Porque el hecho es que Pedro Sánchez ya no puede proteger a sus corruptos. Bueno, es lo que hay. Vamos a ver lo que dura el amigo Pedro. Le están lanzando mensajes cada vez más, con un volumen más alto. Él sigue haciéndose el sordo. Bueno, pues a ver hasta dónde dura y a ver quién tiene en estos momentos más fuerza. Si Pedro Sánchez o la justicia. Bueno, esta noticia me causa un especial placer. Si hay un partido al que le tengo casi tanta manía como al Partido Socialista, que es tóxico, pues es al PNV. Ese partido repugnante que utiliza como bandera al paranoico racista de Sabino Arana y que ha estado recogiendo las nueces que se caían del árbol que los asesinos de ETA agitaban. Bueno, pues la UCO ha implicado al PNV en la trama corrupta del PSOE. Escuchen.
11: Un nuevo informe de la UCO sitúa al Partido Nacionalista Vasco en el foco de la investigación sobre la presunta trama vinculada a la SEPI y al PSOE. Los investigadores han encontrado mensajes y una reunión con el entonces presidente del PNV, Andoni Ortúzar, relacionados con el rescate de la empresa Tubos Reunidos. Según el informe, la conocida como Red de la SEPI habría contactado con Ortúzar para impulsar ese rescate por parte del gobierno de Pedro Sánchez. Además, la investigación sostiene que Leire Díez y Vicente Fernández habrían cobrado una comisión ilegal de 247.000 euros relacionada con la operación.
0: Caramba, que el PNV estaba de hocicoz en la corrupción. No me digas. Bueno, quizá ustedes se estén ya perdiendo de qué caso estamos hablando. Porque es que hay tantos. Mires a donde mires, hay un caso de corrupción del Partido Socialista. Vas por la calle, das una patada en el suelo y salen seis chorizos del PSOE de debajo de las baldosas. Bueno, en este caso tenemos la macrotrama de corrupción enorme del Partido Socialista, donde está pues Koldo, Ábalos, Aldama. De ahí se desgajó una subtrama, que es la de las mascarillas, que es la que ha ido ahora a juicio, pero queda todo el resto de la trama gorda. Como aditamento a esa trama gorda está la trama de los hidrocarburos, donde aparecen algunos de los mismos implicados. Además tenemos la trama de las cloacas del PSOE. Esa trama con la que el Partido Socialista trataba de evitar que se investigara la corrupción de la familia de Sánchez y del propio Partido Socialista. En esa trama de las cloacas aparecen Santos Cerdán y Leire como directores, ¿verdad? Santos Cerdán, que está en la macrotrama de corrupción del Partido Socialista, ha ido a la cárcel por ello. Leire Díez en esa no está, pero resulta que está en otra subtrama de corrupción donde están ella, el expresidente de la SEPI y el socio de Santos Cerdán en aquella empresa navarra que fue la simiente de todo, Servinavar. Bueno, ese grupillo, Leire, el socio de Cerdán y el expresidente de la SEPI, crearon una empresilla o grupo llamado Irurok, que quiere decir en vasco nosotros tres, y se dedicaron a intermediar en operaciones de concesiones públicas. y a intermediar en todo aquello donde se movía dinero público. Por ejemplo, en el rescate de tubos reunidos, y ahí es donde está pillado el PNV, que aparece, según la UCO, en reuniones donde se trataba ese rescate a una empresa que, después de absorber un montón de pasta de las administraciones públicas y repartir comisiones a cascoporro, pues al final ha terminado presentando un ERE y poniendo a todos los trabajadores en la calle. Bueno, pues a ver si con un poco de suerte acaban los del PNV en prisión. O por lo menos algunos de ellos. Estamos viendo cómo el Partido Socialista ha convertido España en un marasmo de corrupción. En Cataluña, durante mucho tiempo, quien convirtió Cataluña en un marasmo de corrupción fue un señor que era casi como, pues, una especie de reyezuelo medieval, una especie de califa, Jordi Pujol. Él y su familia se hicieron de oro controlándolo todo, metiendo la mano en todas partes. Y además, todo el mundo a su alrededor, no ya callado, sino encima alabando a Jordi Pujol. Hombre del año le nombraba un periódico. Español del año le nombraba un periódico de Madrid, al tío que estaba destruyendo los cimientos de la democracia y de la unidad nacional allí en Cataluña. Bueno, todo aquello saltó por los aires con el caso Pujol, la implicación de la familia, etcétera, etcétera. Bueno, pues ahora Salvador Illa, ese tío que por alguna extraña razón cuenta con alguna protección que le ha hecho sobrevolar todas las causas de corrupción relacionadas con la pandemia, Salvador Illa ha salido a homenajear a Jordi Pujol, el tío que está en un partido de chorizos homenajeando a otro chorizo. Escuchen.
12: El presidente de la Generalidad de Cataluña, Salvador Illa, ha vuelto a ensalzar la figura de Jordi Pujol y el papel de Convergencia Democrática de Cataluña. En el acto de entrega del fondo documental de Jordi Pujol al Archivo Nacional de Cataluña, esto es lo que ha dicho Generalidad de Cataluña.
13: Ha sigut un partit polític important, per no dir molt important, per la història de Catalunya. 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
12: En el acto también participaron el expresidente Artur Mas y el presidente del Parlamento, el independentista Josep Rull. El propio Jordi Pujol, de 96 años, intervino para reivindicar el papel del nacionalismo y defender que Cataluña siga siendo un proyecto político con identidad propia.
0: Bueno, pues ahí estaba el chorizo de Jordi Pujol interviniendo en un acto. Fíjate, no le han podido juzgar porque decían que estaba gaga. Pero para votar en las elecciones del Barça a Laporta y para intervenir en actos de homenaje a Convergencia Democrática de Cataluña, pues sí parece que estaba en pleno uso de sus facultades mentales. La destrucción neuronal de Schrödinger, dependiendo de para qué la neurona funciona o no funciona. Pero tiene gracia escuchar a Salvador Illa, ¿verdad?, hablar de Convergencia Democrática de Cataluña como un partido que impulsó la convivencia. Hombre, tanto impulsó la convivencia que tuvieron que exiliarse de Cataluña miles y miles y miles de profesores expulsados de sus aulas por la imposición del catalán. Tanto impulsó la convivencia Convergencia Democrática de Cataluña que estableció las bases para la exclusión lingüística de todo aquel que no aceptara la inmersión en catalán. Dice Salvador Illa que Convergencia Democrática de Cataluña ha sido un partido muy importante para la historia de Cataluña. Hombre, sí, Benito Mussolini para la historia de Italia, eso no es un argumento de nada. Pero luego, a continuación, dice que ha hecho un gran servicio al país, Convergencia Democrática de Cataluña. Me interesa ese argumento, don Salvador Illa. ¿Cuál ha sido exactamente el servicio al país, es decir, a lo que usted se refiere es a Cataluña? ¿Qué servicio a Cataluña ha hecho Convergencia Democrática de Cataluña? Porque resulta que a la muerte de Franco, Cataluña era la vanguardia económica, cultural, social de España. Era el lugar, pues hombre, como más europeo. Estaba muy por delante de Madrid en términos económicos. Culturalmente como mucho más abierta. Aquello era un despiporre, era pues yo qué sé, el festival de Woodstock casi. Pero 40 años después, 40 años de nacionalismo en Cataluña, buena parte de ellos protagonizados por Convergencia Democrática y Cataluña, resulta que esa Cataluña que estaba en lo más alto al morir Franco, se ha venido para abajo y ahora es un páramo cultural, ahora es una especie de boina andante desde el punto de vista cultural, está destruida socialmente con unos problemas migratorios infinitamente mayores que los que hay en el resto de España, aunque vamos camino de lo mismo, y además resulta que económicamente ya no es el motor de España, se ha venido abajo. Ahora es Madrid el motor de España, con lo cual, exactamente cuál ha sido el servicio al país que ha realizado Convergencia Democrática de Cataluña, tomar una Cataluña que estaba en lo más alto y dejarla hecha una basura. Ah, pues maravilloso servicio al país, oiga, está muy bien. Pero vamos, no me extraña que usted homenaje a Jordi Pujol y a Convergencia Democrática de Cataluña. Entre chorizos anda el juego. Son partidos de ladrones homenajeándose a sí mismos. Pues claro, no van a homenajear a, yo que sé, a la UCO, ¿no? Por cierto, era Jordi Pujol aquel de aquella famosa frase, ¿no? ¿Pero qué coño es la UDEF? Bueno, pues en fin, el jueves va a haber una entrevista, se va a emitir una entrevista curiosa. Pues hay que felicitar a don Javier Negre, ha conseguido una entrevista a calzón quitado con Delcy Rodríguez en el Palacio de Miraflores. Toma ya, escuchen.
14: Javier Negre ha entrevistado en exclusiva a Delcy Rodríguez, presidenta de Venezuela y mano derecha de Nicolás Maduro. La entrevista, al parecer, abordará la retrospectiva de su tiempo en el poder y se emitirá este jueves en exclusiva desde el Palacio de Miraflores en Caracas, que aún es sede del gobierno. De esa forma, el periodista español logra acabar con 6 años de silencio de la venezolana.
0: Pues felicitaciones a Javier Negre por lo que es una exclusiva a nivel mundial enormemente interesante. Exclusiva conseguida, pues gracias a los contactos que tiene Javier Negre en Washington, en el actual gobierno de Donald Trump. Estaremos expectantes para ver la transmisión de esa entrevista a Delcy Rodríguez, a ver qué preguntas se le han planteado y por dónde ha salido la actual, pues no sé cómo calificarla, virreina de Venezuela por encargo de Estados Unidos. Bueno, hablando de Estados Unidos, el Congreso de Estados Unidos está en estos momentos tramitando una ley por la cual se van a vetar tanto las subvenciones como los contratos públicos a todas las ONGs y empresas que colaboren directa o indirectamente en la censura de contenidos en redes sociales. Ojo al parche, escuchen.
14: Terminamos el repaso a las noticias hablando de medidas para la vivienda, pero en Estados Unidos. El Senado norteamericano ha aprobado por amplia mayoría un paquete de medidas para abaratar el acceso a la vivienda con 85 votos a favor y 5 en contra. Se trata de una iniciativa bipartidista, es decir, impulsada por el republicano Tim Scott y la demócrata Elizabeth Warren. Ambos partidos se han puesto de acuerdo para impulsar medidas con las que aumentar la oferta de vivienda y reducir los precios. La ley incluye más de 45 medidas, entre ellas facilitar la construcción de viviendas, incentivar la rehabilitación de inmuebles y limitar la compra de casas.

0: que tenemos que leer y entonces la traemos en el bloque siguiente. Pero básicamente, en Estados Unidos lo que se está haciendo es tramitar una ley para hacer algo muy simple. Ya saben ustedes que en Europa se está intentando por todos los medios sacar una legislación absolutamente liberticida que lo que hace es imponer en las redes la censura. Estaban preocupados nuestros mandarines bruselenses por el hecho de que la gente se está rebelando, la gente vota cada vez en mayor proporción a partidos soberanistas, la gente cada vez se opone más a los a la avalancha migratoria que nos está causando tantos problemas de carácter económico y de orden público y de carácter social en general, que nuestros mandarines de Bruselas, mediante la ley de servicios digitales esa, quieren imponer toda una serie de restricciones, invocando legislaciones de odio, lucha contra las fake news, es decir, todas las payasadas habituales que emplean como excusas para tratar de acallar la disidencia. Bueno, pues el Congreso americano está impulsando una reforma legislativa por la cual toda ONG y toda empresa que colaboren con esas iniciativas de censura de la libre información en las redes sociales de propiedad americana no podrán recibir un dólar del gobierno americano, ni directa ni indirectamente. Con lo cual, pues vamos a asistir a una batalla interesante entre un gobierno americano que está tratando de defender la libertad de expresión y una Unión Europea que lo que está intentando es acabar con la libertad de expresión porque es la única forma que tienen de evitar perder el poder político. Se les está acabando el chollo, intentan evitarlo con la censura en redes y ahora el Congreso americano, por impulso del gobierno americano, pues va a empezar a aplicar el tornillo económico. ¿A cómo? ¿Que usted es de una ONG que está participando en foros donde se impulsa este tipo de censuras? Pues tachado de la lista de los que pueden recibir dinero americano. Bueno, vamos con doña Diane Hernández para que nos cuente qué trae hoy Voz Media en portada. Buenos días, doña Diane.
1: ¿Qué tal, amigos de Mañanas en Libertad? Desde Voz.us le ponemos al tanto de los últimos acontecimientos que puede encontrar en nuestra web este martes. China impuso controles a las exportaciones de 10 empresas estadounidenses dedicadas a la defensa y a la extracción de tierras raras en respuesta a la lista negra de empresas chinas elaborada por Washington, según informó Pekín. Esta decisión se produce un mes después de que el presidente Donald Trump visitara ese país en un intento por estabilizar las tensas relaciones durante las conversaciones con su homólogo chino Xi Jinping. Por otro lado, le contamos que Alberto Carvalho, del Distrito Escolar Unificado de Los Ángeles, ha dimitido de su cargo de superintendente del segundo distrito escolar más grande del país. Su dimisión se produce 4 meses después de que el FBI registrara su domicilio y su oficina como parte de una investigación relacionada con contratos del distrito y un proyecto fallido de chatbot de inteligencia artificial. Y también tenemos detalles de que el régimen iraní disfrutará de una exención de 60 días de las sanciones sobre su petróleo, según anunció la administración Trump. En el marco de un plazo de negociación de 2 meses con la República Islámica, tras la firma de un memorando de entendimiento entre Washington y Teherán, se autorizará al régimen a producir, suministrar y vender petróleo crudo, productos petroquímicos y derivados del petróleo de origen iraní hasta el 21 de agosto. Más noticias actualizadas en Voz.us, en nuestra aplicación y, por supuesto, en las redes sociales.
0: Muchísimas gracias, doña Diane. Hacemos una breve pausa publicitaria y a las noticias de las 8.

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1: Ocho de la mañana, 7 de la mañana en Canarias. Vamos con las noticias de las 8 con la ayuda de doña Carmen Carbonell.
2: Comenzamos el repaso a las noticias a esta hora de la mañana hablándoles de esa sentencia histórica. El Tribunal Supremo ha condenado a José Luis Ábalos a 24 años y 3 meses de prisión y a su exasesor Koldo García a 19 años y 8 meses por organización criminal, cohecho, malversación y tráfico de influencias en el caso Mascarillas. La sala considera aprobado que amañaron contratos para adjudicar a Soluciones de Gestión la compra de 13 millones de mascarillas, cobraron mordidas, entre ellas una asignación mensual de 10.000 euros para el exministro y facilitaron empleos públicos a Jessica Rodríguez y Claudia Montes. Víctor de Aldama también ha sido condenado a 4 años y medio, pero no entrará en prisión ya que el tribunal ha suspendido la pena por su colaboración con la justicia. Durante 5 años, Víctor de Aldama deberá comparecer semestralmente ante el Supremo y realizar trabajos comunitarios por un periodo de 12 meses. Los tres tendrán además que devolver 430.298 euros procedentes del cohecho. El cumplimiento efectivo máximo de las penas será de 16 años y medio para Ábalos y 15 para Koldo, pero aún así les quedan pendientes otras causas.
1: Bueno, pues ya tenemos nuevo récord de España en años de condena a un exministro. Antes había tres ministros, teníamos tres exministros del PP condenados por dos del Partido Socialista. Ahora ya tenemos 3-3, han empatado PP y PSOE en número de exministros condenados, pero se lleva el título de Pichichi, de mejor goleador, José Luis Ábalos, del Partido Socialista. Tiene la mayor condena hasta la fecha. Además, a Ábalos se le condena haciendo especial hincapié en el hecho de que integraba una organización criminal. Y recordemos que mientras Ábalos se dedicaba a delinquir como parte de esa organización criminal, era secretario de organización del Partido Socialista. Es verdad que no se ha juzgado en este caso al Partido Socialista, aunque

0: tranquilos, porque posiblemente asistamos a la imputación del partido a no mucho tardar en alguna otra de las causas que en estos momentos están abiertas por la corrupción del PSOE. Es verdad, digo, que a Ábalos no se le ha condenado como secretario general, perdón, como secretario de organización del Partido Socialista, pero también es verdad que José Luis Ábalos, persona, no podría haber cometido los delitos que cometió si no fuera además miembro del gobierno, ministro de Transportes y secretario de organización del Partido Socialista. Son esos cargos los que le permitieron llevar a cabo los delitos por los que ahora ha sido condenado y son gravísimos. ¿Cómo se ha tomado la prensa internacional el tema? Pues como se tomaron el asunto de Begoña Gómez, haciéndose eco de la barbaridad, vamos, de lo espectacular, de que se mande a juicio a la mujer del presidente del gobierno español. Los medios de comunicación extranjeros se hicieron eco todos de eso, que era la noticia. Ninguno se puso a poner titulares sobre el juez Peinado. Eso lo hacen aquí los medios de comunicación españoles, que para algo luego ponen el cazo para que se lo llene Sánchez. Y con el asunto de Ábalos, tres cuartos de lo mismo. Está en todos los medios internacionales. Estamos hablando de que la mujer del presidente del gobierno va camino del banquillo y estamos hablando de que el que era mano derecha, así le titulan en algunos medios internacionales, el que era mano derecha de Pedro Sánchez, no es que vaya camino del banquillo, es que ya ha estado en el banquillo y ya ha sido condenado a 24 años de cárcel. Aquí en España, como tenemos una clase periodística realmente lamentable y una clase política que, con muy honrosas excepciones, también es muy lamentable, pues aquí en España parece que no pasa nada. Pero fuera de nuestras fronteras resulta difícil de comprender que a un tío le pillen a su mujer robando y no dimita de presidente de gobierno. Que a un tío le condenen a 24 años de cárcel a su mano derecha en el partido y no dimita inmediatamente de presidente de gobierno y de líder del partido. Eso fuera de España resulta difícil de comprender. Por una sencilla razón, porque cuando fuera de España pillan a alguien metiendo la mano en la caja o haciendo algo mínimamente ilegal, pues hombre, le quitan de en medio y que pase el siguiente. Recuerden ustedes que en el Reino Unido llevan ya 6 presidentes de gobierno en menos de 10 años y alguno de ellos se ha ido por cosas tan peculiares como, por ejemplo, que le pillaron durante la pandemia haciendo a uno una fiestuki en Downing Street, que es como si hubieran pillado a Sánchez pues haciendo una fiestuki en la pandemia en pleno confinamiento en la Moncloa. Hombre, pues sería escandaloso, pero vamos, aquí en España pillaron a Francina Armengol saltándose las normas de confinamiento, ahí la tienen presidiendo el Congreso. Pillaron al Jeta de Revilla en Cantabria saltándose sus propias normas de confinamiento y sus propias normas antitabaco, y ahí sigue el caradura impartiendo doctrina en distintos medios de comunicación. Aquí en España parece que vale todo, fuera de España no. Fuera de España hay gente que ha dimitido de su puesto por haber copiado un parrafito de su tesis doctoral. Fuera de España se pilla a alguien en alguna corrupción menor e inmediatamente se le quita. Es verdad que últimamente empieza a haber, pues, como excepciones, ¿no? Ahí tenemos a Ursula von der Leyen, que se marcó 2 García Ortiz, borró por 2 veces en 2 ocasiones fundamentales los mensajes de teléfono de su móvil y ahí sigue, a pesar de las sospechas sobre sus actuaciones. Pero por regla general, cuando se pilla a alguien, hombre, lo primero se le aparta. Lo primero es dimitir. Lo de agarrarse al puesto y que no pase nada y que la prensa lo permita y que el partido lo permita, hombre, eso es más raro. Por tanto, fuera de España pues yo me supongo que lo están viendo pues con esa mentalidad con que a veces nos miran desde fuera. No, los españoles son esos seres bajitos, morenos, que se echan la siesta y que bailan muy bien y tienen un jamón estupendo, y donde los gobiernos roban a placer, les pillan y no pasa nada. Deben de hacerse unas composiciones del lugar. Ah, bueno, y jugamos muy bien al fútbol y tenemos una gastronomía extraordinaria. Esa más o menos debe de ser la imagen mental que tienen algunos viendo lo que pasa. Pero lo importante, ayer, más que las condenas a Koldo y Aldama, que son un mensaje muy claro de Pedro Sánchez no puede ya proteger a sus corruptos, por si alguien quiere escucharlo, hay otro mensaje aún más importante. Si colaboras con la justicia, es posible que te libres de la cárcel, que es lo que se ha hecho al suspender la pena, los 4 años y medio de cárcel, a Aldama. Como ha colaborado, no va a prisión. Bueno, pues quien tenga oídos para oír, que oiga los dos mensajes. Que Pedro Sánchez ya no te puede proteger si eres un corrupto, y que si colaboras, pues a lo mejor sí que te libras de la cárcel. Vamos, que quien te puede proteger es la justicia, no Pedro. Bueno, ¿cómo ha reaccionado Ábalos a su condena? ¿Qué van a hacer ahora Ábalos y Koldo, a quienes se les debe de haber quedado una cara de bobo bastante importante? Pues tenemos la reacción de Ábalos en Voz Populi, que la trae nuestro amigo don Isaac Blasco.
1: Vamos ahora, como les contamos, con las reacciones de José Luis Ábalos, el exministro de Transportes, a su condena a 24 años de cárcel. En declaraciones exclusivas a Voz Populi, dice estar perplejo por la decisión del Tribunal Supremo y le asegura a nuestro colaborador Isaac Blasco que su condena ya estaba decidida de antes. El exministro dice que es desproporcionada y ha mostrado su descontento porque, tal y como ha asegurado, entiende que el tribunal no ha tenido en consideración ninguna de las pruebas aportadas por su defensa. El exdirigente del PSOE sostiene además que su sufrido indefensión durante el proceso, especialmente por no haber tenido acceso a parte de la documentación incautada para poder preparar así su defensa. El exministro ha anunciado que recurrirá a la sentencia ante el Tribunal Constitucional y, si es necesario, ante instancias europeas. Y, mientras tanto, defiende que seguirá peleando para demostrar su inocencia en una causa que considera marcada por una investigación irregular.
0: Bueno, pues nada, chico. Podías haber colaborado con la justicia. Lo que pasa es que creo que cuando ya te lo empezaste a plantear, era tarde. Para cuando ya te lo empezaste a plantear, pues ya había colaborado otro. Y esto, pues, ¿qué quieres que te diga? El primero que llega es el que se lleva el premio gordo. Aldama ha colaborado, ha dado datos contra ti y contra Koldo, y como resultado pues le han dado el caramelito a él. Pero no es el único, también Jessica, tu antigua amante, ha colaborado con la causa, y de hecho su testimonio ante el tribunal ha sido fundamental para que a ti te caigan unos añitos por el tema de haberla colocado a dedo en una empresa pública. Así que no es solo Aldama, aquí ha habido más gente que han dado lista. Bueno, ¿ahora qué vas a hacer, Ábalos? Tienes que salir a decir que esta condena es injusta, vale, estupendo, sí. Ahorrémonos las tonterías. Tu hijo ha salido a decir que esto es terrible porque su padre va a morir en la cárcel y, bueno, pues yo qué sé, tío, haberlo pensado antes, ¿no? Pero la pregunta es, ¿qué vas a hacer? ¿Dice algún medio de comunicación que lo fías todo al Tribunal Constitucional? Pues, chico, no sé, me parece que haces mal. Porque ya no está en disposición, ya no tiene la capacidad Pedro Sánchez de protegerte. Fundamentalmente porque si alguien hiciera una cacicada de tres pares de narices y tratara desde el Tribunal Constitucional de tirar abajo esta causa para que tú te libraras de la cárcel, pues a lo mejor el que acaba en la cárcel es el que haga la cacicada. Ya no estamos en la fase donde parece que Pedro Sánchez puede hacer y deshacer lo que quiera. Para nada. Pedro Sánchez acaba de recibir el segundo aviso, como los malos toreros. El tercer aviso, vamos a ver cuál es. Pero el segundo aviso que ha recibido, que es tu condena y la de Koldo, pues es un palo bastante gordo. Y la gente no es idiota, querido José Luis. Y toman nota de que el clima ha cambiado. Y de que quien tiene la sartén por el mango es la justicia, no el gobierno. El gobierno está sometido a la justicia, como pasa en todos los países democráticos. No es al revés. Así que, si confías en el Tribunal Constitucional, yo que tú, no lo haría. Aunque también es verdad que lo tienes un poquito complicado. Posiblemente lo que pasa es que has llegado a un pacto, ¿no, Ábalos? Lo que pasa que no con la justicia. Has llegado a un pacto con el gobierno para que no toquen a tu familia, igual que Koldo. Pues a lo mejor habéis decidido los dos comeros el marrón que podía haber salpicado a toda vuestra familia. Pues no lo sé. ¿Sabes, Ábalos, cuál sería la solución que tienes? Ya llegas tarde para lo de colaborar con la fiscalía en esta causa. Pero a lo mejor puedes colaborar en otras causas futuras. Y Pedro Sánchez no va a poder tener la oportunidad de darte un indulto. Pero a lo mejor el siguiente gobierno sí. Siempre y cuando tú colabores a calzón quitado con la justicia en los próximos meses. No sé, así como idea te lo avanzo. Bueno, mientras tanto, Aldama, que está demostrando pues que juega bien sus cartas, está empezando a sacar nuevas cartas. Ya saben ustedes que Aldama ha sido condenado a 4 años y medio de cárcel con pena suspendida, no ingresará de momento en prisión, pero a Aldama le esperan otras causas. Por ejemplo, la de hidrocarburos, donde también está imputado. Bueno, pues Aldama, que sacó una serie de cartas en el juicio de las mascarillas que le han servido para ganar un trato de favor, pues ahora empieza a revelar las cartas que tiene para el siguiente caso, el de los hidrocarburos. Y Aldama además se pone a jugar a adivino. Le acaba de leer la mano a Pedro Sánchez y ha adivinado su futuro. Escuchen.
1: Les hablamos ahora de Víctor de Aldama, que ayer mismo anunciaba, preguntas de Ketty Garat en el programa de Iker Jiménez en 4, en Horizonte, que hay más información que aún no ha salido.
2: Tengo mucha más información que voy a utilizar en el resto de causas, que voy a seguir colaborando, que se ha demostrado hoy, aunque no las tenía todas conmigo, por todas las presiones que ha habido, por las presiones que vimos en el Supremo de la Fiscal General hacia Fiscalía Anticorrupción y todo lo que estamos viendo, que pudiera haber pasado cualquier otra cosa. Entonces, por supuesto, en este momento no solamente es que quiera colaborar, sino que tengo muchísimas más ganas de colaborar y, contestando a tu pregunta, de aportar y de contar todo eso que todavía no he contado.
1: Y es que precisamente la colaboración con la justicia de Víctor de Aldama ha hecho que siga tirando de la manta en otros casos, como es el caso de los hidrocarburos y del petróleo de Venezuela. De hecho, Víctor de Aldama ha declarado en la Audiencia Nacional que la sociedad Apamate habría canalizado hasta 250 millones de dólares procedentes de operaciones petroleras con PDVSA, según recoge Libertad Digital. Según su testimonio, estos fondos habrían servido para financiar estructuras vinculadas al PSOE. Y siempre, según la versión de Víctor de Aldama, en la operación habrían participado el exministro José Luis Ábalos, que habría iniciado los contactos, y posteriormente el expresidente José Luis Rodríguez Zapatero, con un papel relevante en la gestión con Venezuela. Los movimientos de dinero se habrían realizado a través de cuentas opacas en distintos países conocidos como paraísos fiscales, como son el caso de Panamá o de Rusia.
0: Bueno, y además Aldama le ha dicho a Sánchez que no debería preocuparse por las elecciones, que de lo que debería preocuparse es por la cárcel, porque acabará en la cárcel. Bueno, pues Dios le oiga, señor Aldama. Yo creo que debería acabar en la cárcel por tantas cosas que ha hecho, de las que, por cierto, el choriceo es quizá la menos grave. Bueno, la menos grave no, pero una de las menos graves. Ha hecho cosas mucho peores, Pedro Sánchez. Pero bueno, el asunto, que ya está empezando Aldama a soltar información en

0: caso de los hidrocarburos, información que en este caso afectaría a Zapatero, a José Luis Ábalos, al PSOE, que habría recibido financiación a través de ese petróleo venezolano, y ojo, a la Internacional Socialista. Aldama no solo está regulando la información de la forma más conveniente a sus intereses, sino que además ha elegido un buen abogado, al señor Choclán, que es uno de los mejores penalistas del país. Y bueno, pues están ahí los dos de momento, ganando en la gincana judicial. Veremos qué es lo que sucede. Pero la cosa pinta mal, ¿verdad, Pedro? Pero vamos, no pintan ni la centésima parte de mal que te mereces. Te merecerías mucho más. Pero bueno, tendremos que conformarnos con lo que hay. Si fuéramos ingleses, pues estaríamos, en fin, contentos hoy. Después de ver ayer a Keir Starmer, el siniestro primer ministro inglés, no solo dimitir, sino además llorar mientras dimitía. Escuchen.
1: Tal y como se esperaba, el primer británico Keir Starmer anuncia que dimite y también que abandona su cargo en el Partido Laborista. La victoria de Andy Burnham, exalcalde de Manchester, en la elección parcial de Markerfield ha precipitado la salida de Keir Starmer. Precisamente Burnham tomó posesión ayer mismo de su acta como diputado y se coloca como principal aspirante a suceder a Keir Starmer, dado que el otro candidato, el exministro de Salud, ya ha anunciado que no se va a presentar. Las nominaciones para el liderazgo del Partido Laborista se abren el 9 de julio y terminan el día 17, por lo que si no hay más aspirantes, Burnham podría llegar a Downing Street antes del receso parlamentario de antes del verano.
0: Bueno, pues ya saben que como el Partido Laborista ya más o menos se ha puesto de acuerdo en un candidato que tiene posibilidades para reemplazar a Keir Starmer, pues Keir Starmer ayer anunció su dimisión y que va a abrir un proceso de primarias dentro del Partido Laborista para que se elija a su sucesor. La noticia es extraordinaria. Se va uno de los más siniestros personajes que más ha hecho por hundir al Reino Unido, porque bajo el liderazgo de Keir Starmer, la policía a lo que se ha dedicado, en lugar de a combatir al crimen, ha sido fundamentalmente a combatir a aquellos que en las redes sociales se quejaban del aumento de la criminalidad. Con la mandanga del discurso de odio, las fake news, etcétera, ha habido docenas de miles de arrestos de ingleses. Bueno, pues el tío este, que es el que ha promovido todo ello, a la puñetera calle. Pero hay una parte mala de la noticia, que es que el Partido Laborista va a tener un tiempo hasta las siguientes elecciones para recomponerse, con lo cual pues a lo mejor los ingleses no tienen suerte y el Partido Laborista, en vez de quedarse como extraparlamentario, pues todavía resiste un poquito más. Bueno, ¿qué le vamos a hacer? Sería como si aquí en España Pedro Sánchez dimitiera, pero sin convocar elecciones, que sería una posibilidad. Pedro Sánchez tiene en estos momentos tres opciones. Primera, resistir hasta el año que viene. Eso tendría de malo que tendríamos que aguantar a Sánchez otro año más, pero tendría de bueno que llegaríamos al verano de 2027 con el PSOE camino de la extraparlamentarización. Segunda alternativa, convocar elecciones mañana. Jugársela, a ver si es capaz de conseguir, pues por alguna especie de milagro, ganar las elecciones. Es imposible, pero bueno, se lo podría intentar jugar ya de perdidos al río, ¿verdad? Pero hay una tercera alternativa, que sería la peor para España, que sería que dimita Sánchez, pero que el Congreso elija un sustituto para el tiempo que queda de legislatura. Entonces tendría el Partido Socialista un añito para tratar de recomponerse. Por ejemplo, ¿se imaginan a Óscar Puente un año de presidente de gobierno? Vamos, no sé. Sería como

0: eslabón perdido y hallado en el templo. En fin, quiere estarme llorando. La verdad es que es una imagen maravillosa, ¿verdad? Pero vamos, que no va a llorar casi nada en comparación con lo que han llorado, por ejemplo, las niñas violadas por bandas de pakistaníes en el Reino Unido. ¿Verdad, Kier? Bueno, vamos con el tiempo, con la ayuda de Izam Garbin. Les podría contar que vuelven las negociaciones en Irán, pero es que esto ya parece el dúo Pimpinela. Por la mañana están muy enfadados y vete, olvida mi nombre, y date la vuelta, jamás te pude comprender. Imagínense a J.D. Vance y alguno de los ayatolás pues cantando la canción. Yo, porque se me dan mal estas cosas de la inteligencia artificial, pero si no, sacaría a ambos caracterizados como dúo Pimpinela. El caso es que ahora están otra vez sentados en la mesa de negociación y parece que hay avances. En fin, esas cosas que pasan entre enamorados. Bueno, vamos con Izam Garbin para conocer la información del tiempo y después una breve pausa publicitaria y a la tertulia del día.
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2: Continúa la ola de calor con la entrada de aire cálido por el sur. En la península y Baleares los cielos estarán despejados. Se esperan nubes en los sistemas montañosos de la mitad norte con la formación de chubascos puntuales. En Canarias se esperan nubes en el norte de las islas con precipitaciones débiles y estará despejado en el sur. Se espera que continúen las temperaturas muy altas con ligeros descensos de las máximas en el litoral de la mitad este y Baleares y ascensos en la mitad oeste. Es probable que se superen los 35 grados en la península y Baleares, salvo en algunos litorales y montañas, los 38-40 grados en amplias zonas del interior peninsular y los 40-42 grados puntualmente en el interior del Cantábrico, zonas bajas del nordeste y en los valles del Ebro, Tajo, Guadiana y Guadalquivir.
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1: ...8:31, 7:31 en las Islas Canarias... ...y comenzamos nuestra tertulia de hoy... ...con doña María Jamardo, ¿qué tal está usted?
2: ¿Qué tal? Muy buenos días, don Luis.
1: Don Xavier Cajo, muy buenos días. Y tenemos también con nosotros a don Gonzalo de Oro Pulido. Es compuesto el apellido, ¿no?
3: Es compuesto, don Luis.
1: Con don Gonzalo de Oro Pulido, es portavoz de Vox en el Ayuntamiento de Barcelona. Bueno, vamos a hablar con él de temas de cómo está allí la situación, porque Barcelona ha sido siempre la ciudad más europea de España. En tiempos era la ciudad pues más avanzada culturalmente, socialmente, que más se parecía a Europa, a la muerte de Franco. Y ahora, 40 años después, sigue siendo la que más se parece a Europa, pero en lo peor. O sea, es donde las corrientes europeas se han plasmado mejor, por ejemplo, con todo el tema de la inseguridad, la inmigración descontrolada, sí, etcétera, etcétera, ¿no? Pero ahora hablaremos de ello, porque lo primero, hay que hacer un primer comentario acerca de la noticia del día. 24 años de cárcel a Ábalos, ha batido el récord nacional de condena a un exministro que lo ostentaba Zaplana, y ahora, han visto ustedes, ha sonado la banda en cuanto hemos dicho que se había batido el récord nacional.
4: La banda del Soto del Real. Sí.
1: Bueno,
2: casi.
1: ¿Les ha sorprendido a ustedes la condena, doña María, don Xavier, don Gonzalo?
2: Bueno, yo creo que era previsible, a pesar de que había muchas quinielas que apostaban por una pena mucho más rebajada, que no superase quizás la horquilla de la mitad de la petición de las acusaciones, pero yo que asistí al juicio y a las sesiones de la vista oral durante todo el tiempo que se prolongó, que escuché los testimonios de los citados, que escuché los últimos alegatos de ambos acusados, porque Víctor de Aldama, el acusado cooperador con la justicia, no quiso hacer uso de ese último turno de palabra, en mi opinión, con muy buen criterio. Creo que tiene un buen penalista al frente de su estrategia de defensa y, por lo tanto, está muy bien asesorado. Y, además, el testimonio, que además destaca la sentencia de la Sala Segunda del Alto Tribunal en ese fallo unánime que conocimos ayer de la UCO. Esas pruebas perfectamente hiladas, esas evidencias que contribuyeron clarísima y nítidamente a sentenciar la corrupción de el Ministerio de Transportes, nada menos. Y esto es lo que pone en valor la sentencia del Supremo, que quien comete los delitos de corrupción no está solamente hurtando o robando dinero público porque sea un mal gestor de los asuntos que le competen, sino que su posición como alta autoridad del Estado tiene una exigencia de ejemplaridad mucho mayor que cualquier otro funcionario medio o base de la carrera pública, y ayuda además esa imagen perversa, esa imagen de descontrol del erario y sobre todo de la utilización posterior del erario que se ingresa para beneficio propio de las instituciones. Desgasta las instituciones, desgasta el Estado de Derecho, pone en riesgo la seguridad jurídica, la igualdad de todos los españoles y el imperio de la ley. A mí no me parecen temas menores a analizar más allá del titular cuantitativo de los 24 años para Ábalos y los 19
1: sí,
2: para Coldo.
1: Le dicen claramente, no es solo que roben, es que además destruyen el entramado institucional, que es todavía más grave, ¿no?
4: A mí me parece que el gran reforzado de la sentencia es el fiscal anticorrupción, Alejandro Luzón, que lo ha pasado muy mal. Le han obligado a poner los 7 años y medio. Él se atrevió en el alegato a decir, oiga, mire, a este señor hay que premiarle con algo, si no es que nos cargamos lo que dice la ley en materia de arrepentidos. Me parece que ese es el gran reforzado. Me duele este periodismo que hacemos algunos ahora, digo hacemos, aunque yo no lo comparta y no lo haga, ¿no? Estos que echan los dados y me han dicho que va a ser la mitad de lo que pide el fiscal y que hay gran tensión entre los magistrados juzgadores sobre concederle a Víctor de Aldama. Nada de nada de nada. Resulta que no solo apoyan a la Fiscalía Anticorrupción, sino que en el caso de Koldo le ponen unos cuantos meses más. Y lo de Aldama por unanimidad. O sea que, vamos a ver, dejemos de hacer este nuevo periodismo chorra porque no conduce a ninguna parte. Esperemos, tengamos paciencia. Oiga, mire, pues hasta que no salga la sentencia, pues habrá que esperar, ¿verdad? Aunque, por cierto, la sentencia corría el domingo por la tarde por bastantes círculos.
3: Ya estaba.
4: Sí. Y luego está, hombre, en el contenido de la sentencia, a mí lo que me parece más llamativo es que deja por comprobado que así que llega al ministerio el señor Ábalos, el último trimestre del 18, cita la sentencia, empieza a robar.
3: Sí, o sea, desde el minuto uno.
4: Y la gran decepción es que no les han trincado la pasta. O sea, millones de mascarillas vendidas, pero la pasta no. Entonces, hombre, la UCO muy bien en todo, pero lo de encontrar la pasta, ni la UDEF ni la UCO son grandes especialistas. Estoy pensando, por ejemplo, en los Puyol, que les han encontrado lo del abuelo. Oiga, venga, un poco de seriedad, ¿no? En eso de encontrar la pasta no es fácil, lo admito y es así, es muy, muy complejo. Pero, o sea, a lo mejor habrá que hacer alguna cosa en ese sentido para que no nos vuelva a pasar esto. Es muy frustrante que no devuelvan la pasta. La gente se preocupa de esas cosas. 24 años que luego van a ser, ¿cuántos? ¿10? ¿11? Lo ridículo, espantoso del gobierno, ¿no? Con este Bolaños, que cuando se trataba de indultar a José Luis Peña, todo le parecía bien.
3: Que era el de la Gürtel.
4: El actor de la Gürtel, que era concejal del PP, no me acuerdo dónde.
2: Majadahonda.
4: Todo le parecía estupendo. El gobierno siempre está con aquel que contribuye, ayuda a la justicia y tal. Ayer hacían Sánchez un vídeo para cómo protegernos de las quemaduras. Que de eso sabe un rato. Bueno, ya está, es un...
3: Yo comentaba en las noticias de las 7 que el Supremo lanza dos mensajes a cuál más letal, a Pedro Sánchez. Uno, ya no puedes proteger a tus corruptos. No tienes poder para evitar que los mandemos a la cárcel. Eso para Sánchez es demoledor. Bueno, porque sus corruptos de alrededor van a tomar buena nota. Ya no podemos confiar en el jefe, en que el jefe nos proteja. Pero es que el segundo mensaje, el de si usted colabora con la justicia, se va a ir pues con una condena suficientemente leve, es todavía más demoledor, porque imagino, no don Gonzalo, que habrá gente como el testaferro de Zapatero y como Leire Díez que habrá tomado buena nota. Y a lo mejor tenemos sorpresas agradables en las próximas semanas.
5: Pues sí, don Luis, yo creo que uno de los temas fundamentales es que abre esa posibilidad a toda aquella gente que tiene la oportunidad de colaborar y sabiendo lo que se le viene encima, que sepa que puede estar premiado de alguna forma, ¿no? Yo creo que esto es importante y es una de las cosas que más nervioso tiene que estar poniendo pues a todo el entorno del sanchismo y de este gobierno criminal, que ha demostrado, como decía don Xavier hace un momentito, que desde el primer día que tomaron posesión estaban pensando ya en cómo liarla. Y también ha comentado un tema que es muy interesante, ¿no? Y es una pena, y es que en España nunca se encuentra el dinero. Hemos visto cómo históricamente en toda la democracia ha habido partidos y ha habido muchísimos casos de corrupción, pero el dinero nunca ha aparecido. Y eso es una cosa que a la gente de la calle le enerva especialmente, ¿no? Porque cuesta mucho ganarlo, porque nos tienen machacados a impuestos y el dinero parece que se esfuma y desaparece. En el caso de Ábalos, me vais a perdonar la broma, está claro en qué se lo ha gastado, ¿no? Pero no sé si se ha llegado
4: no,
5: a gastar
4: todo, no.
5: tanto, ¿no? Porque vamos, hay que ser un campeón.
4: Ni Ábalos,
5: hay que ser un campeón para gastarse todo eso, ¿no? Pero bueno, lo cierto es que aquí hay otra cosa que yo creo que es muy buena y es que a pesar de todo, a pesar de la sensación que tenemos todos los españoles, de la impotencia que genera ver cómo Pedro Sánchez ha contaminado absolutamente todo, pues hay un resquicio de esperanza que la justicia, o una parte de la justicia, está todavía pues bueno, tiene su puntito de libertad, su espacio de libertad. No sabemos lo que durará, porque evidentemente ya hemos visto con la actuación de este fin de semana convocando al Consejo General del Poder Judicial como también eso se lo quiere cargar. Pero bueno, es importante. Y luego se abre por fin ese melón que lleva mucho tiempo madurándose de los juicios y de las penas, que esta es la primera tajada del melón, pero que es un melón jugoso que puede acabar siendo pues completamente desolador para el Partido Socialista, porque el gran problema que tiene estar en el poder y pensarse que eres intocable es cuando tocas con los pies en el suelo y te das cuenta que al final nadie es intocable.
4: Ahora, ¿cómo nos tienen comido el coco, eh? Porque ayer, y supongo que hoy también, buena parte de la sociedad española decía, hombre, 24 años por esto, hombre, es que es como una violación, es como un asesinato, es como un no sé qué. ¿Cómo nos tienen comido el coco, no? Mire, los jueces lo que han hecho es, mire, estos son los delitos, estos son los plazos, le corresponde tanto, ya está. Pronto se nos olvida pues que a Bárcenas le condenaron a 29 años, oiga, y Bárcenas supuestamente robaba al partido, ¿no? No robaba lo público, que es mucho más grave, y no era ministro de ninguna parte, ¿no? No decidía un presupuesto de 32.000 millones cada año. Ah, y no le vienen dos causas penales. Bueno, a Bárcenas
3: yo iría un poco más allá, don Xavier, porque el argumento ese, que ayer lo escuchaba, ¿no? Es que fíjense,
4: sí, por todas partes,
3: 24 años a Ábalos cuando a un no sé quién que mató a no sé quién fueron 18 años. Sí. Pero si es mucho más grave matar a alguien, no, a mí me gustaría hacer una reflexión a ese respecto. Vamos a ver, vamos a suponer que yo soy un corrupto, un político corrupto. Llego a la cúspide en un país vendiéndome a alguien que desde fuera me dice, mira, yo te voy a apoyar para que llegues, pero a cambio tienes que aceptar tales y cuales políticas. Por ejemplo, la política migratoria de puertas abiertas. Entonces yo digo, sí, me vendo mi alma al diablo, llego al gobierno y desde el gobierno me dedico a robar. Oye, ¿seguro que un asesinato es más grave que eso que ha hecho esa persona? Porque cuando yo estoy, por ejemplo, vendiéndome a ciertas políticas y para robar, resulta que estoy abriendo la puerta a que en 5 años se tripliquen los asesinatos en España, se tripliquen las violaciones en España. Entonces, ¿quién ha hecho más daño? ¿El tío que asesinó a su suegra para heredar?
4: ¿O el que conspiró contra el ordenamiento legal?
3: Claro, claro.
4: O sea, es una reflexión muy interesante. Pero fíjate, otra reflexión interesante. Antes María hablaba de elegir un buen abogado o tener uno que no es tan bueno o que no te deja hacer las cosas a lo mejor como quería tu familia, ¿no? Si Ábalos, imaginemos que Ábalos en el minuto 2 de este lío decide abandonar el Congreso. Entonces la causa pasa a un tribunal ordinario que a la larga hubiera producido una sentencia que luego se hubiera visto en un tribunal mayor, en la Audiencia Nacional, ¿verdad? La Audiencia Nacional tardaría del orden de entre 10 y 12 años en solventar el lío del señor este, que estaría en su casa, muy probablemente, o que pasaría un tiempo, pero luego iría a casa. Pero alguien le asesora mal y le dice, no, mira, tú aguanta, o él, tal vez él, le impone a sus abogados, no, yo quiero aquí estar
3: aforado,
4: como sea, y
3: al Supremo directamente.
4: Al Supremo directamente, y ahora se va a chupar, ojo que no van a ser 24, eso es algo que lo dice incluso la sentencia.
3: Sí, como máximo son 16 de cumplimiento.
4: Claro. Y seguramente este, pues por buena conducta, tal, pues no pasará más años que Bárcenas, ¿vale? Pues eso.
5: 4 o 5.
4: No, yo creo que entre 8 y 10 no se los quita nadie. Pero bueno, en cualquier caso, ya está, eso es una vida. No, es que...
3: ¿Les parece que después de las 9 continuemos con Ábalos? Porque hay muchas cosas que comentar. Pero con don Gonzalo de Oro quería hablar de cómo está la situación en Cataluña y en Barcelona en concreto. 3 añitos lleva Salvador Illa ahí al frente del golpe permanente institucional. Y ayer me sorprendía con un acto elogiando a Convergencia Democrática de Cataluña y a Jordi Pujol, que Jordi Pujol parece que no está para declarar ante el juez, pero para ir a un acto a que le homenajeen e intervenir allí sí que está, ¿no?
4: Y votar en las elecciones del Barça.
3: Las elecciones del Barça.
5: Pues sí, don Luis, Jordi Pujol no está para ir al juzgado, no está para ir a según qué sitios, pero está para las elecciones del Barça, está para ir a la misa en la Sagrada Familia cuando viene su santidad el Papa, está para ir a todos los sitios donde parece que sí le interesa ir. Y esta es la realidad. Yo no digo que este hombre no esté muy mayor, pero hombre, o estamos mayor para todo, o no somos tan mayores para todo, ¿no? Y sí, llevamos 3 años que, como muy bien ha definido, y además creo que, por desgracia, es así, el Partido Socialista ha conseguido ser la nueva convergencia, ¿no? Ha conseguido ser, pues, ese partido, digamos, que engloba una parte importante de la sociedad catalana, que piensa, pues, un poquito de todo, porque hay gente bastante cabal, por decirlo de alguna forma, hay mucho votante que es bastante cabal, pero que piensa que es la manera de que todo esté apaciguado, que esto esté controlado. Bueno, pues esta forma de pensar que tienen muchos catalanes, por desgracia, ¿no? Que piensan, y muchos españoles también, que pensamos que teniendo a la fiera más o menos controlada, la fiera ya no existe, y la fiera sigue existiendo, y además no solo sigue existiendo, sino que se la va alimentando cada vez con mejor comida para que esté bien preparada para atacar cuando sea menester, ¿no? Y esa es la realidad, tanto en el gobierno de la Generalitat con Salvador Illa, como en los ayuntamientos importantes, como es el caso del que a mí me compete, el de Barcelona, gobernado también por Partido Socialista, y que además, bueno, pues un ayuntamiento de Barcelona, en el caso nuestro, que el señor Colonia fue alcalde por un pacto contra natura absolutamente de los comunistas de Ada Colau y del Partido Popular, con la excusa de que así nos librábamos del nacionalismo, del separatismo. Claro, ese es el problema del Partido Popular, que piensa que el Partido Socialista no es un partido nacionalista y no es un partido separatista. Y la realidad del día a día, de todos los días del año, tanto en el Parlamento de Cataluña como en los ayuntamientos de toda Barcelona, de toda la provincia y de toda la región, es que el Partido Socialista es tan separatista o más que Convergencia, porque al final, o lo que era Convergencia, que hoy es eso, o lo que queda de Convergencia. Porque la realidad es que las políticas son los actos son los que definen lo que es uno, ¿no? Y las políticas en el Ayuntamiento de Barcelona, políticas de persecución al español como nunca se habían visto, pactos con Plataforma para la Lengua, que son los que van por los colegios mirando a ver en qué idioma juegan los nenes, etcétera, etcétera, eso está en la orden del día. Un ayuntamiento que no hace ninguna comunicación que no sea en catalán, a no ser que pueda ser en urdu o en árabe, eso de vez en cuando se hace. Es un ayuntamiento que niega el derecho a los hispanohablantes, que lo reitero y lo digo cada vez que hablo, que son la gran mayoría en Barcelona, porque claro, desde el poder, desde Cataluña y desde el poder, se nos da una imagen de que vivimos en una sociedad, pues, monolingüe, en la que todo el mundo habla catalán, que el castellano, el español es una anécdota, y no es la realidad de la calle. La realidad de la calle es que el 70% de los barceloneses usan como primera lengua o como lengua habitual, y muchos como única lengua, el español. Hay una parte importante que es bilingüe. No hay ningún problema en la calle en combinar los dos idiomas. Cuando uno llega a un lado y le hablan otro idioma, pues uno de los dos se adapta sin ningún tipo de problema, pero el problema está en las instituciones, porque las instituciones lo que hacen es imponer un monolingüismo, pues desde el Ayuntamiento de Barcelona, donde solo hay un grupo, que es el grupo de Vox, que habla en español sin ningún tipo de complejo, que nosotros también hablamos en catalán. Yo hablo un 80-20 más o menos, hablo más en español, primero porque me expreso mejor, segundo porque creo que la representación del idioma que representa la mayoría de los barceloneses está infrarrepresentado en el ayuntamiento, con lo cual hay que hablarlo más, y tercero porque me da la gana. Esos son 3 motivos que creo que son bastante
6: fundamentales.
5: Exactamente, los 3 creo que son suficientes, pero bueno, hay un montón de grupos que en los 4 años de mandato no van a decir ni una palabra en español nunca. Nunca, ni en un acto, ni en un pleno, ni en una comisión, ni en una entrevista a un medio de comunicación. Y eso es por dar la espalda a la realidad de una ciudad que hablas 2 idiomas y que, insisto, que el idioma más hablado es el español.
6: ¿Cómo está el tema de la inseguridad? Porque Barcelona, algunos nos preguntamos si tiene solución, porque aquello está como fuera de madre, ¿no?
5: Barcelona tiene una solución muy complicada. La tiene, pero muy complicada, y no en 2 o 3 años. Como bien comentaba antes usted, Barcelona antiguamente era la ciudad más europea de España, y hoy en día seguramente es la más africana, ¿no? Porque tenemos todo el Magreb allí, tenemos pues unos niveles de inmigración ilegal descontrolada muy superiores a los que puedan tener otras ciudades de España, otras regiones de España, y eso se nota. ¿Por qué? Pues porque, hombre, hay muchísima gente que viene a nuestra tierra a trabajar y aportar, evidentemente, pero hay muchísima gente que viene a hacer el mal. Y nosotros como sociedad no podemos normalizar que la gente que venga a hacer el mal sea bien recibida. Es más, a mí cuando a nosotros se nos demoniza por criticar a esto, siempre lo digo, a mí lo que me preocupa es que haya españoles que quieran que vengan delincuentes a delinquir a nuestro país. Eso es lo que me parece realmente preocupante. Y lo hemos visto estas últimas semanas como nunca, ¿no? Es algo que va increciendo, uno solo tiene que seguir un poquito las redes sociales, como vemos peleas a machetazos, bueno, el otro día...
7: Muertos a tiros,
5: no en tiroteos, digamos, en zonas muy concretas de la ciudad, es que ya estamos hablando que las zonas donde las bandas se sienten seguras es cualquiera, porque lo del otro día fue...
6: Delante de la comisaría de la calle Balmes.
5: De la Policía Nacional, que es verdad que es una comisaría de expedición del DNI, pero también es verdad que dentro hay policías nacionales. A las 10 de la mañana, el día en el que posiblemente la ciudad estaba con más, tenía más policías que en toda su historia. Que teníamos
6: porque estaba
5: al Papa
6: allí.
5: Teníamos al Papa allí. Y bueno, pues ese día, un tipo a las 10 de la mañana, con una pistola, ejecutó, porque fue una ejecución, con un tiro en la cabeza, repito, en Balmes Diagonal, cualquiera que conozca un poco Barcelona sabe que es una zona súper céntrica, es como si aquí hay un tiro en la Castellana pues con Diego de León. Y a las 10 de la mañana, un tiro en la cabeza y el hombre además se fue de rositas. Pero es que esto pasaba dos días después que en otro lugar, en la zona franca, habían ejecutado de la misma forma otro tipo de banda, porque la primera al parecer era una banda de serbios o de Europa del Este. Dos días anteriores había sido, al parecer, una banda magrebí que había ejecutado a otra persona en el mismo lugar, en la misma calle donde dos semanas antes habían vuelto a ejecutar a otra persona, ¿no? Claro, esto rompe mucho el relato del alcalde Collboni, que ha tenido la gran oportunidad de usar estos tres años de mandato para intentar darle la vuelta al desastre que creó Colau. Pero lo que ha hecho en todo, en vivienda, en seguridad, es no hacer nada. Él es un hombre que le gusta mucho la tele, las fotos, tiene una imagen, una apariencia, pues evidentemente mucho más calmada que la señora Colau, pero en el fondo...
6: Como más presentable,
5: sí,
6: ¿no?
5: Sí, de imagen. En el fondo, dentro, en su interior, existe otro hooligan como la señora Colau, que además es un auténtico incapaz, porque como dicen algunos allí, la señora Colau hacía muchas cosas, todas mal, pero las hacía. Este hombre no hace nada, lo que hace es seguir una tónica, y claro, si tú sigues con las mismas políticas que tenía la señora Colau, si el encargado de la seguridad de Barcelona es el mismo que teníamos con la señora Colau, pues ahora nos encontramos con que todo va a más. Y estos tres años lo que ha hecho él es intentar cambiar a base de campañas publicitarias, del plan Endresa, que es plan Ordena, y de mucho, mucho, mucho bombo y platillo, intentar cambiar.

0: Nos dicen que va a haber un panorama bastante diferente dentro de un año, porque es verdad que parece que el Partido Socialista, que se ha convertido en la nueva convergencia, en estos momentos, digamos, de barro, gana, o sea, o se mantiene de alguna forma, pero todo indica que Junts se va a pegar una galleta impresionante, va a entrar Alianza Catalana. Todo indica que Esquerra como mucho se puede mantener, todo indica que nosotros vamos a subir fuerte y todo indica también que el Partido Popular se mantendrá o puede perder, porque realmente allí ni chicha ni limonada y en ciertos lugares estas políticas de decir poquito y hacer poquito pues no funcionan, aquí la gente quiere soluciones, con lo cual nos podemos encontrar con un ayuntamiento con varios grupos, con 5 o 6 concejales y que sea complicado de gobernar, pero para nosotros será muy bueno porque ahora tenemos nada más la posibilidad de retratar al gobierno, de poner los problemas sobre la mesa, de fiscalizar y de poner los problemas encima de la mesa que nadie lo había hecho hasta ahora y por eso nos llevamos todas las galletas del mundo, pero encantados, encantados, llevarnos toda la demolición y toda la demonización y todo el odio del mundo, encantadísimos, y un cordón completamente estricto, que además supera lo político, también es institucional. Pero oye, de verdad, y personal incluso, ni nos hablan, pero encantados, de verdad. Pero lo que queremos es, sí, encantados porque es señal de que lo estamos haciendo bien, pero lo que queremos es cambiar políticas. Y si en vez de dos podemos doblar y un poquito más, podremos cambiar políticas. Y eso es lo importante.
1: Ahora, todo no son malas noticias, porque ha habido unas primarias en Junts que son la leche. Fíjate, Puigdemont impone un candidato. Este es mi chico.
2: Para el Ayuntamiento de
1: Para el
2: Barcelona.
1: Ayuntamiento de Barcelona, precisamente. Y hay una vieja gloria que habla fatal y tal, que se llama Trias, que dice, bueno, pues este chico que es de los míos, que se presenta a unas primarias que en principio, claro, oye, pues se daban por perdidas y las ha ganado. Lo cual quiere decir que a Puigdemont alguien en su propio partido le está haciendo una moción de censura.
0: Yo tengo otra teoría al respecto, ¿eh?
1: Bueno.
0: Mi teoría es que Jordi Martí, que es el candidato de Trias, que es el que está ahora mismo, es el jefe del grupo, del presidente del grupo de Junts, y perdón la expresión, pues va a ser el tonto útil, me explico. Y no lo digo por llamarle tonto, ¿eh? Porque además es un hombre que a nivel personal es un hombre educado, cosa que hay que poner en valor en un lugar donde la gran mayoría no lo son, ¿eh? Pero lo que yo creo es que ellos ven la galleta que se van a llevar con la entrada de Alianza Catalana y él va a ser quien se lo va a comer. No, y la sensación que tengo yo, porque además creo que en la votación del otro día votaron nada más 600 personas, la sensación es que al final Puigdemont quita a su candidato porque él sabe que su candidato, si se quema, es quemarse él mismo. Con lo cual ponen a un candidato que, bueno, pues no es un candidato ni conocido ni querido, que el único baja que puede tener es que ha sido el número 2 de Trias muchos años, que eso, bueno, pues si él hace una campaña más o menos inteligente, se lleva al señor Trias con él de vez en cuando, pues le puede sacar un resultado más o menos razonable, pero están viendo la debacle y yo creo que lo que ha querido Puigdemont es que la debacle se la coma a otro y no su hombre.
3: Está bien visto, sí. Puede ser una explicación. Bueno, vamos a ver cuándo son las elecciones en mayo del año que viene, ¿no?
0: Mayo
3: Las
0: del 27,
3: municipales.
0: municipales y autonómicas en buena parte de España, en casi toda España.
3: No en Cataluña.
0: No en Cataluña.
3: ¿Cuándo tocan las autonómicas?
0: Pues falta también un añito y pico.
3: ¿Qué serán en julio
0: Sí,
3: o
0: en
3: septiembre?
0: principio es todo el 27. El 27 tenemos un año electoral potente porque tenemos, en teoría, generales, tenemos autonómicas y tenemos municipales y autonómicas en la gran mayoría de España, de las comunidades.
3: Bueno, me encantaría seguir hablando con don Gonzalo, pero nos ha dicho que tiene otro compromiso
0: Sí, señor, y además la
3: y
0: corrupción también merece dedicarle mucho tiempo.
3: pero queda usted invitado a venir otro día al programa para hablar de más
0: Se
3: temas.
0: agradece, don Luis. Muchísimas gracias por todo.
3: Venga, gracias. Hacemos
0: Gracias.
3: una breve pausa publicitaria y seguimos comentando sobre el asunto de la corrupción y también habrá que comentar las lagrimitas de Starmer que a mí me llenaron de íntima satisfacción ayer. Pausa y a ello.
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6: Bueno, continuamos hablando de la corrupción del Partido Socialista, valga la redundancia, porque aquí, evidentemente, pues ha habido gente de otros partidos que ha robado, pero oiga, es que el Partido Socialista está en otra liga, es la All Stars en sí mismo. Por cantidad de casos, por cantidad robada y luego por las mafias que ponen en marcha cuando son pillados, porque el Partido Socialista lo que tiene es que, a diferencia del Partido Popular, que cuando les pillan ponen cara de bobo y al final terminan todos pagando, y cuando no, hacen unas chorradas inmensas como lo de la Kitchen. A diferencia de eso, el Partido Socialista pone en marcha toda su maquinaria para intentar escaparse cuando les pillan, y afortunadamente esta vez no les ha valido de nada, ¿no? Tenemos, es que ya me pierdo con los casos del Partido Socialista. Tenemos el caso gordo de la corrupción, del que hay un subcaso desgajado, que es el de las mascarillas, que es el que le ha reportado a Ábalos la primera condena. De ese caso gordo cuelga otro caso desgajado, que es el de hidrocarburos, que inicialmente nació como caso separado, pero al final pues son prácticamente lo mismo.
7: El amaño de contratos,
6: otra parte.
7: El Mascarillas 2, que afecta a Francina Armengol y a
6: Ángel Víctor Torres. Sí. El de amaño de contratos afecta a Cerdán, Servín Navar, sí, etcétera. Luego tenemos el caso de las cloacas, donde están de nuevo Cerdán y Leire Díez. Pero luego es que Leire Díez, con el socio de Cerdán y con el expresidente de la SEPI, están en otro caso, que es el Iruroc, donde ahí estaban también amañando contratos por todas partes. Y ahí, en ese caso, como una de las derivadas, sale el asunto del rescate de Tubos Reunidos, donde acaban de pillar al PNV también metido de hoz y coz. Oiga, el día de ayer fue extraordinario, ¿no?
8: No estuvo mal. Y te voy a añadir una cosa. Mira, a mí me parece que tú decías que están por todas partes cambiando cosas, alterando el ritmo normal de lo que son las instituciones. Yo quiero aprovechar tu programa para pedir inmediatamente la dimisión o el cese de actividades o la guerra en el Consejo del Poder Judicial. Pues lo que ha pasado en el Consejo del Poder Judicial, si tengo un minuto lo cuento.
7: Sí,
8: es inenarrable. O sea, hay tres ministros que llaman a la presidenta Isabel Perelló. Por cierto, ella es muy amiga de una de las que la llamaron,
7: que no ha salido, que es la de defensa, muy amiga
6: de
7: toda la vida,
6: Robles.
7: Sí. Y le dice, no, esto es intolerable, tienes que hacer algo y tal. Y yo no sé si esta señora se ha leído sus funciones en el Consejo, esta que lee siempre, cuando aparece en público no es capaz de improvisar ni siquiera el hola, lo lee siempre todo, pero hay cosas que no ha leído. Porque si tú convocas una reunión extraordinaria un domingo, es nula absolutamente, porque el domingo es un día inhábil. Para toda la justicia, también para el Consejo del Poder Judicial. Segundo, la convoca el lunes, porque no llegan a un acuerdo, porque si hubieran llegado a un acuerdo se hubiera producido la barbaridad de abrirle expediente al señor Peinado, al juez Peinado,
6: en un día inhábil.
7: En un día inhábil, ya me contará. Bueno, entonces la convocamos mañana a las 9 de la mañana. No habían trabajado tanto en el Consejo del Poder Judicial en años. Estaba mejor cuando estaba disuelto. Bueno, tampoco se han leído ni ella ni los consejeros que una de las funciones previstas en el Consejo del Poder Judicial es que puede abrir una discusión sobre un expediente a un juez siempre que se lo pida el Tribunal Mayor del juez, en este caso la Audiencia de Madrid. No porque se lo pida el ministro de Justicia, no porque se lo pida el ministro del Interior ex juez, no porque se lo pida la ministra ex juez de Defensa, no, eso no vale. La ley lo que dice es que, siendo que las partes se quejan del trato recibido por el juez y la audiencia...
6: Claro, se tienen que quejar a la audiencia.
7: A la audiencia provincial.
6: Y la audiencia
7: provincial sí que puede activar el mecanismo de que el Consejo estudie. Bueno, oye, yo creo que ese... Hay unos consejeros en el Poder Judicial a los que llaman conservadores que tendrían que dinamitarlo, tendrían que dimitir, tendrían que volver a poner ese consejo en una vía sin retorno, que no pudiera hacer nada porque han quedado en el ridículo más espantoso y porque han demostrado que son títeres al servicio de los intereses de Pedro Sánchez. Eso es lo que queremos del órgano de la justicia.
6: ¿Me deja usted que haga de abogado del diablo?
7: Bien.
6: Yo creo que doña Isabel Perelló es perfectamente consciente de que no se puede convocar una reunión el domingo, que es ilegal.
7: Posible.
6: Y creo que es perfectamente consciente de que no puede el Consejo General del Poder Judicial abrir un expediente a Peinado por afirmaciones vertidas en un auto judicial, porque quien tiene que hacerlo es, previo recurso, la audiencia provincial a la que ese recurso de las partes vaya. Yo creo que ella es perfectamente consciente de eso, pero que como le estaban comiendo la oreja, pues Margarita Robles, pues Marlaska y tal, dice,
7: aún demuestra el poco respeto que se tiene a ella y a la institución que preside.
6: Pero yo creo que lo hace precisamente para quitarse de en medio la presión y hace algo a sabiendas de que no va a ninguna parte y simplemente dar un capotazo a los ministros.
7: Que eso funcione de esta manera es de locos. Por no entrar en el fondo de la cuestión, porque yo comparto con Peinado las dudas sobre algunos de la policía.
6: Yo también.
7: Claro, es que vamos a ver, ¿quién puede ser escolta de Begoña Gómez? Ya lo vimos con el incidente de Vito Killer, que les cambiaron al día siguiente, y tengo mis dudas de si eso estaba organizado.
6: Yo creo que estaba organizado.
7: Lo que pasa es que no les terminó de salir como ellos esperaban. Pero, bueno, quedó claro, al día siguiente habían cesado los escoltas de Begoña Gómez y habían puesto a otros. ¿Quién es la comisaria de presidencia del gobierno? ¿Quién es esa señora? ¿De dónde viene? ¿De quién es amiga? ¿Con quién se la relaciona? La que tuvo al juez en la garita de Moncloa una hora, la primera vez que fue a interrogar a Begoña Gómez, ¿os acordáis? Una hora, ahí al solecito. No hacía el calor que ahora, pero bueno, no está mal, ¿eh? Que tenga este señor dudas sobre... Es que veamos las cosas en su justo término. Ese señor lo que conoce de la policía es que cuando llama a declarar a una imputada, a la prensa la mandan a 300 metros y ponen 200 tíos a controlar no se sabe qué, porque luego entra en el parking con un coche escolta detrás. ¿Para qué? Entonces todo eso, toda esa movida con policías secretas por las escaleras y buscando a ver si alguien se ha colado con una cámara. ¿Eso de verdad es lo que se espera de la policía? No me extraña. O tiene quizás Peinado en la memoria al comisario de Barajas, al que permitió la levitación de Delcy Rodríguez, que nunca pisó el suelo español, a pesar de que sí lo hizo, ¿no? parece que tener dudas sobre si

0: en una circunstancia complicada. ¿Qué hace la escolta de cualquier político? ¿Los políticos no tienen vida privada? Sí, ¿no? El político le dice a la escolta, ¿me vais a permitir una hora o dos horas o tres horas de intimidad? ¿Os esperáis ahí en la puerta de este lugar, de lo que sea, del restaurante, bar o lo que sea? Y nos vemos, o ya os podéis ir a casa, que ya me voy yo solo cuando termine. Esto es así. Entonces, ¿qué pasa? Que el abogado de Begoña Gómez, este genio llamado Camacho, escribió que ya era suficiente garantía con la escolta que llevó la señora Begoña Gómez. Y lo que le responde Peinado es, no señor, no es suficiente garantía. No lo explica muy bien. Es evidente que Peinado también comparte, como yo, que pues hay un 80% de policías que no serán nunca escoltas de Begoña Gómez y lo saben, que harían su trabajo, pero luego hay una crema de policías que compadrea con el poder y esos al poder les encanta.
1: Hombre, y son los que al final... si todos sabemos lo que pasa en la policía y cómo desde el Ministerio del Interior se premia a ciertos policías que sean suficientemente serviles, con puestecitos muy bien pagados en embajadas. Sí, sí. Obviamente cuando el Ministerio compra a policías con puestecitos en embajadas es porque hay policías que se dejan comprar. Eso está claro, ¿no? O sea, ¿eso quiere eso decir que todos los policías sean corruptos? Por supuesto que no, la inmensa mayoría no lo son, pero aquellos que lo son los que un gobierno corrupto hace subir para arriba, y evidentemente como escolta de Begoña Gómez no van a coger a tres policías que sean votantes de Vox. Oiga, no, cogerán a tres policías que estén dispuestos a hacer lo que le dé la gana al ministro de turno.
0: ¿Y a cuántos casos hemos visto de policías que salen rebotados de servicios de escolta porque se han negado a llevar la bolsa de la señora ministra o del señor ministro? Un montón de veces. Eso es lo que busca el poder, un servil que si le digo vete a por los niños, pues va a ir a por los niños.
1: ¿Qué le ha parecido a usted lo del Consejo General del Poder Judicial?
2: Pues yo voy a discrepar respetuosamente de algunas de las afirmaciones que se han hecho antes, porque...
1: ¿De las de don Sabía o de las mías?
2: No, yo estoy más en la línea de abogado del diablo y además conozco algunos detalles que no coinciden con lo que ha defendido don Xavier. Lo primero y fundamental, quien presenta la queja formal en el Consejo General del Poder Judicial, y por lo que la movilización de los consejeros en un domingo de la señora Isabel Perelló, es el abogado de Begoña Gómez, que presenta una queja formal. El tema de las llamadas de Marlaska, las llamadas de Margarita Robles, a mí no me consta esta presión, o las de Bolaños, que ha insistido sistemáticamente con cartas, que sí, tengo acreditadas, para revocar o... remover al juez Peinado del asunto de Begoña Gómez, es puro relato del gobierno para, primero, desacreditar la instrucción del juez Peinado, que es lo que llevan haciendo desde el principio, y segundo, para precisamente poner en cuestión el Consejo General del Poder Judicial, que hasta ahora, desde la renovación y con todos los peros a cómo se renovó, que creo que tenemos encima el debate eterno de que tienen que ser los jueces los que elijan a sus pares, está haciendo las cosas bastante bien, institucionalmente hablando. Ha emitido comunicados severos cuando se han sobrepasado desde el Ejecutivo, criticando la labor de los jueces, insultando o insinuando a algunos de ellos que cometían prevaricación, o utilizando el lawfare como una especie de justificación para denostar, como vimos además a través de las cloacas muy gráficamente, la función de aquellos que persiguen el delito, ¿no?
1: Y por ejemplo, en la política de nombramientos no han sido en exceso sectarios, es decir,
2: no, por eso lo digo, y digo que además la presidenta es el resultado de que no hubo un plegarse a las imposiciones del gobierno, que quería a otras dos magistradas como presidentas y tenía elegidos además los nombres, y además se mantuvieron y se postularon como candidatas hasta el momento final en el que ya pues era imposible por uno u otro lado que saliesen los candidatos esperados, y ella de manera independiente dijo, bueno, voy a dar un paso al frente para resolver este entuerto, y concitó el acuerdo de todos los vocales. Y por lo tanto la mayoría de 13 de los 20 que se necesita ahora frente a una mayoría simple que era antiguamente suficiente, ¿no? Eso por una parte. Por otra parte, Ella convoca una videoconferencia, una reunión telemática para proponer

0: precisamente si de manera informal, de manera informal, no para tomar ninguna decisión fija. Ella puede convocar cuando quiera a quien quiera. Otra cosa es que acudan o no, pueden negarse también. Además, era la comisión permanente, que es la que está para este tipo de cuestiones de urgencia y demás, que no era el pleno del Consejo General del Poder Judicial, que también es un matiz importante. Entonces, envía un comunicado, un mail a los 8 consejeros, incluida ella, y les dice, bueno, vamos a comentar un poco qué os parece, si hay posibilidad o no de que se abra expediente. Esta es mi visión, no sé si es compartida, no es compartida y demás. Entonces, varios de ellos le dicen, mira, presidenta, consideramos que esto es mejor hablarlo en persona, debatirlo sosegadamente. Nosotros tenemos nuestras impresiones, se esbozan, pero debemos emplazarnos a una convocatoria formal en la sede del Consejo para debatirlo con tiempo y con argumentos. Y entonces ella les dice, perfecto, pues mañana a las 10 de la mañana nos vemos en la sede del Consejo. Y entonces se ven en la sede del Consejo. Empieza esa reunión, que dura aproximadamente hora y media, y en esa reunión hay una división evidente. Hay 4 miembros de ese Consejo del denominado bloque conservador que no quieren hacer absolutamente nada, que dicen, esto no es nuestra competencia, cualquier movimiento que hagamos es una injerencia indebida en la función jurisdiccional que tiene el juez Peinado y, por supuesto, la Audiencia Provincial de Madrid como órgano de instancia superior, que es la que tiene la potestad, después de conocer los recursos de apelación, de decidir si en esos recursos de apelación, además de corregir alguna decisión del juez, en tanto en cuanto la proporcionalidad de las medidas cautelares, la necesidad de las mismas, si procede o no la apertura de juicio oral por los 4 delitos, por todos, por ninguno, por una parte de ellos, o si además pues tienen que ser, es un grupo de ciudadanos las que la enjuicien, que es todo lo que está analizando ahora mismo la Audiencia Provincial. Además ve que, de acuerdo al 418.5 de la Ley Orgánica del Poder Judicial, el juez Peinado se extralimitó con expresiones indebidas.
1: El artículo 418.
0: Sí, 418.5, si no me equivoco, de la Ley Orgánica del Poder Judicial.
1: Claro, pero es que ese no es el artículo aplicable. Lo explicaba ayer muy bien Judge de Sipper, un juez que tuitea sobre temas jurídicos. Cuando el juez falta el respeto en una actuación oral, una vista, una declaración, le dice al testigo, es usted un imbécil, ta, ta, ta, entonces efectivamente puede entrar ahí el CGPJ a hablar. Pero cuando la falta de respeto presunta es por escrito, entonces es el en una sentencia, un auto, una providencia.
0: Claro, claro, por eso es a lo que iba. Digo, sí, que la base que podría permitir entrar a cuestionar esa función sería de la Audiencia Provincial, una vez resueltos los recursos de, claro, apelación, y si tiene en cuenta que esa expresión manifiestamente incurrió en la violación o en el tipo previsto en el artículo 418.
1: Pero entonces, ¿está usted de acuerdo con lo que estaba diciendo don Xavier, de que no tenía competencia el Consejo General de Poder Judicial?
0: No, no, pero si ellos lo sabían, por eso digo que ellos tenían claro que no, y la discrepancia únicamente no era si se abrió un expediente sancionador, bueno, o no, María, como se trató de ver desde la izquierda, no puedo, y de vender desde la izquierda.
2: No puedo estar de acuerdo con eso.
1: Un momentito, yo, que termine, hombre, termine.
0: A terminar la información que tengo, si puedo. Una cosa es decir que el CGPJ quería abrir un expediente sancionador. Nunca estuvo en la mesa un expediente sancionador ni disciplinario porque no tiene competencia. Y lo sabe la señora Perelló, lo saben los 3 vocales del bloque izquierdista y lo saben los 4 vocales del bloque conservador.
3: ¿Y entonces por qué ahora lo manda a un señor que se encarga de eso?
0: Vale. Ahora, no, es que no es un expediente disciplinario, es lo que estoy tratando de explicar. Entonces, lo que se debatió ayer únicamente es si se dejaban estar las cosas tal cual, si no se hacía nada, que era por lo que optaban los 4 vocales del bloque conservador, como reflejaron en su voto particular discrepante, y la posición de los 3 vocales, incluida cuarta, la señora Perelló, que consideraban que había que abrir un expediente informativo, no sancionador, que son 2 cosas distintas. ¿Qué es lo que finalmente sucedió? ¿Y qué es lo único, en caso de hacer algo, que podían hacer? Entonces, el expediente informativo lo que hace es poner en conocimiento del fiscal del Consejo General del Poder Judicial, para que nos entiendan los oyentes, que es el promotor de la acción disciplinaria, el contenido íntegro del auto. y que ese promotor decida si hay algo o no hay algo para comunicar posteriormente a la audiencia provincial, si lo considera, para archivar, porque de suyo se cae por propio peso, que es lo que seguramente sucederá, o lo que él considere. Entonces, ¿es un mero gesto? Sí, es un mero gesto. ¿Sin contenido? Sí, sin contenido. ¿Nunca habría podido decidir el Consejo General del Poder Judicial, ni estuvo sobre la mesa, el expediente sancionador, porque todos son conscientes de que eso sería prevaricar? También. Entonces, es verdad que hay una gran discrepancia sobre...
1: ¿Fue una teatralización?
0: Fue un gesto.
3: A mí me
0: parece... podemos estar de acuerdo o no, que podemos criticar, por supuesto, abiertísimamente, pero que nunca estuvo en la mesa de esa comisión permanente abrir un expediente sancionador porque todos los miembros de esa comisión permanente, los 8, incluida la señora Isabel Perello, saben perfectamente que eso no iba a ningún lado y que además... efectivamente era una decisión arbitraria o a sabiendas de injusta, ¿no?
3: Vamos a ver. Lo primero, que esto lo inicie el señor Antonio Camacho, ¿qué me estás contando? ¿Qué me cuen?
0: Hombre, pues que la forma es bastante importante.
3: No, déjame.
0: De verdad,
3: déjame.
0: Es que una cosa es decir a los oyentes que el Marlaska llama a Perello y Perello se moviliza, y otra cosa muy distinta es decir, no... El señor Camacho presenta formalmente un intento de corrección al señor Pinedo.
1: ¿En domingo?
3: Si me dejas,
0: sí, el sábado.
3: Si me dejas, sigo. ¿Cuántos abogados han hecho eso anteriormente y han sido ignorados,
0: pues que no lo
3: ignorados, ignorados
0: o no,
3: e ignorados?
0: O no.
3: Ignorados. Desde luego no atendidos al día siguiente siendo festivo. Me mentirás, ¿verdad?
0: No,
3: la historia es
0: quizás
3: así.
0: Quizás a lo mejor
3: siento.
0: La condición
3: segundo.
0: De la causa o el escenario de la causa no era el mismo.
3: Hombre.
0: Es que el derecho no son matemáticas tampoco.
3: No,
0: y yo no soy
3: nunca,
0: defensora
3: no.
0: ni de Begoña, ni de los ataques al juez Peinado,
3: sí, no,
0: ni muchísimo
3: dudo,
0: menos. Pero creo.
3: Escúchame. Esto lo primero, eso no desvirtúa lo que yo te digo. Y es que esto ha demostrado que el Consejo está teñido como tantas otras. Entidades, instituciones y servicios públicos de España teñidos del servicio de tocan la campanita y soy la sirvienta. Y como soy la sirvienta, actúo. Enviar al persecutor de causas del el tal conde del Consejo del Poder Judicial, sea informativo o sea sancionador, que sí, que hubiera derivado en una nulidad, bien. Pero hombre, es eso... contraviene lo que dice la ley, que solamente cuando se lo pida un tribunal mayor podrá actuar el Consejo.
0: Para el expediente sancionador.
3: Sí. Y lo otro es una
0: insisto,
3: concesión,
0: no,
3: y lo otro,
0: es
3: María, es una concesión
0: discutir,
3: al poder.
0: Podemos discutir si es más ético o menos ético, si es más aseado
3: no es
0: o menos aseado,
3: ético.
0: Pero no podemos discutir que está extralimitándose en sus funciones o haciendo algo que no le corresponde cuando el matiz es importante. No es lo mismo un expediente sancionador que un expediente informativo, como no es lo mismo que te pongan una multa a que te metan en prisión.
1: Yo creo que están ustedes diciendo exactamente
0: por el mismo ilícito,
1: lo mismo, porque
0: estamos
1: diciendo que el Consejo General del Poder Judicial no podía abrir un expediente sancionador
0: de ninguna de las
1: a Peinado. Entonces, lo que ha hecho ha sido abrir otra cosa que tiene bastante de paripé, que es un expediente informativo. Con lo cual, lo que dice don Xavier es, a mí esto me parece completamente infumable e inmoral, porque don Xavier sospecha, y creo que con razón, que lo que se ha hecho es eso para tratar de desviar la atención y criminalizar a Peinado por presiones del gobierno, mientras que lo que dice doña María, y yo me inclino más por ahí, es que es un paripé con el que la presidenta del Consejo precisamente lo que hace es quitarse la presión del gobierno.
0: Yo más que
1: ¿no?
0: eso, aparte, lo que digo es que flaco favor hacemos cuando compramos el relato de la izquierda para atacar a una institución que lo que está siendo es instrumentalizada en parte para desviar la atención de lo relevante, que es que Begoña Gómez se va a sentar en el banquillo. Y eso es de lo que deberíamos estar hablando 20 minutos. De por qué la señora Begoña Gómez, que es la tetra imputada en el caso que lleva su nombre, y el empresario Barrabés y la asesora Cristina Álvarez están a punto de sentarse en el banquillo. Y a mí me parece que ahí es donde deberíamos estar poniendo el foco. Porque si nosotros consensuamos con la izquierda en comprar su relato, sindicato, y cada vez que ellos mueven el dedo y agitan la campanilla, vamos detrás también a opinar, a criminalizar las instituciones, que es lo que están tratando de hacer, corromperlas, como dice la sentencia del caso Mascarillas, para desestabilizar el sistema democrático, al final estamos mordiendo su anzuelo, y yo me niego. Entonces, con toda esta explicación, lo que pretendo es dar a entender o explicar,
1: claro,
0: que...
1: pero ahí hay un pequeño matiz que se podría hacer a su argumento y que le da la razón en parte a don Xavier, que es, efectivamente, el gobierno lo que intenta es distraer la atención de lo fundamental. ¿Qué es lo fundamental? Que la mujer del presidente de gobierno, exacto, es una corrupta que va camino, exacto, del banquillo. Eso es lo fundamental. Y el otro, su marido, sigue sin dimitir. Eso, exacto, es lo fundamental. Intentan desviar el foco hacia Peinado. Vale, pues hombre, si tú haces, aunque solo sea en plan paripé, una apertura de expediente informativo, estás ayudando desde el Consejo General del Poder Judicial a esa campaña de desvío que el gobierno hace. Eso es así, ¿no?
0: Bueno, yo discrepo. Yo creo que al revés. Lo que estás es haciendo un cortafuegos para que esa campaña cese de inmediato. Porque aquí ya se ha terminado el tema. Ya están contentos, ya han hecho una gestión y se han quedado tranquilos, y volvemos a poner el foco. Porque de lo contrario, entonces estaríamos ya con la campaña de desprestigio al CGPJ y con la campaña de desprestigio al juez Peinado, dos por uno, por parte de la izquierda. ¿Veis? El CGPJ, son fachas con toga, está vendido, no responde a los intereses...
1: Pero si lo han puesto a ellos.
0: Y esto creo que es perjudicial, insisto, creo que es perjudicial. Creo que en este momento hay que ser mucho más civilinos, mucho más inteligentes y centrarse en lo relevante. Repetir todos los días que la mujer del presidente del gobierno, Pedro Sánchez, no puede abandonar el país, tiene que entregar mañana sus pasaportes. Los que sea que tenga.
1: ¿Lo va a entregar o asistiremos a una rebeldía?
0: Si se sitúa en rebeldía procesal, entonces las consecuencias igual son otras. De hecho, en la última vista antes del auto de apertura de juicio oral definitivo, el que conocimos de la polémica del señor Peinado, ya advirtió que de no presentarse personalmente, cosa que habían eludido en otras ocasiones, Begoña Gómez podría ser detenida por la fuerza policial actuante. Ahí sí se fiaba Peinado de los policías y de su trabajo, porque es lo que advirtió claramente en esa resolución.
1: No le queda otra, no va a enviar a su primo a detener a Begoña.
0: Si el propio auto del señor Peinado o la convocatoria a esa vista o a ese acto queda lugar al auto de la polémica posterior del escándalo, desacredita todos los argumentos que están utilizando contra el juez Peinado, que se apoyaba en ese caso en la policía para que en su caso detuviese a Begoña Gómez y no comparecía. O sea que yo creo que pues también hay que dejarlo claro.
1: ¿Asistiremos a un nuevo desafío? Bueno, perdón.
3: Yo creo que hay una cosa en la que insiste mucho la izquierda, y es que, hombre, el miércoles, que es el día que su marido va a explicar la corrupción y ella le quiere acompañar, tiene que ir a llevar el pasaje. No, el auto del juez lo que dice es que tiene de plazo hasta el miércoles. Puede llevar esta tarde.
0: Claro.
3: Esta mañana o ayer, no tal. Yo creo que no es descartable que no lo lleve para forzar una situación, digamos...
0: De tensión.
3: Porque, claro, ahora la policía la tiene supuestamente en contra del juez Peinado, ¿eh? ¿Quién entregará el pasaporte? Pues bueno, ya veremos. Hay partido, como suele decirse, hay partido.
1: ¿Pero tiene que entregar ella personalmente el pasaporte? No es imprescindible, ¿no? Puede a través de su representante legal entregarlo.
3: Su representante legal puede entregarlo perfectamente, sí. ¿Pasaporte o pasaportes?
0: Claro, pasaporte, eso es lo que no sabemos.
1: Tiene al menos dos,
3: si no tres.
1: Tiene el pasaporte normal.
3: El diplomático y el español.
1: Exacto. Bueno, pues va a estar interesante. Oye, ¿estaría bien un desafío por parte del gobierno a la justicia de declararse en rebeldía, no?
3: Sí, claro.
1: Yo creo que no hay lo que tiene,
3: tiene
1: que haber.
0: No le favorece tampoco, de cara a los recursos. Creo que ahí, no sé, si hay alguien a los mandos en las estrategias judiciales y en las representaciones letradas de Moncloa, que es quien elige los abogados de las causas, y así les ha ido a Koldo y a Ábalos.
3: Y a la propia Begoña.
0: Bueno, y a la propia Begoña. Pero quizás menos mal a Begoña que a los otros dos de momento.
3: Ese hombre, Camacho, ya le recomendó no entregues el pasaporte las dos veces.
0: Sí, por eso digo. Pero bueno, era una fase de instrucción. Es verdad que cabía, más discusión porque estábamos en evidencias, indicios. Bueno, estaba la cosa más floja, ¿no? O todavía por acreditar en algunas cuestiones. Pero yo creo que si hay alguien a los mandos, situarla en una situación de rebeldía procesal antes de que la audiencia decida lo que tiene que hacer o de si confirma esas medidas cautelares o no, creo que no le favorece demasiado. Otra cosa es, y eso no lo sabremos, que si ella entrega un pasaporte de ciudadano español, es decir, el que tenemos todos cuando vamos a sacarnos a la comisaría el pasaporte para poder viajar fuera de nuestras fronteras, y lo da por bueno, nadie va a ser capaz de acreditar, porque no se sabe, porque nadie ha aportado prueba en contrario, que no haya entregado otro diplomático, otro específico, porque no sabemos si lo tiene.
1: Sabemos que tiene pasaporte diplomático, ¿no?
0: Yo lo desconozco. Al juez Peinado no se le confirmó en ningún momento.
1: Bueno, ahí hay una prueba de fuego muy clara. Si le consta por otras vías al juez que Begoña ha hecho un determinado viaje y ese viaje no está reflejado en el pasaporte que entregue, quiere decir que hay otro.
0: Claro, a partir de ahí lo sabremos, pero sí, que en el momento del acto de entrega habrá que dar por bueno lo que dé.
1: Pausa publicitaria y seguimos con alguna pregunta que yo les querría hacer de cosas que me llaman la atención en todo esto que está sucediendo con la causa de, con las causas de corrupción.
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0: estamos hablando de gente que se va de la MUI, o de gente que se hace colaboradora de la justicia y a cambio logra un trato de favor. Hemos visto el ejemplo de Aldama, el mensaje del Supremo es demoledor. Si usted colabora con nosotros para empapelar a políticos corruptos, pues a lo mejor usted se libra de prisión. Y entonces estamos pues aquí elucubrando fuera del micrófono sobre nombres, ¿no? Parece que el candidato más obvio es Julito Martínez, el de el testaferro de Zapatero. Pero para mi sorpresa, don Xavier Cajó ha sugerido, y si el que se convierte en colaborador de la justicia es el propio Zapatero, me ha dejado usted empatado.
1: Bueno, ¿por qué no? Si le importa lo de el futuro de sus hijas tanto como dice, pues a lo mejor una de las opciones que tiene es decir, oye, además hay cosas que todo lo que salía de Venezuela se lo embuchacaba Zapatero, ¿en serio?
0: No. Dice Aldama que
1: con
0: no.
1: Las cruz, con las fragatas, 8 que vendimos, los aviones, no sé cuántos que vendimos.
0: Eso, Morodo, usted que pregunte a
1: Morodo
0: José
1: allí,
0: Bono.
1: Morodo allí de embajador puesto por algo, luego resulta que salen 3 millones, luego son 33 millones de euros lo que le aparecen en las cuentas. Al Morodo, que era el brazo muñidor cercano de un gobierno que se supone que era el que cobraba la parte importante. Los cupos petroleros. Bueno, un petrolero vale el contenido de un petrolero lleno vale 120 millones de euros. Que menos que un 2%, ¿no? De comisión por petrolero.
0: 3 millones.
1: Claro, pero todo eso es mucha pasta. Que aunque Zapatero tenga probablemente mucho dinero situado, no a su nombre y no en empresas vinculables, pero que es suyo, pues yo imagino que llegaría a financiar operaciones políticas del PSOE, de la Internacional Socialista.
0: Con lo cual podría colaborar a cambio de, por ejemplo, que sus hijas queden excluidas de...
1: Sus hijas excluidas.
0: Pues vamos
1: podría
0: a dejar...
1: pedir más, podría pedir, a mí me hacen un tratamiento al dama y a mis hijas las dejan fuera, ¿no?
0: Vamos a dejar
2: tendría
0: esta...
2: que contar muy mucho, ¿eh? Porque lo de Zapatero es mucho más gordo que lo de caso mascarillas de Koldo y Ábalos.
0: Bueno, dejemos...
2: Mucho más gordo, digo, cuantitativamente hablando, ¿eh? Sí, no sí. Digo éticamente.
0: Un momento, me están haciendo señales desde... Ah, es que íbamos a entrevistar, íbamos con la entrevista del día, pero se nos ha cortado la conexión.
2: Así que podemos seguir hablando.
0: Así que podemos seguir hablando. ¿A usted le parece verosímil que Zapatero pueda llegar a colaborar?
2: Yo lo veo improbable en este momento, pero creo que también tiene que irse como acoplando él mismo o tomando conciencia de la realidad, porque estaba fuera de ella. Entiendo que lo estaba cuando no tomó medidas, afortunadamente para todos, y yo me alegro de ello, para preservar todas aquellas evidencias y demás que la UDEF encontró en los registros, entre ellos su despacho profesional, que con tanta intensidad custodiaba Gertrudis, la Gertru, que se negó a abrir inicialmente la caja fuerte. Y que entonces la UDEF dijo, no se preocupe, nosotros tenemos métodos propios para...
0: ¿Sería una buena candidata a colaborar con la justicia, Gertrudis?
2: Yo bueno. Veo un perfil...
0: No.
2: Demasiado no próxima
1: creo, no
2: a
1: creo
2: Zapatero.
1: Que le haya hecho gracia
2: no,
1: que
2: ninguna,
1: la declaración que dijera Zapatero. No, todo lo mío con análisis relevante lo lleva Gertrudis.
2: No, totalmente. Yo no sé mandar mails. Él salpicó a todos. Es verdad que puso el ventilador en marcha. No sé si muy conscientemente, por eso digo que creo que no sé si está muy... muy centrado en lo que tiene realmente encima, pero no se lo pensó demasiado bien, porque ha arrastrado al fango a sus hijas, ha arrastrado al fango a su testaferro, presunto testaferro, que él decía que era su amigo, que le había defraudado, que uno nunca sabe por dónde te pueden salir los amigos y qué negocios tienes, Julito Martínez Martínez, ha dejado a los pies de los caballos a la Gertru, ha dejado a los pies de los caballos posible y eventualmente a Sonsoles, a su mujer, porque también se habla de un pago que ella efectuó desde una cuenta suya para amortizar un préstamo hipotecario
0: de
2: medio millón de euros así de golpe cuando, hombre, no sé, cuando uno pide una hipoteca puede ir amortizando algunas pequeñas aportaciones, ¿no? Si ahorras y te quitas de ir a tomar el vermú todos los domingos un año, estas cositas que hacemos los mortales, pero hombre,
1: ¿Tú no has amortizado medio millón de euros en hipotecario?
2: Oye, nunca.
1: ¿Ni tienes un millón de joyas en la caja fuerte?
2: Tengo. A mí nadie me regala 1,3 millones de joyas. Ni zafiros, ni rubíes. ¿Será que no lo merezco o no lo valgo?
0: A ver, pero nos estamos dispersando. Primer candidato, Julito.
2: Julito, yo creo que está Julito en el top 3 de posibles.
0: En la votación del
2: de
0: jurado.
2: De posibles barítonos.
0: Sí. Segundo, a lo mejor puede Zapatero, pero eso sí, un poco improbable.
1: Cerdán, Leire. También es candidato. Cerdán, claro.
2: Hombre, la sentencia de ayer es. Hará reflexionar a muchos, claro.
0: ¿Usted cree que pueden seguir confiando en que Sánchez al final les saque del atolladero, por ejemplo, a través del Tribunal Constitucional, como parece que ayer deslizaban los entornos de Coldo y de Ábalos y tal?
2: Fíjese, hay una cosa que dice el Supremo para justificar el premio, la bonificación, digamos, a Víctor de Aldama, que es condenado a 4 años y medio, que es lo que le hubiera correspondido en caso de no haber colaborado, ¿no?, por esos delitos de los que se le condena o se le reconoce como autor material, y es las referencias internacionales a la legislación, directivas europeas, una de este mismo año, y la Convención de Naciones Unidas en la lucha contra la corrupción. Y yo
0: con
2: creo,
0: eso le está marcando al Tribunal Constitucional.
2: No puedes entrar. No es que le esté marcando al Tribunal Constitucional, pero está blindando posibles instancias posteriores. Es decir, y al Constitucional español, que le gusta mucho hacer creatividad jurídica de la mano de Cándido Conde Pumpido, siempre servil a los intereses de este gobierno, que es el que le puso ahí y se lo conformó además a medida el colegio de magistrados que le acompañan en ese bloque izquierdista, no le gusta que le enmienden la plana desde arriba, lo lleva muy mal, lleva fatal que desde el TEJUE o el Tribunal Europeo de Derechos Humanos le llamen la atención a sus sentencias. Entonces creo que esto es lo suficientemente cerrado y preciso por parte del Supremo, que claro, que va a alegar el Constitucional, que se han vulnerado derechos fundamentales de unos señores que incumplen la Convención de Naciones Unidas y las directivas europeas de lucha contra la corrupción. ¿En qué? Entonces, creo que ahí se han puesto muchos cortafuegos y que la sentencia está muy pensada y muy deliberada, como no podía ser de otra manera, porque es un asunto que marca, y yo lo cuento hoy en el debate, un antes y un después en la lucha contra la corrupción en nuestro país.
0: Pues bueno, vamos a esperar a ver quién es el siguiente cantarín y vamos a esperar a ver qué hacen Ábalos y Coldo, porque no sé si confían en que todavía Pedro Sánchez a través del Constitucional pueda dejarles en libertad. Creo que están ya fuera de la realidad. Ya
1: y luego hay muchas otras causas que se nos quedan atrás, la de financiación irregular del PSOE, con un gerente, Mariano Moreno, con funcionarios que estaban por allí, que han recogido las bolsas de Carmen Pano. En fin, que no solo los famosos pueden acceder al papel de colaborador de la justicia, hay otros que con menos papel.
0: De menor nivel, efectivamente. Claro. Hay una colaboradora que la verdad es que está pasando muy desapercibida, pero también ha colaborado ya, que es Jessica. Jessica, pues es esta amante de Ábalos a la que le ponen el pisito en la Gran Vía, a la que la colocan en 2 empresas públicas sucesivas para cobrar un dinero por no dar un palo al agua, acompañó a Ábalos en una serie de viajes, oiga, estuvo consumiendo dinero público y se ha ido de rositas, y se ha ido de rositas sin que ni siquiera la hayan imputado, porque creo que no llegaron a imputarla en ningún momento a Jessica.
2: No.
0: Y ha prestado un testimonio ante el tribunal demoledor que le ha servido precisamente al tribunal para fundamentar la causa contra Ábalos.
2: Totalmente, da por acreditado el pago en especie por el piso, el alquiler mensual de la amante de Ábalos o ex amante, porque ya no lo es.
1: 78.000 euros.
2: Casi 80.000, sí, sí. Lo comentaba además el propio Paganini, por decirlo de alguna manera, en la propia vista, que bueno, dijo que no era para hacerle nada al ministro, que él tenía un piso, que iba a usar de oficina, y entonces como la chica no encontraba nada en Madrid, y entonces, bueno, pues tal, que se lo facilitaron. Bueno, que lo negoció con Koldo y que era para hacerle un favor a la muchacha. A mí tampoco me hacen favores así, ¿eh? O sea, ni me regalan joyas, ni me amortizan préstamos, ni me ponen pisos en Plaza de España ni en ningún otro lado. Pero bueno, que el testimonio de Jessica es verdad que ha quedado acreditado efectivamente que ese piso se utilizó por parte de la trama para satisfacer, digamos, o devolver favores al ministro Ábalos y a su ex asesor. También que efectivamente se colocó o se utilizaron instituciones públicas, empresas públicas en este caso, dependientes de Adif, por cierto, la presidenta de Adif en aquel momento, Isabel Pardo de Vera, que está imputada en el caso Mascarillas, que se sigue en la Audiencia Nacional para los no aforados, que todavía tienen pendiente enfrentarse a sus respectivas responsabilidades, aparece mencionada en algunas partes de esta sentencia del Supremo.
0: Otra candidata a Canaria.
2: También. Y queda acreditado todo esto, pero quería llamar la atención sobre cómo la Fiscalía Anticorrupción, yo hice la consulta en su momento y pregunté por qué no se había imputado durante la fase de instrucción a Jessica y al hijo de Ábalos, a Víctor Ábalos, que la UCO en alguno de sus informes patrimoniales calificaba como el pues testaferro, el conseguidor, el guardián, el custodio, era la palabra, ya no me acordaba, el custodio del dinero de su padre en el extranjero. Y entonces me comentaron que en el caso de Víctor Ábalos estuvo barajando, pero no tenían del todo atados los indicios suficientes para poder proceder con esa figura. Y número dos, en el caso de Jessica, consideran que contribuyó también y cooperó de alguna manera con la justicia, porque cuando ella declaró en sede judicial ante el instructor Leopoldo Puente, confesó que había recibido ese dinero mensual, su sueldo, a cargo de Traxatec y de Ineco, sin ir a trabajar. Y ese dato, en aquel momento, era desconocido por la UCO. La UCO sabía y sospechaba que se la había enchufado como parte de un favor, ¿no? Al ministro y demás, pero no que no iba a trabajar. Es decir, que se quedaba con dinerito.
0: Ahí ya quedó así atada la malversación.
2: Claro, entonces ella contribuyó sin saberlo, quizás, a lo mejor por buena fe o por, bueno, pues su ánimo de no mentir al tribunal, y eso lo tuvo en cuenta la Fiscalía Anticorrupción en el Supremo para la figura de Jessica, por eso no se la imputó nunca formalmente.
0: Bueno, ¿no les a ustedes no les pica? Ah, ya tenemos la entrevista. Ah, pues vamos entonces con doña Gary Durán, que parece que por fin hemos conseguido resolver los problemas técnicos. Doña Gary.
3: Sí, hola.
0: Hola, ¿qué tal? Parece que ha sido un tanto proceloso el camino hasta poder entrevistarla hoy a usted.
3: Sí, me temo que sí, lo siento muchísimo.
0: Nada, estas cosas pasan, si es que la técnica la carga el diablo, esto de las conexiones telemáticas. Doña Gary, creo que ha tenido usted algunos problemas con la policía francesa, pero ¿qué ha pasado? Cuéntenos.
3: Bueno, en realidad yo no los he tenido directamente, pero explico cuál es el contexto y para que entiendan las personas que escuchan este programa. Hablaba al principio del tema de Irán, de cómo se estaban desarrollando los acuerdos de Irán y Estados Unidos, en eso que ha definido muy bien como de canción de Pimpinela, y no puedo más que confirmar lo que dice. Bueno, el hecho es que del 19 al 21 se tenía que producir en París una reunión, se produce anualmente, de toda la diáspora iraní, pues desde hace ya décadas. Nunca ha habido ningún problema en el aspecto de, bueno, el aspecto de que el gobierno francés ha sido absolutamente colaborador con ese movimiento y sin embargo,
0: una diáspora iraní en la que me supongo que hay pues distintos grupos de oposición al régimen criminal de Irán, con planteamientos muy distintos, pero bueno, que colaboran tratando de acordar estrategias, ¿no?
3: No, ese es uno de los principales problemas por los cuales, o uno de los principales motivos por los cuales yo creo que no se acaba de tumbar al régimen iraní. Sí existe un movimiento de resistencia organizado que funciona desde hace 45 años, que primero fue un movimiento de resistencia al Shah, pero que al año de haber llegado al poder el ayatolá Khomeini, pues todos los integrantes que quedaron en Irán estaban ya en la cárcel y en el 88 fueron ejecutados y bueno, y a partir de ahí pues han estado viviendo hasta la guerra de la última guerra de Irak en Irak y el resto pues en los cinco continentes, ¿no? Mayoritariamente en Europa y en Canadá. Estoy hablando de esos, de ese movimiento de resistencia organizado. Entonces, bueno, pues lo que ocurre es que para el martes, perdón, para el sábado, estaba prevista una marcha en la que iban a participar unas 100.000 personas, que ese es el número aproximado de gente que suele ir a las reuniones que se llevan a cabo en una localidad cercana de Villepinte, de París, cada año. Entonces esa marcha debía transcurrir por el centro de París. Hacía 3 meses que esa marcha estaba, pues, se había estado hablando de ella, era una marcha que estaba autorizada y el viernes anterior, como a las 7 de la tarde, se recibe un aviso desde la prefectura de París, prefectura de policía, diciendo que no se puede llevar a cabo esa marcha sin dar mayores explicaciones. Entonces, pues el equipo legal de este movimiento pues presentó un escrito ante el juez para, bueno, para alegar acerca de esta prohibición y la respuesta se produjo pues realmente una hora o dos antes de que estuviera prevista esa marcha. Claro, en ese ínterin piense que éramos muchos los invitados extranjeros.
0: Pero un momento, la respuesta se produce un par de horas antes de iniciarse la marcha y esa respuesta consistía en seguir prohibiendo la marcha.
3: Efectivamente,
0: Pero aduciendo que, ¿cuáles son las razones para que no se
3: aduciendo,
0: pueda?
3: sí, aduciendo en este caso motivos de seguridad. Aduciendo motivos de seguridad porque al parecer tenían informaciones de los servicios secretos de que tanto el régimen iraní como los grupos vinculados al anterior Shah, los servicios secretos que había en aquel momento, el SABAK, habían expresado una serie de amenazas, entre ellas una bomba a poner durante la marcha. Entonces,
0: Momento,
3: bueno,
0: entonces
3: ante la
0: estamos
3: política.
0: diciendo que terroristas al servicio de Irán pueden conseguir que en Europa no nos podamos manifestar sin más que amenazar con una bomba a una manifestación.
3: Bueno, depende del estado de ánimo de Europa y depende del estado de ánimo del gobierno de turno. Porque en 2018, por ejemplo, hubo un intento de atentado del que hemos hablado en alguna ocasión, un intento de atentado precisamente en esta reunión en la que habría pues eso, unas 100.000 personas en un centro de convenciones fuera de París. Y los que estábamos allí nos enteramos un día después porque lo que hicieron las fuerzas policiales de tanto las belgas como las francesas al enterarse de que eso se iba a producir fue simplemente detener a los que iban a ser los perpetradores de ese atentado. Sin embargo, en este caso, bueno, teniendo en cuenta que además digamos, el cerebro y el inductor era un miembro de la Guardia Revolucionaria que estaba acreditado como diplomático en la embajada iraní en Viena. Entonces, pues
0: En
3: bueno,
0: aquella
3: simplemente
0: época
3: se.
0: se reaccionó de la manera correcta, pero ahora parece que la reacción consiste en decir, oiga, no se manifieste usted, que si no se ponen nerviosos los terroristas iraníes y ponen un petardazo. Pues vaya, pues
3: Bueno,
0: qué bien, ¿no?
3: la realidad es que hay más que fundadas sospechas de que se produce una llamada por parte del ministro de Exteriores, Abbas Araghchi, al ministro de Exteriores francés, para que impidiese cualquier acto llevado a cabo por este movimiento de resistencia, que es un movimiento que, en teoría, durante todo este tiempo. El gobierno iraní ha dedicado muchísimo, muchísimo dinero para que los medios no recogieran su existencia, que no recogieran. O sea, de hecho, creo que Don Luis, bueno, pues gracias a su interés hemos podido contar algunas de las cuestiones que desde luego no aparecían en ningún otro medio de comunicación acerca de de todos los ataques que han sufrido, incluso en suelo europeo. Sí, el gobierno iraní puede atentar en suelo europeo, lo ha hecho.
0: Ya te digo, que se lo pregunten a Alejo Vidal Cuadras.
3: Por eso mismo, entonces lo ha hecho. Incluso debo decir que en 2018, cuando ocurre esto y cuando se juzga a este miembro de la Guardia Revolucionaria en Bélgica, pues hay presiones por parte del gobierno iraní para que sea liberado, y en vista de que no lo consiguen, pues lo que hacen es coger a un miembro de una ONG belga, se le condena a muerte por espionaje.
0: Y al final hacen un canje, ¿no?
3: Exactamente, y al final hacen un canje y el miembro de la Guardia Revolucionaria vuelve tranquilamente a Irán. Quiero decir que ese es el modo de funcionar. ¿Qué ocurre? Pues que la gente que venida de muchísimos lugares y muchos de lugares de Europa, por ejemplo en autobús, es detenida en las inmediaciones del lugar en que debía desarrollarse el inicio de la marcha. Se detienen unos 600 autocares, se obliga a las personas que van en ellos a permanecer en los autocares, pero los iraníes que viven normalmente en París pues van al centro, al lugar.

lugar de donde debía partir la marcha. Y bueno, esos vídeos que le mandé son los ataques que se producen por parte de una policía francesa, que desde luego nunca exhibe esa dureza, por ejemplo, cuando hay altercados en Saint-Denis y en otros barrios donde lo que se luce no es precisamente

0: movimiento que se manifiesta en cualquier lugar de Europa, de Estados Unidos, es un poco como las manifestaciones de derechas en España. Cuando han pasado, pues no queda ni un papel en el suelo. Y eso es algo que saben, que no se iban a producir altercados si quién se iba a manifestar era esta gente. Lo que pasa que sí, lo que sí consiguieron fue que todos los dignatarios, pues yo qué sé, debía estar desde el Georges Michel, que había sido presidente parlamento, bueno, de Bélgica, otros expresidentes, Boris Johnson, bueno, el de Rumanía, en fin, otros dignatarios, pues obviamente no pudieran hacer sus speeches en el lugar de concentración. Es decir, que el gobierno de Irán, pues ganó la mano al gobierno
1: Pues
0: francés y se
1: en
0: volvió a
1: esas
0: poner de
1: estamos,
0: rodillas.
1: doña Gary, en una Europa que se deja marcar la agenda por el gobierno de Irán, tan triste como eso. Muchísimas gracias, doña Gary, por habernos acompañado estos minutos en esta mañana de martes.
0: Muchísimas gracias, Luis, como siempre, por abrir una ventana para que se pueda hablar de lo que no hablan otros medios de comunicación. Muchas gracias. Y en cualquier momento, dado su interés por el tema del acuerdo, entre comillas, o al menos del memorándum entre Irán y Estados Unidos, estaré encantada de comentar lo que haga falta.
1: Venga,
0: Muchísimas gracias.
1: gracias, doña Gary, un abrazo. Doña Carmen Carbonell, ha
2: Don Luis del
1: irrumpido
2: Pino.
1: usted en el estudio cargada con las carpetas, con la opinión de los oyentes.
2: Así es, los muchísimos comentarios sobre el tema del día que le han estado ustedes comentando largo y tendido en esta mesa de tertulia, de análisis y de debate. ¿Está usted de acuerdo en que se recompense con reducciones de pena, como ha pasado con Aldama, a los que colaboren para condenar a políticos corruptos? Dábamos cuatro opciones. Si no, depende y no lo sé. Y le avanzo que hay una opción que no tiene votos, que tiene un 0% de los votos. Eso ya se lo avanzo.
1: Eso es
2: La
1: raro.
2: gente tiene muy claro su opinión. ¿A
3: O sea
2: favor
3: que
2: o
3: el
2: en contra?
3: 0% es no lo sé.
2: Efectivamente. Ya les he dado este
1: Caramba.
2: sneak peek y han dado con ello. Pero bueno,
1: A
2: respecto
1: ver.
2: a si no, si la gente está de acuerdo o no con que se
1: ¿Están
2: libre
1: ustedes de
2: al dama
1: acuerdo?
2: de la cárcel.
4: Obviamente. Además es que si no, no avanzamos en la lucha contra la corrupción y es lo que dice nuestra ley, que hay que proteger a los que tiran de la manta.
1: ¿Y usted?
3: Sí, porque si no hubiese sido por Aldama, en este caso concreto, pero puede haber muchos Aldama y ha habido algunos Aldama antes, esta gente seguiría todavía por ahí de prostitutas pagadas con dinero de todos los
1: ¿Y
3: españoles.
1: qué dice la gente, doña Carmen?
2: Pensaba yo que doña María iba a decir eso de depende por eso de que es gallega, que le
3: No.
2: tira mucho, ¿no? El depende, bueno, en fin, el 87% de los encuestados considera que sí, que lo tiene muy clarísimo, que hay que recompensar a aquellas personas que ayudan a precisamente acabar con la corrupción, a tirar de la manta, a levantar toda esa basura que nos encontramos en algunos sitios. Hay un 11% que apuesta por la opción gallega, por el depende. Habría que ver si
1: O sea, que
2: precisamente es
1: tienen
2: exagerado o
1: claro
2: no.
1: que sí, pero hombre, dentro de un orden, ¿no? A ver si esto va a ser un paraíso para los corruptos que luego decidan colaborar, ¿no?
2: Y hay un 2% que dice que no. Sospecho que es José Luis Ábalos el que está votando, Koldo García, diciendo no, no, o sea, aquí cárcel Chirona para todos. Bueno, comentarios que me encuentro en Twitter. Aboga Rey David Modé, alguien que se hace llamar así, en Twitter por subir a Aldama a los altares. Dice, porque está vivo, porque si no, habría que canonizarle por librar a España del hijo de Satanás que todos
1: Hombre,
2: sabemos. Yo es que no sé.
1: tampoco nos vengamos arriba,
2: Hombre, lo
1: digo
2: de
1: yo,
2: canonizar es un
1: ¿no?
2: poco feo. Y luego a la persona a la que se refiere, yo que soy muy ingenua, no sé a quién se refiere, no sé de quién está hablando este tuitero. Alguien que se hace llamar cancelable dice, ¿qué remedio? Es el menor de los males. Carl en Twitter también dice que una cosa es compensar al dama y otra es hacerle la ola. Cierto que de arrepentidos está el cielo lleno, pero como se dice por aquí, por su tierra, poquito a poquito, poquito a poquito. Él dice poliqui a poliqui, que también se dice mucho en Navarra.
1: Eso
2: Poliqui poliqui.
1: no lo había oído en
2: ¿No?
1: mi vida.
2: Poquito a po
1: Poliqui poliqui significa
2: poliqui,
1: poquito a
2: poquito a
1: poquito.
2: poquito, poquito a
3: Amodiño, que diríamos
2: poquito.
3: en Galicia.
2: Y al final, pues ya ve usted cómo termina la historia. En las publicaciones de YouTube, José Guillermo L. Rosano Villanueva dice que no previene la enfermedad, pero ayuda como remedio. Serrano 880 dice que es una técnica absolutamente necesaria para romper conspiraciones y obtener condenas contra los autores principales. Y termino con un comentario del chat de YouTube de Luis Miguel Ceballos Cortés, que dice que él está con peinado y con Aldama al 100%, y añade, yo creo en la justicia con sus errores, porque sé que muchos políticos lo terminan.

0: pagando.
1: Lo que pasa es que a los arrepentidos, en causas de las cuales es evidente que ha obtenido un beneficio económico importante, habría que exigirles algo en el terreno de la devolución.
2: Bueno, la restitución de lo robado, al menos.
0: A los tres arrepentidos, bueno, arrepentidos. A Víctor del Lama, por lo menos, así como a Koldo y a Ábalos, se les ha pedido la restitución de 498.000 euros.
1: Ya,
0: pero es poquito.
1: Chocolate, el loro.
0: Sí, a mí eso me sabe a poco.
3: Se lo han pedido por el cohecho. Porque sí. Les han absuelto del uso indebido de información privilegiada en el caso de Aldama en concreto, y por eso no tiene que restituir los 3 y pico millones de euros.
0: Por eso, que en comparación, ¿verdad? Esa cifra de 498.000 euros es, como dice don Xavier Horcajo, el chocolate del oro.
2: Bueno, pues no sé. El caso, sea como sea, ¿está usted en condiciones de ir al Trullo? Pues replantéeselo, hombre. En estas vacaciones no vaya al Trullo. Vaya a la Fiscalía Anticorrupción y ofrézcase, diga, soy todo vuestro. Y entonces la Fiscalía Anticorrupción le permitirá veranear en algún otro sitio pues más fresquito y más agradable que el Trullo.
1: A ver si hay suerte y en la Fiscalía Anticorrupción tienen que poner el papelito ese, no se atiende sin cita previa.
0: Un clásico, no pasa en el CEPE, pues aquí. Dice, también.
2: ¿Viene usted a confesar tal? Y
0: largas
2: espere,
0: colas.
2: Le doy cita para mayo de 2026.
0: Largas colas de arrepentidos.
2: Yo que Julito me daría un poco de prisa. Bueno, una última cosa. ¿Qué les ha parecido a ustedes el asunto de Keir Starmer con sus lagrimitas en el día de su despedida? ¿Veremos aquí a Sánchez con las mismas lagrimitas el día que dimita?
1: Es muy interesante porque quien le dice márchese es su propio partido, el Partido Laborista. Y además, pues se lo dice de una manera bastante exigente, ¿no? Han hecho diputado a un señor, era alcalde de Manchester, y a partir de ahí, deprisita con las primarias, que urge cambiarle 7 primeros ministros en 10 años. Que al final el 10 de Downing Street parecerá un Airbnb, que van entrando y saliendo los turistas según la temporada.
2: Usted y yo, que tenemos una edad, recordamos aquella época donde sí. Inglaterra tenía gobiernos estables e Italia gobiernos inestables. Ahora sí, se ha invertido.
1: Sí. Bueno, se ha invertido, no sé yo si es prudente usarlo.
2: Bueno, ¿a usted qué le ha parecido la imagen de Keir Starmer?
3: A ver, el sistema británico es muy distinto al que nosotros conocemos. Creo que es un ejemplo desde el punto de vista de los contrapesos que permiten que tus propios compañeros de partido, los MP, te dejen tirado, digamos, o que te reprueben o que te retiren su apoyo, como le queramos llamar, cuando hay razones para hacerlo, cuando ya no cuentas con el respaldo, además, para seguir al frente de un cargo público como es el que ocupaba Starmer. A mí personalmente Starmer no me gustaba absolutamente nada.
2: Siniestro personaje.
3: Sí, un siniestro personaje que además era fiscal general cuando... aconteció aquel escándalo mayúsculo que hemos sabido años después de los abusos de la comunidad pakistaní a niñas británicas, con la connivencia de cargos policiales y del propio silencio o de la omisión de este señor que llegó a primer ministro, insisto, con un pasado bastante dudoso. Envidio esa parte de los contrapesos, pero también creo que efectivamente el Reino Unido tiene lo suyo. Tiene una situación muy complicada. La batalla cultural y toda esa colonización extranjera se le ha ido de las manos hace tiempo, y revertir eso va a ser muy complicado, y la inestabilidad de 7 líderes del Ejecutivo en los últimos 10 años tampoco es algo que apunte, ¿no?, a que se dé o se den las condiciones mínimas para poder hacer cosas serias y con un cierto recorrido en el medio-largo plazo, que también son necesarios.
1: Y lo peor es que, a pesar de todo eso, los conservadores no tienen un rival que presentar.
3: Sí.
1: No. O sea, están destruidos desde lo de Cameron.
3: Sí, no, todo se polariza entre Farage, que es la extrema izquierda podemita.
2: Farage no.
3: ¿Cómo
2: dice usted el candidato de los verdes?
3: Sí,
2: que tiene,
3: este...
2: Bueno, no sé.
3: Bueno, no me acuerdo. Sí, el candidato extremo, digamos, por una parte, y luego los laboristas, que son los que se van a llevar el gato al agua, al fin.
1: Con una población británica que ahora encuestada por los 10 años de Brexit, dice que se arrepienten mucho de haber salido de la Unión Europea, mayoritariamente.
2: Bueno, señores, muchísimas gracias por haber estado aquí, don Xavier Horcajo, doña María Jamardo, doña Carmen Carbonell. Gracias a los oyentes que nos han enviado su opinión. Ponemos punto final al programa con don Paco Linares, que nos quiere advertir de que cuando una fiera está herida hay peligro. Buenos días, don Paco.
4: Desde luego lo harán malamente. No podemos esperar ni que actúen con nobleza ni con sentido común. Para el PSOE solo existe la mentira, la venganza, el odio. Sí, si siempre fue así, ahora no esperemos algo bueno de estos. Ataques al juez Peinado con la ayuda de sindicatos afines, como el Sindicato Unificado de la Policía. El SUP, a mi entender, es un sindicato proclive al PSOE desde que este sindicato nació. El Consejo General del Poder Judicial hace lo que puede para ir contra el juez Peinado, y mucho me temo que a Conde Pumpido, presidente del Tribunal Constitucional, se le acumula el trabajo para inventar argumentos y dar amnistías, mientras se libran 1.000 millones de euros para arreglar carreteras. ¿A quién le dan más? A Cataluña, 216 millones. A Madrid, 61 millones. Y la paupérrima adjudicación, la menor de todas, para Andalucía, la cola. Cuando, según los expertos, esos 1.000 millones es nada, es insuficiente, porque para todas las carreteras españolas se necesitarían más de 13.000 millones de inversión. Resumiendo, con estos güeyes heridos y peligrosos, debemos arar. Mañana más y mejor. Punto final.

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1: Terminamos el programa hablando con don Adolfo Albistur. Buenos días, don Adolfo.
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1: Pues hasta aquí hemos llegado, queridos oyentes. Esperamos que hayan disfrutado. Les dejamos ahora con don Eric Gutiérrez y don Daniel Ortega en Deportes en Libertad para comentar sobre todo lo que está pasando en el Mundial de Fútbol. Nosotros volvemos mañana a las 7 de la mañana. Hasta entonces, pues procuren portarse bien y disfruten lo que puedan. Un abrazo.
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1: Buenos días y bienvenidos
2: a Deportes en Libertad.
1: Muy buenos días, deportivos.
2: Muy buenos días.
1: Daniel Ortega, el bueno. Vuelves a ser el bueno para el día de hoy, ¿no?
2: Por ahora.
1: ¿Con qué empezamos hoy, Dani?
2: Pues empezamos hablando las noticias de Argentina, porque ayer pasó algo histórico. Cuéntanos, Eric.
1: Efectivamente, vamos con ese partido de ayer de Argentina, en el que derrotó 2-0 a Austria en Arlington en este Mundial de 2026. Hay que decir que el resultado fue bueno para la selección argentina, pero lo más destacado son esos dos goles de Lionel Andrés, Messi, Cuccittini. Otros dos goles, ya van 5 en este Mundial, se pone como máximo goleador del Mundial y máximo goleador histórico de la historia de los Mundiales. Además de eso, ha metido todos los goles de la selección argentina. Con ese primer gol, después de haber fallado un penalti, por cierto, que no empezó bien el partido para Messi, minuto 9 falla un penalti, con ese gol mítico, porque es un pase atrás de Medina, que podría haber sido Jordi Alba el que le daba ese pase atrás, y metió el mítico gol Messi de toda su vida para ponerse por encima de Miroslav Klose y meter 17 tantos. Después metió al final otro para tener los 18. Con estos goles, como digo, llega a esa cifra, 2 por encima de Klose y en estos momentos 2 por encima de Mbappé, que ahora hablaremos de que también metió varios goles en el día de ayer. Después de ese gran partido de Argentina, uno de los que salió a hablar fue Julián Álvarez, que no habló de la selección, sino más bien de lo que quiere hacer con el Atlético de Madrid.
3: Creo que no es momento para hablar de esto, pero tampoco puedo esconderme ni hacerme el otro. La verdad, trato de ser una persona honesta y yo hablé con la verdad con la gente del club, con los que tenía que hablar y...
4: Si sea algo bueno, te vas.
5: ¿Qué crees que pasa?
3: No, creo que lo mejor para todos es una transferencia y quiero cumplir mi sueño.
1: El Atlético de Madrid, por su parte, no tardó en reaccionar a las palabras de Julián y han dejado ver que están hartos de la actitud del FC Barcelona, porque creen que estas palabras vienen después de presiones del Barça, teniendo en cuenta que que se hablaba desde horas antes de que se produjesen las palabras que iban a producirse, por lo tanto se sabía que iba a pasar. Dice el Atlético de Madrid, o transmite, que si sigue por ese camino, que deposite el Barça la cláusula, y afirman desde el club rojiblanco que confirman este malestar, ¿no?, con la entidad del Camp Nou, que parece que está presionando cada vez más al delantero centro argentino. Seguimos con el Mundial, ahora volvemos al Mundial, porque hubo tres partidos interesantísimos más en el día madrugada de hoy, día de ayer.
2: Pues sí, partidos interesantísimos, además de ese Argentina-Austria que hemos comentado ya. Empezamos hablando por ese partido entre Francia e Irak. La selección francesa se impuso por 3-0. Mbappé no quiso quedarse atrás en una noche marcada por ese

0: recital de Messi y el delantero francés firmó su segundo doblete consecutivo y ya ha igualado el registro goleador mundialista de Miroslav Klose, quedándose a solo dos tantos de Messi en la pelea pues por ser el máximo artillero en la historia del torneo. El encuentro estuvo marcado por una larguísima interrupción de más de dos horas debido a una tormenta eléctrica sobre Filadelfia. Ya sabemos que en Estados Unidos los protocolos son extremadamente estrictos cuando hay riesgos de rayos, y esto pues obligó a detener, en este caso, el partido que se estaba jugando. Y tras la reanudación, Mbappé y Dembélé certificaron una victoria que clasifica a Francia a la siguiente ronda, a la espera de ver lo que ocurre en ese duelo frente a Noruega, donde se decidirá en este caso quién pasa como primera de grupo. Vamos ahora a hablar del otro partido, ese Noruega-Senegal. Los noruegos vencieron 3-2 ante los africanos. Los vikingos ya están en las eliminatorias y la selección noruega logró su segunda victoria del torneo gracias a un doblete de Erling Haaland, que sigue acumulando cifras extraordinarias con su selección. Después de los dobletes de Messi y Mbappé, Haaland se sumó a la fiesta goleadora para liderar así una victoria clave ante una Senegal que queda muy tocada. Noruega confirma ya su clasificación y empieza a consolidarse pues como una de esas revelaciones de este Mundial. Por su parte, Senegal deberá ganar su último partido contra Irak y golear si quiere tener opciones de clasificarse entre los mejores terceros. Pasamos con ese último partido, que enfrentó a Jordania contra la selección de Argelia. Los argelinos vencieron por 2-1. La resistencia jordana no fue suficiente. Los asiáticos, que ya habían dejado una buena imagen frente a Austria en la primera jornada, volvieron a competir de tú a tú, pero terminaron cayendo ante una Argelia que fue mucho más efectiva en esas acciones a balón parado, con 2 goles de córner que permitieron a los africanos llevarse esa victoria imprescindible para seguir soñando con la clasificación. Ahora, Eric, seguimos con el Mundial, porque hoy tenemos otros 4 partidos.
1: Venga, vamos rápidamente con esos partidos de hoy. En el grupo K, el partido de las 7 de la tarde, empieza con Portugal-Uzbekistán. Portugal obligada, evidentemente, a ganar después de ese empate contra República Democrática del Congo. La duda es si jugará Cristiano de inicio o no. Lo previsible es que sí lo haga después de tanta polémica durante esta semana. El otro partido del grupo K es a las 4 de la mañana. Colombia-República Democrática del Congo. Colombia, que viene de ganar su partido previo contra Uzbekistán 3-1 con los goles de Daniel Muñoz, Luis Díaz y Hamilton Campaz, tras un gran centro del Cucho Hernández. Y Congo, que viene después de un empate valiosísimo contra la Portugal de Cristiano, como acabamos de comentar. Veremos si consiguen los congoleños y si consiguen otro empate interesante contra Colombia, incluso ganar. Por nuestro compañero Guillo, esperemos que no, que sea Colombia la que gane. Nos vamos al grupo L, que empieza a las 10 de la noche con ese Inglaterra gana. Inglaterra, que viene de dejar uno de los mejores partidos del Mundial, 4-2 contra Croacia, y gana de ganar en los últimos segundos del partido contra Panamá. Por cierto, Panamá, que juega contra Croacia a la 1 de la madrugada para cerrar ese grupo, o por lo menos la jornada 2 de ese grupo, y que está obligada a ganar el equipo panameño, porque si no tendría muy difícil pasar a la siguiente ronda. Croacia también tiene que ganar sí o sí, porque recordemos que perdió en ese primer partido contra Inglaterra y es una de las favoritas para pasar en este grupo, después de, evidentemente, de los ingleses. Ya nos vamos al mercado de fichajes, porque hay muchas novedades.
0: Pues sí, empezando por ese regreso, ¿no? Se confirma el regreso de Sergio Canales, vuelve al Racing de Santander 16 años después de su marcha. El cántabro firma hasta 2028 y se convierte en una de las grandes apuestas del conjunto verde y blanco en su regreso a Primera División. También hay novedades en los banquillos. Luis García es el nuevo entrenador del Mallorca después de rechazar la oferta de renovación de Las Palmas, y el técnico firma por una temporada con opción a una segunda y será el encargado de liderar el nuevo proyecto Bermellón. Su entrenador anterior, Martín de Michelis, ha sido anunciado oficialmente con el RB Leipzig y firma con el conjunto alemán hasta el 2028. Seguimos hablándoles de entrenadores, porque Quique Álvarez es el nuevo entrenador del Girona, sustituyendo a Michel Sánchez, que inicia una nueva etapa al frente del Ajax. El técnico vigués, hasta ahora responsable del filial rojiblanco, asciende al primer equipo pues con esa clara apuesta por la continuidad y la promoción interina. Continuamos ahora con la Liga, porque Luis Milla está a un paso del como de Cesc Fàbregas. El Getafe ingresará alrededor de unos 6 millones de euros por el centrocampista, y una salida que se suma a la reciente marcha de Mauro Arambarri y pone fin pues a una de esas parejas más reconocidas en el centro del campo azulón. En la Premier League, uno de los movimientos más llamativos está también en esos banquillos. El Chelsea y el Manchester City han alcanzado un acuerdo para la salida de Enzo Maresca, y todo apunta a que será el nuevo técnico del equipo citizen. La operación incluiría una compensación más o menos cercana a los 20 millones de euros. Y cerramos con un nombre propio, muy conocido en España, como es el de Casemiro, que está muy cerca de convertirse pues en nuevo jugador del Inter de Miami, donde compartirá vestuario con Leo Messi. Y ahora nos vamos a hablar de baloncesto, porque Giannis va a ser traspasado.
1: Efectivamente, vamos con tres noticias rápidas. La primera es que Giannis Antetokounmpo, el deportista de los Milwaukee Bucks, va a ser traspasado a Miami Heat, otra estrella para el equipo en el que jugó LeBron, en el que jugó Shaquille O'Neal, en el que jugó también jugó, pero no es el caso de las estrellas. Pues bueno, ahora va Giannis Antetokounmpo, parece que está muy muy cerca de llevarse a cabo, según ha dicho Sam Charania en ESPN. Junto a esto, el Real Madrid, que se estaba debatiendo entre si unirse a NBA Europa o seguir en la Euroliga, va a seguir en la Euroliga 10 temporadas más, ha firmado junto a muchos equipos, Panathinaikos, Olympiacos, Barcelona y muchos otros, y no va a llegar a unirse a ese proyecto de la NBA aquí en Europa. Y por último, en la Liga Endesa, ganó el Valencia Basket al Barça 88-80 y se pone con 2-1, con además ventaja de campo, porque además ganó en Barcelona, como digo, con un grandísimo Jan Montero, con 29 puntos, 5 rebotes y 6 asistencias. Veremos qué pasa en ese próximo partido, en el cuarto, si consigue empatar el Barça o el Valencia se lleva el título, que sería su tercero, si no recuerdo mal, Dani, su tercero,
2: su segunda
1: Liga Endesa. Y ahora sí, hemos terminado las noticias y nos vamos a hablar con Pedro Pablo Parrado en su sección A Balón Parrado.
3: Buenos días, deportivos, días por la mañanita, amigos de Deportes en Libertad. Voy a hablar de algo, inesperado, ¿no? Sorprendió a todo el mundo de madrugada después del partido que jugó la selección de Argentina frente a Austria, que ganó por 2-0, donde marcó Messi, que ya lleva 5 goles en este Mundial. Argentina que juega para Messi, vamos a decirlo así. Posiblemente Austria sea nuestro rival en 16avos de final, pero hay que ganar a Uruguay en la próxima madrugada del viernes al sábado, en Guadalajara, en México. Sí, sí, Uruguay, que si pierde está fuera del Mundial, se va a casa el equipo de Bielsa. Hay que tener cuidado porque estos son capaces de salir con el puñal en la boca. O sea, por lo tanto, mucho cuidado. Julián Álvarez ha dicho que se quiere marchar del Atlético, que se lo ha dicho al club rojiblanco, que ha hablado con sus dirigentes, que quiere salir, vamos, que no sé si será al Madrid o al Barcelona. El Barcelona no tiene dinero para pagarle, el Madrid ofreció 350 y le dijeron que no. O sea, que el que venga tendrá que pagar la cláusula, que son 500 millones de euros. O algo menos, si llegan a un acuerdo, siempre que sea un equipo que no sea de la Liga Española, que pueda ser de la Premier. También le quiere el Arsenal. Veremos en qué acaba toda la historia. Esto no me gusta nada. No me gusta nada. Esto no es de profesional, esto es de mercenario, esto es de traidor, lo que ha hecho Julián Álvarez. Quiere marcharse. Después de todo lo que le han perdonado en el equipo rojiblanco y la apuesta que hicieron por él, que costó una pasta tremenda. Y ahora dice que no está contento con el juego del Atlético ni con Simeone y que quiere abandonar la Nava. Esto es de cobardes, Julián Álvarez.
1: Antes de ir con la tertulia, una aclaración. He dicho Dean Wade, no sé por qué, es Dwayne Wade. Y lo peor de todo es que tengo una camiseta de Dwayne Wade de los Miami Heat. Un día la traigo para que la gente diga, pero este hombre es demasiado tonto, es lo que hay. Ahora sí, vamos con la tertulia. Saluda aquí a mi derecha, Daniel Ortega. Y a mi izquierda, nuestra nueva incorporación, que ya la vieron la semana pasada, Izam Garbín, que además te traemos para los días grandes. Hay que hablar de Messi. Yo ya no tengo palabras, así que pues te pido a ti que lo hagas.
4: Yo creo que este nivel de Messi no lo esperábamos ninguno en el Mundial. Sí que al final tuviese chispazos de que sigue siendo Messi, pero lógicamente la MLS no la ha seguido. Yo pensaba que iba a estar peor y le sigo viendo eléctrico, le sigo viendo rápido y sobre todo diferencial, lo hemos visto. 5 goles en 2 partidos, poquito más se puede decir.
1: No, parece la típica risa preparada, pero es que cuando has dicho 5 goles en 2 partidos, sí. Es que me ha salido sola. Yo he escuchado gente que sí que ve la MLS y que aún así hablaba de que no íbamos a ver un Messi espectacular, íbamos a ver un Messi, como decías tú, con chispazos de algún momento, de algún minuto, pero nada del otro mundo. Y gente, como digo, que sí que sigue la MLS. Yo, como tú, Izam, no lo he visto algún partido, pero poco más. Pero es que estamos viendo que Argentina, la selección campeona del mundo y una de las selecciones favoritas a volver a ser campeona del mundo, gira en torno a Messi.
0: Totalmente, o sea, yo creo que, bueno, Messi, para empezar, no deja de asombrarnos a sus casi 39 años. O sea, es brutal, una vez más, que como decías, 5 goles ya en el Mundial. O sea, me parece alucinante, en solo 2 partidos. Además, que es Argentina ha metido 5 goles en el Mundial, los 5 ha sido de Messi. Y ayer, fallando un penalti, ojo. Que yo creo que tenía eso un poco en la cabeza, ¿no? Quizás de era no ese gol que iba a pasar a la historia, ¿no? Por ser el gol que batía el récord, ¿no? De goles en los mundiales. Y yo creo que Messi dijo, mejor de penalti,
4: ¿no? No la metía.
1: Mejor meter en mi mítico gol a ver, me parece. Claro que Messi quería meter el penalti, sí. ¿No? Pero me parece muy poético que supere a Klose metiendo su típico gol.
0: Sí, un gol mítico de Messi.
4: La verdad es que
0: hemos visto marcar goles con el Barça de ese estilo, ¿no? Llegando en segunda línea, ajustándole ahí abajo a ese primer palo. La verdad que me pareció pues muy poético, sí, la verdad. O sea, fue un partido muy bonito. Pero sí que hay muchas cosas también que analizar de ese partido, empezando porque vimos una Argentina que es verdad que juega, es un equipo para mí que es bastante sólido, o sea, que yo creo que es una selección muy intensa, muy física, ¿no? Y que no concede muchos goles, pero sí que es verdad que no es de estas selecciones pues como Francia o Inglaterra, que tiene un fútbol más grandilocuente y tiene ese factor, ¿no? De, vamos a llamarlo, Messi dependencia, porque hasta ahora está siendo así. Entonces veremos también Scaloni cómo gestiona eso para que cuando el genio no frote la lámpara, pues a ver, que claro, tiene que haber alguien ahí en ese caso que salga también, ¿no? a solucionar los partidos.
1: Efectivamente, no sé si Izan, tú, no sé si consideras como yo que esto que está haciendo Messi creo que sería solo posible en una selección como Argentina. ¿Qué me refiero? Como los futbolistas que están a su alrededor le idolatran, como es normal, creo que todos los jugadores de campo entienden que tienen que dar un extra para que Messi no tenga que darlo. Que Messi no tenga que correr ni una jugada en defensa. Que cuando le llega el balón en ataque, sea él el que decida los pases, los goles y todas las jugadas ofensivas. Entonces, creo que en otra selección que no le cubriese tanto en defensa, que le obligase un pelín más a correr, que no estuviesen todos soldados de él, sería imposible verlo. Pero claro, Messi es argentino y los argentinos sí lo hacen.
4: Yo creo que sí, que tienes toda la razón y lo estamos viendo. A mí la sensación que me da es que lleva toda la temporada midiéndose,
1: ¿no?
4: con el Inter de Miami, y que ha llegado al Mundial como un tiro y con muchísima motivación, porque seguramente sea el último. Ya sí que
1: yo ya no sé qué hacer.
4: Claro, no sé qué decirte, pero ya con 43 años ya dudo que vaya a jugar otro. Pero lo que está claro es que Argentina juega para él. Todos lo saben, no hay ninguno, pese a Lautaro, Julián, que son pedazos futbolistas, ninguno quiere quitarle, por así decir, ese rol de no, ahora tengo que ser yo la estrella porque tú estás mayor, como sí está pasando en Portugal. Entonces yo creo que todos tienen un plan, todos van en la misma dirección y se está notando que Argentina, de la que yo esperaba que fuese más floja y podía esperar pinchazos, la estamos viendo bastante mejor que en el Mundial anterior, que fue el que ganó.
1: Totalmente. Yo, hay una, lo que decías, ¿no? Lo veremos con 43 años. Hombre, lo normal es que no. Pero también voy a decir una cosa. Vi el otro día un relato cuando Messi pierde contra Francia en 2018. No sé si era en inglés, creo que era en inglés, que hablaba de que igual habíamos visto el último partido de Messi en un Mundial, porque al siguiente Mundial iba a llegar con 35 años. Bueno, pues el siguiente Mundial llega con 35 años, 34, 35, gana el Mundial, y entonces pues pensábamos que igual era la última imagen de Messi. Bueno, pues ha llegado ahora con 38 años, 39 años, y es el máximo goleador histórico de los Mundiales, el máximo goleador de este Mundial, y el mejor jugador de Argentina, que es una de las candidatas. Entonces, a mí ya, sí, pues te diría que no lo vamos a volver a ver, pero es que, te soy sincero, es que no lo sé, es que ya dudo de todo, dudo de mí mismo, dudo de qué como, de qué partido voy a ver, de qué, o sea, es que, claro, me hace dudar de todo, porque piensas, bueno, ya hemos visto lo mejor de Messi, y estamos viendo el mejor inicio goleador de la historia de Messi en un Mundial.
0: Sí, sí, no, o sea, es así, cuando pensábamos, ¿no?, que ya había llegado al cúspide, ¿no?, de su carrera, pues nos sorprende una vez más, pues anotando en un Mundial, o sea, consiguiendo hito histórico tras hito. O sea, me parece brutal el rendimiento de Messi, y ojo que tampoco se ha enfrentado contra selecciones a priori,
1: o sea, sí que no es Jordania.
0: Exactamente, todavía. Te quiero decir que ayer contra una Austria muy sólida, que tiene jugadores como Henrik Laimer, que tiene jugadores como Alaba, te quiero decir que es un equipo sólido, que además, pues oye, yo creo que le ponen también, ¿no?, las cosas difíciles, no le ponen las cosas fáciles a un jugador como Messi, pero veremos si es cierto cómo se desarrolla esta selección de Argentina en esas eliminatorias, cuando se enfrente de verdad a una de las grandes potencias.
1: Izan, para finalizar, ¿superará Mbappé a Messi, que también metió dos goles en el partido ayer? Es cierto que el segundo con mucha ayuda de la defensa del portero, el primero también creo que puede parar el portero, pero es un buen gol. Está ahora mismo a dos goles, porque lo de Mbappé también es histórico, ¿eh? Lo de Mbappé es increíble lo que está consiguiendo los mundiales, es su torneo, el Mundial. ¿Superará Mbappé a Messi? Que yo creo que evidentemente sí. Y sobre todo, ¿lo superará en este Mundial?
4: A ver, la pregunta es difícil, lógicamente, por lo que hemos hablado durante esta tertulia, pero yo creo que sí. Es decir, la lógica te dice que sí, pero claro, es que estamos viendo que está aplastando todo tipo de lógica. No sé qué decirte. Yo creo que al final es verdad que quizá en partidos ya contra selecciones más top a Messi se le va a tener que exigir algo más de desgaste, y quizá por ahí ya no le vemos tan fino como en estos primeros partidos, pese a que, lo habéis dicho, no son malas selecciones, ninguna de las dos. Y al final Mbappé viene a hacer un temporadón y le vemos que está enchufado también. El primer partido, es verdad que pese a meter dos goles, falló algún mano a mano claro, pero está con chispa, está motivado. Entonces yo creo que debería ser Mbappé, pero es que con Messi nunca se sabe.
1: Es que yo, si hablábamos de poesía al principio de esta tertulia, qué poético sería ver a Messi retirarse el Mundial en España.
0: Sí, y a mí me gustaría además, precisamente para que sea más poético todavía, y lo bonito, pues que Messi termine siendo, ¿no?, el máximo goleador de este Mundial, que Mbappé tiene todavía muchos años por delante y lo va a conseguir.
1: Bueno, hablaremos mañana de fútbol, evidentemente, de deportes, y de que juega hoy Portugal, que juega Cristiano. A ver qué hace el bicho en el día de hoy.
0: Nos vemos mañana.
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Muy buenas noches, señoras, caballeros, bienvenidos al Gato al Agua. La última vez que se tributó una larguísima ovación en las Cortes a alguien, aparte de las reales personas, fue al Papa, León XIV. Vimos ahí a todos los diputados súbitamente investidos de honda piedad, aplaudiendo largo tiempo al romano pontífice. Antes de él, el que había sido tributario de la ovación de sus señorías fue este caballero.

0: Dimisión, dimisión, gritaban desde la bancada de la derecha, mientras que la izquierda, empezando por Yolanda Díaz, a la que vemos ahí transida de emoción, le aplaudía porque cómo iba a haber hecho algo malo uno de los suyos. Bueno, hoy ha sido condenado a 24 años de cárcel, en lo que es sin ninguna duda la primera gran condena al primer gran caso de corrupción del sanchismo. Veremos, porque quedan todavía bastantes más en esta, en el proceloso horizonte judicial del Partido, Socialista. Esto ha sido sin duda la noticia más importante del día, claro, pero quizá no es la que más efecto tenga a largo plazo. Yo creo que la noticia que más efecto va a tener a largo plazo es lo que ha pasado con el Consejo General del Poder Judicial. Si ha seguido usted la actualidad este fin de semana, sabrá que además de que España ganó 4-0 a Arabia Saudí, al juez Peinado se le ocurrió el sábado retirar el pasaporte a Begoña Gómez, Cristina Álvarez y Barrabés, y entre otras medidas se permitía en su auto una mención a los escoltas, a los policías que escoltan a la doña, cosa que fue inmediatamente aprovechada por la izquierda y sus terminales, que son mucho más de 61, y llamar a rebato. O sea, había que colgar al juez Peinado. Apareció el ministro del Interior, invocó la necesidad de que se reuniera el Consejo General del Poder Judicial para castigar al juez Peinado, y va el Consejo General del Poder Judicial y se reúne. Marlaska Silva y Perelló acude. Se reunieron, no llegaron a ningún acuerdo, quedaron para hoy, y hoy el acuerdo ha sido abrir un expediente o un procedimiento. ¿Un procedimiento investigador se puede llamar así? En fin, al juez Peinado. Lo cual es una salvajada, porque el Consejo General del Poder Judicial no está para eso. Incluso en el caso de que el juez Peinado hubiera cometido un error grave desde el punto de vista profesional en su auto, quien tiene que juzgar eso es el órgano jurisdiccional correspondiente, que es la audiencia, no un órgano político como es el Consejo General del Poder Judicial, tan político que ha empatado a 4, claro. Y al final ha sido el voto autodenominado de calidad de la presidenta la que ha decantado la votación de parte del gobierno. Bueno, ¿sabe usted lo que significa esto? Significa que en España no todos somos iguales ante la ley. Significa que si eres de izquierda tienes derecho a un mejor trato que si eres de derecha. Significa que si eres político tienes un mejor trato que si no lo eres. Y significa, en fin, que el Consejo General del Poder Judicial ha caído también dentro del ancho campo de colonización política del gobierno. Colonización, por cierto, de la que es corresponsable imprescindible el Partido Popular, que en su día pactó este consejo, quiero recordar, que bajo la atenta mirada del señor Reynders, después condenado por blanqueo. Esto es lo que hay, y es extremadamente grave, porque sí, sí, el Estado de Derecho funciona, porque algunos jueces y algunos guardias civiles quieren, porque el resto está tan condenado y tan corrompido como Ábalos, tan erosionado y tan ensuciado como el Consejo General del Poder Judicial. ...21:49, 20:49 en las Islas Canarias. Se puede usted imaginar que la actualidad es una especie de olla hirviendo, permanentemente salen cosas. Nosotros hemos seleccionado algunos contenidos, seguramente cambiarán a lo largo de la noche, pero en principio nuestro plan es contarle a usted esto. Bueno, la primera gran sentencia contra la corrupción del gobierno. La primera gran sentencia, que no va a ser la última, entre otras cosas, porque la propia sentencia señala una frase que muy oportunamente ha subrayado el profesor Carlos Ruiz Miguel y que dice, como le voy a leer a usted, ojo, atentos a la frase: con este fin, los tres acusados, los tres que han sido condenados hoy, eventualmente con intervención de terceros aquí no enjuiciados, constituyeron una organización. Es decir, ojo al dato, porque esto solo es el primer paso. Aquí va a caer mucha más gente. Aquí hay muchos más hilos de la investigación pendientes de instrucción judicial. Así que esto solo es el principio. Y luego la otra gran noticia ha sido efectivamente esta de que el CGPJ salga en socorro de Sánchez contra el juez Peinado. Vamos a ver, se coja como se coja, es inadmisible. Por cierto, tremenda metedura de pata la de los policías, sindicados, que salieron en tromba a hacerle el caldo gordo al gobierno y que a las pocas horas se dieron cuenta de que habían hecho el memo. Y trataron de rectificar. Bueno, rectificar no siempre es de sabios. Está bien que rectifiquen, pero objetivamente lo que hemos vivido este fin de semana de cacería contra un juez es absolutamente, en fin, inaceptable. Y que el CGPJ haya entrado por ahí lo es todavía más. Mientras tanto, Pedro Sánchez sigue a lo suyo, que es evidentemente preparar un pucherazo. Se mire por donde se mire, lo que está haciendo es eso. La ley de nietos nietísimos, que se remonta ya al siglo XIX, esto es una auténtica tomadura de pelo. O sea, alguien tiene que poner pies en pared, no tiene ningún sentido que un señor cubano, cuyo bisabuelo un día fue español y se marchó para allá, ahora pueda votar aquí. ¿Por qué? Si yo pudiera votar en Cuba, en fin, pero es que no. Entonces, ¿de qué se trata? Es evidentemente un pucherazo. Hoy ha anunciado Vox una propuesta respecto al voto por correo, la veremos con detalle, pero aquí alguien tiene que hacer algo. Porque como en las próximas elecciones se decidan por el voto de los residentes en Cuba, Argentina y Colombia, ¿qué quedará la democracia española? ¿Qué quedará? Bueno, en fin. Nadie ha contado, y nosotros lo vamos a hacer, una noticia importantísima desde el punto de vista internacional, que es que la Casa Blanca confirma la acusación de traición a Barack Obama. ¿Por qué? Pues por la invención de la famosa pista rusa. Como usted sabe, la que hasta ahora era directora de la Agencia Nacional de Seguridad, quiero recordar que es el título exacto, que era Tulsi Gabbard, una exmilitar, por otra parte, de expediente intachable, se marcha, deja el cargo y ha sacado, no solo, como contamos el otro día, los documentos acerca de los laboratorios biológicos norteamericanos en medio mundo, que es un auténtico escándalo, sino además la constatación de que fue el propio Obama, con elementos del FBI, entre otros, el que montó la historia de la pista rusa, de Trump, etcétera. Bueno, esto es una barbaridad. Aquí no lo ha contado nadie porque para la prensa española Barack Obama sigue siendo San Barack Hussein. Pero es una locura. Bueno, locura que estas cosas pasen. Lo vamos a contar en detalle y ya entenderá usted que a nosotros no nos sorprende mucho. Y luego dimitió el indigno, el vergonzante, el infame Keir Starmer, fiscal general de la corona, durante los años de las violaciones masivas de niñas obreras inglesas a manos de bandas de pakistaníes. Se marcha envuelto en la vergüenza, envuelto en el deshonor, se marcha llorando, en fin. Llora como eso lo que no supiste defender como tal. ¡Es una vergüenza de tío! Y ahora lo que tiene que hacer es marcharse cuanto antes. Y que no vuelva. Bueno, y veremos estas cosas alguna vez en compañía de nuestros contertulios de esta noche, don Antonio Muroni. ¿Cómo estás?
1: Buenas noches. Muy contento de estar aquí, muy interesado, muy contento también de un día tan malo para el globalismo, ¿no? Starmer y Sánchez son dos actores, como otros tantos que hay en el mundo, y hoy han tenido un mal día. Starmer ha dimitido entre lágrimas, muy propio de él, y Sánchez ha visto cómo su mano derecha durante tanto tiempo es condenada a un cuarto de siglo de cárcel, y su mujer, curiosamente, el tío que más pasaportes españoles ha regalado, tiene una mujer sin pasaporte, desde el miércoles.
0: Había una vieja copla, me parece que de Académica Palanca, que era desde cuando un español necesita pasaporte, ¿ves tú? Bueno, el problema está en que como dice Peinado en su auto, se le requieren los pasaportes de cualquier nacionalidad. Claro, esto apesta a República Dominicana. En fin, lo contaremos. Antonio, bienvenido, buenas noches. Don Jesús Trillo Figueroa Martínez Conde, ¿cómo estás?
2: Muy bien, vengo además con el eco de tu gran éxito, el programa el otro día. Darte las gracias por el éxito del...
0: Ah, nada, oye, ya, para eso estamos.
2: De la última emisión.
0: No hay nada como una buena bronca para tener... Para
2: no, pero de verdad, me ha llamado gente y me han felicitado e incluso... La editorial me quiere que pongamos una banda que diga un libro que postula la segunda reconciliación, por no llamarla la segunda transición y tal, igual, porque de alguna manera es una propuesta de superar el fallo, vamos, digamos, el ridículo de la reconciliación nacional que supuso la llegada de Zapatero, con la nueva con la ley de memoria histórica, con el 11M, etcétera, y que España necesita ahora de nuevo, de alguna manera, con un nuevo pacto constituyente, ¿no? Entonces, este libro, que de alguna forma propone ese nuevo pacto constituyente como una ambición quizás de medida, pues le querían llamar, poniéndole una, explicando todo esto, la segunda reconciliación.
0: No sé si es una ambición desmedida o es una ilusión desmedida. Es otra cosa, pero bueno, efectivamente.
2: Pero bueno, sí, en definitiva.
0: Y si usted se lo perdió, tiene que ver, porque lo tenemos en el Gato de los Húsares de la semana pasada, el viernes, una larguísima charla y discusión con Jesús Trillo acerca de si el Estado de las Autonomías se puede recomponer o no.

0: y bajo qué formas, que de eso básicamente...
1: Sí, pero no solamente es el tema del reino de las autonomías, que llamo yo, o de las autonomías, sino en general. Vuelvo a decir la idea de la reconciliación que se partió con Zapatero. Y nunca mejor dicho, ahora viene el tema a cuento, a partir del 11M, a partir de la memoria democrática y de toda la política de Zapatero. Desde entonces, y posteriormente, seguida por Sánchez, ¿no? Y actualmente estamos en esa especie de enfrentamiento de un nuevo nacional que dicen polarización, todo lo que quieras, pero por culpa de ellos fundamentalmente.
0: Mi querido Jesús, ¿puede alguien reconciliarse con quien no se quiere reconciliar?
1: Ya, eso es difícil, ¿no? ¿Verdad? Pero claro, el pacto de la izquierda con los separatismos, pues tú me dirás a dónde lleva, ¿no?
0: Jesús, bienvenido, buenas noches. Doña Irene González, ¿cómo estás?
2: Buenas noches. Pues estoy contenta porque ya empiezan a llegar sentencias condenatorias a los líderes del Partido Socialista Obrero Español, es decir, a la mayor organización criminal que tiene España. Pero bueno, también muy preocupada por lo que está sucediendo con el Consejo General del Poder Judicial, porque básicamente se reúnen de urgencia un domingo por la noche en base a un procedimiento. ¿Quién es Begoña Gómez para que el Consejo General del Poder Judicial se reúna un domingo de urgencia y que el lunes a primera hora de la mañana inicien, propongan básicamente un procedimiento sancionador al juez Peinado, inmiscuyéndose, por supuesto, en las competencias que no tiene el Consejo General del Poder Judicial, que son meramente administrativas? Pero no solamente eso, es que desde que el juez Peinado sacó el auto, hemos visto a todos los sindicatos de la policía, hemos visto a toda la opinión sincronizada, hemos visto a todos los miembros del Gobierno salir en tromba a meterse con el juez Peinado, a decir que es intolerable que ponga en cuestión la honorabilidad de la policía, que como todos sabemos es impoluta, no comete errores, y yo quiero recordar que algo básico del Estado de Derecho es que las instituciones han de ser cuestionadas, las instituciones han de ser investigadas, y que eso es precisamente un Estado de Derecho. En el momento en el que no se puede cuestionar a la policía, pues entonces la impunidad es lo siguiente que ya llega. Y además que el juez Peinado lo que está haciendo es contestar a una de las justificaciones que hizo la defensa de Begoña Gómez para no quitarla el pasaporte, que fue diciendo que no va a huir porque tiene escoltas. Tenemos muchos antecedentes. Y por último, esta policía que ha demostrado que es la policía de Marlaska, no hay que olvidar que fue el juez del Faisán, que mediante un chivatazo de la policía a los etarras para que saliesen, huyesen de un operativo policial que él estaba organizando, salió después de eso, finalmente, el acuerdo entre Zapatero con los enemigos de España para establecer el nuevo régimen, que salió a raíz de esa negociación con ETA. Eso ha pasado en este país, se nos olvida. Entonces, los que necesitan sales, cada vez que se cuestiona a la policía, pues que se las vayan poniendo, porque es necesario, intrínseco al Estado de Derecho.
0: Me falta un dato importante ahí.
2: Y bueno, es que si no, podría seguir.
0: El despacho del que sale la llamada de advertencia es la del secretario de Estado de Interior, que era el actual abogado de Begoña Gómez.
2: Mira,
0: no sé por dónde.
2: Y que además en lo del Faisán acabaron condenados el jefe de la brigada de Álava y el jefe superior de policía del País Vasco. Fueron los condenados. Pero tampoco vamos aquí a salvar al Poder Judicial, porque en ese momento se les exoneró del principal delito, que era el de colaboración con banda armada, porque salieron libres los etarras que se estaban dedicando a cobrar el impuesto revolucionario. Y solo se les condenó porque dijeron no, queríamos que no se entorpeciese el proceso de paz. Y eso ha pasado en este país, y de esos lodos es este régimen corrupto antiespañol que tenemos.
0: Irene González, bienvenida, buenas noches. Doña Cuartero, ¿cómo estás?
3: Pues nada, encantada de estar aquí. La verdad, bueno, Jesús, he de decirte que todavía no me he leído tu libro, pero así como estoy terminando el de Esparza, creo que me voy a decantar más por su teoría de que estamos vaciando la nación de soberanía, unas hacia afuera, otros hacia adentro en las autonomías. Así que, bueno, leeré con atención también el tuyo, pero me parece que me voy a tirar más hacia este otro lado.
1: A pesar de ser diputada autonómica.
3: A pesar de ser diputada autonómica, para a ver si conseguimos de una vez cerrar los parlamentos autonómicos, integrar todas las competencias en el Estado y tener, sobre todo, una cosa súper importante, que es que todos los españoles seamos iguales, no solo ante la ley, sino también en derechos, en una lengua común, en un estado de bienestar, que otra cosa no, pero yo creo que está claro que está roto, y sobre todo está roto desde que tenemos

0: Una inmigración masiva. Hoy el dato que ha salido, que ha reflejado Isabel en la rueda de prensa después de la Junta de Portavoces, es que un 60% de los alquileres están en manos de extranjeros.
1: Así
0: entonces,
1: es.
0: Por mucho que la
1: en
0: izquierda...
1: Madrid, en Madrid.
0: Es, exactamente. Por mucho que la izquierda se empeñe en decir que el mercado está tensionado por factores varios, la realidad es que lo que está tensionando el mercado es estar asumiendo un millón de habitantes más en la Comunidad de Madrid, de lo que somos capaces de gestionar en vivienda, en sanidad, en educación, en el metro. Madrid está colapsado. En Madrid no cabe absolutamente nadie más. Y aunque nadie más lo diga, la realidad es que una de las principales causas es una inmigración ilegal y masiva que está entrando con el beneplácito no solo del Gobierno central, sino también de nuestra señora presidenta.
1: Y en este caso concreto, que es el de los servicios, si fuera legal, daría exactamente lo mismo.
0: Daría exactamente lo igual.
2: Es que las legales son
1: los
2: más
1: gente de la que cabe.
3: No se cabe.
1: Es cierto. Enhorabuena, compañeros de ABC, que titulabais, me parece que era ayer, ¿no? Los expertos temen que con las regularizaciones a lo mejor los servicios públicos entren en colapso. O sea, la madre que os parió a todos.
3: Son muy listos.
1: Habéis estado haciendo la obra al gobierno con la cosa de las regularizaciones y ahora los, que si los expertos, ¿no?
0: Pero...
1: Joder, de verdad te digo yo.
0: Yo no es que lo tema, es que lo constatamos.
1: Pero que es una evidencia, claro.
2: Los
1: expertos de ABC, son los de la pandemia.
0: O sea, y el que un piso de 90 metros cuadrados en cualquier zona de Madrid esté cerca de los 2.000 euros el alquiler.
1: Pues imagínate.
2: Bueno,
0: es una barbaridad.
2: O más.
0: Y los mejores.
1: Cerrando mesa, y que le hemos pillado al lazo porque se marchaba, como es lógico. Gonzalo de lo Pulido, muy buenas noches como estas. Le habrá visto usted esta mañana andando caña con Alba Vila, y allí se habrá entendido, porque como allí se ve que tienen tiempo para todo, no sé cómo lo hacen. Pero bueno, era inevitable que pasaras por aquí, porque anda que no hemos hablado veces de la situación de Barcelona en general y de esa impresión que tenemos todos los que ya somos muy mayores, de que una ciudad que era en tantos aspectos envidiable se ha convertido en una auténtica basura y en muy pocos años, ¿eh? Muy pocos años son 10, 12, una cosa así.
4: Así es.
1: Yo lo defiendo,
4: primero,
1: tú lo sufres.
4: Buenas noches.
1: Es natural y lo denuncias, claro.
4: Un placer estar aquí, me estáis explotando, pero oye, encantada que lo explotéis.
1: Eso es lo que tengo.
4: Para una vez que venimos hay que estar ahí. Así que, oye, muchísimas gracias. Y sí, ¿qué voy a decirte? ¿Qué voy a decir que no vea todo el mundo, no? Yo creo que cualquiera que tenga redes sociales ve cada día peleas a machetazos, asesinatos a plena calle, ejecuciones en plena calle, como vimos la semana pasada. En un día, además, como fue el miércoles pasado, que posiblemente era el día que más policía había en Barcelona, no digo en su historia, pero desde los Juegos Olímpicos seguro, porque teníamos al Santo Padre allí. Bueno, hubo una ejecución en la puerta de una comisaría de policía a las 10 de la mañana, en el centro de Barcelona, en Balmes Diagonal, y no pasa nada, ¿no? Y hace un mes salía el alcalde diciendo que las cosas estaban mejor que hace 10 años, ¿no? Y el problema es que cuando tú lo que haces durante 3 años, que es lo que ha hecho este alcalde, lo que ha hecho el Partido Socialista, en connivencia con todo el abanico, ahí lo dejo, enterito, de todos los partidos, es tapar el problema. Porque cuando tú no hablas del problema, que es el que estaba hablando ahora también Ana con la vivienda, si tú tapas el problema real, no puedes encontrar una solución.
1: Es interesante lo del abanico, efectivamente, porque vamos a ver, no es por meterle el dedo en el ojo a nadie, pero es una evidencia. El Partido Popular, que en Badalona, por ejemplo, con Albiol, ha convertido la seguridad en su caballo de batalla, en Barcelona parece que no hay problemas de seguridad porque están o estaban a otra cosa enteramente.
4: Bueno, el Partido Popular, pues en Barcelona está a favor de los pisos turísticos y en Badalona está en contra.
1: Yeah.
4: Es que el Partido Popular sabemos lo que es.
1: Según es
4: una confederación de partidos que cada uno piensa lo que quiere. Oye, yo lo respeto mucho, pero desde luego no es el modelo de Vox.
1: No, el caso catalán va por veguerías, parece también.
4: Exactamente. Pero la realidad es que el otro día, por ejemplo, pues el candidato, el representante, el presidente del Grupo Popular, Daniel Sirera, nos mandó a todos los grupos una carta pretendiendo de alguna forma protagonizar la lucha contra la delincuencia, pero claro, en todos sus argumentos y en todos sus justificantes, en ningún momento hablaba ni de los extranjeros, ni de que el 80% de los delitos los cometen extranjeros.
1: Lo típico. Alguien ha matado a alguien y no
4: claro,
1: a nadie,
4: que falta policía, gira. Bueno, falta policía ya. Y sobran muchos delincuentes, ¿no? Entonces, si tú no haces un análisis exhaustivo, si tú no haces, si tú pretendes nada más engañar a la gente, estás incapacitado para resolver el problema, porque tú estás simplemente tapando un problema porque eres incapaz de resolverlo. Pero, y es lo que llevamos haciendo muchos años.
1: ¿Cómo se ha llegado a esto? Hemos visto la degeneración, como nada curado, pero ya había empezado antes. ¿Saura se llamaba el anterior alcalde? No me acuerdo.
4: No.
1: ¿Cómo se llama? Por Dios.
4: El anterior era Trías.
1: Sí.
4: Y antes estuvo...
1: Este que tenía una hija ocupa, leche, que no me acuerdo cómo...

0: Dime.
1: No, dime tú.
0: O sea, mira, desde la democracia, desde la democracia, Barcelona siempre ha estado gobernada por la izquierda, siempre por el Partido Socialista o Colau, digamos los comunistas, a excepción de los 4 años que estuvo Trias, que fue gobernada por el separatismo. Esta es la realidad. Todos estos son los que ahora validan este discurso buenista de que todo el mundo cabe, de que no hay ningún problema, de que todas las personas que vienen son buenas. Evidentemente viene mucha gente buena, pero evidentemente viene mucha gente muy mala. Gente que está ajusticiando a otras personas en medio de la calle. Bandas latinas, bandas del este, bandas magrebíes, en fin. ¿Qué voy a contar que no se sepa, ¿no? Por desgracia, Barcelona es noticia constantemente. Pero el gran problema, insisto, es el negar el problema, porque si tú sales como alcalde diciendo que estás mejor que nunca, que estás mejor que hace 10 años, cuando tus propias cifras, las propias cifras de la Guardia Urbana de Barcelona te dicen que estás muchísimo peor, ¿qué pasa? Que al final la realidad te pone en tu sitio. ¿Y qué ha ocurrido? Que ha habido 3 asesinatos a sangre fría, 3 ejecuciones en la calle a sangre fría en 3 semanas, que ha puesto al descubierto pues toda la incapacidad tanto del alcalde, que se ha limitado a seguir las políticas que tenía la señora Colau, como de todos sus socios, porque al final, pues al alcalde le hizo alcalde del Partido Popular y los comunes, pues con esa excusa de que era mejor un alcalde socialista que un alcalde separatista, cuando no hay ninguna diferencia entre el Partido Socialista de Cataluña, al que llamamos con cariño Partido Separatista de Cataluña, y el resto del separatismo. Es más, el problema del Partido Socialista es que precisamente con esa cara, digamos, de partido más o menos moderado, lo que hace es dar alas al separatismo y alimentar al separatismo y mantenerlo vivo.
1: Sí, te voy a decir esta mañana con Alba, y me parece que la fórmula es francamente buena, que hoy Convergencia es el PSC.
0: Absolutamente.
1: Ha cogido ese papel, ¿verdad?, de neutralizador, sí, del totalmente, español, ¿verdad? Sí. Y yo soy el moderado que yo voy a conseguir.
0: Sí, digamos, es el partido sordina, ¿no? El partido que lo adormece todo y que parece que, bueno, ahí no hay follones, no arregla nada, pero tampoco salía. Bueno, no salía, pues sí salía, porque al final genera un caldo de cultivo que luego acaba como acaba. Y vivimos hace poco un procés muy desagradable, claro, que acabó muy mal y que dejó muchos problemas y muchas familias rotas, y ellos están repitiendo el mismo patrón, porque al final es lo único que saben hacer.
1: Era Joan Clos, el alcalde del que ya hablaba. Ya me
0: acordaba.
1: Ah,
0: no, ocupa, porque no sabía
1: yo. No habías nacido tú cuando Joan Clos.
0: No, si había nacido. Lo que no sabías es que tenía un hijo, ocupa.
1: Juraría que era él, pero bueno, igual estoy equivocado, ¿eh? Porque en Cataluña pasan cosas muy, muy, muy, muy particulares. Lo que me llama la atención es que convocatoria electoral tras convocatoria electoral, tú lo que ves es un voto hiperfragmentado en Barcelona. Sí. Para los que no conozcan el lugar, hay que recordar que en realidad el centro propiamente municipal de Barcelona es relativamente reducido. Sí. O sea, todo lo que en Madrid, por ejemplo, han sido barrios incorporados al Ayuntamiento de Madrid, allí no, allí tienen su propio municipio. Y está sistemáticamente fragmentado año tras año. O sea... ¿Eso cómo se controla? ¿Eso cómo se gobierna? ¿Ahí cómo se pone una...?
0: Es complicado. Luego tenemos entes como el Área Metropolitana de Barcelona, que engloba los 36 ayuntamientos, digamos que son el... Digamos que sería la Gran Barcelona, o lo que sería aquí también, ¿no? En todo Madrid, digamos, el Área Metropolitana, que al final eso es una máquina, pues bueno, de gastar, de... Bueno, hay que cambiarlo todo. Y especialmente en Cataluña, de verdad. Yo siempre le digo a la gente, y lo he dicho esta mañana también, que cuando te dicen, oye, ¿Cómo es la política por dentro, ¿no? ¿Cómo es la política catalana por dentro? ¿Es tan mal? ¿Está tan mal como se ve? Digo, no, está muchísimo peor. Porque las personas que nos gobiernan, pues en general son personas, primero, que llevan toda la vida en política, casi todos, con lo cual ya se han olvidado de la realidad de la calle. Creo que es importante
1: tener
0: el pálpito de la calle. Sí, sí. La prueba la tienes en que en una ciudad donde el 70% de la población utiliza como primera lengua el español, o como lengua habitual el español, pues en el ayuntamiento, excepto Vox, nadie habla en español.
1: ¿Cómo
0: ¿no?
1: se llama la casa? ¿Es la casa Fermín esta, la que está en Barcelona?
0: ¿La casa...?
1: ¿Fermín? Una casa de comidas que ha salido muchas veces en redes. Creo recordar que es en Barcelona, no lo sé. ¿Sigue la política sistemática de persecución del castellano en un rótulo?
0: Peor que nunca. Está peor que nunca. De hecho, el ayuntamiento, desde que está el alcalde Colbón y el Partido Socialista, hemos firmado varios pactos de colaboración con Plataforma por la Lengua, que son aquellos radicales que van a los patios a ver si los niños juegan en español o en catalán y que toman nota y se lo apuntan. Las comunicaciones del ayuntamiento son todas en catalán, y cuando el ayuntamiento usa una lengua que no es el catalán, es el urdu,

0: o el árabe. Y esta es la realidad. Y los derechos de los hispanohablantes, repito, que es que además somos mayoría, somos la gran mayoría, están completamente cercenados. Y entonces ellos pues apelan siempre a que la lengua propia de Cataluña es el catalán porque lo pone el estatuto, cuando la realidad es que el estatuto puede decir que yo mido 2 metros, pero no los mido. La realidad es que en Barcelona hay 2 lenguas y como ayuntamiento se deben respetar a todo el mundo, no en función de la lengua a la que hablas.
1: ¿Tú crees que hay posibilidad de que cambie?
0: Sí, pero poco a poco. Lo primero que tiene que cambiar es el gobierno de la nación. Yo creo que necesitamos un cambio urgente de arriba abajo, ¿no? Yo creo que es muy importante que caiga Sánchez, que nosotros empecemos a cambiar cosas, y eso tiene que ser pues como un efecto dominó, que tiene que ir de arriba abajo, pero tiene que empezar a cambiar, porque si no, de verdad, si seguimos así, pues mira, os voy a poner un ejemplo muy, muy rápido para que lo tengáis en cuenta. Mira, en un distrito de Barcelona pretendían tumbarnos una proposición porque hacíamos una petición al gobierno de la nación, y allí decían, reunidos varios grupos, entre ellos también el Partido Socialista, que no estaban de acuerdo porque ¿qué nación era? La nación catalana, ¿no? El gobierno de la nación, estamos haciendo una instancia al gobierno de la nación en el Congreso de los Diputados. No, pero es que mi nación no es España, es Cataluña. Bueno, pues este es el nivel, o sea, en una junta de portavoces de un distrito te están negando una realidad que al final tú estás cobrando y tú eres concejal en función de una ley nacional. Pues esta es la realidad. Y desde muchas partes no se quiere ver, o se tapa, o no se le da la suficiente importancia. Entonces yo desde aquí quiero pues lanzar un grito, ¿no?, de cuidado, que esto no está superado, que el separatismo sigue en marcha y sigue además de la mano del Partido Socialista, que es el peor de los enemigos que se puede tener.
1: Joder. Y hace falta valor, ¿eh?, para vivir en ese frenopático y encima mantener la bandera. Gonzalo, muchísimas gracias.
0: Gracias a vosotros por darnos voz. Y por apoyarnos, que siempre lo hacéis.
1: Buen viaje de vuelta.
0: Muchísimas gracias.
1: Y recuerdos por allí. Nos vamos a la publicidad. A la vuelta empezamos con la crónica del día, que ya se imaginará usted que lleva un mono de color butano. Y una argolla puesta así en la muñeca.
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0: 22-19, 21-19 en Canarias. Enseguida empezamos con la actualidad. Voy a contar una cosa, además rigurosamente cierto. Yo no sé qué ha pasado hoy en el cosmos, pero yo no he pegado ojo. Y me ha acordado Adolfo, ha visto un montón, porque no creo que tuviera nada que ver con el nervio vago, porque no tenía ningún otro tipo de... Pero, y luego era con gente y tal, y una cantidad de insomnes esta noche.
1: Sí,
0: pero mira,
1: sí,
0: pues
1: no,
0: ahí
1: sí.
0: Estamos.
1: Pues no sé, no sé, yo como duermo con él no...
0: ¿Tú cómo duermes? Claro, cuando suena el aparato puesto.
1: Lo he notado, soy ajeno a eso. Bueno, hoy me gustaría explicar un poco, porque muchos espectadores nos dicen, oye, pero vamos a ver, ¿cómo este aparato, cómo hace para poder hacer lo que tú dices que hace, ¿no? Bueno, vamos a explicarlo muy sencillo. El nervio vago, que es un nervio que va, es como si fuera, imaginemos un árbol, ¿no? Un árbol que sale desde el bulbo raquídeo y recorre por todo nuestro cuerpo, digamos, toda esta parte, y llega hasta el intestino. Entonces, ahí va generando ramificaciones, como un árbol que se ramifica. Entonces, se va ramificando y se engancha al corazón, se engancha a los pulmones, se engancha al esófago, se engancha al intestino. Y también luego tiene pequeñas ramitas, más pequeñas, que entre ellas va, ¿dónde? Pues aquí, a la zona del bulbo de la oreja, ¿no? Aquí mismito. Entonces, nosotros si ahí actuamos de una manera, conseguimos que ese árbol, que además es como si fuera una corriente eléctrica, ¿no? Nosotros cuando ponemos una corriente eléctrica, ponemos que los electrones van y encienden una luz. Pues esto es igual. Entonces, al colocarlo aquí es cuando conseguimos que ese árbol se estimule, se motive, ¿no? ¿Y esto cómo se hace? Pues con dos pincitas, que se coloca una en un lado y otra en otro. Este aparatito lleva unas frecuencias que están destinadas para que el nervio vago las capte, están por debajo de 30 hercios, que sea la frecuencia, y una intensidad. Con esa frecuencia y esa intensidad es como nuestro nervio vago se estimula. Fíjense que esto no es magia, sino es algo muy científico, donde un nervio se inerva, valga la redundancia, hasta los lóbulos de las orejas. Recuerden que a los niños pequeños, las abuelas nos han enseñado siempre cómo tocar el lobulito de las orejas y se dormían, ¿verdad? Bueno, pues que es esta la estimulación. También existirá una estimulación en la zona de la garganta. Por ejemplo, cuando nosotros hacemos gárgaras o cantamos, sobre todo la gente que canta ópera, también estimula el nervio vago. Así que no es nada del otro mundo, sino es ciencia que colocando el Vago Relax de esta manera, pues aproximadamente media horita antes de irnos a dormir, hay gente que lo hace en la cama, 15-20 minutos vamos a entrar en el descanso necesario, en sueño, y vamos a tener un sueño reparador. Así que, de veras, es muy fácil, es natural, no es tomar melatonina, no es tomar pastillas, somníferos, no se siente eso, lo que se siente es una manera normal, como si de manera natural nos fuéramos y nos durmiéramos, que es lo que no suele ocurrir porque estamos continuamente en ese estrés y en esa manera tan, digamos, que vivimos muy estresados, luego es muy difícil dormirse.
0: En alerta permanente. Como, y si te dedicas a esto ya ni te cuento.
1: Ya te digo. Ya te digo.
0: Adolfo, muchísimas gracias. 900-730-101. Recuerda, llame solo una vez. Muy importante. Muy importante, ahora no se lo van a coger. Pero usted no vuelva a llamar porque le van a devolver la llamada porque su número queda registrado. Y esto lo cuenta absolutamente todo. Cuente, le aconsejo yo, y además a ellos no les va a molestar. Usted cuente lo que le pasa. Porque en líneas generales, Protege tu Vida tiene una línea muy amplia para muchas cosas. Vago Relax sirve para mucho. Aquí tenemos dos o tres contertulios que lo utilizan y en realidad han llegado a esto por diferentes vías. Y les va bien a todos. Pero usted que diga, mira, Adolfo, o quien haya, a mí me pasa esto. Y luego diga, que soy espectador del Toro Televisión, y encima tiene un descuentillo.
1: Por supuesto.
0: Adolfo, gracias.
1: Gracias
0: mil.
1: A ti.
0: Gracias mil. Nosotros vamos a uno que no sé si va a dormir bien hoy, pero bueno. Ábalos, claro. Bueno, Ábalos y Koldo. Aldama también. Aldama también es condenado. Resulta condenado en esta sentencia. Lo que pasa es que, claro, él colaboró. Bueno, vamos a ir por partes. Primero, lo que es lo fundamental de la sentencia nos lo cuenta Laura Gestal.
2: El Supremo respalda las altas condenas que pedía la Fiscalía Anticorrupción. Incluso las amplía, 24 años de cárcel para Ábalos y 19 para Koldo. Ambos por los delitos de organización criminal, cohecho, malversación y tráfico de influencias. Al empresario Víctor de Aldama lo condena el alto tribunal a 4 años y medio de cárcel, pero no entrará en prisión por colaborar en la investigación del caso. Tendrá que presentar un informe semestral de actividades y hacer un año de trabajos en beneficio de la comunidad. Así lo celebraba.
3: Estoy satisfecho con la sentencia y espero que con esta sentencia los demás que vienen detrás colaboren.
2: El tribunal considera probado que Ábalos y Koldo cobraron mordidas a cambio de adjudicar contratos de mascarillas a empresas de Aldama y por contratar en dos empresas públicas a dos conocidas de Ábalos. La sentencia, dictada por unanimidad, concluye que los tres acusados formaron una organización criminal con reparto de funciones que cometió graves delitos de corrupción. Los tres condenados aprovecharon la posición de poder de Ábalos en el Ministerio de Transportes y su peso orgánico en el PSOE para obtener beneficios económicos y favorecer intereses empresariales. La sentencia sitúa a Ábalos como la figura de referencia, a Koldo como su hombre de confianza y transmisor de decisiones y a Aldama como el encargado de captar empresas y particulares interesados en tener un trato de favor ante la Administración. De este modo, lograron que la empresa Soluciones de Gestión, vinculada a Aldama, fuera la adjudicataria de dos contratos de mascarillas para puertos del Estado y Adif a cambio de beneficio económico. La trama articuló un sistema de pagos periódicos para garantizar el pago de beneficios con una remuneración mensual de 10.000 euros para Ábalos. Además, el Supremo concluye que la organización encubría el pago de comisiones ilegales a través de otras operaciones, como el contrato de un piso en Madrid que Aldama cedió a Ábalos. El Supremo justifica las penas tan altas asegurando que la corrupción pública deteriora la confianza de la ciudadanía hasta el punto de poder quebrar el Estado democrático. Este ha sido el primer juicio de la trama, pero hay más investigaciones abiertas contra Ábalos y Koldo, causas que se están instruyendo en la Audiencia Nacional.
0: Lógicamente ha habido muchas reacciones, ya se puede imaginar, a esto. Breve resumen, nos lo cuenta Laura Gestel.
2: Feijóo exige a Sánchez que asuma responsabilidades políticas y que convoque elecciones.
3: La sentencia de hoy es una condena al gobierno de Sánchez por el ejercicio de uno de sus ministros, vuelvo a insistir. Y la pregunta es muy sencilla, ¿a qué espera? Es indecente que siga un minuto más en la presidencia del gobierno.
2: Vox también pide elecciones y la dimisión del presidente.
4: ¿Pero qué más tiene que ocurrir? ¿Pero qué más tiene que pasar para que Sánchez dimita? Han convertido su partido en un basurero y un estercolero de corrupción donde no se libra nadie.
2: Minutos después de conocerse la sentencia, en un acto del PSOE en Madrid, el gobierno y sus ministros guardaban silencio. Sí han hablado Puente y otros dirigentes socialistas en X. Creen que la sentencia es desproporcionada y critican que Aldama no entre en la cárcel. La suspensión de la pena al empresario es para Esquerra un aviso a navegantes. Lo de Aldama es un mensaje para Julio Martínez, Leire Díez y otros. Si colaboras, libras, escribe Rufián en X.
0: Están como hidras todos en la izquierda. ¿Cómo es posible que Aldama tal? Bueno, a ver. La figura del que coopera con la justicia contra la corrupción es una figura privilegiada en el ordenamiento jurídico español y tiene bastante sentido. De hecho, quien más lo ha defendido, y creo además que con una buena fortuna argumental, fue Bolaños. Así.
5: Por tanto, desde el Gobierno queremos enviar un mensaje muy claro y muy contundente a la sociedad española. Reforzamos al Ministerio Fiscal para perseguir el delito. Creamos una autoridad independiente para proteger a aquellos que denuncian infracciones, ilícitos, penales o comportamientos irregulares. Y, por supuesto, reconocemos y apoyamos a todas aquellas personas que colaboren con la justicia para esclarecer delitos. Este Gobierno no tolera ningún tipo de corrupción y, por eso, reforzamos los medios para esclarecer y perseguir los delitos.
0: Pues claro, esto era a propósito del Peña aquel, ¿se acuerda usted de la Gürtel, al que le indultaron? Bueno, pues mire, claro, lo que ha hecho Aldama es exactamente eso. En fin, solo que, por cierto, lo que ha denunciado Aldama tiene muchísimo más alcance que la Gürtel. Y aquí yo querría dar la palabra en primer lugar a Jesús Trillo, que no solo se ha leído la sentencia entera, sino que más se la ha leído con mayor conocimiento que cualquiera de nosotros, porque él entiende la tramoya jurídica mejor que nadie. Y estábamos comentando hace un rato que en realidad esta sentencia es un mapa, pero no se limita a los hechos condenados.
6: A los hechos condenados, efectivamente. En la sentencia entra en cosas como, por ejemplo, hablar de la colonización de instituciones y de empresas públicas por parte de todo el sistema. Lo cual es fuerte, etcétera. Pero además lo hace de una manera muy proporcionada. Es decir, no es que esté haciendo una serie de opiniones políticas en una sentencia judicial. No. Es que está invalidando una serie de hechos y una serie de consecuencias jurídicas en donde por en medio está este tipo de cosas. Es que es lo que hay, ¿no? Pero lo que más probablemente va a destacar la sentencia, esta en el futuro, por la que se va a recordar, es por el tema de Aldama, fundamentalmente por el colaborador de la justicia. En España, la colaboración con la justicia es considerada como un atenuante, que es lo que ha aplicado el Tribunal Supremo. Pero no hay, en mi opinión, bueno, yo he consultado también a compañeros, si no recordamos una aplicación de un atenuante por parte del Tribunal Supremo de esta naturaleza, con esta altura y con esta profundidad. Le dan a Aldama la consideración prácticamente de descubrimiento del delito, en todos los aspectos, porque aporta pruebas, aporta documentación, aporta información, etcétera, ¿no? Y por tanto es la pieza clave para descubrir el delito. Y así lo dice la sentencia, lo reconoce, ¿no? Lo cual da lugar a que a partir de ahora la figura del... Esto es muy tradicional en el derecho anglosajón, se le llama collaborating witness. Pues el collaborating witness va a ser muy utilizado en España, sin lugar a dudas, y más aún como consecuencia de esto. Yo quiero recordaros, os acordaréis todos del tema Tangentopolis, que fue...
0: Por supuesto, en Italia, sí, señor.
6: Claro, que fue el que dio lugar a mano pulite, a manos limpias en Italia en los años 92 a 94, y que acabó con el régimen italiano, de tal manera que desapareció el Partido Socialista Italiano, desapareció la Democracia Cristiana, etcétera, como consecuencia de que en aquel caso Ábalos se llamaba Mario Chiesa, un miembro del Partido Socialista Italiano, de características muy similares a lo que me refiero a Ábalos, ¿no? Y efectivamente, en virtud de un collaborating witness, se descubrió todo y salió todo el pastel. A partir de ahí, y una vez que se formó mano pulite, ya fueron uno detrás de otro todos los escándalos, todo el sistema de corrupción, y cayó, pero como un juego de naipes, toda la corrupción italiana, ¿no?
0: Absolutamente.
6: Y aquí probablemente este tema tiene todo el aspecto de que es el inicio, no es más que el inicio de la caída total como un juego de naipes de este asunto.
0: Me interesa mucho subrayar esto que dice Jesús, y ahora os paso la palabra, porque aquí hemos señalado muchas veces, desde el principio, desde que empezamos con el caso de las mascarillas, que venía aquí Nandi Cuevas a contarnos lo que hacía Liberum, luego venía Marta Castro, en fin, todas las acusaciones populares que han estado ahí, Azteoir, Justitia Europa, etc. Que es que empezabas a tirar de un hilo de la mascarilla, que parecía una madeja, y te iban saliendo más madejas pegadas. Y aquello se extendía hasta donde estamos hoy. Y hemos ido viendo, semana tras semana, cómo crecía la complejidad de los casos. Y lo interesante de esta sentencia, entre otras muchas cosas, es que además lo señala. Uh-huh. Es que habla de otros colaboradores de la trama que aquí no están enjuiciados aquí, porque son otras cosas, que se van a enjuiciar también. Traza vinculaciones a otros casos como el de hidrocarburos, etcétera. O sea, realmente es una auténtica trama de corrupción muy
6: honda. Además, se le aplica la primera vez que yo una aplicación muy radical, vamos, muy radical, muy amplia, está dentro de la ley, no estamos hablando de ninguna barbaridad, ¿no? Pero se le aplica la atenuante, se le aplican 4 años y medio cuando se le hayan pedido 7, ¿no? De alguna manera. ¿Sí? Y además de eso no entra en la cárcel.

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0: 23-19, 22-19 en Canarias, y es un clamor. Y es un clamor, y habrá que empezar a ver la manera de parar esto. Seguro que hay una forma legal, digo yo. En fin, la alteración radical del censo electoral, pero de una forma enteramente bárbara, que es lo que está pasando en este momento. Por diferentes vías. Yago Soler nos cuenta las más llamativas y ahora lo debatimos.
1: El debate político en España se ha intensificado en torno al sistema electoral y el crecimiento del censo derivado de la Ley de Memoria Democrática, la famosa Ley de Abuelos. 2,5 millones de personas han solicitado la nacionalidad española desde la entrada en vigor de la norma, con cientos de miles de expedientes en tramitación o ya aprobados. El fenómeno se concentra en Hispanoamérica, con Argentina como principal país de origen de las solicitudes. Según varias encuestas, estos votos podrían ir directamente al PSOE. En el país de América del Sur, los consulados están colapsados y creen que el censo habrá crecido en 500,000 de ciudadanos. El número de personas inscritas en el censo de españoles residentes ausentes, el CERA, aumenta cada mes en más de 16,000 casos. Desde Ferraz defienden la medida como una política de reparación histórica, mientras que la oposición alerta de un crecimiento acelerado del censo electoral que podría tener un impacto político. Entre los casos más destacados también está Cuba, de allí vendrían una de cada 7 solicitudes. Y la polémica reside en que la tramitación la hace una empresa del régimen cubano señalada por Estados Unidos. Muchos solicitantes de nacionalidad española denuncian que sus expedientes se encuentran paralizados y que existen decenas de irregularidades en la tramitación. Además, Cuba no está adherida al convenio de La Haya, por lo que sus documentos no cuentan con apostilla y dependen de un sistema de certificación propio. Según estas críticas, la situación podría dificultar la verificación de la autenticidad de los documentos presentados por alrededor de 350,000 solicitantes. En paralelo, Vox ha registrado en el Congreso una propuesta para reformar la ley y modificar el sistema de voto por correo.
0: Vamos a examinar este asunto despacio. Antes, una última hora de lo que está publicando el Confidencial, que esto es un sin parar, ¿no? ¿Se acuerda usted de lo que hemos contado aquí de Tubos Reunidos? Esa empresa vinculada al PNV que de repente recibe una ayuda de la SEPI y tal. Bueno, la UCO ha localizado la fecha de la reunión entre Leire y el presidente del PNV, Andonio Ortúzar.
2: Oh.
0: 112,000,000 de napos.
2: Oh.
0: Ah, joder, y seguiremos. Bueno, vamos a ver.
3: El rescate de Tubos Reunidos.
0: Claro.
3: Tan rescate como el otro.
0: Exactamente. Mm-hmm. Bueno, ¿y qué hacemos con esto? De algo se podrá hacer, digo yo. Pero no tiene ningún sentido que te vas a Cuba, que hay una empresa que está controlando, nadie sabe de quién es. Me temo lo peor. De que hay un señor que su bisabuelo se fue a Cuba. Como el padre de Fraga, ¿te acuerdas? A Cuba. Ha nacido allí, ha vivido allí, va a votar aquí. O sea, es una insensatez, trillo.
3: Sí, sí, una locura, pero vamos.
0: ¿Qué se puede hacer? ¿Reformar la LOLEG de urgencia?
3: No, sobre el tema del voto por correo ya se ha denunciado por 20,000 sitios. Concretamente, un hijo mío hizo un artículo en El Debate que tuvo mucha resonancia, ¿no? Pero es un caladero de capacidad de manipulación de las elecciones tremendo, ¿eh? Y la verdad es que pues habrá que, los partidos políticos tienen que espabilar en ese tema, ¿eh? Porque no está nada claro.
4: Es que es lo más grave que está pasando, unido al reemplazo poblacional y a la inmigración masiva, que tiene, por supuesto, mucho que ver, ¿no? Básicamente es un reemplazo de la masa electoral que somos nosotros los españoles. Sí, sí. Entonces, el abuelo que se fue a Cuba perdió su silla. O sea, te fuiste, todos los demás que vienen después no son españoles, no tienen el derecho de decidir el futuro de mi país. No tienen ese derecho. Entonces, la organización criminal llamada Partido Socialista Obrero Español no solamente nos expolia, no solamente hace sus negocios, sino que se atreve a arrebatarnos a todos y cada uno de nosotros la soberanía para poder decidir nuestro futuro legítimamente en unas urnas. Entonces, si no hay ningún artículo de ningún reglamento que pueda esto pararlo y demás, bueno, pues habrá que tomar entonces medidas o posteriormente o antes.
3: A ver.
4: Pero es que esto sí, no lo podemos permitir.
3: La Junta Electoral Central tiene que decidir al final qué requisitos deben exigirse para que sea válido el voto por correo y más aún procedente de esto que, ¿cómo lo han llamado? ¿Ley de abuelos? O de...
0: Sí, ley de... Sí.
4: Es el único requisito que puede exigir la Junta Electoral para que tenga algún tipo de validez, que sea que vivan en España desde hace años. Que bueno, yo pondría muchísimos
3: En definitiva, ellos tienen una cosa muy importante, la apostilla de La Haya. Es decir, aquellos países en donde no haya posibilidad de conseguir apostilla, que venga alguien con
0: la
3: un documento...
0: La apostilla de La Haya.
3: La apostilla de La Haya es el requisito que a los documentos notariales se les exige de manera internacional para reconocer, digamos, la fehaciencia del notario en cuestión.
0: ¿Y eso qué tiene que ver?
4: Se les complica el proceso.
3: No, vamos a ver. Un documento es expedido por un notario, da fe de lo que el documento expresa, ¿vale? Entonces, ese documento fuera de su país, para que tenga la misma eficacia fehaciente que en el país de origen, necesita una cosa que se llama apostilla, que es como un sello que de La Haya, se llama así. Es un acuerdo internacional que se hizo hace mucho tiempo.
0: La Haya, supongo.
3: De un tratado internacional en La Haya en el que se utiliza la apostilla de La Haya. ¿En relación con qué? Hombre, en relación con que efectivamente los hijos de españoles son españoles, pero los nietos de españoles perdidos una generación por en medio.
0: Sugiero una cosa, antes de dar la palabra a Ana y Antonio, sugiero una cosa. ¿No bastaría con que la Junta Electoral Central dijera en la próxima convocatoria electoral sin necesidad de entrar en la
3: discusión actual...
4: Que no se admiten esos votos.
0: ¿Solo vale el voto rogado como antes?
3: Sí, sí.
0: Porque esto ha sido hasta hace nada.
3: Totalmente. Además, es competencia...
0: Y eso sería posible hacerlo.
3: Claro, y es competencia de la Junta Electoral Central, no del gobierno.
0: Exactamente. Vale, ya está.
2: Claro,
0: ahí sí, esto es importante.
2: Que de quién depende la Junta Electoral
0: es que sabe usted qué pasa. Si a todo este tipo de barbaridades le pones cara y nombre y apellidos, ¿sabe usted? En fin.
2: Pero es que todo esto es... Se suma... Yo recuerdo cuando éramos jóvenes y en el programa de Vox llevábamos la reforma de la ley electoral, ¿no? De esa sobrerepresentación de los partidos...
0: Yo no era joven, pero claro, me acuerdo también.
2: Por eso, pero esa sobrerepresentación de todos los enemigos de la unidad de España. Pero es que, lo que quiero decir con esto es que ya la situación en España para tener un gobierno como el que España necesita ya es complicada por la propia ley electoral, por la propia distribución en 52 circunscripciones que hacen que los partidos nacionalistas estén sobre representados.
5: Y los grandes.
2: Además de eso, tenemos a personajes como Leire que han estado en Correos y hemos tenido el efecto... tantas veces comentado, del voto por correo en las últimas elecciones generales. Pero es que además tenemos Indra, que es el que hace el recuento electrónico de los votos. Pero es que además tenemos un censo que está dando entrada a la regularización que ya vamos por más de 1 millón de personas. Es que además tenemos la ley de nietos. Es decir, es que todo es una arquitectura que se está montando para hacer cada vez más difícil que las ideas que no son las del gobierno tengan una oportunidad de volver a gobernar en España.
0: Antonio.
6: Claro, es que hay una manipulación de las elecciones legal, por decirlo así, que es los medios de comunicación públicos y concertados, que es la educación pública, que son las subvenciones, que es ese mal llamado estado de bienestar, que no tiene nada que ver con el bienestar de las personas, sino con una... Alguien descubrió que... quitándole el dinero a unos para dárselo a otros y prometiéndoles a todos, se ganaba las elecciones y eso es el sistema sociopolítico de Occidente que funciona muy bien. En España está especialmente engrasado con un partido único que tiene dos colores. Vale, eso es legal. Pero yo no tengo ninguna razón, de verdad, no de ahora, para creer en la limpieza de las elecciones en España. Ninguna. No por ahora. Las últimas generales, el PSOE, el Frente Popular, gobierna por un escaño. Casualmente. No hace falta mucho para revertir las elecciones. Yo no creo que Sánchez tenga 2 millones de votos y de repente aparezcan cinco más. No van por ahí. Con unos poquitos miles en cada provincia.
0: Ellos saben perfectamente
2: en los escaños. Sitios
0: por eso es tan sospechoso que el que se haya ido a Buenos Aires a purgar su castidad o lo que sea, sea Salazar. Porque justamente es el tipo de fontanero que se dedica profesionalmente a eso. Claro. A saber dónde hace falta 150 votos para que uno
6: se... Y recordemos una cosa, José Javier. Cada votante nuevo elige en qué provincia vota, desde América. elige. Yo voto en Albacete, yo voto en Madrid. Entonces, es muy fácil revertir el censo con 1.000 tíos que votan en Cuenca. Sí.
2: Volvemos a la primera, sobrerepresentación de determinadas circunscripciones en cuanto al efecto que pueden producir sobre la gobernabilidad. Es que no todos los escaños valen el mismo número de votos.
6: Pero fíjate, Ana, en ese caso, o sea, no es el problema tanto del sistema DONT, que beneficia sobre todo a los que se presentan en pocas provincias y a los dos partidos grandes, porque se llevan el último resto en casi todas las provincias. No es tanto el sistema. Esa, la ley, la fórmula de elegir los diputados, las circunscripciones, la forma de elegir DONT, que es una fórmula concreta, como quien cuenta los votos. Al final, aquí lo que importa es quién cuenta los votos.
0: Claro.
3: Vamos a ver. Yo voy a decir que el problema, a mí, no me parece tan grave si se producen determinados requisitos que adoptan los cónsules, etcétera, por ahí en Sudamérica fundamentalmente. El tema más grave, que era el que denunciaba en mi hijo Miguel Trillo en el debate, es que la custodia del voto por correo hasta el día de las elecciones la hace Correos. Es decir, las sacas de los votos.
0: Si no lo hace la Junta Electoral, lo hace Correos. Claro, antes era la Junta Electoral, claro, ahora es Correos.
3: Y los partidos,
0: ¿quién hace Correos?
2: Con Leiria a la cabeza.
3: Los partidos políticos no se enteran hasta el día que llegan a la mesa. No. Los partidos políticos tienen que estar encima de la custodia del voto por correo mientras los votos estén aún en Correos.
0: Y aún así, Jesús, yo te llevaré la contraria. Me parece que aquí los cónsules, de verdad, o sea, el mero hecho de que puedas plantearte que tenga el mismo derecho a votar que tú. Un señor que no ha estado aquí en la vida, que no ha pagado aquí impuestos nunca, que no sabe dónde está Tomelloso. Fuerte abrazo a los amigos de Tomelloso. ¿Qué quieres que te diga?
3: Normalmente funcionan bien los cónsules, los consulados.
0: Pero es que no se les pide ningún funcionamiento. Irene se va a pagar conmigo. No se les pide ningún funcionamiento, pero si es que es perfectamente absurdo. O sea, yo llego allí y digo que mi abuelo era rojo. ¡Hala! ¡A votar! ¿Dónde? ¿Dónde di? O sea, es insensato.
2: ¿Dónde? Decidme dónde.
4: Bueno, vamos a ver. Es que lo más grave, ¿no? Es que estoy pidiendo la palabra hace media hora y como se está diciendo que aquí lo más grave. O sea, yo comparto vuestra preocupación del tema de quién custodia el voto, el tema de los consulados, o que qué requisitos puede tener el hecho de que tú puedas demostrar que efectivamente tienes un abuelo, oye, pues si se fue de España perdió el derecho a ser ya posteriormente español. Aquí lo fundamental, sinceramente, no es eso, aunque eso sea la aplicación práctica. Aquí lo más grave es que a nosotros nos está decidiendo en nuestro futuro personas que no son españolas, que son extranjeras, claro, viven fuera, pero también lo quiero llevar a cabo, que la gente haga una reflexión con el tema de con regalar las nacionalidades. Vamos a ver, una persona que sea inmigrante y que esté aquí trabajando, ¿por qué necesita tener mi pasaporte? Yo soy española, ellos no, porque no se conforman con un permiso de residencia permanente vinculado al trabajo. ¿Para qué sirve el pasaporte? ¿Para viajar por Europa diciendo que eres europeo en TikTok y luego para votar en las elecciones? Insisto, esto lo he explicado también mucho en mi libro Salvar Europa, la importancia del voto, que es de carácter identitario. En el momento en el que tú permites que una población de forma masiva, bueno, venga a residir a España, y ya ni siquiera que venga aquí a España, sino que te pueden votar desde Latinoamérica, el futuro de mi país, ¿ese voto va a ser en función del bien común de España? No puede ser, por eso tenemos que volver, que es la raíz fundamental de este problema y por eso estamos aquí, a que el voto tiene que ser de una identidad nacional, que esa identidad nacional no sea una cuestión administrativa que se regale con 2 años de residencia. Aquí se necesita generaciones, 3 generaciones al mínimo para tener la nacionalidad. O como mínimo 25 años de residencia, vamos, y pagando impuestos de forma impoluta. E insisto que ¿para qué quieres el pasaporte si tienes una residencia permanente? Entonces, esta es la cuestión fundamental. Vale. Plantéense esto, que mi nacionalidad es mía, no de cualquiera que esté en Cuba. Y quien se fue a Cuba perdió Sevilla. La silla, perdón.
6: Sevilla, así ya voy, si yo se fue esta semana, si Dios quiere. Eso es un alegato, una enmienda a la totalidad de la democracia en la que vivimos, del derecho positivo que dice que un señor, por decir que es español, lo es. Son muchas derivadas.
4: Pues
6: al final, dices que no pueden decidir nuestro futuro unos señores que no han pisado nunca España. Si es que nuestro futuro no lo deciden ellos, lo deciden los que dicen que pueden votar esos señores.
4: Ya.
6: Esos son los que deciden nuestro futuro. Que además, Recordemos que en las cuatro elecciones autonómicas que ha habido este año, en las cuatro, el voto por correo ha arrasado el PSOE, en las cuatro. Y ha sido barrido en las cuatro, en las elecciones.
3: Por eso te decía lo de la
4: sospechosa.
6: Es que no es que sea sospechoso, ¿no? Y quien está lejos de su tierra, va a ser difícil que vote a
4: Sánchez. Es muy importante.
6: Cualquiera que ha vivido fuera de España, es raro, salvo muy fanáticos, encontrarte con seguidores de Sánchez. Eso por un lado. Pero por otro, yo es que vuelvo a lo mismo, es que ni siquiera creo que vayan a ser señores de Buenos Aires y de La Habana los que voten. Es una oportunidad magnífica para llenar sacas de votos sin que el votante concreto sepa que ha votado.
4: Claro, pero no se pondría la saca de votos para que
6: pero
4: cualquiera
6: Irene,
4: la
6: lleve. Puede...
4: Sí, bueno, no se pondría.
6: No me enfada como tú, pero
4: bueno, puedo decir esta frase, no se pondría una saca de votos para que cualquiera lo pueda meter, sea un señor de La Habana o cualquiera de arriba, si nosotros no nos levantásemos totalmente indignados, entendiendo es que aquí ya se ha normalizado
0: eso
4: que
0: no
4: cualquier
0: frase,
4: extranjero puede votar en España las elecciones nacionales, vamos y eso no puede ser.
0: Antonio, terminamos, Ana, y nos vamos
6: a la policía. Que lo hemos visto en Estados Unidos,

0: Elección tras elección, lo hemos visto en Brasil de manera evidente cuando la última victoria de Lula. Al final, no, repito, es el que cuenta los votos y es el que decide cuál es el sistema. Si esas acas llegan y no son custodiadas por nadie que tenga que custodiarlas, me da igual que vote un señor de Albacete de 8 apellidos albaceteños.
1: Claro.
0: Es que el fraude no es que vote un señor más moreno o más blanco. Es que no vota nadie y elige el resultado una persona que está entre
2: o
0: el votante real
2: hombre,
0: es igual, y la institución.
2: Lo importante es la custodia.
3: En este programa lo hemos recordado ya más de una vez. López Aliaga en Perú explicó cómo se generaban en determinados municipios exactamente el mismo porcentaje de votación.
4: Casualmente.
3: Sí, sí, un algoritmo que por eso yo hago mucho hincapié en Indra. ¿Quién hace ese algoritmo? Pues lo equivalente a Indra detecta perfectamente, como muy bien ha explicado Antonio antes, que municipios son capaces, no, siempre en las elecciones de los Estados Unidos, no sé quién determina el voto. Todos los grandes estadistas, todos saben perfectamente qué teclas hay que tocar para cambiar el resultado de unas elecciones con
5: exactamente
3: dos escaños de Soria, un escaño de no sé dónde,
5: pues
3: y
5: imagínate
3: cuestan pocos votos.
5: Con 600.000, en fin. Ya estaba jactándose el PSOE de que había más que en cualquier provincia española. Es que, ojo, o sea, es de una desfachatez que yo, sinceramente, no sé qué. Cuca Gamarra, muévete. Que bien que saliste el otro día a defender a la policía contra Peinado. Ay. Que también a la Cuca ya le vale. ¿Nos vamos a la publicidad? Porque hay que irse. Y hablando de las elecciones americanas que hacían, hay que contar lo de Obama. Que no, aquí no lo está contando nadie porque en la prensa.
2: Hablamos de Starmer, ¿no?
3: De Starmer,
5: vamos a hablar al final fundamentalmente para maldecirle y eso.
3: Exacto.
5: Pero hay que contar una cosa.
0: El obituario.
5: Que no ha contado nadie en España y es muy llamativo. Hombre. Que es la denuncia expresa por parte de la Casa Blanca de traición a Barack Obama por inventarse la cosa de la pista rusa con enorme cantidad de documentos. Claro, ¿a qué no se lo ha contado a nadie?
4: No.
5: Porque aquí es San Barack Hussein, pero no. Publi y lo vemos.
4: San Hussein.

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0: 22-41 en las Canarias. Recta final que dedicamos a la cuestión internacional. Uno muy importante, en USA les lo veremos el viernes con detalle, lo que está pasando en Estados Unidos. Aquí no se entera nadie de nada porque no se cuenta, pero es muy importante la revolución sanitaria de Trump, de Kennedy más bien. Oiga, que es una sociedad enferma por la alimentación industrial. Sí, sí. Dos, sacar los archivos de los laboratorios biológicos norteamericanos en medio mundo. Claro, aquí las farmacéuticas calladas y los medios que viven de esa publicidad también. Tres, lo de la famosa pista rusa. Trump, el siervo de Putin, que decía ese que usted sabe. No, todo mentira, se lo había inventado Obama. ¿Qué es lo que ha sacado ahora esta señora Tulsi Gabbard, que acaba de marcharse? Bueno, nos lo cuenta Mónica Fuster.
1: Tulsi Gabbard, la exdirectora de inteligencia de Estados Unidos, continúa sacando información a la luz. Esta vez se trata de la campaña de 2016 y la victoria electoral de Trump sobre Hillary Clinton. Justo antes de la votación salió a la luz el escándalo del Russiagate. Se trata de una investigación de las agencias de inteligencia estadounidenses. Algunas acusaron que el gobierno de Putin llevó a cabo una campaña para influir en las elecciones a favor de los republicanos. A pesar de las acusaciones, Trump ganó la campaña y tras dos años de investigación, el informe final concluyó que no había ningún vínculo con el presidente. Hace un año, cuando aún ostentaba el cargo gubernamental, apuntaba a Obama como posible responsable de la persecución a Trump por el Russiagate.
2: La evidencia que hemos encontrado y que hemos hecho pública apunta directamente a que el presidente Obama lideró la elaboración de esta evaluación de inteligencia.
1: Y Gabbard no solo acusaba a Obama, habían otros implicados.
2: Según este relato, Obama, Hillary Clinton, John Brennan, James Clapper, James Comey y otros, junto con sus portavoces en los medios, mintieron conscientemente al repetir la narrativa creada en esta evaluación de enero de 2017 como si fuera un hecho demostrado.
1: Un grupo de personas con el que hace poco Obama se mostraba muy cercano, agradeciéndoles en redes sociales su amistad, consejo y devoción a los Estados Unidos. Mientras tanto, Trump tampoco ha tardado en hablar.
3: Sería al presidente Obama. Él fue quien lo inició y Biden estaba allí con él. Comey estaba allí y Clapper, todo el grupo estaba allí. Brennan también, todos estaban en una sala justo aquí. Barack Hussein Obama, han oído hablar de él, salvo por el hecho de que la prensa lo ha protegido durante toda su vida. Ese es el problema. Miren, es culpable. Esto fue traición, fue todo lo que se les pueda ocurrir. Intentaron robar las elecciones.
1: Ahora el presidente acusa a Obama de vincular su campaña de 2016 con Rusia y socavar su campaña presidencial de ese año.
2: Tiene que ver con un presidente saliente que habría tomado medidas para fabricar inteligencia con el fin de socavar y usurpar la voluntad del pueblo estadounidense en aquellas elecciones y desencadenar lo que se convertiría en un intento de golpe de Estado de varios años contra el presidente entrante de Estados Unidos, Donald Trump.
1: La exdirectora de inteligencia ha confirmado que los documentos han sido remitidos para evaluación penal. En definitiva, una narrativa que apuntaba en un origen al republicano y que ha terminado salpicando a los demócratas. Todo ello mientras las elecciones de medio mandato asoman a la vuelta de la esquina.
0: Y esta cuestión de la evaluación penal es la verdadera novedad en esta historia, que si usted nos sigue, sabrá que la hemos contado varias veces, como contamos lo que ocurrió realmente en el asalto al Capitolio, que no fue lo que nos contaron. De eso quien más sabe es Antonio Muroni, porque es como de allí.
4: Bueno, esto yo creo que salió hace un año, empezó a salir hace un
0: empezó
4: año.
0: Empezó a salir hace un año, efectivamente.
4: Tulsi Gabbard lo sacó hace un año. Tulsi Gabbard, recordemos que era demócrata, que conoce bastante bien al el percal de la familia, y en aquella época era miembro del Partido Demócrata, bastante conocida, con trayectoria y con seguidores. De hecho, su paso en las últimas elecciones al apoyo de Trump fue uno de los grandes reveses que sufrió la candidatura aquella rara de Biden, luego Kamala. Pero esto viene a ser una especie de, salvando las distancias, porque esto es aún más grave, de un Watergate de Obama. Utilizó los servicios secretos, parece, para dañar las opciones de mientras él era presidente, para dañar las opciones de Donald Trump como candidato a la Casa Blanca contra Hillary Clinton. ¿Qué pasa? Que no lo ha contado nadie. No lo ha contado casi nadie tampoco en Estados Unidos, porque los medios, que la inmensa mayoría son de extrema izquierda, tampoco quieren darle pábulo ni siquiera para discutirlo. Porque hay documentos, hay informaciones que apuntan a algo muy grave y, de hecho, no, en aquella época no pudo con las elecciones de Trump, pero sí siguió durante su mandato, bueno, con Trump en la Casa Blanca.
0: Permanente, vamos.
4: De hecho, Trump siempre lo usaba como chascarrillo, habla de Russia hoax, que decía él, como él decía que era mentira. Pero la prensa entera, casi entera, seguía manteniendo, incluso hasta las elecciones últimas, las que le robaron en 2020, la prensa entera seguía manteniendo que Trump era un aliado de Putin y que había ganado las elecciones de 2016 gracias a los servicios secretos y a los trolls y a un
0: Esto
4: sistema
0: es muy importante
4: informativo
0: toda
4: que
0: esa,
4: le hizo ganar.
0: Toda esa retórica es la que ha justificado aquí que la Unión Europea anuncie medidas de control de la desinformación, la alcaldada de Rumanía, ese tipo de cosas. Claro,
4: siempre con Rusia, como
0: es la misma, siempre Rusia. Entonces hay unos rusos muy malos que están en una oficina con un montón de ordenadores, ¿no? Y manipulan al ciudadano occidental, que es tan cándido. O sea, es una vergüenza todo. Y este asunto es claro, muy importante, además de desmontar lo que es el siniestro conglomerado del Partido Demócrata Norteamericano. Esos son los verdaderos malos, son ellos, la gente de los laboratorios biológicos y tal, es la proveedumbre rica esta.
4: Los malos son la mayoría de los demócratas y unos poquitos republicanos.
0: Los rinos.
4: Los rinos, que son casi peores, que viven en Washington, que son casi peores que la mayoría de los demócratas.
5: ¿Quiénes son esos poquitos republicanos?
4: Que pues son buena parte de los senadores que todavía quedan, porque como duran 6 años los senadores,
0: un poquito más, ¿no?
4: Algunos de ellos, los llamados halcones.
0: Lo que ha sido el sistema de poder, es que la ciénaga
4: de Washington... Claro. Son vecinos entre ellos, viven en pared con pared, casa, claro. Patio con patio, jardín con jardín.
0: Ha sido muy divertido ver a Obama ahora, que estaba autosantificándose, un montón de vídeos y tal, haciéndose fotografías con todos, o sea, con la momia de Biden, con Bush, con, o sea, diferentes partidos, pero son la misma casta todos.
6: Uh-huh. Sí. Eso es.
0: Claro, de lo que se trata es de que Trump es otra cosa. Es que... un venado, pero no, es otro mundo.
6: Es que además hay que recordar de aquella época una cosa muy importante y relacionada con esto, que no solamente se lanzó lo de que había unos rusos malvados, ¿no?, poniendo tweets y haciendo vídeos de TikTok y que por eso el Partido Demócrata había perdido las elecciones, que es exactamente el mismo argumento que se ha utilizado para invalidar las elecciones en Rumanía por parte de la Unión Europea, sino que en aquel entonces, y esto ha sido confesado por los propios implicados, se utilizaron redes sociales como Facebook, todo lo que es el grupo Meta. El FBI daba instrucciones a Meta para que se publicasen determinadas cuestiones en una dirección para beneficiar al Partido Demócrata. Entonces, delante del Congreso de los Estados Unidos, esto lo ha reconocido Zuckerberg. O sea, si ya el FBI era el que estaba dando órdenes a las redes sociales de Estados Unidos, luego decían que si en Rusia habían colgado un TikTok. No, es que la ciénaga precisamente pues estaba allí en el Partido Demócrata.
0: ¿Nos vamos con Starmer?
6: Bueno, y en los otros.
4: No, ¿sí? con él no.
6: No.
4: Que
6: no,
4: se vaya él.
0: Que se vaya por su cuenta. Bueno, mire, es interesante porque, no sé si estás enterado, ha dimitido. Bueno. Y este fin de semana se daba por hecho. Pero como no era la primera vez que se daba por hecho, cualquier cosa podía pasar. Lo que le van a contar a usted los periodistas y los políticos que viven en su mundo es que esto es, bueno, pues un ministro que le aparece en la lista de Epstein, las municipales que no le van bien, todo eso es verdad. Pero aquí fundamentalmente lo que ha pasado es que ahora mismo Starmer es un tío que, a ojos del ciudadano británico medio, es un demonio. Porque es el tío que permitió la barbaridad de las bandas de violadores. Y su voto, que es un voto, el voto laborista, inmigrante, etc., no vota a Starmer, vota a sus propias comunidades, cosa que es muy importante verlo. Cuando vas a Birmingham, por ejemplo. O sea, no votan un laborista pelirrojo con pecas.
4: No hay.
0: Votan un laborista pakistaní. O somalí, o nigeriano, claro. Y ahí la izquierda tiene un problema, que vaya aprendiendo la de aquí.
6: Sí.
0: Porque le va a pasar lo mismo. Bueno, Starmer lloraba hoy como... No diré lo del poema porque luego me llaman heteropatriarcal. Starmer, venga.
7: Pediré al Comité Ejecutivo Nacional del Partido Laborista que establezca un calendario para que las nominaciones se abran el 9 de julio y se completen durante el receso de verano. Esto garantizará que haya un nuevo líder en el cargo antes de que el Parlamento regrese en septiembre. Permaneceré en el cargo de primer ministro hasta que termine la contienda y haré todo lo posible para asegurar una entrega ordenada del poder.
0: Ojo a lo que pueda pasar ahí, ¿eh? Porque recuerde usted que con Liz Truss, que ahora anda llorando por las esquinas, con razón, le dieron un golpe de Estado, financiero en realidad, para poner a Sunak, que esa fue la operación. Estados Unidos, pero el Reino Unido es un mundo muy, muy singular, ¿eh? Pero salía llorando antes, aquí no ha salido, pero bueno, cuando citaba a su mujer y a su hijo, se le quebraba la voz. Bueno, vaya.
6: Sí, es un demonio.
5: Yo creo que es un hombre que no tiene liderazgo nunca. Es decir, hoy es Santo Tomás Moro. Hoy es precisamente Santo Tomás Moro.
0: Ciertamente.
5: Día en el que elige este señor para... Imagino que no por pura coincidencia, ¿no? Pero
0: es, sí, yo creo que sí que por coincidencia, porque sí, se ha manifestado el lunes judío. Pues que tampoco es verdad.
5: Pero te quiero decir que es justo lo contrario. Tomás Moro era un hombre firme, de convicciones claras. Independientemente de que él no quería que le cortaran la cabeza, lógicamente intentó evitarlo todo lo que pudo, pero nunca firmó el acta de supremacía, ¿no? Como todos sabemos. Bien, este señor nunca hemos sabido por dónde va.
6: ¿Cómo que no?
5: Es un tío que no sé. No, me refiero a Starmer.
6: Sí, Starmer.
5: Es un tío que no ha ejercido liderazgo ninguno. Nadie sabe realmente qué pensaba Starmer, ni en un caso ni en otro. Por lo menos yo creo que ha tenido una confusión, la gente ha pensado en una ocasión una cosa, otra cosa. Es decir, están en contra de él los contrarios a los inmigrantes, en contra de él los favorables a los inmigrantes, en fin.
6: No, bueno, hay una cosa muy importante de Starmer, que durante la investigación que ha salido de las décadas de las organizaciones pakistaníes de violadoras de niñas británicas, que esto es muy importante, es un crimen étnico y contra las niñas y las mujeres británicas, él siendo fiscal, no investigó, al menos que se sepa de momento, 13.000 casos. Entonces Starmer, por supuesto, sabemos que es lo primero que dijo cuando llegó a primer ministro, dijo que él estaba ahí para acabar con la islamofobia. Él es un perro globalista que está ahí precisamente para la destrucción definitiva de lo que pueda significar precisamente la sociedad europea. Y ahora a mí lo que me preocupa de que se vaya hoy entre lágrimas, que espero que se retire algún barrio pakistaní para que sufra el mismo miedo que las niñas y mujeres británicas, a mí lo que me preocupa, de lo que mencionaba Esparza, es que lo hayan quitado precisamente ante este escándalo, que lo quiten como intentando limitarlo a él, cuando es el sistema británico por completo lo que está podrido contra la ciudadanía, contra los británicos. A mí lo que me preocupa es eso, lo de que cambie algo para que no cambie nada.
8: A mí me sorprendía la opinión en los medios de comunicación precisamente valorando hoy la caída de Starmer, ¿no? Esa dimisión de Starmer provocada supuestamente porque en las elecciones municipales no ha obtenido respaldo. Pero nadie va un paso más allá. ¿Por qué no ha obtenido respaldo en las elecciones municipales? Y es que el silencio informativo al que se ha sometido a la semana pasada, cuando han ido saliendo todas estas aberraciones, que efectivamente gran parte de ellas se produjeron siendo Starmer fiscal, cientos de miles de niñas inglesas violadas, abusadas, y la fiscalía, los jueces, queriendo mirar para otro lado para que no se les acusase de homófobos, de xenófobos.
6: No, porque...
8: Entonces, es lo que estamos viviendo en España, señores, abran los ojos. Abran los ojos. El aumento de delitos sexuales con penetración en España ha aumentado en un 275%. Y no hace más que denunciarlo Samuel Vázquez. Va a haber que esperar a que vivamos una tragedia como la que se vive en Reino Unido. El silencio mediático va a ser tal que, como Starmer, un día un presidente de gobierno se irá y se dará la vuelta a la cara para no reconocer que él consintió y permitió toda esa situación en Inglaterra. Yo creo que esto es algo que los españoles tienen que pensar y reflexionar.
0: Por eso no nos lo cuentan. Antonio.
4: Starmer es un actor globalista como tantos otros, que piensen lo que piensen, no sabemos ni lo que piensan, ejercen de marionetas de personas que están fuera de su país y toman decisiones lejos de donde en teoría se toman. Y es intercambiable a Sánchez, a Macron, a me da igual, a Baragdar o a Michael Martin en Irlanda o a...
0: O al Trudeau, es el tipo de...
4: Sea, son todos iguales, sí, es un arquetipo.
5: Todo lo que estaban en torno, por cierto, del tema de Jeffrey Epstein, de alguna forma de otra...

0: Bueno, todos son, al final es una manera de entrada, ¿no? Es, claro. Es la puerta de entrada para... Son mindundis que tienen que llegar ahí de alguna manera.
1: A este, desde que se produjo el escándalo del embajador en Washington, el tal Mandelson, sí. Es caído de capa caída para abajo.
0: Ha caído, ¿no? Hubo las elecciones municipales donde tuvo una debacle, pero él cae ahora porque los globalistas han encontrado un candidato mejor, que es Andy Burnham, que

0: son alcaldes musulmanes allí donde gobiernan, en Brighton, en Londres mismo, porque sus votantes por ahora votan laborista porque es lo que les conviene, pero van a dejar de hacerlo de un día para otro.
1: Y progresivamente se va a convertir en el partido de laborista, claro, en un partido del extranjero, como le está pasando a la Francia insumisa, por cierto. Ay, Samuel Vázquez. Compañeros del Metal, por favor, subidme a redes la entrevista de Samuel Vázquez del otro día. Media hora larga de charla que lo contó todo. No sé qué hace que no está todavía en redes. Cierro paréntesis.
0: Solo una frase. A Starmer no se lo ha llevado por delante las violaciones de niñas. Se lo ha llevado por delante las últimas elecciones y que ya no es útil para los sus amos globalistas. Las violaciones de niñas le llevaron a presidir, a ser el primer ministro del Reino Unido, porque él ya había pasado por ahí antes.
1: El mismo sistema de silencio de...
2: Claro. Yo quiero decir una cosa...
1: 30 segundos por barba y nos vamos.
2: Dos cosas para terminar. La conclusión, esto que vemos de Reino Unido y aquellos partidos que son pro-inmigración, esto ha pasado en Reino Unido. Al principio los inmigrantes votaban al Partido Laborista, los partidos de izquierdas en los distintos, y luego las últimas elecciones en Reino Unido se hacen en árabe, porque presentan a sus candidatos ya ni siquiera por el Partido Laborista, sino por partidos regionalistas árabes. Punto uno. Y punto dos. No ha habido, quiero insistir mucho en esto, en Reino Unido, no ha habido un silencio por parte de políticos que esto ha sido por un miedo a que les llamen islamófobos. Ha habido una colaboración activa por parte de las instituciones del Estado, principalmente de la policía, de jueces, de miembros de los servicios sociales, de colegios también. Todos estos miembros que son del Estado han sido necesarios, piezas esenciales para que se callase el delito, para que se pudiese seguir realizando. Y, por supuesto, los políticos, no solo por miedo a que les llamasen racistas o islamófobos, sino porque perdían el voto de los violadores. La multiculturalidad es incompatible con la democracia.
1: 30 segundos muy largos, un poco más corto de vuestros 30 segundos.
3: Sí, no, simplemente insistir en esa idea, ¿no? Lo que pasa en Francia, lo que pasa en Reino Unido, lo que pasa en Bruselas, lo que pasa en toda la Europa que ha cedido ante ese multiculturalismo, empieza a pasar en España y va a seguir avanzando. Por tanto, es muy importante, sobre todo, que recuperemos, ¿no?, esa capacidad de los medios de comunicación de explicar las cosas como son, ¿no?
1: Porque 30 segundos más largos cogéis, de verdad, ¿eh? O sea, me diese el tiempo. Quedan 10 segundos.
4: 30, yo 10 segundos rápido. Creo que, cambiando de tema, creo que hoy ha empezado la caída judicial del sistema socialista en España.
1: ¿Tú también lo crees, Antonio?
2: Ojalá.
1: O sea, inshallah, ya que estamos. Muchísimas gracias. Antonio Muroni, Jesús Trillo, Ana Cuartero y Irene González. Muchas gracias a los cuatro por estar aquí esta noche. Y nosotros mañana seguiremos contando, porque esto no ha acabado. El que no ha acabado es Parrado. Goles con Parrado. Ya, enseguida, aquí.

Antes de que naciera la España que conocemos, Hispania ya era un mundo con siglos de historia y pueblos. Pueblos guerreros, reyes, ciudades fortificadas, santuarios, comercio mediterráneo y culturas que habían aprendido a convivir, a enfrentarse y a transformarse mucho antes incluso de que llegaran las legiones romanas. Un territorio donde cuando Roma llegó no encontró vacío, sino una península llena de identidades que hoy conoceremos.

Pedro Sánchez ha anunciado este martes lo que califica como la mayor inversión en dependencia de la historia de la democracia. 6.200 millones de euros adicionales repartidos entre 2026 y 2027. El Consejo de Ministros aprueba un Real Decreto Ley que eleva la aportación del Estado a las comunidades autónomas por cada persona con grado de dependencia reconocido. Las subidas son significativas sobre el papel. El grado 3 pasa de 290 euros mensuales a 660, el grado 2 de 130 a 260 y el grado 1 de 76 a 90. Todo muy bien, salvo por un detalle que el presidente prefiere no subrayar. Lo anuncia un día después de que el Tribunal Supremo haya hecho pública la condena a José Luis Ábalos, su exministro de Transporte, su mano derecha, su número 2 en el PSOE, a 24 años de cárcel por organización criminal, cohecho, malversación y tráfico de influencias. La pregunta que cabe hacerse es si esta medida llega por convicción política o por urgencia mediática. El propio Sánchez nos da la pista. El acto de presentación en el Imserso de esta mañana dice que quiere seguir en la Moncloa

a pesar de las piedras en el camino, para así mejorar la vida de la gente. Las piedras en el camino, en su particular diccionario, es la justicia, y la dependencia, al parecer, es su escudo. Como en su día lo fue Franco, como en su día fue Isabel Díaz Ayuso, o la vivienda. Hay otro problema de fondo, y es desde luego mayúsculo. El gobierno lleva más de 2 años sin presupuestos. Las cuentas de 2023 son las que siguen en vigor, prorrogadas sine die por la incapacidad del Ejecutivo de sacar adelante ningún proyecto presupuestario en la legislatura. ¿Con qué aval real se sostienen esos 6.200 millones? ¿Con qué arquitectura financiera se garantiza que en 2027 el compromiso del 50% de financiación se materialice, si ni siquiera existe un marco presupuestario aprobado? Un decreto ley puede blindar una promesa sobre el papel. Lo que no puede blindar es la voluntad política de un Ejecutivo que no controla su propia aritmética parlamentaria. Esperemos que esto no sea como la vivienda, porque con la vivienda también hubo anuncios históricos, cifras con muchos ceros y fotos, por supuesto, en el Ministerio. Y el resultado, a estas alturas, es un cero absoluto. Los jóvenes siguen sin poder alquilar, los precios no han bajado y las medidas estrellas han quedado en papel mojado. En otros casos, esas medidas estrella han empeorado todavía más la situación. Si el patrón se repite, anuncio grande, ejecución nula, estaremos ante la misma operación de maquillaje con diferente escenario. Mientras tanto, el presidente va a comparecer mañana en el Congreso de los Diputados para hablar de los casos judiciales que afectan a su entorno más próximo, en el mismo día que su mujer entrega el pasaporte al juez. También está el ajuar de Zapatero, una caja fuerte de Ferrat, la condena de Ábalos, la gestión del Eire 10 intentando neutralizar los instrumentos del Estado que sirven precisamente para controlar al poder. Sánchez no dimite, no convoca elecciones y no asume ninguna responsabilidad política. En su lugar, anuncia inversiones grandes, históricas, sin presupuesto. La dependencia merece, señores, una política seria, sostenida y valiente. Las personas que cuidan y las que son cuidadas llevan años esperando a que el Estado cumpla su parte, que la mayor inversión de la democracia se anuncia el día después de la condena a un exministro de su propio gobierno, no la invalida, pero la ensucia, y eso también es responsabilidad política.

0: Muy buenos días, es martes, es 23 de junio, celebramos en el santoral del día de hoy San José Cafaso. Muchos asuntos encima de la mesa, sobre todo lo que tiene que ver con las reacciones políticas a la noticia de la sentencia del Tribunal Supremo en el llamado caso Mascarillas. Esos 24 años de prisión para José Luis Ábalos, 19 para Koldo y esa pena suspendida para Víctor de Aldama, que en esas últimas horas le hemos visto conceder diferentes entrevistas y anunciar lo que está por venir. Un mensaje, dice, a los que vienen detrás para que colaboren con la justicia. Lo iremos viendo en estos próximos días en una jornada en la que además comienzan los diferentes interrogatorios en el llamado caso de las cloacas del Partido Socialista, en el caso de la fontanera Leire Díez. Muchísimos más asuntos los que trataremos a lo largo del programa de hoy en una jornada en la que, como saben, hay unas 10 comunidades autónomas en nivel naranja por altas temperaturas, otras 3 en rojo porque ese mercurio puede llegar a rozar o incluso superar los 40 grados. Lo más preocupante de esto, la gestión de los incendios. Incendios que ya se están registrando en nuestro país, como ese incendio forestal en Ayerbe, en Huelva. También tendremos que profundizar en esa ley del Partido Socialista que lleva desde el año 2023, donde metida en un cajón, señores. Hablaremos de ello, hablaremos de la situación internacional fijándonos en Reino Unido, en el periodo de inestabilidad que vuelven a vivir los británicos después de que en la jornada de ayer Starmer presentase su dimisión después de 2 meses en lo que era un grito a voces. Todos pedían precisamente que diese un paso al lado. Ese paso al lado lo dio en el día de ayer. Pero en fin, saludamos a los invitados que nos acompañan hoy. Comenzamos ya con el comentario de Josep María Francas. ¿Cómo estás?
1: Bueno, iba a decir acalorado, pero tampoco especialmente.
0: Te he puesto el aire, ¿eh?
1: Sí, por eso, porque es que en general yo en verano suelo tener calor casi cada verano.
0: Suele ocurrir.
1: Sí, incluso lo de las temperaturas de 40 grados me parece una cosa bastante habitual en verano.
0: Me parecería raro que fuera en enero.
1: Y donde venía yo, de donde venía yo de Manresa, pues una temperatura de 40 grados se le va muy bien porque normalmente es más alta en pleno verano. Pero en fin. A ver, hay una frase que están recordando todas las televisiones, sí, que es: quien colabore con la justicia tiene el apoyo del gobierno de España, que es una frase que dijo Bolaños, Félix Bolaños, ministro de Justicia y de Intemerata de Cosas.

0: Para explicar el indulto al que había, diríamos, al que había abierto la puerta a todo el tema de la Gürtel y había dado la información para que se pudiera entrar a saco, creo que fue Garzón en aquel momento, el juez que entró en la Gürtel a saco y que acabó como acabó, porque realmente era una corrupción de más de un ayuntamiento, ¿no? Pero ya se ve que esta frase de Bolaños tiene letra pequeña o fecha de caducidad, o límite de caducidad. Es decir, el gobierno está con todo aquel que jorobe el contrario, pero no nosotros. Es decir, si colaboras con la justicia para machacar al PP, tienes al gobierno detrás. Si colaboras la justicia para tocar al PSOE, tendrás un problema. Y bueno, eso es lo que estamos viendo, ¿no? Me parece que la sentencia de ayer es muy importante, lo que le ocurrió al Dama, y la prueba de que es muy importante es que la reacción del PSOE solo es hablar de Aldama. ¿Y por qué creo que es importante? Yo creo que por tres cosas, ¿no? Una primera, porque el Supremo y la Fiscalía, que afecta al Supremo, la anticorrupción, que afecta al Supremo, tiene muy claro a qué juegan. Y tiene muy claro que tienen que huir de presiones políticas, o al menos están consiguiendo no caer en presiones políticas, ¿no? Y en el lenguaje de la sentencia han expuesto uno, que no van a tolerar, ni van a ser magnánimos, ni van a ser ni siquiera complacientes, ni siquiera nada, con la corrupción política, sobre todo con la política, y con la que venga del Estado. Y dos, o tres, que eso es muy importante, que sí que van a ayudar a aquel que colabore con ellos. Y lo van a ayudar abiertamente, a pesar de que algún que otro jefe, casi todos los jefes en este país, se vayan a oponer. Creo que es muy importante eso y puede abrir las puertas a que otra gente se dé cuenta que entre 20 años de cárcel o la libertad casi inmediata, pues solo hay una diferencia, que es colaborar o esconderse.
1: Arturo Moreno, muy buenos
2: Hola,
1: días.
2: Hola, buenos días. ¿Qué tal? ¿Cómo estás? Muy bien, Alba.
1: En casa de Ane. Un placer volver a tenerte aquí.
3: Buenos días, Alba. Un placer.
1: Bueno, pues empezamos, si os parece, por esa noticia, que sin duda es la noticia de la semana y si no del año, con esa condena al que fuera mano derecha, número 2 de Pedro Sánchez, anterior titular en el Ministerio de Transportes, también al que fuera su asesora, Koldo García, y a Víctor de Aldama. Tenemos la reacción del presidente del Gobierno, de Pedro Sánchez, a esta cuestión. Fíjense en el tono.
4: Y a quienes se preguntan por qué este Ejecutivo, este Gobierno, quiere continuar pese a todas las dificultades y a las piedras en el camino, yo les digo que la respuesta es esta, que la respuesta está aquí.
1: Bueno, dice el presidente del Gobierno que va a continuar trabajando para seguir haciendo el bien para los ciudadanos a pesar de todas las piedras en el camino. Las piedras en el camino, en el lenguaje del sanchismo, viene a ser la justicia, una justicia que en el día de ayer emitía, ya por fin, porque llevábamos varios días esperándolo, su sentencia sobre el caso Mascarillas, y de forma unánime se condenaba a José Luis Ábalos, a Koldo García y también a Víctor de Aldama.
5: El Supremo respalda las altas condenas que pedía la Fiscalía Anticorrupción, incluso las amplía, 24 años de cárcel para Ábalos y 19 para Koldo, ambos por los delitos de organización criminal, cohecho, malversación y tráfico de influencias. Al empresario Víctor de Aldama lo condena el alto tribunal a 4 años y medio de cárcel, pero no entrará en prisión por colaborar en la investigación del caso. Tendrá que presentar un informe semestral de actividades y hacer un año de trabajos en beneficio de la comunidad. Así lo celebraba.
6: Estoy satisfecho con la sentencia y espero que con esta sentencia los demás que vienen detrás colaboren.
5: El tribunal considera probado que Ábalos y Koldo cobraron mordidas a cambio de adjudicar contratos de mascarillas a empresas de Aldama y por contratar en 2 empresas públicas a 2 conocidas de Ábalos. La sentencia, dictada por unanimidad, concluye que los 3 acusados formaron una organización criminal con reparto de funciones que cometió graves delitos de corrupción. Los 3 condenados aprovecharon la posición de poder de Ábalos en el Ministerio de Transportes y su peso orgánico en el PSOE para obtener beneficios económicos y favorecer intereses empresariales. La sentencia sitúa a Ábalos como la figura de referencia, a Koldo como su hombre de confianza y transmisor de decisiones y a Aldama como el encargado de captar empresas y particulares interesados en tener un trato de favor ante la Administración. De este modo, lograron que la empresa Soluciones de Gestión, vinculada a Aldama, fuera la adjudicataria de 2 contratos de mascarillas para puertos del Estado y Adif, a cambio de beneficio económico. La trama articuló un sistema de pagos periódicos para garantizar el pago de beneficios, con una remuneración mensual de 10.000 euros para Ábalos. Además, el Supremo concluye que la organización encubría el pago de comisiones ilegales a través

0: de otras operaciones, como el contrato de un piso en Madrid que Aldama cedió a Ábalos. El Supremo justifica las penas tan altas asegurando que la corrupción pública deteriora la confianza de la ciudadanía hasta el punto de poder quebrar el Estado democrático. Este ha sido el primer juicio de la trama, pero hay más investigaciones abiertas contra Ábalos y Koldo, causas que se están instruyendo en la Audiencia Nacional.
1: Bueno, ahora ya no es presuntamente, queda aprobado ese pago de comisiones que se realizaron gestiones para la adquisición de esos 13 millones de mascarillas, además del enchufe de Jessica Rodríguez y de Claudia Montes en empresas públicas, además del pago de comisiones a esa empresa y la adjudicación a esa empresa vinculada al comisionista Víctor de Aldama. Tanto Ábalos como Koldo han emitido también sus primeras reacciones a esa sentencia. Lo han hecho evidentemente desde prisión, uno de ellos a Voz Populi. Ábalos dice, ¿para qué ha habido un juicio si ya previamente estaba condenado? Y en la misma línea se ha mostrado el que fuera su asesor Koldo García en esta otra conversación que ha mantenido con El Mundo, asegurando que esta sentencia es una verdadera salvajada. Por su parte, Víctor de Aldama, a quien se le ha suspendido esa pena, envía un mensaje muy claro.
2: Simplemente dar las gracias a la justicia, que han demostrado que bueno, son justos al final y que la colaboración en este país sirve. Entonces,
3: ¿cree que es digo, Ábalos y Koldo?
2: Yo no voy a opinar sobre Ábalos y Koldo, digo que espero que los demás, si me habláis todos a la vez, no puedo hablar. Sí, sí.
4: Dice el tribunal que en cualquier caso no es un perdón judicial y que tiene que cumplir una serie de
2: bueno,
4: requisitos.
2: Bueno, estoy satisfecho con la sentencia y espero que con esta sentencia los demás que vienen detrás colaboren.
1: Bueno, esas eran las palabras de Víctor de Aldama y Arturo. Todo el gobierno se ha enfadado muchísimo porque dicen que Víctor de Aldama se ha librado.
5: Bueno, claro, ellos realmente están utilizando, digamos, una doble estrategia. Uno, es decir, que las medidas cautelares que le ha puesto el juez ha peinado a Begoña Gómez, ¿no? Que son absolutamente desproporcionadas y lo que esconden detrás es un enconamiento del personal de la justicia, vamos, del juez peinado con la mujer del presidente del gobierno, y por otro lado están también airando, como muy bien decías, el asunto de Aldama, es decir, a Aldama se le reduce la pena, hay una suspensión de la pena de 4 a 4 años y además solamente obligado a hacer un año, digamos, de trabajos, entre comillas, forzados en la comunidad, ¿no? A la comunidad. Y además que no tiene que devolver el dinero, que se estima son que 3,5 millones.
1: 3,7, ¿no?
5: Que 3,7. Y todo lo que ha ganado este hombre con las diferentes operaciones, por lo visto, son 6,6 millones, me parece. Bueno, no lo sé. Esa es la composición del lugar del PSOE. Lo que está claro es que esa sentencia es una sentencia al sanchismo. Todos sabemos quién fue Ábalos. Ábalos, aparte de acompañar a presentar la moción de censura en nombre de Sánchez y del grupo parlamentario, y una moción de censura basada en el principio de que había que devolver, que recuperar la democracia y que había que recuperar la decencia en este país y que había que luchar contra la corrupción, etcétera. He visto hace poco un vídeo donde ya que Rajoy de forma premonitoria le dice, usted sabe muy bien lo que es la corrupción, no sé qué, no sé cuántos, es decir, ya se sabía algo sobre este personaje, ¿no? Que no nos puede usted dar lecciones a nosotros. Ábalos fue ministro de Sánchez desde el 2017, junio, hasta julio del 2021, ¿no? Y tenía una... operaba esta organización criminal, por lo tanto, dentro, absolutamente dentro del Consejo de Ministros y de la organización. Era la persona elegida por Sánchez como su gran alter ego, como el gran consultor político, como la persona que le asesoraba en primera. Tan es así que cuando el decreto de alarma por el confinamiento del COVID, pues le dio plenos poderes para que poder comprar y contratar, y etcétera, ¿no? Y entonces compró 13 millones de mascarillas, ¿no? para puertos del Estado y para DIF, ¿no? Sin ningún tipo de control, y de ahí surgieron las comisiones, aparte, como tú has dicho muy bien, de contratar a dos señoras que le prestaban otro tipo de servicios en organismos dependientes de su jurisdicción, como era Nadiz o alguna compañía más. Desde el punto de vista político, desde el punto de vista jurídico, hay que decir dos cosas. Primero, que es una sentencia que va justamente al corazón del sanchismo, y luego también me ha motivado mucho

0: las consideraciones que hace el Tribunal Supremo sobre y que pone encima de la mesa sobre la crisis política e institucional que vive el país, que al final se trata de una crisis nacional. Es decir, todo esto que está haciendo o que ha hecho Ábalos es un abuso, es un abuso de poder político desde la cúspide del poder político, es decir, desde el máximo órgano constitucional que es el gobierno, Entonces, son actos que socavan la arquitectura democrática sobre nuestro Estado social y democrático de derecho. Entonces, a mí me parece muy importante eso, la pérdida de la confianza de los ciudadanos en las instituciones democráticas debido a actuaciones como la de Ábalos y sus adláteres, ¿no? Que, en fin, que yo creo que me parece que los datos cronológicos que da el señor fiscal anticorrupción Alejandro Luzón, que ha hecho una sentencia impecable y además que el juicio oral ha sido también impecable, me parece que no dejan desde el punto de vista cronológico de lugar a dudas, ¿no? Es decir, se ponen en que los hechos en cuestión y los delitos en cada uno de las cosas que han hecho, que, a qué delitos corresponden, ¿no? Entonces, y por último, lo último que yo quisiera decir es que ya con esta sentencia, que efectivamente es la puerta abierta a las autoinculpaciones, al arrepentimiento que pueden tener otras personas que han participado en hechos delictivos como los que acabamos de exponer, pues indudablemente se abre la puerta a que digamos, haya personas que puedan cantar, ¿no? Y puedan decir que, mire, yo lo que he hecho ha sido por esto y por esto, y la persona no sé qué, no sé cuántos, como ha hecho Aldama. Y desde luego, si eso ocurre, es decir, pues se rompen los pactos de silencio como tal, y las tramas delictivas se van a empezar a rescabrajar, ¿no? Porque me parece que es un prontuario desde donde puede haber efectivamente pues una movilización de personas que ahora mismo su cabeza, pues que, por decirlo de una forma coloquial, que huele a pólvora y que a lo mejor pretenden salvarse acusando a los que eran máximos responsables de la trama, ¿no? En cualquier caso, yo creo que en este momento lo único que hay que decir es Sánchez dimisión, es decir, la responsabilidad política de Sánchez es clarísima y la única cosa que se le puede pedir es a este señor que dimita. Lo que ha dicho Óscar Puente en los tuits, que me parece absolutamente demencial, diciendo no, si eres malo y luego te portas bien, pues al final te perdonan y cosas así y tal, y me parece que poner es muy pobre, ¿no? Porque la responsabilidad del gobierno es muy clara. Estos hechos delictivos que nacieron fruto de decisiones políticas dentro del gobierno para favorecer que dentro de una organización criminal a sus principales promotores, ¿no? Entonces, pues me parece que no tienen escapatoria. Lo que pasa, que vamos a ver ahora, me imagino que lo veremos a lo largo del programa, con lo del PNV, sí. Pues a ver, es decir, han puesto el ventilador en marcha y veremos si...
1: Enseguida iremos con esa cuestión, porque además también es interesante ver cómo se van a producir los siguientes juicios, sobre todo en la Audiencia Nacional, aunque tiene más retraso que en el Supremo, que ha terminado bastante rápido con esta cuestión del caso Mascarillas, pero es importante lo que ha hecho Víctor de Aldama, porque no solo ha colaborado con la justicia en la construcción del relato, si me permiten la expresión, en esta cuestión, sino que ha acreditado con documentos, con registros, es decir, con pruebas documentales, todos los pagos que ha hecho, también los diferentes viajes o incluso también lo referente a la contratación de esas dos amigas íntimas de José Luis Ábalos. Entonces, pues bueno, tendremos que ver ahora si en un caso como el de Leire Díez, donde parece que su futuro judicial, si finalmente se confirman todos los hechos, estaríamos hablando de una pena incluso muchísimo mayor y que podría tener el mismo futuro que Aldama si decide seguir sus pasos.
2: Yo suscribo completamente lo dicho por Arturo. En particular porque además considero que este asunto es prejurídico y prepolítico. O sea, no podemos olvidar que mientras gran parte de la ciudadanía de este país no podía enterrar a sus muertos, estaba Ábalos y compañía lucrándose de mascarillas. Y es que esto es algo nuclear de nuestra civilización, algo que deberíamos estar indignados todos porque es prepolítico, algo que gente de izquierdas, de derechas, de centro medio pensionista, lo que sea. Es que es el mito de Antígona, es decir, Antígona no puede enterrar a su hermano porque el rey de Tebas se lo impide. Y ella dice, me da igual tu ley positiva, me da igual tu autoridad como rey, yo voy a entregar a mi hermano porque es ley natural. Y, por desgracia, no estoy viendo como sociedad esa indignación que debería ser generalizada en todos los ámbitos, en todos los segmentos ideológicos. Es lo que realmente me preocupa como ciudadano español.
3: A ver, yo de todo el tema este creo que saco dos conclusiones personales, aparte de las que he dicho al principio, que creo que son que a mí me sirven mucho, ¿no? Una, del entorno de Sánchez no hay esperable nada bueno.
4: Ya.
3: Con lo cual mi confianza en él y en su entorno es cero.
4: Total.
3: Lo que diga, lo que piense, lo que haga, siempre pensaré mal y me quedaré corto. Y a pruebas me remito, o sea, mujer, hermano, y porque no sé si tiene más familia. Las manos derechas, las manos izquierdas, las manos derechas en el gobierno, las manos derechas tal, diríamos el padre político, la madre, o sea, todo, ¿no? Y en cambio me estoy encontrando con que un personaje teóricamente oscuro y malévolo como es Aldama, todo lo que ha salido de él me da confianza, uh-huh. Aunque él sea lo que sea, pero me da confianza, ¿no? Con lo cual, pues fíjate el panorama, o sea, diríamos, comparas al ladrón con la autoridad y vamos, te vas con el ladrón donde sea y con la autoridad no vas a ningún sitio. Y al hablar otro día me acuerdo de que podía haber hablado de mandos de la Guardia Civil, de mandos de la policía, de director general de la Guardia Civil, etcétera. O sea, con Sánchez me he quedado corto. ¿Qué pasa ahora? Pues que, por ejemplo, esta mañana se decía mucho, es que Aldama a esta causa de la cual ha salido casi indemne no ha aportado casi nada. Es muy probable, pero es que ha aportado casi todo en las otras. Porque también decía alguien ayer que, curiosamente, la Fiscalía Anticorrupción está en todas las salsas que son de corrupción. Con lo cual, perfectamente puede trabajar.
1: Y se insiste en que Aldama no ha llegado a ningún pacto con la Fiscalía Anticorrupción.
3: Claro. Pero es que además, claro, como la Fiscalía es una unidad, está en todas las salsas y en todas, sabe perfectamente lo que se está jugando con la información. Y si bien en esta era muy poco necesario para muchas cosas, pero en las otras es muy necesario porque ha habido puertas. Y por cierto, lleva un par de días, desde ayer y hoy, dando unas declaraciones que no tienen desperdicio, porque lo que anuncia es una especie de Armagedón para el entorno Sánchez, Zapatero y demás entornos del clavel rojo.
1: ¿Qué te sugiere el tono? Porque dice que lo que hemos visto en este caso mascarillas es un aperitivo.
3: A ver, a mí lo que me sugiere el tono es que él quería hacer la prueba del 7,
1: ¿sí?
3: Si realmente el compromiso que supone ante un posible futuro, el mojarse dando datos de una gente que es muy mafiosa, que te la puede colar en cualquier momento, te puede devolver el golpe y no sabes hasta dónde, si le compensaba este movimiento o no.
1: Uh-huh.
3: Y ahora acaba de ver que claramente le compensa. O sea, de la misma manera que yo digo, y ahora me fío de Aldama, él se fía de la Fiscalía Anticorrupción, a pesar de que sabe de que la Fiscalía General de España está contra él. Pero se ha dado cuenta que la Fiscalía Anticorrupción no, y al menos el Supremo tampoco. Ya veremos la audiencia. Entonces va a abrir. También ha dicho una cosa muy interesante esta mañana, porque dicen, ¿y por qué no aporta esas pruebas? Dice, yo he aportado las pruebas donde soy llamado, me las guardo, si me mandan de testigo, llevaré las pruebas, si no me llaman de testigo, no llevaré pruebas. Bueno, te aviso, como supongo que el fiscal anticorrupción sabe perfectamente lo que le ha anunciado que tiene, ya lo irá colocando, pero creo que, en fin...
1: Sí. Vamos a seguir hablando de ello, señores, pero aprovechamos y nos vamos a la primera pausa de publicidad del día de hoy y a la vuelta seguimos profundizando en este asunto y en los demás que al final no dejan de estar relacionados todos ellos entre sí.
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7: 7 de la mañana, 6 de la mañana en Canarias. 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

0: Ya estamos de vuelta en Dando Caña, quedan 2 minutos para las 12:30 del mediodía, 11:30 en Canarias, y nos vamos a ir hasta el Congreso, porque atención lo que va a defender Vox hoy en la Cámara Baja, una propuesta para detectar, atención, el fraude electoral por el voto por correo. Nos lo va a contar muchísimo mejor Ignacio de Hoces. Ignacio, muy buenas tardes.
1: Buenas tardes, Alba. Encantado de estar con vosotros y con todos los contertulios.
0: Hoy en formato de videoconferencia, pero no por un asunto menor, porque desde luego en los últimos años hemos puesto el foco en ese voto por correo, porque se han detectado en muchos municipios ese fraude electoral con votos comprados. En fin, ¿qué es lo que vais a defender hoy en la Cámara Baja?
1: Bueno, pues empiezo. Es una iniciativa legislativa, es una proposición de ley para modificar la Ley Orgánica del Régimen Electoral General, para garantizar que el proceso sea con mayor transparencia. Es una ley de mínimos, y repito, al ser una ley de mínimos, porque el Gobierno nos vetó, nos prohibió llevar al Congreso de los Diputados otras iniciativas legislativas que, de forma más ambiciosa, querían una modificación más profunda de la Ley Orgánica en aras a garantizar la transparencia en el procedimiento electoral. Porque no se nos puede olvidar que en el año 2023, por ejemplo, en Melilla, los líderes de Coalición por Melilla fueron detenidos por un fraude masivo en el voto por correo en la España del siglo XXI, que en un procedimiento electoral anterior fue condenado por el Tribunal Supremo el exlíder del Partido Socialista, también en Melilla, precisamente por el fraude electoral. Entonces, nosotros lo que queremos es corregir para que exista máxima transparencia en el voto por correo en España y el voto por correo fuera de nuestras fronteras, porque ahora se ha incrementado muchísimo, muchísimo más el número de españoles en el extranjero como consecuencia de las nacionalizaciones express, consecuencia a su vez de la Ley de Memoria Democrática, y el voto por correo en el extranjero es susceptible de fraude y de pucherazo clarísimo. Si queréis, luego entramos en cuestiones técnicas, pero grosso modo eso es lo que nosotros queremos en esta iniciativa legislativa y que el Gobierno no quiere que nosotros debatamos sobre esta cuestión. Por tanto, ya está la primera sospecha. ¿Por qué el Gobierno no quiere garantizar y mejorar los controles en los procedimientos electorales?
0: Bueno, desde Vox precisamente lleváis meses alertando de ese riesgo de un posible robo en las próximas elecciones generales. De hecho, pues la gota que ha colmado el vaso, así lo decía el propio Santiago Abascal después de ese fallo del Tribunal Supremo, es precisamente esa cuestión. Además, también tenemos la figura de Leire Díez y de cómo estuvo precisamente al frente de Correos.
1: Efectivamente, es que Sánchez es capaz de todo con tal de mantenerse en el poder. Si tenemos a su número dos, al exministro de Fomento y Transporte, condenado por 24 años por corrupción, ¿por qué no van a estar intentando tramar algo precisamente para corrupción electoral, cuando hay más que sospechas también de que él se alzó con la Secretaría General del Partido Socialista mediante un fraude? Pero en cualquier caso, es que es susceptible de fraude, es que la ley electoral hay que mejorarla. Por ejemplo, en el voto por correo en el extranjero, la persona que deposita el voto por correo en la oficina postal o en un buzón postal en el extranjero no tiene que identificarse. Es decir, no hay una autoridad pública de ese país, por ejemplo, Cuba, Venezuela, Brasil, que además tenga que comprobar que quien deposita ese voto es el titular del derecho a voto, por ejemplo. Es decir, nos imaginamos en las oficinas de correos o las oficinas postales de países socialistas o comunistas como Cuba, realmente van a estar velando por la transparencia del procedimiento electoral, cuando además el votante español en el extranjero, un recién nacionalizado, por ejemplo, como consecuencia de una ley sectaria como la Ley de Memoria, es que no hay forma de verlo. Y es que es más, el voto por correo en el extranjero puede llegar hasta un día después de finalizado el plazo de voto presencial ante la oficina consular. De tal manera que la administración electoral sabe perfectamente quién ha votado y quién no ha votado de forma presencial en la oficina consular, y al día siguiente pueden llegar decenas o miles de votos por correo.
0: Vamos con esas cuestiones técnicas. Se modificarían, por lo que he podido leer, tres preceptos de la LOREG. Una de ellas sería que el presidente de la mesa electoral deposite todos esos sobres recibidos por correo en una urna totalmente separada. Habrá muchos que digan, ya, pero esto no vulnera el principio de igualdad en tanto en cuanto imaginemos que solo se recibe un único voto por correo. Se sabría quién precisamente el sentido de voto de esa persona.
1: Álvaro, como he dicho antes, es una ley de mínimos, o sea, de muy, muy, muy mínimos. ¿Por qué? Porque cuando hemos querido ser más ambiciosos en esta proposición de ley, el gobierno nos lo ha vetado. La excusa que dan es que hay un aumento en el gasto público, pero la realidad que se soslaya es que no quiere hablar de transparencia. En efecto, nuestra iniciativa legislativa lo que quiere es que el voto por correo se cuente, se contabilice en urnas separadas. Pero realmente lo que queremos es, si se toma en consideración, ampliar para presentar enmiendas y bienvenidas, si no, la de otros grupos parlamentarios, si velan realmente por la transparencia en el procedimiento electoral. ¿Qué pasa con la custodia de los votos? Nada se dice en la ley. A día de hoy, nada se dice en la ley. ¿Qué pasa con la trazabilidad? ¿Qué pasa con toda la cadena de custodia? ¿Qué pasa también, por ejemplo, con las urnas? No hay una ley que establezca exactamente cómo se tiene que custodiar, cómo se tiene que controlar y cómo se tiene que garantizar la seguridad ya incluso del voto emitido. Y eso es lo que nosotros queremos. Lo que pasa es que como el gobierno nos vetó o nos ha vetado otras leyes o otras proposiciones de ley más ambiciosas, tenemos que ir con esta ley de mínimos esperando que luego en la tramitación parlamentaria en comisión podamos incorporar enmiendas bienvenidas también. Las de otros grupos parlamentarios, si realmente van en la dirección de garantizar la transparencia y contra la opacidad que quiere este gobierno. Porque al final, pedir transparencia no es algo de derechas o de izquierdas, es que es un elemento esencial en cualquier Estado democrático.
0: Bueno, también plantean que al proclamarse en voz alta los resultados del escrutinio, el presidente de la mesa detalle pues el número de electores censados, certificaciones censales presentadas, votantes, papeletas nulas, votos en blanco y apoyos obtenidos por cada lista.
1: Efectivamente, nosotros al final lo que queremos es una mayor transparencia. Pero, Alba, piensa que en la ley, en el año 2023, bueno, ni hoy, sino una instrucción de la Junta Electoral Central, una vez que Vox denunció y Vox se querelló ante el voto masivo fraudulento, por ejemplo, en la ciudad de Melilla, el español en España que quiere votar por correo, en la ley no aparece que se tenga que identificar. Es decir, que el funcionario de correos tenga que garantizar que quien deposita el voto es el titular de ese mismo derecho. Pero eso en el territorio nacional, eso en la geografía española. Si nos vamos al extranjero, y además después de estos millones de nacionalizaciones express, fruto de la ley de memoria, la llamada ley de nietos, esas personas pueden votar por correos o en las oficinas postales de correos del país de turno, por supuesto, sin identificarse. Es decir, no tienes por qué enseñar el documento nacional de identidad cuando el voto es por correo y votas finalmente en ese país. Y estamos hablando de que son millones de nuevos votantes. Y esos millones de nuevos votantes están votando donde finalmente les esté diciendo la oficina consular. Y las oficinas consulares dependen del gobierno. Y el gobierno tiene el Centro de Investigaciones Sociológicas, el CIS, y el CIS sabe perfectamente en qué provincias y en qué circunscripciones se están disputando los escaños. Por tanto, nosotros lo que queremos es transparencia, acabar con la opacidad, y parece ser que el gobierno tiene mucho miedo porque parece ser que les hemos pillado, porque hay muchas lagunas dentro del procedimiento electoral.
0: Ignacio, te pregunta José María Francas.
2: Sí, no, me saldrían 100 preguntas, pero no me dejarán. Pero como mínimo una, ¿os va a apoyar alguien en votando eso?
1: Bueno, hoy se votará en torno a las 8:30 de la tarde la toma en consideración de la proposición de ley. Yo la verdad que voy a interpelar al resto de fuerzas políticas para que precisamente se tome en consideración y por tanto luego en comisión podamos mejorar esta proposición de ley. Porque como he dicho antes, esto no es de derechas e izquierdas, esto es de pura transparencia electoral. Y esto no es un favor que nos concede el gobierno a los españoles. Esto es una exigencia que los españoles hacemos al gobierno, y en este caso por medio de Vox. Yo considero y entiendo que el Partido Popular votará que sí, y espero que alguna otra fuerza política también vote que sí. Pero fíjate qué paradojas José María.
2: ¿Pero calculas que se va a aprobar en la toma en consideración o lo ves complejo?
1: Yo lo veo complejo porque, en general, en el Congreso de los Diputados, las proposiciones de ley que nosotros planteamos no son votadas favorablemente por el resto de fuerzas políticas. Nosotros, a día de hoy, en esta legislatura, sí tenemos proposiciones de ley que se han tomado en consideración, que luego Armengol la deja en el cajón de su despacho y no la tramita, como por ejemplo la ley de prohibición del burka y el niqab en España, o también para cambiar el arraigo y terminar con la figura del arraigo en España. Pero bueno, fíjate, Josep María, qué paradojas tiene también la vida, porque el Partido Socialista y los separatistas, que tienen que hijos y nietos que nunca han pisado España, en muchísimos casos, voten en las próximas elecciones generales, no quieren que las personas que salieron de las tres provincias vascas, Navarra, por los asesinatos de ETA o la extorsión, puedan votar en las elecciones vascas o Navarra, precisamente porque así se lo exige Bildu y el Partido Nacionalista Vasco. Es decir, que para todo el territorio nacional sí que quieren que puedan votar hijos y nietos de españoles que por X circunstancias salieran de España y en el año que fuera, porque esto del exilio es una falacia, ¿vale? Es decir, que esto se ha cambiado a través de una instrucción, En cambio, no quieren que, por ejemplo, las personas que tuvieron que salir del País Vasco y Navarra por motivos políticos, por asesinatos y extorsión continua, no puedan votar en las elecciones municipales o regionales ahí en...
2: Sí, segunda pregunta, que ya con eso te dejaré, pero sabiendo que hay una Junta Electoral Central que sí que ha tomado alguna decisión a veces sobre el tema de las elecciones, ¿no es una buena vía que sean ellos justos? Porque me parece que fueron los que obligaron a que hubiera que identificarse en las oficinas de correos. Entonces, no sé si tienen capacidad...
1: En el año 2020... Sí, perdona.
2: No, que no sé si tienen capacidad, hombre, de legislar sobre el tema no, pero de interpretar lo que hay que hacer para que las elecciones sean limpias, igual sí. Entonces igual es una vía más fácil que convencer a la señora del Parlamento de que actúe, porque está claro que si puede, huirá o no hará nada, o lo dejará en un cajón, o se le perderán los papeles en un bolso inmenso que debe tener.
1: Lo has dicho muy bien. Es que la Junta Electoral Central interpreta, y efectivamente tiene que interpretar para velar por la transparencia del procedimiento electoral, pero no puede legislar. No. Y de hecho, hasta el año 2023, no era obligatorio que se identificara a la persona que iba a depositar el voto, es decir, que esa persona fuera el titular del derecho. Y esto es una barbaridad, en el año 2023, en pleno siglo XXI en España, y fue Vox, por sus querellas, que al final obligó a la Junta Electoral Central a hacerlo. Pero lo que queremos, para dotar a España de seguridad jurídica, es que esto se legisle en una ley orgánica del régimen electoral general, que es lo mínimo de cualquier democracia avanzada, lo que supone, por ejemplo, lo que pasa en el Reino Unido y también en Alemania. Y aquí en España, pues no se quiere, y si no se quiere, es lo que nos lleva a millones de españoles a tener una sospecha más que fundada de que Pedro Sánchez y el Partido Socialista y sus acólitos nacionales e internacionales tienen la opacidad.
0: Sí. Arturo Moreno, por este otro lado.
3: ¿Qué tal? ¿Cómo estás, Ignacio? En primer lugar, enhorabuena por el trabajo que realizas, por la preparación que demuestras y por la pasión que pones en las cosas, ¿no? Me parece que es un tema nuclear, ¿no? Porque yo creo que una de las razones del aplazamiento de Sánchez de las elecciones es precisamente que el censo electoral siga engordando, ¿no? Siga engordando de forma ilimitada. En España tienen derecho a voto, según el último censo, 38 millones de españoles, más o menos 35 millones en España y 2 millones y medio en el CERA, ¿no? Entonces, claro, hablar de 2,5 millones de personas que de pronto, a través de la ley de nietos, que obtienen ya directamente la nacionalidad española y pueden votar estatal, y luego la regularización, que efectivamente, que muchos de ellos que van a poder votar en las elecciones no autonómicas ni nacionales, pero sí municipales, estamos hablando de 1 millón, y de 2 millones, de 1,4 millones que se regularizaron por los canales ordinarios entre el 2022 y el 2024. Me parece que este tema que estás tratando en el Parlamento es una cuestión nuclear de la situación política en España. Es decir, yo creo que este gobierno, como he oído ayer a Santiago Abascal, que me parece que lo decía, va a hacer lo posible y lo imposible para ganar las elecciones. las elecciones van a ser a cara de perro, es decir, el papel de los interventores y apoderados en cada mesa electoral va a ser crucial, porque van a intentar anular votos, porque van a poner toda clase, impugnar mesas, etcétera, y obviamente pues hay que estar muy preparado para realizar esa función. Entonces, todas estas medidas que tú en tu lucha por la transparencia, ¿no?, y porque las cosas, que España tenga un sistema electoral impoluto, pues me parecen absolutamente importantes, y sobre todo además sabiendo que Correos, que es esencial en este asunto, es una entidad que siempre ha estado controlada por ellos, pero además de forma muy política, ¿no? Primero Juan Ramón Serrano, que fue jefe de gabinete de Sánchez, y ahora el secretario de Estado de Transportes con Ábalos, ¿no?, Pedro Saura, ¿no? Entonces, bueno, yo me alegro de verte metido en estas tareas. Creo que es un tema esencial, ¿no?, y que indudablemente en ese tipo de cosas que nos estamos jugando las próximas elecciones. Y me parece que una de las razones, ya te digo, que para que Sánchez no convoque, es que el censo electoral que siga engordando, porque necesitan tiempo, vamos, para esto, ¿no? Y muchas gracias.
1: Arturo, muchas gracias a ti, la verdad, por tu reflexión y por tus preguntas. Coincido al 100% con lo que acabas de decir, al 100%. Es decir, a través de una ley sectaria, que es la ley de memoria, aprobada en octubre del 2022,
3: exacto,
1: más de 2,5 millones de personas están pidiendo la nacionalidad.
3: Yeah.
1: Pero ya no solamente la ley, es que hay una instrucción que dictó la directora general, hermana de Óscar Puente, a los 6 días de aprobarse la ley,
3: sí, sí,
1: es contraria a la propia ley. Porque lo que dice la ley es que pueden solicitar la nacionalidad española, y ya es discutible, nosotros lo tenemos recurrido ante el Tribunal Constitucional hace 4 años y todavía no ha resuelto el Tribunal Constitucional, es que la instrucción señala que se considera exilio cualquier persona que saliera de España entre el 18 de julio del 36 y el 31 de diciembre del 45. Pero más a más, contra la ley, dice que en el fondo el espíritu de la ley es que pueda pedir la nacionalidad española a cualquier hijo o nieto de español, cualquiera que fuera la fecha en que saliera de España,
3: joder,
1: siglo XIX, y cualquiera que fuera el motivo. Es una instrucción, ya, de la hermana de Óscar Puente. Pero es que un mes antes, Arturo,
3: sí,
1: en septiembre del 2022, modificaron la ley electoral. Porque antes el voto era rogado. Es decir, un español recién nacionalizado en el extranjero, y está en el extranjero, tenía que pedir, como hace un español en el territorio nacional, pedir votar por correo. Ahora no. Ahora va a haber millones de papeletas que se van a trasladar directamente al extranjero para que ese español nacionalizado pueda votar en España en las elecciones. Directamente, antes el voto era rogado. Eso lo modificaron un mes antes de aprobar la ley de memoria. Y por tanto, y cuando reciban esa documentación, mientras que en España el español, cuando la recibes de correos, tienes que firmarla, la recibes en tu casa la documentación, tienes que firmarlo, eso no va a ocurrir en el extranjero, porque no hay ley ni instrucción que esté disponiendo eso.
3: Ya.
1: Por tanto, hay huecos de posible pucherazo electoral, y eso es lo que nosotros denunciamos, eso es lo que nosotros queremos debatir, y lo vamos a hacer hoy y en otras muchas ocasiones.
0: Y una última cuestión que plantea Indica Seoane.
4: Buenas, Ignacio, ¿qué tal?
1: Indica, ¿cómo estás? ¡Qué sorpresa! Un abrazo.
4: Un abrazo. Muchas gracias por la labor que hacéis en el grupo parlamentario, también, por supuesto, por tu excelente calidad técnica, que la verdad es un gusto y se aprende muchísimo escuchándote. Mi pregunta era más práctica, en el sentido de que ahora con el despropósito que es la ley de memoria democrática y con, pues, la ley de nietos, va a haber nutridas colonias de españoles a nivel jurídico, pues en muchos lugares de Hispanoamérica, en muchos países. Mi pregunta es, ¿vamos a tener que ver a los partidos españoles, a los grandes partidos españoles, haciendo campaña activa, pues por ejemplo, en Buenos Aires? ¿Vamos a poder ver a, vamos a tener que ver a Ignacio haciendo campaña en la Plaza de Mayo?
1: Bueno, es que en parte consiste en eso. En parte consiste en eso. No deja de ser que mi presidente, Santiago Abascal, hace mucha campaña en favor del Estado de Derecho, de la democracia, de la libertad y contra el socialismo y el comunismo, también en Hispanoamérica, como es bien conocido por todos. Pero sí, contestando a tu pregunta estrictamente, evidentemente sí. Sabemos que, por ejemplo, en Argentina parece ser que vamos ya para llegar a 700.000 nuevos españoles en Argentina. Sabemos que en Cuba han solicitado la nacionalidad española en virtud de la ley de memoria más de 350.000 personas, más de 350.000 cubanos. Por tanto, parece lógico que habrá que también desplegar ahí parte de la campaña electoral. Y nosotros lo decimos desde el máximo respeto a las personas que han adquirido la nacionalidad en virtud de la ley de memoria, o las personas que han solicitado la nacionalidad española en virtud de la ley de memoria. Pero tienen que entender todas aquellas personas que nosotros estamos preocupados por un aumento del censo electoral de forma tan abrupta y provocada como nunca ha habido antes en la historia reciente de España, y también por la opacidad y la falta de transparencia en el procedimiento electoral. Y nosotros aquí venimos a denunciar la falta de transparencia y esa enorme opacidad en el procedimiento electoral, y que puede llevar a un pucherazo por parte del Gobierno y Pedro Sánchez.
0: Pues Ignacio de Hoces, muchísimas gracias por dedicarnos estos minutos. Te escuchamos hoy en el Congreso de los Diputados. Un abrazo.
1: Muchísimas gracias a vosotros. Un fuerte abrazo a todos.
3: Gracias.
0: Bueno, lo que se escuchaba hace unos años en el Congreso de los Diputados es a una bancada, la del Partido Socialista, aplaudir sin cesar a José Luis Ábalos.
5: Si ustedes creen que extendiendo la mancha de su corrupción sobre todo el país es bueno para este país, pues esa es su forma de querer a este país y dice mucho de lo que les importa. Muchas gracias.
0: Y fíjense, luego ese aplauso continuaba durante varios minutos, un apoyo unánime que recibía en un primer momento del Partido Socialista.
2: ¿El qué? Es muy típico eso. ¿Os acordáis de aquel famoso ministro de Justicia que lo pillaron cazando fuera de sitio? ¿Cómo se llamaba aquel tío?
3: Bermejo.
2: Bermejo también, cuando entró, que ya no había por dónde cogerlo, por PSOE aplaudiendo a Super Bermejo, y no sé si media hora después o al día siguiente de la patada debió acabar en el río.
0: Le quiero dar la palabra a Arturo, que precisamente quería profundizar un poco más en esta cuestión, pero fíjense todos ustedes en cuál era el primer vídeo que publicaba Pedro Sánchez tras conocerse esa sentencia.
6: Bebe agua, ponte crema solar, evita hacer deporte en el exterior durante las horas más calurosas del día. Sí, aunque aún estemos en junio, desgraciadamente el calor extremo ya ha llegado y tenemos que estar preparados y preparadas. Los mareos, el dolor de cabeza o el cansancio pueden ser síntomas de un golpe de calor. Así que hay que extremar las precauciones, sobre todo si perteneces a un grupo de riesgo.
0: Es que directamente nos toman por tontos, porque no hay otra explicación. Pero, en fin, en el año 2024, el tono del Gobierno contra los Víctor de Aldama de entonces era bastante diferente. Isabel Toscano, en este caso, el propio Félix Bolaños, defendía que todo aquel que colaborase con la justicia tenía el respaldo total del Palacio de la Moncloa.
7: La hemeroteca vuelve a jugar una mala pasada al Gobierno, mientras que ahora toda la bancada azul critica la decisión del Tribunal Supremo en suspender la ejecución de la condena de Aldama. Hace apenas dos años, en 2024, Félix Bolaños decía lo siguiente.
8: Quien colabora con la justicia tiene el apoyo del Gobierno de España. Quien colabora para perseguir el delito, para enjuiciar crímenes, cuenta con el reconocimiento y con el apoyo del Gobierno de España. Y ese es el fundamento de este indulto que hoy aprobamos.
7: En ese momento, el Consejo de Ministros aprobó un indulto parcial al exconcejal del PP, José Luis Peñas, que destapó la trama Gürtel. En ese momento, el ministro consideró que su labor fue fundamental y defendió con firmeza la protección del Gobierno ante los denunciantes, algo que ahora opina no debe actuarse de la misma manera con Aldama. Y recordemos que, además, a principios de mayo, cuando se conoció la posibilidad de la rebaja de la pena de Aldama por su colaboración con la Fiscalía, Bolaños agradeció al PP y al propio excomisionista por hacer tan evidente la colaboración entre ambos. Y es que ha quedado demostrado que al Gobierno solo le interesa que la gente colabore con la justicia en los casos en los que no les perjudican a ellos.
0: Bueno, ese Bolaños era quien firmaba esa medida de gracia, el indulto para suspenderle la pena a José Luis Peñas, que precisamente colaboró con la justicia. Ahora hiperventilan con lo de Víctor de Aldama, pero en fin.
3: Yo creo, primero, el tema del vídeo de Sánchez con las recomendaciones para la ola de calor Yo creo que subliminalmente lo que está mandando es un mensaje al Tribunal Supremo diciendo que la sentencia es fruto de una insolación, ¿no? Una insolación del Tribunal Supremo, que es un grupo de riesgo, y como ha dicho, cuidado a los grupos de riesgo y tal, y al final el foco claramente en cómo el llamado nexo corruptor, pues se le deja tal y condenan a los otros a 24 y 19 años y este no pisa la cárcel y además le dejan el dinero. Y van a seguir con ese argumentario, con eso y con la persecución a Begoñísima, ¿no? Entonces, esto, o sea, las cosas no son tan, que son tan, a lo mejor tan casuales, ¿no? Que luego hay otra cosa que también era importante decir, cuidado, que yo creo que el ventilador está puesto en marcha, es decir, estos señores no se van a quedar quietos, es decir, van a estar, digamos, a Dios rogando y con el mazo dando, aunque hablar de Dios con estos, esa corrupción no tiene sentido. No, el socialismo, vale. Sánchez, se van a trincherar en el poder, van a poner el ventilador, o sea, siempre lo han hecho, cada vez que ha habido un caso de corrupción del PSOE, siempre han buscado intentar algo en la oposición. Yo no me atrevo a decir por dónde van a ir, ya vemos algún indicio.
2: Marcial Durado, por ejemplo, bueno, Ayuso y su novio.
3: Lo más significativo últimamente, pero que no van a parar, que no se van a rendir, como decíamos antes, también necesitan ganar tiempo para que el censo vaya engordando, porque una cosa es pedir la nacionalidad y otra cosa que te la concedan, y eso es un proceso que tarda tiempo, hay 2,5 millones, pero me parece que solamente hasta ahora que lo han conseguido 600.000. Entonces, que van a reforzar todo ese aparato administrativo para que haya más gente, para que tal, no sé qué cuánto. Y por último, lo que me parece también importante es el tema de lo que decía Ábalos de los arrepentidos, y subrayabas tú, Alba, de cuando a este señor, a Peñas, este de Gürtel, pues le dieron el indulto el Consejo de Ministros del PSOE, ¿no? Hombre, que vamos a ver, el arrepentido es una figura que figura está en todas las legislaciones. En Italia era muy popular con el tema de la mafia. Y lo que se trata es de alguna forma de preservar o proyectar un bien jurídico superior, que es limpiar a la sociedad de delincuentes. Si para eso hay que pactar con un delincuente menor para limpiar esto y asegurar que haya un cierto, entre comillas, bien común, pues eso se obtiene como un recurso jurídico superior, ¿no? Se proyecta la imagen esa de que, bueno, para acabar con las tramas delictivas, lo que hemos sido ha sido llegar a un acuerdo con uno de los que estaba en la trama. Bueno, eso ha ocurrido en todas las legislaciones, en muchos países, especialmente Italia. Cuidado, que esto tiene ahora, si vemos el tema del PNV, que tiene un cariz de proyectarse como una tangentópolis, ¿no? Es decir, lo que no sabemos si al final Bettino Sánchez, si Sánchez va a ser Bettino Craxi o no, pero vamos, si se extiende, ya digo, es importante estar atentos, además en esta ola de calor, especialmente a los sistemas de ventilación, ¿no? Porque yo creo que van a poner el
0: a
3: ventilador en marcha. Sí.
2: Igual en vez de Túnez prefiere Marrakech.
3: Marrakech.
0: Que bueno, no va a poder ir este verano.
2: ¿Va a poder
0: él sí,
2: ir?
0: Él sí, pero con su mujer no.
2: Ahora es verdad, porque creo que mañana...
0: Mañana le entrega el pasaporte al juez.
2: Todos, además, han dicho, porque pueden ser varios, ¿no? A ver, lo que decía Arturo es clarísimo, pero hay...

0: coldo el argumento que da el PSOE de que Aldama sale de rositas y que injusto es eso, no le consuela nada, ya. Porque simplemente le, no sé a qué hora lo meten en cama, pero ya. Cada día le meten en el mismo sitio. Ya. Y los que están fuera y pueden acabar adentro, tampoco les consuela nada, porque saben que a esos dos, Santos Cerdán, les fue a ver diciendo, no os preocupéis, que la mano del PSOE está ahí y no y saldréis indemnes, y de momento son 24 y 19. Ya. Entonces los otros dicen, oye, igual lo que me hicieron prometer a mí a estos, cuando me lo prometen a mí tampoco funciona. Claro. Esas cositas de las películas de la mafia norteamericana que se ve muy bien, o italiana, o de todo tipo de gángsters, que funcionan siempre. Es cuando te han pillado, estás más colgado que un chorizo. Sí. Y la única arma que tienes es hablar. Y normalmente te amenazan que si hablas, pasa algo a alguien, que puede ser tu padre, tu hijo, tu hermana, tu mujer, una tía tuya. Entonces, ellos sabrán por qué se han metido en este tinglao. A mí de momento no me pasan cosas de estas.
1: Lo que vamos a pasar es la siguiente pausa de publicidad y a la vuelta hablamos precisamente de cómo la UCO está mirando ya al PNV en la trama de las cloacas del PSOE. En unos minutos, pero antes de... Sí, nos vamos a publicidad y enseguida les contamos más.

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Es otra de las imágenes de la jornada en la Audiencia Nacional, que comienza este martes la veintena de interrogatorios que ha señalado en el caso Leire el magistrado Santiago Pedraz. La mayor parte de ellos son testigos y entre ellos destaca, ya lo saben, la que fuera presidenta del PSOE, Cristina Narbona, que está citada para el próximo 10 de julio. El general al mando de la Jefatura de la Guardia Civil, el comandante en funciones del DAO y de la Guardia Civil, abren hoy esta ronda de comparecencias. Así que estaremos muy pendientes para ver qué es lo que declaran en esta investigación, en la que, como saben, se pone en el foco cómo la exmilitante del PSOE, Leire Díez, trató de promover una investigación contra la AUCO, para lo que habría contactado incluso con la directora general de la Guardia Civil, con Mercedes González, con la que se llegó a reunir en tres ocasiones diferentes, según ella misma ha confirmado, aunque ha asegurado que en ningún momento pues se trató nada de este asunto. Tras estas comparecencias de hoy, el jueves será el turno de Jacobo Teijelo, que es uno de los abogados, uno de los dos abogados imputados en esta causa, pero es que además la UCO está

0: mirando Marín Vallejo a los nacionalistas vascos? ¿Qué es lo que ha pasado?
1: Así es, Alba, cuando todos pensamos que el cupo de la corrupción socialista no puede salpicar a nadie más, llega la UCO y nos sorprende. La Unidad Central Operativa de la Guardia Civil ha descubierto una cierta conexión entre la cúpula del PNV y el caso Leire 10. Una conexión que pudo servir para rescatar con fondos públicos la empresa Tubos Reunidos por casi 113 millones de euros. Además de rescatar a la empresa, algunos intermediarios se embolsaron presuntamente comisiones ilegales. Según ha revelado el Confidencial, Leire 10, Vicente Fernández, expresidente de la SEPI, y Anchón Alonso formaron un grupo llamado Iruroc, que significa nosotros tres en vasco. Ellos habrían mantenido contacto con Andoni Ortúzar, quien fuese presidente del PNV, para que impulsara este rescate. De hecho, la UCO constata que incluso se llegaron a reunir. Uno de esos encuentros tuvo lugar el 28 de enero de 2025, donde también participó Carlos López de las Heras, consejero delegado de esta empresa y ahora investigado. La trama y el PNV se reunieron ese día con el fin de acelerar los trámites y convencer al Ministerio de Economía de llevar a cabo ese rescate. Por esa gestión, la trama habría cobrado supuestamente casi 115.000 euros. Y no es todo, porque según la UCO también se llegaron a reunir en Ferraz con Santos Cerdán. En total, la UCO calcula que esta trama se podría haber llevado unos 730.000 euros, Alba.
0: Gracias, Marín. Y tenemos una noticia de última hora relacionada con el caso Zapatero, porque la defensa del expresidente del Gobierno ha solicitado al juez de la Audiencia Nacional que le investiga como presunto líder de esa red de tráfico de influencias que compruebe, atención, si las conversaciones que llevaron a su imputación se han obtenido de una forma legal. Plantea de esta forma una posible nulidad de la causa en caso contrario. En un escrito remitido durante esta mañana al magistrado José Luis Calama, el abogado Zapatero solicita que se inste a la Fiscalía Anticorrupción para que indique el auto que habilitó al Ministerio Público y a las fuerzas policiales el análisis de todas esas conversaciones privadas y que permitieron incidir de manera eficiente en la imputación de actos penalmente reprochables al que fuera mandatario. La representación de Zapatero asegura que no ha logrado hallar el auto o los autos dictados que pudieron dar esa autorización a la Fiscalía como agentes para analizar el llamado dispositivo crucial, así como la lectura y el análisis de las conversaciones privadas del abogado Miguel Palomero, que es otra de las piezas clave en plus del caso Plus Ultra. El abogado de Zapatero plantea, apunta a que la UDEF de la Policía Nacional analizó conversaciones intervenidas a Palomero en base a un chat llamado Danilo España, que aquí les hemos ido desgranando, y ese trabajo llegó a considerar que podría existir una organización internacional para el blanqueo de posibles delitos cometidos en Venezuela. La defensa del expresidente lo que plantea es directamente la nulidad de la causa, por lo que se tumbaría toda la investigación, que esto es desde un primer momento lo que habíamos considerado, que por la defensa que había escogido, lo que iba a intentar trabajar Zapatero es tumbar toda esa investigación por algún defecto de forma, indica.
2: Y es más, aunque ahora no se aprecie, es lo que se va a agarrar su defensa para el día de mañana acudir al Constitucional en base a recurso de amparo, alegando que se ha vulnerado su tutela judicial efectiva del artículo 24 de la Constitución. Y abriendo la puerta, por supuesto, a que el Constitucional, como un tribunal de casación que es de facto, lo cual no debería serlo, pues anule la sentencia de Zapatero y quede totalmente en libertad y sin cargos.
3: Lo que pasa es que eso, a ver, mi experiencia, o probablemente lo que yo opino, que bueno, no tiene que ser una opinión universal, me importa un pimiento. Es decir, a mí que el señor Zapatero acabe en la cárcel o acabe en otro sitio, me da casi igual. Lo que me interesa es que me dejen, que desaparezca de la vida política. Y eso, el resto igual. Porque estos tíos, cuanto más dinero tienen, más abogados buenos tienen. Y en Estados Unidos está acostumbrado que pasa eso. O sea, el tío que tiene mucho dinero no lo pillas por ningún sitio, porque además, si lo pillas, pues va de un juez, de un juzgado a otro, de un juzgado a otro, de un juzgado a otro, y venga tiempo, venga tiempo. Estando esos en la Audiencia Nacional y no en el Supremo, ya estamos hablando de dentro de 10, 15 años, a no ser que el abogado sea espabilado. El abogado que será espabilado, si cobra va a ser espabilado. Si es mi abogado no va a ser espabilado porque no puedo pagarle para que vaya presentando recursos. Diré, chico, pues nada, has acabado, ¿no? Pero si tienes dinero, un recurso porque el juez iba con pantalón corto, otro porque no sé qué, otro porque no sé qué. Y entonces eso lo eternizas, de manera que en la cárcel yo creo que de esos no va a acabar ninguno. Pero si se van de la vida pública, nos dejan en paz y probablemente se llevan al PSOE por delante, yo creo que han cumplido una función. que, en fin, en mi casa les pondré un monumentico a todos, aunque eso sí los pondré de espaldas.
0: Pero Zapatero, o sea, Francas, perdóname, si Zapatero cuestiona el origen de estas primeras evidencias y se tumba, ¿realmente creemos que Zapatero se va a ir de la vida pública?
3: Bueno, yo creo que va a ser ido. O sea, el tío de las joyas, de los memes, en no sé qué vida pública, pero como no se dedica a la vida pública, de lo cual no nos gusta hablar, no es buena. ¿Tú crees que un tío aguanta eso?
0: No lo sé.
3: Pregunto. O sea, un alguien que en su profesión haya mancillado su profesión. O sea, un periodista que haya mentido mañana, tarde y noche, que la hayan enganchado con noticias falsas y todo eso, ¿aguanta mucho? Yo creo que aguanta mucho.
0: Alguno hay, por ahí.
3: Sí, pero muchos han tenido que, no sé, en fin.
4: Sí, vamos a ver, que varios temas. Primero, en cuanto a Leire, ¿no? Hay que decir una serie de cosas que es importante decirlo. Vamos a ver, si la pagaba el PSOE, ¿para quién trabajaba, no? Porque, claro, todo esto del juego de manos, tal, si la pagaba el PSOE, es que trabajaba para el PSOE, ¿no? Que iba a trabajar para la conferencia episcopal, vamos, trabajaba para el PSOE. Si la pagaba el partido, y a través de dinero procedente de facturas falsas o facturas fantasmas, ¿eso qué delito es y cómo afecta la financiación irregular del partido, ¿no? Es decir, dinero sucio para fines ilícitos. En tercer lugar, a Leire le pagaba el PSOE con dinero procedente de actividades ilícitas, que pueden ser amaños de contratos o pueden ser simplemente facturas simuladas con dinero en metálico, que reintegración de pagos y tal. Y, decir, ¿y su función y su jefe quién era? Pero si lo ha dicho ella, que su jefe era Santos Cerdán y que su misión era anular que todas las investigaciones que tuviesen que ver, o poner palos en la rueda a todas las investigaciones que tuviesen que ver con el presidente del gobierno, su familia y su círculo político y personal más íntimo. Es decir, o sea, extorsionar, sobornar o difamar a lo que todos sabemos, a la Guardia Civil, a los jueces, a los fiscales, etcétera. Bien, entonces, ¿cómo no van a imputar al PSOE como persona jurídica? ¿Cómo no les van a imputar? Lo que pasa es que el juez Pedraz, que está haciendo también una instrucción impecable, pues está llamando a una serie de testigos. El día 10, como acabas de decir, ha llamado a Cristina Narbona, que es la presidenta, y a otros. Pero al final, es decir, es que no hay salida. Va a imputar al PSOE como persona jurídica por haber montado una trama delictiva y posiblemente por financiarse irregularmente. Aunque hay otra, Ismael Moreno lleva otra, está cotejando las contabilidades del PSOE, porque por lo visto también
3: sobre financiación ilegal. Es que todos esos tienen más de una causa abierta. Sí, y probablemente Zapatero, si se libra de la... Fijaos. Bien. Que lo primero que intentó librarse, que no sé, que parece que no se va a librar, es de cómo habían conseguido los americanos el móvil. Y le han dicho que en Estados Unidos lo han conseguido como debe ser y punto pelota. Lo segundo es cómo había llegado la información aquí. Y entonces el juez, que no es tonto, ha pedido a Estados Unidos que le libere, que le dejen usar esa información jurídica. O sea, el juez no es tonto. Ahora, vamos a suponer que le pillan. Bueno, pues si Zapatero va a salir, más causas.
4: No. Sí, pero vamos.
3: Ahora será otra.
4: Que cierro el tema de Leire y el tema de Zapatero. Zapatero, quiero decir, va a jugar con dos temas, y además ya que son dos temas formales. Uno es la prescripción, es decir, que los regalos del monarca saudí fueron en el 2007, y otro que va a jugar exactamente con el asunto que estábamos...
0: Pero lo de la prescripción, Arturo, no está claro, perdóname que te interrumpa, significaría reconocer que no lo hizo bien.
4: Sí.
3: No,
4: desde el punto de vista ético y moral, que, o sea, no tiene absolutamente ningún... O sea, su nombre ha quedado triturado, es decir, tal, pero él está buscando ahora que no ir a la cárcel, que sus hijas tampoco vayan, es decir, está...
0: Y está también la cosa del delito fiscal, claro, el delito fiscal hay que regularizarlo ante Hacienda.
3: Cuando te lo pillan, empiezan a contar los 5 años, porque si no el asunto sería tan fácil como tú haz lo que quieras,
4: pero fue en el 2007,
3: y en 5 años lo sacas.
4: Cuando recibió las joyas fue en el 2007...
3: Eh, Eso tiene que demostrarlo.
4: Ya, bueno, claro,
3: no decir que las ha recibido.
4: Vamos a ver, según la información que tenemos y por dónde va él, ¿no? Sí, y la segunda cosa que también está buscando la nulidad del proceso a través del volcado este. Pero ahí el Tribunal Supremo ha avalado, primero, hay que prima que la reciprocidad de las leyes entre los estados. O sea, Estados Unidos, que es una democracia, reconoce a España, que es otra democracia, las pruebas que en ese ámbito territorial que se han producido. Y eso está avalado por el Tribunal Supremo, una sentencia reciente que ha salido a colación por este asunto. Lo veo difícil que con eso vaya a conseguir la anulación de las pruebas. Pero ya se ha entregado, o sea, ya es que ha quedado acorralado.
3: Por eso digo, es que decir, está quemado,
4: que no tiene forma de demostrar que él no ha cobrado por plus ultra, si es que está clarísimo, ya que se ha cobrado por plus
3: pero,
4: ultra.
3: Hay otra cosa que es interesante, que el tema de Arabia Saudí, yo supongo que habréis oído la declaración de su portavoz. ¿Cómo se llama? Que se me ha olvidado.
0: Luis Arroyo.
3: De Luis Arroyo, cuando exactamente dijo que si de algún sitio no eran, era de Arabia Saudí. ¿Habéis oído eso?
0: Dijo que era de una herencia familiar.
3: Sí,
0: luego
3: pero que
0: pidió
3: además,
0: perdón.
3: Que además preguntó, no, pero es que además ahí no sé por qué, le dicen árabe y dice que ha preguntado a Zapatero y le ha dicho que de Arabia Saudí no. Eso yo lo he oído varias veces, o sea, explícitamente, de Arabia Saudí no. Y ahora resulta que sí, porque se han dado cuenta que en Arabia Saudí el que se la podía regalar está muerto, con lo cual no va a declarar nada. Pero claro, es que hace 15 días has dicho que justo de Arabia Saudí no. Y ahora es de Arabia Saudí sí. Bueno, pues no deje. A ver, yo no sé, pero un juez igual no acaba de entender esto, ¿no?
4: No, sí, él lo que dice que, primero, que piensa que está prescrito. Dos, que Abdalá está muerto y que además que no hay contrabando, porque si las trajo Abdalá
3: en
4: mano, pues
3: como, el contrabando lo hizo
4: como
3: Abdalá,
4: un rider,
3: ¿no?,
4: que vino aquí a traer las joyas a Zapatero, pues que no hay delito, ¿no? Entonces, claro, pero es muy difícil. Desde el punto de vista, o sea, la ética es intemporal, o sea, no hay una ética del 2006 y una ética del 2026.
3: No prescribe,
0: menos si te llamas
4: no prescribe
0: Pedro
4: la ética. La ética no prescribe, ¿no? Entonces ni se transforman como como la materia, ¿no? La ética está ahí como siempre. Entonces yo creo que su imagen, en cualquier caso,
3: acabado,
4: como personaje pública, está acabado. No sé si le importa ya mucho, ¿no? Pero vamos, pero yo creo que también es un descanso para la sociedad española dejar de verle, ¿no? En fin, que lo tiene difícil, y yo creo que intentar una nulidad en unas pruebas que una democracia plena, donde se mira mucho el tema de las garantías, que lo hizo la policía de fronteras, que estaba en sus facultades, a toda la gente que no tiene pasaporte o que tiene una forma, o sea, su situación es irregular dentro de Estados Unidos, que tienen perfectamente derecho la policía de la frontera a cogerle el teléfono y volcar los datos, vamos, eso. No, que no tienen ningún para ver qué conexiones tienen, están persiguiendo mucho el tema del narco.
3: Por ahí no parece que pueda hacer nada. Por lo que has dicho tú, ya es otro tema.
0: Sí.
3: Porque si la UDEF aquí sacó algo de un teléfono distinto y tal, esto ya es otro tema.
0: Lo iremos viendo. Decía yo que estos días habíamos visto a Luis Arroyo en momentos de tensión con trabajadores a cuenta de la luz, directamente peleándose. Son imágenes que publicaba El Español, por si la quieren consultar, y despreocupada pillaba OK Diario a la hija de Zapatero después de haber sido imputada en esta causa plus ultra. Este diario digital publica las primeras imágenes de Laura Rodríguez paseando totalmente tranquila y despreocupada por su barrio, sin dar muchas muestras de preocupación. Vamos ahora con otra cuestión. Hablaba antes Arturo de los sofocos, del calor. Sí. Bueno, pues esta noche es noche de San Juan, señores, que se nos olvida, a pesar de no estar en algún sitio cercanos a la costa. Son muchas las celebraciones que se van a producir en esta jornada, pero atención, porque no en todos los puntos de España vamos a tener esa imagen de la playa con hogueras, precisamente por el riesgo Lara Guerra de incendios.
5: Prohibición de hacer fuego, zonas acotadas y drones de vigilancia. Estas son algunas de las medidas que se van a implementar en la esperadísima noche de San Juan, la del 23 de junio, debido a la ola de calor extremo que afecta a todo el país y que está incrementando el número de incendios. La tradicional festividad, marcada por el mapa blindado por el riesgo extremo de incendios, tanto forestales como urbanos, ha provocado que se aplique una serie de medidas. Y es que hasta el 14 de junio el fuego arrasó 37.968 hectáreas, que son 3 veces más que en 2025. En el caso de Valencia, el Ayuntamiento ha preparado un dispositivo que movilizará más de 300 agentes de la policía y utilizará drones de vigilancia preventiva para controlar las playas. Los bomberos instalarán una autobomba en la playa de la Malvarrosa, especialmente para las vigilancias de las playas de la zona sur, donde está prohibido encender hogueras. En el caso de Barcelona, en Cataluña, mantienen una normativa estricta por el que las hogueras requieren una autorización municipal y por la que no se permiten fuegos en las playas. Además, están prohibidos tanto los petardos como las hogueras en todo el litoral. Y por último, en el caso de Andalucía, se deja la última palabra a los ayuntamientos. En Málaga quedan prohibidas las hogueras directas en la arena. En Marbella solo se utilizará hogueras particulares y en zonas concretas. En Cádiz, el puerto, Chiclana y Chipiona queda prohibido hacer fuego en la playa. Barbate y Albox sí que tendrán fuego, pero de forma controlada, donde el primero lo dejará en manos del ayuntamiento y en el segundo en el propio barrio de San Juan.
0: Gracias, Lara. Pues preocupación por esta noche, pero preocupación también por todo el verano que tenemos por delante, porque la llamada Ley de Prevención de Incendios, el Partido Socialista la mantiene congelada.
5: ...4 de abril de 2024... la fecha en la que el PP registró en el Congreso de los Diputados una nueva regulación para la limpieza de materiales acumulados en los montes de socios. Pese a su aprobación por parte de la Cámara Alta, donde los populares consiguieron la mayoría absoluta, tras varias modificaciones se mantiene congelada desde hace más de 2 años... El año pasado, durante esta época, se quemaron 400.000 hectáreas, un dato que no ha propiciado la consecución de esta ley y que, además, el gobierno de Sánchez mantiene más de una treintena de leyes a la espera de su aprobación. El documento presentado ante el Congreso de los Diputados supera el periodo de posibles enmiendas y 24 meses después el decreto no ha sido sometido a votación. Asimismo, en el caso de que sucediese un cambio de legislatura, el proceso regresaría a su línea de salida, retrasando aún más las medidas para frenar los incendios. El PP planteaba desarrollar un nuevo régimen jurídico que regulara los terrenos forestales de régimen privado, pero que tienen carácter colectivo y que permanecen en copropiedad difusa desde las desamortizaciones del siglo XIX. En España se estima que existen cerca de 8.000 montes de este tipo. La mayoría se encuentran ubicados en la provincia de Soria, que contabiliza casi 150.000 hectáreas en este régimen, y a él le sigue Cangas de Narcea, ubicado en Asturias, con una superficie de casi 82.000 hectáreas. Existen un total de 28 millones de hectáreas, lo que supone un 55,8% de la extensión de España, y 2 millones de ellas se encuentran en estado de abandono. Estos datos alertan de la necesidad de la aprobación de la legislación con la que frenar que estas superficies sean año tras año calcinadas. Y es que, acorde a las declaraciones de Alberto Núñez Feijóo en su proposición de ley, un monte sin propietario efectivo es un monte abandonado.
0: Es que esa limpieza de la maleza cobra muchísima importancia. Todos los veranos insistimos en lo mismo. Los montes no se limpian, la maleza queda acumulada y esa maleza funciona como un combustible perfecto para que en cuanto se origina el fuego sea como una chispa y prenda rápidamente a todo el monte. Indica.
2: Sí, completamente. Y además lo que es verdaderamente llamativo es que se alega en base al fundamentalismo ecológico y climático, que además son profundamente desconocedores de la realidad de la naturaleza y del campo, porque ellos, desde su cosmovisión urbanita, van al campo y ven ahí pues, las campas, ven ahí los campos de cultivo y se creen que eso es la naturaleza, y nada más dejo de la realidad. De hecho, esto es profundamente adulterado por la mano del hombre, porque así es y así debe ser. Es más, creo que no hay fanáticos más grandes en el aspecto climático en toda Europa como los verdes alemanes. Y me llamaba la atención que ellos siempre defienden pues, el no tocar los campos, el no tocar la maleza, y luego dices, pero ¿qué estás protegiendo? ¿Tú qué naturaleza estás protegiendo? Si tú lees la naturaleza alemana, si tú lees, pues como decía Tácito, Germania estaba repleta de bosques y de pantanos, y tú vas a Alemania, no hay ni pantanos y casi no hay bosques, porque está completamente tocado por la mano del hombre. Pero ellos consideran en su ignorancia que eso es la naturaleza. Y ese gran problema que tenemos, que se legisla en base a gente que no conoce la naturaleza ni la necesidad que tienen los agricultores ni la gente de campo de limpiar los montes y de aquellos polvos, pues estos lodos.
3: Ver, yo no tengo ni idea de lo que dice la ley del PP, o si está muy, si es muy buena, si es regular, si es un churro, no sé. Pero lo que tengo claro es que si en el Parlamento, la mesa del Congreso, te para ciento y pico leyes aprobadas por el Senado o lo que sea, y que te las para porque le da la gana, y lo único que haces es decir que te enfadas mucho, no vales como líder de la oposición, ni tú, ni tu, ni tu partido. Eso es lo que tengo claro. A partir de ahí, la vida es muy rica. Está claro que un ejemplo de inutilidad de los políticos es que cada verano hablamos de lo mismo. Y bueno, yo pongo siempre un ejemplo que me parece todavía más claro. Cuando viene el cambio de horario, volveremos a tener un debate si hay que cambiar el horario o no, en verano, en invierno, en primavera, en otoño. Bueno, pues esos son ejemplos de lo inútiles que son el 90, 85, el 77, si queréis, de los políticos que tenemos en España y en Europa en este caso.
4: Sí, yo estoy de acuerdo con lo que han dicho Endica y José María Francás, ¿no? Además es un tema ya recurrente, porque siempre pasa lo mismo, se sabe cuáles son las causas, se sabe lo que hay que hacer y al final no se acaba haciendo nada, ¿no? Ahora esperemos con la entrada de Vox en los gobiernos regionales y si tiene competencias en este asunto, la cosa pueda mejorar. En cualquier caso tiene voz en el Consejo, están en el Consejo de las distintas autonomías. Y entonces puede decir algo, ¿no? Hay un tema que es muy importante, que es educar a la gente que vive cerca de donde están los montes, que además quieren participar antes de que se les quemen sus casas y sus enseres y tal, que quieren participar en las ayudas de extinción de los incendios, en formarles, porque tampoco se trata de ir sin ningún tipo de formación a enfrentarte con un incendio monstruoso.
3: No, claro.
4: Y eso exige, obviamente, una planificación y unas medidas de formación, de unos cursos con los bomberos, con la gente de protección civil y tal, y que les ayude, entonces que cuando se producen los primeros brotes de un incendio, que la gente pueda salir en masa a ayudar en las tareas de extinción.
0: Pero Arturo, perdóname, porque también ya. Desde ese punto de vista habrá muchos que digan, ya ves que no tienen que ser los vecinos quienes apaguen los fuegos, lo que tiene que haber es bomberos, el número suficiente para poder actuar con rapidez.
4: Que yo creo que las dos cosas, es decir, por un lado que los bomberos, o sea, que hay que ampliar los medios, que no solamente los bomberos, sino las dotaciones y los recursos materiales para poder acabar con los incendios, las avionetas, las no sé qué, no sé cuántos, pero también yo creo que hay gente que quiere ayudar porque está viendo que el fuego que puede acabar con su medio de vida y esa gente hay que incorporarlas a las tareas de tal.
3: Prevención.
0: Se previenen sobre todo en invierno.
3: Hay un tipo de bombero que es muy barato,
4: limpiar el monte, claro,
3: que trabaja en invierno, que son las cabras. Las cabras, las vacas, todo ese tipo de gente, no hace falta ni ponerle casco,
4: ya.
3: La dejas en invierno que suelta,
4: sí.
3: Y entonces se come toda la hierba. Y curiosamente, esta hierba y algún que otro matorral y arbustito es lo que en verano, ahora vais por aquí cerca, porque se ve aquí cerca mismo, yendo ya a mi casa se encuentra, que está todo en el suelo marrón. Antes era verde, en invierno era verde y precioso y ahora es marrón. ¿Qué quiere decir eso? Pues quiere decir que como pongas una cerilla, va de perlas. Pues eso es porque faltan cabras. Mira que hay cabrones en este mundo, ¿eh? Pero cabras en el campo no.
4: Sí.
0: Y cabritos también hay muchos.
3: Y cabritos también.
4: Y también,
3: cabritillos y cabritillas.
4: Y también el incendio político que tenemos aquí, que es tal, porque claro, estos señores han acusado a este gobierno, este gobierno ha acusado a los jueces de prevaricar, y sí, aquí se demuestra que los únicos que prevarican son ellos con el tema de Plus Ultra, con el tema del contrato de las mascarillas, que han sido temas aprobados por el Consejo de Ministros. Y también hay que deshacer ya la tesis de la conspiración permanente. Aquí la única conspiración que ha habido ha sido la conspiración de Sánchez contra el pueblo español, contra sus soberanía, o sea, contra los ciudadanos, que son ciudadanos y contribuyentes porque se han gastado el dinero, contra la democracia liberal, contra la justicia, contra el Estado de Derecho y contra la decencia nacional. Esa es la gran conspiración que han hecho ellos. Y el resto es una cosa, simplemente es un cliché publicitario, pero la verdad la conspiración es de ellas.
3: ¿Has pasado de la cabra al cabrito? No sé.
4: Sí,
3: qué
4: no, bueno,
3: ahora.
4: Por eso el incendio político. Se me ha venido a la memoria diciendo que por el tema de la prevaricación, ¿no? Llevan prevaricando desde el Consejo de Ministros ni se sabe, ¿no?
0: Bueno, señores, aquí vamos a dejar esta cuestión. Nos vamos a ir allá, a la última pausa de publicidad y a la vuelta hablamos de más asuntos. Nos fijamos en la parte internacional con Reino Unido y algún que otro tema, así que no se marche. Ay, espérense, que esto es importantísimo porque se me olvidaba. 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

0: 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Y menudas noches. Adolfo Albistos, muy buenas tardes.
1: Menudas noches. Oye, me da un gusto venir a Dando Caña, como siempre está Francas. Me motiva más que nadie, ¿eh? Porque cuando tú llegas y dices que le va mejor y todas estas cosas, pues oye, la verdad es que es un gusto. Hoy me gustaría decir un poco, porque hay gente que dice, pero bueno, ¿cómo esto en qué se basa? Que yo me ponga unas cosas en estas pincitas, me lo ponga en las orejas y que esto funcione, ¿no? Pues mirad, hay que entender que el nervio vago sería como si fuera un árbol, ¿no? Un árbol que nace, cuya raíz está en el bulbo raquídeo, es decir, en el cerebro, y baja y digamos que la rama principal va hasta el intestino. Pero luego va a ramificaciones. Entonces, esas ramificaciones pues van enganchando pues los pulmones, el corazón, el intestino, el esófago. Y llegan a más ramificaciones y más chiquititas. Estas van incluso hasta los lóbulos de las orejas. Por eso es ahí donde nosotros lo colocamos. También llegaría aquí, o sea, a la parte de la garganta. Por eso los que son cantantes de ópera estimulan el nervio vago cantando también, ¿no? Porque es una vibración que provocas en la garganta, que también sería así, ¿no? Bueno, nosotros en las orejas, ¿qué hacemos? Al poner estos aparatitos, que lo que este aparato hace es emitir unas frecuencias. Son frecuencias establecidas por debajo de 30 hercios, tiene una frecuencia y una intensidad, y a partir de ahí es como esa ramificación que te llega hasta el lóbulo de la oreja capta y va como una 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
0: Ese cambio de rutina, y también es cierto que hay muchos que aprovechan esos días para descansar plácidamente en la playa, pero hay otros que tienen jornadas maratonianas de ir a verse no sé cuántos monumentos, entonces todavía más
1: sí,
0: necesario.
1: Sí, sí, sí. En verano cambiamos todas nuestras rutinas porque queremos un poco también hacer cosas diferentes. Quien a lo mejor trabaja mucho quiere descansar, quien descansa mucho quiere hacer cosas. 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
0: Gracias, Adolfo.
1: Gracias a ti, Alba.
0: Nos vamos ahora en directo hasta el Palacio de la Moncloa, rueda de prensa posterior al Consejo de Ministros con valoración de la sentencia del Tribunal Supremo. Óscar López, quienes creemos en la democracia sabemos que hay jueces que a veces no hacen un buen trabajo.
3: El Partido Popular, que se ampara y se protege, entre otros a la señora Ayuso. Por lo tanto, aquí no vale mezclarlo todo, no vale confundirlo todo, no todos los casos son iguales. Y desde luego yo quiero hacer una reivindicación de la política, del periodismo y de la justicia, pero de la buena política, del buen periodismo y de la buena justicia. Y creo que hay algunos que están empeñados en mezclarlo todo, para hacer una causa común. Insisto, ni todos los políticos son corruptos, ni todos los jueces son perfectos, ni todos los periodistas son maravillosos. Lamentablemente, el mundo es así. Por eso es importante actuar. Y lo que sé es que el Partido Socialista actuó con contundencia en ese caso, meses antes de que hubiera una sentencia. Mientras que veo a todo el Partido Popular volcado en proteger, amparar y tapar toda la corrupción de Ayuso. Yo lo que creo es que el que la hace la paga. Insisto, se llame Ábalos o se llame Ayuso.
2: Bueno, pues en esa línea el Gobierno condena sin matices comportamientos que se alejan de los valores que lleva a gala este Gobierno, de integridad, de transparencia, de mérito. Y esos son los valores que sustentan la acción política del Gobierno. Y vamos a trabajar con el compromiso firme por parte del Gobierno de que la corrupción ni se tolere ni se aplauda. Y desde luego, el mensaje para los socios. Estamos en un día muy importante, con 2.218 millones, una inversión histórica para fortalecer la parte de financiación estatal de la dependencia y los cuidados. ¿Hay bandera social más importante que fortalecer y dotar con recursos necesarios ese pilar fundamental de nuestra sociedad? Y, por supuesto, como saben, con un plan de lucha contra la corrupción, con medidas muy concretas, que está encima de la mesa. Y que vemos cómo otras fuerzas políticas, ahí donde gobiernan, están desmantelando agencias independientes de la corrupción, medidas, dejando sin recursos a herramientas importantes para luchar contra la corrupción. Y esa es la actitud y el comportamiento y el trabajo que indudablemente pues mañana abanderará, sin duda alguna, como siempre lo hace, a la altura de Estado, en la comparecencia que hará el presidente del Gobierno.
4: Gracias. Solo una pregunta.
0: Prosigue esa rueda de prensa tras el Consejo de Ministros, atendiendo otras cuestiones planteadas por los periodistas, pero desde luego la postura de Óscar López es llamativa, cargando directamente contra la justicia.
5: La estrategia del PSOE es muy clara. Yo creo que quieren, es decir, ejemplarizar, por ejemplo, las medidas que tomó el juez Peinado contra la esposa, contra Begoña Gómez, la mujer del presidente del Gobierno. Cualquier cosa para alentar y movilizar a su electorado, ¿no? Buscando un poco el efecto boomerang, ¿no? Y para ellos, para el proyecto, o sea, para la percepción de esa impresión, es importante que se produzca alguna cosa que tenga que ver con lo que es el complot, la conspiración, el golpe togado, o sea, cosas raras, y el lawfare, ¿no? Es decir, la persecución judicial por motivos políticos. Decía Ignacio Urquizu, que fue diputado por Teruel del PSOE, pero es un hombre serio, que según las encuestas, por ahora el 52% de los votantes del PSOE piensan que hay animadversión de los jueces o de destacados jueces hacia el PSOE. Si ellos consiguen, a través del discurso político, y hemos visto hace un momento a Óscar López, poner en duda las resoluciones de algunos jueces, decir que es increíble lo de Aldama, que le dejen en libertad y solamente, vamos, que solamente tenga que no entre en prisión y que tenga que estar solamente 4 años, 1 año de trabajos para la comunidad y encima se quede con todo el dinero, van a utilizar cualquier cosa para alentar a su electorado. Pero claro, estos señores se equivocan oyendo hablar a la ministra portavoz y a Óscar López. Estos señores han clausurado la realidad, es decir, son como extraterrestres que hablan como si las cosas que estuviesen ocurriendo en este país, de las cuales son culpables, como se acaba de notar o se acaba de ver en la sentencia del Tribunal Supremo sobre un ministro de este gobierno, Sánchez, el primer presidente Sánchez que tiene de la democracia, que tiene un miembro del Consejo de Ministros en el ejercicio de su periodo condenado por un tribunal. Han clausurado la realidad, han roto completamente las rupturas de las reglas, o sea, la ruptura de las reglas del juego. Todo vale para permanecer en el poder. Que la abolición también del sentido de la responsabilidad política, ¿no? Y la imputación selectiva, es decir, que nosotros no somos responsables de nada, los malos y los culpables son los otros, que era lo que decía Sartre de los el infierno son los otros, ¿no? Pues bueno, pues así estamos, con un gobierno que no tiene ningún sentido de la responsabilidad de la mínima decencia ya humana, de decir, bueno, pero señores, nosotros así no, que no podemos perseguir, seguir, y lo que se dedica es a intentar algunas grietas en algunas cuestiones para intentar alentar y movilizar a su electorado. Hombre, lo tienen muy difíciles, ¿no? Porque el señor Zapatero, que era el faro moral, como se dice, está triturado desde el punto de vista de su persona, de sus valores éticos que siempre se ponían encima de la mesa, y el señor Ábalos, la mano derecha del presidente del gobierno, pues ha sido condenado a 24 años y seguimos a la ley de que van seguramente a imputar al PSOE como persona jurídica, en fin, no sé, o sea, yo no entiendo cómo pueden tener incluso la cara dura de seguir manteniendo un discurso político de esa hondura, entre comillas, del señor López y su adlátere, la portavoz del gobierno.
6: Sí, les da igual, o sea, no sé quién explicaba el otro día, son los pasos que hay que hacer para aguantar las cosas, que es negar la realidad y después echársela al contrario y quedarte tan pancho. A ver, yo creo que podremos hasta deducir, mañana no sé si aparecerá otro plan de vivienda, puede ser que sí, ¿eh? Que con los millones que no se han gastado en ninguno de los muchos planes salgan que van a construir no sé cuántas viviendas. Pasa que las viviendas tienen poco que ver con la corrupción, pero directamente es difícil taparla. Pero seguro que sale algo parecido, saldrá algo para los jóvenes para que se compren, no sé, preservativos o algún tipo de cosa así divertida, o juegos de la Play o tal, no con la excusa de la Play, sino con la cultura, o el tren gratis para toda Europa, una cosa así. Saldrá algo del plan de este que han dicho de la tercera, no, la tercera edad no, no de los jubilados tampoco, porque en teoría ya están contentos, sino de la dependencia, volver a decirlo de hoy, y seguramente os acordáis que hace unos meses o medio año sacó unas medidas que la COE había mandado de anticorrupción. O sea, hizo un pleno que se trataba de que había hablado con la COE, no la patronal, sino la COE de París, o la OCDE, perdón, no COE, OCDE, y le había mandado un plan de corrupción que se iba a implementar, que no se ha hecho nada. Pues supongo que mañana resucitará esto diciendo que está en marcha.
0: Ah, pero ese era el plan estatal de la OCDE, es el plan estatal de lucha contra la corrupción, claro, a través del cual muchos países debían elaborar una serie de medidas en materia anticorrupción. Europa viene exigiéndoselas a Sánchez desde hace muchísimos años, y el año pasado, 2025, poquito antes del verano, si mal no recuerdo, en junio o julio, se elaboró conjuntamente ese plan.
6: Bueno, dijo él que había elaborado conjuntamente con
0: la OCDE. De hecho, no se anunciaron oficinas,
6: con la OCDE, no sé, se anunció con el patillo que estábamos, en fin, en línea con la OCDE, y no se ha hecho nada, pero mañana supongo que lo resucitará. No sé si tuvo que ver con algo de Santo Cerdán o una historia así, o sea, acababan de pilar a uno gordo, ¿eh? O este, o el otro, o el que tocaba lo que no debía en la sede del PSOE, o el que este, que era un poco feminista. No sé, algo gordo había pasado, y es que mi memoria ya con la edad la pierdo mucho.
0: No, y es que son tantas cosas que al final
6: Pero sí me suena lo de la OCDE, porque me hizo gracia, o sea, me hizo gracia.
0: En fin, si les parece, nos quedan los últimos 15 minutos, nos vamos a ir ya en página internacional hasta Reino Unido, porque 10 años han pasado ya del Brexit, 10 años de profunda inestabilidad, donde los ministros dejan de contarse con los dedos de una sola mano, y donde parece que Reino Unido vuelve otra vez a mirar hacia Europa.
7: Un día después de la renuncia de Keir Starmer como primer ministro británico, se cumplen 10 años del Brexit, por el que Reino Unido acababa de votar su abandono de la Unión Europea con un 52% de los sufragios frente al 48% que apostó por mantenerse dentro de ella. Una cuestión que, pasada la década, se sigue debatiendo entre sus ciudadanos. El Brexit ha desatado una ola de inestabilidad política sin precedentes. Y es que desde entonces el Reino Unido ha tenido 6 primeros ministros. Días después del referendo, David Cameron causaba su renuncia. Tras él llegaba Theresa May. Después, Boris Johnson. Le sigue Liz Truss y por último Rishi Sunak. Pero las consecuencias de su alejamiento de la Unión Europea no han sido únicamente políticas. El Brexit ha perjudicado la economía británica y sus costes se han acumulado progresivamente, según los economistas. De acuerdo con los datos internos del Banco de Inglaterra, su economía ha sufrido un impacto del 6% en su Producto Interior Bruto. La política exterior no está al margen. La invasión rusa de Ucrania, el ascenso de China y la inestabilidad de Oriente Próximo han provocado que Londres mantenga una cooperación muy estrecha con sus socios continentales.
8: On behalf of His Majesty's Government and the United Kingdom, I would like to send my warmest congratulations to President Trump on his inauguration.
7: Estancado. Esta agitación ha generado una sensación de malestar entre los ciudadanos, donde, de acuerdo con encuestas realizadas en 2026, el 60% respalda la vuelta a la Unión Europea frente al 40% que sigue optando por estar fuera de ella.
0: Hay muchos que en Reino Unido hablan ahora de un error histórico por haberse salido de la Unión Europea.
6: Pero es curioso, a ver, Asterix, que es un filósofo muy importante, cuando hablaba de los romanos decía que ils sont fous, que están como cabras, ¿no? Y esto lo aplico más bien a lo que es, otro, no Roma, sino el imperio de la Gran Bretaña o de la pérfida Albión, porque no los entiendo. O sea, resulta que ahora se están arrepintiendo de la salida de la Unión Europea, pero en cambio el líder más valorado es el Nigel Farage, que es el que a base de inventarse cosas y de mentiras consiguió convencerles, junto con la perla de Boris Johnson, que otro que tenía la imaginación al poder, para salir de la Unión Europea. Entonces, que me lo expliquen, porque eso ya de premiar al que está jorobado, no, yo no lo pillo. Es como nosotros, que sí que algunos siguen votando a Sánchez, pero creo que incluso es un poco más fuerte.
9: Y lo irónico es que Reino Unido, tras salirse de la Unión Europea, se ha europeizado, si cabe, en su sistema de partidos, porque históricamente era de los pocos países de Europa que aún mantenían ese bipartidismo férreo del siglo XIX, que también hay que destacar que Reino Unido es el único país de Europa que nunca ha sufrido una dictadura desde que existió el sistema de Westminster, el sistema democrático. Hubo un escarceo en el siglo pasado con Lord Mountbatten, cuando gobernó Harold Wilson, que recuerda que Harold Wilson fue un premier que llevó a Reino Unido a ser rescatado por el FMI, como si fuese un estado tercermundista. Pero bueno, volviendo al tema, se ha acabado con está a punto de acabarse con el sistema de bipartidista, que era, digamos, muy paradigmático de Reino Unido, desde que se ha salido de la Unión Europea. Y al hilo de lo que comentabas, es curioso que seguramente el próximo premier vaya a ser Nigel Farage, seguramente, cuando se está hablando ahora de volver a la Unión Europea. Y por supuesto, que también hay que reconocérselo a Starmer, que allí, con todo el deshonor, con todo lo que podamos achacarle, allí la gente dimite. Y ahí todavía hay cierta garantía institucional que en España ya, por desgracia, no nos queda.
6: Y con menos causas que en España, porque, vamos, lo de Starmer aquí no saldría ni en la portada ya.
5: Bueno, claro, pero hay que, vamos a ver, lo de Starmer yo creo que es un cierto ejemplo. Es verdad que su gestión ganó por mayoría
6: absoluta.
5: Hemos visto también en el reportaje que ha habido que los primeros ministros después del Brexit pues han tenido una fecha de caducidad bastante corta, es decir, han durado todos poco tiempo, pero un señor con mayoría absoluta que comete un error. Resulta que nombra embajador en Washington al príncipe de las tinieblas, a Peter Mandelson, que era amigo de Epstein. O sea, vamos a ver, que es una responsabilidad muy indirecta. Primero, es un cargo que estás en una embajada, y segundo, tú qué vas a saber, hombre, se podía haber enterado, tenía tal, pero bueno, y al final eso le carboniza. Una cosa, un error de ese tipo, a través de una tercera persona. Lo que estamos viendo en España, que es todo primera persona Sánchez, es absolutamente nítido y claro, y en cualquier democracia que se pueda llamar de ese nombre, desde luego Sánchez estaría no solamente dimitido, sino posiblemente afrontando responsabilidades penales. Volviendo al tema de Gran Bretaña, es decir, es la dicotomía que decíais vosotros entre que por un lado que Nick Farage y su movimiento está como primera fuerza política en las encuestas y sin embargo y que es claramente un soberanista y un partidario del Brexit y sin embargo el país desde el punto de vista también demoscópico que pide o en los sondeos se intuye que el 60% estaría otra vez, sería partidario de entrar, de volver a la Unión Europea. Bueno, hay que decir que el referéndum, que fue un fallo clamoroso de David Cameron, porque cuando convocas un referéndum y si eres partidario de la permanencia de la Unión Europea, de Gran Bretaña en la Unión Europea, si lo haces es para ganarlo, y hizo un referéndum para perderlo, ¿no? Además lo hizo en mitad de la crisis del 2008, donde había un malestar social enorme, ¿no? Donde la gente, es decir, después, aunque ya han llevado 10 años, pero la resaca del 2008 fue muy grande y el malestar social fue enorme, porque estamos ahora mismo en una situación que es además, en casi todos los países es igual, es decir, un declive de las clases medias, un deterioro de los servicios públicos por el tema de la inmigración, y por ejemplo el tema de la sanidad, pues para los británicos funcionaba muy mal, y pensaban que como ellos daban

0: cheque británico, eran aportadores netos a la Unión Europea, sin pagar a la Unión Europea, sin pagar a los burócratas de Bruselas, etcétera, pues iban a mejorar la sanidad. Y ha venido la frustración, porque las cosas no han mejorado, sino han empeorado, y la inmigración sigue campando por su respeto. Pero la situación que tienen ellos, que es una economía, por ejemplo, que la City ya no es la City, la City, indudablemente hay un efecto sede, que al salirse de la Unión Europea, pues muchos bancos han ido a Frankfurt, ¿no? Aunque sigue siendo importantísima, pero ya no es lo mismo, ¿no? Indudablemente han tenido una pérdida muy constatable, se dice que es un 6% del PIB acumulado por la no pertenencia a la Unión Europea. Pero el problema de España, el otro día lo decía el informe, contraponiéndole con Inglaterra, del informe del Banco de España, es que aquí, indudablemente se dice que hay un crecimiento económico importante, pero tenemos una economía low cost, es decir, aquí los salarios son bajos, las inversiones son absolutamente modestas y las empresas son muy pequeñas, ¿no? Y no mejoramos ni en productividad, ni innovación, ni empresas con valor añadido. La gente en una década que no ha visto ningún tipo de subida de su remuneración, porque las subidas que ha habido salariales se las ha comido la inflación, y me parece que en Europa está pasando lo mismo. El malestar social es por la crisis del poder adquisitivo, por la imposibilidad de acceder a la vivienda y tal, y siempre la gente tiene un sueño, que si hubiesen permanecido en Europa las cosas hubieran sido mejor. Pues sí o no, porque nosotros estamos en Europa y realmente las cosas nos van que bastante regular, irán bien para el gobierno, que vive de datos macroeconómicos, para la economía de la gente, nefasto.
1: Y fíjate Alemania, que está en Europa, cómo funciona.
2: Nos vamos hasta Francia. No sé si habéis visto, lo publica hoy la Gaceta, la nueva iniciativa que tiene la izquierda verde francesa. Han lanzado una campaña, atención, para librar 5 días al año. Es decir, quieren crear un permiso climático de estos 5 días, que es una medida que permitiría a los trabajadores ausentarse de su puesto durante episodios meteorológicos adversos sin perder el salario. Es decir, imagínense, como es un permiso climático, pues ola de calor, pues durante esos 5 días no trabajamos y tenemos la jornada pagada.
1: ¿Lo pagan ellos? ¿O
2: no.
1: ¿No lo pagan ellos? No. Ah, pues yo en vez de eso pongo 200.
2: Pero que lo paguen ellos.
1: Sí, no, que lo pague otro, yo decido, y que lo pague otro, claro. Es que es perfecto, ¿no? El plan es... Yo legislo para que otro pague, que yo creo que es muy interesante, de darle a la gente para que me vote a mí. Es una idea brillante.
3: Poco se habla de la inestabilidad económica que tiene el Estado francés.
1: Que está como...
3: Y el día que hay una crisis de deuda en Europa y se levanten las alfombras y se vea que Francia no es capaz de pagar ni un solo día más sus pensiones, ni todo el estado elefantesco que tiene, ahí veremos si se puede continuar el euro o no, ¿eh? Porque ya con Grecia va...
1: Bueno, claro.
3: Imagínate Francia.
1: No, con Francia el euro se va al carajo. Y ya se va al carajo con España. Y comparado con Francia somos una especie de minucia. No, claro, Grecia y Portugal eran muy fáciles de rescatar, el resto no.
2: Bueno, nos quedan apenas unos últimos 5 minutos en página internacional. En Estados Unidos, Vance también señala avances en los contactos con Irán y apunta a inspecciones nucleares.
4: Hemos hecho grandes progresos, hemos hecho exactamente lo que queríamos hacer. Hemos sentado las bases exitosas para llegar a buen puerto para el pueblo estadounidense. Todavía hay mucho que hacer a medida que progresamos en las conversaciones nucleares, económicas, y continuamos desminando los estrechos, asegurando que el flujo del tráfico siga recuperándose.
2: Bueno, durante todo este tiempo también hemos estado muy pendientes de la situación en Hormuz, porque lo que ha provocado es una subida en el precio de los combustibles. Parece que el barril del petróleo se está manteniendo estable. Y aquí en nuestro país el Ministerio de Economía lo que plantea ahora es la posibilidad de mantener la rebaja del IVA que ya se aplica al precio de los combustibles a partir del 1 de julio. Es decir, plantea esa prórroga en la rebaja de este impuesto a una semana de que se vence precisamente el plazo en vigor, se mantengan minimizados por lo menos este IVA reducido durante 3 meses más. No sé cómo lo veis.
1: Otro tema para mañana, que puede sacar Pedro Sánchez, otro tema para mañana de compra de votos, interesante.
2: Pero ya lo han anunciado.
1: Lo de la luz y tal, no, sí, pero ya sabes que lo anuncian, lo vuelven a anunciar, no lo hacen nunca, pero siguen anunciando.
2: Como lo de la vivienda.
1: Claro, es el mismo plan.
0: El problema del

paquete este de mantenerlo es que si no la inflación por lo visto podía subir entre 0,8 y 0,9 décimas, ¿no? Y ya está alta porque me parece que estamos en el 3,6, nos podríamos ir al 4,5. Claro, y eso a lo mejor la repercusión es mayor, ¿eh? Pero claro, la inflación se va... Se,

0: Completamente. El Estado está en récord de recaudativos,
1: Sí.
0: lo cual es destacable porque lo que es un impuesto camuflado encima a las rentas más bajas, lo cual es soslayable en el sentido de que lo que están pidiendo las clases medias, incluso las clases populares, es que haya reducciones de impuestos, pero que sean estructurales, no sean puros retoques cosméticos como lo que estamos viendo ahora.
2: Y una última imagen, señores, para despedirnos, porque este 23 de junio no solo se celebra la noche de San Juan, sino también el Día Internacional del Síndrome de Dravet. En esta jornada, bueno, esta noche, más de 150 edificios y monumentos emblemáticos vuelven a iluminarse de este color morado para visibilizar. Precisamente para dar visibilidad a esta enfermedad rara que se caracteriza por crisis epilépticas refractarias, es decir, incontroladas a pesar de la medicación y asociadas casi siempre a un retraso cognitivo moderado o severo, problemas en la marcha, en el habla y en el sueño, así como conductuales y habitualmente características del trastorno del espectro autista. Entre los enclaves emblemáticos que se van a iluminar en este 23J se encuentran, como años anteriores, el edificio del Congreso los diputados, la Fuente de Neptuno, la Asamblea de Madrid, el Estadio San Mamés en Bilbao, el Parlamento de Galicia en Santiago de Compostela, la Diputación de Barcelona o el Palacio de la Generalidad en Barcelona o el Palacio incluso de la Aljafería en Zaragoza. Todo desde la fundación de Dravet, del síndrome de Dravet, gracias al apoyo de las administraciones públicas que vuelven desde esta fundación a pedir todo el apoyo para visibilizar esta enfermedad rara y todas sus consecuencias. No hay tiempo para más. Gracias a los tres por acompañarnos a lo largo de esta mañana aquí en
1: Gracias.
2: Dando Caña. Gracias a todos ustedes por permanecer al otro lado de la pantalla. Ya saben que nos despedimos y que mañana volvemos aquí puntuales a las 12 para seguir dando caña. Por lo demás, desearles un feliz martes y que descansen. Adiós.

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2: Pedro Sánchez ha anunciado este martes lo que califica como la mayor inversión en dependencia de la historia de la democracia, 6.200 millones de euros adicionales repartidos entre 2026 y 2027. El Consejo de Ministros aprueba un Real Decreto Ley que eleva la aportación del Estado a las comunidades autónomas por cada persona con grado de dependencia reconocido. Las subidas son significativas sobre el papel. El grado 3 pasa de 290 euros mensuales a 660

el grado 2 de 130 a 260 y el grado 1 de 76 a 90. Todo muy bien, salvo por un detalle que el presidente prefiere no subrayar. Lo anuncia un día después de que el Tribunal Supremo haya hecho pública la condena a José Luis Ábalos, su exministro de Transporte, su mano derecha, su número 2 en el PSOE, a 24 años de cárcel por organización criminal, cohecho, malversación y tráfico de influencias. La pregunta que cabe hacerse es si esta medida llega por convicción política o por urgencia mediática. El propio Sánchez nos da la pista. En el acto de presentación en el Imserso de esta mañana dice que quiere seguir en la Moncloa a pesar de las piedras en el camino para así mejorar la vida de la gente. Las piedras en el camino, en su particular diccionario, es la justicia y la dependencia, al parecer, es su escudo. Como en su día lo fue Franco, como en su día fue Isabel Díaz Ayuso o la vivienda. Hay otro problema de fondo y es desde luego mayúsculo. El gobierno lleva más de 2 años sin presupuestos. Las cuentas de 2023 son las que siguen en vigor, prorrogadas sine die por la incapacidad del Ejecutivo de sacar adelante ningún proyecto presupuestario en la legislatura. ¿Con qué aval real se sostienen esos 6.200 millones? ¿Con qué arquitectura financiera se garantiza que en 2027 el compromiso del 50% de financiación se materialice, si ni siquiera existe un marco presupuestario aprobado? Un decreto ley puede blindar una promesa sobre el papel. Lo que no puede blindar es la voluntad política de un Ejecutivo que no controla su propia aritmética parlamentaria. Esperemos que esto no sea como la vivienda, porque con la vivienda también hubo anuncios históricos, cifras con muchos ceros y fotos, por supuesto, en el Ministerio. Y el resultado, a estas alturas, es un cero absoluto. Los jóvenes siguen sin poder alquilar, los precios no han bajado y las medidas estrellas han quedado en papel mojado. En otros casos, esas medidas estrella han empeorado todavía más la situación. Si el patrón se repite, anuncio grande, ejecución nula, estaremos ante la misma operación de maquillaje con diferente escenario. Mientras tanto, el presidente va a comparecer mañana en el Congreso de los Diputados para hablar de los casos judiciales que afectan a su entorno más próximo en el mismo día que su mujer entrega el pasaporte al juez. También está el ajuar de Zapatero, una caja fuerte de Ferraz, la condena de Ábalos, la gestión de la Ley 10 intentando neutralizar los instrumentos del Estado que sirven precisamente para controlar al poder. Sánchez no dimite, no convoca elecciones y no asume ninguna responsabilidad política. En su lugar anuncia inversiones grandes, históricas, sin presupuesto. La dependencia merece, señores, una política seria, sostenida y valiente. Las personas que cuidan y las que son cuidadas llevan años esperando a que el Estado cumpla su parte, que la mayor inversión de la democracia se anuncie el día después de la condena a un exministro de su propio gobierno, no la invalida, pero la ensucia, y eso también es responsabilidad política.

0: Muy buenos días, es martes, es 23 de junio, celebramos en el santoral del día de hoy San José Cafaso. Muchos asuntos encima de la mesa, sobre todo lo que tiene que ver con las reacciones políticas a la noticia de la sentencia del Tribunal Supremo en el llamado caso Mascarillas. Esos 24 años de prisión para José Luis Ábalos, 19 para Koldo y esa pena suspendida para Víctor de Aldama, que en esas últimas horas le hemos visto conceder diferentes entrevistas y anunciar lo que está por venir. Un mensaje, dice, a los que vienen detrás para que colaboren con la justicia. Lo iremos viendo en estos próximos días en una jornada en la que además comienzan los diferentes interrogatorios en el llamado caso de las cloacas del Partido Socialista, en el caso de la fontanera Leire Díez. Muchísimos más asuntos los que trataremos a lo largo del programa de hoy en una jornada en la que, como saben, hay unas 10 comunidades autónomas en nivel naranja por altas temperaturas, otras 3 en rojo porque ese mercurio puede llegar a rozar o incluso superar los 40 grados. Lo más preocupante de esto, la gestión de los incendios. Incendios que ya se están registrando en nuestro país, como ese incendio forestal en Ayerbe, en Huelva. También tendremos que profundizar en esa ley del Partido Socialista que lleva desde el año 2023, donde metida en un cajón, señores. Hablaremos de ello, hablaremos de la situación internacional fijándonos en Reino Unido, en el periodo de inestabilidad que vuelven a vivir los británicos después de que en la jornada de ayer Starmer presentase su dimisión después de 2 meses en lo que era un grito a voces. Todos pedían precisamente que diese un paso al lado. Ese paso al lado lo dio en el día de ayer. Pero en fin, saludamos a los invitados que nos acompañan hoy. Comenzamos ya con el comentario de Josep Maria Francas. ¿Cómo estás?
1: Bueno, iba a decir acalorado, pero tampoco especialmente.
0: Te he puesto el aire, ¿eh?
1: Sí, por eso, porque es que en general yo en verano suelo tener calor casi cada verano.
0: Suele ocurrir.
1: Sí, incluso lo de las temperaturas de 40 grados me parece una cosa bastante habitual en verano.
0: Me parecería raro que fuera en enero.
1: Y donde venía yo, de donde venía yo, de Manresa, pues una temperatura de 40 grados se lleva muy bien porque normalmente es más alta en pleno verano. Pero en fin. A ver, hay una frase que están recordando todas las televisiones, sí, que es: quien colabore con la justicia tiene el apoyo del gobierno de España, que es una frase que dijo Bolaños, Félix Bolaños, ministro de Justicia y la intemerata de cosas, para explicar el indulto al que había, diríamos, al que había abierto la puerta a todo el tema de la Gürtel y había dado la información para que se pudiera entrar a saco, creo que fue Garzón en aquel momento, el juez que entró en la Gürtel a saco y que acabó como acabó, porque realmente era una corrupción de más de un ayuntamiento, ¿no? Pero ya se ve que esta frase de Bolaños tiene letra pequeña o fecha de caducidad, o límite de caducidad. Es decir, el gobierno está con todo aquel que jorobe al contrario, pero no nosotros. Es decir, si colaboras con la justicia para machacar al PP, tienes al gobierno detrás. Si colaboras la justicia para tocar al PSOE, tendrás un problema. Y bueno, eso es lo que estamos viendo, ¿no? Me parece que la sentencia de ayer es muy importante, lo que le ocurrió al Dama, y la prueba de que es muy importante es que la reacción del PSOE solo es hablar de al Dama. ¿Y por qué creo que es importante? Yo creo que por tres cosas, ¿no? Una primera, porque el Supremo y la Fiscalía, que afecta al Supremo, la anticorrupción, que afecta al Supremo, tiene muy claro a qué juegan. Y tienen muy claro que tienen que huir de presiones políticas, o al menos están consiguiendo no caer en presiones políticas, ¿no? Y en el lenguaje de la sentencia han expuesto, uno, que no van a tolerar, ni van a ser magnánimos, ni van a ser ni siquiera complacientes, ni siquiera nada, con la corrupción política, sobre todo con la política, uh-huh, y con la que venga del Estado. Y dos, o tres, que eso es muy importante, que sí que van a ayudar aquel que colabore con ellos. Y lo van a ayudar abiertamente, a pesar de que algún que otro jefe, casi todos los jefes en este país, se vayan a oponer. Creo que es muy importante eso y puede abrir las puertas a que otra gente se dé cuenta que entre 20 años de cárcel o la libertad casi inmediata, pues solo hay una diferencia, que es colaborar o esconderse.
0: Arturo Moreno, muy buenos
2: Hola,
0: días.
2: Hola, buenos ¿Qué días, tal? ¿Qué tal? ¿Cómo estás? Muy bien, Alba.
0: En casa de Ane, un placer volver a tenerte aquí.
3: Buenos días, Alba, un placer.
0: Bueno, pues empezamos, si os parece, por esa noticia, que sin duda es la noticia de la semana y si no del año, con esa condena al que fuera mano derecha, número 2 de Pedro Sánchez, anterior titular en el Ministerio de Transportes, también al que fuera su asesora, Koldo García, y a Víctor de Aldama. Tenemos la reacción del presidente del Gobierno, de Pedro Sánchez, a esta cuestión. Fíjense en el tono.
3: Y a quienes se preguntan por qué este Ejecutivo, este Gobierno quiere continuar pese a todas las dificultades y a las piedras en el camino, yo les digo que la respuesta es esta, que la respuesta está aquí.
0: Bueno, dice el presidente del Gobierno que va a continuar trabajando para seguir haciendo el bien para los ciudadanos a pesar de todas las piedras en el camino. Las piedras en el camino, en el lenguaje del sanchismo, viene a ser la justicia, una justicia que en el día de ayer emitía, ya por fin, porque llevábamos varios días esperándolo, su sentencia sobre el caso Mascarillas, y de forma unánime se condenaba a José Luis Ábalos, a Koldo García y también a Víctor de Aldama.
4: El Supremo respalda las altas condenas que pedía la Fiscalía Anticorrupción, incluso las amplía, 24 años de cárcel para Ábalos y 19 para Koldo, ambos por los delitos de organización criminal, cohecho, malversación y tráfico de influencias. Al empresario Víctor de Aldama lo condena el alto tribunal a 4 años y medio de cárcel, pero no entrará en prisión por colaborar en la investigación del caso. Tendrá que presentar un informe semestral de actividades y hacer un año de trabajos en beneficio de la comunidad. Así lo celebraba.
5: Estoy satisfecho con la sentencia y espero que con esta sentencia los demás que vienen detrás colaboren.
4: El tribunal considera probado que Ábalos y Koldo cobraron mordidas a cambio de adjudicar contratos de mascarillas a empresas de Aldama y por contratar en 2 empresas públicas a 2 conocidas de Ábalos. La sentencia, dictada por unanimidad, concluye que los 3 acusados formaron una organización criminal con reparto de funciones que cometió graves delitos de corrupción. Los 3 condenados aprovecharon la posición de poder de Ábalos en el Ministerio de Transportes y su peso orgánico en el PSOE para obtener beneficios económicos y favorecer intereses empresariales. La sentencia sitúa a Ábalos como la figura de referencia, a Koldo como su hombre de confianza y transmisor de decisiones y a Aldama como el encargado de captar empresas y particulares interesados en tener un trato de favor ante la Administración. De este modo, lograron que la empresa Soluciones de Gestión, vinculada a Aldama, fuera la adjudicataria de 2 contratos de mascarillas para puertos del Estado y Adif, a cambio de beneficio económico. La trama articuló un sistema de pagos periódicos para garantizar el pago de beneficios, con una remuneración mensual de 10.000 euros para Ábalos. Además, el Supremo concluye que la organización encubría el pago de comisiones ilegales a través de otras operaciones, como el contrato de un piso en Madrid que Aldama cedió a Ábalos. El Supremo justifica las penas tan altas asegurando que la corrupción pública deteriora la confianza de la ciudadanía hasta el punto de poder quebrar el Estado democrático. Este ha sido el primer juicio de la trama, pero hay más investigaciones abiertas contra Ábalos y Koldo, causas que se están instruyendo en la Audiencia Nacional.
0: Bueno, ahora ya no es presuntamente, queda aprobado ese pago de comisiones que se realizaron gestiones para la adquisición de esos 13 millones de mascarillas, además del enchufe de Jessica Rodríguez y de Claudia Montes en empresas públicas, además del pago de comisiones a esa empresa y la adjudicación a esa empresa vinculada al comisionista Víctor de Aldama. Tanto Ábalos como Koldo han emitido también sus primeras reacciones a esa sentencia. Lo han hecho evidentemente desde prisión, uno de ellos a Voz Populi. Ábalos dice, ¿para qué ha habido un juicio si ya previamente estaba condenado? Y en la misma línea se ha mostrado el que fuera su asesor Koldo García en esta otra conversación que ha mantenido con El Mundo, asegurando que esta sentencia es una verdadera salvajada. Por su parte, Víctor de Aldama, a quien se le ha suspendido esa pena, envía un mensaje muy claro.
5: Simplemente dar las gracias a la justicia, que han demostrado que bueno, son justos al final y que la colaboración en este país sirve. Entonces,
6: ¿cree que es justo con Ábalos y Koldo?
5: Yo no voy a opinar sobre Ábalos y Koldo. Digo que espero que los demás, si me habláis todos a la vez, no puedo hablar. Sí, sí.
7: Dice el tribunal que en cualquier caso no es un perdón judicial y que tiene que cumplir una serie de requisitos.
5: Bueno, estoy satisfecho con la sentencia y espero que con esta sentencia los demás que vienen detrás colaboren.
0: Bueno, esas eran las palabras de Víctor de Aldama y Arturo. Todo el gobierno se ha enfadado muchísimo porque dicen que Víctor de Aldama se ha librado.
2: Bueno, claro, ellos realmente están utilizando, digamos, una doble estrategia. Uno, es decir, que las medidas cautelares que le ha puesto el juez peinado a Begoña Gómez, ¿no?, que son absolutamente desproporcionadas y lo que esconden detrás es un enconamiento personal de la justicia, vamos, del juez peinado con la mujer del presidente del gobierno, y por otro lado están también airando, como muy bien decías, el asunto de Aldama. Es decir, Aldama se le reduce la pena, hay una suspensión de la pena de 4 a 4 años, y además solamente obligado a hacer un año, digamos, de trabajos, entre comillas, forzados en la comunidad, ¿no? A la comunidad. Y además que no tiene que devolver el dinero, que se estima son que 3,5 millones.
0: 3,7, ¿no?
2: Que 3,7. Y todo lo que ha ganado este hombre con las diferentes operaciones, por lo visto, son 6,6 millones, me parece. Bueno, no lo sé. Esa es la composición del lugar del PSOE. Lo que está claro es que esa sentencia es una sentencia al sanchismo. Todos sabemos quién fue Ábalos. Ábalos, aparte de acompañar a presentar la moción de censura en nombre de Sánchez y del grupo parlamentario, y una moción de censura basada en el principio de que había que devolver, que recuperar la democracia y que había que recuperar la decencia en este país y que había que luchar contra la corrupción, etcétera. He visto hace poco un vídeo donde ya que Rajoy de forma premonitoria le dice: usted sabe muy bien lo que es la corrupción, no sé qué, no sé cuántos. Es decir, ya se sabía algo sobre este personaje, ¿no? que no nos puede dar lecciones a nosotros. Ábalos fue ministro de Sánchez desde el 2017, junio, hasta julio del 2021, ¿no? Y tenía una... operaba esta organización criminal, por lo tanto, dentro, absolutamente dentro del Consejo de Ministros y de la organización. Era la persona elegida por Sánchez como su gran alter ego, como el gran consultor político, como la persona que la asesoraba en primera. Tan es así que cuando el decreto alarma por el confinamiento del COVID, pues le dio plenos poderes para que poder comprar y contratar, y etcétera, ¿no? Y entonces compró 13 millones de mascarillas, ¿no?

0: para puertos del Estado y para DIF, ¿no? Sin ningún tipo de control, y de ahí surgieron las comisiones, aparte, como tú has dicho muy bien, de contratar a dos señoras que le prestaban otro tipo de servicios en organismos dependientes de su jurisdicción, como era Nadiz o alguna compañía más. Desde el punto de vista político, desde el punto de vista jurídico, hay que decir dos cosas. Primero, que es una sentencia que va justamente al corazón del sanchismo, y luego también me ha que motivado mucho las consideraciones que hace el Tribunal Supremo sobre y que pone encima de la mesa sobre la crisis política e institucional que vive el país, que al final se trata de una crisis nacional. Es decir, todo esto que está haciendo, que ha hecho Ábalos, es un abuso de poder político desde la cúspide del poder político, es decir, desde el máximo órgano constitucional, que es el gobierno, ¿eh? Entonces, son actos que socavan la arquitectura democrática sobre nuestro Estado social y democrático de derecho, ¿eh? Entonces, a mí me parece muy importante eso, la pérdida de la confianza de los ciudadanos en las instituciones democráticas debido a actuaciones como la de Ábalos y sus adláteres, ¿no? Que, en fin, que yo creo que me parece que los datos cronológicos que da el señor fiscal anticorrupción Alejandro Luzón, que ha hecho una sentencia impecable y además que el juicio oral ha sido también impecable, me parece que no dejan, desde el punto de vista cronológico, de lugar a dudas, ¿no? Es decir, se ponen en que los hechos en cuestión y los delitos en cada uno de las cosas que han hecho, que a qué delitos corresponden, ¿no? Entonces, y por último, lo último que yo quisiera decir es que ya con esta sentencia, que efectivamente es la puerta abierta a las autoinculpaciones, al arrepentimiento que pueden tener otras personas que han participado en hechos delictivos como los que acabamos de exponer, pues indudablemente se abre la puerta a que digamos, haya personas que puedan cantar, ¿no? Y puedan decir que, mire, yo lo que he hecho ha sido por esto y por esto, y la persona no sé qué, no sé cuántos, como ha hecho Aldama. Y desde luego, si eso ocurre, es decir, pues se rompen los pactos de silencio como tal, y las tramas delictivas se van a empezar a rescabrajar, ¿no? Porque me parece que es un prontuario desde donde puede haber, efectivamente, pues una movilización de personas que ahora mismo su cabeza, pues, que, por decirlo de una forma coloquial, que huele a pólvora, y que a lo mejor pretenden salvarse acusando a los que eran máximos responsables de la trama, ¿no? En cualquier caso, yo creo que en este momento lo único que hay que decir es Sánchez dimisión, es decir, la responsabilidad política de Sánchez es clarísima, y la única cosa que se le puede pedir es a este señor que dimita. Lo que ha dicho Óscar Puente en los tuits, que me parece absolutamente demencial, diciendo si eres malo y luego te portas bien, pues al final te perdonan y cosas así y tal, y me parece que poner es muy pobre, ¿no? Porque la responsabilidad del gobierno es muy clara. Estos hechos delictivos que nacieron fruto de decisiones políticas dentro del gobierno para favorecer que dentro de una organización criminal a sus principales promotores, ¿no? Entonces, pues me parece que no tienen escapatoria. Lo que pasa, que vamos a ver ahora, me imagino que lo veremos a lo largo del programa, con lo del PNV, sí. Pues a ver, es decir, han puesto el ventilador en marcha y veremos si...
1: Enseguida iremos con esa cuestión, porque además también es interesante ver cómo se van a producir los siguientes juicios, sobre todo en la Audiencia Nacional, aunque tiene más retraso que en el Supremo, que ha terminado bastante rápido con esta cuestión del caso Mascarillas, pero es importante lo que ha hecho Víctor de Aldama, porque no solo ha colaborado con la justicia en la construcción del relato, si me permiten la expresión, esta cuestión, sino que ha acreditado con documentos, con registros, es decir, con pruebas documentales, todos los pagos que ha hecho, también los diferentes viajes o incluso también lo referente a la contratación de esas dos amigas íntimas de José Luis Ábalos. Entonces, pues bueno, tendremos que ver ahora si en un caso como el de Leire Díez, donde parece que su futuro judicial, si finalmente se confirman todos los hechos, estaríamos hablando de una pena incluso muchísimo mayor y que podría tener el mismo futuro que Aldama si decide seguir sus pasos.

0: Yo suscribo completamente lo dicho por Arturo, en particular porque además considero que este asunto es prejurídico y prepolítico. O sea, no podemos olvidar que mientras gran parte de la ciudadanía de este país no podía enterrar a sus muertos, estaba Ábalos y compañía lucrándose de mascarillas. Y es que esto es algo nuclear de nuestra civilización, algo que diríamos está indignados todos porque es prepolítico, algo que gente de izquierdas, de derechas, de centro medio pensionista, lo que sea. Es que es el mito de Antígona, es decir, Antígona no puede entrar a su hermano porque el rey de Tebas se lo impide. Y ella dice, me da igual tu ley positiva, me da igual tu autoridad como rey, yo voy a entregar a mi hermano porque es ley natural. Y, por desgracia, no estoy viendo como sociedad esa indignación que debería ser generalizada en todos los ámbitos, en todos los segmentos ideológicos. Es lo que realmente me preocupa como ciudadano español.
1: A ver, yo de todo el tema este creo que saco dos conclusiones personales, aparte de las que he dicho al principio, que creo que son que a mí me sirven mucho, ¿no? Una, del entorno de Sánchez no hay esperable nada bueno.
2: Yeah.
1: Con lo cual mi confianza en él y en su entorno es cero.
2: Total.
1: Lo que diga, lo que piense, lo que haga, siempre pensaré mal y me quedaré corto. Y a pruebas me remito, o sea, mujer, hermano, y porque no sé si tiene más familia, las manos derechas, las manos izquierdas, las manos derechas en el gobierno, las manos derechas tal, diríamos el padre político, la madre, o sea, todo, ¿no? Y en cambio me estoy encontrando con que un personaje teóricamente oscuro y malévolo como es Aldama, todo lo que ha salido de él me da confianza, uh-huh. Aunque él sea lo que sea, pero me da confianza, ¿no? Con lo cual, pues, fíjate el panorama, o sea, diríamos, comparas al ladrón con la autoridad y vamos, te vas con el ladrón donde sea y con la autoridad no vas a ningún sitio. Y al hablar otro día me acuerdo de que podía haber hablado de mandos de la Guardia Civil, de mandos de la policía, de director general de la Guardia Civil, etcétera. O sea, con Sánchez me he quedado corto. ¿Qué pasa ahora? Pues que, por ejemplo, esta mañana se decía mucho, es que Aldama a esta causa de la cual ha salido casi indemne no ha aportado casi nada. Es muy probable, pero es que ha aportado casi todo en las otras. Porque también decía alguien ayer que, curiosamente, la Fiscalía Anticorrupción está en todas las salsas que son de corrupción. Con lo cual, perfectamente puede trabajar.
3: Y se insiste en que Aldama no ha llegado a ningún pacto con la Fiscalía Anticorrupción.
1: Claro. Pero es que además, claro, como la Fiscalía es una unidad, está en todas las salsas y en todas, sabe perfectamente lo que se está jugando con la información. Y si bien en esta era muy poco necesario para muchas cosas, pero en las otras es muy necesario porque ha habido puertas. Y por cierto, lleva un par de días, claro, un par de días, desde ayer y hoy, dando unas declaraciones que no tienen desperdicio, porque lo que anuncia es una especie de Armagedón para el entorno Sánchez, Zapatero y demás entornos del clavel rojo.
3: ¿Qué te sugiere el tono? Porque dice que lo que hemos visto en este caso mascarillas es un aperitivo.
1: A ver, a mí lo que me sugiere el tono es que él quería hacer la prueba del 7,
3: ¿sí?
1: Si realmente el compromiso que supone ante un posible futuro, el mojarse dando datos de una gente que es muy mafiosa, que te la puede colar en cualquier momento, te puede devolver el golpe y no sabes hasta dónde, si le compensaba este movimiento o no.
3: Uh-huh.
1: Y ahora acaba de ver que claramente le compensa. O sea, de la misma manera que yo digo, y ahora me fío de Aldama, él se fía de la Fiscalía Anticorrupción, a pesar de que sabe de que la Fiscalía General de España está contra él. Pero se ha dado cuenta que la Fiscalía Anticorrupción no, y al menos el Supremo tampoco. Ya veremos la audiencia. Entonces va a abrir. También ha dicho una cosa muy interesante esta mañana, porque dicen, ¿y por qué no aporta esas pruebas? Dice, yo he aportado las pruebas donde soy llamado, me las guardo, si me mandan de testigo, llevaré las pruebas, si no me llaman de testigo, no llevaré pruebas. Bueno, te aviso, como supongo que el fiscal anticorrupción sabe perfectamente lo que le ha anunciado que tiene, ya lo irá colocando, pero creo que, en fin...
3: Sí. Vamos a seguir hablando de ello, señores, pero aprovechamos y nos vamos a la primera pausa de publicidad del día de hoy y a la vuelta seguimos profundizando en este asunto y en los demás que al final no dejan de estar relacionados todos ellos entre sí.
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0: Ya estamos de vuelta en Dando Caña, quedan 2 minutos para las 12:30 del mediodía, 11:30 en Canarias, y nos vamos a ir hasta el Congreso, porque atención lo que va a defender Vox hoy en la Cámara Baja, una propuesta para detectar, atención, el fraude electoral por el voto por correo. Nos lo va a contar muchísimo mejor Ignacio de Hoces. Ignacio, muy buenas tardes.
1: Buenas tardes, Alba. Encantado de estar con vosotros y con todos los contertulios.
0: Hoy en formato de videoconferencia, pero no por un asunto menor, porque desde luego en los últimos años hemos puesto el foco en ese voto por correo, porque se han detectado en muchos municipios ese fraude electoral con votos comprados. En fin, ¿qué es lo que vais a defender hoy en la Cámara Baja?
1: Bueno, pues empiezo. Es una iniciativa legislativa, es una proposición de ley para modificar la Ley Orgánica del Régimen Electoral General, para garantizar que el proceso sea con mayor transparencia. Es una ley de mínimos, y repito, al ser una ley de mínimos, porque el Gobierno nos vetó, nos prohibió llevar al Congreso de los Diputados otras iniciativas legislativas que, de forma más ambiciosa, querían una modificación más profunda de la Ley Orgánica en aras a garantizar la transparencia en el procedimiento electoral. Porque no se nos puede olvidar que en el año 2023, por ejemplo, en Melilla, los líderes de Coalición por Melilla fueron detenidos por un fraude masivo en el voto por correo en la España del siglo XXI, que en un procedimiento electoral anterior fue condenado por el Tribunal Supremo el exlíder del Partido Socialista, también en Melilla, precisamente por el fraude electoral. Entonces, nosotros lo que queremos es corregir para que exista máxima transparencia en el voto por correo en España y el voto por correo fuera de nuestras fronteras, porque ahora se ha incrementado muchísimo, muchísimo más el número de españoles en el extranjero como consecuencia de las nacionalizaciones exprés, consecuencia a su vez de la Ley de Memoria Democrática, y el voto por correo en el extranjero es susceptible de fraude y de pucherazo clarísimo. Si queréis, luego entramos en cuestiones técnicas, pero grosso modo eso es lo que nosotros queremos en esta iniciativa legislativa y que el Gobierno no quiere que nosotros debatamos sobre esta cuestión. Por lo tanto, ya está la primera sospecha, porque el Gobierno no quiere garantizar y mejorar los controles en los procedimientos electorales.
0: Bueno, desde Vox precisamente lleváis meses alertando de ese riesgo de un posible robo en las próximas elecciones generales. De hecho, pues la gota que ha colmado el vaso, así lo decía el propio Santiago Abascal después de ese fallo del Tribunal Supremo, es precisamente esa cuestión. Además, también tenemos la figura de Leire Díez y de cómo estuvo precisamente al frente de Correos.
1: Efectivamente, es que Sánchez es capaz de todo con tal de mantenerse en el poder. Si tenemos a su número dos, al exministro de Fomento y Transporte, condenado por 24 años por corrupción, ¿por qué no van a estar intentando tramar algo precisamente para corrupción electoral, cuando hay más que sospechas también de que él se alzó con la Secretaría General del Partido Socialista mediante un fraude? Pero en cualquier caso, es que es susceptible de fraude. Es que la ley electoral hay que mejorarla. Por ejemplo, en el voto por correo en el extranjero, la persona que deposita el voto por correo en la oficina postal o en un buzón postal en el extranjero no tiene que identificarse. Es decir, no hay una autoridad pública de ese país, por ejemplo, Cuba, Venezuela, Brasil, que además tenga que comprobar que quien deposita ese voto es el titular del derecho a voto, por ejemplo. Es decir, nos imaginamos en las oficinas de correos o las oficinas postales de países socialistas o comunistas como Cuba, realmente van a estar velando por la transparencia del procedimiento electoral, cuando además el votante español en el extranjero, un recién nacionalizado, por ejemplo, como consecuencia de una ley sectaria como la Ley de Memoria, es que no hay forma de verlo. Y es que es más, el voto por correo en el extranjero puede llegar hasta un día después de finalizado el plazo de voto presencial ante la oficina consular, de tal manera que la administración electoral sabe perfectamente quién ha votado y quién no ha votado de forma presencial en la oficina consular, y al día siguiente pueden llegar decenas o miles de votos por correo.
0: Vamos con esas cuestiones técnicas. Se modificarían, por lo que he podido leer, tres preceptos de la LOREG. Una de ellas sería que el presidente de la mesa electoral deposite todos esos sobres recibidos por correo en una urna totalmente separada. Habrá muchos que digan, ya, pero esto no vulnera el principio de igualdad en tanto en cuanto imaginemos que solo se recibe un único voto por correo, se sabría quién precisamente el sentido de voto de esa persona.
1: Alba, como he dicho antes, es una ley de mínimos, o sea, de muy, muy, muy mínimos. ¿Por qué? Porque cuando hemos querido ser más ambiciosos en esta proposición de ley, el gobierno nos lo ha vetado. La excusa que dan es que hay un aumento en el gasto público, pero la realidad que se soslaya es que no quiere hablar de transparencia. En efecto, nuestra iniciativa legislativa lo que quiere es que el voto por correo se cuente, se contabilice en urnas separadas. Pero realmente lo que queremos es, si se toma en consideración, ampliar para presentar enmiendas y bienvenidas, si no, la de otros grupos parlamentarios, si velan realmente por la transparencia en el procedimiento electoral. ¿Qué pasa con la custodia de los votos? Nada se dice en la ley. A día de hoy, nada se dice en la ley. ¿Qué pasa con la trazabilidad? ¿Qué pasa con toda la cadena de custodia? ¿Qué pasa también, por ejemplo, con las urnas? No hay una ley que establezca exactamente cómo se tiene que custodiar, cómo se tiene que controlar y cómo se tiene que garantizar la seguridad ya incluso del voto emitido. Y eso es lo que nosotros queremos. Lo que pasa es que como el gobierno nos vetó o nos ha vetado otras leyes o otras proposiciones de ley más ambiciosas, tenemos que ir con esta ley de mínimos esperando que luego en la tramitación parlamentaria en comisión podamos incorporar enmiendas bienvenidas también. Las de otros grupos parlamentarios, si realmente van en la dirección de garantizar la transparencia y contra la opacidad que quiere este gobierno. Porque al final, pedir transparencia no es algo de derechas o de izquierdas, es que es un elemento esencial en cualquier Estado democrático.
0: Bueno, también plantean que al proclamarse en voz alta los resultados del escrutinio, el presidente de la mesa detalle pues el número de electores censados, certificaciones censales presentadas, votantes, papeletas nulas, votos en blanco y apoyos obtenidos por cada lista.
1: Efectivamente, nosotros al final lo que queremos es una mayor transparencia. Pero, Alba, piensa que en la ley, en el año 2023, bueno, ni hoy, sino una instrucción de la Junta Electoral Central, una vez que Vox denunció y Vox se querelló ante el voto masivo fraudulento, por ejemplo, en la ciudad de Melilla, el español en España que quiere votar por correo, en la ley no aparece que se tenga que identificar. Es decir, que el funcionario de correos tenga que garantizar que quien deposita el voto es el titular de ese mismo derecho. Pero eso en el territorio nacional, eso en la geografía española. Si nos vamos al extranjero, y además después de estos millones de nacionalizaciones express, fruto de la ley de memoria, la llamada ley de nietos, esas personas pueden votar por correos o en las oficinas postales de correos del país de turno, por supuesto, sin identificarse. Es decir, no tienes por qué enseñar el documento nacional de identidad cuando el voto es por correo y votas finalmente en ese país. Y estamos hablando de que son millones de nuevos votantes. Y esos millones de nuevos votantes están votando donde finalmente les esté diciendo la oficina consular. Y las oficinas consulares dependen del gobierno. Y el gobierno tiene el Centro de Investigaciones Sociológicas, el CIS. Y el CIS sabe perfectamente en qué provincias y en qué circunscripciones se están disputando los escaños. Por tanto, nosotros lo que queremos es transparencia, acabar con la opacidad. Y parece ser que el gobierno tiene mucho miedo porque parece ser que les hemos pillado, porque hay muchas lagunas dentro del procedimiento electoral.
0: Ignacio, te pregunta José María Francas.
2: Sí, no, me saldrían 100 preguntas, pero no me dejarán. Pero como mínimo una, ¿os va a apoyar alguien en votando eso?
1: Bueno, hoy se votará en torno a las 8:30 de la tarde la toma en consideración de la proposición de ley. Yo la verdad que voy a interpelar al resto de fuerzas políticas para que precisamente se tome en consideración y, por tanto, luego en comisión podamos mejorar esta

0: proposición de ley. Porque, como he dicho antes, esto no es de derechas o izquierdas, esto es de pura transparencia electoral. Y esto no es un favor que nos concede el gobierno a los españoles. Esto es una exigencia que los españoles hacemos al gobierno, y en este caso por medio de Vox. Yo considero y entiendo que el Partido Popular votará que sí, y espero que alguna otra fuerza política también vote que sí.
1: O
0: Pero
1: sea,
0: fíjate qué
1: como.
0: paradojas, José María,
1: ¿Pero calculas que se
0: que
1: va a aprobar en la toma en consideración o lo ves complejo?
0: yo lo veo complejo porque en general en el Congreso de los Diputados las proposiciones de ley que nosotros planteamos no son votadas favorablemente por el resto de fuerzas políticas. Nosotros a día de hoy en esta legislatura sí tenemos proposiciones de ley que se han tomado en consideración, que luego Armengol la deja en el
1: Bueno,
0: cajón de
1: ya.
0: su despacho y no la tramita, como por ejemplo la ley de prohibición del burka y el niqab en España, o también para cambiar el arraigo y a terminar con la figura del arraigo en España. Pero bueno, fíjate, José María, qué paradojas tiene también la vida, porque el Partido Socialista y los separatistas que tienen que hijos y nietos que nunca han pisado España en muchísimos casos voten en las próximas elecciones generales, no quieren que las personas que salieron de las tres provincias vascas, Navarra, por los asesinatos de ETA o la extorsión, puedan votar en las elecciones vascas o Navarra, precisamente porque así se lo exige Bildu y el Partido Nacionalista Vasco. Es decir, que para todo el territorio nacional sí que quieren que puedan votar hijos y nietos de españoles que por X circunstancias salieran de España y en el año que fuera, porque esto del exilio es una falacia, ¿vale? Es decir, que esto se ha cambiado a través de una instrucción, En cambio, no quieren que, por ejemplo, las personas que tuvieron que salir del País Vasco y Navarra por motivos políticos, por asesinatos y extorsión continua, no puedan votar en las elecciones municipales o regionales ahí
1: Sí,
0: en el
1: dos,
0: País Vasco.
1: segunda pregunta, que ya con eso te dejaré, ¿eh? Pero sabiendo que hay una Junta Electoral Central que sí que ha tomado alguna decisión a veces sobre el tema de las elecciones, ¿no es una buena vía que sean ellos justos? Porque me parece que fueron los que obligaron a que hubiera que identificarse en las oficinas de correos. Entonces, no
0: Los que
1: sé si tienen
0: obligaron en el año
1: capacidad,
0: 2020. Sí, perdona.
1: ¿no? Que no sé si tienen capacidad, hombre, de legislar sobre el tema no, pero de interpretar lo que hay que hacer para que las elecciones sean limpias, igual sí. Entonces,
0: La
1: igual es
0: Junta
1: una
0: Electoral
1: vía
0: hace.
1: más fácil que convencer a la señora del Parlamento de que actúe, porque esta está claro que si puede, huirá o no hará nada, o lo dejará en un cajón, o se le perderán los papeles en un bolso
0: Pero
1: inmenso que debe tener.
0: lo has dicho muy bien. Es que la Junta Electoral Central interpreta, y
1: Claro.
0: efectivamente tiene que interpretar para velar por la transparencia del procedimiento electoral, pero no puede legislar. Y de
1: No.
0: hecho, hasta el año 2023, no era obligatorio que se identificara a la persona que iba a depositar el voto, es decir, que esa persona fuera el titular del derecho. Esto es una barbaridad. En el año 2023, en pleno siglo XXI en España, y fue Vox por sus querellas, que al final obligó a la Junta Electoral Central a hacerlo. Pero lo que queremos, para dotar a España de seguridad jurídica, es que esto se legisle en una ley orgánica del régimen
1: Claro,
0: electoral general, que
1: claro.
0: es lo mínimo de cualquier democracia avanzada, lo que supone, por ejemplo, lo que pasa en el Reino Unido y también en Alemania. Y aquí en España, pues no se quiere. Y si no se quiere, es lo que nos lleva a millones de españoles a tener una sospecha más que fundada de que Pedro Sánchez y el Partido Socialista y sus acólitos nacionales e internacionales tienen la opacidad.
2: Sí. Arturo Moreno, por este otro lado.
3: ¿Qué tal? ¿Cómo estás, Ignacio? En primer lugar, enhorabuena por el trabajo que realizas, por la preparación que demuestras y por la pasión que pones en las cosas, ¿no? Me parece que es un tema nuclear, ¿no? Porque yo creo que una de las razones del aplazamiento de Sánchez de las elecciones es precisamente que el censo electoral siga engordando, ¿no? Siga engordando de forma ilimitada. En España tienen derecho a voto, según el último censo, 38 millones de españoles, más o menos 35 millones en España y 2 millones y medio en el CERA, ¿no? Entonces, claro, hablar de 2,5 millones de personas que de pronto, a través de la ley de nietos, que obtienen ya directamente la nacionalidad española y pueden votar estatal, y luego la regularización, que efectivamente, que muchos de ellos que van a poder votar en las elecciones no autonómicas ni nacionales, pero sí municipales, estamos hablando de 1 millón. Y de 2 millones, de 1.400.000 que se regularizaron por los canales ordinarios entre el 2022 y el 2024. Me parece que este tema que estás tratando en el Parlamento es una cuestión nuclear de la situación política en España.

España. Es decir, yo creo que este gobierno, como he oído ayer a Santiago Abascal, que me parece que lo decía, va a hacer lo posible y lo imposible para ganar las elecciones. Las elecciones van a ser a cara de perro, es decir, el papel de los interventores y apoderados en cada mesa electoral va a ser crucial, porque van a intentar anular votos, porque van a poner toda clase, impugnar mesas, etcétera, y obviamente pues, hay que estar muy preparado para realizar esa función. Entonces, todas estas medidas que tú en tu lucha por la transparencia, ¿no?, y por que las cosas, que España tenga un sistema electoral impoluto, pues me parecen absolutamente importantes, y sobre todo además que sabiendo que Correos, que es esencial en este asunto, es una entidad que siempre está controlada por ellos, pero además de forma muy política, ¿no? Primero Juan Ramón Serrano, que fue jefe de gabinete de Sánchez, y ahora el secretario de Estado de Transportes con Ábalos, ¿no?, Pedro Saura, ¿no? Entonces, bueno, yo me alegro de verte metido en estas tareas, creo que es un tema esencial, ¿no?, y que indudablemente en ese tipo de cosas que nos estamos jugando las próximas elecciones. Y me parece que una de las razones, ya te digo, que para que Sánchez no convoque, es que el censo electoral que siga engordando, porque necesitan tiempo, vamos, para esto, ¿no? Y muchas gracias.

0: Seguimos concentrados.
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0: Arturo, muchas gracias a ti, la verdad, por tu reflexión y por tus preguntas. Coincido al 100% con lo que acabas de decir, al 100%. Es decir, a través de una ley sectaria, que es la ley de memoria, aprobada en octubre del 2022,
1: Exacto.
0: más de 2,5 millones de personas están pidiendo la nacionalidad.
1: Ya.
0: Pero ya no solamente la ley, es que hay una instrucción que dictó la directora general, hermana de Óscar Puente, a
1: Óscar.
0: los 6 días de aprobarse la ley,
1: Sí.
0: es contraria a la propia ley. Porque lo que dice la ley es que pueden solicitar la nacionalidad española, y ya es discutible, nosotros lo tenemos recurrido ante el Tribunal Constitucional hace 4 años y todavía no ha resuelto el Tribunal Constitucional, es que la instrucción señala que se considera exilio cualquier persona que saliera de España entre el 18 de julio del 36 y el 31 de diciembre del 45. Pero más a más, contra la ley, dice que en el fondo el espíritu de la ley es que pueda pedir la nacionalidad española a cualquier hijo o nieto de español, cualquiera que fuera la fecha en que saliera de España,
1: Joder.
0: siglo XIX, y cualquiera que fuera el motivo. Es una instrucción de la
1: Ya.
0: hermana de Óscar Puente, pero es que un mes antes, Arturo,
1: Sí.
0: en septiembre del 2022, modificaron la ley electoral, porque antes el voto era rogado, es decir, un español recién nacionalizado en el extranjero, y está en el extranjero, tenía que pedir, como hace un español en el territorio nacional, pedir votar por correo. Ahora no, ahora va a haber millones de papeletas que se van a trasladar directamente al extranjero para que ese español nacionalizado pueda votar en España en las elecciones. Directamente, antes el voto era rogado. Eso lo modificaron un mes antes de aprobar la ley de memoria. Y por tanto, y cuando reciban esa documentación, mientras que en España el español, cuando la recibes de correos, tienes que firmarla, la recibes en tu casa la documentación, tienes que firmarlo, eso no va a ocurrir en el extranjero, porque no hay ley ni instrucción que esté disponiendo eso. Por
1: Ya.
0: tanto, hay huecos de posible pucherazo electoral. Y eso es lo que nosotros denunciamos, eso es lo que nosotros queremos debatir y lo vamos a hacer hoy y en otras muchas ocasiones.
2: Y una última cuestión que plantea Endika Sevane.
3: Buenas, Ignacio. ¿Qué tal?
0: Endika, ¿cómo estás? Qué sorpresa, un abrazo.
3: Un abrazo. Muchas gracias por la labor que hacéis en el grupo parlamentario. También, por supuesto, por tu excelente calidad técnica, que la verdad es un gusto y se aprende muchísimo escuchándote. Mi pregunta era más práctica en el sentido de que ahora con el despropósito que es la ley de memoria democrática y con pues, la ley de nietos, va a haber nutridas colonias de españoles a nivel jurídico pues, en muchos lugares de Hispanoamérica, en muchos países. Mi pregunta es, ¿vamos a tener que ver a los partidos españoles o grandes partidos españoles haciendo campaña activa, pues, por ejemplo, en Buenos Aires? ¿Vamos a poder ver vamos a tener que ver a Ignacio haciendo campaña en la Plaza de Mayo?
0: Bien,
1: Bueno,
0: Carancho, es
1: Juan.
0: que en parte consiste en eso, en parte en consistencia. No deja de ser que mi presidente, Santiago Abascal, hace mucha campaña en favor del Estado de Derecho, de la democracia, de la libertad y contra el socialismo y el comunismo también en Hispanoamérica, como es bien conocido por todos. Pero sí, contestando a tu pregunta estrictamente, evidentemente sí. Sabemos que, por ejemplo, en Argentina parece ser que vamos ya para llegar a 700.000 nuevos españoles en Argentina. Sabemos que en Cuba han solicitado la nacionalidad española en virtud de la ley de memoria más de 350.000 personas, más de 350.000 cubanos. Por tanto, parece lógico que habrá que también desplegar ahí parte de la campaña electoral. Y nosotros lo decimos desde el máximo respeto a las personas que han adquirido la nacionalidad en virtud de la ley de memoria, o las personas que han solicitado la nacionalidad española en virtud de la ley de memoria. Pero tienen que entender todas aquellas personas que nosotros estamos preocupados por un aumento del censo electoral de forma tan abrupta y provocada como nunca ha habido antes en la historia reciente de España, y también por la opacidad y la falta de transparencia en el procedimiento electoral. Y nosotros aquí venimos a denunciar la falta de transparencia y esa enorme opacidad en el procedimiento electoral y que puede llevar a un pucherazo por parte del Gobierno y Pedro Sánchez.
2: Pues Ignacio de Hoces, muchísimas gracias por dedicarnos estos minutos. Te escuchamos hoy en el Congreso de los Diputados. Un abrazo.
0: Muchísimas gracias a vosotros. Un fuerte abrazo a todos.
1: Gracias.
2: Bueno, lo que se escuchaba hace unos años en el Congreso de los Diputados es a una bancada, la del Partido Socialista, aplaudir sin cesar a José Luis Ábalos.
4: Si ustedes creen que extendiendo la mancha de su corrupción sobre todo el país es bueno para este país, pues esa es su forma de querer a este país y dice mucho de lo que les importa. Muchas gracias.
2: Fíjense, luego ese aplauso continuaba durante varios minutos, un apoyo unánime que recibía en un primer momento del Partido Socialista.
1: Eso, ¿eh? ¿El qué? Es muy típico eso. ¿Os acordáis de aquel famoso ministro de Justicia que lo pillaron cazando fuera de sitio? ¿Cómo sí. se llamaba aquel tío?
5: Bermejo.
1: Bermejo también, cuando entró, que ya no había por dónde cogerlo, todo el PSOE aplaudiendo a Super Bermejo, y no sé si media hora después o al día siguiente de la patada debió acabar en el río.
2: Le quiero dar la palabra a Arturo, que precisamente quería profundizar un poco más en esta cuestión, pero fíjense todos ustedes en cuál era el primer vídeo que publicaba Pedro Sánchez tras conocerse esa sentencia.
6: Bebe agua, ponte crema solar, evita hacer deporte en el exterior durante las horas más calurosas del día. Sí, aunque aún estemos en junio, desgraciadamente el calor extremo ya ha llegado y tenemos que estar preparados y preparadas. Los mareos, el dolor de cabeza o el cansancio pueden ser síntomas de un golpe de calor. Así que hay que extremar las precauciones, sobre todo si perteneces a un grupo de riesgo.
2: Es que directamente nos toman por tontos, porque no hay otra explicación. Pero, en fin, en el año 2024, el tono del gobierno contra los Víctor de Aldama de entonces era bastante diferente. Isabel Toscano, en este caso, el propio Félix Bolaños, defendía que todo aquel que colaborase con la justicia tenía el respaldo total del Palacio de la Moncloa.
7: La hemeroteca vuelve a jugar una mala pasada al gobierno, mientras que ahora toda la bancada azul critica la decisión del Tribunal Supremo en suspender la ejecución de la condena de Aldama. Hace apenas dos años, en 2024, Félix Bolaños decía lo siguiente.
8: Quien colabora con la justicia tiene el apoyo del gobierno de España. Quien colabora para perseguir el delito, para enjuiciar crímenes, cuenta con el reconocimiento y con el apoyo del gobierno de España. Y ese es el fundamento de este indulto que hoy aprobamos.
7: En ese momento, el Consejo de Ministros aprobó un indulto parcial al exconcejal del PP, José Luis Peñas, que destapó la trama Gürtel. En ese momento, el ministro consideró que su labor fue fundamental y defendió con firmeza la protección del gobierno ante los denunciantes, algo que ahora opina no debe actuarse de la misma manera con Aldama. Y recordemos que además, a principios de mayo, cuando se conoció la posibilidad de la rebaja de la pena de Aldama por su colaboración con la Fiscalía, Bolaños agradeció al PP y al propio excomisionista por hacer tan evidente la colaboración entre ambos. Y es que ha quedado demostrado que al gobierno solo le interesa que la gente colabore con la justicia en los casos en los que no les perjudican a ellos.
2: Bueno, ese Bolaños era quien firmaba esa medida de gracia, el indulto para suspenderle la pena a José Luis Peñas, que precisamente colaboró con la justicia. Ahora hiperventilan con lo de Víctor de Aldama, pero en fin,
9: por sí, profundizar yo creo un primero poco más el tema del vídeo de Sánchez con las recomendaciones ¿sí? para la ola de calor. Yo creo que subliminalmente lo que está mandando es un mensaje al Tribunal Supremo diciendo que la sentencia es fruto de una insolación, ¿no? Una insolación del Tribunal Supremo, que es un grupo de riesgo, y como ha dicho, cuidado a los grupos de riesgo y tal, es decir, y al final el foco claramente en cómo el llamado nexo corruptor, pues se le deja tal y condenan a los otros a 24 y 19 años y solamente este no pisa la cárcel y además le dejan el dinero. Y van a seguir con ese argumentario, con eso y con la persecución a Begoñísima, ¿no? Entonces, esto, o sea, las cosas no son tan, que son tan, a lo mejor tan casuales, ¿no? Que luego hay otra cosa que también era importante decir, cuidado, que yo creo que el ventilador está puesto en marcha, es decir, estos señores no se van a quedar quietos, es decir, van a estar, digamos, a Dios rogando y con el mazo dando, aunque hablar de Dios con estos, esa corrupción no tiene sentido. No, el socialismo, Sánchez, y se van a trincherar en el poder, van a poner el ventilador, o sea, siempre lo han hecho, cada vez que ha habido un caso de corrupción del PSOE, siempre han buscado intentar algo en la oposición. No sé, vamos, yo no me atrevo a decir por dónde van a ir, ya vemos algún indicio.
1: Marcial Durado, por ejemplo, bueno, Ayuso y su novio.
9: Eso es lo más significativo últimamente, pero que no van a parar, que no se van van a rendir. Como decíamos antes, también necesitan ganar tiempo para que el censo vaya engordando, porque una cosa es pedir la nacionalidad y otra cosa que te la concedan, y eso es un proceso que tarda tiempo. Hay 2,5 millones, pero me parece que solamente hasta ahora que lo han conseguido 600,000. Entonces, que van a reforzar todo ese aparato administrativo para que haya más gente, para que tal, no sé qué, no sé cuánto. Y por último, lo que me parece también importante es el tema de lo que decía Ábalos de los arrepentidos, y subrayabas tú, Alba, de cuando a este señor, a Peñas, este de Gürtel, pues le dieron el indulto el Consejo de Ministros del PSOE, ¿no? Hombre, que vamos a ver, el arrepentido es una figura que figura en toda, está en todas las legislaciones. En Italia era muy popular con el tema de la mafia. Y bueno, lo que se trata es de alguna forma de preservar o proyectar un bien jurídico superior, que es limpiar a la sociedad de delincuentes. Si para eso hay que pactar con un delincuente menor para limpiar esto y asegurar que haya un cierto, entre comillas, bien común, pues eso se obtiene como un recurso jurídico superior, ¿no? Se proyecta la imagen esa de, bueno, para acabar con las tramas delictivas, lo que hemos sido ha sido llegar a un acuerdo con uno de los que estaban en la trama. Bueno, eso ha ocurrido en todas las legislaciones, en muchos países, especialmente Italia. Cuidado, que esto tiene ahora, si vemos el tema del PNV, que tiene un cariz de proyectarse como una tangentópolis, ¿no? Es decir, lo que no sabemos si al final Bettino Sánchez, si Sánchez va a ser Bettino Craxi o no, pero vamos, si se extiende, ya digo, es importante estar atentos, además en esta ola de calor, especialmente a los sistemas de ventilación, ¿no? Porque yo creo que van a poner el ventilador, si en marcha. Sí.
1: Igual en vez de Túnez, prefiere Marrakech.
9: Marrakech.
2: Que bueno, la verdad no va a poder ir este verano.
1: ¿Va a poder ir?
2: Él sí, pero con su mujer no.
1: Ahora es verdad, porque creo que mañana
2: le entrega el pasaporte al juez.
1: Todos, además, han dicho, porque pueden ser varios.

0: pueden ser ávaros, que el argumento del PSOE no le consuela nada. Y Koldo, el argumento que da el PSOE de que Aldama sale de rositas y que injusto es eso, no le consuela nada, ya. Porque simplemente, no sé a qué hora lo meten en cama, pero ya. Cada día le meten en el mismo sitio. Ya. Y los que están fuera y pueden acabar dentro, tampoco les consuela nada, porque saben que a esos dos, Santos Cerdán, les fue a ver diciendo, no os preocupéis, que la mano del PSOE está ahí y no y saldréis indemnes, y de momento son 24 y 19. Ya. Entonces los otros dicen, oye, igual lo que me hicieron prometer a mí a estos, cuando me lo prometen a mí tampoco funciona. Claro. Esas cositas de las películas de la mafia norteamericana, que se ve muy bien, o italiana, o de todo tipo de gángsters, que funcionan siempre. Es cuando te han pillado, estás más colgado que un chorizo. Sí. Y la única arma que tienes es hablar. Y normalmente te amenazan que si hablas, pasa algo a alguien que puede ser tu padre, tu hijo, tu hermana, tu mujer, un tía tuya. Entonces, ellos sabrán por qué se han metido en este tinglao. A mí de momento no me pasan cosas de estas.
1: Lo que vamos a pasar, la siguiente pausa de publicidad, y a la vuelta hablamos precisamente de cómo la UCO está mirando ya al PNV en la trama de las cloacas del PSOE. En unos minutos, pero antes de... Sí, nos vamos a publicidad y enseguida les contamos más.

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Es otra de las imágenes de la jornada en la Audiencia Nacional, que comienza este martes la veintena de interrogatorios que ha señalado en el caso Leire el magistrado Santiago Pedraz. La mayor parte de ellos son testigos y entre ellos destaca, ya lo saben, la que fuera presidenta del PSOE, Cristina Narbona, que está citada para el próximo 10 de julio. El general al mando de la Jefatura de la Guardia Civil, el comandante en funciones del DAO y de la Guardia Civil, abren hoy esta ronda de comparecencias. Así que estaremos muy pendientes para ver qué es lo que declaran en esta investigación, en la que, como saben, se pone en el foco cómo la exmilitante del PSOE, Leire Díez, trató de promover

0: una investigación contra la UCO para lo que habría contactado incluso con la directora general de la Guardia Civil, con Mercedes González, con la que se llegó a reunir en tres ocasiones diferentes, según ella misma ha confirmado, aunque ha asegurado que en ningún momento pues, se trató nada de este asunto.
1: El gordo.
0: Tras estas comparecencias de hoy, el jueves será el turno de Jacobo Teijelo, que es uno de los abogados, uno de los dos abogados imputados en esta causa, pero es que además la UCO está mirando, Marín Vallejo, a los nacionalistas vascos. ¿Qué es lo que ha pasado?
2: Así es, Alba, cuando todos pensamos que el cupo de la corrupción socialista no puede salpicar a nadie más, llega la UCO y nos sorprende. La Unidad Central Operativa de la Guardia Civil ha descubierto una cierta conexión entre la cúpula del PNV y el caso Leire 10. Una conexión que pudo servir para rescatar con fondos públicos la empresa Tubos Reunidos por casi 113 millones de euros. Además de rescatar a la empresa, algunos intermediarios se embolsaron presuntamente comisiones ilegales. Según ha revelado el Confidencial, Leire 10, Vicente Fernández, expresidente de la SEPI, y Anchón Alonso formaron un grupo llamado Iruroc, que significa nosotros tres en vasco. Ellos habrían mantenido contacto con Andoni Ortúzar, quien fuese presidente del PNV, para que impulsara este rescate. De hecho, la UCO constata que incluso se llegaron a reunir. Uno de esos encuentros tuvo lugar el 28 de enero de 2025, donde también participó Carlos López de las Heras, consejero delegado de esta empresa y ahora investigado. La trama y el PNV se reunieron ese día con el fin de acelerar los trámites y convencer al Ministerio de Economía de llevar a cabo ese rescate. Por esa gestión, la trama habría cobrado supuestamente casi 115.000 euros. Y no es todo, porque según la UCO también se llegaron a reunir en Ferraz con Santos Cerdán. En total, la UCO calcula que esta trama se podría haber llevado unos 730.000 euros, Alba.
0: Gracias, Marín. Y tenemos una noticia de última hora relacionada con el caso Zapatero, porque la defensa del expresidente del Gobierno ha solicitado al juez de la Audiencia Nacional que le investiga como presunto líder de esa red de tráfico de influencias que compruebe, atención, si las conversaciones que llevaron a su imputación se han obtenido de una forma legal. Plantea de esta forma una posible nulidad de la causa en caso contrario. En un escrito remitido durante esta mañana al magistrado José Luis Calama, el abogado Zapatero solicita que se inste a la Fiscalía Anticorrupción para que indique el auto que habilitó al Ministerio Público y a las fuerzas policiales el análisis de todas esas conversaciones privadas y que permitieron incidir de manera eficiente en la imputación de actos penalmente reprochables al que fuera mandatario. La representación de Zapatero asegura que no ha logrado hallar el auto o los autos dictados que pudieron dar esa autorización a la Fiscalía como agentes para analizar el llamado dispositivo crucial, así como la lectura y el análisis de las conversaciones privadas del abogado Miguel Palomero, que es otra de las piezas clave en plus del caso Plus Ultra. El abogado de Zapatero plantea, apunta a que la UDEF de la Policía Nacional analizó conversaciones intervenidas a Palomero en base a un chat llamado Danilo España, que aquí les hemos ido desgranando, y ese trabajo llegó a considerar que podría existir una organización internacional para el blanqueo de posibles delitos cometidos en Venezuela. La defensa del expresidente lo que plantea es directamente la nulidad de la causa, por lo que se tumbaría toda la investigación, que esto es desde un primer momento lo que habíamos considerado, que por la defensa que había escogido, lo que iba a intentar trabajar Zapatero es tumbar toda esa investigación por algún defecto de forma, indica.
3: Y es más, aunque ahora no se aprecie, es lo que se va a agarrar su defensa para el día de mañana acudir al Constitucional en base a recurso de amparo, alegando que se ha vulnerado su tutela judicial efectiva del artículo 24 de la Constitución. Y abriendo la puerta, por supuesto, a que el Constitucional, como un tribunal de casación que es de facto, lo cual no debería serlo, pues anule la sentencia de Zapatero y quede totalmente en libertad y sin cargos.
4: Lo que pasa es que eso, a ver, mi experiencia, o probablemente lo que yo opino, que bueno, no tiene que ser una opinión universal, me importa un pimiento. Es decir, a mí que el señor Zapatero acabe en la cárcel o acabe en otro sitio, me da casi igual. Lo que me interesa es que me dejen, que desaparezca de la vida política. Y eso, el resto igual. Porque estos tíos, cuanto más dinero tienen, más abogados buenos tienen. Y en Estados Unidos está acostumbrado que pasa eso. O sea, el tío que tiene mucho dinero no lo pillas por ningún sitio, porque además, si lo pillas, pues va de un juez, de un juzgado a otro, de un juzgado a otro, de un juzgado a otro, y venga tiempo, venga tiempo. Estando esos en la Audiencia Nacional y no en el Supremo, ya estamos hablando de dentro de 10, 15 años, a no ser que el abogado sea espabilado. el abogado que será espabilado, si cobra va a ser espabilado. Si es mi abogado no va a ser espabilado porque no puedo pagarle para que vaya presentando recursos. Diré, chico, pues nada, se ha acabado, ¿no? Pero si tienes dinero, un recurso porque el juez iba con pantalón corto, otro porque no sé qué, otro porque no sé qué. Y entonces eso lo eternizas, de manera que en la cárcel, yo creo que de esos no va a acabar ninguno. Pero si se van de la vida pública, nos dejan en paz y probablemente se llevan al PSOE por delante, yo creo que han cumplido una función. Que, en fin, en mi casa les pondré un monumentico a todos, aunque eso sí los pondré de espaldas.
0: Pero Zapatero, o sea, Francas, perdóname, si Zapatero cuestiona el origen de estas primeras evidencias y se tumba, ¿realmente creemos que Zapatero se va a ir de la vida pública?
4: Bueno, yo creo que va a ser ido. O sea, el tío de las joyas, de los memes, en no sé qué vida pública, pero como no se dedique a la vida pública, de lo cual no nos gusta hablar, no es buena. ¿Tú crees que un tío aguanta eso?
0: No lo sé.
4: Pregunto. O sea, un alguien que en su profesión haya mancillado su profesión. O sea, un periodista que haya mentido mañana, tarde y noche, que la hayan enganchado con noticias falsas y todo eso, ¿aguanta mucho? Yo creo que aguanta mucho.
0: Alguno hay, por ahí.
4: Sí, pero muchos han tenido que. No sé, en fin.
1: Sí, vamos a ver, que varios temas. Primero, en cuanto a Leire, ¿no? Hay que decir una serie de cosas que es importante decirlo. Vamos a ver, si la pagaba el PSOE, ¿para quién trabajaba, no? Porque, claro, todo esto del juego de manos, tal, si la pagaba el PSOE, es que trabajaba para el PSOE, ¿no? Es que iba a trabajar para la conferencia episcopal, vamos, trabajaba para el PSOE. Si la pagaba el partido y a través de dinero procedente de facturas falsas o facturas fantasmas, ¿eso qué delito es y cómo afecta la financiación irregular del partido, ¿no? Es decir, dinero sucio para fines ilícitos. En tercer lugar, a Leire le pagaba el PSOE con dinero procedente de actividades ilícitas, que pueden ser amaños de contratos o pueden ser simplemente facturas simuladas con dinero en metálico, que reintegración de pagos y tal. Y su función y su jefe, ¿quién era? Pero si lo ha dicho ella, que su jefe era Santos Cerdán y que su misión era anular que todas las investigaciones que tuviesen que ver, o poner palos en la rueda a todas las investigaciones que tuviesen que ver con el presidente del gobierno, su familia y su círculo político y personal más íntimo. Es decir, extorsionar, sobornar o difamar a lo que todos sabemos, a la Guardia Civil, a los jueces, a los fiscales, etc. Bien, entonces, ¿cómo no van a imputar al PSOE como persona jurídica? ¿Cómo no les van a imputar? Lo que pasa es que el juez Pedraz, que está haciendo también una instrucción impecable, pues está llamando a una serie de testigos. El día 10, como acabas de decir, ha llamado a Cristina Narbona, que es la presidenta, y a otros. Pero al final, es que no hay salida. Va a imputar al PSOE como persona jurídica por haber montado una trama delictiva y posiblemente por financiarse irregularmente. Aunque hay otra, Ismael Moreno lleva otra, está cotejando las contabilidades del PSOE, porque por lo visto también
4: sobre financiación ilegal. Es que todos esos tienen más de una causa abierta. Sí, y probablemente Zapatero, si se libra de la... Fijaos, bien, que lo primero que intentó librarse, que no sé, que parece que no se va a librar, es de cómo habían conseguido los americanos el móvil. Y le han dicho que en Estados Unidos lo han conseguido como debe ser y punto pelota. Lo segundo es cómo había llegado la información aquí. Y entonces el juez, que no es tonto, ha pedido a Estados Unidos que le libere, que le dejen usar esa información jurídica. O sea, el juez no es tonto. Ahora, vamos a suponer que le pillan. Bueno, pues si Zapatero va a salir, más causas.
1: No. Sí, pero vamos.
4: Ahora será otra.
1: Que cierro el tema de Leire y el tema de Zapatero. Zapatero, quiero decir, va a jugar con dos temas, y además ya que son dos temas formales. Uno es la prescripción, es decir, que los regalos del monarca saudí fueron en el 2007, y otro que va a jugar exactamente con el asunto que estábamos...
0: Pero lo de la prescripción, no, Arturo, está claro, perdóname que te interrumpa, significaría reconocer que no lo hizo bien.
1: Sí. Desde el punto de vista ético y moral, que, o sea, no tiene absolutamente ningún, o sea, su nombre ha quedado triturado, es decir, tal, pero él está buscando ahora que no ir a la cárcel, que sus hijas tampoco vayan, es decir, está...
0: también la cosa del delito fiscal, claro, el delito fiscal hay que regularizarlo ante Hacienda.
4: Cuando te lo pillan, ya empiezan a contarlo 5 años, ya, porque si no el asunto sería tan fácil como tú haz lo que quieras,
1: ya, pero
4: lo
1: fue
4: metes,
1: en el 2007,
4: lo entierras, cuando, y en 5 años lo sacas.
1: Cuando recibió las joyas fue en el 2007...
4: Bueno, eso tiene que demostrarlo.
1: Ya, bueno, claro,
4: no decir que las ha recibido.
1: Vamos a ver, según la información que tenemos y por dónde va él, ¿no? Sí, y la segunda cosa que también está buscando la nulidad del proceso
4: a través
1: del volcado este. Pero ahí el Tribunal Supremo ha avalado, primero, hay que prima que la reciprocidad de las leyes entre los estados. O sea, Estados Unidos, que es una democracia, reconoce a España, que es otra democracia, las pruebas que en ese ámbito territorial que se han producido. Y eso está avalado por el Tribunal Supremo, una sentencia reciente que ha salido a colación por este asunto. Lo veo difícil que con eso vaya a conseguir la anulación de las pruebas. Pero ya se ha entregado, o sea, ya es que ha quedado acorralado.
4: Por eso digo que está quemado,
1: que no tiene forma de demostrar que él no ha cobrado por plus ultra, si es que está clarísimo, ya que se ha cobrado por plus
4: pero,
1: ultra.
4: Hay otra cosa que es interesante, que el tema de Arabia Saudí. Yo supongo que habréis oído la declaración de su portavoz, ¿cómo se llama? Que se me ha olvidado.
0: Luis Arroyo.
4: De Luis Arroyo, cuando exactamente dijo que si de algún sitio no eran, era de Arabia Saudí. ¿Habéis oído eso?
0: Dijo que era de una herencia familiar.
4: Sí,
0: luego
4: pero que
0: pidió
4: además,
0: perdón.
4: Que además preguntó, pero es que además ahí no sé por qué, le dicen árabe y dice que ha preguntado a Zapatero y le ha dicho que de Arabia Saudí no. Eso yo lo he oído varias veces, o sea, explícitamente, de Arabia Saudí no. Y ahora resulta que sí, porque se han dado cuenta que en Arabia Saudí el que se la podía regalar está muerto, con lo cual no va a declarar nada. Pero claro, es que hace 15 días has dicho que justo de Arabia Saudí no. Y ahora es de Arabia Saudí sí. Bueno, pues no deje. A ver, yo no sé, pero un juez igual no acaba de.
0: Arroyo, que
4: no
0: lo
4: acaba de entender esto, ¿no?
1: No, sí, él lo que dice que, primero, que piensa que está prescrito. Dos, que Abdalá está muerto y que además que no hay contrabando, porque si las trajo Abdalá
4: en
1: mano, pues
4: como, el contrabando lo hizo
1: como
4: Abdalá,
1: un rider,
4: ¿no?,
1: que vino aquí a traer las joyas a Zapatero, pues que no hay delito, ¿no? Entonces, claro, pero es muy difícil. Desde el punto de vista. O sea, la ética es intemporal. O sea, no hay una ética del 2006 y una ética del 2026.
4: No prescribe,
0: menos
4: vamos.
0: Si
1: no prescribe
0: Pedro
1: la
0: Sánchez.
1: Ética, la ética no prescribe, ¿no? Entonces ni se transforman como como la materia, ¿no? La ética está ahí como siempre. Entonces yo creo que su imagen, en cualquier caso,
4: acabado,
1: como personaje pública, está acabado. No sé si le importa ya mucho, ¿no? Pero vamos, pero yo creo que también es un descanso para la sociedad española dejar de verle, ¿no? En fin, que lo tiene difícil y yo creo que intentar una nulidad en unas pruebas que una democracia plena, donde se mira mucho el tema de las garantías, que lo hizo la policía de fronteras, que estaba en sus facultades, a toda la gente que no tiene pasaporte o que tiene una forma, o sea, su situación es irregular dentro de Estados Unidos, que tienen perfectamente derecho la policía de la frontera a cogerle el teléfono y volcar los datos, vamos, eso. No, que no tienen ningún para ver qué conexiones tienen, están persiguiendo mucho el tema
4: ahí,
1: del narco.
4: Por ahí no parece que pueda hacer nada. Por lo que has dicho tú, ya es otro tema.
0: Sí.
4: Porque si la UDEF aquí sacó algo de un teléfono distinto y tal, esto ya es otro tema, ¿eh?
0: Lo iremos viendo. Decía yo que estos días habíamos visto a Luis Arroyo en momentos de tensión con trabajadores a cuenta de la luz, directamente peleándose. Son imágenes que publicaba El Español, por si la quieren consultar, y despreocupada pillaba OK Diario a la hija de Zapatero después de haber sido imputada en esta causa plus ultra. Este diario digital publica las primeras imágenes de Laura Rodríguez paseando totalmente tranquila y despreocupada por su barrio, sin dar muchas muestras de preocupación. Vamos ahora con otra cuestión. Hablaba antes Arturo de los sofocos, del calor. Sí. Bueno, pues esta noche es noche de San Juan, señores, que se nos olvida, a pesar de no estar en algún sitio cercanos a la costa. Son muchas las celebraciones que se van a producir en esta jornada, pero atención, porque no en todos los puntos de España vamos a tener esa imagen de la playa con hogueras, precisamente por el riesgo Lara Guerra de incendios.
5: prohibición de hacer fuego, zonas acotadas y drones de vigilancia. Estas son algunas de las medidas que se van a implementar en la esperadísima noche de San Juan, la del 23 de junio, debido a la ola de calor extremo que afecta a todo el país y que está incrementando el número de incendios. La tradicional festividad, marcada por el mapa blindado por el riesgo extremo de incendios tanto forestales como urbanos, ha provocado que se aplique una serie de medidas. Y es que hasta el 14 de junio el fuego arrasó 37.968 hectáreas, que son 3 veces más que en 2025. En el caso de Valencia, el ayuntamiento ha preparado un dispositivo que movilizará más de 300 agentes de la policía y utilizará drones de vigilancia preventiva para controlar las playas. Los bomberos instalarán una autobomba en la playa de la Malvarrosa, especialmente para las vigilancias de las playas de la zona sur, donde está prohibido encender hogueras. En el caso de Barcelona, en Cataluña, mantienen una normativa estricta por el que las hogueras requieren una autorización municipal y por la que no se permiten fuegos en las playas. Además, están prohibidos tanto los petardos como las hogueras en todo el litoral. Y por último, en el caso de Andalucía, se deja la última palabra a los ayuntamientos. En Málaga quedan prohibidas las hogueras directas en la arena. En Marbella solo se utilizará hogueras particulares y en zonas concretas. En Cádiz, el puerto, Chiclana y Chipiona queda prohibido hacer fuego en la playa. Barbate y Albox sí que tendrán fuego, pero de forma controlada, donde el primero lo dejará en manos del ayuntamiento y en el segundo en el propio barrio de San Juan.
0: Gracias, Lara. Pues preocupación por esta noche, pero preocupación también por todo el verano que tenemos por delante, porque la llamada Ley de Prevención de Incendios, el Partido Socialista la mantiene congelada.
5: ...4 de abril de 2024... la fecha en la que el PP registró en el Congreso de los Diputados una nueva regulación para la limpieza de materiales acumulados en los montes de socios. Pese a su aprobación por parte de la Cámara Alta, donde los populares consiguieron la mayoría absoluta, tras varias modificaciones se mantiene congelada desde hace más de 2 años. El año pasado, durante esta época, se quemaron 400.000 hectáreas, un dato que no ha propiciado la consecución de esta ley y que, además, el Gobierno de Sánchez mantiene más de una treintena de leyes a la espera de su aprobación. El documento presentado ante el Congreso de los Diputados supera el periodo de posibles enmiendas y 24 meses después el decreto no ha sido sometido a votación. Asimismo, en el caso de que sucediese un cambio de legislatura, el proceso regresaría a su línea de salida, retrasando aún más las medidas para frenar los incendios. El PP planteaba desarrollar un nuevo régimen jurídico que regulara los terrenos forestales de régimen privado, pero que tienen carácter colectivo y que permanecen en copropiedad difusa desde las desamortizaciones del siglo XIX. En España se estima que existen cerca de 8.000 montes de este tipo. La mayoría se encuentran ubicados en la provincia de Soria, que contabiliza casi 150.000 hectáreas en este régimen, y a él le sigue Cangas de Narcea, ubicado en Asturias, con una superficie de casi 82.000 hectáreas. Existen un total de 28 millones de hectáreas, lo que supone un 55,8% de la extensión de España, y 2 millones de ellas se encuentran en estado de abandono. Estos datos alertan de la necesidad de la aprobación de la legislación con la que frenar que estas superficies sean año tras año calcinadas. Y es que, acorde a las declaraciones de Alberto Núñez Feijóo en su proposición de ley, un monte sin propietario efectivo es un monte abandonado.
0: Es que esa limpieza de la maleza cobra muchísima importancia. Todos los veranos insistimos en lo mismo. Los montes no se limpian, la maleza queda acumulada y esa maleza funciona como un combustible perfecto para que en cuanto se origina el fuego sea como una chispa y prenda rápidamente a todo el monte. Indica.
3: Sí, completamente. Y además lo que es verdaderamente llamativo es que se alega en base al fundamentalismo ecológico y climático, que además son profundamente desconocedores de la realidad de la naturaleza y del campo, porque ellos, desde su cosmovisión urbanita, van al campo y ven ahí pues, las campas, ven ahí los campos de cultivo y se creen que eso es la naturaleza, y nada más lejos de la realidad. De hecho, esto es profundamente adulterado por la mano del hombre, porque así es y así debe ser. Es más, creo que no hay fanáticos más grandes en aspecto climático en toda Europa como los verdes alemanes. Y me llamaba la atención que ellos siempre defienden pues, el no tocar los campos, el no tocar la maleza, y luego dices, pero ¿qué estás protegiendo tú? ¿Qué naturaleza estás protegiendo? Si tú lees la naturaleza alemana, si tú lees, pues como decía Tácito, Germania estaba repleta de bosques y de pantanos, y tú vas a Alemania, no hay ni pantanos y casi no hay bosques, porque está completamente tocado por la mano del hombre. Pero ellos consideran en su ignorancia que eso es la naturaleza. Y ese gran problema que tenemos, que se legisla en base a gente que no conoce la naturaleza, ni la necesidad que tienen los agricultores, ni la gente de campo, de limpiar los montes, y de aquellos polvos, pues estos lodos.
4: A ver, yo no tengo ni idea de lo que dice la ley del PP, o si está muy, si es muy buena, si es regular, si es un churro, no sé. Pero lo que tengo claro es que si en el Parlamento, la mesa del Congreso, te para ciento y pico leyes aprobadas por el Senado, o lo que sea, y que te las para porque le da la gana, y lo único que haces es decir que te enfadas mucho, no vales como líder de la oposición, ni tú, ni tu partido. Eso es lo que tengo claro. A partir de ahí, la vida es muy rica. Está claro que un ejemplo de inutilidad de los políticos es que cada verano hablamos de lo mismo, y bueno, yo pongo siempre un ejemplo que me parece todavía más claro. Cuando viene el cambio de horario, volveremos a tener un debate si hay que cambiar el horario o no, en verano, en invierno, en primavera, en otoño. Bueno, pues esos son ejemplos de lo inútiles que son el 90, 85, el 77, si queréis, de los políticos que tenemos en España y en Europa, en este caso.
1: Sí, yo estoy de acuerdo con lo que han dicho Endica y José María Francás, ¿no? Además, es un tema ya recurrente, porque siempre pasa lo mismo, se sabe cuáles son las causas, se sabe lo que hay que hacer y al final no se acaba haciendo nada, ¿no? Ahora esperemos con la entrada de Vox en los gobiernos regionales y si tiene competencias en este asunto, la cosa pueda mejorar. En cualquier caso, tiene voz en el Consejo, están en el Consejo de las distintas autonomías. Y entonces puede decir algo, ¿no? Hay un tema que es muy importante, que es educar a la gente que vive cerca de donde están los montes, que además quieren participar antes de que se les quemen sus casas y sus enseres y tal, que quieren participar en las ayudas de extinción de los incendios, en formarles, porque tampoco se trata de ir sin ningún tipo de formación a enfrentarte con un incendio monstruoso.
4: No, claro.
1: Y eso exige, obviamente, una planificación y unas medidas de formación, de unos cursos con los bomberos, con la gente de protección civil y tal, y que les ayude, entonces, que cuando se producen los primeros brotes de un incendio, que la gente pueda salir en masa a ayudar en las tareas de extinción.
0: Pero Arturo, perdóname, porque también ya. Desde ese punto de vista habrá muchos que digan, ya, pues que no tienen que ser los vecinos quienes apaguen los fuegos, lo que tiene que haber es bomberos, el número suficiente para poder actuar con rapidez.
1: Que yo creo que las dos cosas, es decir, por un lado, que los bomberos, o sea, que hay que ampliar los medios, que no solamente los bomberos, sino las dotaciones y los recursos materiales para poder acabar con los incendios, las avionetas, las no sé qué, no sé cuántos, pero también yo creo que hay gente que quiere ayudar porque está viendo que el fuego que puede acabar con su medio de vida y esa gente hay que incorporarlas a las tareas de prevención, que al final todos dicen,
0: se previenen sobre todo en invierno.
4: Hay un tipo de bombero que es muy barato,
1: limpiar el monte, claro,
4: que trabaja en invierno, que son las cabras. Las cabras, las vacas, todo ese tipo de gente, no hace falta ni ponerle casco,
1: ya.
4: La dejas en invierno que suelta,
1: sí.
4: Y entonces se come toda la hierba. Y curiosamente, esta hierba y algún que otro matorral y arbustito es lo que en verano, ahora vais por aquí cerca, porque se ve aquí cerca mismo, yendo ya a mi casa se encuentra, que está todo en el suelo marrón. Antes era verde, en invierno era verde y precioso y ahora es marrón. ¿Qué quiere decir eso? Pues quiere decir que como pongas una cerilla, va de perlas. Pues eso es porque faltan cabras. Mira que hay cabrones en este mundo, ¿eh? Pero cabras en el campo no.
1: Sí.
0: Y cabritos también hay muchos.
4: Y cabritos también.
1: Y también,
4: cabritillos y cabritillas.
1: Y también el incendio político que tenemos aquí, que es tal, porque claro, estos señores han acusado a este gobierno, este gobierno ha acusado a los jueces de prevaricar, y sí, aquí se demuestra que los únicos que prevarican son ellos con el tema de Plus Ultra, con el tema del contrato de las mascarillas, que han sido temas aprobados por el Consejo de Ministros. Y también hay que deshacer ya la tesis de la conspiración permanente. Aquí la única conspiración que ha habido ha sido la conspiración de Sánchez contra el pueblo español, contra sus soberanía, o sea, contra los ciudadanos, que son ciudadanos y contribuyentes porque se han gastado el dinero, contra la democracia liberal, contra la justicia, contra el Estado de Derecho y contra la decencia nacional. Esa es la gran conspiración que han hecho ellos. Y el resto es una cosa, simplemente es un cliché publicitario, pero la verdad, la conspiración es de ellas.
4: ¿Has pasado de la cabra al cabrito? No sé.
1: Sí,
4: qué
1: no,
4: has
1: bueno, por eso el incendio político. Se me ha venido a la memoria diciendo que por el tema de la prevaricación, ¿no?
4: Vale,
1: llevan prevaricando desde el Consejo de Ministros, ni se sabe, ¿no?
0: Bueno, señores, aquí vamos a dejar esta cuestión. Nos vamos a ir allá a la última pausa de publicidad y a la vuelta hablamos de más asuntos. Nos fijamos en la parte internacional con Reino Unido y algún que otro tema, así que no se marche. Ay, espérense, que esto es importantísimo porque se me olvidaba. 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

0: Cada noche millones de personas se acuestan con la esperanza de dormir bien y aún así no lo consiguen. No solo es el calor, tampoco el estrés. Es esa sensación de que la mente sigue encendida y el cuerpo no encuentra el momento de relajarse. 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Así, ayuda al cuerpo a prepararse para un descanso mucho más reparador, incluso en estas noches más difíciles. Y menudas noches. Adolfo Albistos, muy buenas tardes.
1: Menudas noches. Oye, me da un gusto venir a Dando Caña, como siempre está Francas. Me motiva más que nadie, ¿eh? Porque cuando tú llegas y dices que le va mejor y todas estas cosas, pues oye, la verdad es que es un gusto. Hoy me gustaría decir un poco, porque hay gente que dice, pero bueno, ¿cómo esto en qué se basa? Que yo me ponga unas cosas en estas pincitas, me lo ponga en las orejas y que esto funcione, ¿no? Pues mirad, hay que entender que el nervio vago sería como si fuera un árbol, ¿no? Un árbol que nace, cuya raíz está en el bulbo raquídeo, es decir, en el cerebro, y baja y digamos que la rama principal va hasta el intestino. Pero luego va a ramificaciones. Entonces, esas ramificaciones pues van enganchando pues los pulmones, el corazón, el intestino, el esófago, y llegan a más ramificaciones y más chiquititas. Estas van incluso hasta los lóbulos de las orejas. Por eso es ahí donde nosotros lo colocamos. También llegaría aquí, o sea, a la parte de la garganta. Por eso los que son cantantes de ópera estimulan el nervio vago cantando también, ¿no? Porque es una vibración que provocas en la garganta, que también sería así, ¿no? Bueno, nosotros en las orejas, ¿qué hacemos? Al poner estos aparatitos, que lo que este aparato hace es emitir unas frecuencias, son frecuencias establecidas por debajo de 30 hercios, tiene una frecuencia y una intensidad, y a partir de ahí es como esa ramificación que te llega hasta el lóbulo de la oreja capta y va como una corriente eléctrica, llega, va, lo capta, lo manda al tronco principal del nervio vago y este dice, oye, que toca calmarse, que toca relajarse, que toca realmente estar en estado de calma y no de alerta. Y así es como cuando nos vamos a dormir, lo ponemos 20 minutos y un ratito antes de irnos a dormir o en la propia cama, como hace Francas, mucha gente es verdad que se lo pone en la cama, bueno, pues ya directamente entras en sueño de una manera sencilla, relajada, sin pastillas, sin melatoninas y sin nada, simplemente de manera natural.
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1: 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Bueno, como esto lo que va a hacer es eso mismo, es decir, hacer que todo eso, esos factores externos no influyan, sino que nuestro nervio vago funcione mejor, pues ¿por qué no nos dormimos cuando estamos de vacaciones? Pues porque el nervio vago le cuesta más otra vez activarse, ¿no? 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
0: Ese cambio de rutina, y también es cierto que hay muchos que aprovechan esos días para descansar plácidamente en la playa, pero hay otros que tienen jornadas maratonianas de ir a verse no sé cuántos monumentos, entonces todavía más
1: sí, necesario. Sí. En verano cambiamos todas nuestras rutinas porque queremos un poco también hacer cosas diferentes. Quien a lo mejor trabaja mucho quiere descansar, quien descansa mucho quiere hacer cosas. Entonces, pues bueno, pues al final lo que tenemos que buscar, que ese sistema parasimpático, que es el que el nervio vago domina, pues que funcione bien.
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0: Gracias, Adolfo.
1: Gracias a ti, Alba.
0: Nos vamos ahora en directo hasta el Palacio de la Moncloa, rueda de prensa posterior al Consejo de Ministros con valoración de la sentencia del Tribunal Supremo. Óscar López, quienes creemos en la democracia sabemos que hay jueces que a veces no hacen un buen trabajo.
3: El Partido Popular, que se ampara y se protege, entre otros a la señora Ayuso. Por lo tanto, aquí no vale mezclarlo todo, no vale confundirlo todo, no todos los casos son iguales. Y desde luego yo quiero hacer una reivindicación de la política, del periodismo y de la justicia, pero de la buena política, del buen periodismo y de la buena justicia. Y creo que hay algunos que están empeñados en mezclarlo todo, para hacer una causa común. Insisto, ni todos los políticos son corruptos, ni todos los jueces son perfectos, ni todos los periodistas son maravillosos. Lamentablemente, el mundo es así. Por eso es importante actuar. Y lo que sé es que el Partido Socialista actuó con contundencia en ese caso, meses antes de que hubiera una sentencia. Mientras que veo a todo el Partido Popular volcado en proteger, amparar y tapar toda la corrupción de Ayuso. Yo lo que creo es que el que la hace la paga. Insisto, se llame Ábalos o se llame Ayuso.
2: Bueno, pues en esa línea el Gobierno condena sin matices comportamientos que se alejan de los valores que lleva a gala este Gobierno, de integridad, de transparencia, de mérito. Y esos son los valores que sustentan la acción política del Gobierno. Y vamos a trabajar con el compromiso firme por parte del Gobierno de que la corrupción ni se tolere ni se aplauda. Y desde luego, el mensaje para los socios. Estamos en un día muy importante, con 2.218 millones, una inversión histórica para fortalecer la parte de financiación estatal de la dependencia y los cuidados. ¿Hay bandera social más importante que fortalecer y dotar con recursos necesarios ese pilar fundamental de nuestra sociedad? Y, por supuesto, como saben, con un plan de lucha contra la corrupción, con medidas muy concretas, que está encima de la mesa. Y que vemos cómo otras fuerzas políticas, ahí donde gobiernan, están desmantelando agencias independientes de la corrupción, medidas, dejando sin recursos a herramientas importantes para luchar contra la corrupción. Y esa es la actitud y el comportamiento y el trabajo que indudablemente pues mañana abanderará, sin duda alguna, como siempre lo hace, a la altura de Estado, en la comparecencia que hará el presidente del Gobierno.
4: Gracias. Solo una pregunta.
0: Prosigue esa rueda de prensa tras el Consejo de Ministros, atendiendo otras cuestiones planteadas por los periodistas, pero desde luego la postura de Óscar López es llamativa, cargando directamente contra la justicia.
5: La estrategia del PSOE es muy clara. Yo creo que quieren, es decir, ejemplarizar, por ejemplo, las medidas que tomó el juez Peinado contra la esposa, contra Begoña Gómez, la mujer del presidente del Gobierno. Cualquier cosa para alentar y movilizar a su electorado, ¿no? Buscando un poco el efecto boomerang, ¿no? Y para ellos, para el proyecto, o sea, para la percepción de esa impresión, es importante que se produzca alguna cosa que tenga que ver con lo que es el complot, la conspiración, el golpe togado, o sea, cosas raras, y el lawfare, ¿no? Es decir, la persecución judicial por motivos políticos. Decía Ignacio Urquizu, que fue diputado por Teruel del PSOE, pero es un hombre serio, que según las encuestas, el 52% de los votantes del PSOE piensan que hay animadversión de los jueces o de destacados jueces hacia el PSOE. Si ellos consiguen, a través del discurso político, y hemos visto hace un momento a Óscar López, poner en duda las resoluciones de algunos jueces, decir que es increíble lo de Aldama, que le dejen en libertad y solamente, vamos, que solamente Que no entre en prisión y que tenga que estar solamente 4 años, 1 año de trabajos para la comunidad y encima se quede con todo el dinero, van a utilizar cualquier cosa para alentar a su electorado. Pero claro, estos señores se equivocan oyendo hablar a la ministra portavoz y a Óscar López. Estos señores han clausurado la realidad, es decir, son como extraterrestres que hablan como si las cosas que estuviesen ocurriendo en este país, de las cuales son culpables, como se acaba de notar o se acaba de ver en la sentencia del Tribunal Supremo sobre un ministro de este de gobierno de Sánchez, el primer presidente Sánchez que tiene de la democracia, que tiene un miembro del Consejo de Ministros en el ejercicio de su periodo condenado por un tribunal. Han clausurado la realidad, han roto completamente las rupturas de las reglas, o sea, la ruptura de las reglas del juego. Todo vale para permanecer en el poder. que la abolición también del sentido de la responsabilidad política, ¿no? Y la imputación selectiva, es decir, que nosotros no somos responsables de nada, los malos y los culpables son los otros, que era lo que decía Sartre de los el infierno son los otros, ¿no? Pues bueno, pues así estamos, con un gobierno que no tiene ningún sentido de la responsabilidad de la mínima decencia ya humana, de decir, bueno, pero señores, nosotros así no, que no podemos seguir, y lo que se dedican es a intentar algunas grietas en algunas cuestiones para intentar alentar y movilizar a su electorado. Hombre, lo tienen muy difíciles, ¿no? Porque el señor Zapatero, que era el faro moral, como se dice, está triturado desde el punto de vista de su persona, de sus valores éticos que siempre se ponían encima de la mesa, y el señor Ábalos, la mano derecha del presidente del gobierno, pues ha sido condenado a 24 años, y seguimos a la ley de que van seguramente a imputar al PSOE como persona jurídica, en fin, no sé, o sea, yo no entiendo cómo pueden tener incluso la cara dura de seguir manteniendo un discurso político de esa hondura, entre comillas, del señor López y su adlátere, la portavoz del gobierno.
6: Sí, les da igual, o sea, no sé quién explicaba el otro día, son los pasos que hay que hacer para aguantar las cosas, que es negar la realidad y después achacársela al contrario y quedarte tan pancho. A ver, yo creo que podremos hasta deducir, mañana no sé si aparecerá otro plan de vivienda, puede ser que sí, ¿eh? Que con los millones que no se han gastado en ninguno de los muchos planes salgan que van a construir no sé cuántas viviendas. Pasa que las viviendas tienen poco que ver con la corrupción, pero directamente es difícil taparla. Pero seguro que sale algo parecido, saldrá algo para los jóvenes para que se compren, no sé, preservativos, sí, o algún tipo de cosa así divertida, o juegos de la Play o tal, no con la excusa de la Play, sino con la cultura, o el tren gratis para toda Europa, una cosa así. Saldrá algo del plan de este que han dicho de la tercera, no, la tercera edad, no de los jubilados tampoco, porque en teoría ya están contentos, sino de la dependencia, volver a decirlo de hoy, y seguramente os acordáis que hace unos meses o medio año sacó unas medidas que la COE había mandado de anticorrupción. O sea, hizo un pleno que se trataba de que había hablado con la COE, no la patronal, sino la COE de París, o la OCDE, perdón, no COE, OCDE, y le había mandado un plan de corrupción que se iba a implementar, que no se ha hecho nada. Pues supongo que mañana resucitará esto diciendo que está en marcha.
0: Ah, pero ese era el plan estatal de la OCDE, es el plan estatal de lucha contra la corrupción, claro, a través del cual muchos países debían elaborar una serie de medidas en materia anticorrupción. Europa viene exigiéndoselas a Sánchez desde hace muchísimos años, y el año pasado, 2025, poquito antes del verano, si mal no recuerdo, en junio o julio, se elaboró conjuntamente ese plan.
6: Bueno, dijo él que había elaborado conjuntamente con
0: la OCDE. De hecho, no se anunciaron oficinas,
6: con la OCDE, no sé, se anunció con el patillo que estábamos, en fin, en línea con la OCDE, y no se ha hecho nada, pero mañana supongo que lo resucitará. No sé si tuvo que ver con algo de Santo Cerdán o una historia así, o sea, acababan de pilar a uno gordo, ¿eh? O este, o el otro, o el que tocaba lo que no debía en hacer del PSOE, o el que este era un poco feminista. No sé, algo gordo había pasado, y es que mi memoria ya con la edad la pierdo mucho.
0: No, y es que son tantas cosas que al final
6: Pero sí me suena lo de la OCDE, porque me hizo gracia, o sea, me hizo gracia.
0: En fin, si les parece, nos quedan los últimos 15 minutos, nos vamos a ir ya en página internacional hasta Reino Unido, porque 10 años han pasado ya del Brexit, 10 años de profunda inestabilidad, donde los ministros dejan de contarse con los dedos de una sola mano, y donde parece que Reino Unido vuelve otra vez a mirar hacia Europa.
7: Un día después de la renuncia de Keir Starmer como primer ministro británico, se cumplen 10 años del Brexit, por el que Reino Unido acababa de votar su abandono de la Unión Europea con un 52% de los sufragios frente al 48% que apostó por mantenerse dentro de ella. Una cuestión que, pasada la década, se sigue debatiendo entre sus ciudadanos. El Brexit ha desatado una ola de inestabilidad política sin precedentes. Y es que desde entonces el Reino Unido ha tenido 6 primeros ministros. Días después del referendo, David Cameron causaba su renuncia. Tras él llegaba Theresa May, después Boris Johnson. Le sigue Liz Truss y por último Rishi Sunak. Pero las consecuencias de su alejamiento de la Unión Europea no han sido únicamente políticas. El Brexit ha perjudicado la economía británica y sus costes se han acumulado progresivamente, según los economistas. De acuerdo con los datos internos del Banco de Inglaterra, su economía ha sufrido un impacto del 6% en su Producto Interior Bruto. La política exterior no está al margen. La invasión rusa de Ucrania, el ascenso de China y la inestabilidad de Oriente Próximo han provocado que Londres mantenga una cooperación muy estrecha con sus socios continentales.
8: On behalf of His Majesty's Government and the United Kingdom, I would like to send my warmest congratulations to President Trump on his inauguration.
7: Estancado. Esta agitación ha generado una sensación de malestar entre los ciudadanos, donde, de acuerdo con encuestas realizadas en 2026, el 60% respalda la vuelta a la Unión Europea frente al 40% que sigue optando por estar fuera de ella.
0: Hay muchos que en Reino Unido hablan ahora de un error histórico por haberse salido de la Unión Europea.
6: Pero es curioso, a ver, Asterix, que es un filósofo muy importante, cuando hablaba de los romanos decía que ils sont fous, que están como cabras, ¿no? Y esto lo aplico más bien a lo que es, otro, no Roma, sino el imperio de la Gran Bretaña o de la pérfida Albión, porque no los entiendo. O sea, resulta que ahora se están arrepintiendo de la salida de la Unión Europea, pero en cambio el líder más valorado es el Nigel Farage, que es el que a base de inventarse cosas y de mentiras consiguió convencerles, junto con la perra de Boris Johnson, que otro que tenía la imaginación al poder, para salir de la Unión Europea. Entonces, que me lo expliquen, porque eso ya de premiar al que está jorobado, no, yo no lo pillo. Es como nosotros, que sí que algunos siguen votando a Sánchez, pero creo que incluso es un poco más fuerte.
9: Y lo irónico es que Reino Unido, tras salirse de la Unión Europea, se ha europeizado, si cabe, en su sistema de partidos, porque históricamente era de los pocos países de Europa que aún mantenían ese bipartidismo férreo del siglo XIX, que también hay que destacar que Reino Unido es el único país de Europa que nunca ha sufrido una dictadura desde que existió el sistema de Westminster, el sistema democrático. Hubo un escarceo en el siglo pasado con Lord Mountbatten, cuando gobernó Harold Wilson, que recordar que Harold Wilson fue un premier que llevó a Reino Unido a ser rescatado por el FMI, como si fuese un estado tercermundista. Pero bueno, volviendo al tema, se ha acabado con está a punto de acabarse con el sistema de bipartidista, que era, digamos, muy paradigmático de Reino Unido, desde que se ha salido de la Unión Europea. Y al hilo de lo que comentabas, es curioso que seguramente el próximo premier vaya a ser Nigel Farage, seguramente, cuando se está hablando ahora de volver a la Unión Europea. Y por supuesto, que también hay que reconocérselo a Starmer, que allí, con todo el deshonor, con todo lo que podamos achacarle, allí la gente dimite. Y ahí todavía hay cierta garantía institucional que en España ya, por desgracia, no nos queda.
6: Y con menos causas que en España, porque, vamos, lo de Starmer aquí no saldría ni una portada ya.
5: Bueno, claro, pero hay que, vamos a ver, lo de Starmer yo creo que es un cierto ejemplo. Es verdad que su gestión ganó por mayoría
6: absoluta.
5: Por mayoría absoluta. Hemos visto también en el reportaje que ha habido que los primeros ministros después del Brexit pues han tenido una fecha de caducidad bastante corta, es decir, han durado todos poco tiempo, pero un señor con mayoría absoluta que comete un error. Resulta que nombra embajador en Washington al príncipe de las tinieblas, a Peter Mandelson, que era amigo de Epstein. O sea, vamos a ver, que es una responsabilidad muy indirecta. Primero, es un cargo que estás en una embajada, y segundo, tú qué vas a saber. Hombre, se podía haber enterado, tenía tal, pero bueno, y al final eso le carboniza. Una cosa, un error de ese tipo, a través de una tercera persona. Lo que estamos viendo en España, que es todo primera persona Sánchez, es absolutamente nítido y claro, y en cualquier democracia que se pueda llamar de ese nombre, desde luego Sánchez estaría no solamente dimitido, sino posiblemente afrontando responsabilidades penales. Volviendo al tema de Gran Bretaña, es decir, es la dicotomía que decíais vosotros entre que por un lado que Nick Farage y su movimiento está como primera fuerza política en las encuestas y sin embargo y que es claramente un soberanista y un partidario del Brexit, y sin embargo el país desde el punto de vista también demoscópico que pide en los sondeos se intuye que el 60% estaría otra vez, sería partidario de entrar, de volver a la Unión Europea. Bueno, hay que decir que el referéndum, que fue un fallo clamoroso de David Cameron, porque cuando convocas un referéndum y si eres partidario de la permanencia de la Unión Europea, de Gran Bretaña en la Unión Europea, si lo haces es para ganarlo, y hizo un referéndum para perderlo, ¿no? Además lo hizo en mitad de la crisis del 2008, donde había un malestar social enorme, ¿no? Donde la gente, es decir, después, aunque ya han llevado 10 años, pero la resaca del 2008 fue muy grande y el malestar social fue enorme, porque estamos ahora mismo en una situación que es además, en casi todos los países es igual, es decir, un declive de las clases medias, un deterioro de los servicios públicos por el tema de la inmigración, y por ejemplo el tema de la sanidad, pues para los británicos funcionaba muy mal, y pensaban que como ellos daban el cheque británico, eran aportadores netos a la Unión Europea, sin pagar a la Unión Europea, sin pagar a los burócratas de Bruselas, etcétera, pues iban a mejorar la sanidad, y ha venido la frustración porque las cosas no han mejorado sino han empeorado, y la inmigración sigue campando por su respeto. Pero la situación que tienen ellos, que es una economía, por ejemplo, que la City ya no es la City, la City indudablemente hay un efecto sede, que al salirse de la Unión Europea, pues muchos bancos han ido a Frankfurt, ¿no? Aunque sigue siendo importantísima, pero ya no es lo mismo, ¿no? Indudablemente han tenido una pérdida muy constatable, se dice que es un 6% del PIB acumulado por la no pertenencia a la Unión Europea. Pero el problema de España, el otro día lo decía el informe, contraponiéndole con Inglaterra, el informe del Banco de España, es que aquí indudablemente se dice que hay un crecimiento económico importante, pero tenemos una economía low cost, es decir, aquí los salarios son bajos, las inversiones son absolutamente modestas y las empresas son muy pequeñas, ¿no? Y no mejoramos ni en productividad, ni innovación, ni empresas con valor añadido. La gente en una década que no ha visto ningún tipo de subida de su remuneración, porque las subidas que ha habido salariales se las ha comido la inflación, y me parece que en Europa está pasando lo mismo. El malestar social es por la crisis del poder adquisitivo, por la imposibilidad de acceder a la vivienda y tal, y siempre la gente tiene un sueño que si hubiesen permanecido en Europa las cosas hubieran sido mejor. Pues sí o no, porque nosotros estamos en Europa y realmente las cosas nos van que bastante regular, irán bien para el gobierno que vive de datos macroeconómicos, para la economía de la gente, nefasto.
6: Y fíjate Alemania, que está en Europa, cómo funciona.
0: Nos vamos hasta Francia. No sé si habéis visto, lo publica hoy la Gaceta, la nueva iniciativa que tiene la izquierda verde francesa. Han lanzado una campaña, atención, para librar 5 días al año. Es decir, quieren crear un permiso climático de estos 5 días, que es una medida que permitiría a los trabajadores ausentarse de su puesto durante episodios meteorológicos adversos sin perder el salario. Es decir, imagínense, como es un permiso climático, pues ola de calor, pues durante esos 5 días no trabajamos y tenemos la jornada pagada.
6: ¿Lo pagan ellos? ¿O
0: no?
6: No lo pagan ellos. No. Ah, pues yo en vez de eso pongo 200.
0: Pero que lo paguen ellos.
6: Sí, no, que lo pague otro, yo decido, y que lo pague otro, claro. Es que es perfecto, ¿no? El plan es... Yo legislo para que otro pague lo que yo creo que es muy interesante de darle a la gente para que me vote a mí. Es una idea brillante.
9: Poco se habla de la inestabilidad económica que tiene el Estado francés.
6: Que está como...
9: Y el día que haya una crisis de deuda en Europa y se levanten las alfombras y se vea que Francia no es capaz de pagar ni un solo día más sus pensiones, ni todo el estado elefantesco que tiene, ahí veremos si se puede continuar el euro o no, ¿eh? Porque ya con Grecia va...
6: Bueno, claro.
9: Imagínate Francia.
6: No, con Francia el euro se va al carajo. Y ya se va al carajo con España. Y comparado con Francia somos una especie de minucia. No, claro, Grecia y Portugal eran muy fáciles de rescatar, el resto no.
0: Bueno, nos quedan apenas unos últimos 5 minutos en página internacional. En Estados Unidos, Vance también señala avances en los contactos con Irán y apunta a inspecciones nucleares.
10: Hemos hecho grandes progresos, hemos hecho exactamente lo que queríamos hacer. Hemos sentado las bases exitosas para llegar a buen puerto para el pueblo estadounidense. Todavía hay mucho que hacer a medida que progresamos en las conversaciones nucleares, económicas, y continuamos desminando los estrechos, asegurando que el flujo del tráfico siga recuperándose.
0: Bueno, durante todo este tiempo también hemos estado muy pendientes de la situación en Hormuz, porque lo que ha provocado es una subida en el precio de los combustibles. Parece que el barril del petróleo se está manteniendo estable. Y aquí en nuestro país, el Ministerio de Economía lo que plantea ahora es la posibilidad de mantener la rebaja del IVA, que ya se aplica al precio de los combustibles, a partir del 1 de julio. Es decir, plantea esa prórroga en la rebaja de este impuesto a una semana de que se vence precisamente el plazo en vigor, se mantengan minimizados por lo menos este IVA reducido durante 3 meses más. No sé cómo lo veis.
6: Otro tema para mañana que puede sacar Pedro Sánchez, otro tema para mañana de compra de votos, interesante.
0: Pero ya lo han anunciado.
6: Lo de la luz y tal, no, sí, pero ya sabes que lo anuncian, lo vuelven a anunciar, no lo hacen nunca, pero siguen anunciando.
0: Como lo de la vivienda.
6: Claro, es el mismo plan.
5: El problema del paquete este de mantenerlo es que si no la inflación, por lo visto, podía subir entre 0,8 y 0,9 décimas, ¿no? Y ya está alta, porque me parece que estamos en el 3,6, nos podríamos ir al 4,5, claro, y eso a lo mejor la repercusión es mayor, ¿eh? Porque claro, la inflación que no es una cosa instantánea, se va poco a poco infiltrando en el tejido productivo y quitar esto, es decir, que pues al final que suben los precios, porque es el 21% me parece el IVA que pagamos por esto, ¿no? Entonces, claro, pues el tema de la inflación yo creo que ha tenido más peso que ninguna otra cuestión, ¿no?
0: Indica.
9: Completamente. El Estado está en récord de recaudativos, sí. Lo cual es destacable porque lo que es un impuesto camuflado a las rentas más bajas, lo cual es soslayable en el sentido de que lo que están pidiendo las clases medias, incluso las clases populares, es que haya reducciones de impuestos, pero que sean estructurales, no sean puros retoques cosméticos como lo que estamos viendo ahora.
0: Y una última imagen, señores, para despedirnos, porque este 23 de junio no solo se celebra la noche de San Juan, sino también el Día Internacional del Síndrome de Dravet. En esta jornada, bueno, esta noche, más de 150 edificios y monumentos emblemáticos vuelven a iluminarse de este color morado para visibilizar, precisamente para dar visibilidad a esta enfermedad rara que se caracteriza por crisis epilépticas refractarias, es decir, incontroladas a pesar de la medicación y asociadas casi siempre a un retraso cognitivo moderado o severo, problemas en la marcha, en el habla y en el sueño, así como conductuales y habitualmente características del trastorno del espectro autista. Entre los enclaves emblemáticos que se van a iluminar en este 23J se encuentran, como años anteriores, el edificio del Congreso los Diputados, la Fuente de Neptuno, la Asamblea de Madrid, el Estadio San Mamés en Bilbao, el Parlamento de Galicia en Santiago de Compostela, la Diputación de Barcelona o el Palacio de la Generalidad en Barcelona o el Palacio incluso de la Aljafería en Zaragoza. Todo desde la fundación de Dravet, del síndrome de Dravet, gracias al apoyo de las administraciones públicas que vuelven desde esta fundación a pedir todo el apoyo para visibilizar esta enfermedad rara y todas sus consecuencias. No hay tiempo para más. Gracias a los tres por acompañarnos a lo largo de esta mañana aquí en Dando Caña. Gracias a todos ustedes por permanecer.

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0: 8:31 minutos, 7:31 en las Islas Canarias. Y comenzamos nuestra tertulia de hoy con doña María Jamardo. ¿Qué tal está usted?
1: ¿Qué tal? Muy buenos días, don Luis.
0: Don Xavier Cajo, muy buenos días. Y tenemos también con nosotros a don Gonzalo de Oro Pulido. Es compuesto el apellido, ¿no?
2: Es compuesto, don Luis.
0: Con don Gonzalo de Oro Pulido, es portavoz de Vox en el Ayuntamiento de Barcelona. Bueno, vamos a hablar con él de temas de cómo está allí la situación, porque Barcelona ha sido siempre la ciudad más europea de España. En tiempos era la ciudad pues más avanzada culturalmente, socialmente, que más se parecía a Europa, a la muerte de Franco. Y ahora, 40 años después, sigue siendo la que más se parece a Europa, pero en lo peor. O sea, es donde las corrientes europeas se han plasmado mejor, por ejemplo, con todo el tema de la inseguridad, la inmigración descontrolada, sí, etcétera, etcétera, ¿no? Pero ahora hablaremos de ello, porque lo primero, hay que hacer un primer comentario acerca de la noticia del día. 24 años de cárcel a Ábalos. Ha batido el récord nacional de condena a un exministro que lo ostentaba Zaplana, y ahora, han visto ustedes, ha sonado la banda en cuanto hemos dicho que se había batido el récord.
3: La banda del Soto del Real.
0: Bueno,
1: casi, casi.
0: ¿Les ha sorprendido a ustedes la condena, doña María, don Xavier, don Gonzalo?
1: Bueno, yo creo que era previsible, a pesar de que había muchas quinielas que apostaban por una pena mucho más rebajada.

0: bajada que no superase quizás la horquilla de la mitad de la petición de las acusaciones, pero yo que asistí al juicio y a las sesiones de la vista oral durante todo el tiempo que se prolongó, que escuché los testimonios de los citados, que escuché los últimos alegatos de ambos acusados, porque Víctor de Aldama, el acusado cooperador con la justicia, no quiso hacer uso de ese último turno de palabra, en mi opinión, con muy buen criterio. Creo que tiene un buen penalista al frente de su estrategia de defensa y, por lo tanto, está muy bien asesorado. Y además el testimonio, que además destaca la sentencia de la Sala Segunda del Alto Tribunal en ese fallo unánime que conocimos ayer de la UCO. Esas pruebas perfectamente hiladas, esas evidencias que contribuyeron clarísima y nítidamente a sentenciar la corrupción del Ministerio de Transportes, nada menos. Y esto es lo que pone en valor la sentencia del Supremo, que quien comete los delitos de corrupción no está solamente hurtando o robando dinero público porque sea un mal gestor de los asuntos que le competen, sino que su posición como alta autoridad del Estado tiene una exigencia de ejemplaridad mucho mayor que cualquier otro funcionario medio o base de la carrera pública y ayuda además esa imagen perversa, esa imagen de descontrol del erario y sobre todo de la utilización posterior del erario que se ingresa para beneficio propio de las instituciones. Desgasta las instituciones, desgasta el Estado de Derecho, pone en riesgo la seguridad jurídica, la igualdad de todos los españoles y el imperio de la ley. A mí no me parecen temas menores a analizar más allá del titular cuantitativo de los 24 años para Ábalos y los 19 para Coldo.
1: Le dicen claramente, no es solo que roben, es que además destruyen el entramado institucional, que es todavía más grave, ¿no?
2: A mí me parece que el gran reforzado de la sentencia es el fiscal anticorrupción, Alejandro Luzón, que lo ha pasado muy mal. Lo ha pasado muy mal, le han obligado a poner los 7 años y medio. Él se atrevió en el alegato a decir, oiga, mire, a este señor hay que premiarle con algo, si no es que nos cargamos lo que dice la ley en materia de arrepentidos. Me parece que ese es el gran reforzado. Me duele este periodismo que hacemos algunos ahora. Digo, hacemos, aunque yo no lo comparta y no lo haga, ¿no? Esto es que echan los dados. Y me han dicho que va a ser la mitad de lo que pide el fiscal y que hay gran tensión entre los magistrados juzgadores sobre concederle a Víctor de Aldama. Nada de nada de nada. Resulta que no solo apoyan a la Fiscalía Anticorrupción, sino que en el caso de Coldo le ponen unos cuantos meses más. Y lo de Aldama por unanimidad, o sea que, vamos a ver, dejemos de hacer este nuevo periodismo chorra porque no conduce a ninguna parte. Esperemos, tengamos paciencia, oiga, mire, pues hasta que no salga la sentencia, pues habrá que esperar, ¿verdad? Aunque, por cierto, la sentencia corría el domingo por la tarde por bastantes círculos.
3: Ya estaba.
2: Sí. Y luego está, hombre, en el contenido de la sentencia, a mí lo que me parece más llamativo es que deja por comprobado que así que llega al ministerio el señor Ábalos, el último trimestre del 18, cita la sentencia, empieza a robar.
3: Sí, o sea, desde el minuto uno.
2: Y la gran decepción es que no les han trincado la pasta. No les han trincado la pasta. O sea, millones de mascarillas vendidas, pero la pasta no. Pero, hombre, la UCO muy bien en todo, pero en lo de encontrar la pasta, ni la UDEF ni la UCO son grandes especialistas. Estoy pensando, por ejemplo, en los Pujol, que les han encontrado lo del abuelo. Oiga, venga, un poco de seriedad, ¿no? En eso de encontrar la pasta no es fácil, lo admito y es así, es muy, muy complejo. Pero, o sea, mejor habrá que hacer alguna cosa en ese sentido para que no nos vuelva a pasar esto. Es muy frustrante que no devuelvan la pasta. La gente se preocupa de esas cosas. 24 años que luego van a ser, ¿cuántos? ¿10? ¿11? Lo ridículo, espantoso del gobierno, ¿no? Con este Bolaños, que cuando se trataba de indultar a José Luis Peña, todo le parecía bien.
3: Que era el de la Gürtel.
2: El actor de la Gürtel, que era concejal del PP, no me acuerdo dónde.
0: Majadahonda.
2: Todo le parecía estupendo, ¿eh? El gobierno siempre está con aquel que contribuye, ayuda a la justicia y tal. Ayer hacían Sánchez un vídeo para cómo protegernos de las quemaduras, que de eso sabe un rato. Bueno, ya está, es un...
1: Yo comentaba en las noticias de las 7 que el Supremo lanza dos mensajes a cuál más letal a Pedro Sánchez. Uno, ya no puedes proteger a tus corruptos. No tienes poder para evitar que los mandemos a la cárcel. Eso para Sánchez es demoledor. Bueno, porque sus corruptos de alrededor van a tomar buena nota. Ya no podemos confiar en el jefe, en que el jefe nos proteja. Pero es que el segundo mensaje, el de si usted colabora con la justicia, se va a ir pues con una condena suficientemente leve, es todavía más demoledor, porque imagino, no don Gonzalo, que habrá gente como el testaferro de Zapatero y como Leire Díez que habrá tomado buena nota. Y a lo mejor tenemos sorpresas agradables en las próximas semanas.
4: Pues sí, don Luis, yo creo que uno de los temas fundamentales es que abre esa posibilidad a que a toda aquella gente que tiene la oportunidad de colaborar y sabiendo lo que se le viene encima, que sepa que puede estar premiado de alguna forma, ¿no? Yo creo que esto es importante y es una de las cosas que más nervioso tiene que estar poniendo pues a todo el entorno del sanchismo y de este gobierno criminal, que ha demostrado, como decía don Xavier hace un momentito, que desde el primer día que tomaron posesión estaban pensando ya en cómo liarla. Y también ha comentado un tema que es muy interesante, ¿no? Y es una pena, y es que en España nunca se encuentra el dinero. Hemos visto cómo históricamente en toda la democracia ha habido partidos y ha habido muchísimos casos de corrupción, pero el dinero nunca ha aparecido. Y eso es una cosa que a la gente de la calle le enerva especialmente, ¿no? Porque cuesta mucho ganarlo, porque nos tienen machacados a impuestos y el dinero parece que se esfuma, desaparece. En el caso de Ábalos, me vais a perdonar la broma, está claro en qué se lo ha gastado, ¿no? Pero no sé si se ha llegado tanto, ¿no? Porque vamos, hay que ser un campeón.
2: Ni
4: Ábalos, hay que ser un campeón para gastarse todo eso, ¿no? Pero bueno, lo cierto es que aquí hay otra cosa que yo creo que es muy buena y es que a pesar de todo, a pesar de la sensación que tenemos todos los españoles, de la impotencia que genera ver cómo Pedro Sánchez ha contaminado absolutamente todo, pues hay un resquicio de esperanza que la justicia o una parte de la justicia está todavía, tiene su puntito de libertad, su espacio de libertad. No sabemos lo que durará porque evidentemente ya hemos visto con la actuación de este fin de semana convocando al Consejo General del Poder Judicial como también eso se lo quiere cargar, pero bueno, es importante. Y luego se abre por fin ese melón que lleva mucho tiempo madurándose de los juicios y de las penas, que esta es la primera tajada del melón, pero que es un melón jugoso que puede acabar siendo completamente desolador para el Partido Socialista, porque el gran problema que tiene estar en el poder y pensarse que eres intocable es cuando tocas con los pies en el suelo y te das cuenta que al final nadie es intocable.
2: Ahora, ¿cómo nos tienen comido el coco, eh? Porque ayer, y supongo que hoy también, buena parte de la sociedad española decía, hombre, 24 años por esto, hombre, es que es como una violación, es como un asesinato, es como un no sé qué. ¿Cómo nos tienen comido el coco, no? Mire, los jueces lo que han hecho es, mire, estos son los delitos, estos son los plazos, le corresponde tanto, ya está. Pronto se nos olvida pues que a Bárcenas le condenaron a 29 años, oiga, y Bárcenas supuestamente robaba al partido, ¿no? No robaba lo público, que es mucho más grave. Y no era ministro de ninguna parte, ¿no? No decidía un presupuesto de 32.000 millones cada año. Ah, y no le vienen dos causas.
1: Bueno, a Bárcenas yo iría un poco más allá, don Xavier, porque el argumento ese, que ayer lo escuchaba, no, es que fíjense,
2: sí, por todas partes,
1: 24 años a Ábalos, cuando a un no sé quién que mató a no sé quién, fueron 18 años, sí. Pero si es mucho más grave matar a alguien, no, a mí me gustaría hacer una reflexión a ese respecto. Vamos a ver, vamos a suponer que yo soy un corrupto, un político corrupto, llego a la cúspide en un país vendiéndome a alguien que desde fuera me dice, mira, yo te voy a apoyar para que llegues, pero a cambio tienes que aceptar tales y cuales políticas. Por ejemplo, la política migratoria de puertas abiertas. Entonces yo digo, sí, me vendo mi alma al diablo, llego al gobierno y desde el gobierno me dedico a robar. Oye, ¿seguro que un asesinato es más grave que eso que ha hecho esa persona? Porque cuando yo estoy, por ejemplo, vendiéndome a ciertas políticas y para robar, resulta que estoy abriendo la puerta a que en 5 años se tripliquen los asesinatos en España, se tripliquen las violaciones en España. Entonces, ¿quién ha hecho más daño? ¿El tío que asesinó a su suegra para heredar?
2: ¿O el que conspiró contra el ordenamiento legal?
1: Claro.
2: Claro, es una reflexión muy interesante. Pero fíjate, otra reflexión interesante. Antes María hablaba de elegir un buen abogado o tener uno que no es tan bueno o que no te deja hacer las cosas a lo mejor como quería tu familia, ¿no? Si Ábalos, imaginemos que Ábalos en el minuto 2 de este lío decide abandonar el Congreso. Entonces la causa pasa a un tribunal ordinario, que a la larga hubiera producido una sentencia, que luego se hubiera visto en un tribunal mayor, en la Audiencia Nacional, ¿verdad? La Audiencia Nacional tardaría del orden de entre 10 y 12 años en solventar el lío del señor este, que estaría en su casa, muy probablemente, o que pasaría un tiempo, pero luego iría a casa. Pero alguien le asesora mal y le dice, no, mira, tú aguanta, o él, tal vez él, le impone a sus abogados, no, yo quiero aquí estar
1: aforado,
2: como sea, y
1: al Supremo directamente.
2: Al Supremo directamente, y ahora se va a chupar, ojo que no van a ser 24, eso es algo que lo dice incluso la sentencia.
1: Sí, como máximo son 16 de cumplimiento.
2: Claro. Y seguramente este, pues por buena conducta, tal, pues no pasará más años que Bárcenas, ¿vale? Pues eso.
4: 4 o 5.
2: No, yo creo que entre 8 y 10 no se los quita a nadie. Pero bueno, en cualquier caso, ya está, eso es una vida. Es que...
1: ¿Les parece que después de las 9 continuemos con Ábalos? Porque hay muchas cosas que comentar. Pero con don Gonzalo de Oro quería hablar de cómo está la situación en Cataluña y en Barcelona en concreto. 3 añitos lleva Salvador Illa ahí al frente del golpe permanente institucional. Y ayer me sorprendía con un acto elogiando a Convergencia Democrática de Cataluña y a Jordi Pujol, que Jordi Pujol parece que no está para declarar ante el juez, pero para ir a un acto a que le homenajeen y intervenir allí sí que está, ¿no?
2: Y votar en las elecciones del Barça.
1: Y votar en las elecciones del Barça.
4: Pues sí, don Luis, Jordi Pujol no está para ir al juzgado, no está para ir a según qué sitios, pero está para las elecciones del Barça, está para ir a la misa en la Sagrada Familia cuando viene su santidad el Papa, está para ir a todos los sitios donde parece que sí le interesa ir. Y esta es la realidad. Yo no digo que este hombre no esté muy mayor, pero hombre, o estamos mayor para todo o no somos tan mayores para todo, ¿no? Y sí, llevamos 3 años que, como muy bien ha definido, y además creo que, por desgracia, es así, el Partido Socialista ha conseguido ser la nueva Convergencia, ¿no? Ha conseguido ser, pues, ese partido, digamos, que engloba una parte importante de la sociedad catalana, que piensa pues un poquito de todo, porque hay gente bastante cabal, por decirlo de alguna forma, hay mucho votante que es bastante cabal, pero que piensa que es la manera de que todo esté apaciguado, que esto esté controlado. Bueno, pues esta forma de pensar que tienen muchos catalanes, por desgracia, ¿no? Que piensan, y muchos españoles también, que pensamos que teniendo a la fiera más o menos controlada, la fiera ya no existe, y la fiera sigue existiendo, y además no solo sigue existiendo, sino que se la va alimentando cada vez con mejor comida para que esté bien preparada para atacar cuando sea menester, ¿no? Y esa es la realidad, tanto en el gobierno de la Generalitat con Salvador Illa, como en los ayuntamientos importantes, como es el caso del que a mí me compete, el de Barcelona, gobernado también por el Partido Socialista, y que además, bueno, pues un ayuntamiento de Barcelona, en el caso nuestro, que el señor Coluña fue alcalde por un pacto contra natura absolutamente de los comunistas de Ada Colau y del Partido Popular, con la excusa de que así nos librábamos del nacionalismo, del separatismo. Claro, ese es el problema del Partido Popular, que piensa que el Partido Socialista no es un partido nacionalista y no es un partido separatista. Y la realidad del día a día, de todos los días del año, tanto en el Parlamento de Cataluña como en los ayuntamientos de toda Barcelona, de toda la provincia y de toda la región, es que el Partido Socialista es tan separatista o más que Convergencia, porque al final, o lo que era Convergencia, que es eso, o lo que queda de Convergencia. Porque la realidad es que las políticas son lo que, los actos son los que definen lo que es uno, ¿no? Y las políticas en el Ayuntamiento de Barcelona, políticas de persecución al español, como nunca se habían visto, pactos con Plataforma para la

0: lengua, que son los que van por los colegios mirando a ver en qué idioma juegan los nenes, etcétera, etcétera. Eso está a la orden del día. Un ayuntamiento que no hace ninguna comunicación que no sea en catalán, a no ser que pueda ser en urdu o en árabe, eso de vez en cuando se hace. Un ayuntamiento que niega el derecho a los hispanohablantes, que lo reitero y lo digo cada vez que hablo, que son la gran mayoría en Barcelona, porque claro, desde el poder, desde Cataluña y desde el poder se nos da una imagen de que vivimos en una sociedad pues monolingüe, en la que todo el mundo habla catalán, que el castellano, el español es una anécdota y no es la realidad de la calle. La realidad de la calle es que el 70-75% de los barceloneses usan como primera lengua o como lengua habitual, y muchos como única lengua, el español. Hay una parte importante que es bilingüe. No hay ningún problema en la calle en combinar los dos idiomas. Cuando uno llega a un lado y le hablan otro idioma, pues uno de los dos se adapta sin ningún tipo de problema, pero el problema está en las instituciones, porque las instituciones lo que hacen es imponer un monolingüismo, pues desde el Ayuntamiento de Barcelona, donde solo hay un grupo, que es el grupo de Vox, que habla en español sin ningún tipo de complejo, que nosotros también hablamos en catalán. Yo hablo un 80-20 más o menos, hablo más en español, primero porque me expreso mejor, segundo porque creo que la representación del idioma que representa la mayoría de los barceloneses está infrarrepresentado en el ayuntamiento, con lo cual hay que hablarlo más. Y tercero, porque me da la gana. Esos son tres motivos que creo que son
1: Eso es
0: bastante,
1: el fundamental.
2: Eso es bastante importante.
0: Exactamente, los tres creo que son suficientes. Pero bueno, hay un montón de grupos que en los 4 años de mandato no van a decir ni una palabra en español, nunca. Nunca, ni en un acto, ni en un pleno, ni en una comisión, ni en una entrevista a un medio de comunicación. Y eso es por dar la espalda a la realidad de una ciudad que hablas dos idiomas y que, insisto, que el idioma más hablado es el español.
1: ¿Cómo está el tema de la inseguridad? Porque Barcelona, algunos nos preguntamos si tiene solución, porque aquello está como fuera de madre, ¿no?
0: Barcelona tiene una solución muy complicada. La tiene, pero muy complicada y no en 2 o 3 años. Como bien comentaba antes, usted, no yo, Barcelona antiguamente era la ciudad más europea de España. Y hoy en día seguramente es la más africana, ¿no? Porque tenemos todo el Magreb allí, tenemos pues unos niveles de inmigración ilegal descontrolada muy superiores a los que puedan tener otras ciudades de España, otras regiones de España. Y eso se nota. Se nota. ¿Por qué? Pues porque, hombre, hay muchísima gente que viene a nuestra tierra a trabajar y aportar, evidentemente, pero hay muchísima gente que viene a hacer el mal. Y nosotros como sociedad no podemos normalizar que la gente que venga a hacer el mal sea bien recibida. Es más, a mí cuando a nosotros se nos demoniza por criticar a esto, siempre lo digo, a mí lo que me preocupa es que haya españoles que quieran que vengan delincuentes a delinquir a nuestro país. Eso es lo que me parece realmente preocupante. Y lo hemos visto estas últimas semanas como nunca, ¿no? Es algo que va increciendo, uno solo tiene que seguir un poquito las redes sociales, como vemos peleas a machetazos, bueno, el otro día
2: Muertos a tiros.
0: muertos a tiros, pero muertos a tiros no en tiroteos, digamos, en
2: No.
0: zonas muy concretas de la ciudad, es que ya estamos hablando que las zonas donde las bandas se sienten seguras es cualquiera, porque lo del otro día fue el
1: Delante
0: día
1: de la comisaría de
0: delante de
1: la
0: una
1: calle
0: comisaría
1: Balmes.
0: de la Policía Nacional, que es verdad que es una comisaría de expedición del DNI, pero también es verdad que dentro hay policías nacionales. A las 10 de la mañana, el día en el que posiblemente la ciudad estaba con más, tenía más policías que en toda su historia, que
1: Porque
0: teníamos
1: estaba
0: al
1: el
0: Papa
1: Papa.
0: allí, teníamos al Papa allí. Y bueno, pues ese día, un tipo a las 10 de la mañana, con una pistola, ejecutó, porque fue una ejecución, con un tiro en la cabeza, repito, en Balmes Diagonal, cualquiera que conozca un poco Barcelona sabe que es una zona súper céntrica, es como si aquí hay un tiro en la Castellana, pues con Diego de León. Era a las 10 de la mañana, un tiro en la cabeza y el hombre además se fue de rositas. Pero es que esto pasaba 2 días después que en otro lugar, en la zona franca, habían ejecutado de la misma forma otro tipo de banda, porque la primera al parecer era una banda de serbios o de Europa del Este. El 2 días anteriores había sido al parecer una banda magrebí, que había ejecutado a otra persona en el mismo lugar, en la misma calle donde 2 semanas antes habían vuelto a ejecutar a otra persona, ¿no? Claro, esto rompe mucho el relato del alcalde Collboni, que ha tenido la gran oportunidad de usar estos 3 años de mandato para intentar darle la vuelta al desastre que creó Colau. Pero lo que ha hecho en todo, en vivienda, en seguridad, es

0: no hacer nada. Él es un hombre que le gusta mucho la tele, las fotos, tiene una imagen, una apariencia, pues evidentemente mucho más calmada que la señora Colau, pero en el fondo...
1: Como más presentable,
0: sí,
1: ¿no?
0: Sí, de imagen. En el fondo, dentro, en su interior, existe otro hooligan como la señora Colau, que además es un auténtico incapaz, porque como... dicen algunos allí, la señora Colau hacía cosas, hacía muchas cosas, todas mal, pero las hacía. Este hombre no hace nada, lo que hace es seguir una tónica. Y claro, si tú sigues con las mismas políticas que tenía la señora Colau, si el encargado de la seguridad de Barcelona es el mismo que teníamos con la señora Colau, pues ahora nos encontramos con que todo va a más. Y estos tres años lo que ha hecho él es intentar cambiar a base de campañas publicitarias, del plan Endresa, que es plan Ordena, y de mucho, mucho, mucho bombo y platillo, intentar cambiar la percepción que tenemos los barceloneses sobre la inseguridad, en vez de utilizar todos esos medios en luchar contra la inseguridad, que ha tenido una
2: ¿Cuántos
0: oportunidad.
2: ¿Cuántos concejales tiene ahora Vox en el ayuntamiento?
0: De momento dos, pero queda muy poquito para que eso cambie.
2: ¿Qué le dicen sus encuestas?
0: Nuestras encuestas nos dicen que va a haber un panorama bastante, bastante diferente dentro de un año, porque... Es verdad que parece que el Partido Socialista, que se ha convertido en la nueva convergencia, en estos momentos, digamos, de barro, gana, o sea, o se mantiene de alguna forma, pero todo indica que Junts se va a pegar una galleta impresionante, va a entrar Alianza Catalana, todo indica que Esquerra como mucho se puede mantener, todo indica que nosotros vamos a subir fuerte, y todo indica también que el Partido Popular se mantendrá o puede perder, porque realmente allí ni chicha ni limoná, y en ciertos lugares estas políticas de decir poquito y hacer poquito pues no funcionan. Aquí la gente quiere soluciones, con lo cual nos podemos encontrar con un ayuntamiento con varios grupos, con 5 o 6 concejales, y que sea complicado de gobernar, pero para nosotros será muy bueno, porque ahora tenemos nada más la posibilidad de retratar al gobierno, de poner los problemas sobre la mesa, de fiscalizar y de poner los problemas encima de la mesa, que nadie lo había hecho hasta ahora, y por eso nos llevamos todas las galletas del mundo, pero encantados, encantados llevarnos toda la demonización y toda la demonización y todo el odio del mundo, encantadísimos, y un cordón completamente estricto que además supera lo político, también es institucional, pero oye, de verdad, y personal incluso, ni nos hablan, pero encantados, de verdad. Pero lo que queremos es, sí, encantados porque es señal de que lo estamos haciendo bien, pero lo que queremos es cambiar políticas, y si en vez de dos podemos doblar y un poquito más, podremos cambiar políticas. Y eso es lo importante.
3: Ahora, todo no son malas noticias, porque ha habido unas primarias en Junts que son la leche. Fíjate, Puigdemont impone un candidato. Este es mi chico.
2: Para el Ayuntamiento de Barcelona.
3: Para el Ayuntamiento de Barcelona, precisamente. Y hay una vieja gloria que habla fatal y tal, que se llama Trias, que dice, bueno, pues este chico que es de los míos, que se presenta a unas primarias que en principio, claro, oye, pues se daban por perdidas y las ha ganado. Lo cual quiere decir que a Puigdemont alguien en su propio partido le está haciendo una moción de censura.
0: Yo tengo otra teoría al respecto, ¿eh?
3: Bueno.
0: Mi teoría es que Jordi Martí, que es el candidato de Trias, que es el que está ahora mismo, es el jefe del grupo, del presidente del grupo de Junts, y perdón la expresión, pues va a ser el tonto útil. Me explico. Y no lo digo por llamarle tonto, ¿eh? Porque además es un hombre que a nivel personal es un hombre educado, cosa que hay que poner en valor en un lugar donde la gran mayoría no lo son, ¿eh? Pero lo que yo creo es que ellos ven la galleta que se van a llevar con la entrada de Alianza Catalana, y él va a ser quien se lo va a comer. No, y la sensación que tengo yo, porque además creo que en la votación del otro día votaron nada más 600 personas, la sensación es que al final Puigdemont quita a su candidato porque él sabe que su candidato, si se quema, es quemarse él mismo. Con lo cual ponen a un candidato que, bueno, pues no es un candidato ni conocido ni querido, que el único baja que puede tener es que ha sido el número 2 de Trias muchos años, que eso, bueno, pues si él hace una campaña más o menos inteligente, se lleva al señor Trias con él de vez en cuando, pues le puede sacar un resultado más o menos razonable, pero están viendo la debacle, y yo creo que lo que ha querido Puigdemont es que la debacle se la coma a otro y no su hombre.
1: Que está bien visto, sí, puede ser una explicación. Bueno, vamos a ver cuándo son las elecciones en mayo del año que viene, ¿no?
0: Mayo
1: las
0: del 27, municipales y autonómicas en buena parte de España, en casi toda España.
1: No en Cataluña.
0: No en Cataluña.
1: ¿Cuándo tocan las autonómicas?
0: Pues falta también un añito y pico.
1: que serán en julio
0: sí,
1: o
0: en
1: septiembre.
0: En principio es todo el 27. El 27 tenemos un año electoral potente porque tenemos, en teoría, generales, tenemos autonómicas y tenemos municipales y autonómicas en la gran mayoría de España, de las comunidades.
1: Bueno, me encantaría seguir hablando con don Gonzalo, pero nos ha dicho que tiene otro compromiso.
0: Sí, señor, y además la corrupción también merece dedicarle mucho tiempo.
1: Pero queda usted invitado a venir otro día al programa para hablar de más temas.
0: Se agradece, don Luis. Muchísimas gracias por todo.
1: Venga, gracias. Hacemos una breve pausa publicitaria y seguimos comentando sobre el asunto de la corrupción y también habrá que comentar las lagrimitas de Starmer, que a mí me llenaron de íntima satisfacción ayer. Pausa y a ello.
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1: Bueno, continuamos hablando de la corrupción del Partido Socialista, valga la redundancia, porque aquí, evidentemente, pues ha habido gente de otros partidos que ha robado, pero oiga, es que el Partido Socialista está en otra liga, es la All Stars en sí mismo. Por cantidad de casos, por cantidad robada y luego por las mafias que ponen en marcha cuando son pillados, porque el Partido Socialista lo que tiene es que, a diferencia del Partido Popular, que cuando les pillan ponen cara de bobo y al final terminan todos pagando, y cuando no hacen unas chorradas inmensas como lo de la Kitchen. A diferencia de eso, el Partido Socialista pone en marcha toda su maquinaria para intentar escaparse cuando les pillan, y afortunadamente esta vez no les ha valido de nada, ¿no? Tenemos... Es que ya me pierdo con los casos del Partido Socialista. Tenemos el caso gordo de la corrupción, del que hay un subcaso desgajado, que es el de las mascarillas, que es el que le ha reportado a Ábalos la primera condena. De ese caso gordo cuelga otro caso desgajado, que es el de hidrocarburos, que inicialmente nació como caso separado, pero al final pues son prácticamente lo mismo.
2: El amaño de contratos.
1: El amaño de contratos, otra parte.
2: El Mascarillas 2, que afecta a Francina Armengol y a
1: Ángel Víctor Torres. Sí. El de amaño de contratos afecta a Cerdán, Servín Navar, etcétera. Luego tenemos el caso de las cloacas, donde están de nuevo Cerdán y Leire Díez. Pero luego es que Leire Díez, con el socio de Cerdán y con el expresidente de la SEPI, están en otro caso, que es el Iruroc, donde ahí estaban también amañando contratos por todas partes. Y ahí, en ese caso, como una de las derivadas, sale el asunto del rescate de Tubos Reunidos, donde acaban de pillar al PNV también metido de hoz y coz. Oiga, el día de ayer fue extraordinario, ¿no?
3: No estuvo mal. Y te voy a añadir una cosa. Mira, a mí me parece que tú decías que están por todas partes cambiando cosas, alterando el ritmo normal de lo que son las instituciones. Yo quiero aprovechar tu programa para pedir inmediatamente la dimisión o el cese de actividades o la guerra en el Consejo del Poder Judicial. Pues lo que ha pasado en el Consejo del Poder Judicial, si tengo un minuto lo cuento.
2: Sí,
3: es inenarrable. Sí. O sea, hay tres ministros que llaman a la presidenta Isabel Perelló. Por cierto, ella es muy amiga de una de las que la llamaron, que no ha salido, que es la de Defensa. Muy amiga de toda la vida.
2: Robles. Sí.
3: Y le dicen, no, esto es intolerable, tienes que hacer algo y tal. Y yo no sé si esta señora se ha leído sus funciones en el Consejo, esta que lee siempre, cuando aparece en público no es capaz de improvisar ni siquiera el hola, lo lee siempre todo, pero hay cosas que no ha leído. Porque si tú convocas una reunión extraordinaria un domingo, es nula absolutamente, porque el domingo es un día inhábil, para toda la justicia, también para el Consejo del Poder Judicial. Segundo, la convoca el lunes, porque no llegan a un acuerdo, porque si hubieran llegado a un acuerdo se hubiera producido la barbaridad de abrirle expediente al señor Peinado, al juez Peinado,
1: en un día inhábil.
3: En un día inhábil, ya me contará. Bueno, entonces la convocamos mañana a las 9 de la mañana. No habían trabajado tanto en el Consejo del Poder Judicial en años. Estaba mejor cuando estaba disuelto. Bueno, tampoco se han leído ni ella ni los consejeros, que una de las funciones previstas en el Consejo del Poder Judicial es que puede abrir una discusión sobre un expediente a un juez siempre que se lo pida el Tribunal Mayor del Juez, en este caso la Audiencia de Madrid. No porque se lo pida el ministro de Justicia, no porque se lo pida el ministro del Interior ex juez, no porque se lo pida la ministra ex juez de Defensa. No, no, no. Eso no vale. La ley lo que dice es que, siendo que las partes se quejan del trato recibido por el juez y la audiencia...
1: Claro, se tienen que quejar a la audiencia.
3: A la audiencia provincial.
1: Y la audiencia
3: provincial sí que puede activar el mecanismo de que el Consejo estudie. Bueno, oye, yo creo que ese hay unos consejeros en el Poder Judicial a los que llaman conservadores que tendrían que dinamitarlo, tendrían que dimitir, tendrían que volver a poner ese consejo en una en una vía sin retorno, que no pudiera hacer nada porque han quedado en el ridículo más espantoso y porque han demostrado que son títeres al servicio de los intereses de Pedro Sánchez. Eso es lo que queremos del órgano de la justicia.
1: ¿Me deja usted que haga de abogado del diablo?
3: Bien.
1: Yo creo que doña Isabel Perelló es perfectamente consciente de que no se puede convocar una reunión el domingo, que es ilegal.
3: Posible.
1: Y creo que es perfectamente consciente de que no puede el Consejo General del Poder Judicial abrir un expediente a Peinado por afirmaciones vertidas en un auto judicial, porque quien tiene que hacerlo es, previo recurso, la audiencia provincial a la que es el recurso de las partes vaya. Yo creo que ella es perfectamente consciente de eso, pero que como le estaban comiendo la oreja, Margarita Robles, pues Marlaska y tal,
3: dice, aún demuestra el poco respeto que se tiene a ella y a la institución que preside.
1: Pero yo creo que lo hace precisamente para quitarse de en medio la presión y hace algo a sabiendas de que no va a ninguna parte y simplemente dar un capotazo a los ministros.
3: Que eso funcione de esta manera es de locos. Por no entrar en el fondo de la cuestión, porque yo comparto con Peinado las dudas sobre algunos de la policía.
1: Claro, yo también.
3: Claro, es que vamos a ver, ¿quién puede ser escolta de Begoña Gómez? Ya lo vimos con el incidente de Vito Killer, que les cambiaron al día siguiente, y tengo mis dudas de si eso estaba organizado.
1: Yo creo que estaba organizado.
3: Lo que pasa es que no les terminó de salir como ellos esperaban. Pero, quedó claro, al día siguiente habían cesado los escoltas de Begoña Gómez y habían puesto a otros. ¿Quién es la comisaria de presidencia del gobierno? ¿Quién es esa señora? ¿De dónde viene? ¿De quién es amiga? ¿Con quién se la relaciona? La que tuvo al juez en la garita de Moncloa una hora, la primera vez que fue a interrogar a Begoña Gómez, ¿os acordáis? Una hora, ahí al solecito. No hacía el calor que ahora, pero bueno, no está mal, ¿eh? Que tenga este señor dudas sobre... Es que veamos las cosas en su justo término. Ese señor lo que conoce de la policía es que cuando llama a declarar a una imputada, a la prensa la mandan a 300 metros y ponen 200 tíos a controlar no se sabe qué, porque luego entra en el parking con un coche escolta detrás. ¿Para qué? Entonces todo eso, toda esa movida con policías secretas por las escaleras y buscando a ver si alguien se ha colado con una cámara. ¿Eso de verdad es lo que se espera de la policía? No me extraña. ¿O tiene quizás Peinado en la memoria al comisario de Barajas, al que permitió la levitación de Delcy Rodríguez, que nunca pisó el suelo español, a pesar de que sí lo hizo, ¿no? Parece que tener dudas sobre sí en una circunstancia complicada. ¿Qué hace la escolta de cualquier político? ¿Los políticos no tienen vida privada? Sí, ¿no? El político le dice a la escolta, ¿me vais a permitir una hora o dos horas o tres horas de intimidad? Os esperáis ahí en la puerta de este lugar, de lo que sea, del restaurante, bar o lo que sea, y nos vemos, o ya os podéis ir a casa, que ya me voy yo solo cuando termine. Esto es así. Entonces, ¿qué pasa? Que el abogado de Begoña Gómez, este genio llamado Camacho, escribió que ya era suficiente garantía con la escolta que llevó la señora Begoña Gómez. Y lo que le responde Peinado es, no señor, no es suficiente garantía. No lo explica muy bien. Es evidente que Peinado también comparte, como yo, que pues hay un 80% de policías que no serán nunca escoltas de Begoña Gómez y lo saben, que harían su trabajo, pero luego hay una crema de policías que compadrea con el poder. Y eso al poder les encanta.
1: Si todos sabemos lo que pasa en la policía y cómo desde el Ministerio del Interior se premia a ciertos policías que sean suficientemente serviles, con puestecitos muy bien pagados en embajadas,
3: sí, sí.
1: Obviamente cuando el Ministerio compra a policías con puestecitos en embajadas es porque hay policías que se dejan comprar, eso está claro, ¿no? O sea, ¿quiere eso decir que todos los policías sean corruptos? Por supuesto que no, la inmensa mayoría no lo son,
3: no.
1: Pero aquellos que lo son los que un gobierno corrupto hace subir para arriba, y evidentemente como escolta de Begoña Gómez no van a coger a tres policías que sean votantes de Vox, oiga, no, cogerán a tres policías que estén dispuestos a hacer lo que le dé la gana al ministro de turno.
3: ¿Y a cuántos casos hemos visto de policías que salen rebotados de servicios de escolta porque se han negado a llevar la bolsa de la señora ministra o del señor ministro? un montón de veces. Eso es lo que busca el poder, un servil que si le digo vete a por los niños, pues va a ir a por los niños.
1: ¿Qué le ha parecido a usted lo del Consejo General del Poder Judicial?
4: Pues yo voy a discrepar respetuosamente de algunas de las afirmaciones que se han hecho antes, porque...
1: ¿De las de don Sabía o de las mías?
4: No, yo estoy más en la línea de abogado del diablo y además conozco algunos detalles que no coinciden con lo que ha defendido don Xavier. Lo primero y fundamental, quien presenta la queja formal en el Consejo General del Poder Judicial y por lo que la movilización de los consejeros en un domingo de la señora Isabel Perelló es el abogado de Begoña Gómez, que presenta una queja formal. El tema de las llamadas de Marlaska, las llamadas de Margarita Robles, a mí no me consta esta presión, o las de Bolaños, que ha insistido sistemáticamente con cartas que sí tengo acreditadas para revocar o remover al juez Peinado del asunto de Begoña Gómez, es puro relato del gobierno para, primero, desacreditar la instrucción del juez Peinado, que es lo que llevan haciendo desde el principio, y segundo, para precisamente poner en cuestión el Consejo General del Poder Judicial, que hasta ahora, desde la renovación y con todos los peros a cómo se renovó, que creo que tenemos encima el debate eterno de que tienen que ser los jueces los que elijan a sus pares, está haciendo las cosas bastante bien, institucionalmente hablando. Ha emitido comunicados severos cuando se han sobrepasado desde el Ejecutivo criticando la labor de los jueces, insultando o insinuando a algunos de ellos que cometían prevaricación o utilizando el lawfare como una especie de justificación.

0: Para denostar, como vimos además a través de las cloacas muy gráficamente, la función de aquellos que persiguen el delito, ¿no?
1: Y por ejemplo, pero en la política de nombramientos no han sido en exceso sectarios. Es decir,
0: no, por eso lo digo. Y digo que además la presidenta es el resultado de que no hubo un plegarse a las imposiciones del gobierno, que quería a otras dos magistradas como presidentas y tenía elegidos además los nombres, y además se mantuvieron y se postularon como candidatas hasta el momento final en el que ya pues era imposible por uno u otro lado que saliesen los candidatos esperados, y ella de manera independiente dijo, bueno, voy a dar un paso al frente para resolver este entuerto, y concitó el acuerdo de todos los vocales. Y por lo tanto la mayoría de 13 de los 20 que se necesita ahora frente a una mayoría simple que era antiguamente suficiente, ¿no? Eso por una parte. Por otra parte, ella convoca una videoconferencia, una reunión telemática para proponer precisamente si de
2: un
0: manera
2: día,
0: informal,
2: un día inhábil,
0: de manera informal, de manera informal, no para tomar ninguna decisión fija. Ella puede convocar cuando quiera a quien quiera. Otra cosa es que acudan o no, pueden negarse también. Además, era la comisión permanente, que es la que está para este tipo de cuestiones de urgencia y demás, que no era el pleno del Consejo General del Poder Judicial, que también es un matiz importante. Entonces, envía un comunicado, un mail a los 8 consejeros, incluida ella, y les dice, bueno, vamos a comentar un poco qué os parece, si hay posibilidad o no de que se abra expediente. Esta es mi visión, no sé si es compartida, no es compartida y demás. Entonces, varios de ellos le dicen, mira, presidenta, consideramos que esto es mejor hablarlo en persona, debatirlo sosegadamente. Nosotros tenemos nuestras impresiones, se esbozan, pero debemos emplazarnos a una convocatoria formal en la sede del Consejo para debatirlo con tiempo y con argumentos. Y entonces ella les dice, perfecto, pues mañana a las 10 de la mañana nos vemos en la sede del Consejo. Y entonces se ven en la sede del Consejo. Empieza esa reunión, que dura aproximadamente hora y media, y en esa reunión hay una división evidente. Hay 4 miembros de ese Consejo del denominado bloque conservador que no quieren hacer absolutamente nada, que dicen, esto no es nuestra competencia, cualquier movimiento que hagamos es una injerencia indebida en la función jurisdiccional que tiene el juez Peinado y, por supuesto, la Audiencia Provincial de Madrid como órgano de instancia superior, que es la que tiene la potestad, después de conocer los recursos de apelación, de decidir si en esos recursos de apelación, además de corregir alguna decisión del juez, en tanto en cuanto la proporcionalidad de las medidas cautelares, la necesidad de las mismas, si procede o no la apertura de juicio oral por los 4 delitos, por todos, por ninguno, por una parte de ellos, o si además pues tienen que ser, es un grupo de ciudadanos las que la enjuicien, que es todo lo que está analizando ahora mismo la Audiencia Provincial. Además ve que, de acuerdo al 418.5 de la Ley Orgánica del Poder Judicial, el juez Peinado se extralimitó con expresiones
1: indebidas.
0: El artículo
1: 418.
0: Sí, 418.5, si no me equivoco, de la Ley Orgánica del Poder Judicial.
1: Claro, pero es que ese no es el artículo aplicable. Lo explicaba ayer muy bien Judge de Sipper, un juez que tuitea sobre temas jurídicos. Cuando el juez falta el respeto en una actuación oral, una vista, una declaración, le dice al testigo, es usted un imbécil, ta, ta, ta, entonces efectivamente puede entrar ahí el CGPJ a hablar. Pero cuando la falta de respeto presunta es por escrito, entonces es en una sentencia, una providencia.
0: Claro, por eso es a lo que iba. Digo, sí, que la base que podría permitir entrar a cuestionar esa función sería de la Audiencia Provincial, una vez resueltos los recursos de apelación, y si tiene en cuenta que esa expresión manifiestamente incurrió en la violación o en el tipo previsto en el artículo 418.
1: Pero entonces, ¿está usted de acuerdo con lo que estaba diciendo don Xavier, de que no tenía competencia el Consejo General de Poder Judicial.
0: No, pero si ellos lo sabían, por eso digo que ellos tenían claro que no, y la discrepancia únicamente no era si se abría un expediente sancionador o no, María, como se trató de ver desde la izquierda y de vender desde la izquierda.
2: No puedo estar de acuerdo con eso.
1: Un momentito, yo, que termine, hombre, termine.
0: A terminar la información que tengo, si puedo. Una cosa es decir que el CGPJ quería abrir un expediente sancionador. Nunca estuvo en la mesa un expediente sancionador ni disciplinario porque no tiene competencia. Y lo sabe la señora Perelló, lo saben los tres vocales del bloque izquierdista y lo saben los cuatro vocales del bloque conservador.
2: ¿Y entonces por qué no manda a un señor que se encarga de eso?
0: Vale. Ahora, no, es que no es un expediente disciplinario, es lo que estoy tratando de explicar. Entonces, lo que se debatió ayer únicamente es si se dejaban estar las cosas tal cual, si no se hacía nada, que era por lo que optaban los cuatro vocales del bloque conservador, cómo reflejaron en su voto particular discrepante, y la posición de los tres vocales, incluida cuarta, la señora Perelló, que consideraban que había que abrir un expediente informativo, no sancionador, que son dos cosas distintas. ¿Qué es lo que finalmente sucedió? ¿Y qué es lo único, en caso de hacer algo, que podían hacer? Entonces, el expediente informativo lo que hace es poner en conocimiento del fiscal del Consejo General del Poder Judicial, para que nos entiendan los oyentes, que es el promotor de la acción disciplinaria, el contenido íntegro del auto. Y que ese promotor decida si hay algo o no hay algo para comunicar posteriormente a la Audiencia Provincial, si lo considera, para archivar, porque de suyo se cae por propio peso, que es lo que seguramente sucederá, o lo que él considere. Entonces, ¿es un mero gesto? Sí, es un mero gesto. ¿Sin contenido? Sí, sin contenido. ¿Nunca habría podido decidir el Consejo General del Poder Judicial, ni estuvo sobre la mesa, el expediente sancionador, porque todos son conscientes de que eso sería prevaricar? También. Entonces, es verdad que hay una gran discrepancia sobre...
1: ¿Fue una teatralización?
0: Fue un gesto.
2: A mí me
0: parece... podemos estar de acuerdo o no, que podemos criticar, por supuesto, abiertísimamente, pero que nunca estuvo en la mesa de esa comisión permanente abrir un expediente sancionador, porque todos los miembros de esa comisión permanente, los ocho, incluida la señora Isabel Perelló, saben perfectamente que eso no iba a ningún lado y que además... efectivamente era una decisión arbitraria o a sabiendas de injusta, ¿no?
2: Vamos a ver. Lo primero, que esto lo inicie el señor Antonio Camacho. ¿Qué me estás contando? ¿Qué me cuentas?
0: Hombre, pues que la forma es bastante importante.
2: No, déjame,
0: de verdad, o sea,
2: déjame.
0: Es que una cosa es decir a los oyentes que el Marlaska llama a Perelló y Perelló se moviliza, y otra cosa muy distinta es decir, no, el señor Camacho presenta formalmente un intento de corrección al señor Pinedo.
1: ¿El domingo?
2: Si me dejas,
0: sí, el sábado.
2: Si me dejas, sigo. ¿Cuántos abogados han hecho eso anteriormente y han sido ignorados, ignorados? Desde luego no atendidos al día siguiente siendo festivo. Me mentirás, ¿verdad? La historia es
0: quizás
2: así.
0: Quizás a lo mejor
2: siento.
0: La condición Segundo. De la causa o el escenario de la causa no era el mismo.
2: Hombre.
0: Es que el derecho no son matemáticas tampoco. No, yo no soy
2: nunca.
0: Defensora ni de Begoña, ni de los ataques al juez Peinado,
2: sí,
0: ni muchísimo
2: dudo,
0: menos.
2: Pero
0: creo.
2: Escúchame. Que... esto lo primero. Eso no desvirtúa lo que yo te digo. Y es que esto ha demostrado que el Consejo está teñido como tantas otras entidades, instituciones y servicios públicos de España teñidos del servicio de tocan la campanita y soy la sirvienta, y como soy la sirvienta, actúo. Enviar al persecutor de causas del el tal conde del Consejo del Poder Judicial, sea informativo o sea sancionador, que sí, que hubiera derivado en una nulidad, bien, pero hombre, es eso contraviene lo que dice la ley, que solamente cuando se lo pida un tribunal mayor podrá actuar el Consejo.
0: Para el expediente sancionador.
2: Sí. Y lo otro es una concesión,
0: no,
2: y lo otro,
0: es
2: María, es una concesión
0: discutir,
2: al poder.
0: Podemos discutir si es más ético o menos ético, si es más aseado
2: no es nada
0: o menos aseado,
2: ético.
0: Pero no podemos discutir que está extralimitándose en sus funciones o haciendo algo que no le corresponde cuando el matiz es importante. No es lo mismo un expediente sancionador que un expediente informativo, como no es lo mismo que te pongan una multa a que te metan en prisión.
2: Pero
1: yo creo que están ustedes diciendo exactamente
0: por el mismo ilícito,
1: lo mismo, porque de estamos,
0: tráfico,
1: estamos diciendo pues que el Consejo mismo. General del Poder Judicial no podía abrir un expediente sancionador
0: de ninguna de las
1: a Peinado. Entonces, lo que ha hecho ha sido abrir otra cosa que tiene bastante de paripé, que es un expediente informativo. Con lo cual, lo que dice don Xavier es, a mí esto me parece completamente infumable e inmoral, porque don Xavier sospecha, y creo que con razón, que lo que se ha hecho es eso para tratar de desviar la atención.

0: Y criminalizar a Peinado por presiones del gobierno, mientras que lo que dice doña María, y yo me inclino más por ahí, es que es un paripé con el que la presidenta del Consejo precisamente lo que hace es quitarse la presión del
1: Yo
0: gobierno.
1: Yo más que
0: ¿no?
1: eso, aparte, lo que digo es que flaco favor hacemos cuando compramos el relato de la izquierda para atacar a una institución que lo que está siendo es instrumentalizada en parte para desviar la atención de lo relevante que es que Begoña Gómez se va a sentar en el banquillo. Y eso es de lo que deberíamos estar hablando 20 minutos, de por qué la señora Begoña Gómez, que es la tetra imputada en el caso que lleva su nombre, y el empresario Barrabés y la asesora Cristina Álvarez están a punto de sentarse en el banquillo. Y a mí me parece que ahí es donde deberíamos estar poniendo el foco, porque si nosotros consensuamos con la izquierda en comprar su relato y cada vez que ellos mueven el dedo y agitan la campanilla, vamos detrás también a opinar, a criminalizar las instituciones, que es lo que están tratando de hacer, corromperlas, como dice la sentencia del caso Mascarillas, para desestabilizar el sistema democrático, al final estamos mordiendo su anzuelo, y yo me niego. Entonces, con toda esta explicación, lo que pretendo es dar a entender o explicar
0: claro,
1: que...
0: Pero ahí hay un pequeño matiz que se podría hacer a su argumento y que le da la razón en parte a don Xavier, que es, efectivamente, el gobierno lo que intenta es distraer la atención de lo fundamental. ¿Qué es lo fundamental? Que la mujer del presidente de gobierno
1: Exacto.
0: es una corrupta que va camino
1: Exacto.
0: del banquillo. Eso es lo fundamental. Y el otro, su marido, sigue sin dimitir. Eso
1: Exacto.
0: es lo fundamental. Intentan desviar el foco hacia Peinado. Vale, pues hombre, si tú haces, aunque solo sea en plan paripé, una apertura de expediente informativo, estás ayudando desde el Consejo General del Poder Judicial a esa campaña de desvío que el gobierno hace. Eso es así, ¿no?
1: Bueno, yo discrepo, yo creo que al revés, lo que estás es haciendo un cortafuegos para que esa campaña cese de inmediato, porque aquí ya se ha terminado el tema, ya están contentos, ya han hecho una gestión y se han quedado tranquilos y volvemos a poner el foco, porque de lo contrario entonces estaríamos ya con la campaña de desprestigio al CGPJ y con la campaña de desprestigio al juez Peinado, dos por uno por parte de la izquierda. ¿Veis? El CGPJ, son fachas con toga, está vendido, no responde a los intereses...
0: Pero si lo han puesto a ellos.
1: Y esto creo que es perjudicial, insisto, creo que es perjudicial. Creo que en este momento hay que ser mucho más civilinos, mucho más inteligentes y centrarse en lo relevante. Repetir todos los días que la mujer del presidente del gobierno, Pedro Sánchez, no puede abandonar el país, tiene que entregar mañana sus pasaportes. Los que sea que tenga.
0: ¿Lo va a entregar o asistiremos a una rebeldía?
1: Si se sitúa en rebeldía procesal, entonces las consecuencias igual son otras. De hecho, en la última vista antes del auto de apertura de juicio oral definitivo, el que conocimos de la polémica del señor Peinado, ya advirtió que de no presentarse personalmente, cosa que habían eludido en otras ocasiones, Begoña Gómez podría ser detenida por la fuerza policial actuante. Ahí sí se fiaba Peinado de los policías y de su trabajo, porque es lo que advirtió claramente en esa resolución.
0: No le queda otra, no va a enviar a su primo a detener
1: a
0: Begoña.
1: Si el propio auto del señor Peinado o la convocatoria a esa vista o a ese acto queda lugar al auto de la polémica posterior del escándalo, desacredita todos los argumentos que están utilizando contra el juez Peinado, que se apoyaba en ese caso en la policía para que en su caso detuviese a Begoña Gómez y no comparecía. O sea que yo creo que pues también hay que dejarlo claro.
0: ¿Asistiremos a un nuevo desafío? Bueno, perdón.
2: Yo creo que hay una cosa en la que insiste mucho la izquierda y es que, hombre, el miércoles, que es el día que su marido va a explicar la corrupción y ella le quiere acompañar, tiene que ir a llevar el pasaporte. No, el auto del juez lo que dice es que tiene de plazo hasta el miércoles. Puede llevar esta tarde.
1: Claro.
2: Esta mañana o ayer, no tal. Yo creo que no es descartable que no lo lleve para forzar una situación, digamos...
1: De tensión.
2: De tensión. Porque, claro, ahora la policía la tiene supuestamente en contra del juez Peinado, ¿eh? ¿Quién entregará el pasaporte? Pues bueno, ya veremos. Hay partido, como suele decirse, hay partido.
0: Pero ¿tiene que entregar ella personalmente el pasaporte? No es imprescindible, ¿no? Puede a través de su representante legal entregarlo.
2: Su representante legal puede entregarlo perfectamente, sí. ¿Pasaporte o pasaportes?
1: Claro, pasaporte, eso es lo que no sabemos.
0: Tiene al menos dos, si no tres.
2: Si no tres.
0: Tiene el pasaporte normal.
2: El diplomático y el español.
0: Exacto. Bueno, pues va a estar interesante. Oye, estaría bien.

0: un desafío por parte del gobierno a la justicia, declararse en rebeldía, ¿no?
1: Sí, sí, sí, claro, claro.
0: Yo creo que no hay lo que tiene,
1: que haber.
2: No le favorece tampoco, de cara a los recursos. Creo que ahí, no sé, si hay alguien a los mandos en las estrategias judiciales y en las representaciones letradas de Moncloa,

0: Ese hombre, Camacho, ya le recomendó no entregues el pasaporte las dos veces.
1: Sí, sí, sí, por eso digo. Pero bueno, era una fase de instrucción. Es verdad que cabía, bueno, más discusión porque estábamos en evidencias, indicios. Bueno, estaba la cosa más floja, ¿no? O todavía por acreditar en algunas cuestiones. Pero yo creo que si hay alguien a los mandos, situarla en una situación de rebeldía procesal antes de que la audiencia decida lo que tiene que hacer o de si confirma esas medidas cautelares o no, creo que no le favorece demasiado. Otra cosa es, y eso no lo sabremos, que si ella entrega un pasaporte de ciudadano español, es decir, el que tenemos todos cuando vamos a sacarnos a la comisaría el pasaporte para poder viajar fuera de nuestras fronteras, y lo da por bueno, nadie va a ser capaz de acreditar, porque no se sabe, porque nadie ha aportado prueba en contrario, que no haya entregado otro diplomático, otro específico, porque no sabemos si lo tiene.
2: Sabemos que tiene pasaporte diplomático, ¿no?
1: Yo lo desconozco. Al juez Peinado no se le confirmó en ningún momento.
2: Bueno, ahí hay una prueba de fuego muy clara. Si le consta por otras vías al juez que Begoña ha hecho un determinado viaje y ese viaje no está reflejado en el pasaporte que entregue, quiere decir que hay otro.
1: Claro, a partir de ahí lo sabremos, pero sí. Que en el momento del acto de entrega habrá que dar por bueno lo que dé.
2: Pausa publicitaria y seguimos con alguna pregunta que yo les querría hacer de cosas que me llaman la atención en todo esto que está sucediendo con la causa de, con las causas de corrupción.
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estamos hablando de gente que se va de la MUI, o de gente que se hace colaboradora de la justicia y a cambio logra un trato de favor. Hemos visto el ejemplo de Aldama, el mensaje del Supremo es demoledor. Si usted colabora con nosotros para empapelar a políticos corruptos, pues a lo mejor usted se libra de prisión. Y entonces estamos pues aquí elucubrando fuera del micrófono sobre nombres, ¿no? Parece que el candidato más obvio es Julito Martínez, el de

0: el testaferro de Zapatero. Pero para mi sorpresa, don Xavier Cajó ha sugerido: ¿y si el que se convierte en colaborador de la justicia es el propio Zapatero? Me ha dejado usted empatado.
1: Bueno, ¿por qué no? Si le importa lo de eso, el futuro de sus hijas tanto como dice, pues a lo mejor una de las opciones que tiene es decir, oye, además hay cosas que todo lo que salía de Venezuela se lo embuchacaba Zapatero. ¿En serio?
0: No. Dice Aldama, que
1: con
0: no.
1: Las cruz, con las fragatas, 8 que vendimos, los aviones, no sé cuántos que vendimos.
0: Eso, Morodo, usted que pregunte a Morodo, José Bono.
1: Morodo allí de embajador puesto por algo, luego resulta que salen 3 millones, luego son 33 millones de euros lo que le aparecen en las cuentas al Morodo, que era el brazo muñidor cercano de un gobierno que se supone que era el que cobraba la parte importante. Los cupos petroleros. Bueno, un petrolero vale el contenido de un petrolero lleno vale 120 millones de euros. Que menos que un 2%, ¿no? De comisión por petrolero.
0: 3 millones.
1: Claro, pero todo eso es mucha pasta. Que aunque Zapatero tenga probablemente mucho dinero situado, no a su nombre y no en empresas vinculables, pero que es suyo, pues yo imagino que llegaría a financiar operaciones políticas del PSOE, de la Internacional Socialista.
0: Con lo cual podría colaborar a cambio de, por ejemplo, que sus hijas queden excluidas de...
1: Sus hijas excluidas.
0: Pues vamos
1: podría
0: a dejar...
1: pedir más, podría pedir, a mí me hacen un tratamiento al Dama y a mis hijas las dejan fuera, ¿no?
0: Vamos a dejar
2: tendría que contar muy mucho, porque lo de Zapatero es mucho más gordo que lo de caso mascarillas de Koldo y Ábalos.
0: Bueno, dejemos...
2: Mucho más gordo, digo, cuantitativamente hablando, ¿eh? Sí, no digo éticamente.
0: Un momento, me están haciendo señales desde... Ah, es que íbamos a entrevistar, vamos con la entrevista del día, pero se nos ha cortado la conexión.
2: Así que podemos seguir hablando.
0: Así que podemos seguir hablando. ¿A usted le parece verosímil que Zapatero pueda llegar a colaborar?
2: Yo lo veo improbable en este momento, pero creo que también tiene que irse como acoplando él mismo o tomando conciencia de la realidad porque estaba fuera de ella. Entiendo que lo estaba cuando no tomó medidas, afortunadamente para todos, y yo me alegro de ello, para preservar todas aquellas evidencias y demás que la UDEF encontró en los registros, entre ellos su despacho profesional, que con tanta intensidad custodiaba Gertrudis, la Gertru, que se negó a abrir inicialmente la caja fuerte. Y que entonces la UDEF dijo, no se preocupe, nosotros tenemos métodos propios para...
0: ¿Sería una buena candidata a colaborar con la justicia, Gertrudis?
2: Yo bueno. Veo un perfil...
0: No.
2: Demasiado no próxima
1: creo,
2: no a Zapatero.
1: No creo que le haya hecho gracia
2: la
1: declaración
2: que dijera
1: Zapatero. No, todo lo mío con análisis relevante lo lleva Gertrudis.
2: No, totalmente. Yo no sé mandar mails. Él salpicó a todos. Es verdad que puso el ventilador en marcha. No sé si muy conscientemente, por eso digo que creo que no sé si está muy... muy centrado en lo que tiene realmente encima, pero no se lo pensó demasiado bien, porque ha arrastrado al fango a sus hijas, ha arrastrado al fango a su testaferro, presunto testaferro, que él decía que era su amigo, que le había defraudado, que uno nunca sabe por dónde te pueden salir los amigos y qué negocios tienes, Julito Martínez Martínez, ha dejado a los pies de los caballos a la Gertru, ha dejado a los pies de los caballos posible y eventualmente a Sonsoles, a su mujer, porque también se habla de un pago que ella efectuó desde una cuenta suya para amortizar un préstamo hipotecario
0: de
2: medio millón de euros así de golpe cuando, hombre, no sé, cuando uno pide una hipoteca puede ir amortizando algunas pequeñas aportaciones, ¿no? Si ahorras y te quitas de ir a tomar el vermú todos los domingos un año, estas cositas que hacemos los mortales, pero hombre,
1: ¿Tú no has amortizado medio millón de euros en hipotecario?
2: Oye, nunca.
1: ¿Y tienes un millón de joyas en la caja fuerte?
2: Nada, no tengo. A mí nadie me regala 1,3 millones de joyas. Ni zafiros ni rubíes, será que no lo merezco o no lo valgo, pero...
0: Nos estamos dispersando. Primer candidato, Julito.
2: Julito, yo creo que está Julito en el top... three, no de posibles.
0: La votación del
2: de
0: jurado.
2: De posibles barítonos.
0: Dice, Sí. Segundo, a lo mejor puede Zapatero, pero es así un poco improbable.
1: Cerdán, Leire. También es candidato. Cerdán, claro.
2: Hombre, la sentencia de ayer es hará reflexionar a muchos, claro.
0: ¿Usted cree que pueden seguir confiando en que Sánchez al final les saque del atolladero, por ejemplo, a través del Tribunal Constitucional, como parece que ayer deslizaban los entornos de Coldo y de Ábalos y tal?
2: Fíjese, hay una cosa que dice el Supremo para justificar el premio, la bonificación, digamos, a Víctor de Aldama, que es condenado a 4 años y medio, que es lo que le hubiera correspondido en caso de no haber colaborado, ¿no?, por esos delitos de los que se le condena o se le reconoce como autor material, y es las referencias internacionales a la legislación, directivas europeas, una de este mismo año, y la Convención de Naciones Unidas en la lucha contra la corrupción.
0: Y yo creo, ¿eso le está marcando al Tribunal Constitucional?
2: No,
0: entrar.
2: No es que le esté marcando al Tribunal Constitucional, pero está blindando posibles instancias posteriores. Es decir, ya al Constitucional español, que le gusta mucho hacer creatividad jurídica, de la mano de Cándido Conde Pumpido, siempre servil, a los intereses de este gobierno, que es el que le puso ahí, y se lo conformó además a medida, el colegio de magistrados que le acompañan en ese bloque izquierdista, no le gusta que le enmienden la plana desde arriba. Lo lleva muy mal. Lleva fatal que desde el TEJUE o el Tribunal Europeo de Derechos Humanos le llamen la atención a sus sentencias. Entonces, creo que esto es lo suficientemente cerrado y preciso por parte del Supremo, que claro, que va a alegar el Constitucional, que se han vulnerado derechos fundamentales de unos señores que incumplen la Convención de Naciones Unidas y las directivas europeas de lucha contra la corrupción. ¿En qué? Entonces, creo que ahí se han puesto muchos cortafuegos y que la sentencia está muy pensada y muy deliberada, como no podía ser de otra manera, porque es un asunto que marca, y yo lo cuento hoy en el debate, un antes y un después en la lucha contra la corrupción en nuestro país.
0: Pues bueno, vamos a esperar a ver quién es el siguiente cantarín y vamos a esperar a ver qué hacen Ábalos y Coldo, porque no sé si confían en que todavía Pedro Sánchez a través del Constitucional pueda dejarles en libertad. Creo que están ya fuera de la realidad. Ya
1: y luego hay muchas otras causas que se nos quedan atrás, la de financiación irregular del PSOE, con un gerente, Mariano Moreno, con funcionarios que estaban por allí, que han recogido las bolsas de Carmen Pano, en fin, que no solo los famosos pueden acceder al papel de colaborador de la justicia, hay otros que con menos papel.
0: De menor nivel, claro, efectivamente. Hay una colaboradora que la verdad es que está pasando muy desapercibida, pero también ha colaborado ya, que es Jessica. Jessica, pues es esta amante de Ábalos a la que le ponen el pisito en la Gran Vía, a la que la colocan en 2 empresas públicas sucesivas para cobrar un dinero por no dar un palo al agua, acompañó a Ábalos en una serie de viajes, oiga, estuvo consumiendo dinero público y se ha ido de rositas. Y se ha ido de rositas sin que ni siquiera la hayan imputado, porque creo que no llegaron a imputarla en ningún momento a Jessica.
2: No.
0: Y ha prestado un testimonio ante el tribunal demoledor que le ha servido precisamente al tribunal para fundamentar la causa contra Ábalos.
2: Totalmente, da por acreditado el pago en especie por el piso, el alquiler mensual de la amante de Ábalos o ex-amante, porque ya no lo es.
1: 78.000 euros.
2: Casi 80.000, sí, lo comentaba además el propio Paganini, por decirlo de alguna manera, en la propia vista, que bueno, dijo que no era para hacerle nada al ministro, que él tenía un piso que iba a usar de oficina, y entonces como la chica no encontraba nada en Madrid, y entonces bueno, pues tal, que se lo facilitaron, bueno, que lo negoció con Coldo y que era para hacerle un favor a la muchacha. A mí tampoco me hacen favores así, ¿eh? O sea, ni me regalan joyas, ni me amortizan préstamos, ni me ponen pisos en Plaza de España, ni en ningún otro lado. Pero bueno, que el testimonio de Jessica es verdad que ha quedado acreditado, efectivamente, que ese piso se utilizó por parte de la trama para satisfacer, digamos, o devolver favores al ministro Ábalos y a su ex asesor. También que efectivamente se colocó o se utilizaron instituciones públicas, empresas públicas en este caso, dependientes de Adif, por cierto, la presidenta de Adif en aquel momento, Isabel Pardo de Vera, que está imputada en el caso Mascarillas, que se sigue en la Audiencia Nacional para los no aforados, que todavía tienen pendiente enfrentarse a sus respectivas responsabilidades, aparece mencionada en algunas partes de esta sentencia del Supremo.
0: Otra candidata a Canaria.
2: También. Y queda acreditado todo esto, pero quería llamar la atención sobre cómo la Fiscalía Anticorrupción, yo hice la consulta en su momento y pregunté por qué no se había imputado durante la fase de instrucción a Jessica y al hijo de Ábalos, a Víctor Ábalos, que la UCO en alguno de sus informes patrimoniales calificaba como el pues testaferro, el conseguidor, el guardián, el custodio, era la palabra, ya no me acordaba, el custodio del dinero de su padre en el extranjero. Y entonces me comentaron que en el caso de Víctor Ábalos estuvo barajando, pero no tenían del todo atados los indicios suficientes para poder proceder con esa figura. Y número dos, en el caso de Jessica, consideran que contribuyó también y cooperó de alguna manera con la justicia, porque cuando ella declaró en sede judicial ante el instructor Leopoldo Puente, confesó que había recibido ese dinero mensual, su sueldo, a cargo de Traxatec y de Ineco, sin ir a trabajar. Y ese dato, en aquel momento, era desconocido por la UCO. La UCO sabía y sospechaba que se la había enchufado como parte de un favor, ¿no? Al ministro y demás, pero no que no iba a trabajar. Es decir, que se quedaba con dinerito.
0: Ahí ya quedó así atada la malversación.
2: Claro, entonces ella contribuyó sin saberlo, quizás, a lo mejor por buena fe o por, bueno, pues su ánimo de no mentir al tribunal, y eso lo tuvo en cuenta la Fiscalía Anticorrupción en el Supremo para la figura de Jessica, por eso no se la imputó nunca formalmente.
0: Bueno, ¿no les a ustedes no les pica? Ah, ya tenemos la entrevista. Ah, pues vamos entonces con doña Gary Durán, que parece que por fin hemos conseguido resolver los problemas técnicos. Doña Gary.
3: Sí, hola.
0: Hola, ¿qué tal? Parece que ha sido un tanto proceloso el camino hasta poder entrevistarla hoy a usted.
3: Sí, me temo que sí, lo siento muchísimo.
0: Nada, estas cosas pasan, si es que la técnica la carga el diablo, esto de las conexiones telemáticas. Doña Gary, creo que ha tenido usted algunos problemas con la policía francesa, pero ¿qué ha pasado? Cuéntenos.
3: Bueno, en realidad yo no los he tenido directamente, pero explico cuál es el contexto y para que entiendan las personas que escuchan este programa. Hablaba al principio del tema de Irán, de cómo se estaban desarrollando los acuerdos de Irán y Estados Unidos, en eso que ha definido muy bien como de canción de Pimpinela, y no puedo más que confirmar lo que dice. Bueno, el hecho es que del 19 al 21 se tenía que producir en París una reunión que se produce anualmente de toda la diáspora iraní, pues desde hace ya décadas. Nunca ha habido ningún problema en el aspecto de, bueno, el aspecto de que el gobierno francés ha sido absolutamente colaborador con ese movimiento y sin embargo,
0: una diáspora iraní en la que me supongo que hay pues distintos grupos de oposición al régimen criminal de Irán con planteamientos muy distintos, pero bueno, que colaboran tratando de acordar estrategias, ¿no?
3: No, ese es uno de los principales problemas por los cuales, o uno de los principales motivos por los cuales yo creo que no se acaba de tumbar al régimen iraní. Sí existe un movimiento de resistencia organizado que funciona desde hace 45 años, que primero fue un movimiento de resistencia al Shah, pero que al año de haber llegado al poder el Ayatollah Khomeini, pues todos los integrantes que quedaron en Irán estaban ya en la cárcel, y en el 88 fueron ejecutados, y bueno, y a partir de ahí pues han estado viviendo hasta la última guerra de Irak en Irak, y el resto pues en los cinco continentes, mayoritariamente en Europa y en Canadá. Estoy hablando de esos, de ese movimiento de resistencia organizado.
0: Ajá.
3: Entonces, bueno, pues lo que ocurre es que para el sábado, estaba prevista una marcha en la que iban a participar unas 100.000 personas, que ese es el número aproximado de gente que suele ir a las reuniones que se llevan a cabo en una localidad cercana de Villepinte, de París, cada año. Entonces, esa marcha debía transcurrir por el centro de París. Hacía 3 meses que esa marcha estaba, pues, se había estado hablando de ella. Era una marcha que estaba autorizada y el viernes anterior, como a las 7 de la tarde, se recibe un aviso desde la prefectura de París, prefectura de policía, diciendo que no se puede llevar a cabo esa marcha sin dar mayores explicaciones. Entonces, pues el equipo legal de este movimiento pues presentó un escrito ante el juez para alegar acerca de esta prohibición. Y la respuesta se produjo pues realmente una hora o dos antes de que estuviera prevista esa marcha. Claro, en ese ínterin piense que éramos muchos los invitados extranjeros.
0: Pero no, un momento, la respuesta se produce un par de horas antes de iniciarse la marcha y esa respuesta consistía en seguir prohibiendo la marcha.
3: Efectivamente.
0: ¿Cuáles son las razones para que no se pueda...?
3: Sí, aduciendo, en este caso, motivos de seguridad. Aduciendo motivos de seguridad porque, al parecer, tenían informaciones de los servicios secretos de que tanto el régimen iraní como los grupos vinculados al anterior Shah, los servicios secretos que había en aquel momento, el SABAK, habían expresado una serie de amenazas, entre ellas una bomba a poner durante la marcha. Entonces,
0: estamos diciendo que terroristas al servicio de Irán pueden conseguir que en Europa no nos podamos manifestar sin más que amenazar con una bomba a una manifestación.
3: Bueno, depende del estado de ánimo de Europa y depende del estado de ánimo del gobierno de turno, porque en 2018, por ejemplo, hubo un intento de atentado del que hemos hablado en alguna ocasión, un intento de atentado precisamente en esta reunión en la que habría pues unas 100.000 personas en un centro de convenciones fuera de París, y los que estábamos allí nos enteramos un día después, porque lo que hicieron las fuerzas policiales de tanto las belgas como las francesas al enterarse de que eso se iba a producir fue simplemente detener a los que iban a ser los perpetradores de ese atentado. Sin embargo, en este caso, bueno, teniendo en cuenta que además digamos el cerebro y el inductor era un miembro de la Guardia Revolucionaria que estaba acreditado como diplomático en la embajada iraní en Viena. Entonces,
0: en aquella época se reaccionó de la manera correcta, pero ahora parece que la reacción consiste en decir: oiga, no se manifieste usted, que si no se ponen nerviosos los terroristas iraníes y ponen un petardazo. Pues vaya, pues
3: bueno,
0: qué bien, ¿no?
3: La realidad es que hay más que fundadas sospechas de que se produce una llamada por parte del ministro de Exteriores, Abbas Arachi, al ministro de Exteriores francés, para que impidiese cualquier acto llevado a cabo por este movimiento de resistencia, que es un movimiento que, en teoría, durante todo este tiempo, el gobierno iraní ha dedicado muchísimo, muchísimo dinero para que los medios no recogieran su existencia, que no recogieran. O sea, de hecho, creo que Don Luis, bueno, pues gracias a su interés hemos podido contar algunas de las cuestiones que desde luego no aparecían en ningún otro medio de comunicación acerca de todos los ataques que han sufrido, incluso en suelo europeo. Sí, el gobierno iraní puede atentar en suelo europeo, lo ha hecho.
0: ya te digo, que se lo pregunten a Alejo Vidal Cuadras.
3: Por eso mismo, entonces lo ha hecho. Incluso debo decir que en 2018, cuando ocurre esto y cuando se juzga a este miembro de la Guardia Revolucionaria en Bélgica, pues hay presiones por parte del gobierno iraní para que sea liberado, y en vista de que no lo consiguen, pues lo que hacen es coger a un miembro de una ONG belga, se le condena a muerte por espionaje
0: y al final hacen un canje, ¿no?
3: Y exactamente, y al final hacen un canje y el miembro de la Guardia Revolucionaria vuelve tranquilamente a Irán. Quiero decir que ese es el modo de funcionar. ¿Qué ocurre? Pues que la gente que venida de muchísimos lugares y muchos de lugares de Europa, en, por ejemplo, en autobús, es detenida en las inmediaciones del lugar en que debía desarrollarse el inicio de la marcha. Se detienen unos 600 autocares, se obliga a las personas que iban en ellos a permanecer en los autocares, pero los iraníes que viven normalmente en París pues van al centro, al lugar de donde debía partir la marcha. Y bueno, esos vídeos que le mandé son los ataques que se producen por parte de una policía francesa, que desde luego nunca exhibe esa dureza, por ejemplo, cuando hay altercados en Saint-Denis y en otros barrios donde lo que se luce no es precisamente la bandera francesa, pues bueno, les atacaron con gases lacrimógenos, como pudo ver, con porras, demás. Se detuvo a 50 personas a las que se liberó por la noche, porque evidentemente saben que es un movimiento absolutamente pacífico, es un movimiento que se manifiesta en cualquier lugar de Europa, de Estados Unidos. Es un poco como las manifestaciones de derechas en España. Cuando han pasado, pues no queda ni un papel en el suelo, y eso es algo que saben. No se iban a producir altercados si quién se iba a manifestar era esta gente. Lo que pasa que sí, lo que sí consiguieron fue que todos los dignatarios, pues yo qué sé, debía estar desde el Georges Michel, que había sido presidente parlamento, bueno, de Bélgica, otros expresidentes, Boris Johnson, bueno, el de Rumanía, en fin, otros dignatarios, pues obviamente no pudieran hacer sus speeches en el lugar de concentración. Es decir, que el gobierno de Irán pues ganó la mano al
0: pues
3: gobierno francés.
0: En esas estamos, doña Gari, en una Europa que se deja marcar la agenda por el gobierno de Irán, tan triste como eso. Muchísimas gracias, doña Gari, por habernos acompañado estos minutos en esta mañana de martes.
3: Muchísimas gracias, Luis, como siempre, por abrir una ventana para que se pueda hablar de lo que no hablan otros medios de comunicación. Muchas gracias. Y en cualquier momento, dado su interés por el tema del acuerdo, entre comillas, o al menos del memorándum entre Irán y Estados Unidos, estaré encantada de comentar lo que haga falta. Muchísimas gracias.
0: Gracias, doña Gary. Un abrazo. Doña Carmen Carbonell.
4: Don
0: ha
4: Luis del Pino.
0: Usted en el estudio, cargada con las carpetas, con la opinión de los oyentes.
4: Así es, los muchísimos comentarios sobre el tema del día que le han estado ustedes comentando largo y tendido en esta mesa de tertulia, de análisis y de debate. ¿Está usted de acuerdo en que se recompense con reducciones de pena, como ha pasado con Aldama, a los que colaboren para condenar a políticos corruptos? Dábamos cuatro opciones. Si no, depende y no lo sé. Y le avanzo que hay una opción que no tiene votos, que tiene un 0% de los votos. Eso ya se lo avanzo.
0: Eso es
4: la gente tiene muy claro su opinión. ¿A favor o en contra?
2: 0% es no lo sé.
4: Efectivamente. Ya les he dado este
0: caramba
4: sneak peek y han dado con ello. Pero bueno, respecto a si no, si la gente está de acuerdo o no con que se libre al dama de la cárcel.
1: Obviamente. Además es que si no avanzamos en la lucha contra la corrupción, y es lo que dice nuestra ley, que hay que proteger a los que tiran de la manta.
0: ¿Y usted?
2: Sí, porque si no hubiese sido por Aldama, en este caso concreto, pero puede haber muchos Aldama y ha habido algunos Aldama antes, esta gente seguiría todavía por ahí de prostitutas pagadas con dinero de todos los españoles.
0: ¿Y qué dice la gente, doña Carmen?
4: Pensaba yo que doña María iba a decir eso de depende, por eso de que es gallega, que le tira mucho, ¿no? El depende, bueno, en fin, el 87% de los encuestados considera que sí, que lo tienen muy clarísimo, que hay que recompensar a aquellas personas que ayudan a precisamente acabar con la corrupción, a tirar de la manta, a levantar toda esa basura que nos encontramos en algunos sitios. Hay un 11% que apuesta por la opción gallega, por el depende. Habría que ver si
0: o sea,
4: precisamente
0: que tienen
4: es exagerado
0: claro
4: o no.
0: Que sí, pero hombre, dentro de un orden, ¿no? A ver si esto va a ser un paraíso para los corruptos que luego decidan colaborar, ¿no?
4: Y hay un 2% que dice que no. Sospecho que es José Luis Ábalos el que está votando, Koldo García, diciendo no, no, o sea, aquí cárcel Chirona para todos. Bueno, comentarios que me encuentro en Twitter. Aboga Rey David Modé, alguien que se hace llamar así, en Twitter por subir a Aldama a los altares. Dice, porque está vivo, porque si no, habría que

0: canonizarle por librar a España del hijo de Satanás, que todos sabemos.
1: Tampoco, yo es que no tampoco sé. Nos vengamos arriba.
0: Hombre, lo de canonizar está un poco feo. Y luego, a la persona a la que se refiere, yo que soy muy ingenua, no sé a quién se refiere, no sé de quién está hablando este tuitero. Alguien que se hace llamar cancelable dice, ¿qué remedio? Es el menor de los males. Carl en Twitter también dice que una cosa es compensar al dama y otra es hacerle la ola. Cierto que de arrepentidos está el cielo lleno, pero como se dice por aquí, por su tierra, poquito a poquito, poquito a poquito. Él dice poliqui a poliqui, que también se dice mucho en Navarra. Poliqui,
1: eso,
0: poliqui.
1: Eso no lo había oído en mi vida. Poliqui, poliqui.
0: Poliqui, poliqui. Poquito a poquito, poquito a poquito.
2: Amodiño, que diríamos en Galicia.
0: Y al final, pues ya ve usted cómo termina la historia. En las publicaciones de YouTube, José Guillermo L. Rosano Villanueva dice que no previene la enfermedad, pero ayuda como remedio. Serrano 880 dice que es una técnica absolutamente necesaria para romper conspiraciones y obtener condenas contra los autores principales. Y termino con un comentario del chat de YouTube de Luis Miguel Ceballos Cortés, que dice que él está con Peinado y con Aldama al 100%, y añade, yo creo en la justicia con sus errores, porque sé que muchos políticos lo terminan pagando.
3: Lo que pasa es que a los arrepentidos, en causas de las cuales es evidente que ha obtenido un beneficio económico importante, habría que exigirles algo en el terreno de la devolución.
0: Bueno,
1: la restitución de lo robado, claro, al menos.
0: A los, claro, a los tres arrepentidos, bueno, arrepentidos. A Víctor de Aldama, por lo menos, así como a Koldo y a Ábalos, se les ha pedido la restitución de 498.000 euros.
3: Ya,
0: pero es poquito.
3: Chocolate, el loro.
0: Sí, a mí eso me sabe a poco.
2: Se lo han pedido por el cohecho. Porque sí, les han absuelto del uso indebido de información privilegiada, en el caso de Aldama en concreto, y por eso no tiene que restituir los 3 y pico millones de euros.
0: Por eso, que en comparación, ¿verdad? Esa cifra de 498.000 euros es, como dice don Xavier Horcajo, el chocolate del oro.
1: Bueno, pues no sé. El caso, sea como sea, ¿está usted en condiciones de ir al Trullo? Pues replantéeselo, hombre. En estas vacaciones no vaya al Trullo. Vaya a la Fiscalía Anticorrupción y ofrézcase, diga, soy todo vuestro. Y entonces la Fiscalía Anticorrupción le permitirá veranear en algún otro sitio, pues más fresquito y más agradable que el Trullo.
3: A ver si hay suerte y en la Fiscalía Anticorrupción tienen que poner el papelito ese, no se atiende sin cita previa. Porque hay
0: un clásico, no pasa en el CEPE, pues aquí dice, también.
1: ¿Viene usted a confesar tal?
0: Y largas
1: dice, espere,
0: colas.
1: Le doy cita para mayo de 2026.
0: Largas colas de arrepentidos.
1: Yo que Julito me daría un poco de prisa. Bueno, una última cosa. ¿Qué les ha parecido a ustedes el asunto de Keir Starmer con sus lagrimitas en el día de su despedida? ¿Veremos aquí a Sánchez con las mismas lagrimitas el día que dimita?
3: Es muy interesante porque quien le dice márchese es su propio partido, el Partido Laborista. Y además, pues se lo dice de una manera bastante exigente, ¿no? Han hecho diputado a un señor, el alcalde de Manchester, y a partir de ahí, deprisita con las primarias, que urge cambiarle 7 primeros ministros en 10 años. Que al final el 10 de Downing Street parecerá un Airbnb, que van entrando y saliendo los turistas según la temporada.
1: Usted y yo, que tenemos una edad, recordamos aquella época donde Inglaterra tenía gobiernos estables e Italia gobiernos inestables. Ahora sí, se ha invertido.
3: Bueno, se ha invertido, no sé yo si es prudente usarlo.
1: Bueno, ¿a usted qué le ha parecido la imagen de Keir Starmer?
2: A ver, el sistema británico es muy distinto al que nosotros conocemos. Creo que es un ejemplo desde el punto de vista de los contrapesos que permiten que tus propios compañeros de partido, los MP, te dejen tirado, digamos, o que te reprueben o que te retiren su apoyo, como le queramos llamar, cuando hay razones para hacerlo, cuando ya no cuentas con el respaldo, además, para seguir al frente de un cargo público como es el que ocupaba Starmer. A mí personalmente Starmer no me gustaba absolutamente nada.
1: Siniestro personaje.
2: Sí, un siniestro personaje que además era fiscal general cuando aconteció aquel escándalo mayúsculo que hemos sabido años después de los abusos de la comunidad pakistaní a niñas británicas, con la connivencia de cargos policiales y del propio silencio o de la omisión de este señor que llegó a primer ministro, insisto, con un pasado bastante dudoso. Envidio esa parte de los contrapesos, pero también creo que efectivamente el Reino Unido tiene lo suyo. tiene una situación muy complicada. La batalla cultural y toda esa colonización extranjera se le ha ido de las manos hace tiempo, y revertir eso va a ser muy complicado, y la inestabilidad de 7 líderes del Ejecutivo en los últimos 10 años tampoco es algo que apunte, ¿no?, a que se dé o se den las condiciones mínimas para poder hacer cosas serias y con un cierto recorrido en el medio-largo plazo, que también son necesarios.
3: Y lo peor es que, a pesar de todo eso, los conservadores no tienen un rival que presentar.
2: Sí.
3: No. O sea, están destruidos desde lo de Cameron.
2: Sí, no. Todo se polariza entre Farage, que es la extrema izquierda podemita.
1: Farage no.
2: ¿Cómo
1: dice
2: se
1: usted
2: llama?
1: El candidato de los verdes
2: sí,
1: que tiene.
2: Este,
1: sí. Bueno, no sé.
2: Bueno, no me acuerdo. Sí. El candidato extremo, digamos, por una parte, y luego los laboristas, que son los que se van a llevar el gato al agua, al fin.
3: Con una población británica que ahora encuestada por los 10 años de Brexit. Dice que se arrepiente mucho de haber salido de la Unión Europea, mayoritariamente.
1: Bueno, señores, muchísimas gracias por haber estado aquí, don Xavier Horcajo, doña María Jamardo, doña Carmen Carbonell. Gracias a los oyentes que nos han enviado su opinión. Ponemos punto final al programa con don Paco Linares, que nos quiere advertir de que cuando una fiera está herida hay peligro. Buenos días, don Paco.
4: Desde luego lo harán malamente. No podemos esperar ni que actúen con nobleza ni con sentido común. Para el PSOE solo existe la mentira, la venganza, el odio. Sí, si siempre fue así, ahora no esperemos algo bueno de estos. Ataques al juez Peinado con la ayuda de sindicatos afines, como el Sindicato Unificado de la Policía, el SUP. A mi entender, es un sindicato proclive al PSOE desde que este sindicato nació. El Consejo General del Poder Judicial hace lo que puede para ir contra el juez Peinado, y mucho me temo que a Conde Pumpido, presidente del Tribunal Constitucional, se le acumula el trabajo para inventar argumentos y dar amnistías. Mientras se libran 1.000 millones de euros para arreglar carreteras. ¿A quién le dan más? A Cataluña, 216 millones. A Madrid, 61 millones. Y la paupérrima adjudicación, la menor de todas, para Andalucía, la cola. Cuando, según los expertos, esos 1.000 millones es nada, es insuficiente, porque para todas las carreteras españolas se necesitarían más de 13.000 millones de inversión. Resumiendo, con estos bueyes heridos y peligrosos, debemos arar. Mañana más y mejor. Punto final.

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0: Nuevamente otro España en la memoria. Y en esta ocasión, cuando he estado revisando lo que vamos a poder ver y escuchar, fue anoche. La verdad es que no tuve emociones contenidas, sino que me desfogué totalmente. Y bueno, acabamos de ver algo maravilloso, el rey. El rey. Además, esta persona para mí es la reina. Y es la reina de, en estos momentos, de algo tan maravilloso y que yo descubrí en su máxima profundidad con mi inolvidable amigo. Ya nos dejó justamente el 7 de enero de este año del 21, Alfonso Eduardo Pérez Orozco, y me refiero a algo tan impresionante como es el flamenco. Y para mí, por supuesto, María Toledo es la reina no solamente del cante y de la interpretación de eso tan español y ya no tan andaluz, sino que es maravillosamente, yo me impresioné cuando te vi tocar el piano, acompañándote, que yo no sé en determinados momentos si era tu voz y tu interpretación la que acompañaba a tus manos y al piano, o eran tus manos y los dedos esos maravillosos que tienes en tus manos la que acompañaba a tu maravillosa voz y esa garganta que ya sé que dicen que los que cantáis flamenco, lo vamos a ver más adelante, tienen la garganta tan grande como la de un caballo. O sea, es que lo vamos a ver. Oye, muchas gracias.
1: Gracias a ti, Alfonso, porque, bueno, nos conocemos de toda la vida y después de tantos años seguir aquí juntos, a mí me emociona. Estamos un poco cambiados, pero no mucho, ¿verdad? Más o menos estamos igual. No,
0: y tenemos la suerte de estar aquí para poder contarlo. Y además nos une una gran amistad con un personaje inolvidable. Que nunca, Alfonso, nunca, estés donde estés, vamos a dejar de quererte, luego no vamos a poder dejar de olvidarte.
1: Total, de
0: Alfonso
1: hecho,
0: Eduardo Pérez Orozco.
1: Total, con Alfonso Eduardo Pérez Orozco estuvimos aquí. La última vez.
0: Lo vamos a recordar.
1: Nos estuvo contando muchísimas historias que tiene además una gran hemeroteca. Y bueno, pues es una persona que ha hecho mucho bien por el flamenco y lo seguirá haciendo, porque con todo el legado que nos ha dejado, el flamenco está protegido.
0: ¡Qué maravilla! Y sobre todo gracias porque tú estás ahora mismo, a pesar de todo lo que estamos viviendo, que nos lo llegan a contar hace años y no lo creemos, de todas las consecuencias de esta pandemia, y tú has estado, pues por ejemplo, yo he visto ahora mismo en las redes sociales imágenes tuyas en un país árabe. ¿Sí? Y luego has estado en lugares emblemáticos como la Maestranza de Sevilla. Cuéntame un poco antes de entrar en harina con la historia,
1: sí,
0: del flamenco.
1: La verdad que después de toda la pandemia que todos hemos atravesado y los momentos tan difíciles, yo sentía la necesidad de sacar un disco nuevo. Lo estuve preparando y quería mezclar la música mexicana, las rancheras de toda una vida.
0: Sí, una fusión.
1: Eso es, pero a ritmos de palos de flamenco.
0: Sí, sí.
1: Entonces yo me imaginaba a José Alfredo por Bulerías. Entonces empecé con el primer single, El Rey, hasta después desembocar en Ranchera Flamenca, que es mi sexto álbum. Sí. Y estoy muy emocionada porque, bueno, pues estamos nominados a los Latin Grammy y hemos hecho una gira muy amplia y ojalá que la cosa no pare. También hemos estado en Mónaco, en Dubái, y bueno, pues poquito Dubai. A poco vamos caminando y
0: que entraste en la cocina de algún lugar de un hotel y les hiciste a ellos
1: porque
0: el compás con...
1: Sí.
0: Impresionante, nos íbamos a hablar largo y tendido, incluso de tu nueva etapa y esta fusión. Ahora, ¿qué vamos a ver? Mira, vamos a compartir. Yo digo que es como si abriéramos ahora mismo una enciclopedia, no vamos a poder ver toda, pero unas cuantas páginas de ese libro de la historia del flamenco lo vamos a poder ver y escuchar. Y yo he tenido la suerte, la fortuna y el honor de la mayor parte de lo que vamos a ver, que lo conseguí, que yo he conocido a estos personajes. Es una historia de algo tan maravilloso que es historia de España, que es nuestro flamenco. Y qué suerte tuve. Y lo vemos y lo escuchamos.

0: En el año 1955 y 56 se producen una serie de hechos encadenados que vienen a hacer posible un cambio en el concepto estético del flamenco y, en definitiva, en la valoración de algo tan importante para ese cambio cultural que decíamos, que es la valoración del pueblo. Hay una grabación de una discografía de una serie de cantadores que aparecen con voces nuevas. Hay un libro, Flamencología, de Anselmo González Climent, y hay un poeta en Córdoba, que es Ricardo Molina, que se siente comunicado inmediatamente, trascendido por ese libro de Flamencología. Y entonces, entre el autor del libro, Anselmo González Climent, y Ricardo Molina, conciben la creación de un concurso que venga a recordar aquel del año 22 en Granada, que crearan Falla, García Lorca, etcétera, etcétera. Hay un alcalde, que es Antonio Cruz Conde, que concibe el cambio de escenario del flamenco. Si antes y hasta ahora se produce en los escenarios, quiere encontrarlo, encuadrarlo en los patios de Córdoba. Y concibe al mismo tiempo la creación del Festival de los Patios Cordobeses. Así es que vienen a coincidir la creación de un concurso de cante jondo a nivel nacional y al mismo tiempo la creación del Festival de los Patios Cordobeses.
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2: Yo tuve la suerte de ganar ese, en un momento muy que yo lo necesitaba mucho, porque yo prácticamente me había retirado de cantar a pesar de mis 23 años. Yo llegué de Cádiz después de un problema quirúrgico y con una deficiencia bastante notable. Yo había llegado a mi pueblo sin deseo de seguir de cantador. La gente del ayuntamiento de mi pueblo de aquel entonces, que yo es un pueblo, yo soy de Puente Genil, como sabéis, de donde yo presumo ser profeta, por lo menos yo era profeta en mi tierra en aquel entonces. Llego un poco mal, muy mal de voz, por aquel problema de eso, una anemia que tuve muy gorda, y el ayuntamiento de mi pueblo, en un pleno, acuerda comprarme una guitarra y comprometer a un guitarrista de mi pueblo, llamado Manolo Santos, para que me diera clases, porque fíjate tú qué interesante. Dijeron, bueno, este tío, que no se pierda, si no se puede ser cantador, que bueno, que siga ahí, que sea guitarrista. Y bueno, pues cuando llevaba apenas meses, cuando ya sabía las primeras posturas, un poquito por solear, una cosita de fandango y eso, que es lo primero que enseñan. Pues la inercia, el instinto, pues yo tarareaba en mi casa, a esto que en la primavera del 56 aparece en el periódico anunciado lo del concurso de Córdoba. Me presenté al concurso de Córdoba, gané y eso me dio de nuevo la vida, porque formé un espectáculo con los poquitos dineros de aquel entonces. Bueno, no era tan poco dinero, porque entonces las cosas no eran como ahora. Y monté un espectáculo precisamente con los que habían ganado los segundos premios y con alguien más, fortaleciendo con gente de bailadores y cómicos y el tipo de espectáculos que se hacían de flamenco entonces.
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3: Yo creo que el fenómeno del mairenismo tiene tres dimensiones fundamentales. Una de ellas es una ya muy vieja polémica entre, digamos, los mairenistas y los estudiosos más cercanos a Manolo Caracol que a Mairena. Es una polémica en la que yo no pienso entrar porque siento una infinita gratitud por el trabajo de los dos. Otro de los hechos fundamentales del mairenismo sería el que el rigor, la disciplina y la grandeza, la largura de cantador de Mairena ha establecido, yo creo que ya para siempre, entre todos los cantadores posteriores, que enfrentarse a los cantes hay que hacerlo con un extraordinario rigor, con un extraordinario conocimiento y con un extraordinario respeto por las raíces. Y el otro tiene que ver con la palabra raíces, y es que don Antonio Mairena dedicó toda su vida a averiguar entre las tinieblas del pasado y, por supuesto, también del presente, la genealogía de los cantes, la paternidad de muchos de ellos. Creo que incorporó algunas, por lo menos, partes musicales, algunas de las formas que él atribuía a los maestros, y en definitiva su trabajo, digamos, enciclopédico, es primero providencial en el momento en que él lo dejó establecido, y después inexorable y necesario para todos aquellos que a partir de él quieran conocer el flamenco, interpretar el flamenco con rigor y vivir el flamenco con inteligencia, con respeto y con grandeza.
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4: fueron unos momentos difíciles porque Antonio cantó de tal manera que superó al jurado. Él estaba por encima del jurado que había. Cantó cantes que no se habían escuchado, cantes antiguos, pero así ni todo, el jurado, muy consciente de lo que tenía entre manos, pues decidió de darle la llave, claro, la llave de oro a Antonio Mairena. Que desde entonces para acá, el prestigio y el respeto y la grandeza que ha cogido la llave, pues quizás antes no la tuviera. Él se vanaglorió muchísimo de que le dieran la llave y se responsabilizó muchísimo con la llave. Empezó a cortar festivales y a cortar cosas de espectáculos para dedicarse completamente al prestigio y a la responsabilidad que le daba ese galardón. Él dijo que él le habían dado la llave de oro del cante, pero que él no encerraba completamente todo el cante. El cante había más. Y que él tenía que continuar buscándolo, y haciéndolo y ejecutándolo.

0: Bueno, pues lo principal es que me siento muy, muy feliz, muy alegre por haber sacado un poco, demostrar lo que yo llevo dentro, ¿no? Dar de mí un poco, ¿no? Y eso es lo que yo he presentado esta noche en Madrid. Estoy muy contento porque ha sido un éxito rotundo. Hombre, pues la verdad es que es inusual y además yo creo que es la primera vez que un señor con 24 años tiene compañía propia y una compañía que, bueno, de pronto en Madrid ha pegado muy fuerte. Bueno, mira, el bailador solamente se dedica al flamenco, bailarín se dedica un poco a todo, ¿no? Entonces yo tengo las dos ramas porque yo desde pequeñito tuve la suerte de estudiar todo tipo de danza, danza moderna, danza clásica, bailes regionales, español, flamenco, todo, ¿no? Y entonces yo lo que pretendo, mi forma de bailar es las raíces flamencas, porque yo soy gitano, vengo de familia gitana, y luego le doy los toques de danza clásica y moderno y contemporáneo. O sea, es una mezcla que si yo me lo hubiera propuesto hace años, no hubiera salido. O sea, ha salido con el tiempo, con las vivencias que he tenido.
1: Pues, ¿qué te voy a decir de Joaquín? Que lo conocí hace muchos años, que sé que baila y que siente la música y que se expresa mediante ella y que tiene mucho arte. Y que, bueno, es la generación esta que viene ahora, que viene con ideas frescas y buenas. Y yo quiero algún día, en mi vida y en mi profesión, me gustaría trabajar con él y bailar, porque sé que podría bailar, vamos, podríamos bailar los dos muy bien, aunque él baila mucho mejor, claro, por supuesto, ¿no? Pero me gustaría hacer algo con él.

0: Granada ha sido el ideal escenario elegido para el tercer festival de música y danza organizado por la Dirección General de Bellas Artes con la cooperación del Ayuntamiento de la ciudad. La maravilla increíble de los patios y los jardines de la Alhambra y del Generalife ha servido de ambiente y de fondo para la actuación de los artistas que encuentran en el paisaje el clima más adecuado para sus ejecuciones. En este ambiente de evocación casi mágica, el son de las guitarras acompañó los pasos de Pilar López y de sus bailaores y bailaoras que actuaron en los jardines del Generalife entre mirtos y arrayanes y murmullo de fuentes.
1: Yo me he inspirado muchas veces con ciertos bailarines que he tenido en ciertas coreografías, porque ellos me han dado la pauta para que me inspirara. En esas coreografías han colaborado conmigo y de todos tengo mi mejor recuerdo. Y lo más bonito, ¿verdad?, y lo más importante que puedo decir, y que es lo que me enorgullece, es que todos pues son grandes bailarines y han sido grandes bailarines.
0: En el verano de España, el tercer Festival de Granada ha significado un acontecimiento artístico de carácter excepcional que despertó la justa admiración de cuantos españoles y extranjeros asistieron a estas magníficas exhibiciones.
2: ¿Tenía que ser o la Macarena?
1: No. Era un Cristo.
2: ¿O la Macarena o un Cristo? Bueno, un Cristo
1: al Calvario. Pero por allí, por el balcón, vamos.
2: El Calvario, el Calvario tiene que ser. De esa hora, el Calvario. ¿Era un Cristo o un Nazareno?
1: No, yo creo que era un Cristo yacente, me parece.
2: No, allí solo hay Cristo, solo hay dos, el del Calvario y el de madrugada. El del Calvario y el de...
1: Cristo
2: tendido, ¿no? No. Solo hay el Calvario y... ¿Y el otro cuál es?
1: Bueno, no sé.
2: Y después hay dos nazarenos, que es el Gran Poder y el Señor de los Gitanos.

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0: Bueno, lo que acabamos de ver y escuchar, yo siempre que se termina de ver y de escuchar, se me hace un nudo en la garganta. No puedo evitarlo. Yo conocí a Camarón gracias precisamente a mi amigo y maestro Alfonso Eduardo Pérez Orozco y le llevé lo que acabáis de ver, el final o parte del final de un trabajo que realicé sobre la evacuación del patrimonio artístico español. Digo el patrimonio porque era mucho más que el contenido del Museo del Prado, en plena guerra civil, cómo salió fuera de España y fue a Ginebra y luego la vuelta, pues se hizo una exposición del Museo del Prado en Ginebra y antes de descolgar los cuadros, pues ya Alemania invadía Polonia y luego con un tren especial volvió esos niños madrileños de la guerra, descubriendo con sus manitas, con esos abrigos que les estaban pequeños, la Cibeles, que la llamaban la encapuchada porque tenía una protección contra los bombardeos de la aviación franquista, etcétera, etcétera. Pero María, es que me acuerdo de estar con Alfonso Eduardo en casa de Camarón. A mí me autorizaron la RCA poder utilizar la música sin la voz de Camarón, que la realizó la Filarmónica de Londres, en montajes de la banda sonora de Salvemos el Prado, El Éxodo, el Exilio y el Retorno, tres capítulos, y al final metía la voz
1: De
0: de
1: Camarón.
0: Camarón. Y mira, cuando Camarón vio todo esto, se puso a hacer algo que estoy a punto de hacer yo.
1: Llorar.
0: O sea, que prefiero cambiar de
1: De
0: tema.
1: tema. Es
0: ¿Has
1: muy
0: visto
1: emocionante lo que acabamos de
0: la
1: ver.
0: cantidad de personajes
1: Sí.
0: que han salido, que ya no están con nosotros? Por ejemplo, la hermana de la argentinita. Creo que tú interpretaste un papel de la
1: Sí,
0: argentinita, ¿no?
1: bueno, hace, gracias a un amigo, bueno, hicimos una obra donde yo hacía de la Argentinita, lo creó Javier Villán y él y Enrique Ponce, también hacía otro papel y bueno, también salía Lorca, entonces yo mezclaba un poco con esto de cantar y tocar el piano, pues me acuerdo que cantaba Los Cuatro Muleros y todo, pero
0: Claro.
1: bueno, fue algo súper emocionante y a ver si ojalá repitamos. Porque aunque ahora estoy en este proyecto, pero siempre tengo mi cabeza abierta a muchísimos proyectos por lo que pueda pasar.
0: Fíjate, lo que me acabas de decir es que me acuerdo cuando yo estaba en casa de Pilar López, la
1: ¿Sí?
0: hermana de la argentinita, me dice Alfonso, este era el piano de Lorca y
1: Eso
0: con
1: es.
0: el que compuso los cuatro muleros y tal,
1: Claro.
0: ¿no? Y yo le dije, ¿puedo tocarlo? Y me dijo, ya sí. Y llegué y lo toqué así, lo acaricié. Y ella se creía que yo iba a tocarlo
1: Claro.
0: musicalmente el piano.
1: Es que lo bueno de este
0: Sí.
1: programa es que, aparte de estar recordando historia de España, estar con una persona que ha vivido todo. Entonces, el recordar y el haber tenido la suerte de compartir con Camarón de la Isla,
0: Por ejemplo.
1: por ejemplo, entre muchos que han salido, porque hemos visto a personas que en la actualidad viven y son genios. Por ejemplo, mi padre ha mirado toda la vida a Fosforito, lo hemos
0: Fosforito,
1: visto. O
0: impresionante lo que
1: sea,
0: me cuenta, ¿eh?
1: claro.
0: Que estaba enfermo, que le regalaron una
1: Una
0: guitarra,
1: guitarra,
0: que él
1: claro.
0: no se podía. Todo
1: Sí,
0: esto me lo
1: sí.
0: contó a mi cámara.
1: Totalmente. O sea que al final, fíjate,
0: Sí.
1: si no se hubiese echado al cante, como yo digo, hubiésemos perdido un gran cantaor histórico.
0: Totalmente.
1: Y luego el participar en el concurso nacional de Córdoba
0: Sí.
1: le salvó.
0: Fue en Córdoba donde yo le entrevisté.
1: Claro, pues
0: Sí,
1: allí
0: que tú
1: al.
0: has actuado en lo del centenario de los patios
1: Eso es,
0: cordobeses,
1: porque este
0: ¿no?
1: año se
0: Sí,
1: cumple
0: sí.
1: los 100 años de los Patios de Córdoba y he
0: Sí.
1: tenido la suerte de cantar
0: Sí.
1: allí. Es que me parece
0: Hay un
1: increíble.
0: personaje
1: Sí.
0: inolvidable que no le voy a poder olvidar y le quiero mucho también donde esté, que es Julián Guita.
1: Ajá.
0: Y no veas qué cosas me ha contado de esas
1: Claro,
0: fiestas, de los
1: cordobés.
0: patios cordobeses, etcétera, etcétera.
1: Claro, es que es así.
0: Increíble. Y volviendo al tema, como no nos ve nadie ahora mismo, creo que estáis probando sonido, te voy a contar que Pilar López me contó algo, es muy personal. Me dijo, bueno, tú sabes que eran novios o estaba su hermana la argentinita con un matador de toros que murió y que Lorca le dedicó lo de a las 5 de la tarde, etcétera.
1: Sí.
0: Lo tengo a la punta de la lengua el
1: Es
0: nombre.
1: que estaba, hacía Joselito el Gallo y Belmonte.
0: Sí, no, pues otro, que murió también por asta de toro y vino a Madrid Lorca, era muy amigo de Lorca.
1: Espérate, que me va a salir.
0: Sí,
1: Dame
0: te
1: un
0: va a salir.
1: momento.
0: Pero
1: Un
0: yo
1: momento.
0: mientras te voy a decir algo.
1: Voces de muerte sonaron cerca del Guadalquivir. Todo
0: Sí,
1: eso.
0: sí, sí.
1: Espera un momento.
0: Y Pilar López me dijo que ella, que claro, que era un imposible por la condición sexual, pero que ella estaba locamente enamorada de García Lorca. Ella, Pilar López.
1: Ah, claro.
0: Me lo contó.
1: Esas
0: Claro.
1: cosas pasan.
0: Y sí, pasan.
1: A ver si no viene
0: yo
1: el nombre
0: sé porque
1: del...
0: me lo contó que Carmen Sevilla le pasó lo mismo con Luis Mariano.
1: Sí. A ver si no viene el nombre del torero, porque claro, me pilla de cerca el mundo de la tauromaquia.
0: Tengo que decir que es impresionante. Tú eres muy valiente. Eres muy valiente, arriesgas, pero te sale bien. Te sale
1: Paquiro,
0: bien.
1: Paquiro no.
0: No.
1: Hombre, no.
0: Ya saldrá.
1: No. No.
0: Y aquí está tu disco, que me lo tienes que dedicar
1: Hombre,
0: luego.
1: Hombre, eso por supuesto.
0: Y sí,
1: por supuesto.
0: La corona con la que te hemos visto, porque vaya clip musical más bonito.
1: Sí, te ha gustado con la indumentaria de corona.
0: Yo hice
1: y
0: muchos
1: todo.
0: Videoclips en una etapa anterior a dedicarme al tema de la historia. Y me ha hecho gracia porque se utilizó hasta un dron. Y luego
1: claro.
0: Ese caballo maravilloso. Luego, ¿qué era? ¿Un ave?
1: Era, sí, como el símbolo de Toledo,
0: símbolo,
1: es el águila
0: claro.
1: imperial. No conseguimos el águila imperial, pero bueno, es otro tipo de águila.
0: La ciudad de las tres culturas.
1: Total, total. Joder. Allí nací yo. Entonces, pues, el dron ahora la verdad que se usa muchísimo en todos los videoclips. Entonces, pues, capturamos desde arriba. Fue muy complicado porque grabar con animales, imagínate, no sabes qué puede suceder, ¿no? Y el caballo, bueno, fue súper simpático, como yo digo.
0: Yo estuve un día merendando con unas monjitas allí y pasé
1: sí.
0: con ellas y estaban de... Son de las que
1: las
0: no se pueden
1: entrar. ¿Las que hacen
0: el mazapán? Y no, las que están en el lugar donde está, se supone, hay familiares, que están los restos del Greco.

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0: Yo creo que María Toledo tiene mejor memoria que yo, porque resulta que él ha venido y me dice, Sánchez Mejías.
1: Claro, ¿sí? Don Ignacio Sánchez Mejías.
0: Don Ignacio Sánchez Mejías.
1: Es que ya son tantos toreros y recordar...
0: Nos referimos a la duda que hemos tenido anteriormente.
1: Total.
0: Que yo contaba la anécdota de que era novio de la argentinita y que murió en la Plaza de Toros, amigo íntimo de García Lorca.
1: Claro, es que habíamos mentado, fíjate, que murió cerca, Joselito el Gallo lo habíamos mentado, que murió cerca de aquí relativamente, en Talavera la Reina, pero sí. No nos salía Ignacio Sánchez Mejías y ahora ya, es que son tantos nombres, ¿verdad?
0: Pues fíjate,
1: pero te acuerdas de todos.
0: Pero volviendo a lo que acabamos de ver, me habrás visto con Alfonso Eduardo, ni más ni menos que en el Corral de la Pacheca.
1: Totalmente.
0: Los dos, mano a mano. ¿Y qué puedo decir? Solamente iba a decir una cosa, me da mucha pena España. Me da mucha pena lo que se viene haciendo aquí habitualmente, debe de ser tradición española, con los que aportan, con los que dan algo en la música, en la literatura, en las artes plásticas, en todo. Alfonso Eduardo Pérez Orozco era el que nos retransmitía en directo en Televisión Española, por ejemplo, la entrega de los Óscar desde Los Ángeles. Alfonso Eduardo Pérez Orozco era el más puesto en historia del flamenco. Yo, gracias a Alfonso Eduardo Pérez Orozco, conocí personalmente a Marlon Brando. Uh-huh. Y lo que he dicho anteriormente, pues a, también a Paco de Lucía y a Camarón. Alfonso Eduardo Pérez Orozco empezó también con nuestra historia, la de los rockeros, los pioneros del pop y del rock. Alfonso Eduardo Pérez Orozco, yo era el único que le iba a visitar en una residencia que estaba a pie de la carretera de La Coruña. Y de él se dio una noticia, y hasta mi amigo Carlos Herrera lo dijo en la radio, salió en el ABC, etcétera, que había fallecido, pero no había fallecido. Yo el día anterior estuve con él. Y entonces rápidamente llamé por teléfono, hablé con Alfonso, estaba muy desorientado. Y ya no pasó nada. Pero al cabo de poco tiempo me llama una mujer, Floriana, que era la que cuidaba a Nieves, la mujer de Alfonso Eduardo, y Alfonso Eduardo. Y me dijo, Alfonso, te voy a dar una noticia, Alfonso Eduardo ha fallecido. Y en esta ocasión era verdad. Y si me he enterado porque me han llamado de la funeraria. Era una de las dos funerarias que operaban en Puerta Hierro. Dice, para preguntarme que si Alfonso tiene algún familiar. Porque es que Nieves, ya con anterioridad, había fallecido. A mí un día Nieves me llama, me dice, Alfonso, me han diagnosticado un tumor cerebral y me han dicho que no voy a vivir más de 3 meses. Y Alfonso, que sé que eres la única persona que le visitas y que os queréis mucho, le he preguntado y él, dentro de la desorientación que tiene, me ha dicho que sí. Y todo el archivo de Alfonso Eduardo queremos que lo tengas tú. Con furgonetas tuve que ir a por él. Eso que has mencionado antes del flamenco, lo tengo todo yo, de Alfonso Eduardo.
1: Claro.
0: De cine y de flamenco, se me hace un nudo en la garganta.
1: Sí, normal.
0: Mira, y me dice, me han llamado a la funeraria y me preguntan que si yo sé algo, porque ella fue cuidadora también de él, de si tiene algún seguro de funerario, de entierro y tal. Al final, ella me cuenta, no lo tengo perfectamente confirmado, pero creo que es así, y me dicen que Alfonso Eduardo, como nadie reclamó sus restos, está en estos momentos en Formol, facilitando estudios a los que estudian medicina en la ciudad universitaria de Madrid, en la Facultad de Medicina. Alfonso, ¿qué viajes me he hecho contigo? América, a Venecia.
1: Claro.
0: Vamos a hablar de esto,
1: a colación de la entrevista que acabamos de ver de Alfonso Eduardo Pérez Orozco, de lo importante que debería ser el proteger a personas que han aportado tanto.
0: Dos ondas, ¿eh?
1: Tanto,
0: por ejemplo, ¿no? Se me ocurren muchas más cosas.
1: Aparte de proteger a las personas, tendría que haber algo para proteger los sitios, como la entrevista que acabamos de ver. A colación de eso, lo hemos visto en el Corral de la Pacheca. Ya no existe el Corral de la Pacheca
0: no
1: en el mismo sitio. Han hecho, gracias a Dios, han hecho otro tablao que ahora mismo está en la Plaza de las Ventas, pero, por ejemplo, Villarrosa no está. Ahora mismo Casa Patas tampoco, con toda la crisis pero por lo visto me he enterado que en Villarrosa van a construir algo. ¿Qué van a construir si lo más bonito que estaba construido era el Villarrosa, con esos azulejos que muestran la historia de dónde ha estado Pepe de la Matrona, don Antonio Chacón, esas fiestas que forman parte de la historia de España? Si eso se pierde un poquito de nosotros. Entonces debería haber algo para proteger esos lugares que por lo menos a mí me duele muchísimo porque el flamenco me toca muy de cerca. Me duele mucho lo que has contado a nuestro amigo Alfonso Eduardo Pérez Orozco, porque creo que sí que tendría que estar en otro lugar, de verdad.
0: Tienes toda la razón. Vamos a abrir ese libro, como he dicho al principio, y va a ser otro bloque que merece la pena no solo verlo, sino escucharlo. Impresionante, todos los que van a aparecer aquí. Es muy bonito, el principio, el comienzo, La niña de los peines. Que Juanita Reina me dijo un día que la llevaba pastelitos, porque acompañaba cuando tenían una obra teatral a Francisco Alegre. Y Francisco Alegre, el que hacía el papel con Juanita Reina de Francisco Alegre, era el marido de La niña de los peines. Y La piriñaca.
1: Ah, Tianica, ¿eh? La piriñaca.
0: Sí, y tú con el Sordera y que te arrancas y le cantas algo a Manolo Caracol. Qué maravilla.
1: Qué entrevista tan bonita. Además, cuento una cosa que...
0: Enrique Morente,
1: que es interesante que
0: Manolo
1: que
0: Sanlúcar...
1: ¿Verdad, Alfonso? Lo que comento ahora
0: hoy
1: que se habla tanto...
0: estoy leyendo un poquito la chuleta porque sí, estoy pensando en Alfonso Eduardo
1: Alfonso,
0: Pérez Orozco.
1: Ahora que se habla tanto del empoderamiento de la mujer que siempre tendría que haber existido, un ejemplo de empoderamiento, fíjate, la Tianica, la piriñaca, que tuvo que esperar a que falleciese su marido y se quedase viuda
0: para
1: poder sacar su primer
0: disco
1: y poder cantar. ¡Qué fuerte eso!
0: Pues que lo vean y lo escuchen.
1: Que lo vean y que tomemos ejemplo de que gracias al esfuerzo de muchas mujeres hoy en día nos podemos mostrar como nos mostramos.
0: Impresionante. Lo vemos y lo escuchamos.

0: Pastora Pavón, la niña de los peines, y imágenes sevillanas de justamente esa época en la que estamos escuchando y se grabó pues esta joya, este documento de un gran valor, que dice exactamente pues la bandera de mi patria. Y la verdad es que ella, a pesar de ser sevillana, por los cuatro costados era muy española. Y aquí hay alguien que la conoció personalmente, todo un lujo, y es un maestro, para mí un verdadero maestro, de verdad, y encima tocayo. Alfonso Eduardo Pérez Orozco, un periodista todoterreno.
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0: Yo soy todo oído, porque yo no soy un experto en flamenco, aunque me llega adentro, y yo no me podía imaginar, precisamente con Alfonso Eduardo, rodando programas de flamenco para el Canal Sur y para él y para su hermano y su productora, que fuera yo a conectar de la forma que conecté, pues igual que cuando iba yo en domingo a ver a los negros en Harley cantar espirituales y me emocioné, pues yo me emocionaba en Andalucía con el tema del flamenco, impresionante. Todo oídos, lo que acabamos de escuchar.
1: No, lo que acabamos de escuchar es uno de los cantes básicos, diríamos, ¿no? Lógicamente el flamenco comienza en lo que se llama técnicamente a capela, o sea, sin acompañamiento, pero no cabe duda de que estos cantes se guardan, se preservan y son las joyas de la corona, diríamos, ¿no? Es verdad, yo creo que casi siempre es lo que un cantaor canta al final, ¿no? Digamos que no se atreve de jovencito mucho, ¿no te parece, a meterse con estos cantes?
2: Hombre, los buenos aficionados se entiende que hay que echarle mano a cantar los cantes básicos, y este es uno de los cantes primitivos y de los pioneros. Yo creo que la gente, los jóvenes, tienen obligación de echarle mano a estos cantes.
1: Y se han citado aquí nombres como Tianica la Piriñaca.
2: Tianica, fíjate que
1: Juana la del Pipa.
2: Tía Juana del Pipa, yo creo que estamos hablando de Tianica, y Tianica yo creo que ha sido una bandera del cante de Jerez, por lo menos de hace 80 años para acá, ¿no?
0: María, ¿qué opinas? Pues tienes,
3: mira,
0: obligación.
3: Sí, de... mira, yo voy a contar mi experiencia, ¿vale? Porque una vez conocí a un señor que me enseñó bastante y me dijo: ¿tú has escuchado cantar a Tianica la Piriñaca? Digo, pues la verdad que no. Dice, pues apréndete de ella la soleá de Juaniquí, me acuerdo, que cuando la escuché dije, aquí hay materia, vamos a meternos por aquí. Entonces me dijo, dice, además decía una frase que por lo visto luego se lo dijo a Caballero Bonal, que dice, cuando canto a gusto la boca me sabe a sangre. Aquello a mí me sonó, que dije, ¿esto qué significa, no? Y cuando ya empecé aprender lo de la soledad de Juaniquí, tengo un hijo perdido, tengo, ¿no? Empecé un poquito, dije, ya la voy entendiendo un poquillo, pero nunca llegué a captar lo que esa mujer tiene dentro, porque una cosa que me llamó la atención también de ella, de su trayectoria, que claro, en los tiempos que corren, pues estas cosas no se entienden, ¿no? Que ella grabó un disco, pero a los 60 años, ya muy mayor, ¿no? Y era porque siempre estuvo con su marido. Y después ya, cuando ya se quedó viuda, pues ella como que dijo, pues ahora voy a cantar yo. Y digo, jolín, pues tenía que haber cantado desde los 20 ya, para tener más información de ella, ¿no?
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0: tanto.
1: Yo creo que es una de las voces más emotivas que he escuchado yo en la historia en el flamenco, ¿no? Y personalmente era mi segunda madre, en el sentido de que convivía yo tanto con esa familia y era una mujer maravillosa. En un tiempo que tuve un poder decisivo en el mundo del disco, conseguí que viniera, pero yo tuve que ir a recogerla. Bernardo, el marido, el pater familias, me dijo, pero Alfonso, tú vienes aquí, me la recoges y tú me la traes. Mira que venía a grabar Pedro Peña, el guitarrista, que era hijo de ella, Juan el de Brijano, pero entre los gitanos...
2: Te la depositó a ti.
1: Me la depositó a mí. O sea, no, el hombre de confianza.
2: Sí, sí,
1: ¿no?
2: Sí.
1: Pero yo tenía que llevársela, ir a recogerla y devolvérsela a su casa. Uh-huh. Era un rito y claro...
3: Yo la he conocido porque he grabado con la dirección de Alfonso y yo realizando a esta mujer.

seguimos con algo que es una debilidad para María Toledo, que es Enrique Morente, y le consultaba yo a Alfonso que si probablemente, y me ha dicho que sí, que lo último que hizo él en audiovisual fue algo maravilloso, que era Enrique Morente y La Alhambra. Y un corte de ese magnífico audiovisual lo vamos a ver y lo vamos a escuchar.

0: fue el hombre que más ha sabido de flamenco, porque tristemente hace unos días ha muerto José Blas Vega.
1: Exactamente. Más,
0: para mí el teórico número uno. Yo estaba metido en las cosas del cine en aquel momento y en otras actividades, y entonces pues me dijo, oye, te voy a mandar una cinta de un chico nuevo que hemos grabado, Enrique Morente, ¿tú has oído? Digo, tengo alguna referencia, no lo he oído cantar. Te mando la cinta de su primer disco para que escribas la contraportada. Digo, pero hombre, yo no estoy ahora mismo metido en el ambiente, no estoy en el asunto. Sí, no, no, pero a ver. Y luego me confesó que es que nadie quería escribir la contraportada del disco. Mm. Por supuesto no era por el dinero, porque no te daban mucho, ¿no? Tampoco es nada extraordinario. Pero hoy, cuando lo piensa uno, dice, ¿qué me gustaría tener en mi currículum haber escrito contraportada del primer disco de Enrique Morente? Pero era, me lo dieron porque yo en aquel momento, que vuelvo a repetir, no estaba viviendo del disco y menos del flamenco, pues me vinieron a ofrecer, porque no había nadie que se atreviera a
2: las vueltas. Cambio de tercio, Antonio Mairena, ahí es nada. Lo vemos y lo recordamos y lo escuchamos.

0: Antonio Mairena, una gran demostración de lo que se cantaba, pues mientras que se daban el yunque y se daban los golpes con el martillo, pues al hierro incandescente, la fragua. Y bueno, yo estoy escuchando aquí tantas cosas que me estoy cultivando. O sea, yo voy a salir de este programa, pues no escribiendo un libro, pero a lo mejor haciendo una crítica un día a una contraportada de María Toledo. A Alfonso Eduardo, por ejemplo, y aquí Sordera, estaban hablando de que es que este hombre canta como hay que cantar, con la boca abierta.
1: Claro. Abierta, yo me acuerdo...
0: Que no hayan moscas,
1: sí,
0: entonces,
1: sí. ¿No? Había un otorrino, no me acuerdo ahora mismo el nombre, que era el que cuidaba por allí abajo las voces de todos. ¿Cómo se llama? Es que ahora mismo se me ha ido...
2: Cariñano.
3: El que asesinó...
1: Un día le pregunté, oye, ¿y la garganta de Mairena, ¿cómo es? ¿Cómo la tiene? Dice, como un caballo. Y digo, hombre, ¿de qué? Dice, no, de grande. Es que fíjate, sí, dice, claro. Dice, ¿por qué puede cantar seguido tres días y es el único que tiene la voz arriba, como dicen los flamencos, el agudo perfecto en una cuerda? Dice, porque tiene la voz muy grande, porque tiene la garganta muy grande, porque el instrumento es muy grande y le permite eso, ¿no?
3: No, yo creo que le llama mucho la atención a los otorrinos siempre cuando yo, al que yo voy, por ejemplo, me dice, tengo curiosidad por ver la garganta, dice, del cigala, ¿no? Porque por claro, yo creo que la garganta flamenca es todo lo contrario a una garganta clásica, exacto, o a lo que está bien como sano, ¿no? Pero es que cuanto más tengas ahí, más claro, roto lo tengas, ahí está, ¿sabes, no?
0: Muchos de ustedes dirán, bueno, pero ¿y este Arteseros se ha olvidado de Caracol? Pues no, no me he olvidado de Caracol. Qué grande Caracol, que me contaron que en una recepción en la granja iban saludando todos los artistas y todos los miembros de las embajadas, etcétera, pues al anterior jefe del Estado, el general Franco. Y cuando llega a la altura, llega Caracol, saluda a Franco y le dice, mi general, tengo un problema. Y Franco se quedó, ¿cuál, cuál? Pues nada, que tengo una cosita, que ahora está de moda los tablaos y tal, y yo pues con mis ahorritos he montado un tablao en Madrid, pero que el alcalde que no me da los permisos de apertura. ¿Usted podía darme una recomendación para el alcalde para que me den los permisos? Y creo que Franco, incluso un poco nervioso, dijo, vale, vale, vale, ande, claro. Y no dijo nada. Al día siguiente había un motorista y le llevaba a Manolo Caracol los permisos de apertura, que eran los canasteros.
1: Sí, sí, sí.
0: Manolo Caracol, le vemos y le escuchamos. Qué grande Caracol.
4: Yo de chiquillo paseaba por la Alameda de Hércules, que esto era la Alameda de Hércules, era lo que estaba estaba de moda en Sevilla. Era el barrio de los toreros, donde nació José Litro Gallo, Rafael Gallo, Chicuelo. Y donde vivíamos todos los artistas flamencos. Vivían toda la gente después de las fiestas, de las ventas, de aquella época que existía la Venta de Britania, la Venta de la Victoria, la Venta de Villarrosa, la Venta de Antequera, hacia los encierros de los toros, que era muy bonito por la carretera, hasta la Plaza de la Magistranza. Y entonces con los coches iban a la Alameda de Hércules, en Casa de Postigo, en Casa de Ceniza, y entonces allí se celebraban las huergas. Yo con mi babero y con mi pelota, pues yo me escuchaba cantar a esos grandes hombres y a esas grandes mujeres que cantaban. Eso se ha perdido ya hoy, desgraciadamente, eso se ve nada más que rumbita y...
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También, como lo hemos estado hablando, pues ahí, Caracolera, porque creo que reunía una... Que además os quiero hacer una pregunta a los dos, porque creo que Caracol reunía una cosa muy difícil, que es que tenía una voz que te llegaba, pero a la vez también tenía mucha velocidad en la garganta, que es difícil, claro, ¿no? Tener quejío y tener velocidad. Porque nunca entendí por qué había como dos corrientes en el flamenco respecto a las voces, que estaba como marchenera, que era una voz más, más,

0: vida más liviana, ¿no? Y luego la mairenera, que era como una voz más rota, más hecha, ¿no? Entonces, para mí, Caracol era como el que estaba en el centro, sí. que decía, es que le gusta a los dos bandos, ¿no?
1: Sí, sí, sí.
0: Y entonces, pues para mí es el rey.
2: Fíjate, yo adivino el pensamiento de los seguidores de España en la Memoria y estarán diciendo, pero ¿y este artesero si no la dice que tanto como pondera a Caracol, que no le haga usted una cosita también muy corta?
0: Vale, pues vamos allá.
2: Pues bueno, vamos para allá.
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1: Menudo documental. Y os voy a decir una cosa. Alfonso Eduardo Pérez Orozco es el que me hizo que entrara en las profundidades del conocimiento de algo tan importante como el flamenco. Porque yo, en Nueva York, le llevé a su hermano Joselito, que también ha fallecido, y a Alfonso Eduardo Pérez Orozco, un domingo por la mañana a Harlem, a escuchar esas misas con los negros, cantando soul, cantando con ese feeling y con ese corazón, que era impresionante, y que eso tiene algo que ver, no, bastante, con lo vuestro.
2: Totalmente.
1: Con el tema del flamenco.
2: ¿Sabes que siempre he pensado que no hay tanta diferencia entre el sentir de una música al de otra? Porque al final creo que el lenguaje más universal es la música, porque no entiende de nada, de diferencia, sino simplemente de sentir, del alma. Entonces, los negros, como comentabas, esa música gospel, la música negra, que a mí, por cierto, me encanta y me transmite, tiene mucho que ver con los flamencos. Por eso, también lo que te he comentado, la ranchera, ¿tiene que ver con el flamenco? Claro que tiene que ver. Al final, todos somos hermanos y hay un hermanamiento musical que se produce, porque al final todos vamos a parar a lo que nos gusta y a lo que nos emociona. Y el flamenco es indiscutible que nos llega a todos.
1: Bueno, tú fíjate, remontándonos a temas que hemos visto, ¿es emocionante o no es emocionante ese arreglo y esa versión con ese guitarrista del himno nacional?
2: Wow.
1: Y con esas imágenes que he puesto de mi archivo, de Euskadi y de Cataluña.
2: Totalmente.
1: Pues Alfonso, cuando lo vio, se emocionó.
2: Claro.
1: Es que Felipe Campuzano, que también que, hace que, lo que tú, pero no canta.
2: Menos mal que no canta.
1: Tú eres completísima.
2: Menos mal que no canta, porque como toca también, si sí, ya sí. Cantarse. No, la verdad que un maestro, pero es
1: muy
2: así.
1: Amigo.
2: Es que el himno de España es lo que nos identifica, ¿no? Entonces, pues yo cada vez que voy fuera y suena, sobre todo en el extranjero, cuando suena, ¡guau!, me emociona un montón.
1: Pero te voy a decir una cosa, dejando la política a un lado, haya sido la etapa de la política dentro de lo que ha sido la historia de España y sobre todo la historia del siglo XX y la reciente de lo que ya llevamos consumido 21 años del XXI, sale fuera de España y a España, oye, que yo respeto la jota aragonesa y la espatadanza y toda la música catalana, la sardana, todo, pero a España se le identifica con el flamenco.
2: Claro, el flamenco.
1: Sea cante, sea baile, yo te lo digo porque en Japón es
2: el
1: flamenco.
2: Habla. Yo recuerdo que mi primer viaje al extranjero
1: por
2: fue
1: ejemplo,
2: a Japón. Claro. Estuve allí, no he pasado más hambre en mi vida, de verdad, un mes allí, porque no me había aficionado yo al sushi, ahora ya sí. Pero claro, pues yo venía pues de comer jamón, de lo que
1: sí,
2: a mí
1: sí,
2: me
1: sí.
2: Gusta.
1: Claro,
2: la comida
1: claro,
2: de aquí
1: claro,
2: de
1: si
2: España.
1: Nos ha pasado. Yo he viajado también mucho como tú.
2: Claro, pero ¿qué pasó? Claro. Pues que yo tenía 17 o 18 años, por ahí tenía, llené la maleta de pantalones, gran error. Porque yo tenía que haber hecho lo que hago ahora, que yo ya me llevo...
1: Llevar comida.
2: Claro.
1: Es que yo lo he hecho muchas veces.
2: Claro, entonces yo me llevé... Yo quería, pues, las cositas, que cuando uno, pues, tiene la edad
1: Fíjate,
2: del pavo, ¿no?
1: A mí me
2: ¿no?
1: pasó
2: la
1: una cosa.
2: Y...
1: Yo fui a rodar a Moscú.
2: Sí.
1: Cuando todavía no había caído el muro de Berlín. O sea, que era el epicentro de lo que era la Unión Soviética. Y allí la gente estaba tan mal que yo en la maleta llevaba hasta fabada asturiana.
2: Claro.
1: Y me dio pena y lo repartí.
2: Y lo
1: sobre todo con españoles que salieron de España.

0: España de niños, ya no volvieron y se chuparon hasta la Guerra Mundial. Claro. Y ya eran personas mayores y fui a grabar con ellos y toda la comida que llevaba la repartí.
1: Pues eso está muy bien hecho.
0: Es impresionante, de verdad, no paras, no paras el espectáculo que llevas. ¿En qué sitios has actuado últimamente?
1: Uf, cuéntalo, ahora mismo,
0: por favor.
1: Bueno, hemos estado en el Teatro La Maestranza, hemos estado en el Teatro Circo, hemos ido a Dubái. Ahora tengo lo que te comentaba de más viajes al extranjero, pero ahora voy a Cádiz, voy a Málaga, voy al Auditorio Nacional de España también el año que viene, y el 9 de diciembre voy a estar aquí en Madrid,
0: qué
1: en
0: bonito.
1: La Gran Vía, que allí te espero, que siempre que
0: Totalmente.
1: Presento disco nuevo...
0: Y has hecho estás... un Español a la Memoria conmigo.
1: Por supuesto.
0: Y te agradezco de corazón, no porque hayas estado, porque tú eres la reina del flamenco,
1: No soy
0: sino
1: reina.
0: Porque me he apoyado en ti, porque yo solo no hubiera podido hacerlo, como
1: yo,
0: otros que hago solo
1: sí.
0: también.
1: Bueno,
0: con
1: yo
0: otro
1: creo que
0: invitado,
1: sí, que puedes hacer todo lo que quieras.
0: Recordando a Alfonso Eduardo, de verdad.
1: Sí, a mí me ha gustado estar, vale. Porque además hay una cosa que no se me va a olvidar jamás, es las personas que me ayudan y me ayudaron cuando yo empecé. Eso no se puede olvidar sí. jamás. Y una de las personas que más me ayudó
0: también.
1: Fue Alfonso Eduardo y, vamos... La persona que más sabe de historia de España, el tocayo Alfonso, porque
0: te quiero
1: la verdad,
0: mucho. Y
1: yo a ti, Alfonso...
0: No veas cómo me alegro de que te vaya tan bien, a pesar de los pesares
1: sí,
0: de todas estas pandemias.
1: Yo iba a estar aquí, sí o sí, por estar a tu vera y más para hablar de nuestro
0: gracias.
1: Querido Alfonso.
0: Muchísimas gracias a vosotros, pues por supuesto, os quiero mucho, pero además hay que permitir que hoy diga que, Alfonso, estés donde estés, de verdad voy a cuidar, como si fuera mío, el archivo que has depositado en mí. Alfonso Eduardo, maestro, uf, gracias por ser mi amigo.

Antes de que naciera la España que conocemos, Hispania ya era un mundo con siglos de historia y pueblos. 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

0: Acciona La Matriz 2,04 abajo y Acciona Energía 1,91 abajo. Y a continuación les voy a adelantar algunos de los temas que probablemente sean el meollo de nuestra tertulia de análisis económico, la que mantenemos aquí cada tarde con los mejores expertos para que ustedes no se pierdan detalle. Bueno, pues en nuestra tertulia tendremos que hablar del vendaval de ventas en las tecnológicas, del menos 16% de SpaceX al menos 10% del índice coreano Kospi. SpaceX, por cierto, ha perdido 400.000 millones de valor bursátil en una sola sesión, que claro, cuando uno juega con esas magnitudes, pues cuando pierdes también pierdes una bestialidad. Y hablaremos de la ligera mejora en el PMI de la eurozona. La economía pues flaquea, pero no se rinde. Estamos en 49,5 puntos. Dicho lo cual, les presentamos a nuestros invitados en Pulso Económico. Don Antonio Banda, CEO de Phil Capital. ¿Qué tal?
1: Buenas tardes.
0: ¿Todo bien?
1: Sí, sí, con un poco de sufrimiento acalorado.
0: Me alegra mucho. Don Darío García, muy buenas tardes.
2: Buenas tardes,
0: Don Darío es analista financiero y Relationship Manager en Freedom 24. Bueno, pues empezamos a trabajar con la sesión del IBEX. ¿Cómo la has visto?
2: Pues una sesión sobre todo muy influenciada por el contexto de expectativas de dónde puedan estar ubicados los tipos de interés por parte de la Reserva Federal, aunque nos pilla geográficamente muy lejos. Ya sabemos que el mercado americano marca tendencia y es el vector que el resto de mercados suelen seguir, ya no solo a nivel privado o público desde el punto de vista de la bolsa, sino desde el punto de vista de política monetaria. Es cierto que tenemos muchos menos recursos por parte del Banco Central Europeo para combatir los tipos de los niveles de inflación y el progreso económico con las herramientas de política monetaria, porque hemos agotado muchas más de las que en este caso Estados Unidos tiene disponible, y una expectativa de mantener los tipos en los niveles actuales o que incluso haya la ligera sospecha de que se vayan a subir y no bajar, porque veamos unos niveles de inflación muy elevados, la bolsa española particularmente está muy expuesta en el ámbito internacional, por lo tanto está obviamente expuesta a los vaivenes de los tipos de interés, y algunas de las grandes compañías, sobre todo bancos y algunas compañías de infraestructuras, como por ejemplo ACS, que hablaremos un poquito después, pues obviamente una expectativa de mantener los tipos muy altos lo que hace es mermar las proyecciones de beneficios futuros que precisamente puedan tener estas compañías.
0: Es cierto, unos datos buenos de empleo en Estados Unidos.
2: Tan buenos que siguen sorprendiendo y no dejan clara una deriva de dejan un marco de contraposición de cómo está el mercado laboral, que es lo que debería dar el síntoma final para ver una situación de esta inflación que hemos comentado en estas últimas semanas o en estos últimos meses, pero mientras no flaquee el mercado laboral en Estados Unidos, el resto de factores macroeconómicos dependerán precisamente de esa consistencia.
0: Antonio Banda.
1: Sí, o sea, la jornada de bolsa hoy en España ha sido bastante de... Bueno, ha empezado revirtiendo, luego ha caído brusco en la primera hora y desde ahí ha ido recuperando prácticamente hasta el cierre del mercado, que muy próximo al plano, ¿no? Pero salvo una caída final. ¿Qué ocurre? Que hoy no había cosas fundamentales que poder descontar. Estados Unidos sigue, llevamos dos días muy preocupados por el tema de la tecnología, como al final las compañías de tecnología empiezan a sufrir una mayor caída a consecuencia de la salida de los inversores y no encontrar un sector que pueda ser referencia en los próximos meses que sustituya a la tecnología en sí, ¿no? O sea que es verdad que tenemos ya unas cuantas compañías tecnológicas que su valor en mercado es brutal y que aunque la caída, como hemos hablado de SpaceX, que pese a una caída del 16% sigue estando por encima del precio de salida, pero también refleja un movimiento muy, muy ajustado para todas esas compañías que realmente están pues, con unos precios astronómicos, ¿no? Ya veremos cómo lo refleja y cómo lo refleja el mercado español, ¿no? Que al final es un mercado en el que lo predominante son las financieras, que en este entorno también vuelven a estar otra vez vuelven a ser interesantes. Inditex y Telefónica, pues al final es un mercado bastante sencillo para aquellos que quieren invertir en algo que está fuera de la tecnología, 100%.
0: Vamos con el vendaval de ventas de las tecnológicas, 16% abajo de SpaceX, el índice coreano Kospi también resentido, 10%, y la pérdida constatada en una sola sesión de 400.

0: 2.000 millones en el caso de SpaceX.
1: Cuando ponemos en números lo que representa esa caída del 16%, pues da mucho miedo porque dices, sí, claro. Igual que ha subido, que ha tardado más días en subir de lo que ha tardado en bajar, pues nos queda precisamente la línea de flotación del primer precio de cruce que vimos el pasado viernes. En el caso de SpaceX ya lo habíamos comentado, aunque hay una alta expectativa, es una compañía que tiene muy pocos clientes, uno de ellos, el principal, es precisamente la NASA, que es un ente público de la administración estadounidense y que por otro lado pues también le ha servido a Elon Musk, recordemos, para tener unos niveles de capitalización sobre el papel, que no en liquidez, para establecer otro tipo de proyectos o desarrollar complementariamente tanto con Tesla como otras de sus compañías. En el caso de SpaceX, pues muy afectada también por haberse incluido esta compañía tanto en productos diversificados como ETFs, como considerarlo también desde un punto de vista tecnológico similar a lo que hemos visto en las siete magníficas con sus abultadas diferencias y el reflejo en el índice KOSPI, un índice que prácticamente, con permiso del Nasdaq, es probablemente el índice más tecnológico que existe a nivel global, que más allá incluso de las propias fluctuaciones de la divisa que tiene la divisa coreana, pues que veamos en el reflejo en un índice bursátil, específicamente por su composición muy centrada en el ámbito de la inteligencia artificial, en los centros de datos, pues deja muy de manifiesto el exceso de valoración que estamos teniendo actualmente en los mercados en términos generales, que se ha atribuido sobre todo precisamente a la ingente cantidad de liquidez que se ha provisto por parte de los bancos centrales, en este caso el ejemplo de la Reserva Federal, y que esa liquidez habrá que drenarla de alguna manera, desde luego subiendo los tipos de interés es una, pero estamos tan adormecidos o estamos tan inyectados de somnolencia precisamente por ese exceso de liquidez que es muy difícil ver qué efectos adversos puede tener.
0: ¿Va a continuar la caída de las tecnológicas?
1: Yo apuntaría que sí, porque precisamente el exceso de valoración es que hay una gran disparidad entre lo que es el precio pagado por la acción que el valor fundamental que tiene precisamente la compañía. Si el precio está por encima de la valoración, lo que es más rápido que converja a que confluyan es precisamente el precio. Es mucho más difícil que en términos orgánicos una compañía pueda asemejarse o dirigirse hacia ese precio de valoración.
0: Antonio Banda.
2: Bueno, yo creo, o sea, el mundo de las tecnológicas es algo que estamos viendo que va a ser necesario, ¿no? O sea, que lógicamente todos estos productos que están sacando y que están referenciándose y que son bases para el desarrollo de otras, como hemos visto, el desarrollo de los datos, el desarrollo de compañías vinculadas a la inteligencia artificial, todo esto está aplicándose a muchísimas más áreas. Que la bolsa refleje eso correctamente es difícil porque todavía nos falta pensar cómo va a evolucionar las distintas compañías tecnológicas americanas en función de las necesidades de los clientes. Es cierto que, como hemos hablado de SpaceX, sus clientes son muy reducidos, pero si nos vamos al resto de las grandes, Nvidia y todas las otras vinculadas, son ya clientes, pues prácticamente hasta el más pequeño retail es cliente de ellos. Por lo tanto, nos falta coordinar un poco cuál es el valor de la compañía y ver cuáles son sus expectativas de crecimiento. ¿Qué ocurre? Que realmente se ha formado una burbuja sobre estas compañías, hemos llegado a unos niveles de valoración altísimos que ahora quizás se tengan que ajustar, ¿no? Ya veremos si eso se ajusta, si es un susto, si realmente las compañías empiezan a presentar información y evolución de sus datos que justifiquen su crecimiento futuro, cuáles son sus guías para los próximos 5 años, y eso lo tenemos bastante liado, ¿no? Porque lo que ha ocurrido es que, por ejemplo, en el caso de Elon Musk, pues el movimiento se ha producido fundamentalmente por el lanzamiento de los derivados sobre la compañía y además la entrada en los índices que las empiezan a recoger. Unos índices que no son los que teníamos antes, ¿no? Porque realmente todavía no está en los índices de referencia porque tiene que pasar un tiempo y ser incluida. Por lo tanto, ya veremos cómo el mercado ajusta este diferencial y si todavía tiene recorrido, que yo creo que va a tener mucho más que ver con el propio valor de la compañía con la capacidad de lo que hemos hablado, que haya liquidez buscando rentabilidad y que vuelva ese dinero al mercado.
0: Bueno, en Europa, pero no en la Unión Europea, se cumplen hoy 10 años del referéndum británico del Brexit. Y algunos nos preguntamos, ¿cómo es que el IBEX

0: está ahora duplicando a la bolsa británica y va a continuar haciéndolo.
1: Bueno, yo creo que el Brexit para los ingleses ha sido una ruina total. O sea, ha significado pérdida de capacidad de negociación con el resto de los países, no solo con la Unión Europea, la incapacidad de contar al mundo qué es lo que son. Se ha convertido en un país pues bastante olvidado por todos, porque al final, cuando te metes y tú te colocas en tu propio centro, pues la gente de fuera no tiene interés, y ya hemos visto, lo tenemos en los cambios de primer ministro que han tenido en los últimos años.
0: Siete.
1: La incapacidad de trasladar a los ingleses qué es o qué objetivo tiene Inglaterra como país para el futuro, yo creo que tendrán que darle una vuelta. Y desde luego, si empiezas a pensar que la solución es un nuevo primer ministro que, por lo que parece, no va a transmitir nada a sus conciudadanos, lo van a tener muy complicado, ya veremos. O sea, yo creo que ese diferencial, no solo de la bolsa española, sino del resto de las bolsas mundiales con la bolsa inglesa, viene fundamentalmente marcado porque, además, al tener una divisa que no ha sido capaz de posicionarse donde tenía que posicionarse, ha perdido el interés de los inversores. Y ante una pérdida de interés de los inversores, te encuentras que poco tienes que hacer.
2: Sí, básicamente, complementando lo que comentaba Antonio, el propio Reino Unido como país o como nación se ha saboteado a sí misma precisamente impidiendo que en términos internacionales las compañías que forman parte del FTSE británico, pues precisamente acudiendo a las limitaciones que el propio Brexit aplicaban internamente, pues pudieran haber mantenido un nivel de relaciones o de exposición internacional, pues como tiene por ejemplo la banca española, sobre todo en Estados Unidos. Yo el comentario lo haría más en términos relativos, no que el IBEX lo haya hecho el doble de mejor que lo que lo ha hecho el FTSE británico, sino que el FTSE británico lo ha hecho la mitad de bien o lo ha hecho muy mal en comparación al comportamiento que ha tenido el IBEX 35, porque no debemos de olvidar que en el momento en el que entró en vigor el Brexit, particularmente el IBEX 35 vino en una deriva muy negativa porque tenía una cierta exposición al mercado británico bastante importante. Es cierto que en esa convención, pues había unos ciertos riesgos regulatorios, unos riesgos políticos que efectivamente pues afectaban en ese nacionalismo británico que existía, y también que a nivel gubernamental pues que haya habido mucha más tendencia laborista, pues tampoco es que a los mercados les haya gustado mucho. A partir de ahí, el IBEX 35 alcanzó los mínimos más recientes justo con la bajada del COVID, en torno a un poquito menos de los 6.000 puntos. Desde entonces ha habido un impulso impresionante, pero creo que aquí el factor fundamental es que la propia legislación, el white paper del Brexit, prácticamente fue un autosabotaje del Reino Unido que no ha sabido recuperarse desde entonces.
0: Bueno, hablemos ahora sí de la Europa continental, porque hay una ligera mejora en el PMI de la eurozona, aunque la economía flaquea. No se acaba de rendir, pero ahí están los 49,5 puntos.
2: Sí, la interpretación sencilla que podemos hacer, primero, que son unos datos adelantados que engloban aproximadamente el 80% de lo que se puede esperar de este dato, que es un dato mejor que el anterior, pero venimos de un mal dato porque está por debajo de los 50 puntos, que sigue indicando contracción. Por lo tanto, recordemos que estos PMIs, que son encuestas tanto del sector servicios como del sector manufacturero, de lo que el sector privado espera para los próximos 30 días. Es decir, si el propio sector te está diciendo, el sector privado, que no pintan muy bien las cosas, aunque ven un poquito mejor de cómo estaba hace 30 días, tenemos por delante la situación estacional del verano, que a lo mejor en el sector, en el PMI de manufactura, no lo vemos tan claro, precisamente porque hay un impacto del mercado asiático principalmente, que es lo que más está deteriorando el sector manufacturero, pero veremos si hay una mejora en el sector servicios, ya no tanto por el propio consumo interno a nivel de servicios, sino porque vengamos remesas del extranjero, y bueno, pues haya pues cierto turismo, ya no solo en España, que es lo que más cercano nos ocupa, sino bueno, pues todo lo que es el Mediterráneo y el resto de países europeos, que suelen ser precisamente en verano de gran atractivo.
0: Antonio.
1: Sí, un nivel de PMI 49 pegado a 50 es ni frío ni calor. ¿Sabes? O sea, aquí estamos esperando a ver qué nos dice para ver si tomamos alguna tendencia. Realmente el no tener tendencia lo que indica es que estamos en una situación de espera y que el verano, el ruido blanco que marca una época en la que no ha habido actividad como la que hemos tenido en general durante los últimos, el mundial, Todas estas cosas al final lo que sí que hace es que paraliza la actividad y que la gente empiece a buscar referencias ya en septiembre, por sí. lo que tanto junio, julio y agosto, pues probablemente lo dejemos en paso. Y eso es lo que marca un nivel de 50.
0: Bueno, vamos con nombres propios de la bolsa española. A mí me ha sorprendido y mucho que hoy el líder en ganancias sea Telefónica. Ha capeado el temporal, un día no fácil, muy bien, y ha sido una gran sorpresa para algunos porque pues aparecen dificultades en la venta de la filial argentina, continuamos en la indefinición estratégica, continuamos con un problema de deuda. No sé muy bien a qué viene lo de hoy.
1: Bueno, yo creo que es un día en el que se ha tomado algo pensando que las tecnológicas venían mal, pues buscar una compañía que, aunque está dentro del sector, al final telecomunicaciones es un sector que puede beneficiarse porque está buscando crecimiento, está buscando justificar por qué van o dónde van a estar en los próximos años como compañía, y esto es una toma de posición en un día que yo creo que no afecta realmente al fondo de Telefónica, porque Telefónica ha sufrido mucho durante los últimos años y todavía le queda que explique muy bien al mercado cuál es su situación para que el mercado empiece a entender que es una compañía en la que hay que invertir, ¿no? Y eso va a ser duro, ¿no? Porque por las entradas del gobierno, la falta de negociación con los otros, los que forman parte del Consejo, que no tiene nadie claro hacia dónde van, ¿no? Y la falta de lanzar un proyecto a más largo plazo, porque lo que viene para ellos es complicado. Y sobre todo que la salida de toda Latinoamérica a Telefónica le supone abandonar su objetivo de los últimos 15 años, ¿no? Que era muy claro incrementar países, incrementar la capacidad de venta de telecomunicaciones, y entonces, pues bueno, esta subida de hoy, pues yo creo que es marcándose el diferencial frente a las tecnológicas.
2: Sí, Darío. Yo coincido con Antonio, creo que hoy es más esa excepción que confirma la regla de que hay una compañía que ha simplemente obtenido más visibilidad y que precisamente por su valoración han considerado que está barata respecto a sus competidores y que, bueno, pues esta subida simplemente pues es el clavo que destaca sobre el resto. En términos fundamentales, Telefónica nos ha tenido acostumbrados a que, aunque tenga un plan estratégico de ir desinvirtiendo, no debemos de olvidar que realmente lo que siempre ha abarcado los titulares de Telefónica en los últimos tiempos es reducir su tamaño de deuda, obviamente, para reducir su tamaño y que sea mucho más eficiente en la generación de caja o que la generación de recursos económicos vaya precisamente a consolidar la propia estructura de grupo, que otra de las ideas precisamente de desvincularse absolutamente de Latinoamérica es que la estructura de Telefónica como cotizado, incluso como holding en general, se simplifique lo máximo posible para que sea muy sencilla y por lo tanto sea más flexible y sea mucho más adaptativa a sus competidores que son en términos de tamaño más pequeños y están precisamente más vinculados al 2.0 o al 3.0 en cuanto a lo que es precisamente el acceso a los clientes, y que a lo que Telefónica le ha marcado y le ha deteriorado su cotización, ya no en los últimos tiempos, podríamos decir en los últimos años, es precisamente que lo que más ha alarmado a los accionistas ha sido su nivel de endeudamiento, porque el coste de ese endeudamiento históricamente para Telefónica ha sido muy alto y prefiere vender a pérdidas toda su estructura en Latinoamérica y más particularmente con estos problemas que está teniendo en Argentina, porque consideran que eso hace mucho más daño el tenerlo que el perder una valoración, y usemos los recursos que nos queden para algo que genere crecimiento.
0: Bueno, pues ahora vamos a hablar de el que más terreno cede en la sesión de hoy, ACS, que se ha distinguido como líder de las caídas, interrumpiendo, por cierto, un proceso de subidas, ayer 2,91 arriba. ¿Esto cómo se explica? ¿Recogida de beneficios, tal vez?
2: Una combinación de diferentes factores, entre una recogida de beneficios después de un proceso de alzas en su cotización muy consistente, por lo tanto es normal que haya ciertas recogidas estratégicas. Creo también que a lo mejor el que haya liderado hoy las caídas más allá de esto puede venir precisamente por los comentarios de que veamos una Reserva Federal un poquito más dura o que veamos una Reserva Federal hawkish en cuanto a la expectativa que tiene sobre la inflación y por lo tanto sobre los tipos de interés, y aunque no haya una previsión de corto plazo de que se vayan a subir, desde luego está mucho más alejada la perspectiva de que se vayan a bajar. Por lo tanto, los niveles de tipos de interés actuales pueden generar mucho daño a una compañía que más de la mitad de su generación de caja y de sus ingresos precisamente provienen de Estados Unidos, y bueno, pues eso en sus proyecciones futuras a la hora de presentar en el Consejo de Administración y a los accionistas en la Junta de Accionistas, pues sus directrices para los siguientes meses o los siguientes resultados.
1: Anda. Sí, yo creo que también viene de una gran revalorización en los últimos meses, que al final lo que ocurre es que empiezan a revisarse todos los modelos de promoción, crecimiento y sobre todo los que están vinculados a una compañía multinacional como es ACS, ¿no? Entonces, esta caída que parece un poco referenciada en términos porcentuales, pero yo creo que no tiene mucho que ver con la expectativa real de la compañía en los próximos años.
0: Uh-huh. Parece que este año va a ser un año récord en materia de operaciones de venta de acciones, sean ampliaciones de capital, colocaciones aceleradas. Ya llevan 9.000 millones en mayo y se espera el mejor ejercicio desde 2021 cuando termine 2026.
1: Sí, es que venimos de unos, prácticamente desde el COVID, de unas caídas muy fuertes en la evolución de salidas a bolsa, en la evolución de operaciones corporativas, de todo eso se ha paralizado, ¿no? Los bancos de inversión están sufriendo porque no ha habido capacidad de crecer vía operaciones. ¿Qué es lo que ocurre? Que ahora sí que estamos empezando a ver un cierto revivir de la situación, porque empezamos a ver que empieza a haber muchísimo interés por operaciones corporativas cruzadas, pues hemos visto operaciones en Italia, hemos visto operaciones en Alemania con Italia, y probablemente en el corto plazo, no solamente en el área financiera, que también es una de las primeras áreas que empiezan a tirar en esto, veremos en términos industriales y de crecimiento. Hemos hablado de defensa en las últimas semanas, donde también se supone que va a haber operaciones. O sea, que yo creo que Europa va a crecer porque el sector de bolsa ha estado muy parado, y que España en particular va a ser necesario que incrementemos porque el negocio está paradísimo.
2: Sí, Darío. De hecho, la clave la has dado, Antonio, es la pandemia fue un punto de inflexión donde la absoluta incertidumbre de lo que podía pasar en los tiempos posteriores impedía que hubiera prácticamente ningún tipo de operación corporativa. Una vez que eso se ha disipado y vemos, bueno, pues al menos cierta dirección de hacia dónde pueden ir las cosas, pues tenemos dos elementos en la balanza: las compañías de crecimiento que siguen apostando por invertir, desinvirtiendo activos que ya pudieran estar amortizados para destinarlo a recursos, sobre todo en el extranjero. Ya hemos conocido, por ejemplo, Iberdrola, o compañías que están muy estancadas en términos de crecimiento y lo que tienen que generar es un atractivo vía retribución al accionista, ya sea incremento del dividendo, incremento del payout, que es el reparto de los beneficios al accionista, o por eficiencia en términos de cálculos fundamentales de las propias compañías, es decir, los ratios de liquidez, etcétera, pues programas de recompras, porque tengo un exceso de liquidez que no voy a destinar a la inversión, no quiero destinarlo vía directa a la retribución del accionista, pues voy a recomprar acciones para consolidar precisamente el control sobre las compañías y que, por lo tanto, en términos de resultados financieros, me sirva para justificar precisamente por qué lo he hecho.
0: Bueno, pues hoy nos vamos comentando dos datos: el oro, que cae más de un 2%, y el crudo, que sigue cayendo, con un Brent que cotiza ya por debajo de 78 dólares el barril. No hay tiempo para más, si acaso para que yo agradezca a estos dos señores su presencia en el programa y, por descontado, por encima de todo, sus opiniones, como a ustedes les agradezco su interés y su paciencia, pero eso tiene premio. A la vuelta de publicidad, la redacción abierta.

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0: Las 7:30 de la tarde, una hora menos en las Islas Canarias. Sean muy bienvenidos a la redacción abierta en El Toro Televisión, donde ya estamos listos para explicar lo que es noticia hoy, para enmarcarlo y que se entienda lo más racionalmente posible y para opinar sobre ello, que es lo que entiendo que a muchos les interesa y lo que hace que vean el programa. Todo eso aquí lo queremos hacer con dos virtudes asociadas que llevamos de la mano. No soltamos la una sin la otra, la valentía y el rigor, porque sin esos dos principios el periodismo se vuelve basura. Y aprovechando una circunstancia global que es la de esta cadena de un ambiente de libertades en todos los programas. Aquí los que vienen se explican de corazón, no vienen a leer el argumentario porque mi partido dice que vayas allí y digas lo mismo que en todas partes, no. Eso depende, claro, de la habilidad que tenga yo en las preguntas, pero desde luego esto no es una telepedro, como vais a advertir enseguida si nos prestáis 5 o 10 minutos de atención ya lo vais a descubrir vosotros solos. Hoy empezamos hablando de salud porque ya me acompaña aquí don Adolfo Albistur. Muy buenas tardes.
1: Muy buenas tardes, Xavier.
0: Y viene usted provisto del Vago Relax.
1: Pues vengo provisto del Vago Relax, que es este aparatito. Digo hito porque es pequeño, como pueden ver, no es nada aparatoso, que realmente lo que vamos a conseguir con él es dormir mejor, equilibrar todo nuestro sistema. Pero muchos nos preguntan, ¿pero cómo puede ser esto? O sea, vamos a ver, dos pinzas y un aparato y ponerlo en los lóbulos de las gafas. Lo voy a explicar muy sencillamente y muy rápidamente. Nuestro nervio vago es como si fuera, digamos, un árbol. Un árbol que parte de la zona del bulbo raquídeo, es decir, del cerebro, y va hasta el intestino. Tiene una rama principal y luego tiene ramificaciones.
0: Y ordena muchas funciones.
1: Eso es, claro. Estaba el corazón, esófago. Pero también tiene otras ramificaciones más pequeñitas que, por ejemplo, llegan al lóbulo de las orejas, a la garganta. Por eso los que cantan ópera estimulan mucho el nervio vago, ¿no? Porque esa vibración que genera en la zona bucal, ¿no?, en la zona de la garganta, también lo estimula. Nosotros utilizamos el lóbulo de las orejas para poder estimularlo con un aparato que lo que hace realmente, cuando nosotros nos colocamos las dos pincitas en los lóbulos y lo encendemos, genera unas frecuencias que están destinadas más o menos por debajo de 30 hercios y una intensidad. Esa frecuencia y esa intensidad, que es como si pasara por un conducto eléctrico, llega al nervio vago. El nervio vago dice, ostras, me toca actuar a mí, ¿no?
0: Se activa.
1: Se activa y entonces entra la zona del parasimpático, del sistema nervioso, que genera el poder descansar, poder dormir, poder tener un sueño reparador. Así de sencillo es, no es magia, es pura ciencia.
0: Bueno, y entonces eso lo conseguimos sin química alguna, que esa es la gran ventaja que yo le veo al aparatito.
1: Claro, porque cuando realmente no dormimos, como es imposible dejar de dormir porque nos encontramos fatal, pues ya recurrimos a qué, pues a muchas pastillas, somníferos, recurrimos a la melatonina, que es súper buena cuando nuestro cuerpo la segrega, pero no es nada buena cuando nosotros la tomamos, porque no sabemos ni qué cantidad tenemos que tomar, y además el cuerpo deja de segregarla. Por eso muchas personas que tomáis melatonina tenéis pesadillas. ¿Por qué? Porque no está regulada por nuestro propio cuerpo.
0: Y qué importante es dormir bien, ¿eh?
1: Es que es importantísimo porque, aparte del estado de ánimo, Xavier, tú cuando te levantas, si has dormido bien, has descansado, dices, qué bien me encuentro hoy, y todo lo contrario, pues al revés. Pero es que además, a medio y largo plazo, estamos generando buena salud, porque si no nos reparamos, cada vez nuestro sistema nervioso, nuestro sistema inmunológico, nuestro sistema cardíaco se va afectando.
0: El cerebro.
1: El cerebro también.
0: Que necesita de unas horas
1: de descanso, de repararse,
0: de
1: eliminar muchas proteínas que son como suciedades que tiene el cerebro.
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0: Muchas gracias, Adolfo Albistur. Gracias por visitarnos y por traer estas novedades que nos ayudan a vivir más cómodamente. Bueno, ya saben que Pedro Sánchez está de rebajas. Algún día tendrá que convocar elecciones y él anda haciendo imágenes futuras de un país feliz, prometiendo que va a doblar las ayudas a la dependencia, que va a mantener 3 meses más el IVA reducido de los carburantes y que el sentido de todo es continuar en el gobierno, que así España progresa. Pero eso no cuela. Lo del Palacio de la Moncloa, en el Palacio de la Zarzuela me parece que no cuela, porque hoy en un acto público el jefe del Estado, el rey, don Felipe, lo tenía muy claro. Dice, permitidme la expresión, vivimos días oscuros.
2: En esa convivencia que nos ofrece la democracia, en su capacidad generadora de consensos y de cooperación, debemos seguir confiando, sobre todo en estos días, permitidme la expresión, un tanto oscuros.
0: Un tanto oscuros no, color hormiga, majestad. Bueno, de esos días un tanto oscuros quiero hablar con don Luis María Pardo, que es abogado y presidente de Justitia Europa. Muy buenas tardes, gracias por atendernos un día más.
3: Muchas gracias, Javier.
0: Vamos a ver, cuando el PSOE no asume responsabilidades políticas y se dedica a resaltar y a recalcar que el arrepentido Aldama es un delincuente y que por lo tanto no entienden cómo le dejan sin ingreso carcelario y tal, en el fondo lo que revela el PSOE es que le dan mucho miedo los arrepentidos, y el que no comete delitos no tiene por qué temer a los arrepentidos.
3: Bueno, es desviar la atención. En esa sentencia hay párrafos demoledores respecto de la quiebra de la democracia y la corrupción que carcome nuestras instituciones, e incluso van más allá, que dicen que hace peligrar el propio sistema, cosa que sabes que nosotros llevamos mucho tiempo diciéndole. Sí. En segundo lugar, la corriente o la doctrina que adopta el Tribunal Supremo es una doctrina, a mi modo de ver, que sigue los pasos de la doctrina y la jurisprudencia italiana respecto de I pentiti y de la omertà. La omertà, la ley del silencio: si estás callado, la mafia te premia, la organización criminal te premia, y luego, por otra parte, si no estás callado, la mafia te mata o te da una muerte civil. En cambio, la corriente del Tribunal Supremo que se adopta es la corriente de I pentiti, arrepentidos, en el caso de que tú colabores con la justicia, no solamente para reconocer tu responsabilidad, sino para conocer precisamente cómo funciona el monstruo de la organización criminal, eres premiado según el Código Penal y diferentes artículos para hacerte atenuantes muy cualificadas. Por cierto, atenuantes muy cualificadas que fueron introducidas por el Partido Socialista en la renovación del Código Penal del año 2010, que tiene su guasa, horcajo.
0: Sí, bueno, todavía recuerdo aquel Bolaños que en 2024 salía dándose golpes en el pecho y diciendo que el arrepentido Peña, el que dio lugar al caso Gürtel, que era un concejal del PP en Majadahonda, pues que el gobierno estaba con el arrepentido que permitía descubrir tramas de corrupción. Ahora parece haberse olvidado de todo eso. Sobre la sentencia de José Luis Ábalos y de Koldo, hay una cosa que a los españoles nos deja un tanto perplejos: que no se haya localizado la pasta de verdad, no estas cositas que tienen que pagar 400.000 euros entre todos de tal, pero eso no es la pasta de verdad, no la han encontrado, no se busca o no se, en fin, no se les hace responsables de tener que restituir el dinero público que se han llevado.
3: Bueno, no se les hace restituir, pero una de dos, porque se lo han gastado; otra de dos, porque no se ha encontrado; o una tercera, porque lo tienen escondido. El tema de las reclamaciones respecto de Víctor de Aldama, y que ha salido una polémica de los 3,5 millones de euros, yo sigo diciendo que hay una causa que sigue estando en la Audiencia Nacional y que hay que esperar, sí, sí, porque sí. Esa causa se dividió, es decir, tomó una bifurcación, al igual que la causa del proceso. Entonces, por una parte tenemos el aforado Ábalos, que arrastra a Koldo García y a Víctor de Aldama, pero por otra parte tenemos todavía la pieza de la Audiencia Nacional.
0: Sí, sí, es cierto. Mañana es el día fijado, o el límite fijado, para que Begoña Gómez entregue el pasaporte al juez Peinado. ¿Lo hará?
3: Bueno, yo espero que sí. Es decir, el pasaporte o los pasaportes, o todos los pasaportes que pueda tener.
0: Bueno, puede que no lo haga, que no lo quiera hacer. Ya habrá visto que la dinámica de todos los socialistas y del gobierno en pleno es desacreditar a Peinado a costa de lo que sea, sus autos son deleznables, se enseñarán en las facultades de derecho como lo que no hay que hacer, en fin, por tierra, mar y aire. Entonces, pues desairarlo no llevando el pasaporte, aunque supusiera pues declararse en rebeldía la decisión del juez, pues a lo mejor encaja en alguna de esas estrategias. Cuando uno se queda sin estrategias empieza a ser un bicho peligroso.
3: Tienes mucha razón, incluso podríamos pensar que se podría llegar ante un conflicto para los poderes del Estado, ¿no? En un momento determinado que se decidiera que la primacía de la mujer o la cónyuge del presidente del gobierno se encuentra por encima de una decisión judicial. Por ejemplo, ¿estaría obligada a entregar el pasaporte diplomático ya que la legislación respecto de los pasaportes diplomáticos otorga al cónyuge del presidente del gobierno, según el artículo 3 de ese Real Decreto que legisla los pasaportes diplomáticos, el pasaporte? Es decir, ¿podría un juez intervenir un pasaporte diplomático de la mujer de un presidente o de una autoridad en este caso? Claro, es una disyuntiva que espero que mañana no suceda y que se han entregado los pasaportes, pero a la vista de que Pedro Sánchez está intentando articular todo absolutamente para un confrontamiento, para un enfrentamiento entre los poderes del Estado, no hay que descartar absolutamente nada a día de hoy.
0: Sí, sí, desde luego. El Consejo General del Poder Judicial y sus actuaciones del domingo por la mañana y del lunes por la mañana, que desembocan en que por el voto de la presidenta Isabel Perello se le haya entregado el encargo a un percutor de causas contra jueces para que analice el escrito, el auto del juez Peinado. ¿Qué le parece?
3: Bueno, pues que el Poder Judicial político mete sus manos en el Poder Judicial independiente, que debe ser inquebrantable ante las presiones políticas. Además, como yo he indicado en las últimas horas, el motivo por el cual se le expedienta o se da el parte al promotor para expedientarlo, el artículo 418.5 de la Ley Orgánica del Poder Judicial, entra en conflicto, puesto que las resoluciones judiciales, si en el caso tengan que ser valoradas por el Consejo, es del artículo 418.6. Por tanto, estamos ante una atipicidad de la conducta del juez Peinado, puesto que cabe todavía que la Audiencia Provincial de Madrid, al ser una medida viva, pueda resolver de manera desfavorable o favorable, estimando o desestimando las peticiones de las partes. Por tanto, podríamos ver corroborada una actuación del juez Peinado por parte de la Audiencia Provincial de Madrid, y que el Consejo debería abrir otro expediente a otros tres jueces de la audiencia, algo que sería completamente rocambolesco y, permíteme la expresión, sería algo gravísimo en España.
0: Sí, sí. Bueno, veremos a ver en qué queda la cosa. Hablemos de Zapatero y la pretensión de nulidad. Hay dos asuntos. Uno es el abogado este, Miguel Palomero, que bueno, se le incautó un dispositivo, en el dispositivo había una conexión a un chat con un tal Danilo y en él hablaban de la conveniencia de hacerle regalos a Zapatero. Dice la defensa de Zapatero que bueno, que quiere saber cómo ese disco duro está en manos de la Audiencia Nacional, del juez Calama. Y luego está el otro asunto del móvil que las autoridades, el Homeland Service americano le hackeó o le copió a Rodolfo Reyes, el dueño de Plus Ultra, en el que también se habla de que el PANA nos ha resuelto esto de las ayudas, vamos a tener que pagar un poquitico más, pero no importa, ¿no? ¿Esto qué futuro tiene?
3: O sea, es decir, Zapatero ha elegido el comportarse como la ley de juzgamiento criminal le permite, ¿no?, y el ordenamiento jurídico, buscando nulidades y no negando los hechos, sino intentando que se declare algún tipo de nulidad para que no pueda ser investigado el fondo del asunto. O sea, esta es la realidad. Entonces, este hombre es expresidente del gobierno de España. No es un vulgar presunto delincuente, pero en cambio está haciendo de manera extensiva todas las facultades constitucionales que le permiten defender sus derechos ante un procedimiento penal, buscando nulidades respecto de las pruebas obtenidas por parte de la Policía Nacional y de la Justicia, que yo no digo que esté muy mal, pero moralmente que la sociedad pues se detenga un par de segundos a pensar quién ha sido el expresidente del gobierno de España y que una vez que ha sido, vamos a decir, pillado, para que la gente me entienda, e imputado en una causa penal por delitos gravísimos de blanqueo, de tráfico, fiscales o de contrabando, utiliza todos los mecanismos que le da precisamente el Estado de Derecho, no para defenderse y negar los hechos, sino para intentar buscar una nulidad y que no sean investigados los hechos, Horcajo.
0: Eso es lo que tal. Lo que pasa es que, tiene un abogado especializado en los temas procesales, en las nulidades, y a lo mejor pues alguna de las cosas que Calama tiene previstas en el cajón, esas que le hacen escribir que lo tiene todo en su mano como si fuera un jugador de mus, pues a lo mejor alguna de ellas no puede utilizarla. Ya veremos cómo queda eso también, ¿no?
3: Sí, bueno, tienes mucha razón. Es decir, al final estamos ante lo que Zapatero, o lo que se va a intentar, es jugar una partida, yo diría, de ajedrez, pero yo creo que ha llegado un momento en el que la sociedad tiene las blancas, la corrupción tiene las negras y nosotros vamos por delante.
0: Bueno, pues esperemos que continúe la cosa igual y que podamos, la próxima vez que nos veamos, haya o decisión de la Audiencia de Madrid, amparando lo mollar de la conducta del juez Peinado, o no sé, ¿qué más nos queda? La sentencia de Badajoz, que también estamos esperando.
3: Bueno, hay un dato muy importante. Han declarado el día de hoy el comandante secretario del director adjunto operativo de la Guardia Civil y el jefe de información de la Guardia Civil, así como este viernes declararán los que son los generales y que fueron coroneles de la Policía Judicial, los jefes de la UCO, de la Unidad Central Operativa. Vamos a ver qué sucede este viernes, porque va a ser muy llamativo.
0: Bueno, pues ahí estaremos, pendientes de ello. Muchísimas gracias. Le mando un fuerte abrazo.
3: Otro para usted.
0: Iniciamos nuestro recorrido internacional con el conflicto del Pérsico como protagonista, porque Irán asegura que Estados Unidos ha liberado 12.000 millones de dólares de aquellos fondos que les congelaron a los iraníes cuando empezaron los ataques. Al mismo tiempo, parece que Estados Unidos ha levantado las sanciones al petróleo iraní, aunque nadie se fía de nadie, y Donald Trump es el primero que lanza serios avisos al gobierno de Teherán a propósito de los incumplimientos que pudieran darse, porque no los va a consentir, según dice. De momento sabemos que hay un horizonte temporal de 60 días en el que Irán está autorizado a la venta de petróleo para recuperar su economía, precisaban de ello, así como de los fondos congelados, que en buena medida 12.000 millones, hay muchos más, pero 12.000 millones parece que van camino de ser descongelados y por lo tanto de ser usados para diferentes asuntos de uso doméstico en Irán. Bueno, y ya en España tenemos que hablar de algunos sucesos que vienen a demostrar que hay un tipo que se llama Óscar Puente, que lo mejor que podría hacer es cuidarse del tren. No hay día sin su afán. Y resulta que Gutancito, que es como le llaman en las redes sociales a Óscar Puente, pues no tiene día en el que no haya un disparate en términos de tren de alta velocidad. Hoy el disparate se ha producido cerca de Valladolid, creo que cerca de la localidad de Olmedo, donde se ha caído una catenaria. ¿Y eso qué significa? La catenaria, como saben, es la que lleva la energía, la electricidad al tren y permite que el tren se desplace de un lugar a otro. Pues eso ha significado de todo. 30 trenes afectados, más de 3 horas de retraso, porque esta avería de la catenaria pues ha cerrado diferentes corredores ferroviarios, no solo el Valladolid-Segovia-Madrid, sino los que vienen del norte, etcétera, etcétera. Así que ha sido la pérdida de suministro eléctrico la que ha obligado a que muchos pasajeros que pagaron su billete del AVE hayan tenido que terminar en la carretera en autobuses, y que algunos de los trenes hayan tenido que circular por líneas de paso convencionales, lo cual significa retrasos, uno más uno más uno, lo de siempre. Al final, el suministro eléctrico se ha restablecido, la normalidad todavía está un poco lejana, pero bueno, en cualquier caso. Y ahora vamos a hablar de un incendio que ha tenido lugar esta misma tarde en Madrid. Lo han visto pues, los que hayan estado en el insoportable bochorno de la calle. Esta es la Torre Mueve, la torre que construyó Norman Foster, el famoso arquitecto. Es el segundo edificio más alto de España. Y resulta que en la planta 25 de las 49 que tiene el edificio se ha declarado un incendio en un cuarto técnico. Desalojo a pie por las escaleras de desalojo de incendios y resulta que, bueno, pues no hay que... Se han producido heridos, han tenido que trabajar a esa altura los servicios de bomberos y al final tres personas que habían quedado confinadas por el incendio en un reducto han podido ser finalmente desalojadas y al final pues todo ha quedado en un susto de lo que podía haber sido y todos los que hayáis visto en Madrid la columna de humo, pues ya os podéis imaginar que muchos pensábamos que ahí podía haber algún que otro herido y algún que otro fallecido también. No ha sido así. Y nos alegramos mucho. Quiero que hablemos de la droga en España. Ya sabéis que estoy muy concernido por ese tema, que quiero que entre todos consigamos que se pongan a trabajar los políticos de este país en cambiar lo que tengan que cambiar. Me da igual. Y a ustedes supongo que también. Las condenas, los juzgados, los medios que le entreguen a la Guardia Civil y a la policía, los castigos a los que se compran o se dejan comprar por el narcotráfico, por qué el blanqueo les es tan rentable en España, en fin, lo que quieran, cambien lo que quieran, pero le tenemos que dar la vuelta a este tema, o de lo contrario, el narco se nos acabará comiendo. Comerá nuestras libertades y comerá nuestras posibilidades de futuro, de un futuro sano y libre, y no dependiente de los negocios ilegales, como es el de la droga. Hoy os traigo para comentar una operación bastante curiosa que demuestra que toda España está en el mismo lío. Es una operación pues de la Guardia Civil, de la Ertzaintza y de la Policía Nacional en diferentes localidades. Bilbao, Guecho, que está en los alrededores, y San Sebastián. Una operación antidroga que se cierra con un saldo de 10 detenidos y 6 registros domiciliarios. ¿Qué han encontrado los que han hecho los registros? Cocaína, hachís, pastillas, metanfetaminas, bla, bla, bla. Bueno, un supermercado con todas las gamas posibles. Y naturalmente, como siempre, armas de fuego. Hombre, claro, es que hay que defender esa droga. ¿De quién? De otras bandas. De otras bandas que te pueden producir un vuelco y llevarse lo que te va a dar mucho dinero que ganar en el futuro. De eso va esta historia. Esto es un negocio y, desde luego, un negocio que pudre a muchos de los nuestros. Pudre a nuestra juventud, que en un momento dado prefiere trapichear con drogas o bajar fardos más al sur, donde llegan las lanchas de goma, las gomas, que les llaman ellos. Esto es lo que no queremos que pase. Y no queremos que pase porque esto es ilegal y porque esto es nocivo, porque esto destruye gente. No sé si la mata, algunos habrá también, pero desde luego los destruye. Y no queremos que eso, pues que nuestro país sea conocido en nuestro entorno por la facilidad que tiene un turista, por ejemplo, en conseguir droga. Y en eso están las bandas del narcotráfico, donde hay congregación de turismo, hay dinero, donde llegan los... Palma, por ejemplo, o el Levante español, que llega mucho turismo, ¿verdad? Ahí se espabilan y meten la droga para colocarla, para venderla y para hacer negocio. Y nos parece que eso tiene que cambiar. ¿Y cómo sugerimos que se pueda dar ese cambio? Pues no queda otra. Hay que endurecer las sentencias, las condenas, proteger a los juzgados, profesionalizar el trabajo. No puede ser que esto lo manejen pues magistrados que están en cosas de otra índole. Y estos tíos son muy violentos en muchos casos. Los que tienen las armas para la custodia de las drogas, bueno, Y luego tienen todo un ramaje de delitos conexos que depende del parné que sacan de la droga. Van de todo, desde el tráfico de personas, prostitución, lo que queráis. Y suponen un factor absoluto de disgregación de la sociedad española, que hay que combatir. Bueno, y luego resulta, yo siempre doy la bienvenida al que sale de la oscuridad y entra en la luz. No sé si es el caso, ¿verdad? Pero bueno, ahí está. José Luis Escrivá era ministro de Seguridad Social, ahora es gobernador del Banco de España, y lleva 2 o 3 días haciendo informes extraños.

0: para un colonizador de una entidad tan seria como el Banco de España. Este es un colonizador en el peor sentido de la palabra en política, que es uno que llega allí para hacer que esa institución, en lugar de dejar el camino a la independencia, pues sea una institución, el Banco de España, intervenida por el poder político central, intervenida por Moncloa, intervenida por el gobierno. Bueno, pues ha dado un par de señales de cierta independencia Escrivá, y tengo que reconocerlo y aplaudirlo, claro está. En primer lugar, porque ayer dijo que, hombre, miren, a lo mejor si queremos aumento de salarios, tendríamos que favorecer un aumento de la productividad, porque una cosa sin la otra no encaja. Y hoy ha dicho otra cosa interesante, ha dicho que el asunto de la vivienda es de emergencia nacional. Cuidado, cuidado, cuidado, Escrivá, no vayas a tener un problema, porque el gobierno del que tú formabas parte, 8 años, creo que ha llegado a entregar entre 30 y 35 viviendas. O sea que no ha sido un problema de emergencia nacional, hasta que ahora, que estás en el Banco de España, lo has reflexionado, o ya, para lo que te queda de relación con el gobierno, te da igual, y lo que quieres es salvar ese concepto de independencia que tienen algunos, que, bueno, como ahora pues voy a conllevar un poco porque va a haber un cambio político en España, yo estoy convencido de ello, me parece que Escrivá también. Vamos a escucharle decir esto de que la vivienda es un asunto de emergencia nacional.
1: Más allá de temas de equidad que podemos sin duda poner de manifiesto y que hemos visto en determinadas, viendo los problemas de accesibilidad que tienen particularmente colectivos o personas jóvenes, es que hay muchas razones desde el punto de vista macroeconómico que también y que aparecen reflejadas en esa transparencia, que me la voy a ir muy rápida porque me estoy extendiendo demasiado en este tema, que realmente nos parecen que requieren, digamos, plantearlo como una emergencia nacional.
0: Tiene que leerlo porque, claro, que es un papel nuevo para el actor Escrivá. En fin, nos vamos a ir a publicidad. 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Nos vamos a publicidad.

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0: Las 8 y 3 jóvenes minutos, el momento en el que abrimos nuestra mesa de análisis político. Lo primero será, lógicamente, presentarle a nuestros invitados. Doña María Montero, muy buenas noches.
1: Muy buenas noches, ¿qué tal?
0: Periodista de Cierre Digital, ¿todo bien?
1: Muy bien, aterrizada de Canarias porque este programa no me lo podía perder.
0: Ah, muy bien, así me gusta. Pues entonces tendrá una hora menos, tendrá
1: una hora
0: lag.
1: Menos.
0: Don Ángel Alonso, ¿cómo estamos?
2: Muy buenas tardes, Xavier, encantado.
0: Diputado del Partido Popular en la Asamblea de Madrid. Bueno, empezamos nuestro recorrido diario por la actualidad. Lo primero que tengo que reseñarles, es la segunda vez que lo hago, es que estamos encendiendo cortinas de humo. No solo la de la Torre está mueve, sino las que genera el gobierno y sobre todo su presidente, Pedro Sánchez. Hoy nada, estaba allí, tenemos futuro, somos los garantes de que ese país progresa. Vamos a doblar, dice, las ayudas a la dependencia. ¿Quién ha dicho miedo? Y vamos a hacer que les den esto de la ayuda del IVA reducido a los combustibles 3 meses más. Venga, tira. Y así nos ponemos ya, que en septiembre, hombre, y nos quitamos. Hay apenas con estas cosas. Bueno, son las cosas de Pedro Sánchez, cuando en realidad lo que pretenden ocultar esas cortinas de humo es que Moncloa está absolutamente en pánico. Está absolutamente en pánico porque, hombre, es la lección Aldama, el canto de Aldama. Si a Aldama le funciona eso, pues ¿quién dice que no vaya a haber una Leire que también se ponga a hacer gorgoritos? ¿O quién dice que un Julito Martínez? ¿O quién sabe si un Santos Cerdán? Si me apuran, ¿a que no le pueda convenir esto a Zapatero? ¿A cambio de que a las hijas no les pase nada y que a él le miren cariñosamente el asunto? Es bien verdad que el gobierno parece que ha prometido a más de uno el indulto o que el Constitucional anule la sentencia. Eso también parece obvio, si no, no entiendo qué espera José Luis Ábalos. ¿Qué va a esperar? ¿15 o 17 años en la cárcel? No parece, ¿no? Ángel.
2: Bueno, pues parece duro decirlo, pero es la verdad. Sánchez está actuando como un auténtico psicópata. Ausencia total de percepción de la realidad, ningún tipo de empatía y además, pues sin ningún sentimiento de culpa. Y ahora

0: Ahora, ante la reacción de lo que es el primer gobierno en ejercicio con un ministro condenado por corrupción, no solamente intenta pasar de eso sin dar ninguna explicación, y es que no solamente intenta crear una cortina de humo para distraernos, es que para hacerlo utiliza los mismos casos por los que ya nos ha intentado tomar el pelo en distintas ocasiones sin ningún tipo de sonrojo. Dice que va a hacer el mayor inversión en dependencia sin tener presupuestos. Un tío que ha sido tan inútil que no ha sido ya no solamente capaz de aprobarlos, sino ni siquiera de presentarlos. Mayor inversión en dependencia, dice, quien solamente a la Comunidad de Madrid le debe 3.500 millones de euros precisamente para atención a la dependencia. Porque Pedro Sánchez llegó a un acuerdo con todas las comunidades autónomas para financiar el 50% de esa atención a la dependencia si las comunidades asumían esa competencia. Pues al resto de comunidades autónomas son otros 20.000 millones de euros. Si nos debe el triple de lo que está diciendo que va a invertir. Pero es que además de todo eso, también tiene la desfachatez de decir, no, bueno, y además de ese esfuerzo en dependencia, os voy a prorrogar la subvención al IVA para combustible. El mismo que hace dos días nos ha subido el IVA de la energía, nos ha subido el IVA del gasóleo, se ha negado a deflactar el IRPF, que es la mayor penalización para todos aquellos, sobre todo las clases, las rentas menos pudientes, que son a las que más afecta la inflación, y se ha negado a deflactar el IRPF, y nos ha subido 141 veces los impuestos. ¿Pero a quién quiere engañar a este hombre? Solo engaña a sus cómplices.
1: María Montero.
2: Pues hablando de Moncloa, que está nerviosa, y comparto también esta apreciación, y fuentes nuestras cercanas a Ferran nos dicen lo mismo, la historia continúa, porque la sentencia que acabamos de conocer todos los españoles de este caso, que por cierto Ábalos es el ministro de la democracia española con la pena más alta de una condena por corrupción, pues hay una frase clave en estas 224 páginas de la sentencia, y yo me la he leído de la primera a la última, que dice: el Tribunal Supremo dice que se está investigando la trama de Canarias. Es decir, esto no ha hecho más que empezar. Abróchense los cinturones, ciudadanos, que vienen más curvas para Pedro Sánchez, porque realmente Collo y Al-Lama ya están imputados por parte de la Audiencia Nacional en esta investigación que continúa sobre la trama de las mascarillas. Y de cara a lo que estabas comentando, Ábalos, aunque quiera recurrir a esta sentencia, lo tiene un poco complicado, porque los magistrados ahí lo han cerrado muy bien el asunto y han dicho que de cara a esa desventaja, ese agravio comparativo de no acceder a su información sensible, sus dispositivos móviles, que ha sido una estrategia de la defensa continuada, realmente la sentencia dice que no se puede dar un volcado masivo de información sensible a todo el mundo, incluidas las acusaciones y las defensas, y que para que hubiera una igualdad, así lo dice, pues que por eso no les han proporcionado la información que ellos buscaban. Es decir, el Constitucional podría haber, si ha habido una vulneración de la tutela judicial efectiva, si se han vulnerado derechos fundamentales, pero en este caso la sentencia lo cierra también, que veo muy complicado que Ábalos pueda revocar de alguna manera este posicionamiento jurídico del Tribunal Supremo. Y luego hay otra cosa clave, y es que Al-Lama aparece con casi 7 millones de euros, ¿no?, de comisión. Se ha preparado, se ha pedido un informe patrimonial de Al-Lama, o sea, todavía queda mucho dinero público para que los ciudadanos sepamos realmente qué está pasando. Y por otra parte, como decía muy bien en nuestro querido consejero de la Comunidad de Madrid, la dependencia es una de las asignaturas clave, no solo en Madrid, sino en España, y en concreto Canarias. Somos de la comunidad autónoma que más lista de espera tenemos, que es una reivindicación histórica por parte de Canarias, y que Pedro Sánchez ha mirado para otro lado.
1: Pues eso, que los canarios negocian muy bien con Pedro Sánchez, ¿eh? Ahí no han estado finos. Vamos con las reacciones. La de Sánchez, todo normalidad, tenemos futuro, tengo una visión. I have a dream, que decía aquel. El gobierno está en shock, diciendo bobadas, sobre todo, siempre disparando contra el que ha colaborado con la justicia, el arrepentido. Ah, el arrepentido no nos gusta nada, nada. Y luego está este hombre que es torpón, es más torpe, no se puede ser más torpe. Óscar López, ministro de Transición, de no sé qué, también. Este Óscar López dice: el que la hace, que la pague. Lo mismo me da, dice, si es Ábalos, que Ayuso. Pero Ayuso tiene alguna causa penal de la que no nos hayamos enterado. Tiene el Supremo una sentencia pendiente, tal vez. ¿A qué viene esto? Son sectarios

0: pero bueno, es que no les cabe ni un puntito de luz. Donde se nubla el sentido es el sectarismo. Si ya puede decir que Ayuso es igual de mala en su comparativa que Ábalos, ella está feliz, el Orondo, este amigo Óscar López. Vamos a ver en conjunto esas reacciones.
1: El Gobierno no ha querido entrar en detalles y valorar la sentencia del Tribunal Supremo que ha condenado al exministro de Transportes, José Luis Ábalos, a 24 años y 3 meses de cárcel. Así lo han expresado la portavoz del Ejecutivo, Elma Saiz, y el ministro Óscar López en la rueda de prensa tras el Consejo de Ministros, en la que han dejado claro que desde el Partido Socialista se actuó con contundencia frente a la imputación de Ábalos, algo que, según ellos, no hacen otras formaciones políticas.
2: En el Partido Socialista se actuó. Se actuó, por cierto, meses antes de que hubiera una sentencia. Todavía estamos esperando que se actúe en el Partido Popular, que se ampare y se protege, entre otros a la señora Ayuso.
1: Saiz ha compartido la postura de su compañero y ha insistido en que las responsabilidades políticas se asumieron desde el primer momento y, según ella, se siguen asumiendo con un plan de lucha contra la corrupción con medidas muy concretas y siguiendo los valores del Gobierno.
3: El Gobierno condena sin matices comportamientos que se alejan de los valores que lleva a gala este Gobierno. De integridad, de transparencia, de mérito. Y esos son los valores que sustentan la acción política del Gobierno. Y vamos a trabajar con el compromiso firme por parte del Gobierno de que la corrupción ni se tolere ni se aplauda.
1: Aunque los ministros han conseguido acabar la rueda de prensa sin referirse a la sentencia, Óscar López no ha desaprovechado la oportunidad para hacer campaña.
2: Tener muy claro que el que la hace, la paga. Se llame Ábalos o se llame Ayuso. Tolerancia cero contra la corrupción. Valentía también para denunciar las injusticias. Y desde luego lecciones del PP ninguna.
1: Sin embargo, una postura muy diferente a la de los ministros es la que ha mostrado Patxi López, que sí se ha pronunciado sobre la condena de Ábalos y la suspensión de la de Aldama.
4: Acatamos que a Ábalos le hayan condenado a 24 años y nos parece desproporcionado. Pero lo que no entendemos es como ser corruptor en este país es que sale a cuenta.
1: Pero por si quedaba alguna duda, Pedro Sánchez ha confirmado la continuidad de su gobierno pese a los obstáculos que les dificulten el camino.
5: Y a quienes se preguntan por qué este Ejecutivo, este Gobierno quiere continuar pese a todas las dificultades y a las piedras en el camino, yo les digo que la respuesta es esta, que la respuesta está aquí.
0: Hay algunos que sí que han puesto pegas al Gobierno después de conocida la sentencia del caso Ábalos. Por ejemplo, Ione Belarra, que dice que le exige a Sánchez dignidad.
6: Una sentencia de este tipo es absolutamente definitiva. Creo que todo el mundo se imagina qué estaría diciendo el Pedro Sánchez del año 2018 si hubieran condenado al ex número 2 de Mariano Rajoy a 24 años de cárcel por corrupción. En política no solo hace falta capacidad para resistir, sino que también hace falta dignidad y ética.
0: Y hay una diputada de Esquerra Republicana que probablemente no... Bueno, a mí me ha costado saber quién era. Teresa Jordá. Esta dice que esto ha sido una estocada para Pedro Sánchez.
7: Esquerra Republicana está porque si aguanta sirve para alguna cosa. Tenemos un mundo de carpetas, carpetas fundamentales para Cataluña que están abiertas y que se tienen que cerrar. Es una estocada más, no es la única. Recordemos que ya hay varios casos que están alrededor del presidente Sánchez y lo que necesitamos es claridad, explicaciones y transparencia.
0: Y la portavoz parlamentaria de Vox, Pepa Millán, esta dice que Sánchez es el gran beneficiario político de toda esta trama.
8: Ábalos trabajaba para el PSOE, Koldo trabajaba para el PSOE, Zapatero trabajaba para el PSOE. El hermano de Sánchez fue colocado por Sánchez y la mujer de Sánchez obtuvo una cátedra de forma ilegal gracias a Sánchez. De manera que Sánchez es el principal beneficiario político de la estructura criminal de cada condenado y de cada imputado por participar en su cloaca.
0: María Montero.
9: Pues las declaraciones de los socios de gobierno de Pedro Sánchez, como siempre, llegan mal y tarde, porque anda que no llevamos años con titulares de corrupción de este gobierno y ahora quieren hacer un plan de choque contra la corrupción. ¿Será que se han leído un poco la sentencia del Tribunal Supremo, que sí que dice que efectivamente la corrupción, y siendo un ministro de España, no se puede tolerar? Esto es un poco, lo estoy yo parafraseando, pero a mí me parece postureo, que es una palabra muy canaria. ¿Qué quiero decir con esto? Que no les veo con la fuerza suficiente a ningún socio de gobierno de Pedro Sánchez para romper este pacto de gobierno, para ponerle contra las cuerdas. Ellos se ven obligados a decir estos titulares de poca chicha, poca limonada, también como decimos los madrileños, pero yo creo que de ahí no van a pasar y van a seguir coreando a Sánchez como están haciendo desde el principio de este gobierno.
0: Yo creo que la señora de Esquerra lo ha contado muy bien, dice, todavía nos quedan algunas libretillas pendientes, ¿eh? Pero ya verás tú cuando las libretillas se acaben o no quede tiempo, ¿eh? Entonces veremos. Ángel.
10: Pues mira, empezando por la reacción del gobierno de Pedro Sánchez, a mí me gusta recordar que si una de las cosas demuestra esta sentencia es que el Partido Popular de Madrid teníamos razón, teníamos reacción cuando denunciamos este caso ante la Fiscalía Anticorrupción, porque no hay que olvidar que el caso Mascarillas nace de una denuncia del Grupo Parlamentario Popular en la Asamblea de Madrid. Y esta sentencia nos ha venido a dar la razón de todo lo que habíamos apuntado. Nos da la razón cuando decíamos que el ministro de confianza de Pedro Sánchez y su plenipotenciario secretario de organización estaba utilizando ese poder que él le había conferido para influir en adjudicaciones de gobiernos de otras comunidades autónomas y de su propio gobierno para obtener un lucro para unas determinadas personas. E igual que teníamos razón en eso, tenemos razón cuando decimos que esto no es sino la punta del iceberg. Este no es solamente el caso Ábalos, es el caso Sánchez, porque es él el responsable máximo de todo ese entramado. Es él el que confirió primero a Ábalos, luego a Cerdán, que también ha pasado por prisión, ese poder que utilizaron bajo la dirección de Pedro Sánchez para, ahora conocemos por esa sentencia, obtener un beneficio personal. Por lo tanto, esa estructura criminal en la que se ha convertido en el PSOE, que actúa como una mafia, solo puede tener ante los resultados de estas investigaciones y ante esta sentencia las reacciones que tiene una mafia. En el caso del líder de Pedro Sánchez, pues hacer como que con él no va la cosa, mirar para otro lado y eso sí, amenazar a todos aquellos jueces que han trabajado en esa línea y que han confirmado esos actos delictivos y señalar a los adversarios que hemos dicho, oye, esto es un caso claro de corrupción económica en el seno del Partido Socialista y del Consejo de Ministros que lidera Pedro Sánchez. Y el resto, pues, ¿qué hace la mafia cuando la señalan? Pues eso que dice la omertá, es seguir los, a pies juntillas los designios del líder y señalar a todos aquellos que les impidan continuar con sus fechorías. Y en este caso, además, pues intentar poner en tela de juicio no solamente a quienes han señalado y han concluido el carácter delictivo de las actuaciones que han llevado a cabo, sino aquellos que han colaborado con la justicia para intentar que se siga produciendo casos de estos, porque sabemos que esto no ha hecho sino empezar.
0: Pues sí. Bueno, sepan ustedes que, bueno, ya lo saben, porque ayer lo contábamos aquí, por ejemplo, pero que hubo una reunión el domingo por la mañana de la comisión plenaria, no de la permanente, no de la plenaria, de la comisión permanente del Consejo del Poder Judicial. Se produjo después de que algunos ministros, tres según creo, llamaran a Isabel Perello, a la presidenta del Consejo, para decirle, estamos furiosos, tienes que hacer algo contra este peinado, va, va, va. Ella lo intentó. Tuvieron una reunión telemática que no terminó en acuerdo sobre ninguna cosa. Bien, el lunes, esto es ayer, hubo una reunión de la permanente del Consejo del Poder Judicial en el que se votó. ¿Se votó qué? Se votó expedientar. Se votó expedientar al juez Peinado. El resultado de la votación también lo conocemos. Los conservadores decían que no, los progresistas decían que había que expedientarlo y el voto de calidad de la señora Perelló derivó en que el asunto, bueno, no se ha mojado del todo, pero lo han mandado a una especie de instructor de temas disciplinarios y le han pedido que haga un informe de valoración. Bueno, hasta ahí las cosas. Lo nuevo es que

0: manos limpias, ha cruzado las calles, unas cuantas, y se ha ido a la Comisión Europea para denunciar que la presidenta del Consejo del Poder Judicial en España, Isabel Perelló, ha tramitado de forma express una queja contra Peinado y que los denunciantes consideran que la credibilidad de nuestro máximo órgano de gobierno de los jueces está seriamente desacreditada. Bueno, y a mí es que algunas de las cosas que plantea esto me parecen muy razonables, muy entradas en lo que es el rigor mortis de una institución que parece que también está colonizada, como está colonizada otra y otra y la de más allá. Esto no tiene el menor sentido, sobre todo porque sépanlo el Consejo, y supongo que alguno allí lo sabrá, alguno habrá que se lo haya leído, ¿no? Son juristas, muchos de ellos magistrados. Dice que para que estudien una queja sobre un escrito de un juez que pueda, alguno le pueda ofender o sentirse menospreciado por él, pues le tiene que venir del órgano mayor del juez, en este caso de la Audiencia Provincial de Madrid. No se lo puede saltar a la ligera porque lo quiera el ministro de Justicia. No, eso no vale. Vamos a ver qué ha llevado manos limpias a la Comisión Europea.
1: El sindicato Manos Limpias ha denunciado ante la Comisión Europea a la presidenta del Consejo General del Poder Judicial, Isabel Perelló, por la tramitación urgente de una queja contra el juez Peinado, instructor del caso Begoña Gómez. La denuncia llega después de que la presidenta del Poder Judicial convocara una reunión de urgencia para abordar la queja presentada por el abogado de Begoña Gómez contra Peinado, por un auto en el que interponía medidas cautelares como la retirada del pasaporte. El juez lo justificaba diciendo que la escolta de la mujer de Sánchez podría facilitar su fuga. El sindicato Manos Limpias acusa a Perelló de ser la máxima responsable de esta actuación contra Peinado, que califican de sectaria, partidista y discriminatoria. La apertura de un expediente informativo contra Peinado salió adelante con el voto a favor de Perelló, ya que 4 de los 8 vocales del CGPJ, los llamados conservadores, estaban en contra de expedientar al juez. Tras esa reunión del CGPJ, acordaron remitir el asunto al promotor de la acción disciplinaria, Ricardo Conde, que será quien valore la apertura de un expediente al magistrado. Manos Limpias considera que el procedimiento se ha tramitado de forma apresurada, exprés y veloz, y que no existía ninguna urgencia que justificara esa actuación. Los denunciantes aseguran que se intenta desacreditar al juez y afirman que la credibilidad del Poder Judicial ha quedado también totalmente desacreditada.
0: Pausa para la publicidad, apenas 2 minutos. Estamos de vuelta enseguida y lo van a valorar nuestros invitados.

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0: Así que en Europa, poco que lean, van a descubrir que hay un órgano de gobierno de los jueces en España en el que mete mano el gobierno y el gobierno decide cómo, cuándo y a qué velocidad. María.
1: Pues realmente cuando está en Bruselas me han comentado que España es el país más denunciante de toda la Unión Europea de temas de corrupción y del desacuerdo ciudadano que existe con el gobierno de Pedro Sánchez. Eso vaya por delante. Yo me pregunto si el caso no hubiera sido de la mujer del presidente del gobierno, Begoña Gómez, si se hubieran reunido el Consejo General del Poder Judicial con esa celeridad y rápidamente hubieran acordado abrir un expediente informativo que no creo que tenga ningún recorrido, desde aquí lo voy a decir ya, me voy a mojar por el juez Peinado, no creo que tenga ningún tipo de recorrido esa acción de informativa de este comité disciplinario. Y por otra parte, hay que honrar al juez Peinado en el sentido de que lleva una instrucción muy larga. Ha trabajado muchísimo por este caso, ha tratado de abrir otros puentes de investigación, aunque la Audiencia Provincial se lo ha echado para atrás, como a Europa, por ejemplo, una serie de vinculaciones que se han ido quedando ahí por el camino, pero que se han vuelto a retomar en el Tribunal Supremo y se ha, por ejemplo,
0: en
1: Europa la sentencia.
0: Hay que señalar que el juez Peinado ha manejado este asunto y los otros que llegan al juzgado, que no le han puesto un juez auxiliar ni... Bien,
1: a eso iba. Y por otra parte, entiendo que sindicatos de la Policía Nacional puedan estar pues molestos. Bueno, pues que está claro que nadie dudamos de la policía en este país y que el juez Peinado no va a dudar de la policía. Puede haber unas declaraciones un poco desafortunadas o...
0: No, estamos hablando de los escoltas, no de la policía,
1: claro,
0: sino de los seleccionados.
1: Exactamente.
0: Con un criterio de selección que tú conoces bien.
1: Pero y, que tampoco va a tener...
0: Y que lo vimos el día del incidente Vitoquiles, ¿no?
1: Por ejemplo,
0: que se los cepillaron a todos de la noche a la mañana. ¿Eso qué significa? Que los escoltas no solo tienen que ser buenos policías, sino que tienen que ser afines. Porque si no, no llegas a ser escolta. Esa es la pura verdad. Del mismo modo que la comisaria de presidencia del gobierno, la que manda sobre esos policías escoltas, es una señora que han traído de León porque es muy amiga de no sé quién. Ya saben de quién, ¿no? Es que yo, después de ver el despliegue que ve el juez Peinado desde su ventana, 200 policías por las escaleras, por aquí, por allá, con los periodistas a 300 metros al otro lado de la Castellana, dejándola entrar por el parque, claro, pues, yo entiendo que él tenga dudas sobre si la escolta iba a actuar en el momento en el que, posiblemente no decida hacerlo nunca, pero ella quisiera fugarse. ¿Sería otra vez lo de Puigdemont?
1: Te voy a dar toda la razón, porque yo soy de las periodistas que he estado en la puerta del juzgado esperando a que llegue Begoña Gómez y ese despliegue policial no se ha visto en la historia de este país.
0: O a lo mejor es que el juez Peinado estaba pensando en aquellos que echaban gases lacrimógenos y que cargaban contra los manifestantes que estaban cantándole las 40 a los socialistas en Ferraz, entre ellos algún que otro anciano. ¿Te acordáis de eso? Sí. No hará 2 años atrás que pasaba eso. Uh-huh. Claro, pues cómo se... Qué bien las unidades de intervención de la policía, hay que ver, parece que les gustaba, ¿eh? Aquello de reprimir y dar leña, ¿no? ¿No? Es que la policía tiene sus cosas. Y siendo que estoy de acuerdo contigo, la inmensa mayoría de los policías son gente abnegada que cumple con su deber. Pero hay otras cosas. ¿Quién selecciona las otras cosas? Pues el poder. Si tú quieres congraciar con el poder, si quieres tener carrera en la policía y que te premien con un viaje, con que te destinen a una embajada y empieces a cobrar la pasta que no te has imaginado en tu vida, tienes que ser afín al poder. Ese es un debate de todos los funcionarios, no solo de los policías, ¿no?
1: Y que también se está polarizando muchísimo la sociedad con este tipo de rifirrafes que trascienden a los ciudadanos, que no tienen por qué saberse el caso de Begoña como nosotros, que no tienen por qué estar al día de todo, se informa bien, es cierto, pero quiero decir que todas estas polémicas generadas por estos ayudantes, estos asesores de Pedro Sánchez, que tiene miles de asesores, porque al fin y al cabo se va filtrando información en las redes sociales, en ciertos medios, se va crispando a la sociedad, yo creo que no es de recibo. Begoña Gómez se va a sentar en el banquillo. Esto lo sabemos todos los españoles. Está imputada por una serie de delitos y va a tener que responder ante la justicia, le guste más o menos al presidente del gobierno. Y hay otro dato importante, apunto brevemente, y es que esto no se trata de ninguna venganza ni de ninguna vendetta, como ha dicho el hijo de José Luis Ábalos estos días. Yo entiendo que esté muy dolido por la sentencia de su padre, pero como muy bien ha dicho él, el Partido Popular interpone una denuncia sobre el caso Mascarillas. Nosotros desde Canarias, final de 2021, que hago un guiño a todos los denunciantes de corrupción, de las mascarillas del gobierno de Ángel Víctor Torres, empezamos con este tema en esta televisión y en el cierre digital a final del 2021, y Ramiro Grau, un abogado también, puso otra demanda contra Soluciones de Gestión desde Zaragoza también. Es decir, nos hemos puesto de acuerdo el Partido Popular de la Comunidad de Madrid, Ramiro Grau, un abogado en Zaragoza, y nosotros desde Canarias con Juan Luis Galiacho para llevar este caso a la justicia. No. Entonces no se puede hablar ni de tramas, ni de conspiraciones, ni de vendetas, ni de venganza. Estamos simplemente pidiendo justicia en este país.
2: Ángel.
3: Pues, a ver, cuando hay un órgano del que forman parte distintas personas, puede darse el caso de que no todas compartan la misma visión de las cosas, que haya disparidad de criterios. Eso es normal, ha pasado siempre, pasa ahora en el Consejo General del Poder Judicial y ha pasado con anterioridad. Lo que no ha pasado nunca es que desde el Gobierno y el propio Ministerio de Justicia descalifiquen sentencias de los tribunales de justicia porque no responden a sus apetencias. Eso no ha pasado nunca. Y lo que tampoco ha pasado nunca es que un miembro del Gobierno, el ministro de Justicia, los distintos ministros de un Gobierno, señalen a aquellos jueces que están ejerciendo su trabajo y que inicien una persecución con con jueces independientes que hacen su trabajo. Eso tampoco ha ocurrido nunca. Y lo que tampoco ha ocurrido nunca es tener un Gobierno que su afán es el de colonizar todas las instituciones y también intentar colonizar los distintos ámbitos de la Administración de Justicia para que dicten o actúen según sus dictados. Lo han hecho con el Fiscal General del Estado, que recordemos, Fiscal General del Estado, condenado por prevaricación, por actuar siguiendo órdenes del Gobierno, actuando de forma ilícita contra un particular con tal de hacer daño a un adversario político. Operación orquestada desde la Moncloa. Ha ocurrido con el Tribunal Constitucional, al que han estado usando para blanquear sus decisiones y para utilizarlo también como tribunal de corrección de las sentencias del Tribunal Supremo que no le gustasen. Y ahora lo están intentando también con el Consejo General del Poder Judicial, influenciando a la presidenta para que tome atajos sobre una cuestión que si alguien se ha sentido ofendido por el auto de un juez, es quien debe iniciar ese
0: sí,
3: procedimiento.
0: Pero lo que pasa, Ángel, es que la independencia y la libertad, que son cosas fundamentales en el desarrollo del ser humano, se tienen que defender. Que el gobierno quiera, muy bien, pero la presidenta de eso es Isabel Perello. Que se defienda. O si no, pues se arriesga a que digan que queda desacreditada y que ha hecho una especie de medida express de urgencia a conveniencia del gobierno, porque se la ha pedido el gobierno. Pues mira, oye, por cierto, el PP la apoyó. Fíjate tú cómo le ha salido el tiro. El PP tiene unas cosas. También apoyaron al ministro Fernando Grande Marlaska. Le llevaron al Consejo de Poder Judicial. Todo el mundo daba por hecho hace 15 años que Fernando Grande Marlaska era un tío de la órbita del Partido Popular. Fíjate.
3: Bueno, todos saben que lo que defiende el Partido Popular es que los propios jueces sean los que eligen su ámbito judicial.
0: Pero a él le llevaron al Consejo de Poder Judicial. Por cierto, he hablado con dos ex vocales del Consejo del Poder Judicial.

0: Cuando yo le he preguntado si es normal esto de reunirse los domingos por la mañana, yo creo que ha tenido un desparrame de la risa. Un parraque le ha dado cuando le he contado eso, que hubo una reunión de los 8 de la comisión permanente el domingo por la mañana. Ja, ja, ja, ja, ja. Y el otro me ha dicho que esto es un insulto. Un insulto lo que han hecho y lo que se han dejado hacer. Algunos, no todos, pero algunos sí. Algunos hasta incluso echando más leña al fuego. Bueno, cambiemos de asunto porque resulta que este abogado procesalista que maneja los intereses de Zapatero ha planteado ya de entrada una causa de nulidad. Esto acaba de empezar, chico, no te pongas tan nervioso. Ha ido a declarar un día. No, no, porque ya está claro que hay un abogado que se llama Miguel Palomero al que le intervinieron. Pues un dispositivo y ahí había una conexión a un chat en el que se demuestra que hablaba con un tal Danilo, que es un personaje venezolano, y ahí se ponían de acuerdo sobre qué regalos y cuántos regalos había que hacer a Zapatero. Y luego está lo del tema del otro, de Reyes, Rodolfo Reyes, y que sí, bueno, esto le ha parecido una gran oportunidad al abogado de Zapatero para pedir la nulidad del proceso, que espero que sea debidamente contestada por el juez Calama, que creo que no es de los que tiene un gran sentido del humor. Vamos a ver en qué consiste la petición de nulidad.
1: Zapatero plantea al juez la nulidad de la causa que investiga su presunta vinculación con el rescate de Plusultra. El abogado del expresidente sostiene que no ha podido localizar el auto judicial que autorizó a la Fiscalía Anticorrupción y a la UDEF a utilizar los mensajes que lo implicarían en el rescate de la aerolínea. Zapatero cuestiona algunas de las pruebas clave del procedimiento, entre ellas el contenido del teléfono móvil de Rodolfo Reyes, dirigente de Plusultra. Su defensa reclama conocer cómo se obtuvo ese dispositivo y cuál fue la cadena de custodia de la información extraída, unos mensajes que Zapatero solicita a Estados Unidos, que fue quien los remitió a España. Y pide aclarar si el análisis de un disco duro con conversaciones privadas del abogado Miguel Palomero, posible conseguidor de Plusultra, se realizó con o sin autorización judicial. Un dispositivo que la UDEF sigue desentrañando y que derivó en la detención del CEO de la aerolínea y del empresario Julito Martínez, entre otros. Según el sumario, el abogado Palomero tenía un chat con el empresario venezolano Danilo Díaz Granados, en el que hablaban de dar regalos para compensar a Zapatero a cambio de favores y contactos empresariales. La investigación sigue adelante en la Audiencia Nacional. El expresidente está imputado en el caso Plusultra por 3 presuntos delitos: organización criminal, tráfico de influencias y falsedad documental.
0: Ángel Alonso.
2: Bueno, pues es el claro ejemplo de la voluntad de Zapatero de colaborar con la justicia, que lo dijo. Es tan claro su colaboración de la justicia como su disposición a dar explicaciones públicas de todos los hechos que se le impuntan. No las ha dado ni delante del juez, con lo cual menos las va a dar ni a los ciudadanos ni en sede parlamentaria. Fíjate que lo ha tenido fácil. Cuando aparecieron las joyas en su caja fuerte, lo primero que dijo no es de una herencia, de mi suegra.
0: Bueno, lo dijo un vocero.
2: Y oye, tan fácil como haber presentado la declaración del impuesto de sucesiones, que la tendría. No, son regalos, pues tan fácil como adjuntar el que está dado de alta en la Dirección General de Patrimonio del Estado, que es la obligación que tiene todo presidente que recibe regalos suntuosos como esos.
0: O asegurado, que eso también es una buena técnica, ¿no? La póliza de seguros que cubre posible robo de...
2: Sin embargo, la colaboración y las ganas de dar explicaciones de Zapatero brillan por su ausencia, y lo que pasa cada día es que pone más palos en las ruedas para poder saber qué ha pasado con una cuestión que solo está demostrando más indicios de su culpabilidad.
3: María. Bueno, pues es un caso muy gordo también para el gobierno de Pedro Sánchez, porque Zapatero es su guía, su gurú político, su adalid, es el ejemplo a seguir, y ahora está también imputado por varios delitos. Coincido completamente con lo que dice Ángel, y además yo creo que la estrategia de defensa y del propio Zapatero tratan de adelantarse, es decir, a ellos no les viene bien que se conecte esta causa con la investigación que hay abierta por parte de Estados Unidos, con el pollo Carvajal Carvajal, que era el jefazo de la inteligencia venezolana y que está investigado también por temas de narcotráfico en Estados Unidos y que podría tener cierta conexión o vinculación, no solo con Venezuela, sino con España. O sea, a Estados Unidos le interesa mucho todo lo que está pasando. Entonces yo creo que Zapatero, su defensa, trata de adelantarse y decir, bueno, pues si algunos mensajes que se han captado supuestamente imprudentemente o fuera de la ley, yo quiero pedir la nulidad. Pero es que es una estrategia habitual por los abogados de la defensa y además una estrategia muy habitual por parte de abogados defensores en las causas donde están involucrados personas cercanas a Pedro Sánchez. Esto se ha hecho en más casos, el caso Begoña, el caso de David Sánchez, en fin, siempre se pide la nulidad por algo. No se la van a dar, porque una cosa es que unos mensajes que se pueda pedir, que esa prueba, pues a lo mejor no tiene esa trazabilidad, que lo dudo mucho, porque Estados Unidos está a piñón con todos los casos que tiene abiertos, y por otra parte, aquí se le está investigando también por las supuestas comisiones, tráfico de influencia del rescate de Plus Ultra. Ahora, que hayan ido a su despacho en la calle Ferraz, en pleno centro de Madrid, y hayan encontrado unas joyas tasadas por 2,3 millones de euros, eso yo creo que no se lo esperaba nadie.
0: Como poco.
3: Como poco, como poco, claro, porque... y que como decía muy bien Ángel, no ha sabido explicar todavía, aparte de las hijas también de Zapatero, que también tienen una empresa, que han cobrado cerca de 1 millón de euros entre el 2020 al 2024, con una serie de proyectos, que aunque ellas no están investigadas y que sepamos no están citadas como testigo, pero él también tenía cierto poder o acceso a las cuentas de las hijas.
0: Citadas como imputadas.
3: Están como imputadas.
0: Sí, sí, sí. Muy recientemente.
3: Pues perdón.
0: Pero... No, muy recientemente, pero que, en fin, que si tanto le importasen sus hijas, la verdad es que muy sencillo. Pasa el día que vas al juzgado, le dices al juez, mis hijas no se han enterado de nada. Yo hice las negociaciones, yo ordené el importe y yo he tutelado todo esto y, como ve, que eso es verdad. Aquí tiene usted mi papelito que dice que soy firma autorizada de la cuenta de su empresa en el banco. De sus cuentas de la empresa en el banco. ¿No lo hizo? Pues eso tampoco lo ha sabido explicar. Pero, hombre, si él dice que no sabe lo que es una offshore...
2: ¿Eh? Sí, él que legisló sobre ellas, pero no conoce lo que es una offshore.
0: También legisló sobre el carácter delincuencial, recuerdo el texto, de recibir regalos caros de alguien que no tal y apropiarse de ellos, ¿no? Código que impuso desde el Consejo de Ministros 2005. Las joyas dice que son del 2007. Bueno, a saber, si es que todo son conjeturas. Bien, hay una empresa que se llama Tubos Reunidos, que es vasca. Esa empresa que se llama Tubos Reunidos, sabemos, gracias a la UCO, que Leire Díez, la espía, actuó en favor de esta empresa. Y debió actuar bien porque cobró 250.000 euros. ¿Y qué obtuvo? Pues que el Estado le diera unas ayudas, modelo Plus Ultra, unas ayudas, pero esta vez de 112,8 millones de euros. Bueno, ¿y qué tiene todo esto de novedoso? Pues es una de los lucrativos negocios que alguien dejaba hacer a Leire Díez. Alguien pues que sería Santos Cerdán o Ábalos, alguien de la estructura del PSOE, sino de qué. Tan importante era esto que hubo reuniones entre Andoni Ortúzar, que era el presidente del Partido Nacionalista Vasco, yo siempre le llamo el Partido de los Negocios Vascos, porque me parece mucho más apropiado, ¿no? Con el señor Vicente Fernández, el que encontraron en un hotel del Cabo de Gata con María Jesús Montero y que fue presidente de la SEPI, toda esta maraña, ¿verdad? Ya entiendo que alguno se sienta perdido entre todos líos, ¿verdad? Pero es que aparecen en todo y es bueno, tienen una voracidad que es que trincan de lo que se les pone a mano. Marién Vallejo nos lo cuenta.
4: Cuando pensábamos que el cupo de la corrupción socialista no podía salpicar a nadie más, llega la UCO y nos sorprende a todos. La Unidad Central Operativa de la Guardia Civil ha descubierto una cierta conexión entre la cúpula del PNV y el caso Leire Díez. Una conexión que pudo servir para rescatar con fondos públicos la empresa Tubos Reunidos por casi 113 millones de euros. Además de rescatar a la empresa, algunos intermediarios se embolsaron presuntamente comisiones ilegales. Según ha revelado El Confidencial, Leire Díez, Vicente Fernández, Fernández, expresidente de la SEPI, y Antxon Alonso formaron un grupo llamado en vasco Nosotros Tres. Ellos habrían mantenido contacto con Andoni Ortúzar, quien fuese presidente del PNV, para que impulsara ese rescate. De hecho, la UCO constata que incluso se llegaron a reunir. Uno de esos encuentros tuvo lugar el 28 de enero del año 2025, donde también participó Carlos López de las Heras, consejero delegado de esta misma empresa y ahora investigado. La trama y el PNV se reunió ese día con el fin de acelerar los trámites y convencer al Ministerio de Economía de llevar a cabo ese rescate. Por esa gestión, la trama habría cobrado supuestamente casi 115.000 euros. Y eso no es todo, porque la UCO también tiene indicios de que se llegaron a reunir en Ferraz con Santos Cerdán. En total, la UCO calcula que la trama, tras esas reuniones con el PNV, habría obtenido alrededor de 730.000 euros.
0: Esta empresa tuvo reunidos, está en concurso de acreedores. Y esta empresa no ha devuelto ni una perra de lo que le dieron como ayudas públicas, cosa que ya podíais haber imaginado, así que empezamos a debatir. Ángel.
2: Pues mira, a Leire Díaz se le abrían todas las puertas de altas instituciones del Estado, desde la de la directora general de la Guardia Civil hasta la Fiscalía General del Estado, pero oye, como cualquier persona que pasa por la calle y que quiere ver al fiscal general del Estado o a la directora general de la Guardia Civil, nadie sabía quién la enviaba. A Leire Díaz le abrían todas las puertas de todas las organizaciones socialistas de toda España y le pagaba los billetes para desplazarse de unas a otras la Dirección Federal del Partido Socialista, pero como a cualquier afiliado de base, imagino que se lo harán, porque a ella nadie la conocía. A Leire Díaz se le abrían las puertas hasta del PNV, pero nadie la conocía y nadie sabía por quién iba recomendada. Yo creo que ya basta de intentarnos tomar el pelo a todos los españoles. Leire Díaz seguía las directrices del secretario general de organización del Partido Socialista, que era la persona de absoluta confianza de Pedro Sánchez, que es el número uno, el que está en la cúspide de todo el entramado de corrupción política y de corrupción económica. Y ahora al PNV no ha condenado todavía los actos, este informe que sabemos, ni los actos de corrupción del Partido Socialista, ¿no? Tampoco ha salido diciendo que ya está bien y que vamos a poner fin a un gobierno corrupto, el mayor gobierno, el gobierno más corrupto de toda la democracia, ni tampoco ha dicho que hay que ponerle fin una vez que conocemos que por primera vez un ministro de un gobierno en ejercicio ha sido condenado por corrupción. El PNV tampoco ha dicho nada, ¿no?
0: No.
2: Pues imagino que yo por qué.
0: María Montero.
3: Pues hablando de Leire Díaz, bueno, expectantes, estamos a la comparecencia de Sánchez dentro de unas horas. Vamos a ver qué conejo se va a sacar de la chistera, cómo va a salir de este entramado cada vez más complicado y cada vez con más casos abiertos de corrupción. Y después de estar en el programa contigo, tengo que quitarme el sombrero, porque efectivamente apuntaste que Leire Díaz no era una persona cualquiera, y tienes toda la razón, porque me he leído la agenda que figura en los informes de la UCO, y en la agenda está muy bien relacionada, como está diciendo Ángel, y esas puertas no se le abren a cualquier persona. Como ella dice que es periodista y escritora, y la agenda tiene un gran contenido jurídico, reuniones, controlaba todos los juicios, todos los procedimientos judiciales.
0: Datos de un montón de empresas.
3: Totalmente. Entonces yo diría, ¿y quién le hace la agenda a Leire? Esa es mi gran pregunta. Entonces yo le pregunto aquí desde este programa, con tu permiso, Leire, ¿realmente a ti quién te ordenaba los papeles, reina?
0: Porque a mí me dejó completamente cao. Recuerdo el día 1 de febrero del 25, en la agenda viene una anotación que dice buscar empresa en Algeciras para no sé quién, y debajo pone contenedores de cocaína. No sé qué significa, igual es una tontería, pero me impresionó bastante. Bueno, terminamos el programa contándole lo que ha pasado en Soria. Ya tranquila, muy tranquila. Bueno, pues la Guardia Civil ha entrado en el Ayuntamiento de Soria. El alcalde de Soria, hasta las últimas elecciones, era el candidato del PSOE a la presidencia de la Comunidad de Castilla y León, Carlos Martínez. Bueno, pues no, yo no digo que Carlos Martínez esté implicado. Lo que digo es que durante su mandato allí se producía algún tipo de procedimiento de corrupción escandaloso, porque han detenido a 6 personas que trabajan en ese ayuntamiento y que tienen que ver con el área de comercio y turismo. Bueno, todo esto ha saltado esta mañana. Hasta donde yo sé, no ha terminado el registro de la dependencia, y hombre, el Ayuntamiento de Soria no es el de Nueva York, ¿eh? Pues llevan desde las 11 de la mañana y ahí siguen. Y venga a detener gente, algunos en Madrid, la mayor parte en Soria, eso sí. En Soria hay buen torrez, no en Soria, sí, sí, es verdad. Pero ya, en fin, lo que nos quedaba por ver, el Ayuntamiento de Soria.
2: Pues uno más, es que no hay día que no conozcamos un caso de corrupción que salpique a algún miembro del Partido Socialista. Es que el Partido Socialista lo que practica es la corrupción de Estado, porque invade todas y cada una de las esferas de la Administración, desde el Consejo de Gobierno hasta las comunidades autónomas, ahora también ayuntamientos, tienen una tupida red donde todo lo invade la corrupción, ya sea económica o ya sea política. Es esa auténtica organización criminal que actúa como una mafia y que hace de la corrupción su forma habitual de ejercer el gobierno.
3: Pues María, voy a hacer un guiño rápidamente a OGC, Asociación Unificada Guardia Civil, Asociación Mayoritaria, porque son los primeros denunciantes en el caso Leire Díaz y ellos son los que están pidiendo amparo y justicia para sus compañeros guardias civiles que van a declarar esta semana, incluido el que era el jefe de la UCO, Rafael Juste, porque se iba contra la UCO en este país y eso no se puede permitir y eso está en el caso del ERE. Y otro apunte más, otro guiño, Ángel Víctor Torres adjudicó 6 millones de euros para una antena, una empresa que ya está investigada en Tenerife, una superantena en Canarias para la red de emergencias pública de Canarias, 6 millones de euros investigado por una jueza de Güímar porque era una finca privada sin permiso de los dueños, y es otra patata caliente que tenemos del ministro Torres en este momento en Canarias. Y otro guiño más, con tu permiso, policía local de Villajoyosa, un ayuntamiento donde me quito el sombrero con estos policías locales. Lamentablemente Alicante tiene mucha corrupción, pero ellos luchan todo el día contra la corrupción y desde aquí les quiero felicitar porque se lo han ganado a pulso.
0: Bueno, pues nada, dicho queda. Como dicen las reuniones de vecinos, de las comunidades de vecinos, sin más asuntos que tratar, disolvemos el programa. Eso sí, con mi agradecimiento a ustedes dos por su presencia y sobre todo por sus opiniones y a ustedes por su interés y su paciencia. Eso sí, para ustedes yo tengo premio, siempre. Procuro prepararme un premio bueno para todos los que nos siguen con ese interés. En este caso será el día en 30 minutos, que después de la publicidad verán a continuación.

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0: El día en 30 minutos. Piénsenlo, ¿por qué todos los miembros del gobierno ponen el acento en que un corrupto como Aldama no merece tener beneficios a la hora de su sentencia, beneficios por colaborar con la justicia? Obviamente porque los socialistas temen que el efecto Aldama suponga una invitación a que otros tomen el mismo camino, el del arrepentimiento, el del que tira de la manta. Sánchez trata de pasar páginas sin abordar responsabilidades políticas por la condena de sus números dos y ni siquiera menciona esa condena. Mira que era llamativa, 24 años y varios meses.
1: El Partido Socialista tardó 16 meses en expulsar del partido a José Luis Ábalos, quien fuera su secretario de organización. Durante todo este tiempo, el exministro y el gobierno han mantenido un prudencial respeto, evitando así que Ábalos tirase de la manta. De ahí el desconcierto que se percibe en algunos miembros del Ejecutivo, que consideran excesiva la condena impuesta y que, aunque admiten que quien comete una irregularidad debe asumir consecuencias, sacan a la luz comparaciones políticas con Isabel Díaz Ayuso, pese a que esta última no está sometida a ningún procedimiento judicial.
2: El Gobierno no ha querido entrar en detalles y valorar la sentencia del Tribunal Supremo que ha condenado al exministro de Transportes, José Luis Ábalos, a 24 años y 3 meses de cárcel. Así lo han expresado la portavoz del Ejecutivo, Elma Said, y el ministro Óscar López en la rueda de prensa tras el Consejo de Ministros, en la que han dejado claro que desde el Partido Socialista se actuó con contundencia frente a la imputación de Ábalos, algo que, según ellos, no hacen otras formaciones políticas.
3: En el Partido Socialista se actuó. Se actuó, por cierto, meses antes de que hubiera una sentencia. Todavía estamos esperando que se actúe en el Partido Popular, que se ampare y se protege, entre otros, a la señora Ayuso.
2: Saiz ha compartido la postura de su compañero y ha insistido en que las responsabilidades políticas se asumieron desde el primer momento y, según ella, se siguen asumiendo con un plan de lucha contra la corrupción.

0: Aplauda.
1: Aunque los ministros han conseguido acabar la rueda de prensa sin referirse a la sentencia, Óscar López no ha desaprovechado la oportunidad para hacer campaña.
2: Tener muy claro que el que la hace, la paga. Se llame Ábalos o se llame Ayuso. Tolerancia cero contra la corrupción. Valentía también para denunciar las injusticias. Y desde luego lecciones del PP ninguna.
1: Sin embargo, una postura muy diferente a la de los ministros es la que ha mostrado Patxi López, que sí se ha pronunciado sobre la condena de Ábalos y la suspensión de la de Aldama.
3: Acatamos que a Ábalos le hayan condenado a 24 años y nos parece desproporcionado. Pero lo que no entendemos es cómo ser corruptor en este país es que sale a cuenta.
1: Pero por si quedaba alguna duda, Pedro Sánchez ha confirmado la continuidad de su gobierno pese a los obstáculos que les dificulten el camino.
4: Y a quienes se preguntan por qué este ejecutivo, este gobierno quiere continuar pese a todas las dificultades y a las piedras en el camino, yo les digo que la respuesta es esta, que la respuesta está aquí.
5: La podemita Ione Belarra ha lanzado una durísima crítica, una ofensiva política de tono contra Pedro Sánchez. Dice que la condena a Ábalos ahora ya es absolutamente definitiva y asegura que deja al ejecutivo de Sánchez en una situación insostenible, al tiempo que denuncia pues que Sánchez tiene que dar un giro hacia la dignidad y la ética frente a la ciudadanía. Mientras tanto, la diputada de Esquerra Republicana, Teresa Jordà, en una televisión catalana decía que esto de Ábalos para Sánchez ha sido una estocada más y le reclama explicaciones por sobre la corrupción al presidente Pedro Sánchez.
6: Esquerra Republicana está porque si aguanta sirve para alguna cosa. Tenemos un mundo de carpetas, carpetas fundamentales para Cataluña que están abiertas y que se tienen que cerrar. Es una estocada más, no es la única. Recordemos que ya hay varios casos que están alrededor del presidente Sánchez y lo que necesitamos es claridad, explicaciones y transparencia.
7: Una sentencia de este tipo es absolutamente definitiva. Creo que todo el mundo se imagina qué estaría diciendo el Pedro Sánchez del año 2018 si hubieran condenado al ex número 2 de Mariano Rajoy a 24 años de cárcel por corrupción. En política no solo hace falta capacidad para resistir, sino que también hace falta dignidad y ética.
8: Vox señala directamente a Pedro Sánchez como el gran beneficiario político de la trama por la que ha sido condenado quien fuera uno de sus hombres de máxima confianza, José Luis Ábalos. Los de Abascal, además, desafían al Partido Popular a mover ficha con una moción de censura.
9: Ábalos trabajaba para el PSOE. Coldo trabajaba para el PSOE. Zapatero trabajaba para el PSOE. El hermano de Sánchez fue colocado por Sánchez. Y la mujer de Sánchez obtuvo una cátedra de forma ilegal gracias a Sánchez. De manera que Sánchez es el principal beneficiario político de la estructura criminal de cada condenado y de cada imputado por participar en su cloaca.
5: Sánchez y su gobierno están en shock a pesar de que era bastante obvio que al final acabaría siendo condenado tanto Ábalos como Coldo. Estaba cantado desde hace muchísimo tiempo, hasta Ábalos presumía que iba a ser condenado. Puede que a lo mejor él imaginara que no a tantos años, pero definitivamente condenado. La primera fase del impacto para este gobierno y para su presidente fue el silencio. Sánchez se entretuvo en recomendarnos cómo combatir el calor, beber agüita, ponerse cremitas y poco más. Si acaso un tuit de Gutancito, que es como le llaman en las redes a Óscar Puente, con sus neuras habituales y que nunca hablan de los trenes de alta velocidad, que tienen problemas. El segundo día, ¿qué ha traído de nuevo? Pues cabría pensar que hoy tendríamos una página de asunción de responsabilidades políticas. No ha sido así. Sánchez se dedica ahora a explicar por qué este gobierno debe seguir, porque nos trae la luz y ofrece doblar las ayudas a la dependencia y ofrece un trimestre más de descuentos del IVA y lo que convenga. Y el gobierno, con alguna excentricidad, se limita a cuestionar cómo es esto de la rebaja de penas a un arrepentido como es el corrupto Aldama. La excentricidad cae del lado de Óscar López, que no es el lápiz más afilado de nada. pero que dice con la boca pequeña que aquí el que la hace... Que

0: la pague. Para añadir luego con la boca grande, si es Ábalos, pues Ábalos, y si es Ayuso, pues Ayuso. Porque los socialistas tienen tanto miedo a que proliferen los estiramantas, los colaboradores, los arrepentidos, en definitiva, los que cantan. En fin, nada nuevo bajo el sol. Si el PSOE tardó 16 meses en expulsar a José Luis Ábalos, no se le puede pedir que asuma responsabilidades en menos espacio de tiempo.
1: Y justo cuando hemos conocido la condena a José Luis Ábalos, Pedro Sánchez ha vuelto a lanzar una nueva cortina de humo. Esta misma mañana, el presidente del Gobierno ha anunciado una inversión extraordinaria de más de 2.200 millones de euros para el sistema de dependencia. Sin embargo, la oposición interpreta este anuncio como una nueva maniobra para desviar la atención de la condena del que fuera su hombre de máxima confianza. Pero no sería la única cortina de humo. En los últimos días, el Ejecutivo también ha estudiado prolongar durante 3 meses más las rebajas fiscales que afectan al precio de los combustibles. Y a todo ello se suma la denominada ley de nietos, después de que el Gobierno anunciara recientemente una vía rápida para facilitar el acceso a la nacionalidad española a descendientes de migrantes.
0: La Comisión Europea ha recibido hoy una denuncia del sindicato Manos Limpias contra la presidenta del Consejo General del Poder Judicial, Isabel Perelló, por la forma en que, de forma express, ha atendido la queja contra el auto del juez Peinado. Los denunciantes consideran que la credibilidad del máximo órgano de gobierno de los jueces español ha quedado totalmente desacreditada por plegarse a las quejas de algunos ministros del Gobierno sobre un organismo del Poder Judicial.
2: El sindicato Manos Limpias ha denunciado ante la Comisión Europea a la presidenta del Consejo General del Poder Judicial, Isabel Perelló, por la tramitación urgente de una queja contra el juez Peinado, instructor del caso Begoña Gómez. La denuncia llega después de que la presidenta del Poder Judicial convocara una reunión de urgencia para abordar la queja presentada por el abogado de Begoña Gómez contra Peinado, por un auto en el que interponía medidas cautelares como la retirada del pasaporte. El juez lo justificaba diciendo que la escolta de la mujer de Sánchez podría facilitar su fuga. El sindicato Manos Limpias acusa a Perelló de ser la máxima responsable de esta actuación contra Peinado, que califican de sectaria, partidista y discriminatoria. La apertura de un expediente informativo contra Peinado salió adelante con el voto a favor de Perelló, ya que 4 de los 8 vocales del CGPJ, los llamados conservadores, estaban en contra de expedientar al juez. Tras esa reunión del CGPJ, acordaron remitir el asunto al promotor de la acción disciplinaria, Ricardo Conde, que será quien valore la apertura de un expediente al magistrado. Manos Limpias considera que el procedimiento se ha tramitado de forma apresurada, exprés y veloz, y que no existía ninguna urgencia que justificara esa actuación. Los denunciantes aseguran que se intenta desacreditar al juez y afirman que la credibilidad del Poder Judicial ha quedado también totalmente desacreditada.
1: Y Zapatero ha solicitado la nulidad de la causa que investiga su presunta vinculación con el rescate de Plusultra. Su abogado cuestiona la legalidad de algunas de las pruebas incorporadas al procedimiento y ha presentado un recurso pidiendo al juez Calama que reclame a Estados Unidos explicaciones de cómo se obtuvieron las conversaciones que incriminan al expresidente. Denuncia no haber podido localizar la resolución judicial que habría autorizado a la Fiscalía Anticorrupción y a la UDEF a utilizar los mensajes que relacionan a Zapatero con el rescate.
2: Zapatero plantea al juez la nulidad de la causa que investiga su presunta vinculación con el rescate de Plusultra. El abogado del expresidente sostiene que no ha podido localizar el auto judicial que autorizó a la Fiscalía Anticorrupción y a la UDEF a utilizar los mensajes que lo implicarían en el rescate de la aerolínea. Zapatero cuestiona algunas de las pruebas clave del procedimiento, entre ellas el contenido del teléfono móvil de Rodolfo Reyes, dirigente de Plusultra. Su defensa reclama conocer cómo se obtuvo ese dispositivo y cuál fue la cadena de custodia de la información extraída, unos mensajes que Zapatero solicita a Estados Unidos, que fue quien los remitió a España. Y pide aclarar si el análisis de un disco duro con conversaciones privadas del abogado Miguel Palomero, posible conseguidor de Plusultra, se realizó con o sin autorización judicial. Un dispositivo que la UDEF sigue desentrañando y que derivó en la detención del CEO de la aerolínea y del empresario Julito Martínez, entre otros. Según el sumario, el abogado Palomero tenía un chat con el empresario venezolano Danilo Díaz Granados, en el que hablaban de dar regalos para compensar a Zapatero a cambio de favores y contactos empresariales. La investigación sigue adelante en la Audiencia Nacional. El expresidente está imputado en el caso Plus Ultra por tres presuntos delitos: organización criminal, tráfico de influencias y falsedad documental.
0: La UCO desvela que Leire Díez, la popular espía del PSOE, actuó para obtener la concesión de ayudas públicas a una empresa vasca. Tuvo reunidos. Hoy está en proceso concursal. La UCO encontró, por cierto, en el sótano de Ferraz anotaciones sobre el amaño de Santos Cerdán en el rescate a Tubos Reunidos. Estas ayudas también salpican al Partido Nacionalista Vasco, puesto que Andoni Ortúzar, su presidente, se entrevistó, como ha reconocido hoy, con Vicente Fernández, el expresidente de la SEPI, para acelerar el otorgamiento de las ayudas, 112,8 millones de euros. La trama de Leire se llevó cerca de 250.000 euros de comisiones por los servicios prestados. Naturalmente, Tubos Reunidos no devolvió ni un euro de las ayudas públicas recibidas.
1: Parece que no hay tregua en el Partido Socialista. Con la sentencia de Ábalos aún caliente, la UCO ha registrado a primera hora de la mañana dependencias del Ayuntamiento de Soria, gobernado durante años por Carlos Martínez, secretario autonómico del PSOE en Castilla y León. Los agentes investigan una presunta trama de corrupción en el área de comercio. Por el momento, la operación se ha saldado con 6 detenidos, aunque la investigación sigue abierta y no se descartan nuevas actuaciones ni más arrestos en las próximas horas. Los investigadores tratan de esclarecer una supuesta red en la que se analizan posibles delitos de tráfico de influencias, prevaricación, falsedad documental, blanqueo de capitales y organización criminal.
0: Y hoy hemos podido comprobar cómo el jefe del Estado, el rey Felipe VI, tiene una visión pues muy distinta y muy distante del optimismo que parece rodear al gobierno de Pedro Sánchez. En un acto público, el rey Felipe VI, que ha pedido seguir confiando en la democracia, ha pedido permiso a los presentes para valorarla como un momento de días oscuros. Eso ha sucedido en el Diálogo Anual de Políticas 2026 que organiza el Club de Madrid.
3: En esa convivencia que nos ofrece la democracia, en su capacidad generadora de consensos y de cooperación, debemos seguir confiando, sobre todo en estos días, permitidme la expresión, un tanto oscuros.
1: Y hoy Jesús Aguirre, el presidente del Parlamento andaluz, ha iniciado la ronda de contactos con los grupos para la investidura de Juanma Moreno como presidente de la Junta de Andalucía. Tras la reunión, Manuel Gavira, el portavoz de Vox, ha asegurado que a día de hoy los de Abascal votarían en contra porque aún no hay acuerdo entre ambas formaciones. Asegura que siguen negociando y que lo que quieren es un buen acuerdo, pero sin prisas.
4: Lo que le hemos expuesto ha sido que Partido Popular y Vox todavía no han llegado a ningún acuerdo. Nos sentamos, nos reunimos, conversamos, hablamos mucho, pero todavía no hay un acuerdo. Por tanto, a día de hoy, el sentido del voto de Vox a ese posible debate, a ese presumible debate de investidura que tendremos, insisto, más pronto que tarde, el voto de Vox será contrario. Ya dijimos que Vox no se iba a abstener. La única prisa que tiene Vox es llegar a un acuerdo que sea bueno para los andaluces.
0: Y en la página internacional, un giro copernicano de la política estadounidense. El Departamento del Tesoro anuncia una moratoria de 60 días que va a permitir a los iraníes la venta de crudo como parte del acuerdo preliminar entre Estados Unidos e Irán para poner fin a la guerra. Por el lado de Irán, han anunciado que Estados Unidos ha liberado 12.000 millones de dólares de fondos congelados por motivos políticos. Y Donald Trump, al mismo tiempo, ha advertido a Irán contra posibles incumplimientos de lo acordado.
1: Y hoy se cumplen 10 años del Brexit, justo un día después de la renuncia de Keir Starmer como primer ministro británico. Pasada una década, la salida del Reino Unido de la Unión Europea se sigue debatiendo entre sus ciudadanos Y si hoy se volviera a votar, la mayoría de los británicos volvería a la Unión Europea. El Brexit desató una ola de inestabilidad política que sigue patente a día de hoy. Y es que desde entonces el Reino Unido ha tenido 6 primeros ministros, aunque las consecuencias no han sido solo políticas. Según los datos internos del Banco de Inglaterra, su economía ha sufrido un impacto del 6% en su Producto Interior Bruto.
0: Y en la página de Sociedad hay que reseñar una incidencia de la alta velocidad española, concretamente en Valladolid, algunos dicen que cerca de la localidad de Olmedo. 30 trenes afectados y más de 3 horas de retrasos por la avería de una catenaria de la línea de alta velocidad Valladolid-Segovia-Madrid. La pérdida de suministro eléctrico obligó a que parte de los pasajeros hayan tenido que ser trasladados en autobús por carretera y que algunos de los trenes estén circulando a una hora por vías convencionales, es decir, mucho más lento que lo habitual. Naturalmente, el fallo en la catenaria de esta vía de alta velocidad ha llevado consecuencias como cuando caen las fichas del dominó para otros corredores de alta velocidad española. En fin, un quebradero de cabeza más para el ministro Óscar Puente, que no sale de una para meterse en otra, la verdad. Bueno, Gloria, ¿qué es una verbena de San Juan sin hogueras y sin petardos?
1: Pues eso es lo que va a pasar esta noche en muchas playas de España, porque debido a la ola de calor que está atravesando nuestro país y al riesgo extremo de incendios, ha provocado que se prohíban muchas hogueras en muchos puntos del país. En Valencia, el ayuntamiento ha desplegado más de 300 agentes de policía y en las playas del sur las hogueras están completamente prohibidas. Barcelona tampoco hará excepciones. En todas las playas de la ciudad, las autoridades han prohibido tanto las hogueras como el uso de petardos.
0: Hasta aquí el día, en 30 minutos les deseamos una feliz noche a todos, especialmente a los que continúen con la señal del Toro Televisión.
1: Y les dejamos ahora con Tiempos Modernos, presentado por Mario Pérez. Muy buenas noches.

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Bienvenidos un día más a tiempos modernos. Antes de que naciera la España que conocemos, Hispania ya era un mundo con siglos de historia y pueblos. Pueblos guerreros, reyes, ciudades fortificadas, santuarios, comercio mediterráneo y culturas que habían aprendido a convivir, a enfrentarse y a transformarse mucho antes incluso de que llegaran las legiones. Fueron ellos la base de una historia propia, rica y fascinante, a la que se le sumó la llegada de los romanos. Hoy vamos a entrar en esa Hispania anterior y durante también la época romana, la era romana, para entender quiénes eran realmente sus pueblos, cómo vivían y por qué cuando Roma llegó no encontró un vacío, sino una península llena de identidades.

0: Nosotros no aceptaremos la exclusión de nuestro pueblo de ese derecho.
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0: Una época de la península ibérica que hoy, en tiempos modernos, vamos a tratar junto con Santiago Castellanos, que además es autor de la obra que tenemos aquí, que es Hispania, una historia de España antes de la propia España. Así que, bueno, Santiago, un placer tenerte en el programa de hoy, aquí en tiempos modernos.
1: Gracias a ustedes y un saludo a toda su audiencia.
0: Pues hablemos un poco de esos primeros pueblos, porque además, todo se ha dicho, es un libro que compacta muchísimos siglos en, digamos, en unas apenas 300 páginas, pero que de alguna manera tienen esa profundidad para, sobre todo, entender quiénes eran aquellos pueblos que se encontraban, aquellas civilizaciones que se encontraban en esa España de aquel entonces, por decirlo de alguna manera, que no eran otros que los tartesos, que no eran otros que los fenicios, los griegos. Así que, Santiago, vamos a hablar un poco de estos pueblos, de estas civilizaciones que se encontraron, empezando por esa, incluso a veces alguno diría, mítica civilización tartésica.
1: Bueno, tarteso o tartesos es un término griego realmente. Es como los griegos, bastante tiempo después, etiquetaron, nombraron a una cultura extremadamente compleja que se localizaba en el sudoeste de la península ibérica, Lo más importante de Tartessos para nuestra audiencia es una idea esencial, y es que es como una ecuación de primer grado la suma de dos componentes: culturas ya intensas, culturas avanzadas indígenas, más la influencia externa, en este caso los fenicios. Se aceleran los procesos de extracción de recursos, especialmente los metales preciosos. El resultado de esa ecuación de primer grado es Tarteso.
0: Me comentas que también la propia civilización tartésica tiene contactos con los propios fenicios, que es ese pueblo que de alguna manera recorre todo el Mediterráneo, va dejando su influencia ya no solo como pueblo o como civilización del mar Mediterráneo, sino también, de alguna manera, va dejando sus aprendizajes, sus aportaciones, ¿no? Va dejando allá donde atracan, como bien dicen, para realizar ese comercio tan típico por el cual se conoce a este pueblo, van dejando esas pequeñas píldoras. Pero en España, en la península, en esa Hispania de aquel momento, ¿qué supuso? ¿Cuáles fueron esas aportaciones fenicias?
1: Bueno, tremendas desde todos los puntos de vista. Piensen ustedes, piense toda nuestra audiencia, que ya las culturas indígenas practicaban el cultivo de los cereales, de la vid, del olivo, pero los fenicios las van a intensificar, punto primero. Punto segundo, aceleramiento de las extracciones metalúrgicas. ¿Qué era lo que trajo a los fenicios desde la otra punta del Mediterráneo al extremo del mundo conocido? Los metales preciosos, básicamente. Y en tercer lugar, nosotros utilizamos iPhones, tablets, iPads. La gran aportación fenicia desde el punto de vista de la tecnología es la escritura. El sistema escriturario de los fenicios, bien es cierto que creado para una lengua semítica, se va a ir implantando poquito a poquito en el sudoeste peninsular con otro tipo de grafías que ahora no tenemos tiempo de explicar. Por tanto, serían las tres grandes, hay otras muchas, pero las tres grandes aportaciones.
0: Tenemos estos tres grandes pueblos, estas tres grandes civilizaciones que, de alguna manera, establecen ya una historia, un precedente, antes de la llegada de ese gran reino, de esa gran república, imperio también, que nosotros, que el Imperio Romano, que son los romanos. Porque, claro, los romanos, una vez llegan aquí a lo que es a la península, se encuentran que no solo están, bueno, el pueblo tartésico no, pero los propios fenicios, sino también están los griegos, que es importante también destacarlo, porque son de alguna manera ese precedente previo a esa gran civilización que tanto nos ha dejado, tanto arquitectónicamente como desde el punto de vista artístico e historiográfico, por supuesto.
1: Absolutamente. Los griegos tienen una presencia que hoy científicamente sabemos muy focalizada. El punto esencial de la presencia griega en la península ibérica es en la actual provincia de Gerona, toda la zona de Emporium, ¿verdad? En una zona preciosa del Ampurdán de la zona de Gerona, ¿verdad? Y allí es, por ejemplo, la principal ciudad de los griegos. Porque cuando llegan los romanos, lo que se van a encontrar es un mosaico absolutamente multiétnico, multireligioso, multilingüístico, donde el corredor mediterráneo, desde esto que hablamos, de la provincia de Gerona, desde los Pirineos hacia el sur de Portugal, fíjense lo que estoy diciendo, pues son pueblos de tipo ibérico, básicamente, y hacia el interior y hacia el norte, básicamente pueblos de tipo indoeuropeo. De tal manera que hay una diversidad, de etnias, de culturas y de lenguas. Y en ese mundo es donde aparecerá, como muy, muy bien dice usted, ese entramado que llamamos la República Romana.
0: Esa República Romana que estaba inmersa en un conflicto con esa otra potencia de la época antigua, con Cartago, en esa Segunda Guerra Púnica, y que llega, como bien has comentado, Santiago, a un territorio rico, lleno de culturas, de religiones. Pero claro, la labor que hacen los romanos cuando llegan a la península, ¿en qué consistió? Porque todo se ha dicho, siglos después, ya en época imperial, Hispania, como los romanos la conocían, se convierte en un centro ya no solo cultural, sino también económico. Tengamos en cuenta que por lo menos dos emperadores son nacidos en Hispania. Pero hablemos un poco de cómo es esa llegada, cómo de alguna manera integran a esos pueblos que ya se encontraban, esas civilizaciones que ya estaban asentadas aquí en Hispania.
1: La primera idea, no podemos perderlo de vista, es que los romanos vienen aquí no en son de paz, vienen en son de guerra. Bien es cierto, y esto es algo que muchas veces pasa desapercibido, que la primera vez que vinieron fue en una embajada para preguntar a los cartagineses qué estaban haciendo aquí. En el transcurso entre la Primera y la Segunda Guerra Púnica, estamos, para que todo el mundo nos siga, en el siglo III a.C. Y los cartagineses contestan, bueno, estamos aquí porque estamos recaudando los tributos que nos pedís como consecuencia de las multas de la Primera Guerra Púnica. Bueno, sea como fuere, estalló la Segunda Guerra Púnica, la guerra contra Aníbal, y ahora sí, 218 a.C., los romanos desembarcan militarmente en el nordeste de la península ibérica, empieza la Segunda Guerra Púnica. Por lo tanto, conclusión a su pregunta, los romanos vienen a la península ibérica como consecuencia de una guerra, de una guerra, fíjese, en prácticamente buena parte del Mediterráneo central y occidental. Y lo que va a suceder es que cuando termine esa guerra, la República Romana, probablemente contra pronóstico al principio, pero vuelve a vencer a Cartago, esta vez de una manera muy contundente, y como decía aquel chiste, ¿no? Hemos venido para quedarnos. Y los romanos se quedarán en la península ibérica, ¿no? Desde finales, ya digo, del siglo III a.C.
0: Pues veamos un poco, de alguna manera, cómo se organiza esos diferentes territorios, esa división que la propia Roma realiza en Hispania, a través de la Bética, la Lusitania, la Tarraconense. Entonces vamos a ver un poco cuáles eran, de alguna manera, esas industrias, esas aportaciones que estos diferentes territorios también daban a los romanos. En el caso de la Bética, pues ese oro líquido, el aceite de oliva, que era la principal proveedora de aceite para todo el Imperio Romano. Por supuesto también la tríada mediterránea, que además del aceite, pues tenían esas cantidades de trigo que producían en el Valle del Guadalquivir, o un vino también de muy alta calidad, que era muy apreciado en Roma, o por supuesto ese conocido, o a lo mejor incluso desconocido, garum, esa delicia romana, esas fábricas que se encuentran también, esos restos de esa salsa tan curiosa de vísceras de pescado fermentadas al sol, que cualquiera que lo escuche dirá, ¿cómo podían llegar a comer eso? Pero luego, pasando a la Lusitania, tenemos que la producción principal era de ganadería y caballos, esas grandes dehesas de Extremadura, y el Alentejo portugués, que se dedicaban a esa cría de ganado bovino. Pero estos caballos, ¿para qué se utilizaran? Preguntarán, pues por ejemplo para el Circo Máximo, esas grandes dehesas. También tenían esa minería de metales en el norte de la provincia, de plata y plomo, o también agricultura, sobre todo alrededor, aunque es verdad que la zona bética en el Valle del Río del Guadiana no exportaba tanto, pero sí que es verdad que tenían una zona agrícola muy fértil. Y por último, la Tarraconense, que principalmente que se encuentra ese norte y centro y este de la península, que principalmente, pues, norte minero, el Valle del Ebro y el Mediterráneo, que esas zonas eran principalmente de extracción minera. Con todo este compendio de industrias, de diferentes zonas en las que extraer recursos para el propio imperio, para la propia Roma, ¿cómo se comprende entonces la importancia capital que tenía Hispania?
1: Bueno, Hispania, hay que pensar que ya por extensión geográfica, piensen ustedes que la provincia Citerior, la provincia tarraconense o Citerior, bueno, fue de las más grandes de todo el mundo romano. Esto para empezar. Y luego geográficamente, bueno, se daban varias circunstancias. En primer lugar, la extensión enorme de Hispania, y en segundo lugar, que en el mundo antiguo tenemos que pensar que es el final del mundo, el final del mundo. Entonces se daban toda esta serie de circunstancias un poco mistéricas, como bien ha expuesto usted, todos los vértices geoeconómicos, y luego, poquito a poquito, digamos que, como en otras partes del mundo romano, los entramados administrativos romanos fueron capaces de incluir a las aristocracias indígenas en el sistema de funcionamiento político romano. De ahí luego, como bien decía usted antes, bueno, la proliferación de aristocracias hispanas en ese, ya en la creme de la creme, ¿no? Es decir, estoy hablando del Senado de Roma, donde habrá verdaderos grupos de presión, un tema que ahora está muy de moda, ¿no? Los lobbies y los grupos de presión políticos, ¿verdad? Dentro del Senado de Roma. Y ahí habrá importantes facciones, como llaman los romanos, de ahí nuestra palabra facción, con estas familias de origen hispánico, ¿no?
0: Por ir terminando, Santiago, la importancia que tuvo Roma, por supuesto el paso de esas otras civilizaciones que hemos comentado, fue capital para entender también un poco cómo se conforma en siglos posteriores Hispania o España en este sentido. Pero como conclusión final, ¿cuáles fueron un poco ese legado que nos dejó Roma a los pueblos posteriores, de cara ya a ese final de la Edad Antigua, Edad Media, inclusive? ¿Cuáles fueron un poco, que podría decirse, el legado que nos deja Roma?
1: Bueno, en primer lugar, por ser muy, muy breves, lo que estamos haciendo usted y yo ahora. La lengua en la que estamos hablando no deja de ser un derivado del latín. Esto para empezar. Para continuar, todo lo que tiene que ver con nuestra vida en común. La manera que los occidentales tenemos de organizar nuestro mundo con un derecho, con un sistema político, con unas normas de obligado cumplimiento, bueno, esto es muy romano. Luego, cuestiones como la religión, ¿no? Es decir, piensen ustedes que al final del mundo romano, bueno, se va a ir imponiendo la hegemonía del cristianismo, que va a sobrevivir al propio Imperio Romano. Es decir, que cuando el Imperio desaparezca, y con esto acabo, cuando el Imperio desaparezca, emergen esas islas, digamos, de identidad que vienen del mundo romano, como es, ya digo, la lengua, el derecho, la cultura, la civilización y la religión.
0: Pues, Santiago, muchísimas gracias
1: a ustedes
0: por contar, bueno, por acudir a Tiempos Modernos para contarnos también, ya no solo un solo pueblo, una sola civilización, sino un recorrido de siglos de historia en Hispania, en nuestro país. Muchísimas gracias.
1: A todos ustedes, muchísimas gracias, Mario.
0: Nosotros nos despedimos, le damos muchísimas gracias por estar un día más con nosotros aquí en Tiempos Modernos. Les recordamos que a través de nuestras redes sociales pueden encontrar más acerca de esta historia que contamos en este programa. Nosotros nos despedimos, como siempre, un placer, y aquí seguimos en Tiempos Modernos.

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0: como el Brexit. El 51,9% de los votantes estuvieron a favor de abandonar la UE frente al 48,1% que no estaba de acuerdo en hacerlo. En Escocia, Irlanda del Norte, Gibraltar y Londres predominó la opción de permanecer dentro. Sin embargo, este resultado provocó muchas consecuencias, entre ellas la dimisión del primer ministro David Cameron. Fue la primera vez que un país decidió dejar la Unión Europea desde su creación, en el año 1992. En 1912 se produce un derrumbe en las cataratas del Niágara, provocando la muerte de 47 personas. En ese año las cataratas estaban totalmente congeladas debido a una gran oleada de frío. En 1949, el Papa Pío XII decreta la excomunión de los comunistas y de todos sus simpatizantes, alegando que esta ideología iba en contra de muchas de las posturas de la Iglesia Católica. En 1986, Felipe González jura como presidente del Gobierno de España. En esas elecciones, el PSOE había vuelto a obtener mayoría absoluta, aunque había perdido 18 escaños y más de 1 millón de votos con respecto a las anteriores elecciones celebradas. En 1997, el líder palestino Yasser Arafat y el ministro de Relaciones Exteriores de Israel acuerda crear un corredor seguro entre Gaza y Cisjordania que ayudase a toda la población que vivía en ambos territorios. En 2001, Herri Batasuna desaparece y cambia su nombre a Batasuna. Con este nuevo nombre buscaban tener presencia no solo en España, sino también en las ciudades de Francia que consideraban suyas. 2 años después, Batasuna fue ilegalizada en España debido a la ley de partidos, pero no así en nuestro país vecino. En 2002, la Comisión del Mercado de las Telecomunicaciones multa a Telefónica con 18 millones de euros por obstaculizar la competencia, abusando de los descuentos a grupos de empresas. En 2010, en España, un tren descarrila en Castelldefels, en Barcelona, arrollando mortalmente a 12 personas que cruzaban las vías por un lugar indebido. Hoy, 23 de junio, se celebra San José Cafaso.
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Muy buenas noches, señoras, caballeros. Bienvenidos al Gato al Agua. A lo mejor se nos ha olvidado a todos, pero yo quiero recordar que Pedro Sánchez llegó al poder en 2018 con una moción de censura contra la corrupción defendida por José Luis Ábalos, que hoy está condenado a 24 años de cárcel por corrupción. Y a partir de aquí, todo lo que usted quiera. Pedro Sánchez sigue en el poder porque en el año 2023 perdió las elecciones, repito, perdió las elecciones, porque hay gente que pasa que no se ha enterado, ¿verdad? Pero obtuvo el respaldo de el PNV, de Juntos por Cataluña, de Esquerra Republicana y de Bildu, entre otros. Es decir, partidos que aspiran a romper el tejido nacional. Y gracias a ese respaldo, más el de la extrema izquierda de Sumar y Podemos, se ha mantenido en el poder todo este tiempo hasta hoy. Ellos son no tan responsables, sino en realidad más responsables que Pedro Sánchez de la corrupción, de la podredumbre, de la putrefacción que se extiende por toda la política española. Los Ortúzar y los Esteban, los Rufián y los Junqueras, los Nogueras y los Puigdemont, todos ellos, porque todos ellos sabían lo que estaba pasando. Todos ellos sabían lo que estaba pasando y lo que ha trascendido acerca del rescate de Tubos Reunidos PNV mediante un rescate, por cierto, que es mucho mayor que el de Plus Ultra, creo que lo demuestra. Nos está desgajando la nación una banda criminal. La anti-España es una organización criminal, una organización que no reside solo en el Partido Socialista y sus leires, sino también en sus socios. Si esta gente sigue mandando, la culpa es muy principalmente de Gabriel.

0: Gabriel Rufián, y de Miriam Nogueras, y de Aitor Esteban, y de Antonio Ortúzar, y por supuesto de los Batasunos. Ellos son más culpables que nadie de que España se haya convertido en un lodazal. ...21:47 en las Islas Canarias ...y evidentemente hoy hablaremos mucho de corrupción, como usted se puede imaginar, pero hay otras cosas muy importantes que también queremos subrayar. De momento, a modo de anticipo, titulares. Bueno, Pedro Sánchez cierra los ojos, se aferra al poder, mañana va a las Cortes, se rumorea por ahí que va a anunciar convocatoria electoral, alguno malévolo añade en el año 2073. Está groggy, enteramente groggy, no hay más que verlo, pero eso le hace más peligroso en realidad. Por cierto, acaba de salir Felipe González a decirle a Zapatero que devuelva las joyas. Bueno, en fin, veremos. Hay que subrayar todos los días, lo que ha hecho la presidenta o presidente del Consejo General del Poder Judicial. Porque si hay una forma de politizar la justicia, es que el presidente o presidenta del CGPJ actúe siguiendo instrucciones políticas. Es lo que ha hecho la señora Perelló. Y no sé si es consciente todavía, y por eso hay que repetirlo todos los días, del mensaje que ha mandado la sociedad española. Y es que no todos somos iguales ante la ley, y cuando lo somos, ahí está el CGPJ para que dejemos de serlo. Es una salvajada, pero en esas estamos. La directora de la Guardia Civil está enteramente acorralada porque hoy ha habido más testimonios de mandos de la Guardia Civil que corroboran efectivamente que había instrucciones de acabar con la UCO, de expedientar a los agentes de la UCO, de entorpecer investigaciones, etc. Ella mintió con toda la boca, pero es que Marlaska también, y ha seguido mintiendo. Bueno, yo entiendo que llevar tricorne y vestir de verde te imponen más limitaciones. Pero no sé si todavía queda alguien con estómago para sonreírle a esta señora. Al margen de estas cuestiones de corrupción, que hablaremos más, pues Zapatero y del PNV, etc., hay un asunto del que no quiero dejar de hablar. Se cumplen 5 años de la ley de eutanasia y el gobierno ha hecho un festolín para celebrar las 1.600 muertes, más en realidad, que el gobierno ha perpetrado con esta ley. Estos son los mismos que el otro día aplaudían con expresión de arrobo al Papa León XIV en el Congreso. 1.600 y pico muertos en 5 años por la ley de eutanasia. En fin, lo veremos. Y luego hay que hablar del extraño caso del portero del Sabadell, Daniel Fuoli, que ha insultado al parecer, pero no ha insultado a nadie, él no ha dicho nada. Fíjese usted que la semana pasada contábamos que PSOE y Sumar deciden sacar adelante una ley que despenaliza las ofensas a la corona y a los sentimientos religiosos. Pero se ve que si te metes con Pedro, entonces sí que son ofensas. ¿Por qué? Pues porque Pedro es Dios y padre, y rey. De verdad, ¿eh? O sea, este país está enteramente loco. Que le han puesto una denuncia por delito de odio al pobre muchacho este. Bueno, lo comentaremos. Comentaremos todo eso y alguna cosa más, como lo de las joyas de Zapatero, con nuestros contertulios de esta noche, empezando por don Antonio Alonso Timón. ¿Cómo estás?
1: Muy buenas noches. Pues muy bien. Aquí una semana más y con el asombro habitual de todas las semanas, pero ya cae menos, porque la bola de nieve se va haciendo más grande y el presidente del gobierno se sigue riendo de los españoles. Con la que cayó ayer, pues el tipo tiene el rostro de aparecer en una comparecencia, de grabarse un vídeo de TikTok
0: que bebemos agüita,
1: recomendando a los españoles medidas contra la lucha. Y bueno, le faltó decir que el cambio climático mata y este tipo de protocolos sanchistas. Vamos, y lo que decías tú en el editorial, evidentemente la procesión va por dentro y debe estar. Él masca la tragedia, que cada vez está más cerca de ser el

0: las personas que puede verse en algún procedimiento judicial. Y lo que decíamos, el único sentido que tiene aguantar es protegerse mediante el aforamiento e intentar, en la medida de lo posible, mediante la ley de nietos, de bisnietos, de sobrinos y tal, pues cambiar el censo electoral para ver si tiene alguna posibilidad de sobrevivir y repetir el Frankenstein, que ya les vale a los socios, ya les vale.
1: A mí, cuando ha dicho eso de beber agua, me ha recordado aquel episodio, 1835 sería, creo yo, en Madrid, cuando de repente la izquierda de la época, que siempre ha sido igual, empezó a hacer correr el rumor de que los curas están envenenando las fuentes, sí, claro, para que los niños, matar a los niños cuando beban y tal.
0: Pues está
1: bebed agua, uy.
0: Está lagarto, cinco minutos, lagarto. No sé si de los curas o decir que la ultraderecha está envenenando las fuentes.
1: Efectivamente. En fin, Antonio, buenas noches. Doña Marcela Rigía, ¿cómo estás?
2: Muy bien, buenas noches, encantada de estar aquí en esta noche de San Juan, que...
1: Es verdad.
2: Una noche especial en muchas partes del territorio nacional, pero en Galicia también, que se celebra con sardinas y pan de brona, así que...
1: Al tiro de las sardinas, lo que te...
2: No, a mí me gusta más el pan de brona, la verdad, que la sardina, pero bueno. Y bueno, la realidad es que lo analizaremos ahora, ¿no?, a lo largo del programa, pero es que no hay, como veíamos en los titulares, no hay institución que no hayan colonizado, ¿no? O sea, eso no significa que todas las instituciones estén putrefactas, pero sí que han intentado tocar todas, como bien apuntan todos los autos que están saliendo a la luz, de que esto era una organización para influir en los intereses a favor del Partido Socialista, en políticos, medios de comunicación, fuerzas y cuerpos de seguridad del Estado, jueces, etcétera, ¿no?
1: Sí, señora.
2: Lo confirmamos cada semana.
1: Y va saliendo y cada día sale una cosa más. Parece que se ha reactivado, por ejemplo, el caso de hidrocarburos que llevaba Pedraz. Aquí le hablamos a usted hace ya mucho tiempo, bueno, lo sacó Guillermo Rocafort, de los Corbillo, uno de ellos era el chofer de Pedro, bueno, pues tienes que estar metidos en el tema hidrocarburos. Y decía el otro día uno, vamos a ver, ¿a ti no te suena raro que un músico de medio pelo viva como un narco? Viva como un narco. Sí, una casa que no es suya, escondido en otra casa que tampoco es suya, con un puesto de trabajo que es mentira para no ir, ¿verdad? Bueno, pues yo ahí lo dejo. Lo del narco no, pero todo lo demás sí. En fin, bueno, cerrando mesa, don Jorge Campos, ¿cómo estás?
3: Encantado de estar aquí en esta noche de San Juan, que debe de estar con hogueras. Pues estamos aquí en este maravilloso estudio del Gato al Agua en Toro Televisión. Hoy en mi tierra balear hay una fiesta muy especial en Menorca, en Ciudadela, protagonizada por unos caballos espectaculares.
1: Sí, señor.
3: Y,
1: qué bonitos.
3: Bueno, es espectacular, es una maravilla. Va muchísima gente y es una gran fiesta. Sí, también es fiesta en Palma, con lo cual Francina Armengol tampoco va a poder celebrarlo, con lo cual nos fastidiamos Francina Armengol y yo.
1: Bueno, solidarios al fin en algo. Me viene pintiparado que esté Jorge Campos aquí hoy, porque a nosotros se gusta que llevamos muchos días con el asunto de la manipulación del censo electoral que está perpetrando Pedro Sánchez. Y hoy en el Congreso precisamente había noticia importante. Noticia importante que Ignacio de Hoces ha defendido. Creo que tenemos un poquito de su intervención, ¿no? Vamos a verlo.
4: Muchísimas gracias, señora presidenta. Ni un solo voto bajo sospecha. Regularizaciones masivas, cambio del censo electoral con la concepción de la nacionalidad de forma exprés y opacidad en el procedimiento electoral. Pedro Sánchez y su gobierno están cambiando las reglas de la democracia. Es bien conocido cómo Posada Herrera se llevó el apodo del gran elector por manipular las elecciones cuando era ministro de Gobernación durante los gobiernos de la Unión Liberal. Pues si Posada Herrera se llevó el apodo del gran elector, Sánchez es don Pedro el Cacique, porque es el arquitecto del mayor cambio del censo electoral provocado y también el arquitecto de la opacidad electoral. O dicho en otras palabras, Pedro Sánchez es el responsable del posible mayor pucherazo electoral del régimen de 1978. Y señorías del PSOE, la confianza de los españoles en el procedimiento electoral no lo rompe Vox por exigir claridad. Lo rompen ustedes por su opacidad. Y realmente los españoles hacen bien en desconfiar absolutamente de este gobierno, porque es un gobierno

0: ha cambiado masivamente el censo electoral, que ha cambiado las condiciones de voto y se niega a discutir y a hablar de transparencia electoral.
1: Y era la cosa, efectivamente, que Vox llevaba a las Cortes algo que hemos denunciado, que es la manipulación brutal del censo. Ignacio Doces, que es un moderado, decía que es el mayor pucherazo del régimen del 78 y de los de antes también. Porque es que es brutal, o sea, meter de repente cientos de miles de electores nuevos, porque sí, eso no lo había hecho nunca nadie. Ahora, finalmente, ¿qué ha pasado? Pues ha pasado que nadie ha apoyado a Vox en una revisión de la ley electoral. Bueno. Vox se queda solo, orgullosamente solo, habría que decir, en su intento de contar aparte el voto por correo, y el resto de fuerzas le afean que cuestione el sistema electoral. O sea, la madre que los parió, sí. Sobre todo al PP, yo que no lo entiendo. Bueno, pero por eso dice que Jorge Campos, que está bien que haya venido aquí.
2: Yo lo del PP sí que lo entiendo. Lo raro es que el PP alguna vez se alineara con propuestas de puro sentido común.
1: Pero eso seguro que hay una razón objetiva para que el PP haya hecho algo que es votar contra sí mismo.
2: Mira, lo que está muy claro, y yo creo que Ignacio lo ha expuesto de una manera clarísima, es que estamos ante una alteración del censo electoral. Yo mismo la semana pasada lo denuncié en la tribuna del Congreso de los Diputados. Es más, especifiqué los datos, porque es que es el escándalo es mayúsculo. Son más de 2,5 millones de solicitudes, porque aquí hay varias cosas. Son más de 2,5 millones de solicitudes de voto extranjero que se basan en una disposición legal de la Ley de Memoria Democrática para que aquellos...
3: Una disposición adicional, sí.
2: Pues descendientes, que haya, bueno, pues que haya tenido un abuelo, un bisabuelo, que alguien, sin haber pisado jamás España ni tener ningún tipo de relación, va a poder estar nacionalizado y va a poder votar. De esos 2,5 millones de solicitudes, ya se ha dado la nacionalidad a 600.000. Solo se han negado 7.000 y aún tienen que resolver más. A esto le tienes que añadir los 900.000 inmigrantes ilegales que se han regularizado. Si bien estos entran en otra, en otra vía,
3: pero llegarán también.
2: Bueno, que para empezar en las municipales van a poder votar. Sí. Es decir, la alteración del censo es bestial, es brutal, y es lo que está intentando, y por eso es uno de los motivos por los que alarga Pedro Sánchez la legislatura, para tener un censo acorde a sus pretensiones, que es seguir blindado en el poder. Además, y se ha filtrado un vídeo, no sé si lo habéis visto, es un vídeo que creo que ha publicado OK Diario,
1: efectivamente.
2: Ha publicado un vídeo donde están dando ya las instrucciones, y además cómo repartir el voto, por eso la importancia del voto por correo, cómo repartirlo y asignarlo a esas provincias más pequeñas para que ahí sea determinante a la hora de contabilizar el voto.
1: Vamos,
2: que lo que se proponía eran dos urnas separadas.
1: Vamos a explicarlo, porque es muy importante explicar esto para que se entienda cómo se va a hacer el fraude. Porque no se trata...
2: Lo que es el colmo es que nos están anunciando que van a hacer un fraude.
1: Claro, no se trata de intervenir en el secreto del voto, porque eso no se va a intervenir lo más mínimo. Lo que el gobierno pretende es hacer una especie de bolsa común con los votos y atribuirlos a aquellas circunscripciones en las que ellos saben que para eso he ido allí Salazar, no para ligar, en la que ellos saben que va a haber voto socialista. De tal forma que provincias donde un escaño va a depender de 500 votos, de 600 votos, de 1.200 votos, caerán del lado que el gobierno quiere. Es un pucherazo de narices metiendo votantes que no tienen derecho a votar. Claro. Tienen derecho porque le sale del armario al gobierno. Lo que pedía Vox era, explicarlo bien, porque es muy importante para porque entiendo usted mi perplejidad con el PP.
2: Bueno, es una proposición más detallada, pero en resumen era que para que no fuera esa, como has definido tú, un saco común, conjunto de votos, que hubiera una urna para el voto por correo y que estuviera alejada de las garras de lo que pasa con correos. Que además ya hemos visto lo que pasa con correos.
1: Sí.
2: Es que lo hemos visto. O sea, es que no. Bueno, pues parece ser que esta propuesta, aparte que la izquierda, con argumentos tan peregrinos, por ejemplo, el del PNV, ese partido inmaculado, como todo el mundo sabe, que decía que es que estamos poniendo leyes por meras suposiciones, de cosas que no se saben si van a pasar.
3: Claro, sobre todo con Pedro Sánchez al mando.
2: Y el Partido Popular no ha votado en contra, pero se ha abstenido.
1: Se ha abstenido.
3: Pero fíjate el objetivo, que por supuesto...
1: Se ha abstenido y Rafa Hernando, que nunca ha sido el lápiz más afilado del estuche, pero yo sinceramente no pensaba que tan romo con la cosa de que pues, estamos poniendo en cuestión
2: el sistema
1: electoral.
3: Eso,
1: coño, pues claro,
3: justamente
1: se lo están cambiando
3: haciendo
1: delante de las narices, Rafita.
3: Vamos a ver, Evidentemente lo que ha dicho Jorge, 2,5 millones de los nietos o sobrinos sin arraigo y tal, y luego el 1 millón probablemente que ya en las elecciones municipales van a poder votar el año que viene, procedentes de la una regularización absolutamente ilegal y por procedimientos espurios. Pero el objetivo no es ganar las elecciones, y este no ha ganado. El objetivo, porque sabe que a estas alturas no va a poder ganar las elecciones, el objetivo es poder repetir el Frankenstein. Claro. Poder

0: institucional del presidente del gobierno personal, con su mujer imputada, su hermano imputado, dos secretarios de organización imputados y ya uno de ellos condenado, el fiscal general. O sea, es una vergüenza total y absoluta. Pero el objetivo es repetir el Frankenstein y quedarse ahí a calendas grecas. No sé si lo va a conseguir, pero luego lo del PP. Pues lo del PP, si el único sentido que tiene, que no haya votado a favor de Vox, que desde luego la propuesta de Vox es sensata, porque eso es lo que tiene que hacer la oposición, denunciar el fraude electoral que se está llevando a cabo, es que querrá pillar tajada de esto y querrá mandar a su Paco Salazar a Buenos Aires y dominar también, como hacía en los tiempos también de la Xunta de Galicia, Fraga dominaba muy bien el voto exterior. Bueno, pues eso es lo que han hecho los dos partidos políticos mayoritarios.
1: Yo trabajé ahí 3 años en el voto exterior. Y el voto exterior, en aquella época, hace muchos años de esto, había 2 millones de españoles fuera, de la inmigración, muchos gallegos efectivamente, 1 millón en América. Y bueno, había campañas, había un periódico que sigue existiendo, La Región Internacional, que dirigido precisamente a los españoles que vivían fuera de Orense, La Región, digo. Y funcionaba con un sistema que se llama voto rogado, es decir, tú has de pedir en el consulado votar. Toda nuestra pelea continua era tratar de que los consulados atendieran a la gente que pedía votar, y esa gente estaba en un censo que se llamaba Censo Especial de Residentes Ausentes,
0: sí, el CERA,
1: famoso. Bueno, estaba todo muy controlado, sabías quién votaba.
2: O sea, que son españoles,
1: claro,
2: residiendo fuera de España, no lo que acaban de hacer a través de la disposición transitoria, que es un detalle importante.
1: Ahí estamos. Y esto lo que han hecho ha sido cambiar enteramente, de tal forma además que como tú no pides que votas, y de hecho nadie sabe quién coño eres tú,
0: claro,
1: en ningún consulado, que este es el tema, ¿no?
0: Va Paco Salazar allí con una saca y ya está.
1: Es una, vergüenza descomunal.
2: Y bueno, en el tema que apuntabais de la propuesta de Vox, efectivamente es que ya hemos comprobado que ha habido irregularidades en el voto por correo en elecciones anteriores, claro, tanto autonómicas como, o sea, municipales,
3: no
2: como generales. No es una sospecha, es una realidad. No, o sea, esto es así.
0: Sí,
2: no,
0: es que lo que pasó
1: hay
0: con las primarias del PSOE.
1: Hay casos, sí,
0: lo hicieron las primarias del PSOE, ¿no?
2: Claro, sí.
1: Y hay condenas
2: más
1: ya.
2: Más de uno.
1: Le he quitado la palabra a Jorge Campos, además, antes con toda...
4: Ya, pero bueno, estoy acostumbrado.
1: La confianza de Asco.
4: Asco, tienes toda razón. No, solo quería apuntar a lo que estaba diciendo Antonio, que a lo mejor uno de los motivos que el Partido Popular quería aprovecharse de eso. Bueno, el Partido Popular en Baleares ya lo hizo, en un gobierno de Jaime Matas, ya se fue a Argentina a hacer cosas raras, rescatando votos. Fueron las mismas elecciones donde votaron unos cuantos muertos también. Lo digo porque aquí tanto el Partido Popular como el Partido Socialista han hecho lo que han hecho a todos los niveles. Es verdad que nunca se había llegado a la desfachatez, la podredumbre, el hedor de estas cloacas de la corrupción tan salvajes como el Partido Socialista de Pedro Sánchez. Pero ambos partidos tienen mucho que callar. De hecho, son los culpables de que estemos en esta situación,
0: pues sí,
4: los dos.
2: Sería una ingenuidad pensar que esto no les beneficia. Efectivamente, esta gente no da puntadas sin hilo. Si hacen toda esta regularización de toda esta gente, que realmente, ¿qué interés tienen esas personas en España? Porque estamos hablando de gente que... O sea, sus tatarabuelos vivieron
0: sí, pero van
2: en
0: a tener
2: nación,
0: la capacidad,
2: ¿no?
0: Entonces, de influir en,
2: claro, claro,
0: en el gobierno de España, que nos afecta a todos.
2: Por eso, por eso te digo que no dan puntadas sin hilo, que desde luego solo es el propio beneficio.
4: Te van a quitar el arraigo a ti, Marcela,
2: eso,
4: a este paso.
2: Sí, es
0: y la nacionalidad
4: se
0: puede.
4: Y a nosotros.
0: Sí, sí.
4: ¿No? Ahora dirán, mira, estos son los españoles correctos y estos son los que no nos convienen. Esta gente
2: y luego tengamos en cuenta otro punto conforme la LOREG, ¿no? La ley orgánica
0: del régimen electoral.
2: Que cuando tú aumentas la población de determinadas zonas, influye para el número de diputados, con independencia de que voten o no voten en esas elecciones. Es decir, simplemente el censo, o sea, la población que existe, afecta al número de diputados que sale en cada región de cara a unas nacionales, aunque no votaran en nacionales, porque muchas veces hablamos de que estas personas solo van a poder votar en municipales, pero que no es cuestión del voto que se mete en una urna, es de lo que implica ese número de ciudadanos en un reparto de escaños a nivel nacional. O sea que las afecciones son por muchas vías.
0: Totalmente.
2: Y desde luego,
0: pero no solo el voto exterior, lo que estábamos comentando ahora del voto por correo.
4: Claro.
0: O sea,
4: el
0: voto por correo, ¿por qué ese empeño de controlar tan estrictamente una sociedad mercantil pública como Correos? ¿Por qué ese empeño de controlar férreamente Indra? ¿Por qué ese empeño?
1: Porque ese empeño en apartar la gestión del voto por correo,
0: claro,
1: de la Junta Electoral Central, que es donde estaba, a Correos. Pues es una evidencia, en fin. Y yo lo del PP de verdad.

0: La verdad es que no lo entiendo.
1: Sí, sí, es entendible que quiera hacer, quiere pillar
2: también cacho. Cada vez me sorprende menos a mí el Partido Popular.
0: Pero vamos a ver, yo puedo entender que quieras pillar cacho en una situación como la anterior, en la que tenías, no sé, pero aquí de repente te entra un montón de gente que tú ya no controlas. Pues he sacado antes, cuando sacaba Jorge Campos la cuestión esta, he sacado el ejemplo que yo vivía porque sabías a quién dirigirte. Estaban las casas de España en Buenos Aires, en no sé qué, ibas a verlos, bueno, eso está bien, hacías campaña. Pero esto no tiene nada que ver.
3: Yo creo que es un tema complejo. Si critican esto, critican la ley de memoria histórica o memoria democrática, que no han querido criticar ninguna de las dos, por cierto, y han dejado que las dos continuaran, y en consecuencia, pues ellos dan por hecho, el problema del Partido Popular es que da por hecho que va a ganar otra vez. Lo que hay que recordarles es que ganó y no gobierna. Eso es lo que le pasa
0: efectivamente.
3: A Feijóo. Entonces, se creen que van a volver a ganar, que esto no tiene implicaciones y que tocar todo el tema este, porque viene a raíz de esa ley, pues es de fachas y tal. Entonces, como son unos acomplejados, pues es la posición que tenemos y por eso no gobierna.
1: Y cuando estén en el poder, no lo va a reformar.
2: Te recuerdo que Feijóo dijo que no gobernaba porque no quería.
1: Sí.
2: Eso es lo que dijo.
3: Sí, sí.
4: No gobierno porque no quería.
3: Se nos había olvidado. Sí, o porque no la han dejado.
2: Después de hacer una campaña feroz contra Vox.
3: Sí, contra Vox, efectivamente.
1: Que fue la causa de que el resultado fuese...
3: Pasa que igual las autonómicas la han hecho reflexionar de cara a unas generales.
0: Pues no lo sé, pero...
3: Porque ha tenido que pasar por el área de Vox en todas.
1: Mire, alguna riolista por ahí que le diga que...
0: Sí, sí, bueno, acaban de llegar a un acuerdo en Bruselas, para el euro digital. El PP y el PSOE. O sea, aquí al final... La pinza sigue funcionando y el euro digital, ¿sabe usted lo que significa, no?
2: El euro digital se acaba con la libertad de todas las personas.
0: Eso significa, claro.
2: Es así.
0: En fin, yo de verdad, esto lo quiero subrayar, el Partido Popular hoy tenía una oportunidad, como pocas se le van a presentar, de poner pie en pared, ya que les gusta tanto la expresión, ¿verdad? Y decir, no, no nos fiemos de lo que estás haciendo. Coño, y van y se callan. Yo no lo entiendo, de verdad.
1: Pero si además ha visto los resultados de las cuatro autonómicas.
0: Pero si es que...
1: Ha barrido en el voto presencial y en el voto exterior, curiosamente, ha ganado el Partido Socialista. Cuando en el voto presencial, en algunas elecciones autonómicas, le ha sacado más de 20 puntos el Partido Popular al Partido Socialista. Y curiosamente, en el voto exterior, ha ganado el Partido Socialista.
0: Bueno, pues a lo mejor hay que empezar a pensar que es que el Partido Popular sacaba hasta ahora algún rédito que desconocíamos de un sistema electoral que todo el mundo sabe que tiene fallos graves. No lo sé. O a lo mejor Rafa Hernando sabe de dónde han salido sus votos. Digo él porque es el que lo ha defendido en las Cortes, en fin. Bueno, oiga, mire, esto que hay. Hay que hacer una cosa importante. 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
6: Pues ahora para verano, ahora empiezan los platos fríos, un poco tipo gazpacho y sisua, que son típicos nuestros, que son especialidades, igual que la ensaladilla. Apetece mucho estos platos que son fríos, pero sobre todo nuestra especialidad es la parrilla, ¿no? 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
5: Pues Nino, ¿te parece si nos vamos a la cocina y nos preparas esas piparras?
6: Venga, perfecto, pues ahora ya que vamos.
5: Pues venga.
6: Venga, genial.

0: Bueno, y ahora sí, estamos en la cocina y vamos a preparar unas famosas piparras.
1: Exactamente. Tenemos unas piparras de Ibarra que son frescas, que son de temporada ahora. Y es un plato que sobre todo se lo preparábamos a Julio Ariza cuando viene y le encanta. La verdad que es muy sencillo, pero está muy bueno. O sea, quedan súper crujientes, quedan muy ricas. La verdad que invito a todos a probarlas porque, vamos, es espectacular.
0: Como todos los productos de vuestra carta, de primerísima calidad.
1: Sí, de primera calidad y sobre todo buscamos la temporada. Y luego los productos, sobre todo, que también sean, pues eso, de primera calidad, con nuestra parrilla. Bueno, yo creo que la verdad que está muy chulo. Os invito a todos a probarlas cuando queráis.
0: Pues Nino, vamos a hacer ese proceso, a ver cómo se elabora ahí.
1: Venga, pues vamos a ello. Una vez que ya tenemos aquí la mezcla, añadimos un poquito más de agua. ¿Vale? ¿Veis cómo le viene aquí el gas? Mezclaríamos aquí con una varilla. Y luego ya simplemente pasaríamos la piparra por esa mezcla. Nos iríamos aquí para el aceite, nos venimos aquí directamente al aceite y aquí ya las freiríamos, ¿vale? Las pasaríamos por aquí, pasamos aquí también, vamos aquí al lado, pasaríamos las piparras por esta mezcla de tempura.
0: Mientras lo vas haciendo, ¿por qué es tan importante ese agua con gas o gasificada?
1: Sí, porque cuando una vez que se fríen, lo que le hace es ese, que queden con esa textura tan crujiente que queda. Y la verdad que es un placer, es un sabor al paladar súper crujiente. Yo creo que la verdad que están espectaculares.
0: Y como decías, uno de los productos preferidos de la carta.
1: 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Y la gente le encanta, la verdad que los hemos puesto en la carta ahora y a Julio sobre todo, ya le digo que cada vez que viene le preparo una racioncita y le encantan las raciones de piparras.
0: Nino, pues hemos visto que son fáciles de realizar, que lo importante es ese producto estrella.
1: Eso es.
0: Y ahora la duda que siempre tenemos, ¿las piparras pican o no pican?
1: Bueno, pues la verdad que tiene su gracia, ¿no? Porque al final que va terminando la temporada, pues hay algunas que van picando un poquito más. Y la verdad que es lo divertido también, ¿no? Sí que es cierto que pican. Hay alguna, ¿no? A lo mejor de cada 10 o de cada 15 puede haber una. Pero eso es lo que hace también que sean así especiales y divertidas. Y luego a medida ahora que termina la temporada ya es complicado. Ya ahí ya se tiene que terminar porque no se pueden ni comer.
0: Que
1: pican demasiado.
0: Fuertes.
1: Sí, sí, sí.
0: Pues si te parece bien.
1: Que nada,
0: yo voy a probar una.
1: Venga, pues anímate.
0: Mis ojos me van a delatar.
1: Venga.
0: Y mientras tanto, invitas a todo el mundo a que venga solamente a probar estas piparras, sino toda
1: genial.
0: La carta.
1: Esperemos que no te toque la picante.
0: Venga, ya.
1: 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A Julio encanta y si le gusta a Julio, nos gusta casi todo.
0: Y a mí también, un nuevo vicio desbloqueado con estas piparras, un verdadero placer.
1: Igualmente, muchas gracias.

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14: ...22-20, 21-20 en Canarias... ...y yo querría empezar antes de meternos de hoz y coz... ...en la crónica de la corrupción... ...en el asunto que desde el punto de vista político... ...en mi modesta opinión es más trascendente... ...que es el hecho de que el Consejo General del Poder Judicial... ...haya obedecido al silbido del gobierno, ¿no? Vamos a ver... ...¿usted se acuerda de lo que dijo Isabel Perelló cuando tomó posesión? Creo que no se acordaba a nadie, pero lo que dijo, vamos a verla, por favor, fue esto.
15: La confianza en la justicia se fundamenta, ante todo, en que los jueces apliquemos la ley con rigor, sin someternos a presiones externas ni a otro criterio que no sea estrictamente el del ordenamiento jurídico, dando a todos el mismo trato, sin hacer más excepciones que la ley prevé, sin distinguir en razón de quienes sean los afectados. Los jueces y magistrados no obedecemos órdenes ni instrucciones de nadie en el ejercicio de nuestra función. Ahora bien, la independencia no equivale a libre arbitrio. Al contrario, como proclama la Constitución, estamos sometidos al imperio de la ley, es decir, al derecho. Lo característico de la independencia judicial es precisamente que nuestro único marco de referencia es el ordenamiento jurídico. Esa es la fuente de nuestra legitimidad y es la garantía de que la justicia se administra sin más guía que el derecho.
14: Pues con todos los respetos, no sé quién decía que parecía que llevaba puestas las joyas de Zapatero. Aquí, ¿sabe? O sea, ha quedado.
0: Ha sufrido un episodio de amnesia.
14: ¿Eh? Ha sufrido un episodio de amnesia, ¿no? El asunto es que hoy en la Comisión Europea se ha recibido, ha sido iniciativa de Hazte Oír, una denuncia contra ella, precisamente por esto, nos lo cuenta Laura Gestal.
6: El sindicato Manos Limpias ha denunciado ante la Comisión Europea a la presidenta del Consejo General del Poder Judicial, Isabel Perelló, por la tramitación urgente de una queja contra el juez Peinado, instructor del caso Begoña Gómez. La denuncia llega después de que la presidenta del Poder Judicial convocara una reunión de urgencia para abordar la queja presentada por el abogado de Begoña Gómez contra Peinado, por un auto en el que interponía medidas cautelares como la retirada del pasaporte. El juez lo justificaba diciendo que la escolta de la mujer de Sánchez podría facilitar su fuga. El sindicato Manos Limpias acusa a Perelló de ser la máxima responsable de esta actuación contra Peinado, que califican de sectaria, partidista y discriminatoria. La apertura de un expediente informativo contra Peinado salió adelante con el voto a favor de Perelló, ya que 4 de los 8 vocales del CGPJ, los llamados conservadores, estaban en contra de expedientar al juez. Tras esa reunión del CGPJ, acordaron remitir el asunto al promotor de la acción disciplinaria, Ricardo Conde, que será quien valore la apertura de un expediente al magistrado. Manos Limpias considera que el procedimiento se ha tramitado de forma apresurada, exprés y veloz, y que no existía ninguna urgencia que justificara esa actuación. Los denunciantes aseguran que se intenta desacreditar al juez y afirman que la credibilidad del Poder Judicial ha quedado también totalmente desacreditada.
14: Esta es la denuncia que presentaba Manos Limpias. He citado a Hazte Oír porque también han estado en Bruselas, pero por la cuestión del apagón, que es otra iniciativa también que conviene subrayar. Bueno, yo no sé cómo habéis... Vamos a empezar por Marcela Rigía, que es la más jurídica de la que de los que estamos en la mesa, porque al fin y al cabo Antonio es solo el profesor.
0: Sí, pero...
14: O sea, aquí la que, está, la que ve todos los días eres tú.
0: Sin docentes en derecho no hay abogados, ¿eh?
14: Ya, bueno, claro.
0: Yo creo que la mayoría de las personas que de un modo u otro nos dedicamos al derecho sentimos profunda indignación con este tipo de noticias. Es decir, efectivamente, aquellas palabras de la presidenta del Consejo General del Poder Judicial en su momento era lo que tiene que ser la justicia, ¿no? Someterse precisamente al imperio de la ley, eso no cabe duda, pero la realidad es que todos los días estamos viendo todas estas injerencias en el Poder Judicial, que eso no significa que todos los jueces o todos los fiscales no estén tocados. Yo me niego, y siempre lo recuerdo porque ha salido ahora en el vídeo, no estoy a favor de catalogar a los jueces en progresistas o en conservadores. Yo creo que los jueces están sometidos al imperio de la ley, tienen el deber de dar cada uno a lo suyo, que eso es hacer justicia, y en España gozamos de muchos jueces que hacen eso, y entre otros hay un juez que es el que atañe a este caso, que es el juez Peinado, ¿no? Pero lo que hay que reivindicar aquí, y es una realidad porque el Consejo General del Poder Judicial se lo han repartido Partido Popular y Partido Socialista, entre ellos colocando a sus piececitas, es esa independencia judicial, es que los jueces elijan a los jueces, es que tengamos jueces que no se sientan esta presión, es que tengamos jueces que no se tengan que ver sometidos a este tipo de expedientes porque al abogado politizado en una de las causas más importantes relacionadas con el gobierno veamos este tipo de expedientes. O sea, esa es la realidad, ¿no? Y yo creo que cada vez somos más personas las que denunciamos eso dentro del mundo del derecho. O sea, hay que recordar que eran 4 fiscales, 4 gatos los que firmaron el manifiesto este cuando tenían que apoyar al fiscal general, ¿no? O sea, esa es la realidad de España, y yo creo que hay que felicitar a jueces valientes como el juez Peinado, la verdad.
14: ¿Esto cómo lo ves, Antonio?
3: En primer lugar, hay que hablar del fondo del tema y lo que suscita esta denuncia, que por otra parte tiene narices que la denuncia la presente Marlaska. O sea, que Marlaska se erija ahora de repente, de la noche a la mañana, en el defensor de la policía, cuando está pisoteando a la policía y a la Guardia Civil, y hay ejemplos de sobra para corroborar lo que estoy afirmando. Entonces, en su auto de procesamiento y de apertura de juicio oral, lo que dice el juez Peinado es que en un momento determinado Begoña Gómez, por la posición que tiene, puede ser ayudada a evadirse de la justicia por los escoltas. Cosa que en España ya lo hemos visto. O sea, es una cosa que ya lo hemos visto, con Puigdemont lo hemos visto. Y hay otras declaraciones de algunos escoltas que han trabajado en el País Vasco durante muchos años y que han puesto de manifiesto que ellos no cuestionan una orden superior cuando tienen que proteger a la persona a la que sirven y a la que escoltan. Ellos no cuestionarían en un momento determinado si va a coger un avión o no va a coger un avión, porque no es su trabajo, es protegerles en ese momento. Es verdad que se puede discutir si eso lo debería haber metido en el auto o es un desahogo del juez, pero claro, de ahí abrirle un procedimiento disciplinario y sobre todo con esa urgencia, reuniéndose telemáticamente el domingo, pues contrasta con otras actuaciones del Consejo General del Poder Judicial. A mí me parece muchísimo más grave la injerencia que tuvo la juez del caso de la Dana de hace un año, llevamos un año, en el que su marido, que no tenía ninguna competencia para realizar ninguna de las actuaciones ni de entrevistar a testigos, etcétera, etcétera, a mí eso me parece gravísimo. Todavía no se ha adoptado una decisión contra esa juez.

0: Como digo, habiendo transcurrido más de un año desde que se produjesen esas irregularidades, yo creo que esto al final, incluso por la propia estrategia que ha llevado a cabo y el procedimiento expres y de urgencia sin garantías que está llevando a cabo el Consejo General del Poder Judicial, va a acabar en nada, pero ya veremos. Y por cierto, obiter dicta, que no lo ha dicho absolutamente nadie, salvo Santi González el otro día en un artículo. ¿Sabéis quién era la jueza que impulsó o que tuvo la culpa de la responsabilidad patrimonial en la que ha incurrido el Estado con tener que pagar 2,5 millones a una persona condenada injustamente que pasó 14 años en la cárcel sin haber sido el violador? ¿A que no sabéis quién es
1: Yo lo
0: la
1: sé, Margarita Robles.
0: Margarita Robles. Margarita Robles.
1: Efectivamente.
0: O sea que, ¿cómo
1: sí,
0: estamos? ¿Cómo
1: sí,
0: estamos?
1: Sí, ahí estamos. Bueno,
2: quitando el aspecto
1: pues
2: jurídico.
1: Pues Perelló es de la cuadra de Robles, para que usted se haga una idea dentro del. Por eso le molesta tanto a Bolaños, porque no era de los suyos, en fin.
2: Quitando el aspecto jurídico y yendo al político, esto es pura propaganda, y ahí van a, vamos, a sudar la camiseta en el caso de Begoña Gómez, porque saben que al lado de Begoña Gómez está Pedro Sánchez. Entonces van a hacer todo lo que puedan, toda la propaganda que puedan, y toda la presión que pueda al Consejo General del Poder Judicial, porque como lamentablemente se elige como se elige, que es uno de los grandes errores, pues luego pasan cosas como estas.
1: En fin.
3: De todas formas, pues, sin entrar en la valoración o no, o afirmación del juez, ¿cómo no vamos a pensar, o sea, realmente, que la influencia de la mujer del presidente del Gobierno, o del presidente del Gobierno, o de un ministro en activo, cuando era el caso de Ábalos, etcétera, no van a tener. O sea, no van a poder tener esta influencia, da igual sobre escoltas o no escoltas, claro que la tienes. Precisamente por eso desde el día uno tenían que haber dimitido, tendrían que haber cesado, porque la tienes, tu posición es importante, no es una ciudadana de pie, es la presidenta, o sea, es la mujer del presidente del
0: gobierno. Por cierto, hay que decir que esto, por supuesto, como están diciendo por ahí, gente que intenta contaminar, esto no tiene nada que ver con el fondo de la instrucción, que desde mi punto de vista el auto es bastante riguroso, sobre todo en la descripción de los tipos penales por los que le abre el juicio oral. Claro, es que parece bastante lógico y razonable que una persona que no tiene estudios universitarios no dirija una cátedra. Yo llevo a las cátedras de mi facultad y evidentemente cuando creábamos una cátedra no poníamos a un señor que no tenía estudios universitarios a dirigir la cátedra. Poníamos a un catedrático o a un profesor titular, es decir, a una persona que tuviese algún arraigo universitario. No parece bastante lógico, y eso lo poníamos también en una de las cláusulas del reglamento de las cátedras y del convenio que hacíamos con el despacho con quien patrocinase la cátedra, poníamos que todo el resultado del informático, del software que se generase, etcétera, etcétera, se lo quedaba a la universidad. No, es que esta señora se lo ha apropiado ella. Eso, a mí es uno de los delitos de los que se le imputan que me parece más claro, sí. La apropiación indebida, porque conozco bien el paño y sabíamos las cláusulas que poníamos nosotros en los reglamentos de las cátedras, se lo queda la universidad, se lo tenía, y como estaba puesto además en su cátedra, en el reglamento se lo quedaba la Complutense, pero es que esta señora se apropió del software para lucrarse con ello. Hombre, tampoco parece razonable que la señora que estaba trabajando en Moncloa se dedicase a los negocios particulares de doña Begoña Gómez. Es que estos señores llegaron al poder y se han creído los Kennedy. Entonces,
1: en fin, el asunto es que el entorno del gobierno pensaba que aquí había encontrado, focalizando todo sobre el juez Peinado y todo eso, que había encontrado una forma de sortear la avalancha de casos de corrupción, pero justo después, bueno, el mismo día, blumba, 24 años de cárcel para Ábalos, que a Sánchez le deja tocado. No hay más que verle la cara. Perdón. ¿Cómo ha reaccionado Pedro Sánchez? Pues aquí no pasa nada, yo aquí estoy agarrado y pegado. Así ha reaccionado. Que se lo cuente Isabel Toscano.
4: El Gobierno no ha querido entrar en detalles y valorar la sentencia del Tribunal Supremo que ha condenado al exministro de Transportes, José Luis Ábalos, a 24 años y 3 meses de cárcel. Así lo han expresado la portavoz del Ejecutivo, Elma Said, y el ministro Óscar López en la rueda de prensa tras el Consejo de Ministros, en la que han dejado claro que desde el Partido Socialista se actuó con contundencia frente a la imputación de Ábalos, algo que, según ellos, no hacen otras formaciones políticas.
5: En el Partido Socialista se actuó. Se actuó, por cierto, meses antes de que hubiera una sentencia. Todavía estamos esperando que se actúe en el

0: Partido Popular, que se ampara y se protege, entre otros, a la señora Ayuso.
1: Saiz ha compartido la postura de su compañero y ha insistido en que las responsabilidades políticas se asumieron desde el primer momento y, según ella, se siguen asumiendo con un plan de lucha contra la corrupción con medidas muy concretas y siguiendo los valores del Gobierno.
2: El Gobierno condena sin matices comportamientos que se alejan de los valores que lleva a gala este Gobierno, de integridad, de transparencia, de mérito. Y esos son los valores que sustentan la acción política del Gobierno. Y vamos a trabajar con el compromiso firme por parte del Gobierno de que la corrupción ni se tolere ni se aplauda.
1: Aunque los ministros han conseguido acabar la rueda de prensa sin referirse a la sentencia, Óscar López no ha desaprovechado la oportunidad para hacer campaña.
0: Tener muy claro que el que la hace, la paga. Se llame Ábalos o se llame Ayuso. Tolerancia cero contra la corrupción. Valentía también para denunciar las injusticias. Y desde luego lecciones del PP ninguna.
1: Sin embargo, una postura muy diferente a la de los ministros es la que ha mostrado Patxi López, que sí se ha pronunciado sobre la condena de Ábalos y la suspensión de la de Aldama.
3: Acatamos que a Ábalos le hayan condenado a 24 años y nos parece desproporcionado. Pero lo que no entendemos es cómo ser corruptor en este país es que sale a cuenta.
1: Pero por si quedaba alguna duda, Pedro Sánchez ha confirmado la continuidad de su gobierno pese a los obstáculos que les dificulten el camino.
4: Y a quienes se preguntan por qué este ejecutivo, este gobierno quiere continuar pese a todas las dificultades y a las piedras en el camino, yo les digo que la respuesta es esta, que la respuesta está aquí.
5: ¿A usted no le parece que el PSOE entra ya en esa fase en la que cualquier explicación que das solo suscita carcajadas? Sí. Que a Marcelo le ha pasado. Según estaba hablando, me parece que era el Óscar, a mí me pasó con la señora. Pero la integridad, el no sé qué, no sé cuánto, es que te descojones.
6: O sea, te ríes por no llorar, cara, ¿no? Tal, porque, en fin, la verdad,
7: sí, bueno, si no fuera trágico, es cómico. Sí, sí. Sí.
8: Sobre todo porque dan las declaraciones y convocan ruedas de prensa para hablar de un asunto como si no fuera con ellos.
6: Sí, totalmente.
8: Es una cosa que lo condenamos, hay que ver. Nosotros somos contundentes. Los tíos que han nombrado el Partido Socialista, los más altos cargos en la organización del Partido Socialista.
7: El que defendió la moción del Partido Socialista, contra la corrupción.
8: Al que le estuvieron aplaudiendo un minuto y medio.
7: 96 segundos.
8: Al que era feminista porque era socialista.
5: Los compañeros de campaña de Pedro, los tres.
8: Es que es increíble. Sí, sí, sí. Y los ves en declaraciones a rueda de prensa diciendo que es que esto no va con ellos. No es que es una cosa, pues, ojolín, pero nosotros somos contundentes y quien hace la paga, quien la hace la paga. Y nadie asume ni una responsabilidad política.
7: ¿Qué estarían diciendo si fue? Bueno, lo ha dicho hoy Jone Belarra. Dice, ¿qué estaría diciendo Pedro Sánchez del 2018 si esto fuese casos de corrupción del Partido Popular?
8: Pues mira, yo he rescatado...
6: Sí, pero esa por mantener su puesto pactaría con Sánchez en unas futuras elecciones.
7: El portavoz del Gobierno anuncia una serie de medidas contra la corrupción. Claro, que poner a Pedro Sánchez al frente a luchar contra la corrupción es como poner a este que pusieron a Letarra, a este que le pusieron en la Comisión de Derechos Humanos,
5: a
7: presidir la Comisión de Derechos Humanos en el Parlamento Vasco, pues es algo muy parecido.
8: Tenéis que dejar que os lea este post que he recuperado de la hemeroteca de Pedro Sánchez, del 14 de junio, mira, justo, del 2017. Pedro Sánchez puso: José Luis Ábalos emociona recordando por qué el PSOE es tan especial, sólido y con valores. Somos la izquierda de gobierno. Esto lo puso justo cuando hablábamos de la moción de censura. Pedro Sánchez, el 14 de junio de 2017, emociona recordando por qué el PSOE es tan especial, sólido y con valores.
7: De todas formas, es que es un papelón cualquiera que salga. Claro, cuando sales ahí a la rueda de prensa del Consejo de Ministros, la pobre mujer esta que hace lo que puede, porque tampoco da más de sí, que es Elma Sainz, la portavoz del Gobierno, pues se aprende tres cosas o cuatro de
6: que se... Bueno, es mejor que nos hablen de otra cosa que tengan la jeta de salir y decir eso.
7: A mí hay dos que me gustan. Óscar López es uno de mis preferidos, pues la verdad es que nunca defrauda. Este que estaba buscando cosas contra Pedro Sánchez hace años de los lugares del enocinio de su suegro, y luego Patxi López, que no defraudan. Es que yo no entiendo, pero Patxi, si es que tú no entiendes nada, hijo mío, si es que lo que tú no entiendes es que hace dos años indultasteis a un tipo de la Gürtel porque colaboró con la justicia y decíais que los que colaboran con la justicia son amparados por el Gobierno, o sea, y habéis hecho reformas para precisamente que se beneficien penitenciariamente las personas que colaboran con el Gobierno. Patxi, es que no te enteras de nada, hijo mío, eres parlamentario y no sabes ni lo que pasa por el Congreso. eso, pero bueno, este es el nivel.
5: En fin, bueno, ¿y qué va a pasar? Porque resulta que mañana va al Congreso.
9: Efectivamente.
5: Que Jorge Campos lo está esperando allí.
6: Pues nada.
9: Sí, yo estoy por coger como cuando la visita del Papa.
7: Llévate crema contra el sol y sí. Bebida.
9: Yo supongo que empezará su comparecencia hablando de la ola de calor y diciendo que el cambio climático es muy malo, sí, y que vamos a morir todos.
5: Va a hablar del Consejo Europeo,
9: eso
5: sobre todo,
9: será,
5: ¿no?
9: Lo más importante.
5: Me imagino. Que va a dedicar al Consejo Europeo, que es donde ha estado todo el tiempo.
9: Sí, pero
5: que
9: vamos,
5: pueda.
9: Evidentemente va a tener que dar explicaciones de las
7: puede,
9: condenas.
7: No es descartable que diga que no conoce a esa señora que
9: también
7: está imputada
9: también
7: por el juez, sí, Peinado.
9: Sí, ya lo dijo de José Luis Ábalos, que dijo...
6: Y que ya no está tan enamorado de ella.
9: Bueno, que dijo José Luis Ábalos, dijo que en lo personal era un gran desconocido.
7: Sí, sí.
9: Bien, entonces...
7: No conoce
9: mañana
7: las andanzas de Begoña.
9: Mañana comparece a las 9 de la mañana y al finalizar la comparecencia se inicia la sesión de control. Que él seguirá allí, no se puede ir. Se irá justo al acabar. Y bueno, supongo que tendremos ahí un espectáculo de evasivas y diciendo que son muy contundentes contra la corrupción y que ellos se adelantaron a la sentencia, pues echando a José Luis Ábalos y a Koldo del partido. Cualquier barbaridad, todo menos asumir cualquier tipo de responsabilidad.
7: Y tú dices así que hay gente que dice por ahí en los mentideros madrileños que puede anunciar convocatoria de elecciones.
9: Sí, eso se rumoreaba hoy, que mañana podría...
7: Pues yo te digo que es más probable que diga mañana que ya no va a haber más elecciones.
9: Sí,
7: que ya la ultraderecha, sí, ha conseguido colonizar las instituciones y que ya no, ya en este país ya no hay más elecciones.
9: Es probable.
7: Es más probable. ¿Eh?
9: Lo que es asombroso
7: De todas formas, nos quedan unos meses, como no convoque. Bueno, si es que no va a convocar elecciones, va a resistir todo lo que
6: hablaban. Yo también he oído que se hablaba de marzo con el fin de no juntarlo con autonómicas y municipales.
9: Mira,
6: evitar
9: marzo,
6: eso, pero vamos.
9: Mira, marzo ya es año 2027. Evidentemente las tiene que convocar el año que viene porque se acaba la legislatura.
6: Bueno,
9: y eso es lo que él quiere conseguir.
7: Debería.
9: Eso es
6: también
9: lo que
6: debería
9: él
6: tener presupuestos. Pero...
9: Estar cuatro años de legislatura.
7: Sin
9: que
7: presupuestos.
9: Lo que es en julio, por supuesto. Pero es que a lo mejor toma como excusa de que no podía aprobar los presupuestos. Y tres o cuatro meses
7: sí,
9: antes convocará
7: igual
9: las elecciones,
7: sí,
9: como excusa.
7: Igual,
9: pero vamos a ver, Pedro Sánchez...
7: Da igual todo.
9: Claro, es que hay que tener en cuenta que Pedro Sánchez es esa persona sin escrúpulos cuya mente funciona diferente que las personas que somos normales. Entonces, para él, en estos momentos, bueno, en estos momentos y ya desde que empezó la legislatura, lo que prima es su salvación. Y esa salvación pasa por mañana... desde luego no convocar elecciones. ¿Qué nos gustaría al resto de mortales normales o que tuviéramos un mínimo de vergüenza y de ética política? Pues que mañana saliera a la tribuna del Congreso de los Diputados y dijera que efectivamente asume responsabilidades por todo lo que ha hecho su partido, que él ha dirigido, a quien él ha colocado en los sitios de máxima responsabilidad ante la primera sentencia, que nos quedan... muchas,
7: sí, sí,
9: por salir.
7: Sí, sí, no,
9: y entonces
6: solo estamos viendo
9: disuelve
6: la
9: las Cortes, convoca elecciones y se pone a disposición judicial. Eso sería lo deseable, pero eso con Pedro Sánchez, yo lo siento mucho, pero no creo que vaya a pasar.
6: De todas formas, yo, sin perjuicio del tema de la corrupción, que me parece gravísimo, no quiero que convoque elecciones por eso. A mí como si se pudre el Partido Socialista en su propia corrupción. Yo quiero que convoque elecciones de inmediato porque el problema de España tiene difícil reversión y cada mes que pasa este tío en el gobierno es peor. O sea, estamos en una situación... muy complicada, económica, migratoria, social, de servicios, o sea, esto tiene una reversión muy complicada y muy dura, o sea, si realmente hubiese un cambio de gobierno, España va a necesitar cambios muy drásticos, entonces, cada mes que este señor pasa, o sea, yo el futuro de mis hijos lo veo más negro y por consecuencia también el mío, ¿no? Pero para mí eso es lo que me preocupa. A mí el Partido Socialista, para romper la corrupción hay que dinamitarlo y ver si nace un nuevo Partido Socialista, porque está claro que está corrompido hasta los tuétanos.
9: No, pero porque el Partido Socialista... No. El Partido Socialista debería desaparecer, como ha pasado con otras formaciones... Sí, que son organizaciones criminales. Es que el Partido Socialista se está demostrando que es una organización criminal. Es que es lo que ya pasó con Convergencia de Unión, con el famoso 3%, uh-huh. Es lo que ya pasó con partido más pequeño, pero que era el bisagre que gobernaba en Mallorca, como era Unión Mallorquina, que se tuvo que disolver por organización criminal. El Partido Socialista debería disolverse. Es lo que tendría, que sería una buena noticia.
6: Sería
9: una buena noticia para España, para los españoles y para todo el futuro de esta nación.
7: El escenario es que él va a intentar resistir, en su manual de resistencia, pero como decíamos, como hemos dicho aquí muchas veces y se ha repetido en el editorial del programa, ahora es cuando es más peligroso, porque yo creo que ahora va a jugar con el dinero público, gastar a expuertas. Este es

0: señor ya se ha pulido más de 500.000 millones de euros en deuda pública y entonces ahora, evidentemente, para mantenerse tiene que empezar a tirar de chequera y va a tratar el tema territorial, es lo que les puede ofrecer y donde le y por lo que le sustentan.
1: El PNV, ya, ahora lo veremos, el PNV ya ha dicho que ellos lo desmienten, no han desmentido lo de Tubos Reunidos. Bueno, luego vamos a ver después, de momento lo que hay, lo que sé que... Ahora la cuestión es si efectivamente, ¿quién va a correr más? Si él... o los casos de corrupción, porque no para de salir cosas. Aldama está cantando. Aldama acaba de cantar esta bonita canción napolitana. Vamos a verla, por favor, del español, sobre el famoso dinero del petróleo venezolano, etcétera. Aldama recibe 300.000 euros del chavista Flores a cuenta de la operación para financiar a ZP y al PSOE con crudo venezolano. Este señor Flores, si no me equivoco, es el que de repente su entorno hizo un comunicado diciendo que el señor le ha llamado a su presencia.
0: Sí, sí. Este es.
1: Este.
2: En fin. Bueno, esto es Venezuela-PSOE, es decir, Partido Socialista-Chavismo, esa unión, vamos, ese matrimonio perfecto que llevan denunciando a algún partido en España bastante tiempo y nadie se lo creía. Pues
1: ¿qué
2: es la
1: quiere
2: realidad.
1: Decir que haya recibido 300.000 euros? Que evidentemente el petróleo se entregó. Claro, tú cobras la comisión cuando el trabajo está hecho. Pues,
0: pero es que tocaban todos los palos, porque tocaban el petróleo, tocaban oro, tocaban criptomonedas. O sea, esto era un negociete.
1: ¿Sí, señor?
3: Y se aprovecharon de cuando estábamos todos encerrados y mucha gente muriendo para hacer negocio con las mascarillas.
1: Sí, sí. Ahí estamos.
0: Bueno, y con el hambre de la gente en Venezuela.
1: Vámonos a la publicidad. Venga, aquí hay que hacer la pausa y hemos de contar ahora. Es muy importante lo de la directora de la Guardia Civil. Porque... bueno, póngase usted en el papel de los generales que han cubierto a Mercedes González, en el sentido de coartada, quiero decir. Claro, ¿ahora qué? Porque van a cantar, ¿eh? O sea, estos no van a mentir. Bueno, pausa y lo vemos.
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6: ...22.50 en Canarias... y vamos con la cuestión de la Guardia Civil. Hay que decir una cosa, la hemos dicho una vez, dos veces, tres veces, y hay que decirla mil, porque es verdad. De lo que es el Estado, es decir, la estructura permanente que sostiene una comunidad política de forma material, aquí están funcionando. La mayoría de los fiscales, que además se manifiestan reiteradas veces, eso hay que decirlo, la Guardia Civil, que está claro cómo está actuando, y algunos jueces. Y para usted de contar. Pero lo de la Guardia Civil, en fin, si no fuera como es, no nos habríamos enterado, vamos, ni de la mitad de las cosas que nos estamos enterando, entre otras cosas, del intento asqueroso del gobierno de meter ahí dentro los tentáculos para neutralizar las investigaciones de la Guardia Civil. Bueno, ¿novedades de hoy? Pues las novedades de hoy dejan a Mercedes González a los pies de los caballos, porque ha mentido a todo el mundo. Vamos a verlo. Yago.
7: Sigue el intento de asfixia gubernamental a la cúpula de la UCO. Dos exjefes de la unidad que acorrala judicialmente al gobierno y su entorno admiten presiones de la cúpula de la Benemérita. También el general responsable de la unidad de información de la Guardia Civil admitió ante el juez que existía una campaña en contra de la UCO, según recoge Europa Press. Ambos mandos han comparecido ante el juez de la Audiencia Nacional, Santiago Pedraz, para explicar la presunta trama que habría intentado desestabilizar causas judiciales que afectan a miembros del PSOE y de Moncloa. Todo ello dirigido supuestamente por el exdirigente socialista Santos Cerdán y que contaba con la observación de la fontanera Leire Díez, la cual presumiblemente ejerció influencia sobre la directora de la Guardia Civil. El magistrado investiga si compañeros han intentado poner tapones a investigaciones que afectan, por ejemplo, al hermano de Sánchez. Este viernes los generales y antes exjefes de la UCO que dieron la voz de alarma, Rafael Juste y Alfonso López Malo, darán su versión de lo ocurrido. Sin olvidar que el DAO de la Guardia Civil declaró información reservada el atestado de la UCO perjudicial para el hermano de Sánchez.
6: Hoy ha habido declaraciones muy importantes en ese sentido. Lo que queda claro es que Mercedes González mintió. y que además colaboró con la obstrucción de las investigaciones de la UCO. Entonces, la verdad, esto tiene muy mala salida, lo de esta mujer.
8: Tiene muy mala salida, ella miente, y además en la comparecencia en el Senado siguió todos los protocolos de mentiras sanchistas, cuando empiezan a decir jamás, no sé qué, jamás, a afirmar con esa rotundidad, hay que entender en el lenguaje sanchista que es todo lo contrario. Este es uno de los temas más graves, porque aquí sí que hay un ataque directo a una de las instituciones más importantes, que es un núcleo esencial para garantizar la independencia, como se está viendo de las investigaciones, porque la UCO no es una unidad cualquiera, es una UCO que trabaja muy de la mano con el Poder Judicial, claro, en las investigaciones, y que por lo tanto tiene que tener una independencia, que eso es lo que se querían cargar. Y hay que decir otra cosa, durante los 5 días de parón del señor Sánchez, que estaba impostando su receso amatorio y su devoción hacia su señora esposa, lo que estaba haciendo en esos 5 días era coordinar todas estas cloacas a través de personas que se prestaron a ello. Claro, no es fácil encontrar a personas que se presten para ello. Cuando la gente dice, joder, es que mira la gente que utilizó y tal. Claro, es que evidentemente no va a llamar a unas personas de reconocido prestigio profesional para dedicarse a intentar paralizar investigaciones judiciales y hacer lo que estuvo haciendo Leire Díez. Para eso no vale todo el mundo ni está dispuesto a ello. Esto es gravísimo, y efectivamente la posición de la directora general de la Guardia Civil, que por otra parte ya tendría que haber dimitido hace mucho tiempo cuando han salido todas estas informaciones, ella y su superior directo, que es el ministro del Interior, que pasa, claro, pedir la dimisión del ministro del Interior es como pedir la dimisión de Pedro Sánchez, es que van en el mismo saco los dos, porque el ministro del Interior, yo creo que ha tenido, aparte de ser el ministro más reprobado en el Congreso, es que ha tenido como 35 ocasiones para dimitir anteriormente. Yo lo que no sé es si este señor tiene intención de volver a la judicatura, porque con la trayectoria y la ejecutoria que está llevando al frente del Ministerio del Interior en el Consejo de Ministros, su prestigio profesional evidentemente está por los suelos. Por lo tanto, es gordísimo. Es una barbaridad que solo se le puede ocurrir a mentes que no rigen muy bien hacer un ataque como el que han hecho a la Guardia Civil y a determinados jueces. No hay que olvidar tampoco que la juez, que bastante es otra héroe, igual que el juez Peinado, la juez Beatriz Viedma, que es la instructora del caso del hermano, se le ha llegado a perseguir personalmente, han llegado a ir al colegio de los hijos a buscar, a intentar poner vídeos en internet por inteligencia artificial, que eran vídeos fake, en el que se veía ella con otras personas intentando decir que había sido infiel a su matrimonio. O sea, es que son cosas tan gordas que recaen, son delincuencia profesional pura y dura.
9: La general, cuando un general, en este caso el general de información de la Guardia Civil, confirma que la directora general de la Guardia Civil estaba al corriente de la campaña de desprestigio contra la UCO, Ya solo con eso ya es evidente que esta señora no tendría que estar ahí. Pero no es esta señora, es que, como bien has dicho, Antonio, es el propio ministro del Interior, el señor Marlaska. Y ya no es por estos temas, porque esto es pura corrupción también, ya no solo por eso, sino es que la política que ha llevado a cabo el Gobierno de España a través del ministro del Interior, Marlaska, y de todos estos mentecatos, como la señora Mercedes González, actual aún directora general de la Guardia Civil, han supuesto muertes de guardias civiles. Es que eso es lo más grave. Por eso es el ministro más reprobado de la historia. Porque siendo el ministro, por el abandono constante a la Guardia Civil y a la Policía Nacional, tenemos muertos y fallecidos. Esos que decía María Jesús Montero que eran accidentes laborales. ¿Por qué? Porque ellos están en otras cosas. Para ellos lo fundamental no es la actividad de la Guardia Civil, no es la protección de los ciudadanos, no es la lucha contra el crimen, porque ellos son el crimen. Ellos están en otras cosas, están en la corruptela, en el robo, en el latrocinio, en la conspiración. No están en la defensa de la Guardia Civil ni de la Policía Nacional, en su importantísimo trabajo donde nos va la vida a todos los españoles, incluso la suya, que por culpa de ese abandono están muriendo. Esa es la gravedad, por eso el ministro Marlaska ya no debería estar, pero claro, es que ya no debería estar ni Pedro Sánchez.
8: Perdona, Marcela, una puntualización. Es que lo que está diciendo Jorge lo dicen varias resoluciones judiciales, todas coinciden en que esto es una organización criminal, y no lo dicen gratuitamente porque se le ocurra a un juez o a un tribunal decirlo, como lo ha dicho últimamente el Tribunal Supremo, es que lo acreditan con hechos probados. que esto es una organización criminal.
6: Sí. Marcela.
10: Totalmente de acuerdo y la verdad que muy poco que añadir. Efectivamente, no solo hay una o dos resoluciones en una causa en concreto, sino en varias que hablan de esta... de este interés del Partido Socialista y algunas personas de su cúpula en influir en las fuerzas y cuerpos de seguridad del Estado, como puede ser la Guardia Civil, como jueces, medios de comunicación, etcétera. Yo creo que eso es clave porque sale en varios de los autos citados, pero la realidad es que, como bien apuntaba Jorge, y es que, bueno, suscribo las palabras de ambos, lo que no se han gastado en proteger a los guardias civiles se lo han gastado para esta corruptela interna y eso es gravísimo, ¿no? Yo creo que lo que hay que denunciar es que no puede haber injerencias en ningún cuerpo, aunque esta gente se ha encargado de colonizar todas las instituciones, pero muy en especial en la Guardia Civil, y que por supuesto tiene que haber transparencia en los ceses y en los nombramientos, porque esta señora la pusieron aquí de la noche a la mañana y ya hemos sabido ya sabemos para qué la pusieron, ¿no? Pues para esto. Entonces, bueno, pues yo creo que eso es lo que hay que denunciar, y que menos injerencia política, más medios y más recursos.
8: Hay que decir que esta señora es una señora sanchista de primer orden.
9: Era diputada.
8: Delegada del gobierno de Madrid, que la puso para lo que le puso de delegada al gobierno
9: diputada
8: de Madrid.
9: Diputada de esta legislatura.
6: Sí. Sí. Y bueno, ha hablado el rey.
9: Anda.
6: Ha hablado el rey. No tenemos al rey, no, estáis haciendo luz de gas al rey.
10: Pero de México.
6: Estáis, no, en realización han decidido el rey de México.
10: No digo que se ha hablado de México.
6: No,
10: de
6: el rey ha dicho que estamos viviendo una época muy oscura, ¿no se entera usted? Sí, una época oscura. Es verdad que es un cierto aliento profético en esa forma de hablar, pero me gustaría que escucháramos el texto, si lo tenemos, el corte del rey, y ahora lo comentamos, porque don Felipe ha dicho esto.
11: En esa convivencia que nos ofrece la democracia, en su capacidad generadora de consensos y de cooperación, debemos seguir confiando, sobre todo en estos días, permitidme la expresión, un tanto oscuros.
6: Oscuro se presentaba el reinado de Vitiza, que decían los antiguos manuales. Oscuro estaba el ambiente, efectivamente, como bien señalaba Jorge Campos, pero allí, porque no se veía, vamos, parecía. Pero bueno, ¿qué? ¿Cómo lo ves? Hombre, bueno, no deja de ser un gesto de valor, sí, teniendo en cuenta cuál es el...
10: Sí, en comparación con sus mensajes navideños cuando gobierna un partido u otro, pues sí, es un gesto de valor, la verdad. Y oscuro se queda corto, la verdad.
6: He dicho oscuro.
8: Bueno, no solo por lo que ha
6: esta
8: dicho,
6: noche
8: sino por los gestos que ha hecho acompañando a sus palabras. Yo creo que es más que elocuente que el rey se estaba refiriendo pues a los pronunciamientos judiciales que conocimos... ayer, a la sentencia de Ábalos y de
6: ¿sí?
8: Coldo, y evidentemente los gestos que estaba haciendo yo creo que son sumamente expresivos.
6: Yo creo que estaba hablando de Francia-Senegal el otro día.
8: probablemente también, porque fue muy oscuro, sobre todo además tuvo que ser suspendido el partido y duró 4 horas y media, probablemente eso tampoco le gustase al rey porque tuvo que trasnochar para ver el final del partido. Pero evidentemente, ¿qué más queréis que haga el rey? A ver... ¿Qué queréis? ¿La Tercera República?
6: Siempre dicen lo mismo, todos los monárquicos dicen siempre lo mismo, ¿no?
8: Si es que ya no es que sea monárquico, es que la historia de España, la grandeza...
6: Y ahora con la historia de España...
8: España tiene la historia más grande de todos los países
10: occidentales. Oye, que se puede ser monárquico y criticar a la monarquía.
8: Y en buena medida está basada en la corona y en la cruz.
6: Yo estoy completamente de acuerdo contigo, Antonio Alonso Timón. O sea, España históricamente es inseparable de la corona. Y tú vas repasando efectivamente los grandes episodios históricos de España y siempre hay un rey que ha reinado.
10: No, pero has cometido un error de base, que es que porque seas monárquico no puedes criticar a la corona, igual que si eres cristiano también puedes criticar decisiones de la Iglesia. O sea, una cosa no quita
6: porque
10: la otra.
6: Porque Marcela es monárquica, pero critica...
10: Pero la realidad es que el rey deja mucho que desear, ha dejado mucho que desear en los últimos años en numerosas comparecencias y en numerosos gestos y actos, la verdad, y eso es una realidad
8: yo,
10: que se
8: con
10: puede
8: todo
10: decir
8: el aprecio que te tengo y sabes que coincido contigo en muchas cosas, Marcela, en esto discrepo. Yo creo que el rey
10: me
8: está
10: encanta porque así
8: haciendo,
10: hay un poco de
8: haciendo yo creo que el rey está haciendo un reinado en tiempos muy complicados
6: oscuros.
8: Que no lo tiene fácil
6: oscuros,
8: tiempos oscuros efectivamente. No recordáis ahora el día, porque no solo con
10: más
8: este gobierno...
10: Fue el 1 de octubre
8: no
10: y ahí
8: solo
10: sí
8: con
10: salió,
8: este gobierno,
10: ahí,
8: sino con
10: sí
8: el
10: salió,
8: gobierno ¿verdad? Anterior también lo tuvo complicado. Uh-huh. Y no sé si recordáis el discurso del día 3 de octubre del
10: sí,
8: año 2010.
10: Sí, te lo acabo
8: 2010.
10: De decir, que ahí sí salió
6: con otro
10: ahí
6: gobierno,
10: sí salió
6: con
10: hablar,
6: otro gobierno.
8: No sé si recordáis...
6: Con otro gobierno,
8: no sé si
6: y es donde está la cosa,
8: cuando en Paiporta él se queda y el presidente del gobierno se va huyendo como un cobarde y él se queda al pie de los caballos allí.
10: Bueno, es que eso es lo que tenía que hacer. Vale,
8: lo que no es un presidente del gobierno que huye como un cobarde.
6: No, el rey yo no me estaba refiriendo a eso. Vamos a ver. La cuestión es que al final lo que encarna el rey, lo único que justifica su existencia en la vida, es la

0: Jorge Campos.
1: No me hagáis hablar, porque tampoco
0: ya,
1: quiero.
0: Ya, ves, es que al final, pues ya está. Pues, o sea, que la cosa es... Bueno, tiempos oscuros, sus amigos del PNV deben estar en tiempos muy oscuros también, por cierto, porque aquí sí que hay novedades importantes. Si sabe usted lo que quiere decir tiempos oscuros, puede mandar un mensaje al club de amigos y ya los leeremos todos, a ver qué opina usted. Lo del PNV. Ojo a lo del PNV, que está pillado enteramente. Vamos a ver, Santos Cerdán guardaba sus anotaciones en una agenda. Esa agenda, una libreta, ¿sabe? Estaba en el sótano de Ferraz. Y estaba dentro del material que la Guardia Civil la primera vez guardó, recogió, dijo, dejádmelo aquí, y ahí lo dejaron efectivamente, y luego han ido a por él. Me parece que esta es la historia. Bueno, o sea, 112 millones de euros. Y por medio el Vicente, el prodigioso Vicente. Vamos a ver la historia.
2: Cuando pensábamos que el cupo de la corrupción socialista no podía salpicar a nadie más, llega la UCO y nos sorprende a todos. La Unidad Central Operativa de la Guardia Civil ha descubierto una cierta conexión entre la cúpula del PNV y el caso Leire 10. Una conexión que pudo servir para rescatar con fondos públicos la empresa Tubos Reunidos por casi 113 millones de euros. Además de rescatar a la empresa, algunos intermediarios se embolsaron presuntamente comisiones ilegales. Según ha revelado el confidencial, Leire 10, Vicente Fernández, expresidente de la SEPI, y Anchón Alonso formaron un grupo llamado en vasco Nosotros Tres. Ellos habrían mantenido contacto con Andoni Ortúzar, quien fuese presidente del PNV, para que impulsara ese rescate. De hecho, la UCO constata que incluso se llegaron a reunir. Uno de esos encuentros tuvo lugar el 28 de enero del año 2025, donde también participó Carlos López de las Heras, consejero delegado de esta misma empresa y ahora investigado. La trama y el PNV se reunió ese día con el fin de acelerar los trámites y convencer al Ministerio de Economía de llevar a cabo ese rescate. Por esa gestión, la trama habría cobrado supuestamente casi 115.000 euros. Y eso no es todo, porque la UCO también tiene indicios de que se llegaron a reunir en Ferraz con Santos Cerdán. En total, la UCO calcula que la trama, tras esas reuniones con el PNV, habría obtenido alrededor de 730.000 euros.
0: El rescate es mucho mayor que el de Plusultra, donde va a parar, pero es que hay más en la trama esta, de rescates. O sea, por ahí entra Mercasa, Forestalia, en fin, ahí hay un cajón importante. ¿Qué dice el PNV? No lo ha negado, no lo ha negado. La versión oficial del PNV es, bueno, pues una empresa que está en el País Vasco, nosotros nos interesamos. Que fue la misma excusa que dio Santos Cerdán, ¿se acuerda usted?, cuando dijo que él se interesaba por todas las obras públicas que había en la Comunidad Foral Navarra, que luego se fue a una de las Cortes y allí no había nada. Bueno, pues esto es un poco lo mismo. El que sí ha hablado es Pachímedes. Ojo, Pachímedes, porque Pachímedes es del Partido Socialista del País Vasco. O sea, está también por el medio. ¿Se ha enterado de algo de esto Pachímedes? Sinceramente, lo dudo. ¿Por qué es buena persona? Sinceramente, lo dudo también. Pero en todo caso, ha dicho esto.
3: Primero, no he leído ese último informe. Por lo que voy oyendo, sé que el PNV ha sacado un propio comunicado hablando de esta cuestión. Tercera cuestión, vamos mal si hablamos de la trama SEPI para todo. Es decir, porque es normal que los grupos políticos se reúnan con la SEPI cuando hay empresas que están en riesgo y que ponen en riesgo la situación y el futuro de los puestos de trabajo. Es que eso no es delito, es que eso es nuestra obligación. Buscar cómo salvamos a las empresas que son del tejido industrial de nuestro país. Y por lo tanto yo no sé si el PNV se reunió con la SEPI, pero es normal hacerlo para salvar empresas. Por lo tanto no hablemos de la trama ni ningún delito ni empecemos a sospechar de todo el mundo como si nos hubiera entrado una paranoia. Vamos a ver qué hay de delito, si es que lo hay, dentro de esas reuniones con la SEPI. Y segundo, no voy a entrar en cómo va a ser la defensa del presidente Zapatero.
0: No, que ahora entraremos nosotros.
4: Porque no soy abogado procesalista, le falta decirlo.
0: Exacto, que eso entraremos nosotros después. Pero bueno, o sea que ahora, gracias a Pachímedes, nos hemos enterado de que los partidos políticos con frecuencia van a la SEPI a hacer sus enjuagues.
5: Sí, sí.
0: ¿Ah? Hombre, no sabía yo esto.
5: Reunidos.
0: Claro. Nombres. Nombres y reuniones, que queremos saber exactamente lo que ha pasado.
4: Más de 112 millones de euros del dinero público de los españoles.
5: Sí, el dinero público no es de nadie.
4: Destina, sí, no. De ellos, desde luego, que no.

0: De ellos ya sabemos que no, porque...
1: Tres reunidos.
0: Tres reunidos, sí, sí.
2: A ver, ¿a quién votó en la moción de censura el PNV?
3: Claro.
2: Pues ya está. Entonces, oye, ¿hay una recopilación de las comparecencias de Patxi López en el Congreso? Esto estaría bien. Tú te pones el anuncio que hacemos aquí del nervio vago y tal. Tú te pones a Patxi López tres o cuatro comparecencias y concilias el sueño sin ningún problema. Se te quita el estrés.
1: Obras completas de Patxi López. Oye, del Partido Nacionalista Vasco, que es el partido separatista, supremacista y racista de las vascongadas, hay que recordar que no es algo extraño la corrupción en el Partido Nacionalista Vasco. No es que sea... ¡Oh! El Partido Nacionalista Vasco está implicado en un caso de corrupción. El Partido Nacionalista Vasco es un partido con muchos casos de corrupción a lo largo de la historia, al igual que Convergencia y Unión, otro partido separatista, porque ellos son los más corruptos. Yo te he hecho un apunte de los más gordos. ¿Os acordáis del caso de Miguel?
3: Hombre.
1: El caso de Miguel es el
3: señor.
1: Ahí hubieron condenas no hace tantos años, ¿eh? Creo que fue hace tres años.
3: Dos o tres años, efectivamente.
1: Bien. El caso de Alonso Tegui en Vizcaya. Exalcaldes del municipio también en corruptelas, obras públicas, falsa documental, fraude y demás. La investigación urbanística en Guecho, una investigación, por cierto, que sigue abierta, afecta de lleno al Partido Nacionalista Vasco. Y ahora el caso Leire y Tubos o Chorizos Reunidos, que es el que está ahora en pleno apogeo. O sea, el Partido Nacionalista Vasco y la corrupción no es algo ajeno. Aunque a mí la corrupción más asquerosa que me ha parecido siempre del PNV es aquella que definió en una frase
2: sí,
1: asquerosa el señor Arzallus cuando decía que ellos recogían las nueces y otros...
3: Uno sacó del árbol, efectivamente.
1: ¿No? Que era aprovecharse de los atentados y los asesinatos de la banda terrorista ETA, de la cual ellos se beneficiaban electoralmente. Eso es el Partido Nacionalista Vasco. Otro partido nacionalista vasco, otro partido, al igual que decíamos antes que el Partido Socialista debería desaparecer, este debería ser ilegalizado, como todos los partidos separatistas que tenemos en España, que se nutren de los fondos públicos de todos los españoles para destruir la propia nación a través del trabajo de todos los españoles, lo cual ya es el colmo. Este, PNV, Junts, que es la antigua Convergencia, Bildus, todos estos ilegalizados.
3: Parece que la persona clave en esta reunión fue Antonio Ortúzar. ¿Qué acto seguido?
1: Antonio Alonso, digo, ya...
3: No. ¿Qué acto seguido? ¿Qué acto seguido fue recompensado con un puesto de consejero en Telefónica, ¿no?
2: Pero fija, ¿por qué decía yo antes lo de la moción de censura? Lo decía medio en broma, medio en serio, y ahora lo voy a decir en serio. Es que lo de la moción de censura, cuando se convence al PNV tan rápidamente, porque hay que recordar que horas antes, dos días antes o el día antes, votado a favor de los presupuestos de Rajoy.
3: Exactamente.
2: ¿Y por qué cambian su sentido del voto para hacer presidente a Pedro Sánchez? Y lo han reconocido algunos dirigentes del Partido Socialista, que hubo que ofrecer al PNV determinados enjuagues y determinados engrases. O sea, que eso estaba
0: sí, sí,
2: en la moción de
0: censura. Privilegios personales y territoriales, efectivamente. Así es.
2: Eso estaba en la moción de censura y el PNV es el gran culpable, en buena medida, de todo lo que está pasando ahora con el cambio del sentido de su voto y esa lealtad institucional que tiene. Que habiendo aprobado un gobierno los presupuestos 24 horas antes, pues le
1: echó la
0: pregunta
1: ahora,
0: que me hago.
1: Son los que ahora están
2: ahora en su pecado a llevar la penitencia.
1: O sea, aprobamos porque... presupuestos o retiramos el apoyo. Esto lo están diciendo ahora.
0: Sí, para pedir algo más. Claro. Esto es chantaje,
2: sí,
0: puro y duro, vamos.
2: Están ahí
0: primero
2: todos
0: de chantaje. La cuestión no es si el PNV está en una corruptela, que efectivamente no es un caso aislado, ya te traía en la mochila. Es hasta dónde llega, porque esto está relacionado con el caso Leire, hasta dónde llega la red de corruptelas del Partido Socialista Obrero Español. O sea, ¿hasta dónde? ¿Dónde va a ser el límite? O sea, el Partido Nacionalista Vasco, mañana tendremos otra... O sea, que anda un mordidas, dinero público por todos lados.
2: Hoy hemos tenido Soria,
3: sí, sí.
2: O sea, en la intervención
0: sí, efectivamente,
2: en el Ayuntamiento
0: efectivamente.
2: De Soria.
0: Pues irán saliendo más.
3: Irán saliendo más porque hay que, dentro de la madeja, al final solo estamos conociendo, evidentemente hay que presuponer, por pura lógica estadística, en fin, que estamos conociendo solo un porcentaje de lo que está ocurriendo, claro.
2: Sí.
3: En fin, bueno, y luego lo de Zapatero. Y luego lo de Zapatero, que lo tiene francamente mal. Lo que ha dicho Felipe González, con muy mala leche, es que lo que tiene que hacer es devolver las joyas. que las devuelva y ya está. Claro.
0: ¿A quién? ¿Al Partido Socialista?
3: ¿A quién?
0: Porque estaban en la caja del partido.
3: ¿Qué tal es la cuestión? ¿A quién le devuelve las joyas? Y luego otra cosa, Zapatero ha pedido la nulidad, o dos veces hoy, si no me equivoco, la nulidad de las actuaciones. ¿Sabe usted lo que significa eso? Significa que es culpable. Dice, si eres inocente, ¿no pides la nulidad de las actuaciones por un defecto procesal? Bueno, Publi lo vemos, cómo está el asunto del robo de la joya.
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0: Es verdad.
3: 23, 17, 22, 17 en Canarias. Seguimos, evidentemente, hablando, pero hay que hablar de Zapatero y de todo lo que hay en torno a él, que es muy importante. Bueno, González, lo que ha dicho es que Felipe González. que Sánchez tiene que dimitir y ir a elecciones, ya, bueno, es lo que dice Felipe, pero ya sabíamos lo que él pensaba, y también le ha dicho a Zapatero que devuelva las joyas. Y esto, evidentemente, es la típica mala leche filipiana, bien conocida de todo el mundo, porque claro, es lo que no puede hacer. ¿Cómo será la cosa? Vamos a ver. Si Zapatero dice que son un regalo, sabe que tiene que afrontar una serie de consecuencias importantes. ¿Por qué? Pues es un patrimonio que no ha declarado, o sea, va a recibir un multazo, en el mejor de los casos. ¿Cómo será la cosa para que Zapatero esté dispuesto a eso? Lo que pasa es que no puedo demostrarlo, claro.
0: Pero no eran de la herencia de la mujer.
3: Sí, ya sabemos que es de la suegra de la mujer que es saudí, que es el que apareció el otro día allí. Claro, por eso Felipe González ha dicho, devuélvela, majete. Bueno, en fin, un número. ¿Ahora dónde estamos?
2: No costaban 30.000 o 50.000, decía el portavoz.
3: El portavoz.
2: Que, por cierto, le conocemos bien de esta casa.
0: O 3.000.
2: Era con tertulio aquí en esta casa.
3: Ah, pero no coincidía con él, felizmente.
2: Hace algunos años. Yo sí, y entonces una vez hizo una alabanza del gobierno de Zapatero, no sé qué, me dijo yo, pues a ver, ponte a gobernar tú a ver qué haría. Y digo, pues yo no sé lo que haría yo en el gobierno, pero sí sé lo que hicisteis vosotros. Y ahora lo estamos sabiendo, sí.
3: En fin, bueno, la cosa que es que ahora Zapatero pide la nulidad de las actuaciones, lo cual yo entiendo que desde el punto de vista procesal, y ahora Antonio y Marcela nos ilustrará, pues tiene sentido, claro. Pero desde el punto de vista del que está mirando, la reflexión que te haces es, entonces es que eres culpable, claro. O sea, él no va a buscar demostrar su inocencia. ¿No? Laura Gestal.
14: Zapatero plantea al juez la nulidad de la causa que investiga su presunta vinculación con el rescate de Plus Ultra. El abogado del expresidente sostiene que no ha podido localizar el auto judicial que autorizó a la Fiscalía Anticorrupción y a la UDEF a utilizar los mensajes que lo implicarían en el rescate de la aerolínea. Zapatero cuestiona algunas de las pruebas clave del procedimiento, entre ellas el contenido del teléfono móvil de Rodolfo Reyes, dirigente de Plus Ultra. Su defensa reclama conocer cómo se obtuvo ese dispositivo y cuál fue la cadena de custodia de la información extraída, unos mensajes que Zapatero solicita a Estados Unidos, que fue quien los remitió a España. Y pide aclarar si el análisis de un disco duro con conversaciones privadas del abogado Miguel Palomero, posible conseguidor de Plus Ultra, se realizó con o sin autorización judicial. Un dispositivo que la UDEF sigue desentrañando y que derivó en la detención del CEO de la aerolínea y del empresario Julito Martínez, entre otros. Según el sumario, el abogado Palomero tenía un chat con el empresario venezolano Danilo Díaz Granados, en el que hablaban de dar regalos para compensar a Zapatero a cambio de favores y contactos empresariales. La investigación sigue adelante en la Audiencia Nacional. El expresidente está imputado en el caso Plus Ultra por 3 presuntos delitos: organización criminal, tráfico de influencias y falsedad documental.
2: Ha salido ahora un vídeo.
3: ¿Bajo qué supuestos podría ser declarado nulo el proceso?
2: Bajo ninguno.
0: La nulidad de actuaciones se puede pedir por diversos motivos procesales, pero uno de ellos puede ser por una obtención ilícita o injustificada de las pruebas, ¿no? Que es por donde van, es decir, las pruebas que me culpan, quiero aniquilarlas, ¿no? Entonces, dentro de la nulidad de actuaciones hay varios modos de proceder, pero el hecho de que una prueba se demuestre, si es que es así, que no se ha obtenido lícitamente o conforme la ley española con la debida autorización judicial o lo que fuere, no implica que la causa no siga, simplemente claro, implica que esa prueba desaparezca del proceso, no se tenga en cuenta lo que contiene esa prueba y el resto de la causa puede continuar con
2: el resto de
0: pruebas.
2: Resto de
0: la... También puede ser que se retrotraiga en un determinado momento, es decir, por ejemplo, tomo declaración a un testigo sin leer, o a un imputado sin leerle sus derechos, se alega esa causa de nulidad más adelante y se vuelve a tomar declaración a esa persona leyéndole sus derechos, por ejemplo. O sea, es otro ejemplo que tiene solución en muchos aspectos. Vale. Cuando tú has destruido un teléfono, pues igual no, pero si has volcado la información de un USB, pues igual se puede volver a pedir correctamente, garantizando lo que exige la ley española, con lo cual que la causa se archive por eso, difícil. Y aún en el hipotético caso de que hubiera archivo, no significa que no se pueda reabrir tampoco. Si aparecen nuevas pruebas o si se realizan estas pesquisas de forma correcta, conforme la ley, se puede volver a reabrir la causa. Con lo cual, yo creo que esto, más que más que la estrategia procesal que busca, yo creo que es el proceso de tal forma que pues les dé tiempo a preparar defensa, a buscar otras pruebas ajenas o lo que fuese, ¿no?
3: Una maniobra dilatoria.
0: Exacto.
2: Sí, a ver, lo ha explicado muy bien Marcela. Se puede anular una prueba porque se haya obtenido ilegalmente, que por cierto es lo que hacía Garzón en las instrucciones y tal, ¿sabéis? Por lo que le echaron de la carrera judicial. Pero esto no parece ser que es lo que haya hecho el juez Calama, que creo que está haciendo una inspección impecable. Yo lo único que le achacaría es que no entiendo por qué no se ha registrado la casa de Zapatero. Se ha registrado el despacho y yo creo que si en el despacho han encontrado joyas, ¿qué podrían haber encontrado en su casa? Creo que es lo único en la instrucción que sea, y no se le ha registrado la casa porque es Zapatero. Porque no se han atrevido a registrar la casa de Zapatero, que yo creo que ahí se podían haber encontrado otras pruebas. Pero es que no es solo una prueba, o sea, si se puede anular una prueba, si se hubiese obtenido ilegalmente, que por cierto el volcado del teléfono no, vamos, desde mi punto de vista, y me puedo equivocar, pero creo que no, porque lo he hablado también con penalistas, si tú has obtenido una prueba legalmente en Estados Unidos, porque lo que la prueba esa se obtuvo legalmente en Estados Unidos, eso no va a contaminar el procedimiento. Se va a aceptar que se ha obtenido la prueba legalmente. Pero es que no solo la prueba del teléfono, es que los indicios que hay y las pruebas que hay son contundentes. Y si lo tiene muy crudo, si, bueno, él apostó desde el principio por la nulidad del proceso y lo dijimos aquí cuando contrató al abogado, no por casualidad. La noche que conocimos el abogado que había contratado el señor Zapatero, ya dijimos que su estrategia procesal iba a ser intentar la nulidad del proceso. Pero lo va a tener muy complicado, porque si además vosotros analizáis lo que ha salido de la comparecencia y del interrogatorio que hace el juez instructor al imputado, a Zapatero, el juez tiene el colmillo muy retorcido. El juez sabe perfectamente qué terreno está pisando y lo tiene muy bien trillado el proceso. Por lo tanto, Zapatero lo tiene en chino.
3: ¿Cómo lo ves, Jorge?
1: Sí, yo coincido completamente con Antonio. Yo auguro un futuro judicial negro para Zapatero, sinceramente. Y creo que es lo que más ha afectado al Partido Socialista. Es lo que probablemente va a marcar un antes y un después en toda esta cantidad de procesos de corrupción. Incluso en el propio futuro de Pedro Sánchez. Porque Zapatero es Sánchez y Sánchez es Zapatero. De ahí fijaros que es el único que Pedro Sánchez no ha hecho ningún comentario en contra y aún a día de hoy sigue defendiendo la inocencia. ¿Qué puede saber Zapatero de Sánchez para que sea el único que siga defendiendo?
3: Hay gente que ya sabe usted que sostiene que el verdadero número uno es Zapatero, no lo sé. En todo caso, le recuerdo la noticia que daba el Español, que van a seguir sacando cosas, porque ya ha dicho el abogado de Aldama, que van a continuar ofreciendo información sobre aspectos no conocidos, y uno de ellos es este, lo vemos por favor, de los 300.000 euros de comisión.
2: Te corrija por una cosa, el abogado de Aldama no lo ha dicho, lo ha dicho el portavoz de Aldama.
3: Perdón, tienes razón.
2: Porque además el abogado de Aldama es bastante buen abogado, un tío
3: y muy
2: discreto,
3: y
2: lo ha hecho muy bien, y precisamente como Aldama eligió un buen abogado y no como los otros dos que se han puesto en la pira sanchista y han sucumbido a los tejemanejes del Partido Socialista para llevarles al abogado, por eso se ven como se ven. Pero Aldama ha sido muy inteligente, ha cogido a un muy buen
1: Choclán,
2: abogado,
1: ¿no?
2: Y el abogado lo ha hecho muy bien.
1: Choclán,
2: es un muy buen abogado.
3: El que ha hablado es el portavoz, efectivamente. Y es el que ha dicho hay más cosas y que van a ir sacando por lo menos 5 asuntos más. Parece que este que sacaba el Español es el primero y sería lo que habría cobrado Aldama de comisión si él dice que lo recibió. Pues será que es verdad, fundamentalmente, porque esto lo ha declarado ya. Claro, hay que suponer que eso está ya en un juzgado. A cuenta de la operación para financiar a ZP y al PSOE crudo venezolano.
2: Yo lo que echo de menos son las explicaciones esas que iba a dar Zapatero. Que decía que
3: sí, verdad, hablaré con los medios, hablaré
2: sí,
3: con los medios.
2: En ese vídeo que se grabó el primer día que iba a dar explicaciones de todo tipo y que la verdad se iba a saber. Y efectivamente tenía razón, la verdad se está sabiendo.
1: Envió un comunicado diciendo que, por supuesto, todo era falso y se va a demostrar que él es inocente y la verdad saldrá a flote.
2: Y está saliendo.
1: Sí,
2: está saliendo.
1: Por eso.
3: Saldrá la verdad. Sí, eso es, efectivamente. Que el tiempo pondrá cada uno en su sitio. De momento en la cárcel ya hay dos, ¿no? Y, en fin, claro, joder.
1: Por cierto, ¿te acuerdas, no? esta frase de que mañana en su comparecencia, la de Pedro Sánchez, podría empezar igual. Vaya inventada.
3: Vaya inventada, sí, sí, sí.
1: Vaya andanzas, inventada.
2: Las andanzas. ¿Y qué andanzas?
3: Vaya inventada. Bueno, en fin. Mientras tanto, este gobierno sigue haciendo cosas, aparte de todo esto, objetivamente muy nocivas. Muy nocivas. Y la cuestión de la ley de eutanasia no es, desde luego, la menos grave de ellas. Porque son 16.000 y pico muertes. Y hemos visto lo de la chica Noelia hace relativamente poco. Es una auténtica locura. Es una auténtica locura. Hoy estaba muy contenta mi mema porque tres años, ¿no? Ha sido de la ley de eutanasia ya. Tres años o cinco, no lo sé. Ahora lo veremos en el titular. Cinco años. 1.600 y pico muertos.
0: Asesinados, quieres decir.
3: Sí. No, Mónica Fuster, y me parece que es un tema que vale la pena debatir. Mire, hoy estaba el Papa León XIV rindiendo homenaje a Jerome Leyen, el genetista que descubrió el origen genético del síndrome de Down y que era un pro vida convencido, ¿no? En fin, bueno, Mónica, cuéntanos lo de la eutanasia.
15: Se cumplen 5 años de la entrada en vigor de la eutanasia, media década en la que han muerto más de 1.600 personas y en la que las solicitudes no han hecho más que incrementarse. Una evolución que refleja la normalización de la muerte asistida y que no solo la normaliza, también aumenta las solicitudes. Ya ocurrió en Canadá. La ley de eutanasia lleva en el país boreal el doble de años, lo que ha derivado en 10.000 muertes al año. ¿Está España en el mismo camino? Según los datos del año pasado, este ha sido el máximo anual con más de 500 muertes asistidas. Y el gobierno ha convocado una jornada institucional para celebrarlo.
16: Hoy celebramos 5 años de la ley que ha permitido a miles de personas afrontar el final de su vida de acuerdo con sus valores, sus deseos y su voluntad. 5 años de una conquista colectiva de dignidad, de libertad y de humanidad. Y esta es una razón más maravillosa para sentirnos todos orgullosos y orgullosas.
15: Y aunque hace poco toda la Cámara estaba aplaudiendo las palabras del Papa, pocos han aplicado su mensaje.
17: Toda vida humana debe ser reconocida y custodiada desde su concepción hasta su ocaso natural, en cada circunstancia de su existencia. Cuando esta certeza se oscurece, los más vulnerables son las primeras víctimas y la ley pierde su significado más profundo, servir y proteger a cada persona.
15: Aunque la ministra no parece haber entendido bien sus palabras.
16: En estos días, ¿no?, que ha pasado por aquí el Papa en esta visita, ya se ha hablado mucho de la dignidad de las personas. Es que la dignidad es esto, la dignidad es reconocer la autonomía de cada ser humano. La dignidad consiste en respetar las decisiones que una persona toma libremente sobre su propia vida cuando atraviesa situaciones de sufrimiento irreversible.
15: Y es que unos días después de ese momento histórico se estaba votando una proposición de ley para agilizar los procesos en los tribunales. Una reforma impulsada tras casos como el de Noelia, que reabrió el debate sobre los límites de la eutanasia, donde la muerte cada vez gana más terreno a la vida. Cataluña, Navarra y el País Vasco lideran las tasas de solicitudes, una diferencia que refleja cómo los niveles de implantación varían según la provincia. Y mientras el gobierno celebra la ley de eutanasia, España sigue sin contar con una ley de cuidados paliativos que garantice el acceso de todos los pacientes a una atención adecuada. La prioridad del Ministerio de Sanidad ha sido facilitar la muerte antes que aliviar el dolor de los enfermos. En cambio, miles de pacientes continúan sin tener garantizado el derecho a cuidados paliativos integrales.
3: Porque no les interesan los cuidados paliativos. En fin, bueno.
2: Aquí hay que ponerse serio porque estamos hablando, y como muy bien dices, este es un tema que hay que debatir, porque además forma parte de la cultura de la muerte que fomenta este gobierno. El tema de la eutanasia hay que unirlo al tema del aborto. Porque se fomenta la cultura de la muerte desde el momento del nacimiento de la persona hasta el momento de su ocaso, como bien decía el Papa. Yo recordaría que la encíclica magnífica Humanitas pues, dice algunas cosas al respecto, e igual que no se plantean alternativas a la eutanasia como los cuidados paliativos, como se ha hecho aquí, tampoco se plantean alternativas al aborto. No se da información a las mujeres ni otros métodos alternativos para que no aborten. O sea, se aboca a la población a que vaya a la solución más fácil, fomentada desde el poder público y enmascarada en una serie de libertad y una serie de dignidad. No, no, no, lo que se está haciendo es absolutamente indigno. Tanto el nacimiento, la protección del nasciturus como el ocaso de la vida no se puede provocar artificialmente y además, como dice la encíclica del Papa, Magnifica Humanitas, la tecnología no puede servir para ese tipo de cuestiones, sino que hay que utilizar éticamente la tecnología y hay que respetar los ciclos vitales. Por lo tanto, esto nos han vendido aquí otra moto más vestida de la ideología de la muerte, que es la que profesa este gobierno.
0: Totalmente de acuerdo, y de ideología de la muerte, el propio discurso, a mí este tema me indigna como el del aborto, pero el propio discurso de la médico y madre esta que compara las palabras del Papa con su ley de 1.600 asesinados, porque para mí es lo que es eso, la eutanasia. Yo creo que esto es gravísimo, creo que, y más siendo médico, ¿no?, esta señora, si es que lo es, se ha quitado el foco de lo que es la vocación de la medicina real, ¿no?, que es curar siempre que se pueda curar, aliviar casi siempre o intentar aliviar el sufrimiento de una persona y acompañar en el sufrimiento y en la enfermedad. Y en este país nos hemos dedicado a quitarnos de encima a las personas que están en momentos de sufrimiento y que necesitan acompañamiento porque no se invierte dinero en eso, ¿no? Entonces, esta señora que tiene un problema nacional en el tema de salud pública se dedica a quitarse a pacientes de encima promoviendo la ley de la cultura de la muerte, totalmente de acuerdo con Antonio, cuando la realidad es que lo que deberían gastar el dinero es en una atención en el final de la vida de las personas a nivel nacional. Eso es como yo lo veo, eso es lo que creo, y a mí esto me indigna, me parece un tema muy serio y que vaya en aumento, ni siquiera creo que sea un deseo del paciente. Lo que pasa es que uno cuando está en una circunstancia complicada abusan de esas situaciones también, cuando uno está en un hospital con un familiar enfermo, esa persona está sufriendo, tal, ya te vienen con este cuentecito, te lo traen como medio firmado ahí en una especie de folleto y en un momento de vulnerabilidad y uno pues cae y lo acepta o ni siquiera sabe ni lo que le están vendiendo, ¿no? Entonces yo creo que donde deberían gastar el dinero todos los españoles es en promover y acompañar a estas personas en los últimos momentos de su vida.
3: Hace muchos años que se pide permanentemente inversión en unidades de cuidados paliativos, en eso España... Nada. Y por el contrario, bueno, estamos con una ley que termina provocando casos como el de Noelia.
1: Bueno, es que precisamente leyes como esta, la española, la ley de eutanasia, lo que hace es expulsar las posibilidades de los cuidados paliativos. Ahí donde se aplica la ley de eutanasia, los cuidados paliativos retroceden. Esto es un hecho. Es lo mismo que se nos venden que la eutanasia se aplica para casos extremos y lo que vemos inmediatamente en esos países que han aprobado, en España incluido, es que enseguida se amplía el abanico. Es decir, la ley de eutanasia es terrible. Nos sorprende que no solo lo haya aprobado, sino que lo promocione en espectáculos tan macabros como este que acabamos de ver, donde sale la ministra de Sanidad celebrando 1.600 asesinatos y lo escenifican así diciendo que hemos ayudado a la gente a morir. Y es nada más y nada menos que dar el poder al Estado para que mueran personas que probablemente no podrían haber continuado con su vida con un tipo de cuidado paliativo que, como dicen muchísimos y la mayoría de asociaciones médicas de todos los países, se está avanzando una barbaridad y que con más recursos aún se podría avanzar mucho más, porque la eutanasia también daña el oficio médico, como bien has apuntado. Con lo cual, todo es una auténtica barbaridad, es una apuesta decidida para deshumanizarnos, es una apuesta decidida para que seamos unos cuantos números más a manos del Estado y es acabar con la dignidad del hombre. En los momentos, probablemente, y muchos los vemos, momentos muy difíciles de nuestra vida, donde la solución que te da el Estado es quitarte de en medio, dando a entender también que hay vidas que son más prescindibles que otras. Estas se pueden matar, estas no. Con lo cual, el valor de la vida en sí queda en nada, que es lo que pretenden este tipo de ideología y es lo que pretende todo lo que hemos llamado progresismo.
0: Sí, lo que subyace detrás es algo ideológico relacionado con el aborto, totalmente de acuerdo.
1: Es así. Terrible, terrible.
3: ¿Ibas a añadir algo, Antonio, con la cuestión esta?
2: No, a mí este tema que me pone, lo que hemos dicho, me enciende bastante, porque, como muy bien ha dicho Marcela, en la mayoría de los casos se trata de personas vulnerables, tanto cuando hacemos referencia al aborto a mujeres, que fijaos lo complicado que debe ser para una mujer tomar la decisión de abortar. Y lejos de apoyarla en esa decisión, de decirle que hay otras alternativas al aborto, de hecho, todas las mujeres que deciden tener a los niños, posteriormente se alegran infinitamente. No, eso sí. Y las personas que deciden abortar, eso es una mácula que llevan para el resto
0: de la vida. Es que la conexión madre-hijos totalmente, no la entiende la nadie porque es ahí, inexplicable hasta que eres madre. ¿Es así?
2: Pues lo mismo sucede con la eutanasia. Son personas, evidentemente, que están en una situación vulnerable, les ofrecen una solución rápida, fácil, supuestamente digna, travestida de una ideología progresista que no va a ningún sitio, y es como si das un clic y te compras unas zapatillas. No, esto es algo muy
1: serio. Sí, pero
2: serio.
1: Fíjate, Antonio.
2: Y hay alternativas, como se ha dicho, que son los cuidados paliativos en los que no se está invirtiendo en nuestro país.
1: Pero fíjate, Antonio, todo esto viene empaquetado en una venta de producto donde lo que se pretende es ahondar en esa ingeniería social para cambiar el pensamiento de las personas.
2: Totalmente.
1: Hoy en día, desgraciadamente, vemos los números, por ejemplo, de abortos, donde el aborto se está utilizando como método anticonceptivo. Y vemos a muchas chicas muy jóvenes que les da exactamente lo mismo. La deshumanización, al final, con un machaque de años y años y años, cala en las personas. Es igual que la eutanasia, te lo venden como, oye, esta persona no puede seguir sufriendo, no le vas a hacer sufrir de esta manera, y los matan. En la manera de vender el producto y ser bombardeado constantemente, incluso a través de los sistemas de enseñanza, desde pequeñitos hasta mayores, al final cambian las mentes. Y ya hay muchas mujeres que no lo consideran un problema, lo consideran un método anticonceptivo, porque la vida ya no vale nada, ni al inicio ni al final.
2: Pero y ese es el gran problema de tantos.
1: Ya, toda la seguro, vida pero ese es el gran problema de la deshumanización constante de este tipo de ideologías.
0: Y de haber acabado con tu abuelo también te arrepientes.
1: Que compartan tanto el Partido Socialista como el Partido Popular.
2: Es una carga que lleva.
0: Es que también.
1: Esto hay que decirlo, porque hay amplios sectores del Partido Popular que defienden este tipo de
0: normativas. Y el aborto. Y este adoctrinamiento, porque es un adoctrinamiento, también saca una parte de concepción de la naturaleza humana, porque en el sufrimiento, y por desgracia es así, o sea, quiero decir, también se aprende y también se sacan
3: que
0: cosas.
3: Forma parte
0: de la vida el sufrimiento. Sí, sí, sí. Desde una pero enfermedad hasta en un.
1: Pero estás en un país donde, claro, el sufrimiento se ha erradicado.
0: Sí, se ha erradicado,
1: no se puede hablar,
0: porque es la vida fácil. Tú lo has apuntado, pero por eso, porque es un adoctrinamiento, nos lo meten ya en el colegio, en tal, todo eso que tú cuentas. Y te ponen esa vía fácil, te ponen el folletito de lo fácil, claro. Y lo otro es complicarte la vida, no vas a poder estudiar, no vas a tal, o mira, no vas a poder salir porque tienes que cuidar de esta persona mayor. Pero de las etapas sufridas de la vida se aprende, se sacan cosas buenas, uno le da tiempo a reflexionar sobre lo que ha compartido con la persona que está en los últimos momentos de su vida. O sea, de ahí también se aprende. Y yo creo
2: que
0: eso,
2: más se aprende.
0: De donde más se aprende. Yo creo que eso también hay que ponerlo en valor. Sí.
3: Lo de Legión es muy importante. Creo que además que tenemos la información, no sé si finalmente la hemos podido captar, tiene mucho que ver con esto. De los grandes científicos del siglo XX, Jerome Legend destaca por una razón fundamental, que es el tipo que descubrió el origen genético del síndrome de Down, que hasta, y estamos hablando de después de la Segunda Guerra Mundial, que hasta entonces para mucha gente era fundamentalmente una enfermedad moral, un castigo de Dios por alguna, en fin, una cosa tremebunda. Bueno, gracias a Legend se avanzó muchísimo en el conocimiento de la trisomía 21, que es así como se conoce científicamente esta afección, y en el tratamiento de la gente con trisomía 21. Si le interesa a usted el asunto, hay un libro que se llama Jerome Legend, Amar, Luchar, Curar, en libros libres, escrito por este servidor de usted. Y ahí tiene usted una biografía muy, muy completa de este caballero que está en proceso de beatificación, por cierto. En fin, gran amigo de Juan Pablo II, hay que decir. Bueno, vámonos a la publicidad, que hay que contar una última cuestión. Una última cuestión que a mí me tiene francamente perplejo. Es el caso de ese futbolista al que se ha sancionado y denunciado por insultar sin haber insultado. ¿No se ha enterado usted de la triste historia de Diego Fuoli? Bueno, pues yo no sabía ni quién era, pero digno de verse, ¿eh? ¿Ante qué estamos? Estamos ante una suerte de el dogma petrino de Pedro Sánchez. Si yo le digo Pedro Sánchez, usted qué contesta. No, no lo haga. Publi y luego lo vemos.

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0: 23-46, 22-46 en Canarias, recta final del Gato al Agua. Vamos por el tema de Sabadell, que suscita preguntas muy importantes desde el punto de vista de la, del sano juicio de nuestro sistema de poder, de verdad. Vamos a ver, fue la cosa que gana el Sabadell, asciende de categoría. Y en la celebración, en fin, que nadie espera un discurso político ni nada más que eso, ¿verdad? Va el portero que se llama Diego Foli y dice esto.
1: Yo voy a soltar aquí una frase, bueno, una expresión y vosotros contestáis con lo que os salga. Pedro Sánchez.
0: Yo lo del pitido, de verdad que lo llevo fatal, pero bueno, diga, nos mandan poner, lo que quiere usted que le diga. Pero por otra parte, creo que se percibía lo que ha querido decir la multitud. Lo interesante es que en realidad, claro, Foli no ha dicho nada, salvo Pedro Sánchez. El insulto lo han dicho los demás, pero al que le ha caído el mundo encima es a Foli. Primero con sanción del club, atentos, lo vemos. Hacer un comunicado contra el portero de su equipo, vamos a verlo, por favor. Ahí está el comunicado del club. Durante el acto se produjeron expresiones dirigidas contra el presidente del Gobierno de España impropias de un acto institucional que no representan los valores ni el espíritu de la entidad. La emoción y la euforia del momento no pueden hacernos perder de vista los principios de respeto y convivencia que deben presidir cualquier acto público y muy especialmente un acto de carácter institucional. Y estoy deseando al Sabadell publicar un comunicado semejante cuando la parte separatista de su público empieza a gritar. Exacto. Lo que gritan permanentemente cuando se producen estas cosas.
2: Sí.
0: Digo yo, no lo sé. En fin, pobre Foli. No ha sido esto suficiente, es decir, el Masaiz, como dice Ferrandis, se ha hecho eco de la cuestión en la rueda de prensa posterior al Consejo de Ministros. Mira.
3: En relación a la pregunta del equipo, bueno, lo primero, por supuesto, yo quiero felicitar a la afición y al equipo, a la ciudad de Sabadell, por el ascenso a segunda división. Pero el portero del Sabadell no inventó ninguna expresión. Hay quien acuña el insulto como única herramienta política cuando faltan argumentos. Y desde luego, desde el Ministerio de Inclusión, Seguridad Social e Inmigraciones, saben que estamos comprometidos a través de diferentes convenios, entre otros con la Liga, para desterrar el odio, el insulto de los campos de fútbol, de los valores del deporte. Y me parece, desde luego, que una actitud así no puede ensombrecer un éxito deportivo y una celebración como el ascender a segunda división. Y iría un poco más allá, le preguntaría al portero del Sabadell si cuando se refiere al presidente del gobierno sabe que es el presidente del gobierno que ha multiplicado por 8 las becas. Es el presidente del gobierno que ha hecho del deporte un derecho ciudadano. O es el presidente del gobierno quien ha fortalecido la protección, sobre todo a efectos de pensiones, en el ámbito de mi ministerio, para los deportistas de alto nivel.
0: Pedro Sánchez ha hecho del deporte un derecho ciudadano. Antes no podíamos.
4: Hasta que no ha llegado Pedro Sánchez.
0: Hasta que no ha llegado Pedro Sánchez.
5: Pero son unos chantajistas, y es que son hasta mafiosos hasta para sus ruedas de prensa. Pero
0: ciertamente.
5: ¿De qué va diciendo eso?
0: Bueno, odio, ha dicho esta mujer. Por cierto, que la bata esa que llevaba, así hecho y no se vive. Bueno, da igual. Que le han metido una denuncia por delito de odio al pobre Foli. Mire, los que sacaba el mundo esta tarde. No, vamos a sacar el titular del debate, por favor.
5: ¿Quién la interpone?
0: No lo he visto.
4: Sí, eso digo yo. ¿Quién?
0: Denuncian por un delito de odio al portero del Sabadell por sus cánticos contra Pedro Sánchez. Pues es que él no ha cantado nada.
4: Que no se preocupe.
0: Él solo ha dicho Pedro Sánchez.
4: Sabadell, que no va.
0: Y el resto
4: no
0: de la gente ha contestado, pues, según el sentir popular. ¿No?
5: Viva la emoción y la euforia del momento.
0: Viva la emoción y la euforia del momento. Ahora, perdón, sí. La guinda del pastel. La guinda del pastel, ¿se acuerda usted lo que contamos la semana pasada? Que habían pactado PSOE y Sumar. ¿Se acuerda usted? Porque pactaron esto. Mire. PSOE y Sumar pactan la despenalización de las injurias a la corona y la ofensa a los sentimientos religiosos. Finalmente, esta última cuestión, si no estoy equivocado, no entró, pero no por temor a que se ofendiera a los cristianos, no, a los musulmanes, pero a la corona sí que y a la bandera y tal tú la puedes injuriar. O sea, tú puedes decir, perdóneme usted la expresión, me cago en el rey de España y es libertad de expresión. Pero dices, Pedro Sánchez, descansa en paz, y entonces es un delito de odio. ¿Por qué? Pues porque en la nueva jerarquía española tú tienes aquí el rey, aquí Dios y por encima de todos Pedro Sánchez.
4: Sí, sí, así es.
2: Es una auténtica vergüenza que salga la ministra haciendo, dando estas declaraciones cuando están todos bien calladitos, ya no solo con las injurias a la corona, sino a todos los españoles.
4: Sí.
2: O no vemos a las aficiones, a esos sectores
4: en la final de la
2: del
4: Copa
2: Fútbol
4: del Rey,
2: Club Barcelona, del Bilbao, cuando pitan, insultan la bandera a España y a todos los demás. ¿Dónde está la ministra esta y todo el gobierno?
0: Con la bata. ¿Sí?
2: Pues no, seguramente insultando también, que es lo que hacen todos los días, insultar a todos los españoles. Es una auténtica vergüenza. Y lo que es vergonzoso también es lo del Sabadell. Tú lo has dicho muy bien. A ver qué hará el Sabadell cuando parte de su afición quemen banderas de España. Quiero verlos ahí, ahora que se ponen tan estupendos, por no decir nada, por motivar que el pueblo exprese su admiración por Pedro Sánchez. Es vergonzoso. Y lo utilizan también pues, para hacer esa publicidad patética que ha hecho la señora Masay, donde ahora resulta que hacemos deporte gracias a Pedro Sánchez.
4: Mezclando churras con merinas.
5: El club, si hubiera sido inteligente, se hubiera abstenido de hacer ningún comunicado, la verdad. Eso es lo que tenían que haber hecho, porque la realidad es que lo que han dado es... han provocado.
2: Mira, yo le voy a decir al Real Club Deportivo Mallorca que intente fichar, que vamos a estar en segunda los dos,
0: lo digo,
2: a este
0: Foley.
2: Portero. Venga, hombre, es que ya está bien. Es que es lamentable todo.
5: Se puede quedar en... El club no se vincula con esas manifestaciones, pero ya entrar en todo el lo que provoca es eso, que al chaval le denuncien por delito de odio, que por cierto no va a llegar a ningún
4: lado. Esté tranquilo el portero del Sabadell, que no le va a pasar nada, porque esto no es un delito de odio, si, salvo que Cándido cambie la jurisprudencia del Tribunal Constitucional. De acuerdo con la jurisprudencia del Tribunal Constitucional, el portero del Sabadell no ha cometido ningún delito de odio y, por lo tanto, le...
5: A pesar de la expansión del concepto de delito de odio que han hecho en los últimos años, pero,
4: bueno, pero
5: a pesar, no le va a pasar mucho.
0: ¿Por qué no le va a pasar nada?
5: O sea, bueno, pues porque no ha efectuado ninguna acción que quepa dentro del delito
4: de
5: odio.
4: Y además las expresiones, aunque puedan parecer ofensivas, a una persona individualizada, que es una persona pública, que está sujeta en mayor medida a la crítica, como dice la jurisprudencia del Tribunal Constitucional, no le va a pasar absolutamente nada. Y si le pasa algo, que venga aquí, que ya le defenderemos. Y lo de la ministra, volvemos a lo mismo, de verdad, que esta señora sea portavoz del gobierno, ministra de inclusión, etcétera, etcétera, mezclando churras con merinas, que no sabía ni lo que estaba diciendo, ya no sabía por dónde salir, no sabía cómo hacer más la pelota a su jefe. Parece ser que desde que ha llegado Pedro Sánchez ya se puede hacer deporte en España. Antes, por ejemplo, Iniesta no pudo hacer nunca deporte. Es un milagro que ganásemos el Mundial de Fútbol del año 2010 sin la ayuda de Pedro Sánchez y que todos los españoles no hayamos podido hacer deporte.
0: Ni Luis Ocaña, ni Bahamontes.
4: Yo cuando era pequeño no podía hacer deporte.
0: Ni Pirri.
4: Me he puesto a hacer deporte en el 2018, claro,
0: gracias
4: ya
0: a Pedro.
4: Sánchez.
2: Y Rafa Nadal.
0: Ahí estamos.
4: Efectivamente.
5: No, ridículo lo de la respuesta de las subvenciones.
0: Ha sido la Federación de Asociaciones Vecinales de Sabadell. O sea, la red clientelar de la izquierda,
2: hombre,
0: ¿verdad?
2: Claro. Sí.
0: Estos son los que ha denunciado por delito de odio a Diego Fuoli.
2: Que algo pasa con las federaciones de asociaciones de vecinos, que prácticamente la inmensa mayoría está en manos de la izquierda.
0: Claro, desde hace muchos años.
2: La inmensa mayoría.
0: Lo hicieron ellos.
5: Sí, porque claro, son chiringuitos.
2: Pero que son cinco. que son cinco, luego los vecinos no están ahí.
0: No, pero da igual.
5: Mira, sí, son cinco, pero eligen el mural que ponen en
2: claro,
5: al lado
2: claro,
5: de tu,
2: claro, claro,
5: de tu
2: el concierto,
5: campo de fútbol.
2: El concierto Kumbaya que no te deja dormir.
4: Sí.
2: Tal, todos ahí.
4: Se me está ocurriendo una cosa. Se lo voy a decir a Miguel Ángel Gil. Estoy por mandar a Julián Álvarez al Sabadell y fichar al portero del Sabadell para el Atleti.
2: Díselo.
0: Tú no sé, propónselo,
2: ¿eh?
4: Yo se lo voy a proponer.
0: Pero, podemos verlo otra vez. Y es que por más que lo pienso, delito de odio, no sé, es que... Hay que sacarlo con el pitidito, ¿no? No es posible quitarlo. La madre que os parió también a vosotros. ¿Qué quieres que te diga? Yo creo que es
2: para
0: que
2: no te denuncies.
0: Porque una
5: convertido...
0: información... Es como... ¿Os acordáis aquellas fotos que... Bueno, vosotros sois muy jóvenes. Cuando salían antes en los periódicos una señora vestida de Eva que le ponían siempre en tal una tirita negra. Estamos igual, de verdad. En fin, bueno, vamos a escucharlo.
1: Yo voy a, voy a soltar aquí una frase, bueno, una frase, una expresión y vosotros contestáis con lo que os salga. Pedro Sánchez.
2: Hombre, me encanta.
0: No pone cara de odio, ni pone nada. Parece que está ahí con más sueño que otra cosa. Asomado al balcón.
2: Con sus gafas.
0: Y la que sea.
2: Pero si aquí el que nos odia es Pedro Sánchez a todos los españoles. Efectivamente. Es que es al revés. Es Pedro Sánchez el que
4: Teníamos
2: nos odia
4: que
2: a todos.
4: Tenemos que querellarnos todos contra Pedro Sánchez.
2: Claro. Eso sí que es un delito de...
0: Efectivamente. Bueno, mire, quiero utilizar esto para subrayar lo otro. O sea, un país que suprime las... ofensas a la corona, a la bandera, etcétera, ojo.
5: A ver, o sea, es que respecto al delito de odio, sí que es verdad que en los últimos años la doctrina ha cambiado mucho y se ha vuelto muy aperturista. O sea, antes se dirigía frente a determinados colectivos que realmente sufrían esa amenaza real, que además también dice la jurisprudencia que tiene que haber un riesgo que pudiera ser real o que se pudiera producir.
4: O sea, digno de protección.
5: Exacto,
4: colectivo.
5: Determinados colectivos, como bueno, pues hay varios, o partes de la ciudadanía, etcétera. Eso se ha ido ampliando en los últimos años, pero con un tema ideológico detrás, con un tema político, politizadamente. Esa es la realidad y la libertad de expresión cada vez ha ido menguando más, ¿no? Yo creo que esto es un claro caso de libertad de expresión y efectivamente hay una parte de colectivo afectado que cuando tú estás en una exposición pública, como puede ser un presidente del gobierno, como puede ser un diputado nacional, como puede ser un famoso, pues son gente que tienen que estar acostumbrados a esas ciertas críticas y a soportarlas en un grado mayor que un ciudadano de a pie que en una red social se pudieran enzarzar contra él, ¿no? Bueno, pues esa es la realidad, a saber lo que pasa con la denuncia, ¿no? Pero previsiblemente la verdad que lo que hace el chaval no deja de ser,
4: pero es que
5: más
4: él,
5: allá
4: además,
5: de una anécdota.
4: Como se ha dicho aquí en el titular, él no insulta, simplemente dice
5: totalmente.
4: Pedro Sánchez, ¿no?
5: Bueno, igual dicen que incita al delito al odio, ¿no?
4: Bueno.
5: Cualquier cosa se le puede ocurrir a la Fiscalía.
4: Incluso en ese caso, como estamos diciendo, no es un colectivo, es una persona individual, es una persona pública que está sometido a la sana crítica de la acción pública.
5: Sí, y que este verano muchas charangas de pueblo van a tener que...
4: Bueno,
0: es que van a arruinar la canción del verano.
4: Totalmente. El año pasado ya...
5: Las verbenas van a empezar a detener a la gente.
4: Hemos empezado bien el verano con esto y ha dado ideas... para
0: Ay, Dios
4: las
0: mío.
4: Fiestas populares.
0: Bueno, señores, mañana a las 9, Pedro Sánchez en el Congreso con Jorge Campos, que ya nos contará lo que...
2: Ya estará solo conmigo, porque ya. Si estuviera solo conmigo y yo solos...
0: Sí, igual llevamos a Diego Fuoli también. Bueno, señores, hay que marcharse, Marcela Regía, Antonio...
2: Y que paséis un feliz
0: Jorge
2: verano.
0: Jorge Campos, muchísimas gracias. Es el último gato en el que está Jorge, porque cruza el mar y ya no vuelve al gato.
2: A lo mejor vuelvo así esporádicamente, pero bueno.
0: Esporádicamente. Bueno, pues cuando vuelva, que vaya con Parrado a contar por qué el Mallorca está como está.
2: Efectivamente.
0: Goles con Parrado, no se lo puede perder. Que descansen, mañana más.

0: Muy buenas noches, gente guapa, simpática y maravillosa de este país deportivo. Bombazo Álvarez, ya lo sabes. Se ha desatado la guerra absoluta con el Barcelona. El Atlético de Madrid rompe relaciones y pone en jaque esta situación ante la FIFA. Esto acaba de empezar, hay una cosa increíble que te voy a contar esta noche. Todo esto es cuestión y es problema única y exclusivamente del agente y representante, Fernando Hidalgo. Solamente tiene a dos representados. Uno es Julián Álvarez, que es el que vale pasta, por el que pide 150 millones. Le da igual que vaya a donde sea. Aunque no vaya al Barça ni al Madrid, pero que vaya al Arsenal o al PSG, que le pague 150 millones de euros para llevarse la comisión. El indomable Hidalgo. ¿Qué personaje? Tiene en contra hasta la familia del bueno de Julián Álvarez, que quizá se ha equivocado, ha metido la pata, vamos a decirlo así. No quiero ser más duro, no lo quiero llamar cobarde o traidor, pero ha quedado con el culo al aire porque le ha dicho ok a su agente y ha dado la cara después del partido. Luego le vamos a escuchar lo que dijo a la ESPN. Estaba de acuerdo, totalmente de acuerdo, apalabrado con el periodista de este canal argentino para, de alguna manera, bueno, explicarle a la gente que quiere abandonar el Atlético de Madrid, que ya tenía un pacto con Gilmarín para marcharse. Y aquí el que tocaba las pelotas ha sido siempre el Barcelona. Hidalgo y el Barcelona. Y al final el Barcelona, que no tiene un duro, que no lo puede pagar, se va a quedar sin Julián Álvarez, que era el delantero que quería. Que querían para sustituir a Lewandowski. Pero se van a quedar sin Julián Álvarez. Insisto, esto es algo que hay que terminar con ello. Suele pasar habitualmente siempre con el Atlético. Muchos jugadores que se quieren marchar. Pasó con Griezmann ya. Pasó con João Félix, pasó con Kun Agüero. Ahora con Julián Álvarez. ¿Pero qué tiene el Atlético que todos quieren marchar? Por favor, seamos sensatos. ¿Qué no le gustaba a Julián? ¿Simeone? ¿No le gustaba cómo jugaba el Atlético? ¿O es que Hidalgo lo único que quería es pasta? La pasta que ha dejado a Julián Álvarez ha puesto a Julián Álvarez en el ojo del huracán. Comienza Goles, el clásico de la radio deportiva, en sintonía exclusiva de Radio Libertad y El Toro Televisión. Ya estamos aquí.
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0: Ya estamos aquí. Primeras sensaciones. Hola, Torquemada. Ángel, muy buenas.
2: Buenas noches.
0: Hola, Juanchito, bienvenido. Muy buenas noches.
3: Muy buenas noches.
0: Buenas y calientes noches. Bueno, Gilmarín, ¿qué ha dicho Gilmarín esta misma noche? A ver.
3: Gilmarín se plantea denunciar al FC Barcelona. Se ha molestado mucho por la situación de lo de Julián Álvarez y entiende que no pueden faltarle el respeto al Atlético de Madrid, que el club ya le ha dicho a Julián Álvarez que no quiere vender sus derechos. Y que no quiere negociar bajo ningún concepto con el Barcelona. Y que el Barcelona se cree que puede hacer lo que quiere. Y se ha enfadado, bueno, como nunca, Gilmarín.
0: No me extraña que se haya enfadado. Y además es que tenía que salir a la palestra y decir lo que ha dicho, de alguna manera. Porque esto ya es un pitorreo. Es que hasta los jugadores

0: Millonarios todos.
1: Su sueño es ganar títulos, su sueño es ser capitán en el futuro, su sueño es jugar con Enzo Fernández, que es uno de sus mejores amigos. Sus sueños son muchos. Ganar más títulos, por supuesto, de los que haya ganado. No sé realmente qué es lo que quiere Julián Álvarez a día de hoy, porque al final tiene toques un poco de Morata, ¿no? Estamos viendo un poco un toque moratístico de Julián Álvarez, de que tiene muchos sueños. Y el Atlético de Madrid está cansado, está muy harto de la situación y sobre todo está muy harto del titiriteo que ve desde la ciudad condal, el manoseo continuo a
0: Pero
1: sus
0: hoy le
1: jugadores.
0: han pedido que saliese. El Barcelona se lo pidió hace unos días
1: No, no,
0: ya.
1: es que eso es lo que más
0: Y
1: molesta
0: ha
1: al
0: dado
1: Atlético de
0: la
1: Madrid.
0: cara, ha salido porque le ha dicho su agente, aparece en escena.
1: Claro. No, no, su
0: Hay
1: agente,
0: un
1: no, no, su agente
0: hubo.
1: no, no, no, su agente no, su agente no. Esto es cosa del Barcelona, no es cosa de su agente. Esto es
0: Pero
1: cosa del
0: vamos a ver,
1: Barcelona
0: escúchame, no,
1: a
0: no.
1: su agente.
0: Sí, claro, pero su agente es el que le da la orden.
1: Claro,
0: Si no,
1: sí.
0: este no sale,
1: A
0: pero
1: mí
0: ni dice nada.
1: me han
0: No, no,
1: dicho, a mí me han
0: no.
1: dicho fuentes muy cercanas al jugador, muy, muy cercanas al jugador, que ha sido determinante la actitud de Fernando Hidalgo,
0: Por
1: que le está
0: supuesto.
1: dejando con el culo al aire al chaval, porque, cuidado, ¿eh? No le sirvo a Julián porque me parece que está bastante carente de personalidad, pero en este asunto al menos. Pero Fernando Hidalgo le dijo en su momento: calla, no digas nada, guarda silencio. Así lo ha hecho el futbolista. Y cuando ve que se está
0: Y sale en el Mundial de
1: poniendo un poco
0: Estados
1: chunga la
0: Unidos
1: cosa.
0: después de ganar a Austria cuando era el partido
1: Es que
0: de
1: era,
0: Messi.
1: es
0: Y
1: que,
0: sale
1: claro, no, no, es que era el día de Messi y
0: es que
1: lo
0: me ha
1: re...
0: dicho, es que me ha dicho, vuelvo a repetir, un entorno cercano al jugador, que ahora le ha dicho que hable. Le pidió guardar silencio y ahora le ha dicho: habla. Entonces, en el peor escenario posible, en el peor momento posible, ¿por qué le ha dicho esto? Porque ve que se está enquistando la posible operación y el Fernando Hidalgo, el representante, quiere llevarse su comisión. Yo no conozco de nada a ese señor, pero sí que es cierto que me parece como mínimo muy peculiar que Solamente
1: Fernando
0: lleva a
1: Hidalgo
0: dos jugadores,
1: tiene dos
0: ¿no?
1: representados. Tiene a Julián Álvarez, por un valor de mercado alto, vamos a decir, y Cristian Pavón, que juega en Gremio de Porto Alegre, que está tasado
0: Tasado,
1: en 1.700.000
0: exacto.
1: o 1.800.000. Entonces, a Fernando Hidalgo le da exactamente igual dónde vaya el jugador. Lo que quiere es que el jugador vaya en algún sitio para coger la comisión. Es el único motivo. Y claro, está marcando muy mal los tiempos porque le pidió guardar silencio al jugador. El jugador le hizo caso y ahora le ha pedido hablar. Y ha hablado, como digo, en el peor escenario posible y en el peor momento.
0: Bueno, las piden de mutuo acuerdo, le da la posibilidad de mostrar su deseo de dejar al Atlético de Madrid fichar por el equipo de sus sueños. Esto era el sonido, precisamente lo que nos comentaba, lo que le decía anoche, después del partido, a la ESPN, precisamente hablando del propio Julián Álvarez. Un sonido tremendamente sorprendente porque dejó a todo el mundo, pues, bueno, con la boca abierta, ¿no? Diciendo, ¿pero qué dice este muchacho ahora, a estas alturas de la vida? ¿Dónde va con esta película?
1: Sí, no venía muy a cuento, ¿no? Después, en pleno mundial, después de una victoria buena contra Austria, donde Messi fue muy protagonista, parecía que no era el momento, desde luego, no era el escenario adecuado. Y la gente de la letista que trina, ¿eh?
0: No me
1: La gente,
0: extraña.
1: sí, en general está bastante
0: Bueno,
1: descontento
0: tenemos
1: con.
0: dos periodistas de referencia. A ver, uno es Pedro Bonofiglio, que es el periodista que mejor conoce las claves de Argentina, nuestro relator favorito, y también Fernando Ballesteros, que es la voz rojiblanca en sintonía de goles. Bonofiglio, don Pedro, ¿cómo estás?
2: ¿Qué tal, Pedro Pablo? Muy
0: Buenas
2: buenas, un
0: noches. A
2: placer
0: ver,
2: saludarte.
0: Ballesteros, don Fernando, saludos también.
2: ¿Qué tal? Buenas noches, ¿cómo
0: Está
2: estáis?
0: esto calentito, ¿cómo me gusta esto? Esto me
2: Bueno,
0: divierte de
2: bueno, bueno.
0: verdad, ¿eh?
2: Qué
0: Esto sí que
2: barbaridad.
0: me divierte de verdad. Bueno, a ver, Fernando, ¿tú qué piensas? Habló por fin, habló allí en Estados Unidos, muy lejos, a muchos kilómetros de distancia, para decir lo que sabíamos que que se sabía, pero nadie lo decía, y él no aparecía en escena.
2: Sí. A mí, fíjate que yo te lo he dicho, esto ya viene durando meses. O sea, a mí, por omisión, Julián Álvarez ya había dejado todo muy claro. Yo no soy tan ingenuo como muchas voces han sido estos meses pasados. No sé si hay ingenuidad en muchas de las posturas que no querían ver lo que estaba pasando, o si se ha querido de alguna manera proteger o confiar en exceso en Julián Álvarez y lo que eran sus claras intenciones. Pero bueno, ayer las verbalizó. Y lo primero que tengo que decir es que aparte de la puesta en escena, las que escupió esas palabras y se fue, daba toda la impresión de que lo estaba pasando francamente mal. A mí me sorprendió el momento. Seguramente Pedro puede dar más detalles, pero yo cuando por la mañana, incluso los días anteriores, se decía desde Barcelona que Julián Álvarez iba a hablar después del partido de Argentina, yo veía que era absolutamente imposible, porque es más, yo recuerdo en 2021 Messi se quedó literalmente ya sin contrato terminaba contrato con el Barcelona, tenía que firmar por otro equipo, o sea, que era una situación en la que no se hablaba de otra cosa que su futuro, y no habló ni una sola palabra en la concentración porque Argentina estaba jugando la fase final de una Copa América. Entonces yo creo que ese territorio es sagrado.
0: Claro,
2: como decía
0: claro.
2: Miguel Ángel Gil, ayer era una noche, era un día especial para
0: Messi. Para Messi, efectivamente. Y

0: la albiceleste, ¿no? Entonces
1: y sale a la palestra el día menos apropiado. Bueno, lamentable, lamentable.
0: A mí me parece que ahora, de verdad, y esto seguramente es secundario y es lo de menos, pero ahora mismo dentro de la propia selección argentina tiene que haber, por parte de, bueno, de los pesos pesados, no, directamente Leo Messi, muchísima extrañeza por cómo salió precisamente en un día como ayer Julián Álvarez.
1: Bueno, Firle, a ver, ¿qué se puede decir? ¿Por qué salió ayer, precisamente en el día de Messi, a decir esta película que nos temíamos que iba a pasar?
2: No puedo estar más de acuerdo con Fernando. O sea, primero, creo que esto viene de hace muchos meses. Incluso si uno no quiere leer por debajo de lo que dijo ayer Julián Álvarez y de lo que viene sucediendo en las últimas semanas, hay que hacer una segunda lectura viendo los partidos, nada más. O sea, es un jugador que no tenía ilusión de jugar. O sea, eso se cae de maduro.
1: Pero vamos a ver, Barofil, a ver, ¿por qué no está a gusto con el Atlético? ¿Por qué no le gusta Simeone, no le gusta el estilo de juego del Atlético? ¿Por qué no encaja allí? ¿Por qué?
2: No, porque le han llenado
1: porque
2: la cabeza.
1: ¿Porque su sueño era ir al Barcelona? Por supuesto. ¿Porque le comió la cabeza Hidalgo, que el representante?
2: Porque le han llenado la cabeza, Pedro Pablo, porque le han llenado la cabeza. Porque le han llenado la cabeza, porque evidentemente, posiblemente el representante, probablemente quiera, como dices tú en un principio, llevarse la comisión y hacer el negocio de su vida. Punto,
3: efectivamente.
2: Punto.
3: Pedro, te hago una pregunta. ¿Qué tal? Soy Juanchito. Sí. Buenas noches.
2: Hola,
3: ¿puede tener algo que ver esta prisa de cerrar el acuerdo rápido o de que Julián salga del Atlético de Madrid con esa investigación que está haciendo la justicia argentina contra Fernando Hidalgo?
2: Todo puede ser. Todo puede ser. El fútbol argentino, te cuento, está en este momento en el ojo de la tormenta, o sea, y no por la calma, sino todo lo contrario, porque es el centro de atención de primero del gobierno del presidente Milei, que no sabe cómo hacer para meter en la cárcel a Tapia y a Tobillino.
1: Es verdad, hay una situación tremendamente complicada.
2: Hay
1: un divorcio total entre lo que es el gobierno y la Federación Argentina.
3: A los que encima Leo Messi apoya.
1: Apoya, sí, sí.
3: Leo Messi los apoya a los dos, ¿eh?
2: Sí, sí, pero más allá del apoyo de Leo Messi, que precisamente yo no creo que Leo Messi esté muy al tanto de todo esto, ni creo que le importe mucho, sinceramente. Pero sí creo... Y creo que, el foco del problema argentino con la AFA, con la Asociación de Fútbol Argentino, es, para que sepáis todos, la Asociación de Fútbol Argentino estaba domiciliada en la calle Viamonte. ¿Sí? Esto es en pleno centro de Capital Federal, en pleno centro de Buenos Aires. Gobernada no por el peronismo, no gobernada por el kirchnerismo.
3: Prondona. ¿Vale?
2: Sí. Exacto. Esto, Tapia y Tobillino trasladaron la sede de la Asociación del Fútbol Argentino a Pilar. Pilar es una localidad de la provincia de Buenos Aires, que está gobernada por el peronismo.
3: ¿Vale? Como si fuera Getafe aquí, una cosa así.
2: Claro, entonces, políticamente hay jueces a favor, hay fiscales a favor, entonces todo el follón que tiene el Chiqui Tapia, todo el follón que tiene Tobillino, pasa ahora a suavizarse con jueces acordes a la ideología de Ángel Kicillof y, por supuesto, de Tapia.
1: ¿Cómo se complican las cosas ya? Que esto ya va mucho más allá. Ya.
4: ¿Tiene la sensación, Pedro, de que...
1: Es grave.
4: La sensación, Pedro, de que futbolistas de nivel no quieren que sea su representante? Porque solo tiene dos. Uno de mucha categoría, que es Julián Álvarez, y el otro, Cristian Pavón.
3: Que en su día fue de mucho nivel, ¿eh? Que en su día Cristian Pavón fue un jugador de mucho nivel. En Boca Juniors, cuando explotó...
4: Sí, pero bueno, ahora tiene 30 años, está en Gremio, es un jugador majo, pero
1: vamos a ir rápido porque tenemos mucha gente todavía. Vamos a escuchar lo que decía el bueno de Julián Álvarez, que, bueno, pues, bombazo.
5: Bueno, no, la verdad que no lo sé, pero, nada, no, creo que no es momento para hablar de esto, pero tampoco puedo esconderme ni hacerme el otro. La verdad, trato de ser una persona honesta y yo hablé con la verdad con la gente del club, con los que tenía que hablar, y creo que lo mejor para todos es una transferencia y quiero cumplir mi sueño.
0: Fíjate, Pedro, es curioso. Porque dice dice Julián Álvarez, no es momento para hablar de esto.
3: Pero hablo.
0: No era momento, no tenías que haber hablado. Dice, pero tampoco puedo esconderme. Llevas meses escondido.
1: Pero muchos meses, es hombre, por favor.
0: Vamos. Espectacular.
1: Yo no quiero ser duro, pero para mí es un cobarde y es un traidor, y lo digo.
3: Yo ya tengo la sensación, de que Julián está intentando echarme
1: un cable. Y un mercenario.
3: Julián está intentando echarle un cable a Hidalgo. Es increíble, pero lo está intentando hacer. Está intentando echarle un cable a Hidalgo porque habla de una transferencia y al único que le puede favorecer una transferencia, aparte del propio jugador, es a Hidalgo. A nadie más.
4: Bueno, se lo ha pedido expresamente, Juanchito.
1: Vamos a seguir. Vamos a ver. Barcelona. Guijarro, ¿estás por ahí, don Antonio? Buenas noches, Bonaní.
6: Bonaní, Parrado.
1: Bueno, pero vamos a ver. El Barcelona no va a poder llevarse a Julián Álvarez porque no tiene dinero para pagar.
6: Si me puedo explicar un momentín, os explico lo que el pensamiento que hay aquí en Barcelona.
1: A ver, pensamiento. ¿Qué piensa el Barcelona?
6: Vamos a ver. Esto que estáis hablando es un paripé de hace mucho tiempo. Es un auténtico circo sin carpa, sin pistas y sin profesionales. Esto es hablar por hablar. El Barcelona, tal y como enfoca la situación, es lamentable. Si tienes que hablar con alguien, lo hemos comentado en alguna ocasión, es con el Atlético de Madrid. Tú no tienes que hablar ninguna negociación con el representante ni con el jugador y dejar al Atlético de Madrid completamente aparte. ¿Qué ocurre ahora? Pues ocurren las cosas que van a ocurrir. Puede ser que el Atlético de Madrid denuncie al Barcelona ante la FIFA.
1: Va a denunciar.
6: Y puede ser...
1: El Atlético va a denunciar. No,
3: va a denunciar seguro.
1: Y ha aparecido públicamente Gil Marín dando la cara y poniendo su sitio
6: lo sé, a todo el mundo.
1: O sea que sí, mucho Barça y poca pasta, porque no hay un duro.
6: Pero vamos a ver una cosa. Si está claro que para fichar a Julián Álvarez tienes que vender media plantilla del FC Barcelona,
1: claro.
6: Y tampoco lo puede hacer Laporta.
1: Claro.
6: Pero si tú estuvieras hablando de un goleador que marcara la diferencia, pero si todos los goleadores en el Mundial están marcando la diferencia, Julián Álvarez ni juega de titular, ni era titular en muchos partidos frente al Atlético de Madrid, ni es titular con la selección argentina. ¿De qué estamos hablando? ¿Por qué alguno tiene el interés de engordar este posible fichaje cuando realmente el jugador tampoco vale ni 50 ni 60 millones? ¿De qué estamos hablando aquí?
3: Porque yo te lo voy a decir, Antonio.
6: Esto es más de lo mismo.
3: Yo te lo voy a decir, Antonio. Y yo tengo información que me han dado desde Barcelona, precisamente. Al Barça le da exactamente igual dónde juegue Julián Álvarez, que no sea en el Atlético de Madrid. Si es en el Barça, mejor, pero si lo fuerzan a que salga fuera de España, para ellos ya es un triunfo. Por la razón
6: pues no,
3: que sea.
6: Que lo no, ha hecho simplemente no
3: para fastidiar al Atlético. Para molestar al Atlético de Madrid. Para molestar, no, para fastidiar al Atlético
6: ocasión,
3: de Madrid. Y porque saben que debilitan al Atlético de Madrid, que es un equipo que este año era eliminado en Copa y lo ha eliminado en Champions.
1: Sí, Guijarro.
6: No.
3: Esa es la razón que me esgrimen a mí desde Barcelona.
6: Cosas estoy de acuerdo contigo, Juanchito, pero en esta información no puedo estar de acuerdo.
3: Pues
6: el Barcelona
3: esta misma información
6: a
3: viene,
6: a
3: Guijarro. Viene esta, no, sí, eso me lo creo, por supuesto. Pero esta información que a mí
6: el
3: me dan.
6: Barcelona quiere a Julián Álvarez.
3: Sí,
6: pero tiene un problema. No tiene dinero.
3: A ver, no es que no tenga dinero.
6: Perdona. Y tiene que dirigirse en primer lugar al Atlético de Madrid.
1: Claro.
6: No puede estar gestionando a las espaldas
1: ¿qué es lo que
6: del
1: ha
6: Atlético
1: hecho?
6: De Madrid.
3: Por supuesto.
6: Ni con el representante ni con el jugador.
3: Pero...
6: Que creo que tiene que quedar muy claro.
3: Por supuesto. Y eso es lo que dijo Miguel Ángel.
6: Es como el tema Negreira. Ya sabemos que el Barça no pagó a los árbitros. Pero el hecho grave es que distintos presidentes del Barcelona pagaron a un vicepresidente del Comité Técnico de Árbitros. Por
3: al
6: lo
3: igual
6: tanto,
3: que...
6: al Pan Pan y al Vino.
1: Así me gusta.
3: Al igual que inflaron a comisiones a la hermana de Antoine Griezmann y al propio Antoine Griezmann cuando fichó por el Barcelona porque lo filtró el Atlético de Madrid y lo comunicó el Atlético de Madrid. Entonces, es verdad que
1: ya
3: el Barcelona
1: viste cómo
3: quiere...
1: le salió la jugada a Griezmann.
3: Ya viste cómo le salió.
1: Y al final tuvo que volver con las orejas gachas.
3: Tuvo que volver con las orejas gachitas, efectivamente.
1: Y el Barça pagó la cláusula.
3: Y
1: luego lo regaló al Atlético de Madrid.
3: Y bueno, pero eso no tiene nada que ver. Que ahora mismo la cláusula de Julián Álvarez son 500 millones de euros y el Atlético de Madrid lo tiene claro. Cláusula o nada.
1: Bueno,
3: si no pagan la cláusula, no se va.
1: Tenemos otra cosa. A ver, hemos hecho una pequeña encuesta entre seguidores del Atlético de Madrid, que es muy significativa, donde hay varios puntos de vista, pero donde hemos preguntado qué os parece la postura adoptada por Julián Álvarez.
7: Esperemos que la actitud del Atlético de Madrid sea no ceder, que el jugador, si se quiere ir, que vaya pagando lo que tiene que pagar, y si no le viene bien al Atlético de Madrid, pues que no juegue. y se siente en el banquillo.
8: Mi opinión sobre el tema de Julián, pues que la culpa siempre la tienen los que mandan arriba, que prometen cosas que no cumplen, pero Julián lo ha hecho muy mal en los tiempos que ha salido a decirlo, y lo ha hecho fatal también.
9: Creo que Julián no está en disposición de apretar al Atlético de Madrid. La temporada ha sido francamente mala. Si ha hecho algo es gracias al apoyo de la afición y nada más.
10: Mi opinión, que ya todo lo se rige por el dinero, está muy bien Julián Álvarez. Yo le seguiré apoyando porque me parece un tío estupendo, pero que no hay marcha atrás. El dinero es el dinero.
1: El dinero es el dinero, Guijarro. ¿De dónde saca el dinero? Lo poco que tenga el Barcelona para poder fichar jugadores, aunque cumpla la norma de la liga.
6: A ver. Me puedes grabar durante 25.000 programas seguidos y te voy a decir lo mismo. No hay un duro. Solo pueden conseguir dinero vendiendo jugadores.
3: Ahí quería llegar, Guijarro. A Rafinha, el que están intentando destruir desde hace unos días con unas filtraciones horrorosas que el propio primo de Rafinha ha tenido que salir a desmentir. Rafinha, y que no quiere ir ni al Al Hilal, ni se quiere ir al Al Hilal, ni se quiere ir del Barcelona. Ya empezamos con la táctica habitual, como hicieron con Frenkie de Jong en su día, como hicieron con otros jugadores, y ahora le ha tocado a Rafinha, porque como se han encaprichado con Julián Álvarez, ahora
6: también es verdad. Sí, pero también es verdad que en los últimos meses esta cantinera ha salido en cinco o seis ocasiones. Vale, el jugador dice que no se marcha y el entorno dice que es posible. Y cuando tantas veces lo repiten, igual algo tenemos por detrás.
1: Hombre, pero vamos a ver.
6: No descartemos.
1: Rafinha quiere quedarse en el Barcelona. Ahora, si le pagan 180 o 190 millones al Barça por su salida, escúchame.
6: Hombre, no creo que le paguen 180.
1: Pues ya está. Además, ahora está lesionado. Vamos a ver qué pasa.
6: Si le pagan 80
1: por 80
6: millones,
1: debe quedarse en el Barcelona. Yo soy él y me quedo al Barcelona.
3: Mira, información de la mujer de Rafinha. Bueno. La mujer de Rafinha desmiente radicalmente diciendo de que es absurdo hablar de la situación financiera, que si estuvieran ganando el 10% de lo que gana Rafinha hoy en día estarían bendecidos, que no hay ninguna necesidad de exponer en las redes sociales nada de lo que está pasando y que no se sienten pobres ni nada, que no entienden por qué esas informaciones y que son rumores ridículos y que... Lo que afirmó Vampeta en un podcast, el exjugador de Valencia, entre otros, y de la selección brasileña, que puso a Rafinha en el disparadero.
6: ¿Y de dónde sale la información?
3: Vampeta lo filtra, yo no sé.
6: Claro, ¿De dónde sale la información? ¿Quién está interesado en dejar mal a Rafinha?
3: Pues los de siempre, Soler, Mado y compañía. El sequito de Laporta, que tú bien conoces.
6: Bueno, pues es muy grave lo que estás comentando.
1: Pero es lo que hay. Es lo que
6: hay. Lo que estás comentando.
1: Los palmeros, los boteros.
6: Es muy grave.
1: Pero es lo que hay. Es lo que hay. 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
1: 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Bueno, el patio está calentito, Guijarro, ¿eh? Está muy calentito.
6: Sí.
1: ¿Cómo han puesto
6: mañana
1: a Barcelona en su sitio?
6: De un tema que luego hablaremos, o mañana hablaremos por privado, que va a ser un tema interesante y muy caliente. Pero te voy a decir una cosita. Quiero felicitar a Joan Laporta y agradecer que durante 6 años haya privado a toda una afición como es la afición del Barça
1: de Messi,
6: de no tener al mejor jugador de la historia.
1: A Messi.
3: Por cierto, Guijarro, ¿tú crees que el Barça haya elegido forzar a Julián a hablar en la noche de Messi? ¿También no es una forma de darle un dardito a Leo Messi? Porque es que...
6: Bueno, es que no existe ninguna relación en estos momentos en el laportismo.
1: El laportismo. Yo estoy seguro...
6: No existe...
1: Pero yo
6: no
1: estoy
6: existe.
1: Seguro, Guijarro, que vamos a ver. El chico habló porque se lo dijo su agente.
3: No, estoy de acuerdo.
6: Claro, ¿eh? Evidentemente.
3: Al Bar...
6: Sí, me imagino.
3: La gente se lo dijo el Barça.
1: Que sí, hombre, pero si el Barça está detrás, si no hace falta
3: pues
1: decir
3: ya está,
1: más.
3: Eso se lo
1: el Barça está detrás. Pero aquí el caradura, el delincuente es Hidalgo.
3: Sí, sí, por supuesto.
1: Porque Hidalgo es un delincuente.
3: Por supuesto.
1: Perseguido por la ley.
3: Por supuesto, pero el juez le induce a delinquir.
1: Pero bueno, esto también, vamos a ver, Julián es un chiquillo que no se da cuenta, no tiene cabecita.
4: Le falta personalidad.
1: No, de frente.
4: Sí.
3: Bueno, cuando Simeone dice lo que dice,
4: habla en el primer momento, Simeone... muy mal asesorado por Hidalgo, desde luego. Pero ya, es que ya esa conveniencia de Hidalgo, es que solo tiene de nivel este futbolista, entonces quiere que vaya donde sea para llevarse la comisión. Punto, no hay más.
3: Y algo que ya no es secreto.
6: Aquí no
3: ¿eh?
6: Pinta, en el fondo, no pinta nada ni Hidalgo ni Julián. Pero... aquí los que pintan son los del Atlético de Madrid.
3: A ver, una cosa que es información, que lo hemos comentado, pero lo vamos a explicar nuevamente. Ha habido contactos de la familia de Julián con otras agencias. Y eso Hidalgo lo sabe. La familia no está nada satisfecha con Hidalgo. Nada.
1: Pero el jugador no,
6: pero
1: sí.
6: Eso es un problema particular.
3: El jugador sí, pero
1: el jugador acepta lo que dice. Sí. La familia se negaba de que se marchase el Atlético de Madrid. Y al final, el jugador ha claudicado.
3: El jugador ha claudicado, por supuesto.
1: Le ha dicho, sí, buena, ¿qué quieres tú? Vamos. Que diga esto y que me vaya
3: ha
1: de aquí.
3: Claudicado de una, ha claudicado de una forma también un poquito extraña. Yo, mira, es que tengo la sensación incluso...
1: He vivido muchas circunstancias con jugadores de este nivel.
3: Llámame ingenuo, pero no descarto...
1: Y tengo que decirlo, son millonarios,
3: no, sí,
1: pero
3: sí,
1: son mercenarios. Les da igual el club donde
3: por
1: esté.
3: Por supuesto, no tengo ninguna duda de eso.
1: Les pagan. Vamos a ver, ya está.
3: No tengo ninguna duda de eso.
1: No aquí no hay sentimiento de equipo. No como había antes, que no lo hay.
3: No tengo duda de eso para nada. Lo que sí creo es que el jugador no estaba cómodo a la hora de decir lo que dijo, que sabía la que se iba a liar, y no descarto... que Julián, que es un tío que es listo, si mantiene una relación con este agente, no solo es que igual hay algún trapo sucio por ahí.
4: Es que tiene mucha ascendencia.
3: Algún chantaje. Porque como salió Julián y la forma
4: en
3: la
4: que
3: salió
4: Julián,
1: ¿dónde podría ir? Vamos a ver, para terminar. ¿Tú crees que tú lo ves en el Madrid?
4: Yo no descartaría nada a día de hoy, porque te digo, no descartaría nada. Yo, estrictamente personal, no le veo porque creo que eso no es una posición.
1: No tiene sitio en el Madrid, no necesita a este jugador.
4: Pero bien. No descartemos porque, repito, que es el
1: le necesita más el Barcelona.
4: El ansia de la gente por traspasarlo.
1: Pero el Barcelona no tiene dinero para pagarlo.
4: En cualquier sitio. Te digo que no es un representante al uso en la relación que tiene con Julián. Tiene mucha ascendencia sobre él. Y es por
3: y
4: eso.
3: Sobre
4: hay, que hay que preguntarse el por qué, que esto es, vuelvo a repetir, información del entorno cercano a Julián, vuelvo a repetir, y hay que preguntarse por qué Fernando Hidalgo le pidió guardar silencio, el chaval lo guardó, y ahora le ha pedido hablar, y el chaval ha hablado, ¿eh? O sea, que es que ha sido requerimiento.
1: Sí, Carlos, rápido, ¿qué decías?
6: Está muy mal asesorado el jugador. Lo que quería decir es lo siguiente, están haciendo un trabajo nefasto sobre la figura de Julián. El jugador está sobrevalorado. El Barcelona no puede
1: dudes,
6: entrar
1: sobrevalorado, en una puja. Vamos, por favor.
6: El Barcelona no puede entrar en ninguna puja. No puede pagar la cláusula ni puede pagar 150 millones. Tiene que vender jugadores. Es que no tiene sentido toda esta historia. Si piensan en Barcelona, que porque hable el jugador ahora se lo van a poner barato o se lo van a regalar, es porque en Barcelona, en el fondo, siguen haciendo las cosas... pues como las hacen normalmente, de puñetera pena.
1: Puñetera pena. Bueno, así están las cosas. Soy Bombazo Álvarez, tema Álvarez, Julián Álvarez, no Julián López, como decía alguno de Cerezo.
3: Ni jabalí.
1: Julián Álvarez, ¿eh?
6: Sí.
1: ¿Un truán o un señor? Un truán, en este caso es un truán.
3: Bueno, vamos a ver, ¿eh? Porque también Julián es un poco bien queda. Vamos a ver si esto no da un giro... en el futuro, ¿eh? Vamos a ver.
4: Pero suena peyorativo,
1: pase lo que pase, que no siga en el Atlético de Madrid, porque no puede seguir ya en el Atlético de Madrid. Lo siento.
6: El jugador que tendría que haber fichado yo en Laporta era Messi, hace 6 años.
1: Así es.
3: Pero no quiso.
1: Aquí estamos, en sintonía de goles, el clásico de la radio deportiva. Aquí seguimos, no pierdo la sintonía.

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0: La cosa va de mundiales. La selección, poco trabajo, habló Oyarzábal. Luego escucharemos lo que ha dicho el hombre gol de la selección española. Todos pensando ya en el partido frente a Uruguay. Hoy, de momento, la Portugal de mi amigo Cristiano Ronaldo, que ha goleado, le ha metido una manita a Uzbekistán. Él ha metido dos goles y, por tanto, la cosa está así. En mundiales. Primero, Cristiano ha sido el único jugador, el primer jugador en marcar un gol en los seis mundiales. Alemania, Sudáfrica, Brasil, a Rusia le metió cuatro, en el Mundial de Rusia cuatro goles, tres de ellos a España, Qatar y en Estados Unidos, que ha hecho dos goles hoy en este partido frente a Uzbekistán. 18 Messi, 16 Mbappé y 10 que tiene hasta ahora Cristiano Ronaldo. Insisto que la cosa va de mundiales esta noche, sintonía de goles. Hola Bermúdez, don Alejandro, ya recuperado, muy buenas amigos.
1: Bueno, ahí estamos, por supuesto.
0: No, que estás jugando los mundiales, querido amigo.
1: Claro, me he puesto la camiseta de la española, así, ¿cómo no voy a estar? Así ¿sabes? Me gusta, ya estoy.
0: Javier Robles, que es el CEO y fundador de Babel Media. ¿Cómo estás,
2: muy
0: Robles?
2: Bien. Bienvenido. Buenas noches, aquí estamos.
0: Aquí estamos, vas a dar datos importantes. Importantes. Y aquí tenemos a Lorente hoy con Oyarzábal, el hombre gol.
3: ¿Qué tal? Buenas noches.
0: Hoy va a ser hombre gol, ¿no?
3: Hoy va a ser hombre gol.
0: Oyarzábal, el único que ha hablado hoy.
3: El único que ha hablado de la selección española.
0: Bueno, a ver, tenemos un dato importante. A ver, la selección más valorada de este Mundial, Robles.
4: Bueno, pues la selección más valorada es Francia, con 1.552 millones de euros de capitalización de plantilla, que precisamente el otro día jugó con Irak, para que vea las diferencias que está viendo en este Mundial, ¿no? De nivel de selecciones y demás, que está valorada solo en 21 millones de euros.
0: La diferencia notable.
4: Quiere decir que...
0: ¿España qué ranking ocupa en esta lista?
4: El ranking está en el tercer puesto, con 1.220 millones de euros.
0: Está en el podio de España.
4: Está en el podio, pero mira, las selecciones que están junto a España en el grupo, Cabo Verde, está a la 67, con 54 millones de euros.
0: 67, 54.
4: Y porque luego Juan Costa, el jugador del Villarreal, vale 15. O sea, tiene un valor de mercado importante porque viene del fútbol francés.
1: A lo mejor acabando el grupo ya sube un poco, ¿no? En valor de mercado Cabo Verde, ¿no?
4: Sí, me imagino que habrá transferido.
0: Es mi selección favorita de este Mundial hasta ahora, claro. Cabo Verde, ¿eh? Yo soy caboverdiano ya, ¿eh?
4: De São Vicente o de la Isla de Sal, ¿eh?
1: Ahí donde es tu amigo,
4: sí,
1: amigo
4: sí.
1: De Javi.
4: Y luego Arabia Saudí tiene 40 millones de capitalización.
0: O sea, tienen muchos petrodólares, pero...
4: Sí, el fichaje de Víctor...
0: La selección... poco presupuesto.
4: Un jugador como Víctor Muñoz pues puede tener un valor de mercado mayor que una selección entera de los del Grupo de España.
0: Hombre, imagínate que pagaron 50 millones por Víctor Muñoz, ¿eh?
4: Por eso.
1: O sea, ya son 50 millones, sí. No van 40 más 10, ¿no?
0: Sí, decir, no, 50 millones pagó la cláusula.
3: 45 más 5.
1: Bueno.
0: No está mal, ¿eh?
1: O sea, ya vale más.
0: No está mal. Pero mejor se hubiera quedado con el Madrid, Bermúdez.
1: Hombre, vamos. O sea, ese es el único disgusto que llevo con los fichajes del Madrid, que me parecen todos buenos. Estoy entusiasmado con Cucurella. Para mí ya sabéis que la selección española es
4: eléctrico,
1: Cucurella, ¿eh? Y 10 más. O sea, como todo el mundo sabemos. O sea,
0: es el único que hay del Madrid la selección ahora mismo.
1: Pero no es por eso, es que se nota que es un chico vistoso, es un chico mediático, te diría. Y lleva a la selección, o sea, lleva al juego, en fin.
4: Contagia a los compañeros para jugar mejor también, más.
1: No, por supuesto, además, sube, baja, está en todos lados ese chico. Pero, ¿cómo mejoró España, eh? ¿Cómo mejoró España?
4: Le mete otra marcha, otra velocidad.
1: En el primer cuarto, porque ahora como se divide en cuartos los partidos de fútbol, desgraciadamente, en el primer cuarto metimos tres goles y un baño a
0: ¡ay, cómo nos gusta hablar de mundiales! Aquí estamos, en sintonía de goles, el Mundial de Goles. Bueno, estamos en el set de goles. En este Mundial, a tres bandas, Estados Unidos, México y Canadá. De momento, ya sabes que España juega el tercer partido en México, en Guadalajara. Buen sitio para España. Buen sitio para España. Allí vamos a jugar frente a Uruguay. Nos jugamos el primer puesto de este grupo H del Campeonato del Mundo. En el set de goles, hoy nos estrenamos con Eric Gutiérrez, nuestra voz, cuando hablamos de partidos importantes. Eric, ¿cómo estás? Bienvenido a Goles, amigo.
5: Buenas noches, Parada, ¿cómo estás?
0: Buenas noches. Bueno, a ver, la Portugal de nuestro amigo Cristiano Ronaldo.
5: Sí, hemos visto una Portugal un tanto diferente que a la del primer partido. Los partidos de Portugal me están recordando bastante a los partidos de España. Creo que en ese primer partido, los dos equipos contra dos equipos africanos que se encerraron muchísimo, les costó mucho y no quedaron grandes oportunidades. Y en este segundo partido, contra selecciones igual de otro calado, a España por su parte, Arabia Saudí y Uzbekistán, por parte de Portugal, los equipos asiáticos, pues han tenido muchas más facilidades, ¿no? Son dos equipos que les cuesta más encerrarse atrás y creo que con, evidentemente, cuando tienes espacio, las dos selecciones tienen grandísimos jugadores, para mí son pues top 5 favoritas al Mundial las dos, pues creo que con espacios mete muchos goles, evidentemente, y encima habíamos visto a un Cristiano Ronaldo que igual tenía un extra de motivación después de las críticas que tuvo en Portugal y además después de los dos goles de Messi, ¿no? Hemos vuelto a ver un partido que mete dos Messi y ahora vuelve a meter dos Cristiano. Llevamos años...
0: No, esto me gusta, de... Mbappé hace goles, Haaland también hace goles, no está mal la cosa, ¿no? Es un mundial de goleadores, no, Eric.
5: Pero es que eso está muy bien. Recordemos en la anterior Eurocopa hubo muchas críticas, ¿no?, a muchos futbolistas porque las grandes estrellas no estaban apareciendo. Y por suerte en este Mundial sí lo están haciendo, como bien dices, dos de Haaland, dos de Mbappé, metió también Lamine, cinco de Messi, ahora vuelve a aparecer Cristiano y en general Harry Kane también metió
0: también,
5: ha metido goles.
0: Sí, sí, importante.
5: O sea, eso es lo mejor que creo que está dejando este Mundial, aparte que hay selecciones que igual no esperábamos que hubiesen un nivel que están dando, creo lo mejor es que las grandes estrellas del fútbol, Olise también, están apareciendo y bueno, el fútbol es de las estrellas, es así.
0: Bueno, 18 goles Messi en mundiales, 16 ya Mbappé, 10 tiene Cristiano Ronaldo, que es el primer jugador que ha marcado en todos los mundiales un gol al menos. Es importante este detalle, sí, también, ¿eh? Pero bueno, tu debilidad es Messi, Eric. Yo sé que tu debilidad es Messi, ¿eh?
5: A ver,
0: lleva
5: yo
0: 5 goles ya, amigo mío.
5: Sí, claro, es que, a ver, mi debilidad es Messi porque me gusta el fútbol, parrado, las cosas como son. Yo no esperaba este nivel de Messi, creo que no lo esperaba nadie, yo creo que ni siquiera sus compañeros lo esperaban. Yo creo que pensábamos todos que íbamos a ver un Messi que en algún momento pues puntual podía, porque tiene mucha calidad, sigue teniéndola, evidentemente, podía ayudar a Argentina a ganar algún partido o algo un poco más intrascendente, meter algún gol. Pero es que Messi sigue siendo el arma ofensiva de Argentina.
0: Además todos juegan todos para Messi, ¿eh? Esa es la ventaja. Pues, ¿Tú crees hay diferencia entre Portugal y Argentina? ¿En Portugal juegan para Cristiano o no?
5: A ver, es que lo que pasa es que el juego que puede dar Cristiano, el juego que puede dar Messi en estos momentos es distinto. El tema es que tú a Messi en el tres cuartos de campo le das el balón y puede meter gol, asistir, dar juego. Y yo creo que Cristiano, que tiene 2 años y medio más, no lo olvidemos, que a esta edad es mucho tiempo, pues ya no puede hacer eso. Por tanto, Cristiano se mete en el área. Entonces, creo que Portugal sí juega en parte para Cristiano, pero no para que Cristiano cree el juego de al ataque, sino para que Cristiano finalice ese juego de ataque. Y los dos goles que ha metido hoy lo hemos visto. Es una jugada mítica de Cristiano en el área que se quita a los defensas y a primer toque la mete y después lleva el espacio y hace una gran definición contra el portero. Entonces, yo creo que si juegan para ese jugador estrella que tienen, ¿no?, ese jugador mítico, histórico, como son Messi y Cristiano, pero son distintos, porque es que el juego de Cristiano y de Messi siempre han sido distintos y ahora todavía más.
0: Bueno, pues nada, cada día un partido de Mundial, ¿eh? De momento, Portugal, ¿la ves favorita para ganar el Mundial o no?
5: Hombre, para mí no es la gran favorita. Para mí la gran favorita ahora mismo es Francia. Creo que es que tiene una plantilla, lo comentabais ahora, ¿no? Máximo nivel de valor de sus jugadores. Y creo que tiene dos equipos enteros que podrían ganar el Mundial. Lo de la delantera es de broma, la verdad, las cosas como son. O sea, tiene suplentes que serían titulares en pues igual el 90% de las selecciones. Y no la veo la gran favorita. Eso sí, para mí sí que está pues igual en el puesto 4, detrás de España y quizás Argentina. La puedes poner por delante de Argentina en el puesto 3. Creo que está ahí. Creo que la selección portuguesa tiene una grandísima generación de futbolistas y varios de los mejores del mundo. João Neves me parece increíble, Vitinha me parece increíble, Nuno Mendes me parece increíble, el gran fichaje del Madrid, Bernardo Silva, también me parece un grandísimo jugador, un gran portero. Rubén Díaz ha vuelto a jugar hoy, que después de esas molestias en las que no pudo estar en el primer partido, y evidentemente Cristiano, que las cosas como son, si el balón llega al punto de penalti, Cristiano, lo más normal es que la meta más que no la meta.
0: Pues nada, ahí está, me gusta ese set que hemos improvisado, con esa camiseta de España. Hombre,
5: ojo, y representando,
0: Hombre, la española,
5: Polito de la española, la española. Bueno, que quede claro, me queda como un pincel.
0: Mañana va a ser mejor porque vas a estar presente en todos los mundiales, Ahí está. Eric Gutiérrez, el torneo de goles. Cuídate, amigo mío. Un abrazo, hasta mañana.
5: Un abrazo. Chao,
0: Cristiano, chao. ¿Buenos números de Cristiano?
4: Cristiano, buenos números, claro. Es el, como has dicho, el primer jugador en marcar en 6 mundiales. Messi no marcó en Sudáfrica 2010. Se quedó sin, en el que fue campeón en España, ¿no? Pues se quedó sin marcar. Y bueno, creo que tiene mucho mérito. Vamos a ver si Messi juega su 7º mundial. El caso es dónde va a jugar.
0: Pues yo ya sé, 7 mundiales ya.
4: Claro, vamos, ¿no? ¿Dónde va a jugar estos 4 años Messi hasta llegar a ese mundial?
0: El que le queda mundial es ese papel que te había hecho un chaval, Y va a batir todos los récords posibles de goles, lo tengo claro. Pero no va a ser como nuestro Oyarzabal. A ver, Pedro Lorente, Oyarzabal, nuestro hombre gol. A ver.
3: El hombre gol, efectivamente. Que se ha puesto ya con 27 goles en la selección española.
0: No, mal, buenos datos.
3: Top 7.
0: 27 goles,
4: Top 7 ya.
3: Séptimo, superando a Butragueño y empatado contra Morientes. Así que nada mal, nada mal. El MVP del partido con dos goles y una asistencia contra Arabia Saudí, para mí un eterno infravalorado, aunque el jugador de la Real Sociedad resta importancia a esa etiqueta.
0: Ahí lo tenemos ya.
2: No, estoy tranquilo ya, estoy aburrido de responder esta pregunta, que yo no le doy vueltas a eso y me vale lo que me digan mis compañeros, mi entrenador, el staff, la gente que creo que me tiene que importar lo que me diga. Y el resto, pues oye, sabemos cómo funciona el mundo del fútbol hoy en día, cada vez más, y que se hable es normal, pero yo no le doy vueltas.
3: Además, jugó con molestias el partido ante Arabia Saudí, pero ha disipado cualquier duda sobre una posible lesión. ¿Le escuchamos?
2: Bueno, estoy bien, con molestias, pero creo que como todo el mundo aquí, al final todo el mundo tiene algo, todo el mundo tiene algo que hay que cuidar un poco más y nada, estoy tranquilo, estoy bien. El otro día es verdad que fue un momento pues en el que no sabes muy bien qué es lo que vas a tener, que si vas a tener la oportunidad de estar o no, y nada, por suerte fue bien y nada, contento.
3: Y un jugador que la verdad que transmite mucha calma en rueda de prensa y también en el campo.
2: Me estoy haciendo mayor, cada vez he vivido más cosas, he vivido más experiencias, más momentos y ya sé cómo funciona esto y bueno, creo que eso también es un proceso de aprendizaje en el que creo que ahora mismo estoy bien, estoy muy sano, tengo una familia que me ayuda muchísimo y que me ayuda también en esos momentos quizás en los que tu cabeza salga un poco a volver al camino y a darle importancia real a las cosas que tienen en esta vida y bueno, creo que cada vez hay menos cosas, te diría que muy pocas que me sacan de...
3: Y en medio de tantos rumores, fichajes en este Mundial, como Julián Álvarez, Cucurella, Oyarzábal, ¿tiene claro dónde quiere jugar la temporada que viene?
2: Estoy centrado en intentar ayudar dentro de 3 días al equipo de nuevo a ganar, que es lo que ahora mismo tengo en la cabeza. Lo he dicho mil veces, que estoy donde quiero estar, en la que considero que es mi casa y en la que considero que me ha dado la oportunidad de estar aquí hoy, que es la Real, y ahora mismo mi cabeza no está en eso, está en intentar llegar en las mejores condiciones posibles al partido de Uruguay, a intentar hacerlo de la mejor manera posible y ojalá tener que estar aquí todavía un mes más.
0: Vaya jugador, Oyarzábal. Este sí que me gusta. Este sí que me gusta, la minga agita, pero ¿quién hace los goles?
1: Ah, es bueno de verdad. O sea, Oyarzábal es
3: importante. Va a ser
4: puedes confiar en él, puedes confiar. De la Fuente confía en él plenamente.
0: Claro, pero es que es un jugador seguro de gol. Sí, sí. Un jugador seguro de gol.
4: Tiene 28 años, 29, ¿no?
0: Oyarzábal. ¿Cómo le marcaría un central de etiqueta como Goicochea, Andoni Goicochea, al bueno de Oyarzábal? A ver, esa es la pregunta del millón. Querido Andoni, bienvenido a Goles, amigo.
6: Muy buenas noches, Pedro Pablo.
0: Muy buenas noches.
6: Muchas gracias.
0: ¿Qué potencia tienes en tu voz? No puede, nadie puede contigo ya, ¿eh? Ni la fundación del Atleti.
6: No, ya cualquiera puede conmigo.
0: Ya cualquiera.
1: No, está exactamente igual que siempre,
0: igual
1: vamos.
0: Que siempre, sí, sí, igual que siempre, sí, sí. Bueno, ¿cómo marcarías a Oyarzábal, Andoni?
6: Pues es de esos jugadores que es difícil de marcarlos, porque no tienen una posición fija. No es ese delantero, el delantero estático, como pues no os digo estático, que guarda más esa zona de remate, como podría ser Iglesias, totalmente distinto. Y sin embargo, es un jugador que juega con en esa posición, digamos de 9, pero no es un 9 al que todos pensamos como es, ¿no? O sea, el otro día se le achacaba que no había, en los primeros 2 minutos, que no había tocado el balón. Bueno, en los 2 o en los 22, ¿no? Y era una crítica hacia él, pero bueno, eso lo ha sabido remontar y se ha demostrado lo Oyarzábal que es en la Real Sociedad, en la selección, todos los partidos que viene jugando. Es un jugador que además en todas sus declaraciones es de 10 y bueno, pues un jugador gol. ¿Cómo se le marcaría? Pues muy complicado, muy complicado.
0: Pero tú tenías truco suficiente para marcar a cualquier jugador. Vamos, por favor, ¿eh?
6: Sí, creo que sí.
0: Hombre, podría o Goicochea, siempre que jugabas en la selección y en el Atlético de Bilbao. Podría o Goicochea, amigo mío, ¿eh?
6: Bueno, está bien.
0: Está bien, solamente está bien. Bueno, a ver, ¿qué es un Mundial para un jugador? Tú que estuviste en México 86.

0: Pues que es un mundial, pues ten en cuenta que para muchos o para la mayoría es el primer mundial, el primer gol que meten en un mundial. Es algo que le da muchísimo caché al futbolista porque saben que le están viendo desde todo el mundo, saben que tu proyección personal, la del equipo, pues tiene el ámbito mundial. Y bueno, pues es muy, muy importante, ¿no? Por eso todos los jugadores pues quieren estar en el mundial. Pelean por convencer al seleccionador que quieran que le pongan en el mundial y bueno, y al final pues van los que van, que tampoco pueden ir tantos, ¿no?
1: 26, son los que van ahora, 26.
0: Pues fíjate, 26 y alguno que habría pensado que podría estar, que no ha podido
1: ¿Tú te
0: estar.
1: acuerdas de Querétaro, Dinamarca?
0: Pues no me voy a acordar de
1: Cinco
0: eso.
1: goles, el póker de Butragueño y el gol que tú marcaste de penalti.
0: Sí, bueno, yo de ahí. De lo de México me acuerdo porque también fue, lógicamente, mi primer mundial. Me acuerdo de aquel gol que nos contra Brasil, de Mitchell en Guadalajara, que el gol es claro,
1: Vamos a ver,
0: hoy
1: menudo atraco
2: menudo
1: del
2: robo.
1: australiano, de Bambridge se llamaba el
2: Sí, sí,
1: árbitro.
2: sí.
0: No me acuerdo, ya no me
2: Tremendo.
0: acuerdo del nombre del
1: Sí,
0: árbitro, pero fue, vamos.
3: Bambridge, sí. Que tenía un año
0: Y
3: ya.
0: bueno, me acuerdo
3: Un
0: luego el
3: año.
0: siguiente
3: En ese
0: partido
3: estadio.
0: contra Irlanda, contra Argelia y efectivamente el partido de Querétaro. El partido de Querétaro contra Dinamarca, que era un poco una selección. Hoy Dinamarca no tiene el caché que tenía en aquel momento. Era una grandísima selección que venía de haber ganado a Alemania 2-0. Y bueno, para jugadores de la época, como los hermanos Laudrup, el Geir Larsen, que era
1: Morten
0: un
1: Olsen. Sí,
0: mejor
1: buenos
0: 9 que
1: jugadores tenía.
0: había.
1: Buena generación. Buena
0: Sí, era
1: generación.
0: el mejor 9 que en ese momento había en
1: Que
0: Europa.
1: fuera Dinamarca, que ganamos también en la Eurocopa de Francia, ¿no? En 84, me parece, Andoni.
2: Así es, así es.
0: En él.
1: La Eurocopa del 84, la de Francia,
2: Les eliminamos en
1: que quedamos
2: semifinales.
1: subcampeones.
0: Sí.
1: Claro.
0: Bueno, pues esa fue la Eurocopa del 84, que llegamos a la final.
1: Así es.
0: Que bueno, que ahí ya Francia, que era la anfitriona, nos ganó.
1: Era complicado ganar ahí en el Parque de los Príncipes,
0: Sí,
1: ¿eh?
0: no, y además tenían una grandísima selección y jugar en su casa y en el Parque de los Príncipes, pues bueno, nos ganaron, creo que justamente, pero hicimos un gran europeo. Y en ese partido de Querétaro que comentabas, pues bueno, pues fue la goleada, que el 5-1 que metimos a Dinamarca, el tercer gol lo metí yo, que los otros
1: Sí,
0: cuatro
1: el
0: Butragueño.
1: tercero de penalti, sí,
0: El
1: señor. El
0: tercero que
1: tercero.
0: era, ojo, que era romper en la línea de bueno, pues no es lo mismo el 5-1 que el 3-1. El
1: Es
0: 3-1 ya
1: verdad, es verdad, es
0: marca la
1: verdad. Lo ha
0: diferencia
2: comentado
0: de los
2: Torquemada
0: goles.
2: antes
0: Sí,
2: aquí,
0: verdad,
1: ¿verdad?
0: verdad.
1: Lo comentó antes Torquemada, sí, señor.
2: Sí.
0: Distanciarte un poquito y bueno, y la pena luego fue en Puebla, claro. En Puebla, cuando que yo no jugué ese partido por tarjetas, el partido contra Bélgica, que bueno, empatamos a uno y
1: Mala
0: luego ya
1: suerte
0: pues.
1: luego a los penaltis. Si me acuerdo yo, hablé el otro día con Eloy Olaya, el hombre que se acordaba de aquel penalti, de
0: Sí,
1: Marras.
0: pues bueno, pues los penaltis siempre se ha dicho que es un poco lotería. Fíjate que los penaltis los falla todo el mundo, hasta ayer.
1: Pero claro, pero hay que tirarlos. Los penaltis se fallan, pero hay que tirarlos, ¿eh? Y los falla el que los tira, ¿eh? Sí,
2: Estuvimos muy
1: correcto.
2: cerca en ese mundial
1: O los para el portero también, ¿eh? Ojo.
2: porque hay que recordar que en ese mundial. Que todos ayer recordabais el golazo de. Porque se cumplían 40
1: De
2: años
1: Maradona, sí.
2: del gol de Dios, ¿no? En minúsculas Dios Maradona, pero que fue un golazo increíble con la narración de Víctor Hugo Morales. Pero es que España tenía el anti-Maradona, que es este señor que está hablando al otro lado de los micrófonos. Con lo cual yo me acuerdo que estaba en Irlanda y les decía a todo el mundo, tranquilos, que vamos a ganar el Mundial. Además, en Irlanda, toda la televisión irlandesa estaba muy favorable a España. Jugaba muy bien aquella España, ¿eh?
1: Hombre, buena selección tenía, sí señor, buena
2: Y hay
0: selección.
2: que decir de ese
0: Pues
2: Mundial.
0: mira,
2: Bueno, sí.
0: si hubiésemos pasado
1: A
0: en
1: Bélgica, al
0: Puebla
1: partido de Bélgica, claro.
0: a Bélgica, nos hubiésemos enfrentado a
2: Argentina.
0: Argentina
2: En la semifinal. Y
0: Maradona y
2: teníamos el
0: luego pues eso, que
2: anti-Maradona.
0: luego
2: Sí,
0: quedaron
2: sí.
0: campeones del mundo.
2: Sí.
1: Y teníamos a Goicoechea.
2: Exacto, teníamos a Goicoechea.
1: Teníamos a Goicoechea, era el grito de guerra,
2: Sí.
1: No pasa Argentina porque tenemos a Goicoechea.
2: Y luego hay que enseñar a todo el mundo cómo se tiran los penaltis. Yo siempre decía, oye, tú tienes un penalti, no sé qué, tira los penaltis como Goicoechea. ¿Os acordáis cómo tiraba los penaltis este señor? O sea, es que.
0: ¿Cómo los tiraba? Mira, hombre, yo no he sido gran tira en el Atleti. En los penaltis, como bien recordaréis, los tiraba, en mi época los tiraba Dani.
1: Sí, Dani, el
0: Dani, que
2: pequeño
0: era
2: Dani. Claro.
0: con la famosa paradiña.
1: Paradilla de Dani,
2: Exacto.
1: ¿eh?
0: Que luego la

0: terminaron por prohibir ese tipo de,
1: ya,
0: de
1: bueno. Sí, sí, decía Dani y Juanito, hacían la paradilla.
2: Como cambien tantas cosas, se va a quedar esto sin fútbol ya, Goicochea. Como cambien tantas normas ya, duran los partidos 150 minutos ya.
0: Y el penalti, lo que no hay que tirarlo es con el comodín del 50%.
2: Ah, a romper, y se acabó la película.
0: No, hay que tirarle, hay que tirarle. Vamos, yo recuerdo un gran lanzador que jugó en el Barcelona holandés, ¿cómo se llamaba? Neskens,
2: que tuvo el Barcelona.
0: Efectivamente, que la rompía, que no des tiempo al portero ni a ver el balón, que lo vea ya en la red. Ese es el penalti hay que meterle, porque si le tiras con el comodín del 50%, bueno, pues si el portero cae al lado o no cae, pues ahí estás ya vendido, ¿no? A pesar de que le puedas tirar con fuerza abajo, pero si el portero va a ese lado, el portero tiene muchas posibilidades de tener el balón, ¿no? Sin embargo, con fuerza, pegándole a media altura, o bueno, un poquito más alto. Bueno,
1: no, penaltis maravillosamente tirados por Goicochea, además muy fuerte.
2: Bueno, Andoni, seguiremos hablando, si no te importa, con el Mundial. Según vayamos pasando eliminatorias, hablamos contigo, ¿de acuerdo? Quiero que seas un sabio de goles, sabio mundialista.
0: Porque ahora hay que el Mundial empieza en los 16 años.
2: Efectivamente.
0: Empieza a jugar, cuando empiezan a irse para casa los equipos, ahora también, pero es que hay muchas selecciones que vamos, yo no las he conocido. No sé, hay una que hoy estaba jugando.
2: Uzbekistán, por ejemplo. Uzbekistán.
0: No sé, pues había otra selección.
2: Cabo Verde, Curazao, imagínate todo lo que hay ahí.
0: Jordania, Curazao.
2: Jordania, bueno. Ver para creer. Yo ya me he hecho capoverdiano, ya soy de Cabo Verde, me gusta esa selección.
0: De Cabo Verde, mira, era una anécdota de Cabo Verde, que en Cabo Verde jugamos, ya sabes que yo fui seleccionador de Guinea Ecuatorial.
2: No sé.
0: Sí. Y en el 2013 jugamos contra Cabo Verde de partido de clasificación para el Mundial de Brasil. Y con Cabo Verde jugamos, fue mi primer partido con la selección de Guinea. Enseguida empezamos ya a trabajar y el primer partido contra Cabo Verde. Bueno, pues ¿a qué no sabes quién era el portero de Cabo Verde?
2: ¿Quién era el portero?
0: ¿Quién era? Pues el que el otro día fue. Jugamos contra Cabo Verde.
2: ¿Bosiña era el portero? ¿Bosiña el cuarentón?
0: Claro, Josimar Bociña.
2: Bociña, qué monstruo, Bociña.
3: Pues 15 millones de seguidores tiene ya en Instagram.
2: Tiene 15 millones de seguidores, qué bárbaro.
0: Ese estaba de portero, el único, pero vamos, me hizo gracia, ¿no? Cuando vas un poco, tiras un poco para atrás.
2: Bueno,
0: a ver,
2: fue el héroe del partido, Bociña. Andoni, el héroe del partido, Bociña.
0: Por eso el partido. Y le ganamos 4-3, que metió 3 goles Emilio Ensue.
2: Ensue, bueno, sí, me acuerdo. Buen jugador también, Ensue.
0: Muy buen jugador.
2: Gran jugador. Bueno, Andoni, seguiremos hablando, Seguiremos hablando del Mundial, ¿de acuerdo? Cuídate, un abrazo fuerte, Gabón.
0: Gracias.
2: Hasta luego, Andoni.
1: Chao.
2: Bueno, lo que son las cosas. A ver, Marcos López Aragón, estratega de gol, está por ahí.
4: ¿Qué tal? Buenas noches, chicos, ¿todo bien?
2: Somos muchos chicos ya, cada día somos más jóvenes, Marco, cada día somos más jóvenes. Está aquí tu amigo Javier Robles esta noche.
3: ¿Qué tal, Marcos? ¿Cómo estás?
4: ¿Qué tal? ¿Todo bien? Un abrazo
3: muy
4: a todos.
3: Bien.
2: A ver, ¿Portugal es favorita para ganar el Mundial?
4: Bueno, yo establecí que metía a Portugal en el tercer vagón. Acordaros, primer vagón Francia, España, Alemania. Segundo vagón Argentina, Brasil, Inglaterra. Tercer vagón Portugal, Países Bajos, Bélgica. Esos eran los tres vagones. Creo sinceramente que no se ha sido justo con Portugal en la primera jornada. Así que es verdad que hizo un partido malo, faltó de
2: ritmo.
4: Pero
2: tiene una gran selección Portugal, tiene excelentes jugadores.
4: Tiene una selección
2: detrás,
4: muy
2: en el centro
4: completa.
2: Y arriba, o sea, lo tiene todo.
4: Sí, tiene una selección muy completa, tiene además un grandísimo entrenador como Roberto Martínez, que ya hizo una muy buena etapa
2: en Bélgica.
4: Con Bélgica, llevándola incluso a las semifinales del Mundial de 2018, que ha ganado ya una Nations League con Portugal y que además tiene al entrenador de balón parado del Arsenal, lo cual también es una garantía de éxito. Y de hecho hoy ha hecho verdaderas maravillas en acciones a balón parado. Así que yo creo sinceramente que Portugal es una de las buenas candidatas a dar que hablar durante el campeonato, que se le ha maltratado después de la primera jornada, que ahora estamos viendo que a muchas selecciones les ha costado. Francia tuvo una mala primera parte en el primer partido, España estuvo mal contra Cabo Verde. Bueno, pero hay manera de recuperar. Lo que sí se está demostrando, Parrado, Te lo comenté, este es el mundial del vídeo, porque hoy ha habido claras mejoras de Portugal posicionalmente que tienen que ver con el vídeo. Es curioso.
2: Ya verás cuando tengamos los vídeos en babel.com, vamos, pero vídeos de primer nivel mundial.
4: Academia, académicos.
2: Vamos a tener vídeos que enganchen a la gente, ¿eh? La academia está bien, la formación está de cine, pero vídeos que enganchen, ¿eh? Historias que contar y bueno, las tácticas para otros. No, nosotros vamos a contar ahora, historias de verdad.
4: Ahora vamos a pasar a las siguientes historias, porque lo que te decía, Mundial del Vídeo, hoy ha habido muy buenas mejoras por parte de Roberto Martínez en Portugal a nivel posicional. Ha recuperado ese 3-6-1 con el que jugaba en Bélgica. Lo que pasa es que no es un 3-4-2-1, sino que tenía solamente a Vitinha en el eje y luego Pedro Neto que se metía por dentro para dejar vuelo a Cancelo, Joao Neves, Bruno Fernández, Joao Félix, que ha sido titular hoy. La gente no se acuerda casi ya de Joao Félix.
2: Por fin ha jugado, imagínate, otro personaje, Joao Félix, otro jeta, vamos, de primer nivel, que al final se lo ha llevado Cristian allí para que le haga jugar, o sea, para que le dé balones, punto.
4: Sí, sin duda, y de hecho ha hecho una bastante buena temporada a nivel individual en Arabia, sinceramente. Y hoy le ha dado la alternativa a Roberto Martínez, lo ha hecho muy bien, el equipo ha estado bien, y luego creo, Parrado y compañeros, que creo, sinceramente, que hay que darle la enhorabuena al fútbol. Mira, yo estoy escuchando bastantes programas, porque en época de Mundial o de Eurocopa me gusta informarme, y veo a mucha gente todavía con la camiseta y la bufanda de sus clubes tapándoles los ojos.
2: Bueno, tú llevas la del Mirandés, ¿no? Me parece.
4: Sí, pero bueno, el Mirandés es el Mirandés. Pero quiero decir, Parrado, que estamos de enhorabuena. Me refiero a que hay que darle un gran valor a Messi, que lleva 5 goles.
2: Está claro.
4: Con 39 años. Que tenemos a Mbappé con 4 goles. Que está brillando también Haaland con Noruega con 4 goles. Que tenemos a Vinicius, a Kane y a Cristiano Ronaldo con 2. Que tenemos en ciernes a Lamin Yamal, que aunque solo lleve un gol, está claro que va a ser uno de los grandes protagonistas
2: de este
4: mundial.
2: Y si no tenemos a Oyarzabal.
1: Un gol en 45 minutos, que tampoco está tan mal, claro.
4: Que tampoco está tan mal. Lo digo porque llevo viendo con cierta pena a bastante gente denostar en función de sus colores lo que hacen unos jugadores u otros durante el mundial y en cambio ensalzar a otros. Y no tiene por qué ser así. Creo que está siendo el mundial, o por lo menos la primera fase de las grandes estrellas. Las grandes estrellas del fútbol mundial están correspondiendo a su estatus y creo sinceramente que lo que tenemos que hacer es celebrarlo, claro. Y luego ya cuando jueguen con sus clubes, pues cada uno tendremos nuestros colores, pero ahora mismo lo blanco es blanco y lo negro es negro. Es decir, es tan meritorio el récord de Messi ayer de ser el máximo goleador en la historia de los mundiales, pero es que tiene a Mbappé a 2 goles y nadie dice nada.
2: Bueno, a ver, vamos a ver qué nos dice.
4: O el récord de Cristiano de hoy, por cierto, que Babel
2: también.
4: Ha estado y tenemos sorpresa para esta noche, porque creo que tenemos pregunta a Cristiano Ronaldo en zona mixta.
2: Bueno, está bien, Cristiano Ronaldo siempre habla y siempre vende. A ver, dime una cosa, Robles. Argentina de Messi y Portugal de Cristiano.
3: Es una pregunta complicada, pero me voy a mojar. Argentina de Messi.
2: Argentina de Messi.
5: Es más equipo la Argentina de Messi, yo creo.
2: Más equipo la Argentina de Messi.
3: Y tiene a Messi.
1: No. Es más equipo Portugal de Cristiano. Pero no por Cristiano. Es que Portugal.
2: Jugador por jugador.
1: Vamos.
5: Jugador
1: o sea.
5: Por jugador, sí, pero.
1: Ah, bueno. Entonces, ¿qué estamos hablando?
5: Jugador, sí.
1: O sea, pues ya está.
2: Para ti, Marcos.
5: Como equipo, vamos. Scaloni ha hecho un equipazo y yo creo que Argentina.
1: Sí, pero por supuesto.
3: El bloque con los mejores jugadores.
1: Pero Portugal, cuidado con Pau, claro, Martínez.
3: Pero el bloque funcionando, parece que Argentina está más hilada.
1: Sí, pero bueno, ahora le queda meter otro hat-trick a Jordania, porque eso va a ser muy fácil.
3: Claro.
1: Pero veremos si Cabo Verde pasa segunda, si no se carga Argentina. Y entonces va a ser histórico.
3: La gana el equipo más en forma. Y hay equipos que cogen la forma durante el torneo.
1: Yo Argentina no la veo.
2: Bueno, vamos ya. Mañana va a ser mejor. Va al Mundial.
4: Por cierto,
1: muy rápido.
2: Vamos ya.
1: No puedo.
2: Nos vamos ya.
1: Bueno, pues nada.
2: Marcos, ¿qué decías? Para terminar rápido.
4: No, que me gustan ambas selecciones, pero para mí Francia y España están un pedaño por encima de las dos. Ojalá vayamos nosotros por el cuadro más amable, a Argentina, en cambio, que vaya por el fuerte y se vayan matando entre ellos.
2: Esperemos que así sea. Hasta mañana, Marcos. López Aragón, editor jefe.
4: Lleva el punto
2: con rápido.
1: Sí, no, muy rápido. Que España jugará en Guadalajara, ¿verdad?
2: Sí.
1: Capital de Jalisco, donde hay dos inventos maravillosos, que son el tequila y los mariachis. Sin eso yo no puedo vivir.
2: Nos vamos ya.
1: Uno de los dos, además.
3: Muy bien.
2: Ahí estamos, gracias Lorente, gracias Robles, gracias Bermúdez. Sí. Ahí está siempre mágico David Cantarero en la producción de sonido. Ahora llega Mañana sin Libertad con mi amigo Luis El Pino, látigo de la actualidad. Y a continuación, Deportes en Libertad, información y deportes en esta sintonía. Adiós, people. Adiós y mundiales noches.

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7: Pedro Sánchez ha anunciado este martes lo que califica como la mayor inversión en dependencia de la historia de la democracia, 6.200 millones de euros adicionales repartidos entre 2026 y 2027. El Consejo de Ministros aprueba un Real Decreto Ley que eleva la aportación del Estado a las comunidades autónomas por cada persona con grado de dependencia reconocido. Las subidas son significativas sobre el papel. El grado 3 pasa de 290 euros mensuales a 660, el grado 2 de 130 a 260 y el grado 1 de 76 a 90. Todo muy bien, salvo por un detalle que el presidente prefiere no subrayar. Lo anuncia un día después de que el Tribunal Supremo haya hecho pública la condena a José Luis Ábalos, su exministro de Transportes, su mano derecha, su número 2 en el PSOE, a 24 años de cárcel por organización criminal, cohecho, malversación y tráfico de influencias. La pregunta que cabe hacerse es si esta medida llega por convicción política o por urgencia mediática. El propio Sánchez nos da la pista. En el acto de presentación en el Imserso de esta mañana dice que quiere seguir en la Moncloa a pesar de las piedras en el camino para así mejorar la vida de la gente. Las piedras en el camino, en su particular diccionario, es la justicia y la dependencia, al parecer, es su escudo. Como en su día lo fue Franco, como en su día fue Isabel Díaz Ayuso o la vivienda. Hay otro problema de fondo y es desde luego mayúsculo. El gobierno lleva más de 2 años sin presupuestos. Las cuentas de 2023 son las que siguen en vigor, prorrogadas sine die por la incapacidad del Ejecutivo de sacar adelante ningún proyecto presupuestario en la legislatura. ¿Con qué aval real se sostienen esos 6.200 millones? ¿Con qué arquitectura financiera se garantiza que en 2027 el compromiso del 50% de financiación se materialice si ni siquiera existe un marco presupuestario aprobado? Un decreto ley puede blindar una promesa sobre el papel. Lo que no puede blindar es la voluntad política de un Ejecutivo que no controla su propia aritmética parlamentaria. Esperemos que esto no sea como la vivienda, porque con la vivienda también hubo anuncios históricos, cifras con muchos ceros y fotos, por supuesto, en el Ministerio. Y el resultado, a estas alturas, es un cero absoluto. Los jóvenes siguen sin poder alquilar, los precios no han bajado y las medidas estrellas han quedado en papel mojado. En otros casos, esas medidas estrella han empeorado todavía más la situación. Si el patrón se repite, anuncio grande, ejecución nula, estaremos ante la misma operación de maquillaje con diferente escenario. Mientras tanto, el presidente va a comparecer mañana en el Congreso de los Diputados para hablar de los casos judiciales que afectan a su entorno más próximo en el mismo día que su mujer entrega el pasaporte al juez. También está el ajuar de Zapatero, una caja fuerte de Ferraz, la condena de Ábalos, la gestión del Eire 10 intentando neutralizar los instrumentos del Estado que sirven precisamente para controlar al poder. Sánchez no dimite, no convoca elecciones y no asume ninguna responsabilidad política. En su lugar anuncia inversiones grandes, históricas, sin presupuesto. La dependencia merece, señores, una política seria, sostenida y valiente. Las personas que cuidan y las que son cuidadas llevan años esperando a que el Estado cumpla su parte, que la mayor inversión de la democracia se anuncia el día después de la condena a un exministro de su propio gobierno, no la invalida, pero la ensucia, y eso también es responsabilidad política.

0: lo que tiene que ver con las reacciones políticas a la noticia de la sentencia del Tribunal Supremo en el llamado caso Mascarillas. Esos 24 años de prisión para José Luis Ábalos, 19 para Koldo y esa pena suspendida para Víctor de Aldama, que en esas últimas horas le hemos visto conceder diferentes entrevistas y anunciar lo que está por venir. Un mensaje, dice, a los que vienen detrás para que colaboren con la justicia. Lo iremos viendo en estos próximos días, en una jornada en la que además comienzan los diferentes interrogatorios en el llamado caso de las cloacas del Partido Socialista, en el caso de la fontanera Leire Díez. Muchísimos más asuntos los que trataremos a lo largo del programa de hoy, en una jornada en la que, como saben, hay unas 10 comunidades autónomas en nivel naranja por altas temperaturas, otras 3 en rojo porque ese mercurio puede llegar a rozar o incluso superar los 40 grados. Lo más preocupante de esto, la gestión de los incendios. Incendios que ya se están registrando en nuestro país, como ese incendio forestal en Ayerbe, en Huelva. También tendremos que profundizar en esa ley del Partido Socialista que lleva desde el año 2023, donde metida en un cajón, señores. Hablaremos de ello, hablaremos de la situación internacional, fijándonos en Reino Unido, en el periodo de inestabilidad que vuelven a vivir los británicos después de que en la jornada de ayer Starmer presentase su dimisión después de 2 meses en lo que era un grito a voces. Todos pedían precisamente que diese un paso al lado. Ese paso al lado lo dio en el día de ayer. Pero en fin, saludamos a los invitados que nos acompañan hoy. Comenzamos ya con el comentario de Josep María Francas. ¿Cómo estás?
1: Bueno, iba a decir acalorado, pero tampoco especialmente.
0: Te he puesto el aire, ¿eh?
1: Sí, por eso, porque es que en general yo en verano suelo tener calor casi cada verano.
0: Suele ocurrir.
1: Sí, incluso lo de las temperaturas de 40 grados me parece una cosa bastante habitual en verano.
0: Me parecería raro que fuera en enero.
1: Y donde venía yo, de donde venía yo de Manresa, pues una temperatura de 40 grados se lleva muy bien porque normalmente es más alta en pleno verano. Pero en fin. A ver, hay una frase que están recordando todas las televisiones, sí, que es: quien colabore con la justicia tiene el apoyo del gobierno de España, que es una frase que dijo Bolaños, Félix Bolaños, ministro de Justicia y de Intemerata de Cosas, para explicar el indulto al que había, diríamos, al que había abierto la puerta a todo el tema de la Gürtel y había dado la información para que se pudiera entrar a saco, creo que fue Garzón en aquel momento, el juez que entró en la Gürtel a saco y que acabó como acabó, porque realmente era una corrupción de más de un ayuntamiento, ¿no? Pero ya se ve que esta frase de Bolaños tiene letra pequeña o fecha de caducidad, o límite de caducidad. Es decir, el gobierno está con todo aquel que jorobe el contrario, pero no nosotros. Es decir, si colaboras con la justicia para machacar al PP, tienes al gobierno detrás. Si colaboras la justicia para tocar al PSOE, tendrás un problema. Y bueno, eso es lo que estamos viendo, ¿no? Me parece que la sentencia de ayer es muy importante, lo que le ocurrió al Dama, y la prueba de que es muy importante es que la reacción del PSOE solo es hablar de Aldama. ¿Y por qué creo que es importante? Yo creo que por tres cosas, ¿no? Una primera, porque el Supremo y la Fiscalía, que afecta al Supremo, la anticorrupción, que afecta al Supremo, tiene muy claro a qué juegan. Y tiene muy claro que tienen que huir de presiones políticas, o al menos están consiguiendo no caer en presiones políticas, ¿no? Y en el lenguaje de la sentencia han expuesto uno, que no van a tolerar, ni van a ser magnánimos, ni van a ser ni siquiera complacientes, ni siquiera nada, con la corrupción política, sobre todo con la política, uh-huh, y con la que venga del Estado. Y dos, o tres, que eso es muy importante, que sí que van a ayudar a aquel que colabore con ellos. Y lo van a ayudar abiertamente, a pesar de que algún que otro jefe, casi todos los jefes en este país, se vayan a oponer. Creo que es muy importante eso y puede abrir las puertas a que otra gente se dé cuenta que entre 20 años de cárcel o la libertad casi inmediata, pues solo hay una diferencia, que es colaborar o esconderse.
0: Arturo Moreno, muy buenos
2: Hola,
0: días.
2: Hola, buenos días, ¿qué tal? ¿Cómo estás? Muy bien, Alba.
0: En casa de Ane, un placer volver a tenerte aquí.
3: Buenos días, Alba, un placer.
0: Bueno, pues empezamos, si os parece, por esa noticia, que sin duda es la noticia de la semana y si no del año, con esa condena al que fuera mano derecha, número 2 de Pedro Sánchez, anterior titular en el Ministerio de Transportes, también al que fuera su asesora, Koldo García, y a Víctor de Aldama. Tenemos la reacción del presidente del Gobierno, de Pedro Sánchez, a esta cuestión. Fíjense en el tono.
4: Y a quienes se preguntan por qué este Ejecutivo, este Gobierno quiere continuar pese a todas las dificultades y a las piedras en el camino, yo les digo que la

0: Respuesta es esta, que la respuesta está aquí.
1: Bueno, dice el presidente del Gobierno que va a continuar trabajando para seguir haciendo el bien para los ciudadanos a pesar de todas las piedras en el camino. Las piedras en el camino, en el lenguaje del sanchismo, viene a ser la justicia, una justicia que en el día de ayer emitía, ya por fin, porque llevábamos varios días esperándolo, su sentencia sobre el caso Mascarillas, y de forma unánime se condenaba a José Luis Ábalos, a Koldo García y también a Víctor de Aldama.
2: El Supremo respalda las altas condenas que pedía la Fiscalía Anticorrupción, incluso las amplía, 24 años de cárcel para Ábalos y 19 para Koldo, ambos por los delitos de organización criminal, cohecho, malversación y tráfico de influencias. Al empresario Víctor de Aldama lo condena el alto tribunal a 4 años y medio de cárcel, pero no entrará en prisión por colaborar en la investigación del caso. Tendrá que presentar un informe semestral de actividades y hacer un año de trabajos en beneficio de la comunidad. Así lo celebraba.
3: Estoy satisfecho con la sentencia y espero que con esta sentencia los demás que vienen detrás colaboren.
2: El tribunal considera probado que Ábalos y Koldo cobraron mordidas a cambio de adjudicar contratos de mascarillas a empresas de Aldama y por contratar en 2 empresas públicas a 2 conocidas de Ábalos. La sentencia, dictada por unanimidad, concluye que los 3 acusados formaron una organización criminal con reparto de funciones que cometió graves delitos de corrupción. Los 3 condenados aprovecharon la posición de poder de Ábalos en el Ministerio de Transportes y su peso orgánico en el PSOE para obtener beneficios económicos y favorecer intereses empresariales. La sentencia sitúa a Ábalos como la figura de referencia, a Koldo como su hombre de confianza y transmisor de decisiones y a Aldama como el encargado de captar empresas y particulares interesados en tener un trato de favor ante la Administración. De este modo, lograron que la empresa Soluciones de Gestión, vinculada a Aldama, fuera la adjudicataria de 2 contratos de mascarillas para puertos del Estado y Adif, a cambio de beneficio económico. La trama articuló un sistema de pagos periódicos para garantizar el pago de beneficios, con una remuneración mensual de 10.000 euros para Ábalos. Además, el Supremo concluye que la organización encubría el pago de comisiones ilegales a través de otras operaciones, como el contrato de un piso en Madrid que Aldama cedió a Ábalos. El Supremo justifica las penas tan altas asegurando que la corrupción pública deteriora la confianza de la ciudadanía hasta el punto de poder quebrar el Estado democrático. Este ha sido el primer juicio de la trama, pero hay más investigaciones abiertas contra Ábalos y Koldo, causas que se están instruyendo en la Audiencia Nacional.
1: Bueno, ahora ya no es presuntamente, queda aprobado ese pago de comisiones que se realizaron gestiones para la adquisición de esos 13 millones de mascarillas, además del enchufe de Jessica Rodríguez y de Claudia Montes en empresas públicas, además del pago de comisiones a esa empresa y la adjudicación a esa empresa vinculada al comisionista Víctor de Aldama. Tanto Ábalos como Koldo han emitido también sus primeras reacciones a esa sentencia. Lo han hecho evidentemente desde prisión, uno de ellos a Voz Populi. Ábalos dice, ¿para qué ha habido un juicio si ya previamente estaba condenado? Y en la misma línea se ha mostrado el que fuera su asesor, Koldo García, en esta otra conversación que ha mantenido con El Mundo, asegurando que esta sentencia es una verdadera salvajada. Por su parte, Víctor de Aldama, a quien se le ha suspendido esa pena, envía un mensaje muy claro.
3: Simplemente dar las gracias a la justicia, que han demostrado que bueno, son justos al final y que la colaboración en este país sirve. Entonces,
4: ¿cree que es justo para Ábalos y Koldo?
3: Yo no voy a opinar sobre Ábalos y Koldo. Digo que espero que los demás, si me habláis todos a la vez, no puedo hablar. Sí.
5: Dice el tribunal que en cualquier caso no es un perdón judicial y que tiene que cumplir una serie de requisitos.
3: Bueno, estoy satisfecho con la sentencia y espero que con esta sentencia los demás que vienen detrás colaboren.
1: Bueno, esas eran las palabras de Víctor de Aldama y Arturo. Todo el gobierno se ha enfadado muchísimo porque dicen que Víctor de Aldama se ha librado.
6: Bueno, claro, ellos realmente están utilizando, digamos, una doble estrategia. Uno, es decir, que las medidas cautelares que le ha puesto el juez ha peinado a Begoña Gómez, ¿no?, que son absolutamente desproporcionadas y lo que esconden detrás es un enconamiento del personal de la justicia, vamos, del juez peinado con la mujer del presidente del gobierno, y por otro lado están también airando, como muy bien decías, el asunto de Aldama, es decir, a Aldama se le reduce la pena, hay una suspensión de la pena de 4 a 4 años y además solamente obligado a hacer un año, digamos, de trabajos, entre comillas, forzados en la comunidad, ¿no?, a la comunidad. Y además, que que no tiene que devolver el dinero, que se estima son que 3,5 millones.
1: 3,7, ¿no?
6: Que 3,7. Y todo lo que ha ganado este hombre con las diferentes operaciones, por lo visto, son 6,6 millones, me parece. Bueno, no lo sé. Esa es la composición del lugar del PSOE. Lo que está claro es que esa sentencia es una sentencia al sanchismo. Todos sabemos quién fue Ábalos. Ábalos, aparte de acompañar a presentar la moción de censura en nombre de Sánchez y del grupo parlamentario, y una moción de censura basada en el principio de que había que devolver, que recuperar la democracia y que había que recuperar la decencia en este país y que había que luchar contra la corrupción, etcétera. He visto hace poco un vídeo donde ya que Rajoy de forma premonitoria le dice: usted sabe muy bien lo que es la corrupción, no sé qué, no sé cuántos. Es decir, ya se sabía algo sobre este personaje, ¿no? Que no nos puede dar lecciones a nosotros. Ábalos fue ministro de Sánchez desde el 2017, junio, hasta julio del 2021, ¿no? Y tenía una... operaba esta organización criminal, por lo tanto, dentro, absolutamente dentro del Consejo de Ministros y de la organización. Era la persona elegida por Sánchez como su gran alter ego, como el gran consultor político, como la persona que la asesoraba en primera. Tan es así que cuando el decreto alarma por el confinamiento del COVID, pues le dio plenos poderes para que poder comprar y contratar, y etcétera, ¿no? Y entonces compró 13 millones de mascarillas, ¿no? para puertos del Estado y para DIF, ¿no? Sin ningún tipo de control, y de ahí surgieron las comisiones, aparte, como tú has dicho muy bien, de contratar a dos señoras que le prestaban otro tipo de servicios en organismos dependientes de su jurisdicción, como era Nadiz o alguna compañía más. Desde el punto de vista político, desde el punto de vista jurídico, hay que decir dos cosas. Primero, que es una sentencia que va justamente al corazón del sanchismo, y luego también me ha motivado mucho las consideraciones que hace el Tribunal Supremo sobre, y que pone encima de la mesa, sobre la crisis política institucional que vive el país, que al final se trata de una crisis nacional. Es decir, todo esto que está haciendo, que ha hecho Ábalos, es un abuso de poder político desde la cúspide del poder político, es decir, desde el máximo órgano constitucional, que es el gobierno, ¿eh? Entonces, son actos que socavan la arquitectura democrática sobre nuestro Estado social y democrático de derecho, ¿eh? Entonces, a mí me parece muy importante eso, la pérdida de la confianza de los ciudadanos en las instituciones democráticas debido a actuaciones como la de Ábalos y sus adláteres, ¿no? Que, en fin, que yo creo que me parece que los datos cronológicos que da el señor fiscal anticorrupción Alejandro Luzón, que ha hecho una sentencia impecable y además que el juicio oral ha sido también impecable, me parece que no dejan, desde el punto de vista cronológico, de lugar a dudas, ¿no? Es decir, se ponen en que los hechos en cuestión y los delitos que en cada uno de las cosas que han hecho, que a qué delitos corresponden, ¿no? Entonces, y por último, lo último que yo quisiera decir es que ya con esta sentencia, que efectivamente es la puerta abierta a las autoinculpaciones, al arrepentimiento que pueden tener otras personas que han participado en hechos delictivos como los que acabamos de exponer, pues indudablemente se abre la puerta a que digamos, haya personas que puedan cantar, ¿no? Y puedan decir que, mire, yo lo que he hecho ha sido por esto y por esto, y la persona, no sé qué, no sé cuántos, como ha hecho Aldama. Y desde luego, si eso ocurre, es decir, pues se rompen los pactos de silencio como tal, y las tramas delictivas se van a empezar a rescabrajar, ¿no? Porque me parece que es un prontuario desde donde puede haber, efectivamente, pues una movilización de personas que ahora mismo su cabeza, pues, que, por decirlo de una forma coloquial, que huele a pólvora, y que a lo mejor pretenden salvarse acusando a los que eran máximos responsables de la trama, ¿no? En cualquier caso, yo creo que en este momento lo único que hay que decir es Sánchez dimisión. Es decir, la responsabilidad política de Sánchez es clarísima, y la única cosa que se le puede pedir es a este señor que dimita. Lo que ha dicho Óscar Puente y los tuits, que me parece absolutamente demencial, diciendo no, si eres malo y luego te portas bien, pues al final te perdonan y cosas así y tal. Y me parece que poner el es muy pobre, ¿no? Porque la responsabilidad del gobierno es muy clara. Estos hechos delictivos que nacieron fruto de decisiones políticas dentro del gobierno para favorecer, que dentro de una organización criminal, a sus principales promotores, ¿no? Y entonces, pues me parece que es que no tienen escapatoria. Lo que pasa, que vamos a ver ahora, me imagino que lo veremos a lo largo del programa, con lo del PNV, sí. Pues a ver, es decir, han puesto el ventilador en marcha y veremos si...
1: Enseguida iremos con esa cuestión, porque además también es interesante ver cómo se van a producir los siguientes juicios, sobre todo en la Audiencia Nacional, aunque tiene más retraso que en el Supremo, que ha terminado bastante rápido con esta cuestión del caso Mascarillas, pero es importante lo que ha hecho Víctor de Aldama, porque no solo ha colaborado con la justicia en la construcción del relato, si me permiten la expresión, esta cuestión, sino que ha acreditado con documentos, con registros, es decir, con pruebas documentales, todos los pagos que ha hecho, también los diferentes viajes o incluso también lo referente a la contratación de esas dos amigas íntimas de José Luis Ábalos. Entonces, pues bueno, tendremos que ver ahora si en un caso como el de Leire Díez, donde parece que su futuro judicial, si finalmente se confirman todos los hechos, estaríamos hablando de una pena incluso muchísimo mayor y que podría tener el mismo futuro que Aldama si decide seguir sus pasos.
7: Yo suscribo completamente lo dicho por Arturo. En particular porque además considero que este asunto es prejurídico y prepolítico. O sea, no podemos olvidar que mientras gran parte de la ciudadanía de este país no podía enterrar a sus muertos, estaba Ábalos y compañía lucrándose de mascarillas. Y es que esto es algo nuclear de nuestra civilización, algo que deberíamos estar indignados todos porque es prepolítico, algo que gente de izquierdas, de derechas, de centro medio pensionista, lo que sea. Es que es el mito de Antígona, es decir, Antígona no puede enterrar a su hermano porque el rey de Tebas se lo impide. Y ella dice, me da igual tu ley positiva, me da igual tu autoridad como rey, yo voy a entregar a mi hermano porque es ley natural. Y, por desgracia, no estoy viendo como sociedad esa indignación que debería ser generalizada en todos los ámbitos, en todos los segmentos ideológicos. Es lo que realmente me preocupa como ciudadano español.
8: A ver, yo de todo el tema este creo que saco dos conclusiones personales, aparte de las que he dicho al principio, que creo que son que a mí me sirven mucho, ¿no? Una, del entorno de Sánchez no hay esperable nada bueno. Ya. Con lo cual mi confianza en él y en su entorno es cero.
6: Total.
8: Lo que diga, lo que piense, lo que haga, siempre pensaré mal y me quedaré corto. Y a pruebas me remito, o sea, mujer, hermano, y porque no sé si tiene más familia, las manos derechas, las manos izquierdas, las manos derechas en el gobierno, las manos derechas tal, diríamos el padre político, la madre, o sea, todo, ¿no? Y en cambio me estoy encontrando con que un personaje teóricamente oscuro y malévolo como es Aldama, todo lo que ha salido de él me da confianza, aunque él sea lo que sea, pero me da confianza, ¿no? Con lo cual, pues fíjate el panorama, o sea, diríamos, comparas al ladrón con la autoridad y vamos, te vas con el ladrón donde sea y con la autoridad no vas a ningún sitio. Y al hablar otro día me acuerdo de que podía haber hablado de mandos de la Guardia Civil, de mandos de la policía, de director general de la Guardia Civil, etcétera. O sea, con Sánchez me he quedado corto. ¿Qué pasa ahora? Pues que, por ejemplo, esta mañana se decía mucho, es que Aldama a esta causa de la cual ha salido casi indemne no ha aportado casi nada. Es muy probable, pero es que ha aportado casi todo en las otras. Porque también decía alguien ayer que, curiosamente, la Fiscalía Anticorrupción está en todas las salsas que son de corrupción. Con lo cual, perfectamente puede trabajar.
1: Y se insiste en que Aldama no ha llegado a ningún pacto con la Fiscalía Anticorrupción.
8: Claro. Pero es que además, claro, como la Fiscalía es una unidad, está en todas las salsas y en todas, sabe perfectamente lo que se está jugando con la información. Y si bien en esta era muy poco necesario para muchas cosas, pero en las otras es muy necesario porque ha habido puertas. Y por cierto, lleva un par de días, desde ayer y hoy, dando unas declaraciones que no tienen desperdicio porque lo que anuncia es una especie de Armagedón para el entorno Sánchez, Zapatero y demás entornos del clavel rojo.

0: te sugiere el tono? Porque dice que lo que hemos visto en este caso, mascarillas, es un aperitivo.
1: A ver, a mí lo que me sugiere el tono es que él quería hacer la prueba del 7,
0: ¿Sí?
1: si realmente el compromiso que supone ante un posible futuro, el mojarse dando datos de una
0: ¿Le va a
1: gente que
0: servir de
1: es muy
0: algo?
1: mafiosa, que te la puede colar en cualquier momento, te puede devolver el golpe y no sabes hasta dónde, si le compensaba este movimiento o no. Y ahora acaba de ver que claramente le compensa, o sea, de la misma manera que yo digo, y ahora me fío de Aldama, él se fía de la Fiscalía Anticorrupción, a pesar de que sabe de que la Fiscalía General de España está contra él. Pero se ha dado cuenta que la Fiscalía Anticorrupción no, y al menos el Supremo tampoco, ya veremos la audiencia. Entonces va a abrir. También ha dicho una cosa muy interesante esta mañana, porque dicen, ¿y por qué no aporta esas pruebas? Dice, yo he aportado las pruebas donde soy llamado, me las guardo, si me mandan de testigo, llevaré las pruebas, si no me llaman de testigo, no llevaré pruebas. Bueno, te aviso, como supongo que el fiscal anticorrupción sabe perfectamente lo que le ha anunciado que tiene, ya lo irá colocando, pero creo que, en fin,
2: Sí.
0: Vamos a
1: no augura
0: seguir
1: nada
0: hablando de
1: bueno.
0: ello, señores, pero aprovechamos y nos vamos a la primera pausa de publicidad del día de hoy y a la vuelta seguimos profundizando en este asunto y en los demás que al final no dejan de estar relacionados todos ellos entre sí.
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0: Ya estamos de vuelta en Dando Caña, quedan 2 minutos para las 12:30 del mediodía, 11:30 en Canarias, y nos vamos a ir hasta el Congreso, porque atención lo que va a defender Vox hoy en la Cámara Baja, una propuesta para detectar, atención, el fraude electoral por el voto por correo. Nos lo va a contar muchísimo mejor Ignacio de Hoces. Ignacio, muy buenas tardes.
1: Buenas tardes, Alba. Encantado de estar con vosotros y con todos los contertulios.
0: Hoy en formato de videoconferencia, pero no por un asunto menor, porque desde luego en los últimos años hemos puesto el foco en ese voto por correo, porque se han detectado en muchos municipios ese fraude electoral con votos comprados. En fin, ¿qué es lo que vais a defender hoy en la Cámara Baja?
1: Bueno, pues empiezo. Es una iniciativa legislativa, es una proposición de ley para modificar la Ley Orgánica del Régimen Electoral General, para garantizar que el proceso sea con mayor transparencia. Es una ley de mínimos, y repito, al ser una ley de mínimos, porque el Gobierno nos vetó, nos prohibió llevar al Congreso de los Diputados otras iniciativas legislativas que, de forma más ambiciosa, querían una modificación más profunda de la Ley Orgánica en aras a garantizar la transparencia en el procedimiento electoral. Porque no se nos puede olvidar que en el año 2023, por ejemplo, en Melilla, los líderes de Coalición por Melilla fueron detenidos por un fraude masivo en el voto por correo en España, en la España del siglo XXI. En un procedimiento electoral anterior, fue condenado por el Tribunal Supremo el exlíder del Partido Socialista, también en Melilla, precisamente por el fraude electoral. Entonces, nosotros lo que queremos es corregir para que exista máxima transparencia en el voto por correo en España y el voto por correo fuera de nuestras fronteras, porque ahora se ha incrementado muchísimo, muchísimo más el número de españoles en el extranjero como consecuencia de las nacionalizaciones express, consecuencia a su vez de la Ley de Memoria Democrática, y el voto por correo en el extranjero es susceptible de fraude y de pucherazo clarísimo. Si queréis, luego entramos en cuestiones técnicas, pero grosso modo eso es lo que nosotros queremos en esta iniciativa legislativa y que el Gobierno no quiere que nosotros debatamos sobre esta cuestión. Por lo tanto, ya está la primera sospecha. ¿Por qué el Gobierno no quiere garantizar y mejorar los controles en los procedimientos electorales?
0: Bueno, desde Vox precisamente lleváis meses alertando de ese riesgo de un posible robo en las próximas elecciones generales. De hecho, pues la gota que ha colmado el vaso, así lo decía el propio Santiago Abascal después de ese fallo del Tribunal Supremo, es precisamente esa cuestión. Además, también tenemos la figura de Leire Díez y de cómo estuvo precisamente al frente de Correos.
1: Efectivamente, es que Sánchez es capaz de todo con tal de mantenerse en el poder. Si tenemos a su número 2, el exministro de Fomento y Transporte, condenado por 24 años por corrupción, ¿por qué no van a estar intentando tramar algo precisamente para corrupción electoral, cuando hay más que sospechas también de que él se alzó por la Secretaría General del Partido Socialista mediante un fraude? Pero en cualquier caso, es que es susceptible de fraude, es que la ley electoral hay que mejorarla. Por ejemplo, en el voto por correo en el extranjero, la persona que deposita el voto por correo en la oficina postal o en un buzón postal en el extranjero no tiene que identificarse. Es decir, no hay una autoridad pública de ese país, por ejemplo, Cuba, Venezuela, Brasil, que además tenga que comprobar que quien deposita ese voto es el titular del derecho a voto, por ejemplo. Es decir, nos imaginamos en las oficinas de correos o las oficinas postales de países socialistas o comunistas como Cuba realmente van a estar velando por la transparencia del procedimiento electoral, cuando además el votante español en el extranjero, un recién nacionalizado, por ejemplo, como consecuencia de una ley sectaria como la Ley de Memoria, es que no hay forma de verlo. Y es que es más, el voto por correo en el extranjero puede llegar hasta un día después de finalizado el plazo de voto presencial ante la oficina consular. De tal manera que la administración electoral sabe perfectamente quién ha votado y quién no ha votado de forma presencial en la oficina consular, y al día siguiente pueden llegar decenas o miles de votos por correo.
0: Vamos con esas cuestiones técnicas. Se modificarían, por lo que he podido leer, tres preceptos de la LOREG. Una de ellas sería que el presidente de la mesa electoral deposite todos esos sobres recibidos por correo en una urna totalmente separada. Habrá muchos que digan, ya, pero esto no vulnera el principio de igualdad en tanto en cuanto imaginemos que solo se recibe un único voto por correo. Se sabría quién precisamente el sentido de voto de esa persona.
1: Alba, como he dicho antes, es una ley de mínimos, o sea, de muy, muy, muy mínimos. ¿Por qué? Porque cuando hemos querido ser más ambiciosos en esta proposición de ley, el gobierno nos lo ha vetado. La excusa que dan es que hay un aumento en el gasto público, pero la realidad que se soslaya es que no quiere hablar de transparencia. En efecto, nuestra iniciativa legislativa lo que quiere es que el voto por correo se cuente, se contabilice en urnas separadas. Pero realmente lo que queremos es, si se toma en consideración, ampliar para presentar enmiendas y bienvenidas, si no, la de otros grupos parlamentarios, si velan realmente por la transparencia en el procedimiento electoral. ¿Qué pasa con la custodia de los votos? Nada se dice en la ley. A día de hoy, nada se dice en la ley. ¿Qué pasa con la trazabilidad? ¿Qué pasa con toda la cadena de custodia? ¿Qué pasa también, por ejemplo, con las urnas? No hay una ley que establezca exactamente cómo se tiene que custodiar, cómo se tiene que controlar y cómo se tiene que garantizar la seguridad ya incluso del voto emitido. Y eso es lo que nosotros queremos. Lo que pasa es que como el gobierno nos vetó o nos ha vetado otras leyes o otras proposiciones de ley más ambiciosas, tenemos que ir con esta ley de mínimos esperando que luego en la tramitación parlamentaria en comisión podamos incorporar enmiendas bienvenidas también. Las de otros grupos parlamentarios, si realmente van en la dirección de garantizar la transparencia y contra la opacidad que quiere este gobierno. Porque al final, pedir transparencia no es algo de derechas o de izquierdas, es que es un elemento esencial en cualquier Estado democrático.
0: Bueno, también plantean que al proclamarse en voz alta los resultados del escrutinio, el presidente de la mesa detalle pues el número de electores censados, certificaciones censales presentadas, votantes, papeletas nulas, votos en blanco y apoyos obtenidos por cada lista.
1: Efectivamente, nosotros al final lo que queremos es una mayor transparencia. Pero, Alba, piensa que en la ley, en el año 2023, bueno, ni hoy, sino una instrucción de la Junta Electoral Central, una vez que Vox denunció y Vox se querelló ante el voto masivo fraudulento, por ejemplo, en la ciudad de Melilla, el español en España que quiere votar por correo, en la ley no aparece que se tenga que identificar. Es decir, que el funcionario de correos tenga que garantizar que quien deposita el voto es el titular de ese mismo derecho. Pero eso en el territorio nacional, eso en la geografía española. Si nos vamos al extranjero, y además después de estos millones de nacionalizaciones express, fruto de la ley de memoria, la llamada ley de nietos, esas personas pueden votar por correos o en las oficinas postales de correos del país de turno, por supuesto sin identificarse. Es decir, no tienes por qué enseñar el documento nacional de identidad cuando el voto es por correo y votas finalmente en ese país. Y estamos hablando de que son millones de nuevos votantes. Y esos millones de nuevos votantes están votando donde finalmente les esté diciendo la oficina consular. Y las oficinas consulares dependen del gobierno. Y el gobierno tiene el Centro de Investigaciones Sociológicas, el CIS, y el CIS sabe perfectamente en qué provincias y en qué circunscripciones se están disputando los escaños. Por tanto, nosotros lo que queremos es transparencia, acabar con la opacidad, y parece ser que el gobierno tiene mucho miedo porque parece ser que les hemos pillado, porque hay muchas lagunas dentro del procedimiento electoral.
0: Ignacio, te pregunta José María Francas.
2: Sí, no, me saldrían 100 preguntas, pero no me dejarán. Pero como mínimo una, ¿os va a apoyar a alguien votando eso?
1: Bueno, hoy se votará en torno a las 8:30 de la tarde la toma en consideración de la proposición de ley. Yo la verdad que voy a interpelar al resto de fuerzas políticas para que precisamente se tome en consideración y por tanto luego en comisión podamos mejorar esta proposición de ley. Porque como he dicho antes, esto no es de derechas e izquierdas, esto es de pura transparencia electoral. Y esto no es un favor que nos concede el gobierno a los españoles, esto es una exigencia que los españoles hacemos al gobierno, y en este caso por medio de Vox. Yo considero y entiendo que el Partido Popular votará que sí, y espero que alguna otra fuerza política también vote que sí. Pero fíjate qué paradojas José María.
2: ¿Pero calculas que se va a aprobar la toma en consideración o lo ves complejo?
1: Yo lo veo complejo porque, en general, en el Congreso de los Diputados, las proposiciones de ley que nosotros planteamos no son votadas favorablemente por el resto de fuerzas políticas. Nosotros, a día de hoy, en esta legislatura, sí tenemos proposiciones de ley que se han tomado en consideración, que luego Armengol la deja en el cajón de su despacho y no la tramita, como por ejemplo la ley de prohibición del burka y el niqab en España, o también para cambiar el arraigo y terminar con la figura del arraigo en España. Pero bueno, fíjate, José María, qué paradojas tiene también la vida, porque el Partido Socialista y los separatistas, que tienen que hijos y nietos que nunca han pisado España, en muchísimos casos, voten en las próximas elecciones generales, no quieren que las personas que salieron de las tres provincias vascas, Navarra, por los asesinatos de ETA o la extorsión, puedan votar en las elecciones vascas o Navarra, precisamente porque así se lo exige Bildu y el Partido Nacionalista Vasco. Es decir, que para todo el territorio nacional sí que quieren que puedan votar hijos y nietos de españoles que por X circunstancias salieran de España y en el año que fuera, porque esto del exilio es una falacia, ¿vale? Es decir, que esto se ha cambiado a través de una instrucción. En cambio, no quieren que, por ejemplo, las personas que tuvieron que salir del País Vasco y Navarra por motivos políticos, por asesinatos y extorsión continua, no puedan votar en las elecciones municipales o regionales ahí en...
2: Sí, segunda pregunta, que ya con eso te dejaré, pero sabiendo que hay una Junta Electoral Central que sí que ha tomado alguna decisión a veces sobre el tema de las elecciones, ¿no es una buena vía que sean ellos justos? Porque me parece que fueron los que obligaron a que hubiera que identificarse en las oficinas de correos. Entonces, no sé si tienen capacidad...
1: En el año 2020... Sí, perdona.
2: No, que no sé si tienen capacidad, hombre, de legislar sobre el tema no, pero de interpretar lo que hay que hacer para que las elecciones sean limpias, igual sí. Entonces, igual es una vía más fácil que convencer a la señora del Parlamento de que actúe, porque está claro que si puede, huirá o no hará nada, o lo dejará en un cajón,

0: o se le perderán los papeles en un bolso inmenso que debe tener.
1: Lo has dicho muy bien. Es que la Junta Electoral Central interpreta, y efectivamente tiene que interpretar para velar por la transparencia del procedimiento electoral, pero no puede legislar. Y de hecho, hasta el año 2023, no era obligatorio que se identificara a la persona que iba a depositar el voto, es decir, que esa persona fuera el titular del derecho. Esto es una barbaridad. En el año 2023, en pleno siglo XXI en España, y fue Vox, por sus querellas, que al final obligó a la Junta Electoral Central a hacerlo. Pero lo que queremos, para dotar a España de seguridad jurídica, es que esto se legisle en una ley orgánica del régimen electoral general, que es lo mínimo de cualquier democracia avanzada, lo que supone, por ejemplo, lo que pasa en el Reino Unido y también en Alemania. Y aquí en España, pues no se quiere. Y si no se quiere, es lo que nos lleva a millones de españoles a tener una sospecha más que fundada de que Pedro Sánchez y el Partido Socialista y sus acólitos nacionales e internacionales tienen la opacidad.
2: Sí. Arturo Moreno, por este otro lado.
3: ¿Qué tal? ¿Cómo estás, Ignacio? En primer lugar, enhorabuena por el trabajo que realizas, por la preparación que demuestras y por la pasión que pones en las cosas, ¿no? Me parece que es un tema nuclear, ¿no? Porque yo creo que una de las razones del aplazamiento de Sánchez de las elecciones es precisamente que el censo electoral siga engordando, ¿no? Siga engordando de forma ilimitada. En España tienen derecho a voto, según el último censo, 38 millones de españoles, más o menos 35 millones en España y 2 millones y medio en el CERA, ¿no? Entonces, claro, hablar de 2,5 millones de personas que de pronto, a través de la ley de nietos, que obtienen ya directamente la nacionalidad española y pueden votar estatal, y luego la regularización, que efectivamente, que muchos de ellos que van a poder votar en las elecciones no autonómicas ni nacionales, pero sí municipales, estamos hablando de 1 millón, y de 2 millones, de 1,4 millones que se regularizaron por los canales ordinarios entre el 2022 y el 2024. Me parece que este tema que estás tratando en el Parlamento es una cuestión nuclear de la situación política en España. Es decir, yo creo que este gobierno, como he oído ayer a Santiago Abascal, que me parece que lo decía, va a hacer lo posible y lo imposible para ganar las elecciones. Las elecciones van a ser a cara de perro, es decir, el papel de los interventores y apoderados en cada mesa electoral va a ser crucial, porque van a intentar anular votos, porque van a poner toda clase, impugnar mesas, etcétera, y obviamente pues hay que estar muy preparado para realizar esa función. Entonces, todas estas medidas que tú en tu lucha por la transparencia, ¿no?, y porque las cosas, que España tenga un sistema electoral impoluto, pues me parecen absolutamente importantes, y sobre todo además que sabiendo que Correos, que es esencial en este asunto, es una entidad que siempre está controlada por ellos, pero además de forma muy política, ¿no? Primero Juan Ramón Serrano, que fue jefe de gabinete de Sánchez, y ahora el secretario de Estado de Transportes con Ábalos, ¿no?, Pedro Saura, ¿no? Entonces, bueno, yo me alegro de verte metido en estas tareas, creo que es un tema esencial, ¿no?, y que indudablemente en ese tipo de cosas que nos estamos jugando las próximas elecciones, y me parece que una de las razones, ya te digo, que para que Sánchez no convoque es que el censo electoral que siga engordando, porque necesitan tiempo, vamos, para esto, ¿no? Y muchas gracias.
1: Arturo, muchas gracias a ti, la verdad, por tu reflexión y por tus preguntas. Coincido al 100% con lo que acabas de decir, al 100%. Es decir, a través de una ley sectaria, que es la ley de memoria, aprobada en octubre del 2022,
3: exacto,
1: más de 2,5 millones de personas están pidiendo la nacionalidad. Pero ya no solamente la ley, es que hay una instrucción que dictó la directora general, hermana de Óscar Puente, a los 6 días de aprobarse la ley,
3: sí,
1: es contraria a la propia ley. Porque lo que dice la ley es que pueden solicitar la nacionalidad española, y ya es discutible, nosotros lo tenemos recurrido ante el Tribunal Constitucional hace 4 años y todavía no ha resuelto el Tribunal Constitucional, es que la instrucción señala que se considera exilio cualquier persona que saliera de España entre el 18 de julio del 36 y el 31 de diciembre del 45. Pero más a más, contra la ley, dice que en el fondo el espíritu de la ley es que pueda pedir la nacionalidad española a cualquier hijo o nieto de español, cualquiera que fuera la fecha en que saliera de España, siglo XIX, y cualquiera que fuera el motivo. Es una instrucción de la hermana de Óscar Puente, pero es que un mes antes, Arturo,
3: Sí.
1: En septiembre del 2022 modificaron la ley electoral, porque antes el voto era rogado. Es decir, un español recién nacionalizado en el extranjero, y está en el extranjero, tenía que pedir, como hace un español en el territorio nacional, pedir votar por correo. Ahora no. Ahora va a haber millones de papeletas que se van a trasladar directamente al extranjero para que ese español nacionalizado pueda votar en España en las elecciones. Directamente, antes el voto era rogado. Eso lo modificaron un mes antes de aprobar la ley de memoria. Y por tanto, y cuando reciban esa documentación, mientras que en España el español, cuando la recibes de correos, tienes que firmarla, la recibes en tu casa la documentación, tienes que firmarlo, eso no va a ocurrir en el extranjero, porque no hay ley ni instrucción que esté disponiendo eso. Por tanto, hay huecos de posible pucherazo electoral. Y eso es lo que nosotros denunciamos, eso es lo que nosotros queremos debatir y lo vamos a hacer hoy y en otras muchas ocasiones.
2: Y una última cuestión que plantea Endika Sevane.
4: Buenas, Ignacio, ¿qué tal?
1: Endika, ostras, qué sorpresa, un abrazo.
4: Un abrazo. Muchas gracias por la labor que hacéis en el grupo parlamentario, también, por supuesto, por tu excelente calidad técnica, que la verdad es un gusto y se aprende muchísimo escuchándote. Mi pregunta era más práctica, en el sentido de que ahora con el despropósito que es la ley de memoria democrática y con pues, la ley de nietos, va a haber nutridas colonias de españoles a nivel jurídico pues, en muchos lugares de Hispanoamérica, en muchos países. Mi pregunta es, ¿vamos a tener que ver a los partidos españoles, a los grandes partidos españoles, haciendo campaña activa, pues, por ejemplo, en Buenos Aires? ¿Vamos a poder ver a Ignacio haciendo campaña en la Plaza de Mayo?
1: Bueno, es que en parte consiste en eso, en parte en consistencia. No deja de ser que mi presidente, Santiago Abascal, hace mucha campaña en favor del Estado de Derecho, de la democracia, de la libertad y contra el socialismo y el comunismo también en Hispanoamérica, como es bien conocido por todos. Pero sí, contestando a tu pregunta estrictamente, evidentemente sí. Sabemos que, por ejemplo, en Argentina parece ser que vamos ya para llegar a 700.000 nuevos españoles en Argentina. Sabemos que en Cuba han solicitado la nacionalidad española en virtud de la ley de memoria más de 350.000 personas, más de 350.000 cubanos. Por tanto, parece lógico que habrá que también desplegar ahí parte de la campaña electoral. Y nosotros lo decimos desde el máximo respeto a las personas que han adquirido la nacionalidad en virtud de la ley de memoria, o las personas que han solicitado la nacionalidad española en virtud de la ley de memoria. Pero tienen que entender todas aquellas personas que nosotros estamos preocupados por un aumento del censo electoral de forma tan abrupta y provocada como nunca ha habido antes en la historia reciente de España, y también por la opacidad y la falta de transparencia en el procedimiento electoral. Y nosotros aquí venimos a denunciar la falta de transparencia y esa enorme opacidad en el procedimiento electoral, y que puede llevar a un pucherazo por parte del Gobierno y Pedro Sánchez.
2: Pues Ignacio de Hoces, muchísimas gracias por dedicarnos estos minutos. Te escuchamos hoy en el Congreso de los Diputados. Un abrazo.
1: Muchísimas gracias a vosotros. Un fuerte abrazo a todos.
3: Gracias.
2: Bueno, lo que se escuchaba hace unos años en el Congreso de los Diputados es a una bancada, la del Partido Socialista, aplaudir sin cesar a José Luis Ábalos.
5: Si ustedes creen que extendiendo la mancha de su corrupción sobre todo el país es bueno para este país, pues esa es su forma de querer a este país y dice mucho de lo que les importa. Muchas gracias.
2: Y fíjense, luego ese aplauso continuaba durante varios minutos, un apoyo unánime que recibía en un primer momento del Partido Socialista.
0: Eso, ¿eh? ¿El qué? Es muy típico eso. ¿Os acordáis de aquel famoso ministro de Justicia que lo pillaron cazando fuera de sitio? ¿Cómo sí. se llamaba aquel tío?
3: Bermejo.
0: Bermejo también, cuando entró, que ya no había por dónde cogerlo, por PSOE aplaudiendo a Super Bermejo, y no sé si media hora después o al día siguiente de la patada debió acabar en el río.
2: Le quiero dar la palabra a Arturo, que precisamente quería profundizar un poco más en esta cuestión, pero fíjense todos ustedes en cuál era el primer vídeo que publicaba Pedro Sánchez tras conocerse esa sentencia.
6: Bebe agua, ponte crema solar, evita hacer deporte en el exterior durante las horas más calurosas del día. Sí, aunque aún estemos en junio, desgraciadamente el calor extremo ya ha llegado y tenemos que estar preparados y preparadas. Los mareos, el dolor de cabeza o el cansancio pueden ser síntomas de un golpe de calor. Así que hay que extremar las precauciones, sobre todo si perteneces a un grupo de riesgo.
2: Es que directamente nos toman por tontos, porque no hay otra explicación. Pero, en fin, en el año 2024, el tono del gobierno contra los Víctor de Aldama de entonces era bastante diferente. Isabel Toscano, en este caso, el propio Félix Bolaños, defendía que todo aquel que colaborase con la justicia tenía el respaldo total del Palacio de la Moncloa.
7: La hemeroteca vuelve a jugar una mala pasada al gobierno, mientras que ahora toda la bancada azul critica la decisión del Tribunal Supremo en suspender la ejecución de la condena de Aldama. Hace apenas dos años, en 2024, Félix Bolaños decía lo siguiente.
8: Quien colabora con la justicia tiene el apoyo del gobierno de España. Quien colabora para perseguir el delito, para enjuiciar crímenes, cuenta con el reconocimiento y con el apoyo del gobierno de España. Y ese es el fundamento de este indulto que hoy aprobamos.
7: En ese momento, el Consejo de Ministros aprobó un indulto parcial al exconcejal del PP, José Luis Peñas, que destapó la trama Gürtel. En ese momento, el ministro consideró que su labor fue fundamental y defendió con firmeza la protección del gobierno ante los denunciantes, algo que ahora opina no debe actuarse de la misma manera con Aldama. Y recordemos que además, a principios de mayo, cuando se conoció la posibilidad de la rebaja de la pena de Aldama por su colaboración con la Fiscalía, Bolaños agradeció al PP y al propio excomisionista por hacer tan evidente la colaboración entre ambos. Y es que ha quedado demostrado que al gobierno solo le interesa que la gente colabore con la justicia en los casos en los que no les perjudican a ellos.
2: Bueno, ese Bolaños era quien firmaba esa medida de gracia, el indulto para suspenderle la pena a José Luis Peñas, que precisamente colaboró con la justicia. Ahora hiperventilan con lo de Víctor de Aldama, pero en fin,
3: por sí, profundizar yo creo, un primero, poco más el tema del vídeo de Sánchez con las recomendaciones, ¿sí?, para la ola de calor. Yo creo que subliminalmente lo que está mandando es un mensaje al Tribunal Supremo diciendo que la sentencia es fruto de una insolación, ¿no? Una insolación del Tribunal Supremo, que es un grupo de riesgo, y como ha dicho, cuidado a los grupos de riesgo y tal, y al final el foco claramente en cómo el llamado nexo corruptor, pues se le deja tal y condenan a los otros a 24 y 19 años y este no pisa la cárcel y además le dejan el dinero. Y van a seguir con ese argumentario, con eso y con la persecución a Begoñísima, ¿no? Entonces, esto, o sea, las cosas no son tan, que son tan, a lo mejor tan casuales, ¿no? Que luego hay otra cosa que también era importante decir, cuidado, que yo creo que el ventilador está puesto en marcha, es decir, estos señores no se van a quedar quietos, es decir, van a estar, digamos, a Dios rogando y con el mazo dando, aunque hablar de Dios con estos, esa corrupción no tiene sentido. No, el socialismo, Sánchez, y se van a trincherar en el poder, van a poner el ventilador, o sea, siempre lo han hecho, cada vez que ha habido un caso de corrupción del PSOE, siempre han buscado intentar algo en la oposición. Yo no me atrevo a decir por dónde van a ir, ya vemos algún indicio.
0: Marcial Durado, por ejemplo, bueno, Ayuso y su novio.
3: Eso es lo más significativo últimamente, pero que no van a parar, que no se van a rendir. Como decíamos antes, también necesitan ganar tiempo para que el censo vaya engordando, porque una cosa es pedir la nacionalidad y otra cosa es que te la concedan, y eso es un proceso que tarda tiempo. Hay 2,5 millones, pero me parece que solamente hasta ahora que lo han conseguido 600,000. Entonces, que van a reforzar todo ese aparato administrativo para que haya más gente, para que tal, no sé qué, no sé cuánto. Y por último, lo que me parece también importante es el tema de lo que decía Ábalos de los arrepentidos, y subrayabas tú, Alba, de cuando a este señor, a Peñas, este de Gürtel, pues le dieron el indulto el Consejo de Ministros del PSOE, ¿no? Hombre, que vamos a ver, el arrepentido es una figura que figura está en todas las legislaciones. En Italia era muy popular con el tema de la mafia. Y bueno, lo que se trata es de alguna forma de preservar o proyectar un bien jurídico superior, que es limpiar a la sociedad de delincuentes. Si para eso hay que pactar con un delincuente menor para limpiar esto y asegurar que haya un cierto, entre comillas, bien común, pues eso se obtiene como un recurso jurídico superior, ¿no? Se proyecta la imagen esa de que, bueno, para acabar con las tramas delictivas, lo que hemos sido ha sido llegar a un acuerdo con uno de los que estaban en la trama. Bueno, eso ha ocurrido en todas las legislaciones, en muchos países, especialmente Italia. Cuidado, que esto tiene ahora, si vemos el tema del PNV, que tiene un cariz de proyectarse como una tangentópolis, ¿no? Es decir, lo que no sabemos si al final Bettino Sánchez, si Sánchez va a ser Bettino Craxi o no, pero vamos, si se extiende, ya digo, es importante estar atentos, además en esta ola de calor, especialmente a los sistemas de ventilación, ¿no? Porque yo creo que van a poner el ventilador
2: si
3: en marcha. Sí.
0: Igual en vez de Túnez prefiere Marrakech.
3: Marrakech.
2: Que bueno, la verdad no va a poder ir este verano.
0: ¿Va a poder
2: él sí,
0: ir?
2: Él sí, pero con su mujer no.
0: Ahora es verdad, porque creo que mañana...
2: Mañana le entrega el pasaporte al juez.
0: Todos, además, han dicho, porque pueden ser varios, ¿no? A ver, lo que decía Arturo es clarísimo, pero hay un, diríamos... No es tan fácil, o sea, sí, una cosa es que el PSOE dispare toda su artillería, que es mucha, ¿eh? Porque fundamentalmente con tan solo con periodistas de esos de rebajas que están pagados ya da para mucho, basta ver las televisiones hoy mismo, ¿no? Pero otra cosa es que ahí hay una serie de personajes como pueden ser Ábalos, que al argumento del PSOE no le consuela nada, ¿eh? Y Koldo, el argumento que da el PSOE de que Aldama sale de rositas y que injusto es eso, no le consuela nada, porque simplemente, no sé a qué hora lo meten en cama, pero cada día le meten en el mismo sitio. Y los que están fuera y pueden acabar dentro, tampoco les consuela nada, porque saben que a esos dos, Santos Cerdán, les fue a ver diciendo, no os preocupéis, que la mano del PSOE está ahí y no y saldréis indemnes, y de momento son 24 y 19. Claro. Entonces los otros dicen, oye, igual lo que me hicieron prometer a mí a estos, cuando me lo prometen a mí tampoco funciona.
2: Claro.
0: Esas cositas de las películas de la mafia norteamericana, que se ve muy bien, o italiana, o de todo tipo de gángsters, que funcionan siempre. Es cuando te han pillado, estás más colgado que en chorizo. Sí. Y la única arma que tienes es hablar. Y normalmente te amenazan que si hablas, pasa algo a alguien que puede ser tu padre, tu hijo, tu hermana, tu mujer, un tía tuya. Entonces, ellos sabrán por qué se han metido en este tinglao. A mí de momento no me pasan cosas de estas.
2: Lo que vamos a pasar es la siguiente pausa de publicidad y a la vuelta hablamos precisamente de cómo la UCO está mirando ya al PNV en la trama de las cloacas del PSOE. En unos minutos, pero antes de... Sí, nos vamos a publicidad y enseguida les contamos más.

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Es otra de las imágenes de la jornada en la Audiencia Nacional, que comienza este martes la veintena de interrogatorios que ha señalado en el caso Leire el magistrado Santiago Pedraz. La mayor parte de ellos son testigos y entre ellos destaca, ya lo saben, la que fuera presidenta del PSOE, Cristina Narbona, que está citada para el próximo 10 de julio. El general al mando de la Jefatura de la Guardia Civil, el comandante en funciones del DAO y de la Guardia Civil, abren hoy esta ronda de comparecencias. Así que estaremos muy pendientes para ver qué es lo que declaran en esta investigación, en la que, como saben, se pone en el foco cómo la exmilitante del PSOE, Leire Díez, trató de promover una investigación contra la UCO, para lo que habría contactado incluso con la directora general de la Guardia Civil, con Mercedes González, con la que se llegó a reunir en tres ocasiones diferentes, según ella misma ha confirmado, aunque ha asegurado que en ningún momento pues se trató nada de este asunto. El gordo. Tras estas comparecencias de hoy, el jueves será el turno de Jacobo Teijelo, que es uno de los abogados, uno de los dos abogados imputados en esta causa, pero es que además la UCO está mirando a Marín Vallejo.